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4: Y acompañándote para contártelas desde aquí hasta las 12 de la noche en esta jornada de día sábado 18 de julio. Aquí estamos junto a ustedes en la sintonía de ADN en todo el territorio nacional y por supuesto en nuestra ventana al mundo en ADN.cl. Muy atentos a lo que ocurre principalmente a esta hora con las precipitaciones en la región de Atacama, en la zona de Coquimbo y a la alerta roja que todavía existe en la región de Valparaíso producto del sistema frontal que ha afectado desde el miércoles a 10 regiones del país. En una suerte de ventana meteorológica para las precipitaciones que van a llegar mañana durante el día y que van a recibir con intensidad, se espera, en la zona central entre lunes y martes. Pero están pasando cosas en otros rincones de nuestro territorio nacional y las vamos a contar hasta la medianoche junto a Magdalena Yáñez en la producción y David Mendoza en los mandos técnicos. Bienvenidos, es ADN Te Acompaña.
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4: Durante la jornada de esta madrugada, escuchábamos desde Punitaqui un estero desbordado que dividía la comuna en dos y que dejaba aislados sectores rurales en esa zona de la región de Coquimbo. Vamos a actualizar con su alcalde, Pedro Araya, lo que está ocurriendo en Punitaqui. Gracias por atendernos, alcalde. Bienvenido a ADN.
5: Hola, ¿qué tal? Buenas tardes, Radio ADN.
4: Alcalde, ¿cuál es la situación a esta hora de la noche a las 8 en la zona?
5: Bueno, a esta hora está parcialmente despejado acá en Punitaqui, ya no llueve, así es que hay, como bien decía, ahí una pequeña ventanita, así es que, pero más allá de eso, la cantidad de agua ya vamos por ahí sobre los 200 milímetros, esto ha activado absolutamente todas las quebradas, digamos, que hay acá en la comuna, tanto las quebradas que son más urbanas también, como agua, digamos, en la parte más interior de la comuna, así es que hay muchos caminos cortados, se hace imposible poder acceder a muchos lugares, también la conexión, digamos, de digital también se ha hecho compleja, pero al margen de eso seguimos aquí apoyando a las vecinas o vecinos que así lo requieren, haciendo un gran esfuerzo junto a carabineros, junto a bomberos, y vecinos que también colaboran para poder ir en ayuda de quienes están pasando un mal rato, dado el frente de mal tiempo que está presente acá en la comuna y bueno, y en general en todos lados.
4: Sigamos con el concepto de la ventana. La ventana nos permite mirar con un poco de distancia, pero también la cercanía de los puntos principales de conflicto. ¿Es la conectividad el principal problema? ¿Y qué otras situaciones han debido atender durante esta jornada de sábado?
5: Bueno, se han dado situaciones en torno a la sequía, la crecida de distintas quebradas, como le decía, desplazamiento de algunas rocas y tierras en el sector de la Cuesta Los Mantos. Estuvimos tempranamente por allá recorriendo, así que nosotros dejamos puesto unas barreras ahí para que las personas no pudieran pasar, dado que se torna peligroso el transitar por dicha cuesta. Así es que también en el sector de ahí de la Ramada, por ahí también se activó una quebrada más pequeña y también socavó de alguna manera la berma de la carretera que nos une con Ovalle. Así es que son múltiples las cosas que han ido pasando acá y bueno, ahí estamos afrontando este frente de mal tiempo con todos los funcionarios, que también se ha hecho un equipo, digamos, muy comprometido con ir en ayuda de los vecinos. También nuestro delegado Víctor Pino destacó acá en Punitaqui la presencia de un seremi, el seremi de deporte, don Ismael Zapata, quien nos ha acompañado todos estos días para generar también los nexos tanto con el gobierno regional como con la delegación regional. Así es que en ese sentido es un apoyo importante desde el punto de vista administrativo.
4: Alcalde Araya, en Punitaqui, ¿se puede cuantificar ya si hay personas aisladas, cuántas son y si algunas han debido ser evacuadas producto de las lluvias?
5: Bueno, aquí en este momento le puedo comentar que hay alrededor de 3.800 personas aisladas, ¿ya? En donde no hay acceso, pues, dado lo que yo le comentaba al inicio, como no hay acceso, vial, se estima que son 3.800 las personas que están aisladas, ¿ya? Tenemos un refugio también. En este rato tenemos 16 personas que están ahí refugiadas. Yo vengo llegando de ahí del sector, están muy cómodos. Hay pequeños también, es que están entretenidos ahí, tienen televisor, tienen calefacción, bueno, y todos los servicios que corresponden con toda su alimentación también. Ya también se han evacuado alrededor de 520 personas, ¿ya? Dada la alerta SAE que se activó anoche y hoy día en la mañana también, así que algunas personas que estaban digamos cerca del estero optaron por buscar refugio con familiares, con amistades, para poder digamos estar más tranquilos.
4: Estamos conversando, te acompaña con Pedro Araya, el alcalde de Punitaqui, respecto a la situación que se vive en la zona. Cuando los equipos de emergencia reciben las llamadas de los vecinos o las solicitudes de los distintos sectores rurales, ¿qué es lo que más se repite? ¿Qué es lo que más necesita a esta altura del sábado por la noche o para lo próximo la comunidad?
5: Bueno, lo más recurrente son el corte de camino y el corte de energía eléctrica también. Y eso ha sido una constante. Hay múltiples sectores que no tienen energía en este rato y se ha hecho un requerimiento por la CGE para que ojalá prontamente ellos lo puedan solucionar.
4: Anoche conversábamos que 2 de cada 3 kilómetros que tienen los caminos interiores de la comuna son de tierra, son aquellos que se transforman en barro en este tipo de emergencias. Con esta pequeña ventana que está entregando la climatología, alcalde, ¿se ha podido tomar cierta perspectiva de cuánto tomará recuperar una conectividad más o menos amable para que los equipos de asistencia puedan pasar, restablecer la energía, puedan reabastecer a la gente que está aislada todavía? Estamos teniendo alguna complejidad con la conexión, entendemos el terreno.
5: Tenemos que esperar.
4: Se nos pierde un poco la señal, alcalde. Nos decía la primera parte de su respuesta, por favor.
5: Tenemos que esperar primero a que termine este frente de mal tiempo y ahí empezar a cuantificar, digamos, el daño en sí. En este rato solamente tenemos asumido que hay muchos caminos cortados, que no se puede transitar, no se puede pasar. Una vez que ya termine el frente de mal tiempo, vamos a poder ir avanzando sobre esos caminos y ahí ir cuantificando, digamos, el daño en sí.
4: Destacaba la labor que ha puesto y desplegado en esta emergencia el delegado presidencial Víctor Pino y también el enlace como el de Seremi de Deportes. ¿Es esa coordinación la que ha permitido llegar prontamente a las necesidades de la población? ¿Hay algo que también deba necesitar en el corto plazo para poder seguir respondiendo a lo que genera la emergencia en su comuna, alcalde?
5: Bueno, en lo más pronto, dado digamos que esto frente mal tiempo debería terminar en tal vez 2 días más. Después ya viene lo que viene a ser la reconstrucción de toda la red vial de la comuna, así es que ahí se va a requerir de mucha hora máquina, de mucha hora de, digamos, de maquinaria pesada para poder ir en ayuda de las vecinas y vecinos para que puedan recuperar la conectividad terrestre.
4: Alcalde, entonces, al menos esta posibilidad de escasa precipitación, de bajas temperaturas en Punitaqui, abre escenarios para poder mirar un poco más, mejor el panorama. ¿Qué prevé para el día domingo?
5: Bueno, de acuerdo a los pronósticos, se viene una jornada tan intensa como las anteriores. Así es que, bueno, el llamado es, digamos, reiterado a que la gente se quede en sus casas, que solamente salga en caso que sea necesario. Y que si están ante la eventualidad de poder cruzar una quebrada o un estero, no lo hagan, porque lo más seguro es que pueda suceder algo no deseado. Hemos hecho estos llamados ya en múltiples ocasiones, también en todas nuestras redes, para que la gente tome conciencia y no se arriesgue innecesariamente.
4: Pedro Araya, el alcalde de Punitaqui, conversando en la apertura de este bloque de ADN, te acompaña. Alcalde, le agradezco el tiempo para actualizarnos lo que ocurre en su comuna esta noche de sábado.
5: No, muchas gracias a ustedes por el contacto.
4: Que le vaya muy bien. Son las 8 de la noche con 16 minutos.
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4: Antes de saludar al siguiente invitado, la empresa eléctrica Enel señala que producto del sistema frontal que ha afectado a la región metropolitana, Enel Distribución informa que a las 18:45, 5.060 clientes se encuentran sin suministro eléctrico. Los casos se concentran principalmente en las comunas de Ñuñoa, Quilicura y Maipú, donde los equipos técnicos están trabajando para recuperar el suministro. A esta hora, más del 99% de los 2.200.000 clientes de Enel cuentan con suministro de electricidad. Recuerda que los canales digitales están disponibles a través de WhatsApp y también el call center, que ahí hay respuesta ya de operadores 600-696-000 o el gratuito 800-800-696. La información de Enel, entonces, 5.050 clientes sin electricidad, son más de 250.000 los hogares en el país sin electricidad. La mayoría de ellos siguen estando en la región de Valparaíso, cerca de 135.000 personas. A ver si Claudia esta noche, que hemos conversado jueves y viernes, tiene suministro de electricidad ahí en el Cerro Florida de Valparaíso. Bueno, aparte de los que escuchan la radio a esta hora, tienen en la familia o son derechamente adultos mayores que enfrentan con mayor precaución los sistemas frontales y lo que va a ocurrir esta noche o durante la madrugada, el frío, las bajas temperaturas, cómo activarlos, cómo poder acompañar y que sigan teniendo trabajo físico dentro de lo que significa el encierro de estar en un proceso de temporal. Lo conversamos con el médico geriatra y director del Núcleo de Envejecimiento 2050 de la Facultad de Medicina y Salud de la Universidad Finisterre, Juan Carlos Molina. Doctor, le agradezco que esté en la línea de ADN. Buenas noches.
6: ¿Qué tal? Buenas noches, Hans, y un gusto poder colaborar para el cuidado de las personas que están en su hogar y, primero que nada, tener gran solidaridad con aquellos que están sufriendo por este temporal, pero también que aquellos que aún no han recibido el embate de estos, tomar todas las precauciones del caso para aminorar las consecuencias.
4: Doctor, esta ventana que nos ha entregado el día de escasa lluvia, con algo de sol, al menos aquí en la región metropolitana y en otras zonas del país, permite recuperar la actividad que no tuvieron los adultos mayores durante los últimos 2 o 3 días. ¿Cuál es ese proceso de vuelta y cuáles son los ejercicios o cuáles son las actividades que le permiten recobrar la actividad física?
6: Definitivamente no solo nos vamos a centrar en eso, pero es importantísimo no perder masa muscular, y en esto el poder desarrollar ejercicio de fuerza y resistencia, pesas y elástico, es fundamental, porque el músculo produce alrededor de 600 sustancias que están entre esas anticancerosas, potenciadores del sistema inmunológico, antidiabético, antihipertensivo, y en la medida que tú no te mueves y aparte estás sufriendo el embate de estar estresado, con miedo, preocupado, son elementos que van deteriorando tu salud. Por lo tanto, muchas veces se tiende a estar inmóvil, y podemos desarrollar con una buena ingesta de proteínas dividida durante el día y ejercicios de pesas y elásticos, recuperar o mantener masa muscular, que por el hecho de no poder salir a hacer actividad física, puede darse como una condicionante junto al frío, que puede desarrollar problemas bronquiales y de otro tipo.
4: Aparte de lo físico, ¿qué otros factores debemos mirar en la población adulta mayor en este tipo de circunstancias, doctor?
6: Mira, una de las cosas que está ocurriendo, te debo decir, Hans, que una de cada 3 personas el año 2050 seremos personas mayores, y la mitad de los chilenos el año 2070. O sea, estamos hablando de una realidad nacional donde ya los diagnósticos están demostrando que hay una tormenta en relación al envejecimiento, y una de esas es una de las cosas que puede estar relacionando a mayor problemática en la soledad. Entonces, en este tipo de situaciones de verdaderas catástrofes climáticas, es muy importante generar puentes, lazos de apoyo a vecinos, tener catastradas a las personas mayores, tener una red de apoyo, estos elementos determinantes sociales, como poder contar con el apoyo de un vecino, saber que me está pasando algo en la casa, que no tengo luz, o apoyarlo en algo extremo, de comprar el pan, elementos así, son importantísimos para mantener la calidad de vida y el resguardo de las personas mayores. Muchas de estas personas que están solas, muchas veces puede pasarle cualquier cosa, caerse, por ejemplo, cuando se moja el piso, tienen mayor probabilidad de caerse, se pueden fracturar, etcétera. Entonces, el poder tener, así como hacían antiguamente los carabineros con el plan cuadrante, tener cuadrante en los barrios para tener catastradas las personas mayores, especialmente las que están solas, es una muy buena manera de cuidarse, pero también el autocuidarse, ventilar la casa, no fumar dentro de la casa, abrigarse uno, más que estar al lado de una estufa y no pasar en cama, son elementos importantísimos, aparte de estar informado de fuentes oficiales, para estar resguardado de cualquier tipo de situación y de saber reaccionar frente a las instancias que nos pueden ir dando estas condiciones climáticas.
4: Estamos conversando con el doctor Juan Carlos Molina, en ADN te acompaña. Ya que estamos poniendo números sobre la mesa, el 14% de los hogares chilenos tiene un adulto mayor como único habitante. Si bien venimos hablando de situaciones como los cuadrantes, como estar atentos con los vecinos, y sumado a esto la cantidad de hogares que los últimos 3 días no tienen electricidad, ¿cómo se hace compatible ese vivir solo en un hogar que no tiene electricidad y en el cual el círculo cercano de familia, de hijos o de nietos no tenga la posibilidad de ir a visitarla, tanto en lo de la salud mental y también llevar un hogar en circunstancias como un temporal?
6: No cabe duda que ahí los centros de apoyo a nivel comunitario son importantísimos para tener este contacto con estas personas que estarían en mayor riesgo. Ahí hay que ponerse las pilas y un poco volver al tremendo aporte que son las radios y las radios a pila y las linternas a pila. Cuando se corte la luz, y estar abrigado y tener algún tipo de apoyo ante cualquier urgencia y estar comunicado, porque, por ejemplo, nos podemos referir a lo mejor la situación de mirarse el ombligo es la situación de uno que ve en el barrio de uno, y de repente hay que pensar en los que están cerca de una ribera o de una quebrada que históricamente han estado secas y que han ido cambiando con las condiciones climáticas y ahora están expuestos a un riesgo mayor. Por lo tanto, hay que anticiparse, porque ya no es el tema de los diagnósticos, si eran pronósticos, pero aquí requerimos acciones prolijas y coordinadas para que tanto las mismas personas aprendamos a cuidarnos y también buscar el tipo de ayuda necesaria para socorrernos y ayudarnos. Una mano lava la otra y las dos lavan la cara. Aquí se expresa la solidaridad más que la caridad, y esta solidaridad tiene que ver estos determinantes sociales como la soledad y también los determinantes fisiológicos que pueden estar dados por el envejecimiento, dado que el envejecimiento es heterogéneo. Podemos tener una persona de 60 años con una funcionalidad de 80, o podemos tener una persona de 80 con una funcionalidad de 60. Entonces, bajo esa perspectiva, tener conocimiento de la población a cargo, saber quién puede tener mayor riesgo de tener problemas, alguien que tenga un problema sensorial, por ejemplo, que no vea, que esté solo, que no oiga, o que tenga patologías crónicas que a lo mejor no le están llegando o ya no tienen los medicamentos, etcétera, habla de una ocupación más que una preocupación por estas personas mayores, para que dejemos de manifiesto que son prioridad de cuidado.
4: Doctora Molina, muchas veces en el campo o en la misma ciudad, las abuelitas dicen, mijito, póngase al lado de la estufa. En estas circunstancias donde la exposición al agua y a la humedad y el frío reinante durante los próximos días, ¿conviene ponerse al lado de la estufita? ¿Conviene ponernos al lado de la estufita o hay otra forma de mantenerlos abrigados?
6: O sea, no cabe duda que el mantener el calor en el hogar va a ser importante, pero es preferible mantener el calor corporal, porque de repente cambian de lugar en una habitación y la otra está helada, y esos cambios de temperatura pueden favorecer patologías respiratorias. Por lo tanto, yo promuevo que en el fondo se abriguen bien ellos más que estar inmóviles al lado de una estufa. Pero sí, si tienen las condiciones de tener esta estufa, ojalá que sean no contaminantes, vale decir, de preferencia que no sean a parafina, que sean eléctrica o a gas, y nunca ocupar un brasero. También tener la precaución, aunque se enfríe un poco la casa, de ventilar la casa y nunca fumar dentro de la casa.
4: Y en el caso de que la emergencia sea mayor, como está ocurriendo en la región de Coquimbo, en Valparaíso, en Atacama, que los obligue a salir de su hogar y que sean llevados a albergues, ¿cómo desde el punto de vista de los responsables de los albergues o quienes acompañan a este adulto mayor se cuida su alimentación, su abrigo y también su estado médico con los remedios que deben tomar todos los días?
6: Definitivamente, tener preparado como una bolsita con todos los medicamentos, tener claro las patologías que cuentan y llevar elementos que son las ortes, por ejemplo, el bastón, los audífonos, los lentes, para poder adecuarse de mejor forma. También hay un impacto emocional en ese tipo de situaciones críticas donde tengan que recurrir a un albergue, en donde a muchos de ellos, como te decía, están en soledad y van a estar en contacto con otras personas, con otras costumbres, y en el fondo lo único permanente es el cambio, y tener disposición al cambio y tener claro que siempre la vida nos da una esperanza, y esa esperanza está de la mano de la humanidad y la solidaridad, y todo ese tipo de ayuda tiene que ser importante y preservar la vida. Todo lo material viene y se va, y en este contexto tienden a apegarse demasiado el arraigo, pero en el fondo hay que hacerlos ver siempre que la importancia de recurrir a ayudas y hacerlo a tiempo y no cuando sean hechos consumados de que estemos en una situación de aislamiento o de riesgo extremo.
4: Estamos conversando con el médico geriatra, el doctor Juan Carlos Molina, parte del proyecto y el núcleo de envejecimiento 2050 de la Facultad de Medicina y Salud de la Universidad Finisterre. ¿Por qué en este tipo de emergencias, doctor, usted habla de una doble herida o incluso con otras situaciones puede transformarse en una triple?
6: Definitivamente, porque una de las primeras consecuencias que están relacionadas con la morbimortalidad de las personas mayores son las caídas que llegan a fracturas de cadera o fracturas de otro tipo, y en pisos mojados o pisos inundados tenemos mayor probabilidad de caernos, o si no hemos tenido esa situación extrema de una inundación, podemos estar expuestos a cortes de luz donde el orden de la casa es fundamental, sacar la alfombra suelta, evitar el desorden, cables que estén cruzados que me pueda tropezar y caer y fracturar, y también todo lo que significa el poder cuidar o ver los daños de la casa en el sentido de no exponerse a situaciones extremas, pero velar de tener lo mejor posible limpio de hoja y todo elemento que pueda favorecer mis caídas. Es importante tener una acción anticipada de limpiar adecuadamente, así como habernos preocupado también de las canaletas, el desagüe, y cuidar la casa para evitar las complicaciones que pueden darse lo material también en ese hogar. Ver todas las conexiones eléctricas que estén en lo posible, lo mejor adecuado para que no hayan problemas eléctricos, etcétera.
4: Y ya entrando a la parte final de esta conversación, doctor, la parte mental, porque una cosa es recibir la lluvia en lugares donde existe la costumbre de que precipite, como en el sur o en la zona centro-sur del país, pero en el norte, en Corbarbalá, en Punitaqui, localidades donde han caído las lluvias de 3 años, y eso significa dejar atrás de casa por un tiempo, perder buena parte de la vida que se ha construido. ¿Qué significa para un adulto mayor vivir circunstancias como esta?
6: Un impacto tremendo desde el punto de vista de salud mental, lleva a una condición de estrés y de inflamación a nivel del sistema nervioso, que puede dar origen incluso a problemas cutáneos, psoriasis, rosácea, infartos, etcétera, depresión, aislamiento, pérdida de apetito, alteración del sueño, desorientación. Que hacen que en el fondo el ser humano requiere un abordaje integral, y ahí nuevamente la palabra humanidad y solidaridad de los que estemos un poco mejor nos va a permitir darle una mano a estas personas mayores que merecen todo nuestro respeto y cuidado, sin verlos exclusivamente como sujetos de cuidado, sino que satisfacer sus necesidades de acuerdo a sus demandas, porque a veces no sobrepasamos y les sobreprotegemos, y ahí les anulamos, y eso también le hace perder autoestima. Pero siempre estar dispuesto a socorrer, a aportar, a dar una oportunidad de extender una mano en pos de ayuda de estas personas.
4: Y en la misma línea, lo que ocurre, por ejemplo, en las zonas interiores de la Quinta Región, donde se sabe que está creciendo el río Aconcagua y que está a un mensaje de texto por parte de la autoridad la decisión y la definición de dejar el hogar. ¿Cómo se hace más llevadera esa incertidumbre que han tenido, por ejemplo, los adultos mayores de la región de Valparaíso en las últimas 36 horas?
6: Esto es una condición crónica de estrés, y esto va a pasar las consecuencias en semanas posteriores que haya pasado esta situación de tormenta. Y frente a esto, decirles siempre que lo que tenemos que preservar es la vida. Y siempre nos han dado muestras las personas mayores de este país de su resiliencia, su experiencia y su capacidad de pararse como un mono porfiado cuando la vida los golpea. Y el país también ha demostrado que en las situaciones más difíciles nos ayudamos y nos volvemos a poner de pie, conformando esa unión maravillosa que es la humanidad, la hermandad y la solidaridad. Pero lo que no podemos volver atrás es perder una vida. Dejar de lado lo material, porque eso viene y se va, pero la vida no la podemos perder. No tenemos que valorar más el tener que el ser. Y en esto tenemos que seguir siendo. Y el momento más oscuro de la noche, justo antes del amanecer. Y cuando amanezca, abrir los ojos. Y ahí vendrá la luz de la esperanza. Pero cuando estemos en momentos difíciles, tratar de reaccionar de la mejor forma, estar dispuesto a recibir ayuda, a pedir ayuda, pero por sobre todo aprender a cuidarnos, seguir nuestras terapias crónicas, mantener comunicación, tener un catastro de la situación de la gente vecina, incluso a lo mejor tener hasta un pito de árbitro, que si tengo un problema que alguien sepa que estoy ahí y poder ubicarme, porque se puede cortar la luz y a lo mejor por la audición se puede salvar una vida.
4: El doctor Juan Carlos Molina, médico geriatra y director del Núcleo de Envejecimiento 2050 de la Facultad de Medicina y Salud de la Universidad Finisterre, conversando con ADN. Doctor, le agradezco un montón el tiempo y los consejos que nos ha entregado para acompañar a nuestros adultos mayores.
6: Un placer y siempre dispuesto a ayudar. Muchas gracias por la oportunidad.
4: Igualmente, que sea buena noche dentro de todo. El doctor Juan Carlos Molina conversando con ADN te acompaña. Hay atenta mirada de preocupación respecto al nivel de los embalses en la región de Coquimbo. Para dar cuenta, solo un dato: 191 milímetros de agua caída en Combarbalá en las últimas 24 horas. Eso significa que los embalses están alcanzando los niveles que no habían tenido al menos en los últimos 4 años.
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4: Vamos a un sector de la región metropolitana. ¿Qué ocurre en Peñaflor? Francisco Gutiérrez, adelante.
7: Sí, una inundación que afectó a una residencia de menores en la comuna de Peñaflor y que, como medida preventiva, provocó la evacuación de 22 niños, niñas y adolescentes de este centro residencial de menores llamado Coinumadelfia en la comuna de Peñaflor, producto del sistema frontal que afectó a gran parte del país. Fue durante este fin de semana que se evacuaron a estos 22 menores de edad, quienes fueron trasladados hasta la residencia Casa Nacional del Niño. Esto ubicado en la comuna de Ñuñoa y perteneciente a la red del Servicio Nacional de Protección Especializada de la Niñez y Adolescencia. Una información que fue informada por el Ministerio de Desarrollo Social y Familia, que declaró que en el lugar los niños y adolescentes están siendo atendidos y cuidados por los equipos especializados, resguardando su bienestar y continuidad de los cuidados que ya tenían en la residencia anterior. Todo esto mientras se busca normalizar las condiciones de la residencia de origen, lugar donde se están realizando labores de limpieza y recuperación de las instalaciones que fueron afectadas a propósito de la inundación como consecuencia de la gran cantidad de agua caída que cayó en ese sector de la región metropolitana. Hubo declaraciones del subsecretario de la Niñez, Marcelo Sánchez, quien fue parte de estos trabajos de limpieza, supervisando y monitoreando esta situación, señalando que esperan que próximamente, con los trabajos de que se están realizando en la comuna de Peñaflor, en esta residencia, se pueda volver lo más pronto posible con todos los niños nuevamente a este lugar que, recordemos, fue afectado por las lluvias y que provocó la evacuación de estos 22 menores de edad, siendo trasladados de esta residencia en Peñaflor a otra residencia en la comuna de Ñuñoa.
4: Francisco Gutiérrez con la información en las calles de la región metropolitana. Faltan 26 minutos para las 9 de la noche. Este es el día en que Inglaterra se coronó tercero del campeonato del mundo de fútbol después de vencer por 6-4 a la selección de Francia, y que a esta hora está jugando un partido amistoso Colo-Colo en Colombia. Lo contamos a la vuelta de la pausa.
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4: 20 minutos para las 9 de la noche. Está a esta hora disputando partido amistoso en Colombia, Colo Colo, que está cerrando Andrés Fernández su semana de trabajos en Tierra Cafetera.
22: Exactamente, Hans. ¿Qué tal? Buenas noches. Y son buenas noticias para el equipo colocolino porque está ganando 1-0, minuto 77 del segundo tiempo. Gol de Claudio Aquino, que llevaba pocos minutos en el terreno de juego. Había ingresado en lugar de Tomás Alarcón y marcó ante la salida del portero Javier Burray tras un buen pase en profundidad del jugador Víctor Felipe Méndez. Está jugando el minuto 77, como decíamos, y está ganando el conjunto de Colo Colo por 1-0.
4: Como la mirada de muchos se volcó sobre el partido después del notabilísimo Inglaterra-Francia de la Copa del Mundo, ¿qué se puede valorar de lo que ha mostrado Colo Colo, al menos a la segunda parte, Andrés?
22: Está probando algunas alternativas, ingresaron el mismo Aquino, Raipán, Sosa, Marchán y Méndez, dándole minutos a jugadores que no habían tenido veniendo tanta actividad, y también muy buen partido de Gabriel Maureira, que ha sacado dos o tres pelotas interesantes en el desarrollo del partido. Una a Rodrigo Contreras, el ex delantero de la U, que está de titular, lo mismo Ureña, el ex volante de Cobresal y también de la Universidad de Chile en el equipo Millonarios, que celebra sus 80 años, la noche embajadora, por eso el motivo de este partido.
4: En el Campín de Bogotá, justo buena actuación de Moreira cuando se habla de Bocinha para el arco de Colo-Colo. Entonces, los salvos después del partido vuelven a Chile porque después del Mundial regresa toda la actividad.
22: El viernes ya tienen que jugar frente al conjunto de Deportes Limache. Cerca de 30.000 personas en el estadio El Campín de Bogotá para este partido que se está jugando, ya decíamos, minuto 79 del segundo tiempo.
4: Gracias, Andrés. Lo seguimos actualizando en este tramo de ADN. Te acompaña hasta las 12 de la noche.
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4: Nos contaba Manuel Fernández durante la jornada del día viernes en ADN. Hay carreras en el Club Hípico de Santiago. Se están desarrollando las competencias. Todo esto en medio de la lluvia, producto de un gran trabajo de quienes trabajan las canchas del recinto ubicado a metros del Parque O'Higgins. Felipe Grondi nos cuenta buena parte de las historias de lo ocurrido durante la jornada de ayer y la actualidad hípica de esta semana. ¿Cómo estás, Felipe? Gracias por estar con nosotros. A esta hora te acompaña.
0: Hola, ¿cómo están? No, gracias a ustedes por siempre dar el tiempo de hablar de la actividad hípica. Un gusto estar siempre aprovechando esta tribuna de ADN para visibilizar, tal como tú mencionabas, una jornada ayer que lamentablemente no se pudo completar debido a los inconvenientes climáticos que ya está más que mencionados. Pero hay que valorar que de todas maneras se logró correr la mitad de la jornada con un aguacero que fue completamente anormal para nuestro país. Y todo en gran medida porque, bueno, Club Hípico por un lado se había preparado ya justamente para poder recibir la inclemencia del tiempo con cambios que se trabajos especiales que se hicieron en la cancha desde el mes de febrero. Pero hay que destacar a los jinetes, a los cuidadores. Fíjense que los cuidadores salen con el caballo del corral y tienen que recorrer como 800 metros con el caballo, digamos, a la intemperie. Para correr, llegan todos mojados y aún así realizan muy bien su trabajo, están los

0: Santiago es el único recinto hípico del país que corre tanto en pasto como en arena durante una jornada. ¿Cuál es la finalidad? No solamente tener una mayor oferta de carreras para que no se fueran a otro hipódromo, sino que además justamente tener una opción segura en invierno. Obviamente las canchas de arena absorben mucho mejor el agua que la pista de pasto y de esa manera se podía concentrar mucho mejor también el trabajo en la pista de pasto, la cancha principal. Normalmente cuando llueve, llueve mucho y es necesario las carreras que, no sé si todas, pero la mayoría de cancha de pasto pasan precisamente a la cancha de arena para dar mayor seguridad a todos los involucrados. Respecto a los trabajos que se hicieron en la cancha de arena, en febrero aproximadamente se empezó a trabajar en lo que fue el cambio y colocación de nueva arena y la compactación de la pista, justamente para que esta arena tuviera la capacidad de absorber una mayor cantidad de agua y poder entregar una opción mucho más segura. En algunas oportunidades ha pasado en otros recintos que incluso las canchas de arena no son capaces de absorber tanta cantidad de agua. De hecho, el año pasado se suspendieron jornadas en el Hipódromo Chile sin siquiera correr una carrera, precisamente porque la cancha no daba esas condiciones. En este caso, Club Hípico Santiago, al igual que el año pasado, desde hace varios meses se preparaba, incluso sin precipitaciones, la cancha se seguía manteniendo precisamente buscando este drenaje que le permitiera, lamentablemente, no correr toda la reunión, pero sí correr la mitad de una jornada que se hizo. Repetimos, en circunstancias que en Chile no estamos acostumbrados, perdón, en Santiago no estamos acostumbrados a ese nivel de precipitaciones.
1: ¿Y se puede rescatar alguna victoria importante dentro de la jornada o ya hay que empezar a mirar a los caballos que son candidatos a ser los nombres destacados del segundo semestre?
0: Sí, claro, ayer tuvimos dos carreras que fueron bien entretenidas, que se corrieron en barro, que fueron los clásicos Luis Larraín y Luis Dávila, que son compromisos para ejemplares nuevos, que tienen 3 años. El primero lo ganó un caballo que se llama Berlinale, que había salido de perdedor de una manera espectacular. El caballo había entrado último a tierra derecha y pasó como una verdadera moto de largo, y todos pensábamos, quedamos asombrados, dijimos, este caballo va a ser el mejor del año. Después corrió otra carrera que lo hizo muy mal, reapareció ayer y ganó de gran forma. Lamentablemente no lo pudo correr su jinete titular, que se llama Gonzalo Ulloa, que está lesionado, lo asumió Ignacio Valdivia, ganó muy bien el caballo, que ahora probablemente viera correr la Polla de Potrillos, que es la primera gran carrera del segundo semestre en el club. En el caso de las hembras, ganó una yegua que se llama Misericordiosa, el clásico Luis Dávila, está invicta en 3 carreras, ha ganado las 3, todavía no corrió contra las mejores, pero eso es lo que va a hacer precisamente también en el clásico Polla de Potrancas. La gracia es que los dos son hijos de un semental que se llama Tis de Lo, que vino de Estados Unidos, el gran potro que ha llegado a Chile en los últimos años, y teníamos la duda de cómo iban a andar en pista barrosa, porque a veces en este tipo de superficies hay caballos que a veces no corren tan bien, pero corren mucho mejor en la pista barrosa, lo había mencionado la semana pasada, por temas de composición física, también en temas de que son a veces acomodan mejor o son más valientes. En este caso, los hijos de Tis de Lo se vieron muy bien en el barro y empiezan a meter miedo porque hasta ahora no se le han visto detalles y pareciera que van a ser los hijos de ese potro los que van a mandar este año en el club.
1: Estamos conversando con Felipe Ogrondi, que en la habitual sección de hípica aquí en ADN te acompaña a las 8 de la noche con 49 minutos. Se espera para los próximos instantes comparecencia de autoridades en Senapred y actualizando la situación de los de las precipitaciones de este sistema frontal en nuestro país. Una duda respecto a lo que hablamos hace un par de semanas. ¿Cómo va Joaquín Herrera? ¿Sigue sosteniendo el ritmo de récord en el inicio del segundo semestre?
0: Mira, lamentablemente Joaquín Herrera tuvo un accidente la semana pasada, un accidente menor, porque va a volver a correr la próxima semana. Eso le quitó un poquito de vuelo, perdió una semana de carreras, pero de todas maneras sigue en línea estadísticamente para conseguir el récord. Él tuvo una caída un poco desafortunada porque el caballo se abrió y él se desmontó justamente para evitar un accidente mayor. Al principio no parecía una complicación, pero tuvo algo menor, pero ya esta semana debería estar volviendo a correr. Lamentablemente, como digo, perdió una semana que puede ser harto, pero todavía sigue en línea de conseguir ese gran récord. Sería bonito para la hípica que lo consiga.
1: Y el nombre de Héctor Berríos, ¿por qué debiera sonarle al mundo de la hípica y a quienes están cercanos al turf?
0: Bueno, Héctor Berríos en este momento es el gran embajador de la hípica chilena en el exterior. Héctor Berríos vendría siendo un poco el sucesor, o esperemos que sea el sucesor del gran José Santos, todavía no está en ese nivel, pero sí se ha consolidado como uno de los mejores jinetes de la hípica en California, en Estados Unidos. Estados Unidos tiene dos circuitos que son muy fuertes, que son en Nueva York, que es el principal, y el segundo es California. Héctor Berrios ha consolidado como el mejor jinete o uno de los mejores en California. Ayer empezó, de hecho, uno de los circuitos en California, ganó de inmediato,

0: Este año él incluso llegó a correr el Kentucky Derby por primera vez en su carrera, primer jinete chileno en 25 años en correr esta carrera, y cada año está empezando a ganar más terreno, le está empezando a correr a buenos entrenadores, y la verdad es que ha sido un jinete que ha logrado regularidad, ya se empezó a meter en buenos corrales y está ya o un caballo bueno de entrar a la elite. Los jinetes de elite en Estados Unidos no se quedan en un lugar. Yo mencionaba California y Nueva York. Los jinetes de elite se mueven por todo Estados Unidos, no están afincados en un solo lugar. Le falta poquito para llegar a esa elite. Y yo creo que la puedo conseguir ya este año si tiene la suerte de montar un buen caballo que le permita ganar alguna de las carreras importantes que quedan, porque tiene muchísimas condiciones y es muy valorado porque es un jinete muy valiente. Allá en Estados Unidos no se da como corre en Chile, que los jinetes corren por los palos. Allá en Estados Unidos los jinetes aseguran mucho las carreras, entran a tierra derecha y abren. El Tito le gusta mucho correr por dentro, asegura muchos metros, y por eso tiene un estilo que ha llamado mucho la atención en Estados Unidos. Le falta muy poquito para llegar a esa elite y ojalá que lo consiga para que le abra la puerta también a otros chilenos.
1: Y en esa segunda línea de que podrían esperar y llegar y tener su oportunidad en Estados Unidos, ¿a quién ves mejor aspectado, Felipe?
0: Bueno, es complicado el tema porque los jinetes chilenos no son tanto de probar en el extranjero, porque acá les va bastante bien, y después llegar y probar afuera con todo lo que significa partir de cero, se ha dado muy poco. Berríos es el único que ha tenido éxito. Muy probablemente para que volvamos a tener un jinete chileno de esa talla, lo primordial sería que se fuera muy joven. Que ya llegara con 19, 20 años. Hay jinetes jóvenes que están mandando bastante bien, entiendo que tienen deseo de irse al extranjero, pero todavía no podría darte un nombre en específico. O sea, tuvimos muy buenos jinetes de Chile como Oscar Ulloa, Jaime Medina, Gonzalo Ulloa, que intentaron en Estados Unidos y les costó mucho porque allá llegas desde cero, no tienes ningún tipo de contrato, con suerte tienes la visa de trabajo, tienes que ganarte las montas, cuesta mucho. Lo que está haciendo Berríos es realmente espectacular desde ese punto de vista, pero ya cuando se va un jinete más joven, de 18, 19 años, tiene la posibilidad menos responsabilidades familiares, como otros jinetes que se han ido con familias, con hijos, ¿no es verdad? Que de repente no pueden sostener tiempos de malos resultados, sería mucho más sencillo. Un jinete que a mí me gusta mucho se llama Benjamín Troncoso, está ganando muchas carreras, es muy educado, entiendo que está aprendiendo inglés, tiene el sueño de irse a Estados Unidos, podría ser un nombre a tener en cuenta para el futuro. Con el hecho, eso sí, de mencionar que para llegar a esos niveles son muchos años de trabajo, porque es la hípica más competitiva del mundo, Estados Unidos.
1: ¿Próxima reunión en el Club Hípico de Santiago, Felipe?
0: El próximo jornada de carrera el día viernes, descansamos este lunes que no hay carreras, el día martes vamos a saber la programación, pero ya estamos cerrando el mes, vamos a tener carreras este viernes, posteriormente el día lunes 27 y cerramos con el viernes 31, las últimas tres jornadas de julio.
1: Te saco un poco, pero hagámoslo en energía hípica, ¿a cuál ves mejor aspectado los caballos de mañana de la final en Nueva York?
0: A mí personalmente me gusta más España. Yo creo que los dos son muy buen equipo. Argentina es un equipo muy difícil de ganar, pero me parece que España es muy difícil hacerle un gol y a un equipo que tiene muy pocas fisuras. Y además llegan más descansados, porque no solamente llegan con un día menos, llegan con dos prórrogas menos al partido. Entonces creo que esa diferencia en una ciudad como Nueva York, que hace mucho calor, se puede notar.
1: Felipe,
0: y un plantel más joven también.
1: Ah, claro, la juventud a veces en la hípica también marca diferencia, ¿no?
0: Exacto, bueno, en la hípica los caballos más jóvenes van más livianos, pues en el fútbol no llevan esa ventaja, pero generalmente en la hípica, cuando se corren estas grandes carreras, suelen ganar los caballos más jóvenes.
1: Felipe Orlandi nos ha actualizado de la hípica, también empezando a palpitar la final de mañana que cuenta ADN desde las 12 de la tarde desde Nueva York. Felipe, muchísimas gracias por tu tiempo, que sea una muy buena semana.
0: Muchas gracias a ti, Hans. Estaremos la próxima semana hablando más de hípica, como siempre.
1: Igualmente, que te vaya muy, pero muy bien. Faltan prácticamente 5 minutos para que sean las 9 de la noche, 5 para las 10 en Aysén y Magallanes. Faltan 5 minutos para las 7 de la tarde en Rapa Nui, en Isla de Pascua. Somos ADN, preocupados principalmente con la contingencia, con lo que ocurre entre la región de Atacama y la de Valparaíso. Ahí se concentra a esta hora las precipitaciones y las alertas rojas de las autoridades del Servicio Nacional de Prevención y Respuesta. Hay todavía activas en la región de Valparaíso, todavía en la región de Coquimbo en su totalidad y en las zonas interiores de la región de Atacama, en su zona sur, producto de las precipitaciones intensas que han ocurrido en la última hora. En los sectores de Huasco, de Alto del Carmen, en la tercera región, hay calles que están anegadas en Copiapó o Valle, que ha sido el eje de la emergencia durante las últimas horas. Son los sectores más preocupantes. Ha bajado el caudal del río Aconcagua, respecto a lo que les contábamos en el inicio de esta jornada de sábado, donde había alerta roja emitida para Limache, para Quintero, para Concón, también lo que sucede en Quilpué, y lo que más preocupa en la zona de Valparaíso es el restablecimiento de la electricidad. Hay hogares, hay sectores en donde más de 40 horas no ha existido servicio eléctrico. Siguen trabajando las cuadrillas de Chilquinta y también de CGE. Ya no son los 200.000 hogares que hemos leído desde las 12 de la noche de ayer, del viernes, pero siguen siendo 130.000 familias. Lo que ha significado, como hemos escuchado con Benjamín Quinteros durante la tarde aquí en ADN, que ya empiezan a revisar lo que ocurre en los congeladores, en los refrigeradores, para ver si tendrán que descartar productos, si tendrán que descartar las cosas que compraron y que no podrán alcanzar a consumir productos que, por ejemplo, la cocina también es eléctrica. Hablábamos durante la madrugada ayer con un especialista, nos decía, mire, si no abren el refrigerador, 4 horas más o menos representa el tiempo prudente cuando hay que empezar a preocuparse de lo que pasa en los refrigeradores y congeladores. Después, mientras no lo abras, no vas a tener problemas, pero si lo empiezas a abrir, se empieza a romper la cadena de frío, no tan solo los alimentos, la insulina, por ejemplo, que requiere 2 a 4 grados de temperatura para poder cuidar lo que ocurre en esos hogares. Faltan 5 minutos para las 9 de la noche. Vamos a ir a la pausa. A la vuelta, vamos a esperar el final del partido de Colo-Colo en Bogotá. Estaba ganando el cuadro popular por 1-0 a Millonarios. Vamos a estar en el Senapred para ver si las autoridades comparecen a las 9 de la noche o un poco pasado para actualizar lo que ocurre con la emergencia, y seguimos buscando testimonios, novedades y lo que sucede en las distintas regiones de Chile con este sistema frontal, cuya continuidad será desde el lunes, con más precipitaciones en la zona centro-sur del país. Pausa y volvemos.
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1: Antes de ir con nuestro siguiente invitado que nos espera en la región de Atacama, Andrés Fernández, en una línea, ¿terminó el partido en Colombia?
15: Ya ha ganado Colo-Colo por 1-0, gol de Claudio Aquino a falta de 19 minutos para el término del partido.
1: ¿Cuándo vuelven a jugar los salvos?
15: El próximo viernes, frente a Deportes Limache, en el inicio de la segunda rueda, siempre que el clima lo permita.
1: Más adelante actualizamos la final del Mundial, ¿te parece?
15: Ya pues.
1: Andrés Fernández, en ADN, te acompaño.
14: 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En la provincia de Huasco.
1: Una de las zonas donde se esperaba precipitaciones y que van a durar al menos hasta la mañana del lunes. El alcalde de Huasco, General Briceño, nos espera y le agradecemos que nos acompañe a esta hora en la sintonía de ADN. Alcalde, gracias por atendernos. Bienvenido.
16: Muy buenas noches, ¿cómo están ustedes? Acá con una tregua climática, se ha parado un poco de llover, pero sabemos que en unas horas más empieza el frente más fuerte que se ha mencionado por los organismos respectivos de meteorología. Así que 61 milímetros hasta el momento acá en estos 3 días.
1: 61 milímetros, que suele ser más o menos lo que cae prácticamente en 9 meses del año, ¿no?
16: En 9 meses del año, incluso es bastante para lo que tuvimos el año pasado, el desierto florido, el año pasado con 20 milímetros tuvimos un lindo desierto florido 2025, así que va a estar bien. Por ahora estamos trabajando en conjunto con todas las comunidades para ir en resguardo de nuestros vecinos.
1: ¿Cuál es la situación, alcalde, en la comuna con estos 61 milímetros? ¿Hay afectación o hay todavía esta ventana permite seguir corrigiendo cosas antes del frente mayor?
16: Sí, mira, la preocupación que tenemos es decir, los monitoreos constantes de sectores como Quebrada El Pino, que está justo en el límite geográfico con la comuna de Freirina. Está el sector de Quebrada El Petril, que pasa por el ingreso a la comuna. El sector de La Arena, que es un sector alto de la localidad de Huasco Bajo. Y el sector de Los Olivos, también en Huasco Bajo. Así que por lo menos se ha trabajado durante este tiempo en el mejoramiento, en el refuerzo de las quebradas. Así que acá en la comuna avanzando, pero hemos tenido sí problemas en la localidad rural de Canto del Agua y Llano Lagarto, que está a 90 kilómetros al norte del Huasco Puerto. Ahí ya hay afectación de las rutas que unen con la minera Los Colorados de CMP.
1: En ese caso, luego hablábamos hace un rato con el alcalde de Punitaqui, que 2 de cada 3 kilómetros que tiene esa comuna en la región de Coquimbo son de tierra. ¿También ocurre esto en su sector en Huasco, alcalde?
16: Por lo menos acá tenemos la ruta C46 que cruza el valle, ¿ya? Esa ruta estamos un poco preocupados porque se puede haber afectada por el tránsito de agua de las quebradas del río, no del río, de la quebrada El Pino, ¿ya? Uh-huh. lo que es el sector de borde costero que nos une por una ruta costera con Caldera, ese se puede ver afectado por algunos temas que están de los cerros, las dunas que están cercanos, que son sectores que están pavimentados, son rutas establecidas por el Ministerio de Obras Públicas, en su caso Vialidad, y el sector más afectado, que son las rutas que establecen el camino entre Vallenar y la localidad de Cantolagua, ese está afectado. Hoy día no se puede transitar, solamente en vehículos de camioneta o 4x4.
1: Pero
16: por lo menos acá, acá en Huasco, no nos hemos visto afectados con camino. Ya, así que estamos pasando bien el chaparrón de lluvia que no ha llegado.
1: O sea, la conectividad todavía se puede realizar y entregar y abastecer de víveres.
16: Se puede realizar, exactamente.
1: ¿Qué es lo que más le pide la población en este tramo de prevención, de preparación de cara al frente mayor que debiese llegar durante la madrugada, alcalde?
16: Mire, la precaución es, y lo hemos llamado, todos los canales de información a través de la Municipalidad de Huasco, los bomberos, la Armada, Carabineros, y hemos hecho un trabajo en conjunto con las juntas de vecinos, que son los primeros, las y los dirigentes, las primeras que nos informan de ciertas situaciones. Así que estamos todavía en la entrega de nylon, ya, también con el refuerzo de sacos de arena, y en el caso de los vecinos que están en zonas complejas, estamos orientando en conjunto con Carabineros el que se dispongan de llevarlos al albergue que está ubicado en la parte alta de Huasco, en la Escuela José Miguel Carrera. Así que ese es un trabajo que estamos... Y en la zona rural, donde hoy día se ven afectados los vecinos en Cantolagua, está habilitada la sede social de la misma localidad.
1: Estamos conversando con General Briceño, el alcalde de la comuna de Huasco, en ADN te acompaña. Nos dijo en la apertura de esta conversación, el año pasado con 20 milímetros hubo un desierto florido maravilloso. Ya cayó el triple y se espera que otro tanto precipite durante la jornada de mañana. ¿A qué lugares se están mirando con mayor atención, más allá del corte de caminos que se pueda producir por la lluvia, alcalde?
16: Sector porte costero, lo que son las caletas, ¿cierto? Acá hablemos de la parte norte, Carrizal Bajo, porque tiene un sistema de planta elevadora de agua servida, la famosa APR, la asistencia de la agua potable rural, porque se ve afectado por un sistema eléctrico que ahí no está directamente de la empresa CGE, sino que la empresa eléctrica que trabaja en la parte rural, Mataquito. Y lo que nos preocupa son el sector de Cantolagua, porque en esos sectores vive bastante familias que trabajan de la agricultura, crianceros, y que se ven afectados sus zonas también de trabajo. Así que nos preocupa ahí, Llano Lagarto también, que es una zona de adultos mayores, no es una población muy, hablemos de niños o de jóvenes. Y nos preocupa Huasco Bajo y El Pino, que también son zonas rurales donde están, ahí se identifica lo que es el aceite de la aceituna, así que son zonas olivicultoras, pero que en el último tiempo han habido ventas de predio, entonces han pasado a ser de zonas de olivo a ser zonas de estas parcelas de agrado, y ahí tenemos la preocupación con estos vecinos que están habitando zonas que a lo mejor en su momento se podía establecer un criterio, y hoy día la municipalidad establece a través de su marco regulatorio, plan regulador, no regresar estas compras, que igual lo realiza. Así que nos preocupa bastante el tema en esa zona, El Pino, Huasco Bajo y las zonas costeras, ¿ya? Así que con harta preocupación.
1: Alcalde Briceño, el hecho de que el sistema frontal llegue 4 días después de lo que ha ocurrido en la zona central permite tener tiempo de preparación y la coordinación con la autoridad central después de lo que ha ocurrido en otros rincones del país. ¿Cómo ha ido avanzando ese trabajo con el gobierno central o con la delegación presidencial y la gobernación de Atacama?
16: Mira, nosotros hemos tenido desde la semana pasada a través de Senapred la indicación, esto fue como el lunes pasado, que ya nos pusieron en un contexto de alerta, ya hemos tenido las reuniones con la delegación provincial y también con el gobierno regional. Acabamos de informar por parte de la delegación provincial los recursos adicionales que se van a instalar por el gobierno central. Ya, yo, mi orientación ha sido siempre el tema como un poco bien práctico lo que son los nylon, pero y nosotros tenemos que ya empezar en un plan que vaya a haber con mejoramiento de viviendas en los lugares más vulnerables y lo que corresponde a situaciones después de estas precipitaciones, que son las canastas familiares, atendiendo que hoy día nosotros somos un puerto y casi 20 o 30 embarcaciones fueron retiradas, o sea, los pescadores van a ser afectados, las familias de pescadores, no solamente uno mide un bote en una persona, son 5 personas que trabajan en una embarcación y ahí son familias que van a estar buscando la manera que la municipalidad los pueda auxiliar. Y por parte del gobierno regional, el día miércoles nos reunimos, se anticipó ahí el gobierno regional, a la disposición de fondos que ya fueron transferidos en la provincia de Huasco, en Huasco Puerto, Freirina, Alto el Carmen y Vallenar. Así que en ese sentido nos estamos organizando. Y por otro lado, nos vino un apoyo de la municipalidad de Copiapó a través del alcalde Maglio Chicardini, que es presidente de la Asociación Regional de Municipios de Atacama, y yo le he sugerido que entre martes y miércoles nos convoque a una jornada de análisis y también de decisiones que tenemos que tomar como municipios de la región de Atacama.
1: Alcalde, nos ha dicho durante la conversación, estamos hablando con Gerardo Briceño, el alcalde de la comuna de Huasco, que esta es una pequeña ventana. ¿A qué hora, según los pronósticos y lo que han ido conversando en las reuniones de Cogrido con las autoridades, esperan las precipitaciones y el momento más intenso de este sistema frontal?
16: Mira, hemos tenido algunos análisis que no han estado muy acertados. Por ejemplo, el día jueves para viernes nos dijeron que a las 5 de la mañana y empezó a las 2 y media de la madrugada. Ayer empezó a eso de las 10 y media, 11. Así que nosotros estamos preparados porque algunos mencionan que el horario más potente va a ser entre las 4, 5, 6 de la mañana, que ahí se calcula cerca de 20 milímetros, y durante la medianoche empiece ya a caer precipitaciones acá en la zona de Huasco.
1: El alcalde de Huasco, Gerardo Briceño, conversando con nosotros en ADN Te Acompaña. Alcalde, le dejo el micrófono para que nos escuchen en la región de Atacama y también que tengan familiares en la zona, en todo el país, para que primero cuente la situación en su zona y que entregue un mensaje de cara a la jornada del domingo.
16: No, yo con la convicción de que estamos trabajando todo en conjunto con los organismos públicos, la Armada, Carabineros, el Hospital Comunitario de Huasco, con Senapred, con el gobierno regional, con la delegación, con las organizaciones sociales también, y de que nos resguardemos. Hemos tenido también algunas situaciones y le pido la mayor calma a los vecinos de los cortes eléctricos, también coordinando con las empresas eléctricas CGE y el tema sanitario con la empresa Nueva Atacama. Y después de este proceso, nosotros sabemos que ya esperemos que entre lunes o martes ya decaigan las precipitaciones, viene todo un proceso de mejoramiento de las calles en Huasco, porque nosotros no estamos acostumbrados. Yo recién lo conversaba con el jefe de gabinete del alcalde Copiapó, ya después todo este barrial se seca y se convierte en un polvo de suspensión, que ahí a través de privado vamos a tener que llevar el mejoramiento y la limpieza de las calles y de los sectores altos de Huasco. Así que le pido la mayor comprensión a la comunidad, la mayor coordinación, a seguir los canales que se establecen a través de las municipalidades, de Carabineros, de la Armada, de Senapred, de la misma delegación provincial, del gobierno regional, que son los canales válidos para la ayuda de nuestros vecinos en los sectores costeros y rurales de la comuna de Huasco.
1: Alcalde Briceño, le agradezco muchísimo su tiempo y lo que nos ha contado de su comuna a todo el país a través de la antena de ADN. Que sea dentro de todo un domingo leve con las precipitaciones y que no haya tanta afectación como se ha pronosticado.
16: Esperamos que por Dios mediante nos cuide, nos proteja y también nos sepamos a empezar a renacer cuando decimos que el puerto que florece es Huasco. Así que después vendrán las alegrías con el desierto florido, y por ahora a trabajar y con la convicción y el ánimo, y agradezco a los equipos municipales, a los programas sociales y comunitarios que han estado presentes. Así que ahí vamos a estar comunicándolos y esperemos que estas lluvias, las dificultades que nos van a traer, también nos van a traer desafíos y oportunidades para mejorar las condiciones de vida de nuestros vecinos.
1: Hablemos para la época del desierto florido, alcalde.
16: Nos vemos, que estén bien, que tengan una buena jornada.
1: Obviamente que le vaya muy, pero muy bien. El alcalde de Huasco, Gerardo Briceño, conversando con ADN Te Acompaña.
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1: De manera preventiva, durante la jornada del jueves, el gobierno y el Ministerio de Desarrollo Social han decidido establecer el llamado Código Azul, que significa que una vez que uno de nosotros vea a una persona en situación de calle, debe avisar a las reparticiones públicas para que puedan ir en su ayuda y llevarlo a un refugio, a un albergue, entre las regiones de Coquimbo y de la Araucanía. Existe la página web www.códigoazul.gob.cl y un número telefónico, una línea 800, que permite llamada gratuita para poder indicar en esta calle, poder atender las necesidades de las personas en situación de calle, que para muchos durante este tipo de emergencias son desplazadas. Y nos contará la siguiente invitada Te Acompaña que no deben ser descuidadas en este tiempo de complicación climática. Está en la línea y le agradezco un montón que los atienda Teresa Winter, la encargada del área calle de la Fundación Cristo Vive. Teresa, gracias por estar con nosotros. Buenas noches.
17: Buenas noches.
1: porque la importancia, la relevancia de siempre mirar a quienes están en mayor necesidad y principalmente las personas en situación de calle?
17: Bueno, siempre es importante tener un ojo sobre la persona que está con más necesidad, y hoy en día la persona en situación de calle siempre está con más necesidades, sobre todo con este mal tiempo.
1: Un mal tiempo que significa muchas horas continuas de precipitaciones y que los ven expuestos al agua, a la humedad y también al frío. ¿Cómo se acompaña la situación de una persona en condición de calle para poder hacer más llevadero un sistema frontal como el que está viviendo Chile?
17: Mire, en primera instancia hay que abrir los ojos, hay que ver que hay una persona ahí debajo de este nylon, debajo de este cartón, en la esquina, debajo de una banca. Ya tener los ojos claros, la mirada clara, que es una persona que está ahí, alguien que necesita ayuda. Acercarse con mucho respeto, con mucha calma, preguntar si necesita ayuda y si quiere ayuda. Escuchar lo que expresa esta persona.
1: Una persona que, por ejemplo, al verse expuesto a tantas horas de precipitación continua, no solamente es mojarse, sino que también tener complicaciones con la ropa que trae puesta, muchas veces la misma durante varios días, ¿no?
17: Sí, por supuesto.
1: Y a partir de allí, la importancia y la relevancia del trabajo de personas y fundaciones como Cristo Vive para mejorar la calidad de vida durante estos días a estas personas con situación de calle, ¿qué significa para la fundación y también qué significa para estas personas?
17: Nosotros como Fundación Cristo Vive damos énfasis a tratar de ofrecer a las personas en situación de calle una salida para salir de esta situación, ojalá permanente. Pero en este tiempo, en este temporal, estamos tratando de mejorar la calidad de vida. Estamos ofreciendo los cupos que tenemos para estas personas, ofreciéndole un techo, una ducha caliente, ropa limpia y seca. Y con esto también vigilando un poco lo que es la salud de esta persona, que muchas veces ya es una persona enferma para que no siga más grave todavía.
1: ¿Cómo le cambia la vida a una persona que está en situación de calle la ocurrencia de un sistema frontal como este?
17: Es muy complicado para ellos, ¿ya? Porque si yo estoy en un bajo de un cartón con esta lluvia, nada resiste. Si muchos vecinos en las poblaciones tienen problemas, más razón las personas que están en la periferia, que están solamente con un nylon y un cartón. Necesitamos techos, necesitamos ofrecerle un techo donde está más seguro. Al viento que estaba en estos días tan terrible y también sobre todo esta cantidad de lluvia que cayó.
1: Estela Winter, la encargada del área calle de la Fundación Cristo Vive, le pido un par de minutos, por favor, porque en estos instantes, en el centro de Santiago, las oficinas centrales de Senapred, está hablando el ministro del Interior, Claudio Alvarado.
18: Han aumentado las remociones en masa, la activación de quebradas y los caudales de los ríos, lo que incrementa el riesgo de desbordes, aislamientos y afectaciones a viviendas, infraestructura y conectividad. Por esta razón, la región de Coquimbo mantiene alerta roja en todo su territorio y la provincia del Huasco en la región de Atacama. En este contexto, quiero informar una serie de medidas preventivas que hemos tomado en esta reunión que acaba de finalizar. La primera decisión de carácter preventivo en relación a los antecedentes técnicos disponibles, hemos resuelto suspender las clases para este lunes 20 en todos los establecimientos de educación parvularia básica y media de la región de Coquimbo y de la provincia del Huasco en la región de Atacama. En esa misma línea, anunciamos suspensión de clases en toda la región de Valparaíso, zona continental, manteniéndose Isla de Pascua fuera de esta medida. En segundo lugar, señalar que por instrucciones de Su Excelencia el Presidente de la República, el Viceministro de Obras Públicas, Transportes y Telecomunicaciones, Luis Delgranch, se trasladará durante las primeras horas de mañana a la región de Coquimbo para inspeccionar en terreno los puntos más afectados y coordinar las intervenciones necesarias que permitan recuperar la conectividad y acelerar la reposición de la infraestructura dañada. En tercer lugar, quiero destacar también las medidas que se están tomando en el ámbito de salud para apoyar la situación de déficit de infraestructura generado por este frente de mal tiempo en la comuna de Ovalle. Se traslada hacia la región un hospital modular proporcionado por el Ejército y ese transporte ya se encuentra en desarrollo y a primeras horas de mañana estaría llegando a la región para la implementación lo más rápido posible y apoyar la atención de salud en la comuna de Ovalle. Asimismo, dada las situaciones de cortes de rutas, de aislamiento, desborde de ríos, hemos también tomado la decisión de solicitar complementar el apoyo humanitario de las Fuerzas Armadas, especialmente del Ejército, en la región de Coquimbo, fundamentalmente para ir en apoyo de las comunas de Illapel, Salamanca y La Serena. Mientras enfrentamos esta emergencia, no descuidamos la situación acontecida hace un par de horas atrás en la zona sur del país. Por esa razón, se han aplicado en las zonas más afectadas, fundamentalmente en la comuna de Penco, todas las fichas básicas de emergencia de los hogares que fueron afectados por la salida de mar. De esas fichas, como ya están aplicadas, a partir de la próxima semana vamos a entregar una ayuda consistente en un bono de recuperación de enseres que se está establecido por tramos, en cuatro tramos, y que tiene como único requisito que se aplique la ficha básica de emergencia en cada uno de esos hogares que determinan el grado de afectación. Este bono de afectación de enseres, para todos aquellos hogares que tengan una afectación baja, recibirán 375 mil pesos, aquellos con afectación media, 750 mil, aquellos con afectación alta, 1.125.000 pesos, y aquellos que tienen afectación muy alta, un bono de 1.5 millones de pesos. De acuerdo a los 60 hogares que han sido afectados en la comuna de Penco, el costo de implementación de esta medida alcanza al día de hoy de 46.500.000 pesos y a través de la Subsecretaría del Interior, previa coordinación con Desarrollo Social y Senapred, se procederá al desembolso y al pago correspondiente a cada uno de estos hogares a través de las cuentas RUT u otro mecanismo de pago de manera directa. Eso es lo que les puedo señalar respecto a las medidas que hemos tomado en el día de hoy en esta mesa técnica, y a continuación los dejo con el subsecretario Pavés, quien dará cuenta de situaciones más específicas que han acontecido en las últimas horas, fundamentalmente en la región de Coquimbo y la provincia del Huasco en Atacama.
1: En la comparecencia de las autoridades en Senapred, el ministro del Interior, Claudio Alvarado, entonces ha confirmado la suspensión de clases para las regiones de Coquimbo y de Valparaíso para el lunes 20 de julio. A esto se suma la provincia del Huasco en la región de Atacama debido a las condiciones climáticas que se esperan para mañana domingo y la jornada del próximo lunes. Se mantiene la alerta roja para la región de Coquimbo y también para la región de Atacama, preferencialmente y únicamente en la provincia del Huasco, debido a las precipitaciones que ya nos contaba el alcalde de Huasco van a caer durante la jornada dominical. Viajará mañana a la zona el viceministro de Transportes, de Telecomunicaciones y Obras Públicas, Luis Grange, llevando además la coordinación del gobierno mandatada por el presidente José Antonio Kast, y se ha anunciado también algo que escuchábamos durante la tarde en Te Acompaña, que el Ejército ha puesto a disposición un hospital modular que será llevado durante la jornada del domingo hasta la comuna de Ovalle en la región de Coquimbo. Para la zona sur se está aplicando ya la ficha FIBE, la ficha básica de emergencia, con la cual se han permitido medir cuatro tramos de daños en las viviendas y entregar, como lo solicitó el viernes en esta casa el alcalde de Penco, Rodrigo Vera, bonos directos a la población, comprendidos entre los 375 mil al daño menor, hasta $1,500,000 de pesos. Cuando se habla de destrucción completa, serán entregados directamente a la cuenta RUT o a la cuenta corriente que determinen los afectados por estas lluvias. Volveremos con Francisco Gutiérrez, si hay menester, para conocer los datos más específicos de la región de Coquimbo en esta comparecencia que realizan en el SENAPRED. Le agradecemos un montón a Teresa Winter, que es la encargada del área calle de la Fundación Cristo Vive, que nos haya esperado estos minutos, pero usted nos entenderá, Teresa, que la información no espera. Respecto a lo que está ocurriendo con las personas en situación de calle y que se han visto afectadas por estos este temporal, ¿qué rol nos cabe? ¿Qué rol tenemos como ciudadanos y que observamos a una persona en situación de calle para poder acompañarla y ayudarla en esta emergencia?
17: Lo más importante es dar la alerta. Como ya se ha dicho al inicio, da alerta al número de código azul. Ya, eso es lo más importante. Si se ve que la persona está enferma, está herida, también se puede llamar al Fono Salud, responda al SAMU correspondiente. Ya, pero está atento. Yo creo que eso es lo más importante hoy en día, que estamos sufriendo todos como población, que no nos olvidemos a los más vulnerables.
1: Hay quienes no saben cómo manejar o no sabemos cómo manejar la situación con la lluvia y el encuentro con una persona de situación de calle. ¿Qué diría, qué nos diría a esas personas para cómo poder ayudar y acompañar en el encuentro a una persona con situación de calle?
17: Acercándose con mucho respeto, llamarlo desde la distancia, hacer caso cuando la persona permite que una se acerca, porque cuidado, el ruco, ese cartoncito donde vive la persona, ese es su hogar, hay que respetarlo. Y obviamente ofrecer la ayuda, no imponer, ofrecer y preguntar con mucho respeto y estar atento a lo que expresa la persona, lo que necesita, lo que quiere. Hoy en día es un poco difícil encontrar los cupos necesarios, por lo tanto es importante que se centraliza la información a través del Fondo del Ministerio de Desarrollo Social de Código Azul.
1: Tenemos una pequeña ventana meteorológica, Teresa. Todavía la climatología, al menos en la región metropolitana, nos permite prepararnos para la siguiente lluvia que debe sentar durante la tarde de mañana a domingo. ¿Quiénes deben tomar en lo sucesivo, en este tipo de emergencias, un rol preponderante a la hora de acercarse y ayudar a las personas en situación de calle?
17: Es importante que, bueno, yo creo los vecinos pueden hacer algo, hablar con el Dideco de la municipalidad y ojalá, bueno, todos necesitamos un lugar. Las municipalidades quizás tienen acceso a los gimnasios, a las escuelas. Hay que ver dónde podemos acoger a las personas. Importante es estar en un lugar seco.
1: Y para quienes escuchen esta entrevista, una jornada de sábado por la noche y que mañana por la mañana, el lunes, recorriendo las calles, se encuentren con personas en situación de calle. A partir de lo que hemos escuchado en esta conversación, Teresa, ¿qué debiesen hacer o cómo les gustaría que actuaran?
17: Disculpe, no entendí bien la pregunta, perdón, no está tan clara la línea.
1: No se preocupe, que después de escuchar lo que hemos conversado en este rato, alguien que salga mañana o durante esta noche y se encuentra con una persona en situación de calle, ¿cómo le gustaría que actúe o qué conducta debiese tomar?
17: Acercarse con respeto, ojalá con una mirada de empatía. Ya todos estamos sufriendo con esta lluvia, a nadie le está causando alegría. Hay que hacer caso con calma, con respeto y preguntando. Simplemente preguntando. ¿Te puede ayudar en algo? ¿Quieres que llamo? ¿Quieres ir a un albergue? ¿En qué te puede ayudar? ¿Necesita un nylon más? ¿Una ropa? Ya, simplemente preguntando y dar la alerta. Eso es lo más importante.
1: Y en el caso de que esa persona rechace la ayuda, ¿cómo se debe actuar?
17: Llamando al teléfono que ustedes también señalaron, el 800-104-777.
1: 800-104-777 en el opción 0, Allí está activado. Exacto. El código azul que ha mandatado el gobierno durante estas jornadas debido al frío y las precipitaciones desde la región de Coquimbo hasta la zona de la Araucanía. Teresa Winter, la encargada del área calle de la Fundación Cristo Vive, le agradezco muchísimo que esté con nosotros a esta hora de la noche, un día sábado, para contarnos de la situación de las personas de calle y cómo se puede acompañar el trabajo de la Fundación Cristo Vive en plataformas y en internet, Teresa.
17: Mira, si quieren acompañarlos un poco, si nos quieren ayudar, a través del Instagram, por la página web, se puede ver un poco en qué podemos, lo que estamos haciendo. Como fundación estamos haciendo mucho, el área calle es una de 6 áreas, y bueno, siempre bienvenido un aporte o también un voluntariado. El interés, eso es lo más importante.
1: Teresa Winter, de la Fundación Cristo Vive, gracias por su tiempo con ADN.
17: Buenas noches.
1: Que le vaya muy bien. Faltan 29 minutos para que sean las 10 de la noche, 29 para las 11 en Aysén y Magallanes. Francisco Gutiérrez, en el centro de Santiago, ¿continúa la comparecencia de los de las autoridades en Senapredo?
19: Hola, sí, Hans, en este momento sí, la comparecencia de las autoridades en Senapred, entregando el balance a propósito de todo lo que ha pasado con respecto al temporal y el sistema frontal, sobre todo ahora enfocado en la zona centro-norte del país. Se dieron algunas cifras importantes, como por ejemplo las que mencionaste tú previamente, el traslado de un hospital modular hacia Ovalle, facilitado por el ejército, que llegará mañana, también la presencia del viceministro de Obras Públicas y Transporte, Luis de Grancha, en la región de Coquimbo, como ministro enlace para inspeccionar en terreno los puntos afectados, conectividad y también reparaciones. Alta preocupación se ha repetido harto por las zonas de la región de Coquimbo y la provincia del Huasco en la región de Atacama. También se dio cuenta de que ya se han implementado las fichas PIBE en toda la comuna de Penco, los lugares afectados. A propósito del bono de recuperación de enseres, que será entregado en 4 tramos, afectación baja, serán 375 mil pesos los que se entregarán, afectación media 750 mil, afectación alta 1 millón de pesos y afectación muy alta 1 millón y medio de pesos. En Penco solamente fueron 60 lugares afectados, lo que alcanzó un costo de 46 millones de pesos. Y también se ha mencionado la presencia de personas aisladas en la localidad de Alto del Carmen, esto en la región de Atacama, donde han caído más de 116 milímetros de agua en toda esta jornada, una cifra histórica para esta localidad. En Coquimbo se han redoblado los esfuerzos operativos por retomar el agua potable, también rescate, conectividad. Se ha aumentado la presencia del ejército, también cuadros específicos de emergencia en la provincia de Limarí, en Los Vilos, Canela e Illapel, también en Salamanca, para apoyar las labores de emergencia y conectividad. Se han podido rescatar esta jornada 25 personas desde el interior de la región de Coquimbo y mañana ya habrá 3 helicópteros disponibles en la zona para seguir con las labores de rescate, todo parte de lo que se ha mencionado en este balance por parte de las autoridades que están en Senapred y que siguen dando cuenta de los pronósticos para las próximas semanas y las labores que seguirán realizando los equipos de emergencia liderados por el gobierno, Hans.
1: Y con el dato fundamental, Francisco, pensando en la jornada del lunes, de la suspensión de clases en al menos 2 regiones y una provincia en una tercera zona del país.
19: Claro, suspensión de clases en toda la región de Coquimbo para y también en la provincia del Huasco, en la región de Atacama, que son las principales zonas de preocupación por parte de las autoridades, donde durante esta jornada se ha recrudecido la intensidad del sistema frontal de las lluvias y que por lo mismo también se envía al ministro de enlace, al viceministro de Transporte y Obras Públicas, Luis de Granch, para inspeccionar en terreno los puntos afectados, la conectividad y las reparaciones que se deban realizar en todas las zonas afectadas. También hubo una actualización de las fichas FIBE que se han aplicado durante esta jornada en las regiones donde ya pasó la emergencia. Esto, zona centro y zona centro-sur. Hasta las 17 horas se han aplicado poco más de cerca de 450 fichas a 450 hogares, y de las cuales poco más de 350 ya están cerradas a propósito de las ayudas que buscan llegar a las personas que sufrieron las consecuencias de este temporal en la zona centro y centro sur del país, donde el foco está más que nada ahora en la implementación de las ayudas y también la superación de los principales anegamientos.
1: Gracias, Francisco Gutiérrez. Si algo más surge desde Senapred, lo contamos en lo sucesivo aquí en la programación de ADN. Hasta pronto.
19: Sí, actualizarse, sí, que se mantienen las cifras fallecidas, no han habido actualizaciones de nuevas personas fallecidas, así que eso también el dato que faltaba por agregar para consignar dentro de todo el balance que ha entregado la autoridad acá en Senapred.
1: ¿Hasta ahí?
19: Cualquier cosa, cualquier novedad, les aviso.
1: Sí, para la presión, hasta ayer eran cuatro, ¿siguen siendo esos cuatro o se sumaron los tres de Viña del Mar que que contaba anoche Juan Espinosa?
19: Sí, parte de lo que han señalado las autoridades aquí en Senapred, donde a esta hora siguen hablando para entregar también
1: lo actualizamos
19: el pronóstico de los próximos días.
1: Lo actualizamos luego, Francisco. Buenas noches.
19: Buenas noches.
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1: Uno de los puntos donde la emergencia recrudece a esta hora de la noche del sábado a las 21 horas con 34 minutos es Ovalle, en el interior de la región de Coquimbo. ¿Qué sucede en ese sector del país? Nos lo cuenta Nicolás Lara. Nicolás, buenas noches.
20: Buenas noches, Sanz. Mira, actualmente en la ciudad de Ovalle no está lloviendo. Afortunadamente, lo que sí está ocurriendo es que está corriendo mucho viento. Entonces, por lo menos las autoridades, estuve conversando ahí en la municipalidad de esta ciudad, es que se están buscando, o sea, a nivel ciudad, perdón, no es mucho el daño que se ha provocado por la lluvia, sino que más bien alrededor de la comuna, en las zonas más rurales, debido a la activación de las distintas quebradas que comprenden la provincia del Limarí.
1: Lo conversábamos con el alcalde el día jueves por la noche, a quien te acompaña, y nos decías, mire, son 150 más o menos los sectores rurales de la comuna, y lo que nos podría pasar es el tema de la conectividad. Es la principal problemática, el corte de caminos por las crecidas, por las precipitaciones que han afectado a los sectores.
20: Actualmente, por lo que me comentó recientemente el alcalde, son 157 zonas rurales que comprende la provincia del Limarí, sobre todo la comuna de Ovalle. Ha habido, sí, cortes por lo menos con las localidades para ir yendo hacia Montepatria, la otra comuna, Montepatria, Sotaquí, Punitaquí, y que efectivamente ha complicado los labores de rescate de las personas. De hecho, ahora mismo estaban coordinando los rescates por helicóptero con lo que es carabinero y lo que va a llegar del ejército acá a la comuna. Lo que sí mantiene más menos preocupada a las autoridades es el tema del hospital, que sí sufrió daños debido a los fuertes vientos que se registraron durante la tarde de ayer, sobre todo. Por lo menos en la mañana, en la tarde de este sábado, fue más lluvia que viento, en comparación a lo que fue el viernes, que era más viento que lluvia. Entonces, ahí se hizo un poco más de daño.
1: Y durante la jornada de mañana llegará lo que acaba de anunciar el ministro del Interior, el hospital modular del ejército, que va a destinar precisamente hacia la comuna de Ovalle. ¿Hay algunos sectores que no se pueda llegar por tierra y que la única vía para rescatar personas sean los helicópteros?
20: Actualmente en la zona de Lagunillas, que es la salida norte de Ovalle yendo hacia La Serena, es la que se ha visto más afectada debido a la crecida de las quebradas, porque como bien dijo el alcalde, se iban a activar, se estaba esperando que se activaran todas, lo cual sucedió. Se activaron con mucha violencia, porque aquí, como también se ha dicho durante toda esta jornada, en la región de Coquimbo nosotros estábamos pasando una sequía muy grande. Por ende, la tierra estaba muy seca y arrastró mucho sedimento y mucha agua, que lamentablemente ha dañado a mucha población aquí. Aún no hay un catastro de persona lesionada o damnificada, por lo que me han comentado en la municipalidad. Lo que sí es que hay tres albergues habilitados para las necesidades de las personas, y se estaba pensando habilitar otros puntos para así poder socorrer a las personas. En tema de la ciudad en sí, hay un solo sector que se está viendo afectado, que es la población Fray Jorge, que está en la parte baja, donde sí se ha visto que hay gente que está damnificada, lamentablemente, que es por la entrada del agua a su hogar, y que han perdido su pertenencia. Pero más allá, en otros sectores de la ciudad en sí, no hay mucha más información, porque no ha ocurrido mayores daños, por lo que se ha comentado.
1: Estamos con Nicolás Lara, que está en Ovalle, una de las zonas que ha sido más afectada durante la jornada del sábado por las precipitaciones, y se esperan más lluvias durante el día domingo. En esa conversación con el alcalde Héctor Vega, ¿te marcó algunos puntos claves o algunos puntos a los cuales tienen que mirar por la caída de precipitaciones durante el domingo?
20: Sí, se estaba viendo la caída de aquí de la quebrada de la quebrada del Ingenio y la quebrada de Lagunilla, que son los dos sectores más complicados en la en la zona de Ovalle, debido a que hay mucha gente viviendo ahí y que también ellos en las labores de rescate se han encontrado con personas que no han querido ser evacuadas por miedo de dejar sus pertenencias, de dejar su terreno, su animal incluso. Entonces, esa ha sido la mayor problemática que han tenido actualmente las autoridades aquí, por lo menos a nivel comunal.
1: ¿Y para qué hora esperaban las precipitaciones durante la jornada de mañana?
20: Lo que se estaba comentando es que van a llegar en la madrugada de este domingo, pero de manera más suave, y en la tarde del domingo va a ser mucho más fuerte, por lo que se comentaba.
1: Y va a ser la jornada, junto con la provincia del Huasco, en la región de Atacama, la más compleja en precipitaciones para esa zona del país. Entonces, en resumen, hay aislados producto de las precipitaciones. Se está coordinando que se rescaten mañana por la mañana con helicópteros, y se va a poder trabajar durante las primeras horas del domingo en la mejora de ciertos caminos, o van a esperar a que definitivamente amainen las precipitaciones durante la jornada del lunes para empezar ese proceso.
20: Por lo que me comentaron, se estaban trabajando desde ya para el trabajo, para empezar a las evacuaciones de las personas, y que haya una libre circulación también de la población aquí entre los distintos pueblos, las distintas zonas rurales también de que existen aquí en la comuna. Se va a poner mucho más énfasis en la jornada del domingo por la tarde también, para ver la situación, sobre todo lo de la evacuación, que es lo que más está preocupando al alcalde.
1: Nicolás Lara, desde Ovalle, actualizándonos, poniéndonos al corriente de lo que sucede en esa comuna de la región de Coquimbo. Nicolás, cualquier actualización, cualquier situación, estamos con línea abierta permanente allí en Ovalle.
20: Cualquier cosa, estamos aquí. Un abrazo, que estén muy bien.
1: Igualmente, que te vaya muy, pero muy bien. Faltan 20 minutos para que sean las 10 de la noche. Vamos a la pausa, a la vuelta. Volveremos hasta el Senapred. Estaremos muy atentos a lo que ocurre en los distintos sectores de la región de Valparaíso. Estamos viendo si Claudio, que es para quienes no nos han escuchado en los últimos días, Claudio es un auditor que está en el Cerro Florida, en Valparaíso. Nos contó el jueves que a las 9 de la mañana se le fue la electricidad en la casa. Fue una cuadrilla de Chilquinta a verificar la situación. Dijeron, vamos a investigar y vamos a volver. Ayer, o durante esta madrugada, a las 4 de la mañana, nos avisó, llevamos 40 horas sin electricidad. Se van a cumplir 2 días. Y le dijimos, Claudio, vamos a estar de aquí hasta de 8 hasta las 12 de la noche y te vamos a volver a llamar. Estamos en ese proceso de saber si por fin Claudio tiene electricidad o si se está integrando las protestas de sectores de Viña del Mar, que tienen más de un día sin suministro de electricidad, y hay cacerolazos, hay molestia con lo que ha ocurrido con la respuesta de las eléctricas en la zona después de estas lluvias, de este sistema frontal, cuya primera parte ya ha pasado en Valparaíso y Viña del Mar, al igual que la región metropolitana, y que tendrán más lluvias durante la jornada del domingo. Pausa y volvemos.
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1: Nos pueden contar cómo está su comuna, su región, su lugar de residencia en el WhatsApp de ADN en el +569 85 21 23 60, +569 85 21 23 60, como lo hace Matías a esta hora, que le agradecemos mucho que esté en la sintonía de ADN. Nos cuenta: Paipote, centro de Copiapó y parte alta se deja sentir la lluvia. Nos advierte, ojo, ruta San Francisco, camino internacional hacia el paso fronterizo en Copiapó, llueve muchísimo, de modo intenso en la carretera, está inundado esa ruta, a tener precaución a quienes circulan en las cercanías de Copiapó, de la capital de la región de Atacama, debido a las precipitaciones de las últimas horas. Es esa región, junto con la de Coquimbo, la que tiene la mayor afectación a esta hora por producto de las precipitaciones, y se espera que hasta la mañana del lunes llueve en Atacama, y la emergencia en la zona de Coquimbo, al menos las precipitaciones en las comunas interiores, se mantenga hasta el martes. Hablamos con el alcalde de Punitaqui hace un rato, Pedro Araya, y nos dijo: mire, las situaciones son la conectividad. La conectividad.

0: De madrugada se espera el corte y el aislamiento absoluto de esas poblaciones. Mientras tanto, en Ovalle, en la región de Coquimbo, hablábamos hace instantes con Nicolás Lara, preocupa también el corte de conectividad producto de las precipitaciones. Hay lugares a los cuales solo se puede acceder por helicóptero y los helicópteros necesitan de la luz diurna para poder volar y tener precisión a la hora de rescatar a personas. Hay una familia, hay una madre con sus hijos, o sus hijos, bien digo, que no pueden salir vía terrestre, solamente se puede acceder a ellas vía helicóptero, pero tendrán que esperar hasta mañana por la mañana, probablemente en el techo o en alguna construcción en altura, para evitar el desplazamiento de los caudales de agua que han crecido después de las precipitaciones en la zona. Nos lo pueden contar en el WhatsApp de ADN, en el +569 85 21 23 60, +569 85 21 23 60.
1: En Coquimbo. En Coquimbo.
0: Vámonos a la región de Coquimbo. Rodrigo Morgado, ¿cuál es la situación en la zona contigo?
2: Bueno, ¿qué tal? ¿Cómo están ustedes?
0: Buenas noches.
2: Muy buenas tardes. Contamos un poco el panorama de lo que sucede a esta hora de la tarde acá en la región de Coquimbo, principalmente en La Serena, Coquimbo y sus alrededores, ¿no? Cerca de 150 milímetros de aguas caídas entre La Serena y Coquimbo, dos ciudades que están muy cercanas. Mucha concentración de agua caída en el sector de los valles, sobre todo en el sector de Choapa y Limarí, y también en el Valle de Elqui, ¿no? Con algunos rodados en distintas rutas. Y principalmente una de las cosas que más hizo noticia hoy durante la mañana es la crecida de quebradas, ¿ah? Hay que recordar que en el sector del valle, en los distintos caminos aledaños a la capital regional, hay muchas quebradas que hasta ahora estaban inactivas por años, y eso obviamente ha ocasionado más de alguna complicación, porque obviamente hay muchas construcciones, mucha gente se va acercando a vivir en esos sectores y sectores habitacionales, y entonces eso ha causado más de algún inconveniente. De hecho, por ejemplo, hay en el sector de la quebrada Las Rosas en Coquimbo, donde habitualmente entrena el equipo de Coquimbo Unido, también hay una quebrada muy cerca y también obviamente apareció el agua hoy por hoy. Así es que en el valle, por ejemplo, la quebrada de Marquesa, la quebrada de Leyva, la quebrada de San Carlos, ¿ah? Que cortó el camino, lleva rumbo al observatorio El Tololo, por ejemplo, está cortado aquel trayecto, y distintos así quebradas que se han ido apareciendo a partir obviamente de la gran cantidad de agua caída que hemos tenido en las últimas horas. Uno de los llamados, por ejemplo, de Aguas del Valle, que es la empresa que tiene a cargo el agua potable acá en la región, hizo un llamado a tener cuidado con el suministro, si bien es cierto hay una reserva todavía para las próximas horas, pero a utilizar solamente el agua necesaria, porque la turbiedad del agua que viene desde el valle, eso ha tenido que extremar recursos la empresa para poder mantener las condiciones para el suministro de la región, producto obviamente de esta crecida de ríos y de aguas. Muchos rodados, mucha agua corriendo por las rutas. Obviamente se sigue haciendo el llamado por parte de las autoridades a no salir, si bien es cierto hasta ahora de la tarde ha bajado un poco la intensidad de la lluvia que está cayendo hasta ahora en La Serena, en Coquimbo y en sus alrededores, pero en general ha sido bastante agua la que ha caído. Cortes de suministro eléctrico en Tongoy, en Guanaqueros, en el sector costero, en Coquimbo, durante la madrugada. Esos son algunos de los eventos que han sucedido con este frente de mal tiempo que, como les digo, a esta hora ha bajado un poco su intensidad, pero se espera obviamente que en la jornada de mañana domingo nuevamente vuelva a ganar en intensidad. Así que eso es lo que podemos contar hasta ahora. A cuidar el agua es uno de los llamados que se ha hecho desde muy temprano, producto de que existe una reserva, pero que tiene su línea de tiempo ya determinada, y además también a resguardarse porque los caminos y la salida de quebradas está bastante fuerte. Así que eso es lo que podemos contar por ahora, a esta hora de la tarde, de acá desde la región de Coquimbo.
0: Gracias a Rodrigo Morgado, en una de las zonas más afectadas por las precipitaciones. De hecho, una de las últimas actualizaciones de SENAPRED es el desborde del Río Grande en la comuna de Ovalle. Los actualizaba también Nicolás Lara al respecto, que ha obligado a la solicitud vía sistema de alerta de emergencia a la evacuación del sector La Ensenada en Ovalle, producto del desborde del Río Grande. Eso durante lo que significa este tramo de día sábado por la noche, donde el tiempo ha entregado, la meteorología, una ventana en buena parte de la zona centro-sur del país. No ha llovido o no lo ha hecho de modo abundante en la región metropolitana, también en la zona de O'Higgins, donde nos contaba anoche Benjamín Quinteros de que han resistido las zonas y los territorios que se presumían ser más afectados, como Litueche, donde precipitaron

0: 40 milímetros durante la jornada del viernes y que la atención se está concentrando en la región de Valparaíso, donde, entre otras cosas, no se escucha nada en el 94.1 en Valparaíso y Viña del Mar, no van a tener clases en la jornada del lunes, aunque hay preocupación por la alta cantidad de hogares sin suministro eléctrico. Revisemos qué es lo que indica a través de sus plataformas en línea la Superintendencia de Electricidad y Combustibles, que de acuerdo a cada una de las empresas van ingresando en el sistema. Mire, este hogar tiene electricidad, esta otra casa no, y a partir de ahí se construye la cifra de afectación producto del temporal. A esta hora, un 3,2% de los clientes del país está con servicio eléctrico sin tener en sus hogares o con alguna interrupción. Son en números 258.000 hogares. Esto significa que del porcentaje de ese 100%, la región de Valparaíso está prácticamente con 45 o 48%, 122.913 hogares afectados. Si uno abre el gráfico de torta, se observa en Viña del Mar 9.791, en Zapallar 8.302 hogares, en Valparaíso 8.826. En Limache, 5.833. La Calera, cerca de 7.000. En La Ligua, se repuso el servicio eléctrico durante la jornada de esta madrugada. Había casi 14.000 viviendas sin electricidad. En Puchuncaví, 6.200. En Quilpué, 17.155. Es a esta hora la comuna de la región con mayor cantidad de hogares sin suministro de electricidad. Quillota, 8.786, y en Algarrobo 3.042 hogares sin electricidad. Están trabajando las cuadrillas, pero están absolutamente superadas por la demanda y por la cantidad de emergencias que existen en la zona. Tal cual lo pidió la alcaldesa Macarena Ripamonti en conversación con Sandra Ceballos y con Álvaro Lara, no habrá clases durante la jornada de este día lunes. En la zona, en la región completa de Valparaíso, como estableció el ministro Claudio Alvarado, en su zona continental, en Rapa Nui, donde nos escuchan en el 88.3 de la frecuencia modulada, habrá actividades académicas durante la jornada del día lunes. Resta por establecer, según lo permita la cantidad de agua, el anegamiento en las calles o las condiciones del terreno, si va a poder establecerse la entrega de alimentación en cada una de las escuelas de esa zona, que preferentemente los establecimientos municipales sirven como lugar de desayuno, lugar de almuerzo para los pequeños que concurren a esos recintos educacionales. En raya para la suma, Francisco Gutiérrez, en el centro de Santiago, ¿qué fue lo que se dijo en la comparecencia de las autoridades, del ministro Claudio Alvarado, del subsecretario Máximo Pavesa y producto de la emergencia?
1: Sí, hay hartos datos nuevos que se entregaron, harta actualización en Senapred a propósito de esta mesa técnica que se realizó por la emergencia. De momento, las cifras que se tienen son, en cuanto a damnificados, 548 personas a nivel país, albergados, la cifra alcanza un total de 69 personas. También se habla de más de 11.400 personas aisladas. Ojo con eso, una gran cantidad de personas que ha terminado aislada por los problemas que han existido en diferentes rutas y conexiones a nivel del país. Y en cuanto a afectaciones humanas, son 5 las personas lesionadas que se han reportado a propósito de la emergencia. También se habla de una persona desaparecida en la región del Maule. Y de momento, como mencionábamos, se mantienen los 4 fallecidos por esta emergencia. Estos son un trabajador que le cayó una rama mientras hacía trabajos en ruta, la persona que cayó del techo en la región de la Araucanía, también el motorista que tuvo este accidente en la región de Valparaíso y también la persona que fue electrocutada en Renca al tocar un poste energizado de la vía pública. Parte de lo que se realizó en este balance que realizaron las autoridades en Senapred, y también se hicieron algunas precisiones respecto a lo que es el hospital modular que se busca implementar en la ciudad de Ovalle. A propósito de esa situación, es que se nos precisó que la implementación de este hospital no tiene que ver necesariamente con una gran cantidad de personas heridas en el contexto de la emergencia, que no se busca dar esa alarma, sino que el Hospital Regional de Ovalle tuvo algunas complicaciones a propósito de filtraciones, también de anegamientos producto de la lluvia, así que por eso se pidió la facilitación de este hospital modular por parte del Ejército como parte de las medidas que se buscan implementar también para que para que esta emergencia se pueda enfrentar de mejor forma por parte de las autoridades que están en toda esa zona. Son filtraciones específicamente graves en el techo, se inhabilitaron entre 5 a 7 pabellones y la recuperación de estos espacios tomará al menos de 2 meses. Por lo mismo se solicitó ayuda a través de SENAPRED en el contexto de emergencia, descartando que haya alguna alta demanda, sino que es por el daño que sufrió producto de las lluvias, parte de las precisiones que también que se realizaron en SENAPRED. Hans.
0: Gracias, Francisco. Seguimos actualizando novedades durante esta jornada.
1: Sí, cualquier novedad, aviso.
0: Buenas noches, hasta pronto. Ese desaparecido es en Curepto, señalaba la empresa de electricidad CGE. Es un trabajador que estaba en solitario tratando de realizar labores de reparación de suministro eléctrico en la zona y que ha resultado desaparecido. Hay otras personas que también se indican como desaparecidas, pero que no han sido vinculadas oficialmente por las autoridades como parte de este sistema frontal. Antes de ir a la pausa, en ADN.cl ustedes pueden revisar también otra de las historias del día. La confirmación durante esta jornada del fallecimiento en Valdivia del carabinero que fue atacado durante esta semana, de Marcos Javier Cosme Barquero, quien falleció hoy a los 32 años como cabo primero de carabineros. A esta hora se ha trasladado el cuerpo del funcionario policial hasta Temuco, la capital de la región de la Araucanía. Después será realizado un viaje durante la jornada de este domingo hasta Puerto Montt, distante en auto, cerca de 6 horas. Se transita por la ruta 5 Sur. Si el vuelo se realiza a través de vía aérea, el viaje demora cerca de 45 a 50 minutos. Una vez arribado hacia Puerto Montt, será velado por carabineros de Chile en la capital de la región de Los Lagos. Para el día lunes, durante la mañana, a eso de las 10 horas, saldrá desde el centro de la capital regional por los caminos interiores de la zona hacia la isla de Chiloé. Hay dos maneras de realizar ese camino. Una es por Parua, donde se toma el transbordador, y otra ruta involucra a las comunas, por ejemplo, de Chamisa, que está a media hora, y cruce vía Barcaza hacia el sector sur cordillerano de la isla grande de Chiloé. Y ese recorrido lleva hasta la localidad de Gualaihue. Será acompañado por tierra en un recorrido que habitualmente demora cerca de 2 horas y media por carabineros, familiares y también la comunidad. Una vez arribado hasta el sector de Gualaihue, el féretro, los servicios fúnebres de Marcos Javier Cosme Barquero, el cabo primero de carabineros fallecido durante la jornada de hoy, será trasladado hasta la localidad de Contao, que está ubicado al interior de Gualaihue, un recorrido que dura media hora, donde finalmente será recibido por la familia. Se reunirán barcazas y que acompañarán primero el féretro y otra los familiares y probablemente autoridades de alto rango de carabineros, donde a partir de su llegada a Contao será trasladado hasta Quildaco Bajo. Quildaco Bajo vive la familia de Marcos Cosme, será recibido y allí se realizarán durante la tarde del lunes sus ceremonias fúnebres y también su sepultura. Así informado por Carabineros de Chile el recorrido que tendrá los servicios fúnebres desde Temuco hasta Puerto Montt de el cabo primero Marcos Javier Cosme Barquero, fallecido durante la jornada de este día sábado en Valdivia, producto de las lesiones recibidas cuando estaba en un operativo que permitía detener al último de los prófugos del asesinato del carabinero Eugenio Naim, que ocurrió durante los últimos meses. Fueron al menos 3 días de agonía producto de las heridas recibidas en ese ataque. El otro oficial de carabineros que fue agredido en ese ataque ya se está recuperando, las lesiones fueron más leves, solamente un balazo recibido en el estómago. Pueden ampliar esta historia en ADN.cl. Las 10 de la noche. Pausa y volvemos.
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0: Que continúa afectando a las regiones de Atacama, Copiapó y Valparaíso. Son las 10 de la noche con 3 minutos, las 11 con 3 en Aysén y Magallanes, las 8 de la noche con 3 minutos en Isla de Pascua, Rapa Nui. Más o menos actualicemos lo que hemos contado durante el día en ADN. Las precipitaciones se han concentrado durante esta jornada en la zona de la región de Atacama, Huasco, por ejemplo, 61 milímetros. Otros tantos han caído en Alto del Carmen, que han obligado a la pérdida de conectividad de esa zona del país producto del corte de carreteras por el crecimiento de ríos y flujos y caudales de agua. Lo propio ha ocurrido en la región de Coquimbo, donde en Monte Patria, Punitaqui y Ovalle está preferentemente concentrada la preocupación. Las crecidas de ríos y de esteros han generado cortes de carreteras y zonas aisladas a las cuales solamente se puede llegar a través de helicóptero. Como los helicópteros muchas veces necesitan luz día para poder sobrevolar las distintas áreas afectadas, tendrán que esperar hasta mañana, cuando amanezca, cerca de las 7, cerca de las 8, para poder retomar la búsqueda, el proceso de rescate de las personas que están aisladas. El gobierno hace instantes informó que son 970 personas las que oficialmente están damnificadas, pero son 11.400 los aislados en las distintas regiones del territorio nacional. La preocupación también está en la zona de Valparaíso con la afectación en el sistema eléctrico. Son 130.000 los hogares aproximadamente que no tienen el servicio de electricidad, los que puede llevar a una población cercana a las 500.000 personas sin servicio de luz y sin servicio de electricidad provisto por las distintas compañías de la zona, por Chiquinta, por CGE, quienes han tomado cierta lentitud a la hora de las respuestas debido a la alta demanda que existente en los distintos rincones de ese territorio. Para este lunes, producto de las precipitaciones que se espera que caigan mañana y la afectación que puedan tener, se han suspendido las clases en la provincia del Huasco, en la región de Atacama, en la región de Coquimbo y en la región de Valparaíso, de modo completo. Hasta ahora son las únicas zonas del país que no van a tener clases durante la jornada del día lunes. En la región de Valparaíso, la zona continental, recordando que Isla de Pascua y Juan Fernández tendrán actividades académicas durante el inicio de la próxima semana. ¿Qué se espera en lo que significa el pronóstico meteorológico? Mañana el ingreso de un nuevo sistema frontal con precipitaciones desde la tarde en la región metropolitana y durante las primeras horas de este domingo en Atacama y Coquimbo. Hablábamos hace un rato con el alcalde Genaro Briceño en Huasco, que nos decía, lo más intenso del temporal en nuestra comuna va a ser domingo de madrugada con 20 milímetros en 3 horas. En todo un día han caído 60, y eso preocupa porque puede generar corte de caminos y zonas aisladas en territorios rurales de esa comuna puerto de la región de Atacama. Lo propio para Ovalle, que durante las horas de la madrugada ingrese por la cordillera de los Andes un nuevo segmento de ese sistema frontal y deje precipitaciones copiosas y abundantes que agraven la situación de aislamiento en distintas zonas de ese rincón del país. Y en la zona central, Valparaíso y Santiago, se espera que durante la tarde del domingo ingrese este sistema frontal con lluvia, aunque Senapred indicaba durante la mañana, y también el meteorólogo Ricardo Randanelli en ADN, en la edición especial de ADN Hoy, la lluvia y sus peores efectos en esta zona del país ya pasó. ¿Va a llover mucho? Sí, entre lunes y martes, pero el efecto no debiese, según lo que indican los modelos, ser peor de lo que hemos vivido durante la jornada del día viernes, que es la más lluviosa desde la mega sequía en la región metropolitana. Datos que ha entregado Mauricio Becker, que son cerca de 67,2 litros por metro cuadrado lo que ha caído en la región metropolitana durante la jornada de este día 17 de julio de 2026. Lo vamos contando en ADN, te acompaña en esta edición especial hasta las 10 de la noche con ustedes en el WhatsApp de ADN. Si gustan, nos pueden reportar sintonía, nos pueden contar simplemente dónde están y cómo van llevando esta jornada de día sábado por la noche en el más 569-8521-2360. Siempre la música es buena compañera para momentos difíciles. En ADN escuchamos en los sonidos del sábado a los Bunkers.

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1: A las cuales estaremos mirando durante esta jornada. Este tramo de ADN te acompaña. Están concentradas las alertas de SENAPRED preferentemente en la región de Coquimbo, también en la zona de Atacama. La última sigue siendo la solicitud de evacuación en la zona de La Ensenada, en la comuna de Ovalle, producto del desborde del Río Grande. Voy a tomar algo que dijo Sandra Ceballos sobre el final de ADN te acompaña en la primera versión de esta tarde junto a Álvaro Lara, de la gente que iba a observar el faro de La Serena, entendiendo de que existe un gran caudal de agua en el océano y que las condiciones no son como para ir a ver lo que ocurre con los fenómenos meteorológicos. También algo que es semejante a lo que pasaba con el Cajón del Maipo, que lo que más pedían las autoridades era que ok, está bonita la nieve, que no caía hace mucho, que lo que por favor la gente no venga, no se acerque y que al final del día no estorbe el trabajo de los cuerpos de seguridad. ¿Cómo se da baja una emergencia? Principalmente la afectación de la salud mental en los niños, en los adultos mayores. Lo vamos a conversar, te acompaña con Arnaldo Canales, quien es psicólogo y director de la Fundación Liderazgo Chile. Arnaldo, gracias por acompañarnos en Te Acompaña.
2: Muy buenas noches, Hans, gracias por el contacto y bueno, todo el apoyo para los damnificados en estos momentos.
1: Hay muchísimos disparadores en este tipo de emergencias, la incertidumbre, el temor, el tener que dejar muchas cosas atrás, pero partamos por el apoyo. ¿Cómo se apoya, cómo se acompaña en tiempos tan complejos a quienes sufren la pérdida de su hogar o la momentánea distancia respecto a lo que han podido construir como familia y como entorno?
2: Bueno, tú bien lo dices, el miedo, partiendo por ahí, es una de las respuestas humanas más básicas que tenemos en términos de protección. Y obviamente una emergencia, ya lo vivimos con los incendios, lo hemos vivido con los terremotos, pueden aparecer distintas emociones y conductas vinculados también a esta ambivalencia que tenemos con nuestro mundo interior. Tiene que ver con el temor, con la expresión del llanto, la irritabilidad. Empezamos a tener problemas para dificultad para dormir, cansancio, bueno, y todo lo que viene también detrás con los pensamientos repetitivos vinculados principalmente a las reacciones que finalmente expresa nuestro propio cuerpo respecto a este estado de alerta. Y desde ahí hay recomendaciones que si bien hoy día ya están definidas y están claramente determinadas por distintos estudios, de hecho la misma Organización Mundial de la Salud presenta ciertos protocolos. Desde ahí creo que lo más importante en este momento es incorporar un concepto que yo trato siempre de ser lo más práctico, explicarlo lo más simple, no arriba de la nube como suele decirse, para que las personas puedan de alguna manera entender que este es un tema que tenemos que tenerlo a resguardo, no solamente en este doloroso proceso que está viviendo Chile una vez más, sino también cómo orientamos a la familia. Y aquí yo ocupo un acróstico que incorpora la sigla CALMA, que tiene que ver cómo gradualmente recuperamos psicológicamente a una persona frente a estos procesos.
1: Desarrollamos ese acróstico, pero permíteme un momento, son las 10:15 de la noche, este es el horario habitual de Mundo Vivo, el programa de su vida que debido a la contingencia no vamos a emitir durante esta noche, al igual que los programas que escuchan cada fin de semana en ADN, a quienes les agradecemos un montón que nos permitan a los servicios informativos y a la casa en general informar respecto a la contingencia en nuestro país. ¿De qué se trata ese acróstico CALMA? ¿Cómo se compone, Arnaldo?
2: Bueno, hay una base de los principios de ayuda psicológica que tiene la Organización Mundial de la Salud y que nosotros de alguna manera hemos visto en distintos procedimientos que se han establecido a lo largo, no solamente en Chile, lo que está pasando también en Venezuela y en distintas situaciones donde obviamente la vida se pone cuesta arriba y tenemos que de alguna manera movilizar ciertas palancas. Lo primero, la C de cuidar la seguridad. ¿Qué significa esto? Verificar los temas más básicos, el abrigo, los medicamentos, la alimentación, el descanso, el contacto importantísimo también con familiares, el tema del tener el resguardo, un lugar seguro. Mucha gente no quiere abandonar sus casas, tenemos claro que tiene que haber mucho de esto, también tiene que ver también con la inseguridad, pero hay necesidades básicas que tienen que ser prioridad, porque resulta, y esto lo digo a modo personal también, porque yo vivo en una zona también muy rural, Es muy frecuente que nuestro mundo emocional también se ponga en un proceso de incertidumbre frente a la exposición del frío, por ejemplo, al hambre o al peligro inminente de perder la vida. Recuerda que hoy día ya tenemos más de 4 personas y creo que hay otra también que al parecer también falleció en Chile producto de lo que estamos viviendo. Entonces, la C es cuidar la seguridad desde lo más básico. La A tiene que ver con acoger a la persona que está viviendo este proceso. Y solemos, como lamentablemente en Chile, relativizar estos temas vinculando a palabras muy típicas que solemos decirle no solamente a un adulto: tienes que ser fuerte, ya pasó, lo material se recupera, otros están peor que nosotros, ¿qué otra frase? Por algo ocurren estas cosas. Y toda esta frase que de alguna manera obstaculiza un poquito esta sensación de poder poner de frente la situación que se vive. Y desde ahí un poquito el tema de acoger creo que es importantísimo, en el sentido, más allá de apurar a una persona que cuente o de alguna manera, que en el fondo es hacer ver que cada persona tiene un proceso y la experiencia que vive la tiene que vivir a su ritmo. Entonces la recomendación es escuchar, estar disponible, evitando presionar a alguien, creo yo, para que cuente su historia, porque yo creo que una de las cosas que caemos es extender a tratar de relativizar lo doloroso que son este tipo de situaciones. La L de limitar, y esto es muy importante, sobre todo en adultos mayores y sobre todo en niños, consultar los canales oficiales principalmente, pero evitar la sobreexposición continua a los videos de casas destruidas, a los rescates, a las personas sufriendo. Creo que tanto en niños y particularmente en adultos, cuando repetimos imágenes puede ser también interpretado como un acontecimiento que se repite. En el fondo estamos recordando permanentemente. Y la M de mantener la rutina. Ojalá en la medida que tengamos situaciones ya de resguardo, mantener rutina, esto es clave, tanto el horario de comida para los niños, el sueño, la higiene, los medicamentos. Y por último también activar, que es la A de activar las redes. Es decir, ¿qué significa? Contactarse con las personas que nos pueden apoyar. Nosotros también somos muy invulnerables frente a los dolores y creemos que la podemos todo solo. Tenemos que abrir esas redes. ¿Qué significa esto? Desde el alimento, el cuidado infantil, trámite, alojamiento, llamar a familiares. La ayuda es súper importante y la evidencia muestra, la evidencia científica, que cuando activamos las redes de contención con familiares, tendemos a ser mucho más gregario y nos vinculamos por afiliación, y esto nos genera mucha más calma. Por el contrario, cuando las personas están solas, podemos tener muchos peores resultados y caer en estados depresivos. Entonces, ahí hay varios elementos, Hans, que creo que pueden ser muy importantes para que las personas que están viviendo estos momentos puedan también apuntarlo o tener una pequeña cartita de navegación frente a estos temas.
1: Estamos conversando con Arnaldo Canales, el psicólogo y director de la Fundación Liderazgo Chile. En este tramo de ADN te acompaña. Preferentemente lo que hemos visto es condiciones de lluvia en lugares donde habitualmente eso ocurre, pero pasa, por ejemplo, en Penco, Arnaldo, que en el verano tuvieron incendios forestales y durante este sistema frontal, marejadas y hogares afectados. ¿Cómo se trabaja la salud mental de una población que se ha visto 2 veces en menos de un año a 2 grandes eventos y catástrofes naturales para seguir conduciendo condiciones de calidad de vida, por ejemplo, para los niños que vieron 2 veces perdida su escuela?
2: Bueno, recetas mágicas no tenemos. Primero que todo, hay que entender que están viviendo duelo, están viviendo no solamente la pérdida de los temas materiales, hay un tema de frustración, hay una sensación de incertidumbre, y lamentablemente cuando se activa la incertidumbre, nuestro cerebro, en términos también muy muy de evitar un poco esa incertidumbre, lo que genera son eventos catastróficos mentalmente pensando en el futuro. Por lo tanto, estas personas, si no están, mantienen estos estados de ánimo bajo la tristeza, y esto es un estudio que hace la Universidad de Edimburgo, son mucho más proclives a vivir estados depresivos. Por lo tanto, lo que representa los recuerdos, el esfuerzo que yo hice por reconstruir mi casa, esa seguridad que nuevamente se ve marchita, lo primero es que hay que intervenir y reconocer finalmente cómo la pérdida, como esta necesidad es básica, y ahí tenemos que pedir ayuda. Lamentablemente, si yo con mis propios recursos, con mis propias herramientas socioemocionales, no soy capaz de reconocer el miedo, expresarlo sin vergüenza, regular la rabia, la ira, la frustración, la impotencia, tengo que levantar la mano. Y hoy día tenemos canales de apoyo en primer auxilio psicológico que está ya disponible a través del Estado, donde podemos de alguna manera incorporar un poquito esta variable que, como bien dice, las personas están una sobre otra. Es decir, oye, de nuevo me toca a mí, de nuevo lo estoy pasando mal, y ahí yo creo que tenemos que entre todos, y aquí creo que Senapred también está incorporando un teléfono para poder ir en esa parte de salud mental.
1: Arnaldo, durante las jornadas y en la apertura de esta conversación se habló mucho del llamado turismo meteorológico, de gente que va a distintos rincones que están vinculados a la emergencia o que tienen algún efecto de este sistema frontal, a simplemente observar y ser un estorbo, a sacarse fotografías o, como acabamos de ver en alguna de las imágenes de los videos de la jornada, a jugar a la pelota en el faro mientras el oleaje sigue alto. No sé si decir la palabra cómo entender, pero ¿cómo explicar o por qué suceden este tipo de conductas?
2: A ver, hay un tema que hoy día lo sabemos todos, que tiene que ver con la temeridad. Y la temeridad es la capacidad que tienen algunas personas de ponerse en riesgo sin la necesidad de hacerlo. Que es distinto una persona que tiene que salvar la vida a su hijo y es valiente y pone en riesgo su vida por salvaguardar a los que más ama. Pero la temeridad, cuando vivimos una situación catastrófica, lamentablemente una irresponsabilidad. Y esas personas no solamente adolecen de una serie de competencias sociales, desde la empatía o temas básicos de resguardo, que lamentablemente uno, por más que oriente, guíe, acompañe y esté dando información, estas personas necesitan de alguna manera ser reorientadas, inclusive hasta por los carabineros que están hoy día. Acabamos de ver el caso hoy día, una persona que estaba bebida, que termina tomándose una piedra y cruza un río en estado de intemperancia y termina casi perdiendo la vida. Finalmente es detenido por carabineros. Entonces, ¿cuál es el problema acá? Que el miedo finalmente no lo observan. Pasó con la familia rusa, que también se puso ahí a la orilla de Reñaca. Entonces, finalmente, estos escenarios no lo observan. Y aquí el llamado a atención también es, lamentablemente, que son casos muy pequeños, es que no seamos una audiencia pasiva. Que las personas que son cercanas, familiares, amigos de estas personas, hagan los llamados a atención que corresponden, porque lamentablemente, no solamente en estos casos, en muchos otros, adolecemos y carecemos de la capacidad de poder poner atención donde este tipo de situaciones finalmente nos ponen en riesgo a nosotros, a nuestros familiares, a veces por choreza, por un like, por vivir esta ruta dopaminérgica de sentir el placer, de sentir que yo hice algo distinto a lo otro y sentir el aplauso o el regocijo. Y la mayoría de estas personas además lo suben a las redes sociales. Entonces hay un factor también de ser visto, ser observado, y que también, fíjate en esto, Hans, tiene que ver también con una carencia en temas de autoestima. Estas personas quieren ser reconocidas, aplaudidas por el gran acto que están haciendo de choreza frente a ponerse en riesgo.
1: Arnaldo Canales es psicólogo y director de la Fundación Liderazgo Chile. Estamos conversando con él en ADN Te Acompaña. El lunes no hay clases en la región de Valparaíso y también en la zona de Coquimbo. Los niños y los adultos mayores son las poblaciones quizás las de más riesgo en este tipo de situaciones. ¿Cómo llevar, cómo acompañar el proceso de los niños más allá de lo que decían en el acróstico, de limitar el acceso a los videos y de cómo se apaña definitivamente a los peques y también a los adultos mayores en este tipo de circunstancias?
2: A ver, yo primero trataría de hacer un análisis que como sociedad lo hemos truncado hace mucho tiempo. Es decir, un niño, lamentablemente, como familia tratamos de limitar la información a ciertos estados, a ciertas situaciones donde obviamente se generan situaciones como de exposición. La verdad es que aquí el tema es algo muy concreto, con verdad. Las palabras simples, datos concretos, los niños están observando, están viendo, ven la expresión facial, están viendo cómo mi padre está viviendo esto. Entonces, tratar de decir que no pasa nada, que esto no es nada grave, es finalmente generar un manto de sombra en una situación donde los niños son lo suficientemente inteligentes para comprender eso. Donde creo que tenemos que poner el acento es principalmente en que debemos limitar la exposición a imágenes y recuperar ciertas rutinas básicas con los niños. Y sobre todo algo que tú mencionaste también, que creo que no es menor, que tiene que ver el rol también de la institución educativa. Y obviamente cuando no estamos vinculados al colegio, muchas de la institución educativa terminan siendo albergue. Por lo tanto, si hay vínculos gregarios donde el niño comparta con otro, obviamente lo importante es cómo podemos tener espacio de contención, de poder hablar de este tema, no solamente los niños, sino también toda la familia. Y ahí donde la escuela puede convertirse en un punto, creo yo, en lo personal, estable dentro de la experiencia caótica que puede vivir un niño. ¿Qué quiero decir con esto? Recuperar la rutina, obviamente que el lunes no hay clase, pero identificar, por ejemplo, una vez que vuelvan, cuáles fueron los estudiantes afectados, flexibilizar algo que también hoy día el gobierno, si bien está buscando la excelencia académica, ojo con flexibilizar las evaluaciones, la asistencia, y creo yo que es importante incorporar espacios breves de conversación. Esto se tiene que hacer, es necesario, no ir al tiro como aquí nada ha pasado y pasar materia, como se dice. Hay que hacer un apoyo vinculado a lo socioemocional. Por eso la educación emocional es tan importante en esta parte.
1: Y eso forma parte de las conversaciones que vendrán a futuro en las casas o los hogares y probablemente en los centros de atención y de salud mental después de esta emergencia. Además, la cantidad de lluvia sostenida, al menos hasta la próxima semana, hace que la preocupación siga porque esa incertidumbre de que no para de llover también genera complicaciones de cara a cómo se aborda y cómo se enfrenta este tipo de sistemas frontales y de complicaciones climatológicas, Arnaldo.
2: Claro, porque estamos obviamente viviendo una pequeña pausa, esto va a seguir y lamentablemente si creemos que esto es solamente no le pongas color, hijo, no va a pasar nada, finalmente lo que estamos haciendo es encapsular una realidad que sabemos que va a llegar. Por lo tanto, yo insisto en esto, creo que es importante como familia, como red de apoyo primaria, que tiene que ser el padre, la madre, los tíos, los abuelos de los niños, estoy pensando ya en los más pequeños, entregar herramientas primero para reconocer el miedo. Expresarlo sin vergüenza, estoy miedo, me siento vulnerable, estoy asustado, regular esa respuesta también en el cuerpo, y aquí hay varias estrategias desde la respiración, pero también, como insisto en esto, ser capaz de pedir ayuda, fortalecer los vínculos, partiendo por cuidarlo, y tomar ciertas decisiones que vayan vinculadas también al bienestar emocional de los niños. Yo insisto en lo que te decía recién, muchas veces en este tipo de casos, hay personas que ya empiezan a tener ciertos síntomas que requieren atención profesional. Personas que se pueden autoflagelar, empiezan a tener una mirada más de desesperanza, empiezan a sentir pánico, empiezan a tener, por ejemplo, el consumo más reiterado de alcohol, violencia también intrafamiliar, recuerda que nos pasó también en el caso de la pandemia. Entonces hay mucha incapacidad, Hans, para mantener a veces la seguridad propia y de los niños en nuestro entorno. Por eso es tan importante el proceso de regulación emocional, entendiendo que muchas de estas situaciones, lamentablemente, queramos o no, no son justas, es lo que están viviendo muchas familias y tenemos que de alguna manera aprender de esto. Y yo creo que gran parte de los problemas que hoy día tenemos como sociedad muchas veces están dadas por la carencia en herramientas socioemocionales.
1: Arnaldo Canales es psicólogo y director de la Fundación Liderazgo Chile, conversando con nosotros en ADN Te Acompaña. Arnaldo, te agradezco muchísimo la orientación, los conceptos y la manera en la cual enfrentar este tipo de situaciones. Nos lo vamos a anotar, el acróstico, calma para lo sucesivo.
2: Listo, mucha suerte Hans, y bueno, muchas felicitaciones también a la radio porque hacen una labor en todo Chile por comunicar y estar ahí 24/7 en pro también de los chilenos.
1: Igualmente, que te vaya muy pero muy bien. Son las 10:30 de la noche. La música siempre como buena compañera para llevarnos al último tramo de esta jornada de día sábado 18 de julio. En los sonidos del sábado, Cyndi Lauper.

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5: 24 minutos para las 11 de la noche, hasta las 12 hacemos este tramo de ADN te acompaña junto a Magdalena Yáñez en la producción, junto a Diego Gallardo, los mandos técnicos, y con ustedes en el WhatsApp de la amistad del más 569-8521-23 a Santa, reportando audiencia. Contanos simplemente cómo va su jornada de sábado, si están en la espera de lo que puede ocurrir mañana con las precipitaciones, con la final del Mundial, o si están esperando que vuelva de una buena vez por todas el servicio de electricidad. Para quienes no han estado en la sintonía durante estos días, Claudio es auditor, a esta altura ya es amigo de ADN te acompaña, nos ha contado sucesivamente de cómo ha perdido el suministro eléctrico desde las 9 de la mañana del pasado jueves. Claudio, buenas noches.
6: Hola, Jan, buenas noches.
5: ¿Llegó la electricidad o todavía no?
6: Estamos sin novedad, no ha llegado la electricidad.
5: No te lo puedo creer. Al menos hoy día se dignaron, fueron las cuadrillas de Chilquinta, o tampoco, no han ido a la zona.
6: Nada. Seguimos las mismas condiciones que te relaté ayer y antes de ayer. Hoy día, como estuvo mejor las condiciones del tiempo, inclusive me salió un poco el sol, yo me reuní con más vecinos y todos estamos en la misma situación. Todos hemos llamado, mandado mensajes y todos estamos reclamando lo mismo, muchos vecinos, y no pasa nada, de nada. Inclusive yo me interioricé de mejor manera cuál es el desperfecto.
5: ¿Ya?
6: Porque hablé con unas vecinas que viven ahí, justo en la esquina de nuestra calle, donde está el transformador, donde ocurre el desperfecto, porque, como yo te relaté, ellos no tienen que venir a investigar, ni se cayó un poste, ni se cortaron los cables. Es un arreglo que ha sido o sea, un arreglo que lo han hecho varias veces porque es un problema recurrente acá en este sector. Ajá. Siempre ocurre cuando hay frente de mal tiempo por el viento. Entonces yo fui y me interioricé de una vecina que vive ahí y ella me explicó más o menos de qué consistía el arreglo. Y el arreglo es con ellos con una vara de unos 3, 4 metros, me refiero a la persona, a los funcionarios de Chilquinta, ¿ya? Vienen y cambian un fusible. Eso es, un fusible que se quema, que está dentro, que ellos le llaman bastón, técnicamente, y con una vara desde el suelo, desde el piso, sin subirse al poste donde está el transformador, lo cambian. Es una acción que no lleva más de 10 minutos, porque ha pasado 4, 5 veces en los últimos 3 años. Eso es. Inclusive yo estuve mirando desde abajo, llevé una linterna, miré, claro, por fuera no se ve nada. Y uno tampoco puede llegar a aventurarse a hacer algo ahí, eso es para los expertos nomás.
5: A ver, pero se entendemos bien, Claudio, se entendemos bien. Es un fusible y por ese cambio, sí. Por ese no cambio de fusible han estado 60 horas sin electricidad.
6: 62, correcto. Sí, es eso. Lo que te relataba yo, que yo entiendo que la situación que estamos viviendo en Chile, en 10 regiones y hay arreglos que se van a demorar días y a lo mejor ahí están las prioridades, pero para nosotros son 10 minutos. Son 10 minutos. Un móvil, que vengan dos personas y cambien ese bastón y listo. Y nos va a arreglar la vida aquí. ¿A cuántas familias? ¿40, 50? Digo que nosotros somos los pioneros en yo creo que en Chile, en quedar sin energía. Nuestro sector, acá en Cerro Florida, en Valparaíso. Porque antes que inclusive que se pusiera a llover el día jueves, quedamos sin energía, sin suministro. Después vino la lluvia, pero cuando salieron las primeras rachas fuertes, que tienen que haber sido más de 100 kilómetros por hora, quedamos sin luz inmediatamente. Entonces, yo te digo, o sea, yo entiendo la situación, está todo sobrepasado, pero 10 minutos, van a demorar 10 minutos, 15 a lo mejor, porque siempre ha ocurrido lo mismo, siempre. No es algo que sea algo, digamos, inusual, sino que, y ellos deben saber, porque los reclamos van con número de cliente, con ¿cómo se llama?, con ubicación geográfica, ellos deben saber, pero falta un poquito de voluntad, ¿no? Y aquí, como te he relatado yo, esta es una población antigua, una población patrimonial, está incluida dentro de las poblaciones patrimoniales, estamos dentro de ayudas del gobierno, inclusive de programas gubernamentales. Y hay mucha gente, muchos adultos mayores. Mi mamá tiene 85 años y mucha gente que estaba pasando mal. ¿Para qué te voy a mencionar el asunto de lo que hemos conversado, de las personas que son dependientes de insulina? Y por otro lado, ya no es tan primordial, pero por ejemplo, todo lo que es refrigerado, las carnes. Acá la gente, como es gente de tercera edad, se programa, compra sus cositas con anticipación, para no tener que salir a comprar. Nosotros vivimos acá en un cerro y todo eso se pierde. O sea, ¿y quién responde? ¿Chilquinta después me va a responder? No creo. A mí y a todos los vecinos es harta plata. Pero eso más preocupante es el problema de la salud, digamos, de ciertas personas que son electrodependientes. Así que en eso estamos, mi querido Hans.
5: A esta altura, Claudio, amigo mío, que la impotencia, que comparto lo que te ha ocurrido, porque es un fusible pequeño, que un trámite demora 10 minutos y algo que pudieron haber resuelto en la primera vuelta, cuando fueron a las 10 de la mañana. Se les fue la electricidad a las 9 y fueron a las 10, no a la zona.
6: Exactamente, es lo que yo te he mencionado. Podrían haberlo resuelto inmediatamente antes que hubiese pasado todo lo que pasó, porque era obvio que iba a pasar, si estábamos advertidos. Ahora, por otro lado, yo como hoy día salió un poco el sol acá, digamos, y pudimos ya conversar con más vecinos y contarnos nuestra experiencia, y yo pienso, y el gobierno, el Estado central, a través de no sé, pues de una política, no sé, estuvo ayer acá en el Cerro de al lado, porque se cayó un poste, supe la ministra Rincón de Energía, y la ministra no podrá oficiar a mandar cuadrillas de otras regiones que no estén tan afectadas, porque Chilquinta está totalmente sobrepasado, sí, totalmente sobrepasado. Y ella, meterse la mano al bolsillo, no sé, yo no soy político ni ando cercano, pero hacer algo, el Estado. Chilquinta es un privado, pero ellos tienen una concesión y no podrán, o sea, alguien ocurrírselo, oye, te vamos a mandar gente de otras, ¿cómo se llama?, de otras concesiones, de otras eléctricas, en parte de Chile que no estén tan damnificados, como se hacen los incendios con bomberos. No se le ocurrirá. Nuestras autoridades, la calidad de autoridades que tenemos. No sé, se me ocurrió en la tarde, no sé si estoy bien o estoy mal, no sé.
5: Depende, a veces hay compañías que son transregionales, SG es una de ellas, o ocurría en el sur con Saesa, que atendía distintos territorios con distintos nombres. Ahí en el caso de Chilquín, entendiendo que solamente parte de un solo grupo, entonces ahí se hace más complejo, pero como ocurre en los teléfonos, si no extiende una compañía, sale la antena de la otra a seguir entregándote la señal. Oye, Claudio, tú habías contado durante la madrugada que había un vecino contactado con la gente de Chilquinta y les había dicho cierta respuesta. ¿Ya están esperando para mañana o ya no les han contestado más?
6: No, hoy día ya simplemente no contestaron más. Yo personalmente seguí, otra vez insistí de nuevo por el asunto de los chats, de bots, y la misma respuesta de siempre, que está en investigación, y te dan una respuesta de que ella te envían el número de reclamo que ya está hecho y que los técnicos en cualquier momento asistirán, en cualquier momento, no sé, llevamos más de 60 horas. Y yo, como te digo, hoy día yo me contacté físicamente, presencialmente con más vecinos y estamos todas en la misma, no soy solamente yo, son muchos, muchos, muchos que estamos todos tratando de hacer algo, pero Hans, el problema más grande es que no hay respuesta. Lo que nos da más impotencia es que por el otro lado no te den respuesta. Si nosotros, esto no es beneficencia lo que ellos hacen, nosotros pagamos el suministro, el transporte, todo. Nosotros lo pagamos, lo cobran mensualmente.
5: Llámalo nomás.
6: Tú sabes cuánto ha subido la cuesta de luz desde el año pasado y van a seguir subiendo. Y para que la empresa, el privado, te responda de esta forma. Entonces, por eso yo digo, no habrá una autoridad gubernamental que venga y lo apriete a estos tipos. No sé, ya pasando a otro nivel, digamos. O sea, diga, no, pero bueno, contratemos más gente. No sé, una idea. Traigamos de Arica, cuadrilla. En Arica no llueve, digamos. O sea, no están apurados de gente, digamos. Y enviarnos a la zona, no solamente al Paraíso, sino que a la cuarta región, a donde falta, ¿cómo se llama? Faltan manos para solucionar este tema del suministro eléctrico. No sé, no tengo idea si será factible o no, o simplemente no se le ocurre este tipo de cosas.
5: Probablemente, Claudio, cuando termine la emergencia, vendrá la investigación y vendrá, como pasó en el apagón de hace un par de años, un sumario donde por qué falló el servicio y por qué las eléctricas no salieron a arreglar prontamente, o como ocurrió aquí en Santiago con los vientos y las lluvias del año pasado también, por qué demoraron 4 días o demoraron 7 días en sectores en reponer el servicio, y vendrá la multa respectiva y la necesidad que a partir de la multa ajustar recién allí las clavijas de las cuadrillas, las necesidades, y que por qué no hay un stock de fusibles que pueden reparar una falla tan sencilla en 10 minutos que la gente está esperando 60 horas por reponer el servicio. Que mañana sea un mejor día, por favor. No, ya está el

0: bloqueo de ruta, ¿no?
1: Sí, muy buenas noches. Estos, claro, aproximadamente 10 puntos y tal vez un poco más. Estos son los más grandes. Esta caída de quebrada, lodo en la carretera, que dificultan el paso hacia los pueblos del interior. Por el Valle del Tránsito tenemos alrededor de 22 pueblos que están aislados y por el Valle del Carmen tenemos la misma situación.
0: ¿Ustedes se han podido comunicar con el nivel central? ¿Qué les han dicho? Entendemos que han enviado militares a esta zona también.
1: Bueno, desde ayer estamos con un equipo, un contingente de 40 militares. Estamos disponiendo también de maquinaria por intermedio de vialidad que están como punto fijo en Alto del Carmen. Mañana vamos a esperar que en un poquito decante un poco la lluvia para poder intervenir a algunos lugares. Queremos llegar a San Félix y también queremos llegar a la localidad del Tránsito para habilitar, a lo mejor no la totalidad, pero queremos habilitar un camino alternativo como de emergencia para el paso de los vehículos y poder llegar con ayuda o llegar a visitar las localidades que han tenido fuertes problemas producto de la lluvia y las bajadas de quebrada.
0: Alcalde, como para que la gente y los auditores entiendan, San Félix es la última localidad que se encuentran acá en la comuna de Alto del Carmen, ¿no?
1: No, este es el Valle del Tránsito. Este valle llega al final, es la que el valle, el último pueblo es Juntas de Valeriano y Choyay, hay un ramal. El Valle del Carmen, donde queda Alto del Carmen, queda San Félix, y el último pueblito es Las Breas y El Corral por el Valle del Carmen. Son dos valles los que forman el Valle del Huasco.
0: Parte de lo que nos comenta el alcalde, también entendemos que en los pueblitos que están más hacia el interior ha estado nevando, inclusive, ¿cómo ha estado la situación allá?
1: Sí, las localidades altas a partir de la arena baja hacia arriba hasta Juntas de Valeriano, ha nevado y por el Valle del Carmen desde Piedra Junta hasta el Corral, por lo menos ya han caído en las localidades más altas 50 centímetros de nieve. En el sector de Conay va alrededor de los 40, así que un alto porcentaje. Pero por una parte ha sido eso es bueno porque ya no corre tanta agua por el caudal del río y eso ya se congela y por lo menos un buen síntoma para nosotros.
0: Claro, Hans, entonces parte de lo que nos comenta justamente el alcalde acá, Cristian Olivares, de la comuna de Alto del Carmen, comentarte, como bien te decía al inicio de este despacho, es muy difícil llegar hasta acá por las rodadas de caminos, de tierra justamente que están en el camino, pasos donde está inundado. Nosotros estábamos en un 4x4 y es por ello que pudimos poder seguir derecho, ¿no? Sin embargo, para vehículos como City Car se hace muy complejo poder ingresar hasta esta comuna. Entonces, también nos decía el alcalde, son cerca de 40 efectivos militares los que se encuentran en la zona. ¿Han tenido que realizar evacuaciones, entiendo, alcalde?
1: Sí, hoy día estuvimos haciendo una evacuación en el sector de Retamo, La Vega, para que la gente pudiera llegar a nuestros albergues que están habilitados en Alto del Carmen y de Cerro Alegre para que llegaran al sector de San Félix. Algunas personas accedieron a irse a nuestros albergues, pero hay personas que deciden quedarse en sus casas para cuidarla, pero a la final esto es un riesgo. Las quebradas a la comuna de Alto del Carmen, la mayor parte de los poblados que están, los pueblos que existen, están todos asentados justamente en las bocas de la quebrada y es un peligro inminente cada vez que llueve. Entonces hay quebradas que no han tenido obras de mitigación y por lo tanto representan un tremendo peligro y eso es lo que los tiene bastante preocupados.
0: Bueno, parte entonces de lo que seguía hasta ahora acá, por lo menos Hans, acá en la comuna de
2: Lucas.
0: Alto del Carmen, en la región de Atacama. Hans.
2: Sí, tienes al lado para hacer una suerte de tres en uno. Si nos decía que evacuaron personas, pero hay personas aisladas, ¿se puede cuantificar ese número? ¿Y qué es lo que más le pide la población cuando conversa con los equipos de emergencia de la comuna?
1: Bueno, en general, la comuna en general está aislada completo, o sea, los 4.700 habitantes estamos todos aislados porque las bajadas de quebrada o como los derrumbes de rodado están en toda la comuna. Nosotros hemos llegado hasta ciertos puntos porque más allá no podemos llegar por los cortes que existen. Nos preocupa bastante llegar a las partes altas porque hay bastantes ganaderos, personas que están con, que son crianceros, que están con sus ganados en las partes altas, y nos preocupa también, pues, queremos habilitar lo más rápido posible, a lo mejor una vez que decante la lluvia, llegar con militares también para poder ingresar con alimento de forraje para los animales en las partes altas, que nos preocupa bastante.

0: importante porque con la nieve es muy difícil que los animales puedan tener alimento.
1: Y lo otro, alcalde, más allá de la conectividad, ¿a qué otra situación se debe mirar y con atención, pensando que a este sistema frontal todavía le queda un segundo tramo que probablemente llegue durante la mañana del domingo a la comuna, ¿no?
0: A nosotros lo que nos preocupa hoy día es que, producto de tanta lluvia, sufrimos mucha caída de postes. Por ejemplo, tenemos unas localidades que ya están sin servicio en los sectores altos, Choyay, Conay, Juntas de Valeriano, que ya están con un corte eléctrico y por lo tanto también perdimos cobertura de telefonía con ellos. Yo creo que si la lluvia continúa así en la forma que se está dando, lo más probable es que quedemos tal vez incomunicados, porque nos ha pasado en ocasiones en eventos de lluvia anteriormente, hemos quedado hasta meses incomunicados en la comuna, así que esta comuna es bastante vulnerable. Creo que es la comuna más afectada de la región de Atacama por la ruralidad que tiene y la mayoría de los pueblos, como les comentaba, están en una zona de riesgo bastante fuerte.
1: Así como el alcalde de Punintáqui nos decía hace un rato, estamos conversando con el alcalde Cristian Olivares, está en Alto del Carmen, que 2 de cada 3 kilómetros son de tierra. ¿Eso es lo que se debe trabajar junto con la conectividad de telefonía y de telecomunicaciones una vez que finalice el sistema frontal?
0: Nosotros, claro, es lo que estamos esperando. Esto ya vendría a ser el día lunes, porque igual no queremos poner en riesgo los equipos municipales, no queremos colocar en riesgo a los militares, a carabineros, porque son trabajos que no se van a hacer manuales. Acá vamos a tener que solicitar maquinaria, excavadoras, cargadores frontales para poder sacar la cantidad de lodo. Acá estamos en un paso en el sector del tabaco, que es algo menor, pero no podemos pasar. Son cantidades de cubos de tierra que caen en la plena carretera. Entonces, por lo tanto, tenemos que esperar y sacarlo en esta forma que están hoy día. Es un trabajo perdido, porque uno saca y como vienen cayendo las aguas en el mismo momento, se llena de barro nuevamente. Entonces, nosotros la única esperanza es que esto decante un poco para poder meter maquinaria ya de forma más tranquila y que asegure que no va a llover. Tengo entendido que entre jueves y viernes viene otro frente de mal tiempo. Así que queremos entre el lunes y martes tratar de abrir algún espacio para llegar a las otras localidades.
1: Lo alcanza la suspensión de clases que anunció durante esta noche el Ministerio del Interior, y eso también en qué beneficia los trabajos y la posibilidad de poder preparar a la comuna para la tercera parte y probablemente última de este sistema frontal, alcalde.
0: Pues será, a nosotros lo que nos preocupa, o sea, aquí hoy día yo creo que la suspensión de las clases van a tener que permanecer por un bastante tiempo, porque yo creo que para habilitar todos los caminos vamos a tener que pasar bastante, yo creo que una semana y algo, porque los transportes de escolares son buses de larga dimensión. Entonces, creo que la suspensión de las clases, me imagino que se va a prolongar por unos 10 días, una semana y algo tal vez. Pero son cosas que tenemos que evaluar también con SLEP Huasco para ver cómo se desarrolla el tema de los estudiantes.
1: Luca, la última pregunta es tuya.
2: Sí, primero que todo, ¿cuánta agua caída ha habido hasta el día de hoy, que empezó el frente de Mantiene?
0: Nosotros hasta hoy día llevamos 125 milímetros caídos en Alto del Carmen desde la lluvia hasta ahora, llevamos 125 milímetros caídos.
2: Y acá esto es histórico.
0: Es histórico, sí, acá normalmente caen 70, 80 milímetros, como lo máximo que cae por año, ¿no? Y esto ha caído, imagínense, en un día y algo, y que caigan 100 más, no, ya es algo que es algo bastante fuerte, porque estamos ya en una sorta, en un estado un poco crítico. Como estamos, ya estamos en un estado crítico, imagínense con unos milímetros más, pues esto es preocupante. La verdad que estamos bastante preocupados por la comunidad, preocupados por todos los vecinos que viven en las localidades, que de repente, como no tenemos el reporte por problemas de señales, pero estamos bastante preocupados y necesitamos que las autoridades a nivel nacional puedan tener mayor atención con estas comunas, porque reparar esta comuna nos va a salir bastante para hacer limpieza de todas las rutas de Alto del Carmen. Vamos a necesitar bastantes recursos.
2: Muchas gracias, alcalde. Parte del llamado entonces de Cristian Olivares, alcalde de Alto del Carmen, acá en la región de Atacama, y parte de lo que se vino en este día de lluvias que ha comenzado ya a llover un poquito más durante las últimas horas y con un viento bastante fuerte y bastante helado, por lo menos en esta zona, Hans.
1: Lucas Aguayo, junto al alcalde de Alto del Carmen, Cristian Olivares, actualizándonos sobre lo que ocurre en esa localidad de la región de Atacama. Decías, 50 minutos el camino habitual, el tiempo de traslado. ¿Cuánto te tomó llegar en un vehículo ya con tracción pesada, en una camioneta, hacia ese rincón del país?
2: Mira, aproximadamente una hora y media desde la carretera 5 Norte empezamos a subir, pero justamente el camino estaba tan complicado que en el momento, como te decía, había rodado en este sentido también, en otros puntos estaba básicamente el auto navegaba, ¿no? Entonces era poco complejo poder subir por lo menos hasta este punto de la región de Atacama.
1: Gracias, Lucas Aguayo. Durante la programación de ADN, si es menester, volvemos contigo a la zona.
2: Un abrazo, hasta luego. Realmente,
1: que vaya muy bien. Las 11 de la noche, este es el horario habitual de Mundo Vivo con Subira. Volverá la próxima semana a la sintonía de ADN. Le agradecemos a Portal Disc, que es el auspiciador de Mundo Vivo, que nos haya cedido gentilmente el horario para contarles a ustedes la última hora respecto a este sistema frontal. Lo propio ocurrirá con los programas de mañana. No se emitirá el capítulo habitual de No es solo una casa, el programa que conduce Sebastián Bowen junto a Déficit Cero, ni tampoco ADN Mascotas, el envío que conduce cada domingo al mediodía César Campos. Habrá una edición especial de ADN Te Acompaña, porque entre otras cosas se espera para las 9:30 de la mañana del domingo la comparecencia del viceministro de Transportes y Telecomunicaciones y de Obras Públicas, Luis de Grange, en el sector de La Serena, donde ha sido enviado por el presidente José Antonio Kast para coordinar los trabajos del gobierno en ese sector del país. Lo propio es para las 8:30 de la mañana, se espera el nuevo balance del SENAPRED, que va a actualizar la cantidad de hogares afectados por la emergencia, de personas aisladas y también las últimas cifras que entregue un sistema frontal que va a continuar afectando durante la madrugada principalmente a la región de Coquimbo y también a la zona sur de la región de Atacama. Última hora de programa que comienza a la vuelta de esta pausa. ADN Te Acompaña en edición especial en sábado por la noche.
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1: Las 11 de la noche con 3 minutos, medianoche, ya es domingo en Aysén y Magallanes, ya es 19 de julio, el día de la final del Mundial. Por lo pronto aquí quedan 56 minutos para que se traspase el umbral del último día de la semana en Rapa Nui, las 9 de la noche con 4 minutos. Hacemos esta edición especial de ADN, te acompaña desde la ciudad de Santiago para todo el país y para todo el mundo a través de nuestra ventana ADN.cl. En nuestras plataformas también están informados respecto a lo que ha dejado este sistema frontal que vuelve a manifestarse, por ejemplo, en la región del Maule, con intensas precipitaciones en Licantén, también en Gualañé, y que deja, como hemos escuchado hace instantes, al alcalde de Alto del Carmen, Cristian Olivares, también preocupación por la posibilidad de rutas aisladas de viviendas y gente que no pueda conectarse vía terrestre con la zona central de la comuna, producto de los 125 milímetros de agua que ha precipitado durante las últimas 24 horas. Se espera durante la tarde que nuevamente se active el sistema frontal y que vuelva a llover sobre la zona la próxima semana entre jueves y viernes, lo que preocupa tanto para la colectividad terrestre como también para las comunicaciones telefónicas, ya que existen y ha ocurrido en otras emergencias, problemas con los servicios de telefonía celular y también de internet en ese sector del territorio nacional. Nos lo pueden seguir contando en el WhatsApp de ADN en el +569 85 21 23 60, en este rato de radio que produce Magdalena Yáñez y que nos pone al aire Diego Gallardo. ADN te acompaña. Estamos como Claudio, todavía no encontramos lo que estamos buscando. La electricidad en su casa en Valparaíso. YouTube, I still haven't found what I'm looking for. A las 11 de la noche con 5 minutos del sábado 18 de julio.

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1: 11:10, siempre disponibles en el WhatsApp de ADN, en el +569 85 21 23 60, durante esta jornada de sábado hasta la medianoche. Ha llegado hace instantes a Temuco para el primer tramo de sus responsos fúnebres, para sus servicios funerarios, el cuerpo del cabo primero de Carabineros, que falleció durante esta jornada, Marco Cosme Barquero, producto de un disparo en la cabeza durante un operativo de seguridad de la policía uniformada que buscaba dar con el paradero del último prófugo del crimen del carabinero Eugenio Naim, que falleció durante los últimos meses. El uniformado estaba internado en el hospital base de Valdivia, según informa nuestra ventana al mundo ADN.cl. Durante la jornada se conoció de su fallecimiento a través de una publicación en redes sociales. El presidente José Antonio Kast apuntó que Cosme Barquero fue asesinado cobardemente por un prófugo de la justicia que hasta ahora había vivido en una completa impunidad. Nos vamos a asegurar de que este criminal pase el resto de su vida en la cárcel, complementó el ministro de Seguridad Pública, Martín Arrau, señalando que el cabo primero Marcos de Cosme Barquero murió buscando que el asesinato de un compañero no quedara impune. Fue herido durante el operativo de detención del último prófugo del crimen del cabo Eugenio Naim. El detenido nuevamente abrió fuego contra carabineros en un acto miserable y cobarde. Fue herido y permanece bajo custodia. Ahora deberá responder ante la justicia. Esperamos que sin ningún tipo de contemplación. El gobierno ha decretado, fue publicado en el Diario Oficial durante esta tarde, 3 días de duelo, y las ceremonias fúnebres continuarán después de su paso por Temuco, con un viaje hasta la región de Los Lagos, hasta Puerto Montt, donde será velado también por su familia, por efectivos de carabineros, para luego iniciar un recorrido por la zona interior de Los Lagos hasta llegar a la localidad de Contao, primero a Gualeguay, cruzando los canales interiores de la región de Los Lagos. Será recibido en Contao y trasladado para ser realizado su funeral y su sepultura en la localidad de Quildaco Bajo, junto a su familia y también a miembros de Carabineros. Se espera que durante las próximas horas el ministro del Interior, Claudio Alvarado, viaje hasta Temuco para acompañar los servicios fúnebres, y según la emergencia se va a determinar si es que el primer mandatario, el presidente José Antonio Kast, tendrá presencia en el sepelio del fallecido cabo primero de Carabineros, Marcos Javier Cosme Barquero, quien falleció hoy durante la jornada a los 32 años, producto de la herida en la cabeza recibida en un operativo en la región de Los Ríos. Otras historias en ADN.cl: la victoria de Colo-Colo, gol de Claudio Aquino sobre Millonarios en un partido amistoso en Colombia, y los efectos en distintas comunas de nuestro país, producto de las lluvias que van a continuar durante la jornada de mañana en distinta intensidad en el Maule, en O'Higgins, también en la región metropolitana, en Valparaíso, y principalmente en la región de Coquimbo y en la de Atacama. En ADN, a las 11:13, León Gieco.

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1: Hablemos un poco de fútbol a 43 minutos de la medianoche. Mañana se define el Mundial. Mañana se resuelve la Copa del Mundo. Lo cuenta ADN desde las 2 de la tarde con el juego entre España y Argentina en New Jersey. Hoy se puso la medalla de bronce la selección de Inglaterra, que derrotó en un partido loco para muchos, inusual en el resultado para otros, pero muy entretenido de mirar, principalmente en el segundo tiempo, por 6-4 ante la selección de Francia. Sí, 6-4. Y Francia ganaba 4-0, Inglaterra ganaba 4-0 al descanso. Y hubo un momento de partido a 15 del final donde Francia estuvo 3-4 a un gol y perdonaron un par, Olise principalmente, que pudiera haber significado al menos el empate, la prórroga o incluso mayor cantidad de goles a lo largo del compromiso. Los cerró Jude Bellingham con una anotación espectacular. Esos goles de baby fútbol, paseándose entre los defensores en plena área para derrotar la valla del escuadro de la gala. En medio de toda esta locura, Kylian Mbappé marcó 2 tantos. Es el máximo artillero en la historia de los mundiales, con un promedio absolutamente envidiable. 22 goles en 22 partidos. Es decir, un tanto por encuentro. En ADN.cl está reseñado lo que señaló el futbolista del Real Madrid después del partido, donde reconoció el muy mal primer tiempo de su escuadra y valoró el poder superar a Lionel Messi en el registro histórico, en esta suerte de carrera desembozada por tener el cetro del máximo goleador en la historia de las Copas del Mundo. Un partido Mbappé, el otro Messi, le puso tarea al argentino para la final de mañana. Tiene 22 goles, Messi tiene 21, tiene 10 tantos a lo largo de esta Copa Mundial, 8 el futbolista rosarino. Pero reconoce Mbappé que Messi marca todo el tiempo, mañana marcará seguro. Solo trato, dice el jugador francés, de ayudar a mi equipo a anotar. Hubiera preferido no ser el mayor goleador de la historia y jugar el partido de mañana, señala Mbappé, pero será bueno cuando vea mi herencia en el deporte y verme entre los máximos goleadores, pero no es algo que me pasa por la cabeza ahora. Se lo señaló al canal francés M6 en la Flash Interview, que es esa entrevista que llega a todos los países del mundo y que probablemente mañana escucharemos en ADN para tener a las reacciones de los futbolistas después de quedarse con el título o la decepción del segundo puesto. Mañana, recuerden ustedes, hay un largo cronograma de ceremonias en New Jersey para el partido. A la 1:30 de la tarde va a comenzar el primero de los espectáculos por encargo de Post Malone como figura central, el artista estadounidense que va a compartir escenario en esa suerte de ceremonia de cierre que debiese durar unos 20 a 25 minutos. ¿Por qué? Porque 50 minutos antes del inicio del partido tienen que entrar los futbolistas al campo para realizar el proceso competitivo, la instancia previa al inicio del compromiso. Va a ser el cabeza de cartel a la 1:30 de la tarde, porque el partido, recordemos, empieza a las 15 horas con otros artistas como, por ejemplo, Laura Pausini, Robbie Williams, Igor Scherzinger y iShowSpeed, uno de los influencers más importantes del mundo, que vino a Chile, que tiene uno de los registros que le permite a la FIFA ser uno de los pocos streamers al cual no le bajan la transmisión en vivo por estar mostrando contenido del Mundial. Está autorizado, tiene el sello de aprobación FIFA y por eso ha tenido la oportunidad de estar detrás de las porterías vistiendo distintas camisetas. La única duda es cuál se va a poner mañana. Si se pone la de España, ya sabemos lo que pasa. Porque cada vez que ha jugado Argentina se ha puesto la casaca, la tricota de la selección rival y ha avanzado insosteniblemente en el conjunto trasandino. En el descanso del partido, 15:50 aproximadamente, viene el show del entretiempo, el espectáculo del intermedio. Y allí, en 11 minutos, se van a resolver las actuaciones de BTS, Shakira, que canta Dai Dai, la canción que ha sostenido buena parte del desarrollo del Mundial, Justin Bieber, Gustavo Dudamel, el director de orquesta venezolano, y también Madonna. Se espera además la aparición de personajes especiales de Plaza Sésamo. Puede ser un monstruo con galletas, puede ser cualquiera de los personajes de ese programa insigne de televisión, y también de los Muppets, como la chanchita Piggy o la rana René, también conocida como Kermit en distintos territorios. sea, una pléyade de figuras, de rostros y de gente reconocible para, en el caso del entretiempo, lo que se llama en televisión, aplanar la curva. Un ejemplo de curva. El entretiempo en España, el minuto 48 de partido, estaban viendo 12 millones de personas. En 4 minutos de descanso, de comerciales y de intermedios, cayó a prácticamente 4. Lo que hace el espectáculo de entretiempo del Super Bowl, entre otros, es mantener el encendido constante. Porque si bien se van los que ven el partido, el evento central, entran los fanáticos del cantante de turno a observar el partido. Como ocurrió con Bad Bunny, que fue una verdadera locura en Sudamérica, lo que significó ese espectáculo y lo que notó un cambio de público distinto al que preferentemente observa el fútbol americano o cualquier evento estadounidense. Entre medio de eso hay un partido de fútbol que tendrá 4 cuartos, que mantendrá la pausa de hidratación y que va a transmitir ADN desde las 2 de la tarde, la final de la Copa Mundial entre España y Argentina. Toda la cobertura de la Copa del Mundo la ven en nuestras plataformas digitales y en ADN.cl.
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1: En la música del sábado por la noche, el notable Pau Donés y Jarabe de Palo en Te Acompaña.

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1: 11 de la noche con 28 minutos, hasta las 12 hacemos esta edición especial de ADN Te Acompaña junto a Diego Gallard, junto a Magdalena Yáñez y todo el equipo de los servicios informativos de ADN. Si estás planificando tu próxima semana, vives en la región de Valparaíso, en la de Coquimbo y en la provincia del Huasco, debes saber que no hay clases, producto de los efectos de las precipitaciones de este sistema frontal que ha afectado al menos a 10 regiones del país. Lo confirmó esta noche el ministro del Interior y secretario general de gobierno, Claudio Alvarado, durante la comparecencia de las autoridades gubernamentales en el Servicio Nacional de Prevención y Respuesta ante Desastres. Indicó que los pronósticos y las condiciones atmosféricas durante la jornada del domingo obliga a solicitar y a decretar por parte del Ministerio de Educación la suspensión de clases en el nivel parvulario, básico y medio, en todos los establecimientos educacionales, sin importar si son particulares, privados o municipales e incluso subvencionados. La medida se va a estudiar durante el transcurso del lunes, aunque hay autoridades como el alcalde de Alto del Carmen, Cristian Olivares, que señaló que al menos esa suspensión de clases debiese durar una semana, que es el plazo que va a tomar después de la emergencia recuperar conectividad de los caminos interiores de la comuna. Los 125 milímetros de precipitaciones han obligado a la falta de conectividad producto de la reformación de los caminos de tierra en barro y la complicación de llegar hasta ciertos sectores de ese rincón del país. Y nos lo contó hace instantes en esta edición especial de Te Acompaña junto a Lucas Aguayo, que todavía se encuentra en la zona. Para el resto de las comunas todavía permanece la indicación de que habrá actividad académica, aunque depende de lo que ocurra con la climatología durante las próximas horas. Para las próximas horas del domingo se espera el ingreso de un segundo sistema frontal. Ya está dejando precipitaciones en la zona del Maule y el viento llevará y avanzará ese sistema para la zona metropolitana durante la tarde, aunque depende de la velocidad del viento a qué hora debiese empezar a llover. Para muchos será después de la final, a eso de las 5 de la tarde, después de la final del Mundial entre España y Argentina. Depende de la velocidad de los vientos si eso ocurre antes, durante la jornada dominical. También durante la madrugada se espera el ingreso de nuevas precipitaciones a la región de Coquimbo y también a la zona sur de la región de Atacama, donde en Huasco esperan la precipitación abundante. Han caído ya cerca de 60 milímetros de precipitaciones durante la jornada de este día sábado. Todo lo va a estar contando ADN desde las 7 de la mañana con la edición matinal del domingo de ADN Noticias.
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1: 22 minutos para las 12 de la noche. La última alerta del Servicio Nacional de Prevención y Respuesta ante Desastres tiene relación con el cambio de condición a alerta roja en la comuna de Tierra Amarilla, ubicada en la región de Atacama, producto del aumento de caudal en el río Copiapó, además del peligro de remoción en masa que indica la ocurrencia de aluviones y derrumbes. Es muy alto el litoral, cordillera de la costa y valles transversales de la región de Atacama. La estación hidrométrica Pastillo, que se encarga de observar el caudal del río Copiapó, ha marcado un incremento en la cantidad de agua, alcanzando valores de umbral rojo, lo que supone un aumento del riesgo para la población e infraestructura cercana a este curso de agua. Por eso, el SENAPRED de la región de Atacama ha decidido declarar alerta roja por evento meteorológico para la comuna de Tierra Amarilla, vigente a contar de hoy y hasta que las condiciones así lo ameriten. Esto producto de las precipitaciones intensas en la provincia del Huasco, de costa a cordillera, que según los reportes del SENAPRED van a culminar durante la jornada del día lunes. Hay imágenes que se pueden observar a través de redes sociales de un aumento importante en el caudal del río Copiapó, llegando a cercanía de puentes y con cierto riesgo de desborde y de complicación para la población de esa zona. Pero insistimos, la última novedad respecto a decisiones del SENAPRED respecto a condiciones en comunas del país significa una alerta roja por evento meteorológico en Tierra Amarilla. Nos pueden contar quienes están en la región de Atacama y nos escuchan en Copiapó, en el 101.7, en el WhatsApp de la Amistad, en el WhatsApp de ADN, en el más 569-8521-2360. Faltan 20 minutos para las 12 de la noche. En la música del sábado por la noche en ADN, Maroon 5.

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1: Un cuarto para las 12 de la noche. Dentro de aproximadamente 15 horas y 15 minutos comenzará la final del Mundial que van a jugar Argentina y España en New Jersey. Hace instantes realizó, después de recibir seguramente muchas imágenes del banderazo que realizaron hinchas trasandinos en Times Square, publicó a través de sus plataformas digitales el volante y uno de los candidatos a ser figura del Mundial, Lionel Messi, a través de Instagram publicó una foto con todos los miembros de la plantilla de la selección argentina. Todos. Eso incluye a componentes del cuerpo técnico, utileros, ayudantes, sparring, todos los jugadores que conformaron la expedición del conjunto trasandino en uno de los salones del hotel que están ocupando en la ciudad de Nueva York. Es una foto en donde al menos hay, vamos a revisar, 6, 12, 20, prácticamente 50 personas en la delegación, y que señala lo lindo de todos estos años en un mensaje que suena a despedida después del partido de mañana. Nunca fueron solamente los títulos, sino todo el camino. Compartir el día a día con este grupo, competir juntos, levantarnos en los momentos difíciles y disfrutar cada paso. Gracias a cada uno de mis compañeros, al cuerpo técnico y a todas las personas que trabajan todos los días para que esta selección siga siendo una familia. Pase lo que pase, este grupo ya escribió una historia que nunca vamos a olvidar y que nadie podrá borrar. Vamos a Argentina, un corazón y el emoji de la bandera del conjunto de la nación trasandina en lo que significa las publicaciones, que fue respondido de inmediato con imágenes de emoción por parte de su esposa Antonella Roccuzzo y una seguida, una catarata de agradecimientos por parte de tantos referentes del mundo del espectáculo y también del periodismo de los Andes, como también de sus compañeros y de quienes esperan que mañana la escuadra trasandina alce el bicampeonato en la final frente a la selección de España, que no entrenó en la antesala, que se quedó con las declaraciones emitidas durante la jornada del día viernes en un fanfest organizado por la FIFA por parte de Rodri Hernández, de Dani Olmo y también de su técnico Luis de la Fuente. En las formaciones no hay misterios hasta ahora. Messi va a encabezar el ataque de Argentina, un equipo que ya ha mostrado su columna vertebral con Emiliano Martínez. Si vuelve a mantener a

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1: Últimos 8 minutos de esta edición especial de ADN Te Acompaña desde la ciudad de Santiago para todo el país. Le agradecemos a los servicios de comunicaciones de la Municipalidad de Copiapó que ante el registro de nuestra productora hoy, Magdalena Yáñez, respecto a la situación en la zona, nos ha entregado un completo detalle de lo que ocurre en la capital de la región de Atacama. Actualmente, señalan desde el municipio copiapino, hay 300 funcionarios municipales en terreno, trabajando de manera coordinada en labores preventivas, operativas y de asistencia a la comunidad. Se han desarrollado trabajos en los siguientes sectores: Liceo Tecnológico, Miguel Gallo, Paipote y Bichuquén, Eleuterio Ramírez, Tiltil, Corona del Inca Bajo y Comandante de la Cruz, Freire, Blanco y Las Heras. Todos estos sectores son de Copiapó, Diego Portales y Parque Guillermo Mata, Chacabuco y Los Carrera, Rosario, Chile Italia y Vallenar, Ramón Freire, Talcahuano y Los Pintores de Chile. A ello se suma el trabajo permanente de la Dirección de Seguridad Municipal con patrullajes preventivos en los 8 cuadrantes de la comuna, apoyando el monitoreo de los sectores, atendiendo requerimientos de vecinos.

y coordinando respuestas oportunas ante cualquier emergencia. Se mantiene cortado el tránsito de las siguientes intersecciones: en el Copiapó, Miguel Gallo con Rivera Medina, Las Heras con Junín y Los Carrera con Hierbas Buenas. En cuanto al apoyo directo, se han entregado más de 15.000 trozos de nylon y 4.000 sacos de arena a los vecinos de la comuna como parte de las medidas preventivas para proteger las viviendas frente a las precipitaciones. Hay 4 albergues dispuestos en los sectores de Isabel Peña Morales, la Escuela El Chañar, el Liceo San Pedro y Hernán Márquez Huerta. Estos son los 4 albergues dispuestos en la comuna y en la ciudad de Copiapó. Y seguirán desplegados en terreno mientras las condiciones se lo requieran, priorizando la seguridad de las vecinas y vecinos y respondiendo de manera rápida y coordinada ante cualquier necesidad. ¿Por qué el nylon? Preguntarán ustedes. Porque las techumbres del norte no están lo suficientemente preparadas, buena parte de ellas, para eventos como este. Habitualmente son techumbres planas, no en la forma habitual donde escurre el agua de mejor manera. Por lo tanto, y muchas veces las junturas tampoco están revisadas de la manera en la cual puedan recibir precipitaciones. Por lo tanto, se hace ese cuidado de utilizar nylon para la cobertura de las techumbres en esos sectores y también los sacos de arena del terreno. Cuando recibe mucha agua, no tiene cómo absorber. Y los sectores del norte, nos contaba el director de Cerro Mín durante la tarde con Sandra Ceballos y Álvaro Lara, tienen una absorción mucho más lenta que los terrenos del sur, donde la precipitación se absorbe más rápido debido al hábito que se ha desarrollado y también a las condiciones del terreno. Por ahora, gracias a todos durante todo el día por sus mensajes, por su compañía, por estar del otro lado y por acompañar la programación de ADN. La promesa es redoblar nuestros esfuerzos durante la jornada del domingo para contarles lo que ocurre principalmente en los sectores de la región de Coquimbo, interiores de la región de Atacama y también en Valparaíso, que son los más afectados por ahora con las precipitaciones. Y durante todo el día, en todas nuestras plataformas, seguir contando lo que pasa con las lluvias, con el Mundial y con lo que deje de decir la jornada del domingo 19 de julio en todo el territorio nacional. En nombre de todo el equipo que ha trabajado durante la jornada de sábado aquí en ADN, Magdalena Yáñez en la producción, los servicios informativos de ADN, Diego Gallardo en los mandos técnicos, Hans Gott les dice gracias por estar del otro lado, por acompañarse de ADN y sigan con nosotros con la música como buena amiga durante las horas de la madrugada del domingo. Con Journey les decimos gracias por estar del otro lado. Mañana más en ADN. Dentro de todo, que sea una feliz noche.

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10: 4 fallecidos, 5 personas lesionadas y 969 personas albergadas ha dejado el sistema frontal en la zona centro-sur del país. En la región del Maule se reportó una persona desaparecida. La alerta meteorológica se mantiene en la zona norte. Al menos 20 viviendas han resultado completamente destruidas, más de 400 con daños mayores y casi 9.000 con otros daños menores. Aún se encuentran en evaluación otras 1.700, de acuerdo a la autoridad. Se suspenden las clases para este lunes en las regiones de Coquimbo y Valparaíso por las diversas afectaciones, misma medida que regirá solo en la provincia de Huasco, en Atacama. Con apoyo de helicóptero, Carabineros debió rescatar a 10 personas que se encontraban aisladas en Ovalle, en la región de Coquimbo. El gobierno comprometió el despliegue de otras 3 aeronaves para esta jornada. El ministro Claudio Alvarado llamó a la prudencia a todas las autoridades locales a utilizar los canales oficiales para solicitar el despliegue de ayuda y no por la prensa. El presidente José Antonio Kast, acompañado de otras autoridades de gobierno, viajarán hasta Temuco para participar en el responso fúnebre del cabo primero Marcos Cosme, quien estuvo internado por 4 días tras haber sido baleado en un operativo en Valdivia. El Partido Nacional Libertario y el Partido de la Gente dejaron en duda su apoyo al tercer trámite legislativo de la mega reforma del gobierno. El proyecto será avisado en la Cámara Baja este martes y de no aprobarse pasará a comisión mixta. El equipo contra el crimen organizado de la Fiscalía investiga el hallazgo de un cuerpo con múltiples impactos balísticos en el sector de las Fiscachas en Puente Alto. Intenso trabajo de bomberos esta madrugada en un incendio que afectó a un CITE en Santiago Centro, barrio Yungay. todas las personas fueron evacuadas, no habrían lesionados. La Corte Suprema de Brasil negó la autorización para que el presidente de Argentina, Javier Milei, pueda visitar a Jair Bolsonaro en medio de su arresto domiciliario por intento de golpe de Estado. El alcalde de Nueva York, Sohram Magmani, estudia la posibilidad de solicitar una orden de detención en contra del primer ministro israelí, Benjamin Netanyahu, si asiste a la cumbre de Naciones Unidas. Y en los deportes, las selecciones de Argentina y España definirán desde las 3 de esta tarde en Nueva Jersey al campeón del Mundial 2026. Inglaterra se quedó con el tercer lugar al vencer por 6-4 a Francia en Miami. Colo Colo cerró su viaje por Colombia con una victoria por la cuenta mínima ante Millonarios en un amistoso jugado en la capital, Bogotá.
0: 7:03.
4: 7:03.
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10: ¿Cómo están? Muy buen día. Domingo 19 de julio. No llueve en Santiago, afortunadamente. En la capital sabemos que se ha trasladado la lluvia a la zona norte, que es el foco de principal preocupación de las autoridades por estos días. Eso sí, está pronosticado que arribe a la zona centro, sur y norte un nuevo frente durante esta tarde, que se va a extender por lo menos hasta el lunes o martes. La situación ha sido bien, bien compleja con las lluvias, principalmente ahora en el norte del país, por precipitaciones que se han registrado muy intensas en muy corto tiempo, superando por creces, ¿no? Lo que es normal en esa zona, en la zona norte del país, norte chico y norte grande. Hablamos de las regiones de Atacama y la región de Coquimbo, la región de Valparaíso también, principalmente ahí algunos problemas en la zona interior, problemas con las marejadas en la costa. A esta hora en Santiago tenemos cielo nublado con solo 3 grados de temperatura. La máxima para hoy podría llegar a los 14 grados como máxima, de acuerdo a la Dirección Meteorológica de Chile. Para hoy se prevé un día mayormente con nubosidad parcial, chubascos por la noche, lluvias ya mañana lunes durante todo el día, las que van a disipar a chubascos por la noche de mañana, madrugada del martes, cuando ya en la mañana del martes nuevamente llegue nuevamente las lluvias a la capital. Vamos a revisar qué pasa en la región de Valparaíso. Para esta jornada, la ciudad de Valparaíso y Viña del Mar esperan una máxima de 16 grados. A esta hora hay nubosidad parcial. Tal como en Santiago, esta noche llegan las precipitaciones y se van a extender por lo menos hasta el martes, de acuerdo a la Dirección Meteorológica de Chile, en la Quinta Costa. En la Quinta Interior, ya esta tarde hay precipitaciones bien intensas que no van a detenerse hasta por lo menos el martes por la noche, según la Dirección Meteorológica de Chile. Avanzamos hasta la región de Coquimbo. En La Serena, a esta hora hay 12 grados. Precipitaciones durante todo el día, incluso tormentas eléctricas extensivas hasta el día martes. No va a parar de llover ahí en La Serena. Vamos al Valle del Elqui, igual condición, intensas lluvias con tormentas eléctricas sin detenerse el agua por lo menos domingo, lunes y martes. Illapel, una de las zonas también fuertemente afectadas por este sistema frontal, lluvias con tormentas eléctricas, también vientos por la tarde, lo que podría retomar con viento también el martes, lunes, martes, lluvias ahí en la zona de Illapel. Vamos a la región de Atacama. Revisamos cómo está la situación, por ejemplo, en Vallenar, también una de las zonas más afectadas por las precipitaciones. Llueve hasta ahora también en Vallenar, se va a extender por todo el día la precipitación, incluso hasta mañana lunes por la tarde. Va a haber un respiro en la tarde-noche de lluvias, con cielo nublado, hasta el martes a eso del mediodía, pasadita la una de la tarde, donde se retoman las lluvias en Vallenar. Se ha decretado también alerta roja para Tierra Amarilla, donde llueve a esta hora, de acuerdo a la Dirección Meteorológica de Chile, lluvias que se van a extender hasta mañana lunes. Me faltó Valle. Vamos a buscar Valle porque es interesante saber quizás el foco cero, ¿no? La zona cero de esta emergencia, la zona de Ovalle, ahí en la región de Coquimbo. Precipitaciones durante todo este día y hasta pasado el martes, ¿no? Sigue la lluvia en el norte grande. La preocupación se centra y se concentra en las regiones de Atacama y de Coquimbo por este sistema frontal y en la zona cordillerana de la región de Valparaíso, que estaremos muy pendientes de lo que ahí acontezca. 7 de la mañana ya con 7 minutos. Ustedes pueden compartir información con nosotros. Nuestro WhatsApp, más 569-85-21-23-60. Más 569-85-21-23-60. Marcos Torres en los mandos técnicos, Fernando Betzolo en grabaciones, Francisco Bueno en la producción periodística y un completo equipo de periodistas y reporteros desplegados comienzan a informar aquí en las frecuencias de ADN.
0: 7:06.
4: 7:06.
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10: Bueno, vamos de inmediato a las calles de Santiago, revisar lo que ha sido hasta el minuto, ¿no? Ayer el último balance de la autoridad, sabemos que hay una actualización pasadita a las 8:30 de la mañana, vamos a estar con eso también, pero de momento son más de 11.000 personas aisladas, 11.000 viviendas con algún tipo de daño, casi 1.000 personas en albergues, consecuencia, ¿no?, de las lluvias en diferentes zonas del país. Vicente Quiñones, ya recorriendo las calles de la capital, tiene los detalles hasta ahora. Vicente, ¿cómo estás?
11: ¿Qué tal, Raúl? Muy buenos días. Ya no llueve en la región metropolitana, tal como habían anticipado las autoridades, pero hace mucho frío. 4 grados en estos momentos en el sector suroriente de la capital, una sensación térmica de 2, justamente lo que hace una mañana bastante fría para aquellos que ya recorren las calles de Santiago. Han entregado balance las autoridades, se habla ya de 4 fallecidos, 5 personas lesionadas, una persona desaparecida en la región del Maule, 548 damnificados y 969 albergados. Son parte de las secuelas que tiene de momento el paso del sistema frontal en la zona norte, centro y sur del país. Así lo constataron las autoridades de gobierno que fueron parte de la última mesa técnica desarrollada en la Dirección Nacional de Senapred, conformada para monitorear el desarrollo de la emergencia por las lluvias y sus efectos. Se registraron daños en casi 11.000 viviendas, de las cuales 20 están destruidas y 412 quedaron con daño mayor. En tanto, 11.000 personas se mantienen aisladas en las localidades afectadas. La preocupación de las autoridades está en la región de Coquimbo y la provincia del Huasco, en Atacama, zonas en las que se optó por suspender las clases para mañana lunes. En Ovalle, en tanto, se habilitará un hospital modular del ejército ante los daños en el hospital de la ciudad. El alcalde de la comuna, Héctor Vega, pidió mayor presencia militar. No obstante, el ministro del Interior, Claudio Alvarado, llamó a la prudencia para este tipo de solicitudes.
12: Todo tipo de ayuda está siendo canalizada a través de los CODRIC regionales y a través de esta mesa técnica. Por lo tanto, si un alcalde, un concejal, un parlamentario tiene algún tipo de requerimiento especial, el conducto regular es las delegaciones regionales, se evalúa en el CODRIC regional, se plantea esta mesa técnica y se resuelve.
10: Sí, claro, una situación bien, bien preocupante, Vicente, cuando ya se ha anunciado que vuelven las lluvias por lo demás a la región metropolitana. Es interesante saber cómo va a proseguir, ¿no? Cómo va a continuar el paso de este sistema frontal durante la jornada de este domingo, centrado particularmente en las regiones de Coquimbo y de Atacama y la zona interior de la región de Valparaíso, donde se concentra hasta ahora el trabajo de emergencia por la crecida de ríos, por el relave también de algunos sedimentos, de algunas zonas que por años no han recibido lluvia y que en esta oportunidad han cedido precisamente por la acción del agua.
11: Efectivamente, hay focos distintos según las zonas del país. En la región metropolitana, por ejemplo, la preocupación está en las labores de limpieza de los lugares anegados, con foco en la zona surponiente, en las localidades de Talagante y María Pinto. En Valparaíso, en tanto, el foco es la recuperación del servicio eléctrico y conectividad. En horas de la mañana se registraban cerca de 200.000 personas en todo el país sin suministro eléctrico, de las cuales prácticamente más de 100.000, más de la mitad ya pertenecía únicamente a la región de Valparaíso. En Atacama y Coquimbo, en tanto, se mantiene las acciones de respuesta inmediata a la emergencia. El viceministro de Obras Públicas y Transporte, Luis de Granch, estará hoy en la región de Coquimbo para inspeccionar los puntos más afectados, coordinar las intervenciones necesarias que permitan así recuperar la conectividad y reponer de la infraestructura dañada. De todas formas, se mantienen las alertas vigentes por parte de Senapred, así lo planteó la directora nacional, Alicia Cebrián, quien advirtió que las precipitaciones intensas seguirán hasta el 21 de julio en el norte, lo que aumenta el riesgo de desbordes de ríos.
13: Desde Senapred se mantienen vigentes alerta roja para la provincia de Huasco en la región de Atacama, alerta roja para la región de Coquimbo, alerta roja para las comunas de Limache, Quintero, Concón, Quillota en la región de Valparaíso por amenaza de desbordes, alerta roja para la comuna de María Pinto en la región metropolitana y alerta roja para la comuna de Tierra Amarilla en la región de Atacama.
10: Tú mencionabas, Vicente, los cortes del suministro eléctrico. Fíjate que a través de su plataforma digital, la Superintendencia de Electricidad y Combustibles, hasta ahora, bueno, a las 7 de la mañana fue el último reporte, hay solo en la región de Valparaíso 118.000 clientes sin suministro eléctrico. O sea, hablamos de 480.000 personas aproximadamente sin energía eléctrica. Le sigue la región de la Araucanía, que también tiene serios problemas con el suministro eléctrico. Lo vimos incluso la semana pasada con las fuertes ráfagas de viento. Ahí en la Araucanía hay 33.000 clientes, que se traducen 120.000 personas aproximadamente. Lo decíamos, en Valparaíso 480.000, personas, 118 mil clientes. La región de, a ver, estoy viendo acá, la región de Coquimbo, fíjate que tiene a esta hora 26 mil, poco más de 100 mil personas, 26 mil clientes sin suministro eléctrico, también producto de este sistema frontal que ha afectado con bastante fuerza. Y es por eso también que las autoridades locales han clamado por ayuda. Incluso ayer hubo una polémica que se desató a propósito de la solicitud de un helicóptero ahí en la zona afectada, en la zona cero, por parte de una autoridad comunal, de un alcalde, lo que generó reacciones también en el gobierno, dado que hay mucha gente aislada y hay zonas a las que no se ha podido llegar precisamente por los cortes de ruta.
11: Efectivamente, y esto se ha dado principalmente en el norte. Recordemos que, según han dicho las autoridades, este sistema frontal ha ido desarrollándose desde sur hacia el norte, está golpeando con fuerza el norte chico, toda la región, la zona sur principalmente de la región de Atacama, y por lo mismo las autoridades comunales, locales, han hecho diversos llamados, utilizando muchas veces también los medios de comunicación como una solicitud válida para comenzar a solicitar ayuda para aquellos sectores en medio de la desesperación, ¿no? Han hecho un llamado también, lo decíamos, desde el gobierno, utilizar los canales oficiales, a usar los conductos regulares para hacer este tipo de solicitudes, pero al mismo tiempo las autoridades locales están también lidiando con diversas problemáticas en sus comunas. Sin ir más lejos, nosotros recorrimos ayer gran parte de la zona sur poniente de la región metropolitana, estuvimos en Talagante, Richard Jiménez estuvo en María Pinto, zonas muy complicadas que vivieron el día después con muchas también complicaciones a raíz de el agua que entró hacia sus viviendas. Por ejemplo, en Talagante la vía Los Presidentes, muchos vecinos que estaban afectados, que le habían entregado recientemente sus casas hace menos de 2 años y que ya presentaron estaban complicaciones, tuvieron ahí algunos encontrones con gente del Servio, con personal de la municipalidad, principalmente por reclamos que decían que sus casas estaban nuevas y que ya pasaban por este tipo de situaciones. En Maipú también, ahí en calle Galaxia con Libertador de Chile, otros tipos de complicaciones que dicen relación también con aguas servidas que entraron hasta el interior de las casas, se removió barro desde muy temprano hasta muy avanzadas también las horas de la tarde, el barro, el agua que se sacaba del interior de las casas y el olor que también permanecía justamente en esos lugares a propósito también del agua servida. Según el último balance del gobierno, ya se han aplicado 443 fichas básicas de emergencia. A partir de eso es que, a partir ya de la próxima semana, se entregarán a los afectados bonos de recuperación de enseres establecidos por 4 tramos según la afectación. Los montos pueden variar entre 375 mil pesos y 1.500.000 por hogar, que serán depositados según los mecanismos de pago registrados en el documento. Eso sí, hay zonas donde preocupó la amenaza de nuevos anegamientos, lo decíamos, el caso de la vía Presidente en Talagante, donde vecinos denunciaron que con solo unos minutos de intensa lluvia las calles nuevamente se inundaron durante la jornada de ayer, debiendo colocar sacos de arena y barreras de nylon en las rejas de sus casas. Los vecinos responsabilizaron a la constructora Ingebec por el anegamiento de las viviendas entregadas hace poco más de un año, y así lo señalaron al micrófono de Radio ADN.
14: Porque hay casas que tenemos con agua dentro, mucha agua, y tenemos vecinos con su agua hasta en el patio. Tenemos casas que ya están afectadas con la luz, con los califos que ya no prenden, porque el agua les llovió por todos lados.
15: Ellos sabían que pasaba eso hace años ahí y no hicieron nada para que no pasara, no siguiera pasando con la otra etapa que estaban haciendo.
16: Así que estamos totalmente expuestos nuevamente, ya que hace muy poco llovió 10 minutos y la calle se anegó de nuevo. Así que este fue como el sistema provisorio.
11: Bien, a esto hay que sumar también el caso del condominio Don Orione, uno en Cerrillos, con viviendas entregadas hace solo 3 meses, que sufrieron filtraciones por la lluvia. En estos dos lugares estuvo el ministro de Vivienda, incluso Iván Poduje, quien comprometió una mesa con las constructoras. En Peñaflor, en tanto, 22 niños, niñas y adolescentes debieron ser evacuados preventivamente por la inundación que sufrió una residencia de menores, Coinomadelfia, siendo trasladados a la Casa Nacional del Niño mientras se realizan los trabajos de limpieza. Esto es parte de lo que se vivió en las últimas horas en el día después justamente de esta gran cantidad de agua que cayó en la región metropolitana. Se espera que ingrese otra vez un nuevo curso de agua en horas de la noche, por lo menos para la zona central, pero los esfuerzos del gobierno, de las autoridades, están principalmente abocadas en estos momentos en la zona del norte chico y la zona sur de la región de Atacama, donde está golpeando con más fuerza el paso del sistema frontal. Raúl.
10: Sí, un sistema frontal que no da tregua, que ha anunciado y ya se sabe que siguen las lluvias. Son varios digamos como vagones de este tren de sistemas frontales, ¿no? Porque hay una serie de sistemas frontales que han llegado y que han golpeado con fuerza al territorio nacional, partiendo por el sur, ahora ya desplazado a la zona centro y el norte particularmente. Y de hecho estaba revisando la información meteorológica, las lluvias no van a cesar en el norte chico, ahí en las regiones de Coquimbo y de Atacama. Acá en Santiago, en la zona central, da una tregua, pero vuelven las lluvias hoy día por la tarde-noche. Hay que estar atentos, por supuesto, al balance que haga la autoridad. Se espera un balance en Senapred, ¿no? Eso de las 8:30, entiendo, de la mañana.
11: Sí, efectivamente, 8:30 a.m, un nuevo balance en las oficinas de Senapred. Y en calle Bauchef va a participar la directora nacional Alicia Severian y también el subsecretario del Interior, Máximo Pavé, donde vamos a preguntar también por la situación, Raúl, de dos personas fallecidas justamente en Santiago Centro. El alcalde Mario Desbordes informó justamente del fallecimiento de estas dos personas en situación de calle. Aparentemente puede haber sido por algún cuadro de hipotermia de estas personas que vivían en la calle a raíz del frío y las lluvias que transcurrieron en Santiago en las últimas horas. Preguntamos en Senapred, dijeron que no los podían incluir todavía en su reporte por cuánto tenían que esperar los resultados de la autopsia, pero podrían ser incluidos eventualmente en este nuevo balance y sumar así dos personas más lamentablemente fallecidas en este sistema frontal.
10: Ya pues, ahí en Buchef, Vicente, las próximas actividades, y también hay actividades en un regimiento, entiendo que donde van a desplegar ayuda, según estaba entregando información la autoridad de ejército, que va a desplegar el hospital modular de campaña hacia el norte del país en apoyo al hospital de la ciudad de Ovalle, particularmente que ha sido declarada como la zona cero de esta emergencia producto del sistema frontal. Esto es en el regimiento número 1 Bellavista y en Conchalí. Por supuesto, vamos a estar pendientes de esas y de esa actividad, de otras actividades y del balance que haga la autoridad en Senapred a eso de las 8:30, 9:00 a.m. Vicente, muchísimas gracias, buen día.
11: Buen día.
0: 7:17 minutos.
4: 7:17 minutos.
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10: Lo decíamos, la emergencia centrada ahora con los efectos y la lluvia intensa que persiste en la zona norte, en la comuna de Alto del Carmen, por ejemplo, en la región de Coquimbo, acusan a las autoridades centrales de no tomar contacto respecto a la situación de emergencia que viven en esa zona. Vecinos aseguran estar atemorizados por la activación de quebradas, aseguran que la infraestructura no es la adecuada para resistir el sistema frontal que ha generado bastantes estragos. Vamos hasta la región de Coquimbo, Lucas Aguayo nos entrega los detalles. ¿Hasta ahora llueve? ¿Hasta ahora no llueve, Lucas? ¿Hay viento? ¿Cómo está Fuentía?
17: Raúl, ¿qué tal? Muy buenos días. Y corrijo, estamos en la región de Atacama, justamente hacia el sur, en la comuna de Alto del Carmen. A esta hora está lloviendo intensamente, inclusive un poquito más temprano, a eso de las 6:00 a.m, llovía torrencialmente acá. No, por lo menos estábamos todavía escuchando la lluvia donde estábamos y se sentía bastante fuerte. Ahora ha ido bajando con el pasar de los minutos un poquito, sin embargo, se espera que por lo menos en esta comuna llueva todo el día. Clases suspendidas, por lo demás, también en toda la provincia del Huasco, donde pertenece justamente Alto del Carmen, y al mismo tiempo, también para los vecinos, esta es una lluvia histórica. Si bien están acostumbrados a que llueva un poquito, cerca de 60 milímetros a 80 milímetros en un año, ha corrido mucho más el agua durante todos estos dos días de este temporal. Así lo comentaban algunos de los vecinos de acá, lo vamos a pasar a escuchar a continuación.
18: Como esta lluvia no había visto, pero las quebradas son lo que más asustan, más que la crecida del río, porque la crecida del río la mantienen limpia, así que desemboca fácil, pero las quebradas es algo que tú no piensas y de momento a otro se puede activar. O sea que han activado esta lluvia, ha activado quebradas que años no se activaban.
19: En Alto del Carmen, primera vez una tan grande y tan complicada, tan peligrosa, Dios salvó por la situación principal, que la infraestructura no la tenemos adecuada.
17: Raúl, y te comento, para llegar a Alto del Carmen, por ejemplo, desde Vallenar, que es la comuna más cercana, son cerca de 45 kilómetros hacia el interior. Sin embargo, ¿qué pasa? Es que acá hay tantas quebradas que muchos de los caminos se han visto afectados producto de, por ejemplo, la remoción de tierra de los cerros, justamente y propiamente tal. Al mismo tiempo hay algunos lugares donde está inundado y hay que pasar con camionetas tipo 4x4, y por otra parte, al mismo tiempo también hay que comentar que esta comuna es bien grande hacia el interior, entonces hay lugares donde, por ejemplo, hay vecinos que se encuentran justamente sin la posibilidad de llegar hasta el centro. Así lo comentaba el alcalde, al mismo tiempo comentaba que hay al menos 10 cortes de rutas en los que ellos tienen contabilizado desde la Plaza de Armas de Alto del Carmen hasta lo que viene siendo, por ejemplo, San Félix, en algunos de los sectores. Para quienes no conozcan, por ejemplo, este sector, son dos quebradas principales por las que tiene justamente conexión en la Plaza de Armas de Alto del Carmen. Hablamos más temprano con el alcalde de esta comuna y comentaba que estaba muy molesto porque ninguna autoridad a nivel central se ha contactado todavía con él. Lo escuchamos.
20: no hemos tenido contacto con autoridades regionales. Creo que en esta circunstancia la comuna de Alto del Carmen ha sido la comuna que más ha afectado, ha sido producto de los eventos de la lluvia. No hemos tenido visita de la delegada regional, que acá es como el punto más crítico. Necesitamos nosotros el tema de recursos, porque la reconstrucción de la comuna de Alto del Carmen va a ser un tema fuerte para nosotros. Autoridades a nivel central no han tenido ningún enlace para, por último, preguntarnos cómo estamos.
17: Claro, así las cosas, Raúl. A esta hora te comento que también en esta comuna hay cerca de 40 efectivos militares que van a ayudar, por ejemplo, a la evacuación de algunos sectores que están más cercanos a las quebradas y a los ríos para justamente evitar cualquier tipo de tragedia. Y por otra parte, también en Juntas de Valeriano, que viene siendo ya como la parte más alta de esta comuna, está nevando a esta hora cerca de 50, 60 centímetros de nieve, daba a conocer por lo menos el alcalde, y ahí también hacía un llamado a las autoridades para que puedan entregar ayuda, porque hay muchos ganaderos que necesitan, sobre todo, algunos productos en seres para justamente sus ganados. Raúl.
10: Sí, una situación bien compleja ahí en la región de Atacama. Gracias por la corrección. A todo esto también, teniendo en consideración, tú decías, ¿no? Precipitaciones que no han cesado. Entiendo que hay pronosticada lluvia desde hoy, de acuerdo a la Dirección Meteorológica de Chile, que persiste por lo menos hasta el martes en la región de Atacama, en el norte chico. Tú decías también que está precipitando nieve en la zona cordillerana. Lo interesante también ahí es ver la isoterma, ¿no? La isoterma cero, que tenga, digamos, una isoterma cero muy elevada, implica que en zonas donde habitualmente cae nieve, va a caer agua, y eso es lo que genera estos desprendimientos de tierra, estos relaves que finalmente terminan arrasando con todo a su paso en las zonas donde habitualmente corrían ríos. Ahora se transforman en una caída de sedimento, incluso de basura en algunos puntos, generando la alerta y la afectación a casas, como ha sucedido ahí en la zona, ¿no?
17: Exacto, ¿no? Acá hay mucha preocupación por ello, porque acá los vecinos te dicen, no estábamos acostumbrados a tanto nivel de agua, y ahora es eso lo que preocupa, sobre todo estas quebradas que se puedan activar, y que ya lo han hecho inclusive, pero hay otras que todavía no se han activado. Entonces esto preocupa. Incluso conversábamos ayer con el alcalde y decía, quizás pueda nevar acá más cercano hacia la Plaza de Armas, que debe estar a unos 1000 metros sobre el nivel del mar, justamente porque ellos decían, acá no estamos acostumbrados a este nivel de agua, y sobre todo también por el frío que hace, porque acá está muy helado hasta ahora, hay cerca de 2 grados según nos marcan los termómetros, por lo menos que están en este sector, Raúl.
10: Lucas Aguayo, vamos a seguir en contacto toda esta jornada y los próximos días, siguiendo pulso, minuto a minuto, monitoreando la situación que se está viviendo ahí en la región de Atacama por esta emergencia, así que vamos a estar en contacto permanente, micrófonos abiertos, tú nos avisas cualquier eventualidad, y por supuesto, seguimos en contacto a través de las frecuencias de ADN. Muchas gracias por tu reporte.
17: Por supuesto, un abrazo, hasta luego.
0: 7:24 minutos.
4: 7:24 minutos.
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10: De Atacama nos vamos a la región de Coquimbo, donde el alcalde de la comuna de Coquimbo solicitó al gobierno disponer de mayores recursos económicos para enfrentar la emergencia producto del sistema frontal. Desde el Ejecutivo dispusieron de mayor contingente militar para apoyar en las labores para rescatar a personas aisladas en la provincia de Choapa, una de las zonas más afectadas en la región. Vamos hasta la zona Inti Bonilla con el reporte. Inti, ¿qué tal? Buen día. ¿Llueve o no llueve hasta ahora? ¿Cómo está la jornada?
21: Hola, ¿cómo están? En este momento no, al menos en la Serena y Coquimbo, en la conurbación, aparentemente sí hay chubascos en el interior de la región y se espera que el frente se siga desatando durante esta jornada. Tenemos localidades en el interior de la provincia de Limerí, Choapa, como Punitaqui, El Peral, 255 milímetros registrados a esta hora, sectores como Salamanca, 230 mil, y así muchos más. En Coquimbo, por ejemplo, cabecera de la provincia de Elquis, 118, y otras localidades del interior como Pisco Elqui, Alcohuasco, más de 170 milímetros. Tenemos decenas de localidades aisladas, han bajado quebradas, han cortado puentes, han habido situaciones de aislamiento. Bueno, todo esto se aborda con la disposición por parte del gobierno y la ratificación que hace Máximo Pavés, el subsecretario de Interior, en torno a la disposición de personal militar para colaborar en las labores de rescate y también de colaboración con situaciones como caídas de puentes y otras más. Escuchamos al subsecretario Pavés, quien confirma la disposición de personal militar para esta etapa.
1: se ha aumentado la presencia del ejército para poder apoyar con más manos las labores de evacuación en distintas zonas de las provincias del Choapa y del Limarí. Se están trasladando en este momento cuadros específicos de emergencia para poder llegar a lugares como Salamanca, que nos interesa especialmente apoyar, junto a Los Vilos, Canela y Yapel. Una sección de 30 efectivos llegue a la comuna de Salamanca para apoyar labores de limpieza, recuperación y de conectividad.
21: Eso es en cuanto a todas las localidades interiores, pero no solamente allí se han registrado situaciones complejas, sino que también en las comunas cabeceras de la región, en la conurbación, La Serena y Coquimbo, también se han sentido estragos. El sector de Islón, muy popular en la comuna serenense, ¿por qué? Porque es un camino interior que vincula a todas las localidades rurales de La Serena con la capital regional. También tiene un corte y eso no se puede utilizar en este momento. Y en Coquimbo, una situación también compleja, producto de localidades que también se encuentran aisladas, como Cerrillo. Hay mucha preocupación por el tema de Tongoy, ha subido el estero, en fin, muchas situaciones complejas, como decíamos. Y bueno, el alcalde Ali Manucheri fue enfático en solicitar más recursos que fueron comprometidos por parte del gobernador regional. Bueno, escuchemos a la primera autoridad de Coquimbo, al alcalde Ali Manucheri.
2: Una emergencia que supera ampliamente la capacidad financiera de la región. Lo que viene requiere una reconstrucción real. El 2% del gobierno regional no basta. Son cerca de 2.000 millones para las 15 comunas. Esto no alcanza ni para reponer ni siquiera uno de los puentes caídos o reconstruir la gran cantidad de viviendas afectadas. Por eso le exigimos al presidente de la República declarar zona afectada por catástrofe y activar el 2% constitucional, destinando recursos frescos desde el gobierno central.
21: Vamos a ver qué es lo que pasa con esta solicitud. Se había especulado la visita del presidente de la República en la jornada de ayer, esto se descartó. Lo que sí se confirmó es la suspensión de clases para el próximo día lunes. Son más de 218 establecimientos educacionales, sobre 50.000 alumnos afectados. Se mantiene la alerta roja regional y bueno, vamos a ver qué es lo que pasa en la jornada de hoy. Se prevé que va a seguir cayendo agua en muchos sectores, llegando incluso a 400 milímetros de agua caída en zonas del interior. Así es que estamos con expectativa para ver qué es lo que pasa en la jornada de hoy y las situaciones que se puedan derivar de esta emergencia, que incluso afectó a un muy conocido exjugador de Coquimbo Unido, hoy día en el cuadro de Provincial Ovalle, que lo perdió absolutamente todo en un video que se viralizó, Guillermo Orellana. Esto fue ahí en la localidad de Andacollo, Manuel.
10: Muy bien, vamos a seguir pendientes. Muchas gracias por ese reporte. Conectados toda la mañana con la información que está aconteciendo ahí en la zona de Coquimbo. Inti Bonilla, muchas gracias por tu reporte y seguimos en contacto, para ir tomando el pulso de esta emergencia. Fuerte abrazo.
21: Perfecto, buenos días.
0: 7:29 minutos.
22: 7:29 minutos.
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10: Estamos en contacto y agradecemos que nos reciba telefónicamente el alcalde de Huasco, Genaro Briseño. Alcalde, ¿cómo está? Buen día.
23: Aló, hola, buenos días, ¿cómo están ustedes?
10: Bien, pendientes de la situación que se está viviendo allá en su zona, alcalde, hasta esta hora de 7:30 de la mañana de hoy, domingo 19 de julio. Cuéntenos un poquito el panorama que han vivido. Entendemos que ha sido bastante complejo y ha sido muy difícil llegar, sobre todo a las zonas más aisladas, con también dificultad de ayuda, ¿no?
23: Sí, bueno, por lo menos se han desplegado los equipos de apoyo. Ayer en el sector de Canto de Agua, que está distante a 70 kilómetros, fue un vehículo municipal con el apoyo. Faltaban algunos insumos porque el día viernes se habían presentado la situación con una familia y ayer se nos presentó con otros vecinos del sector, así se concurrió con el apoyo y se está albergando en la escuela y también en lo que corresponde a la sede social de dicha localidad, y acá también el albergue que está teniendo la comuna en sí.
10: ¿Cuál es la principal?
23: Pero con la preocupación que tenemos en las zonas rurales, que a veces que se cortan los caminos. En esa zona está el camino que une Vallenar con la caleta Carrizal Bajo y también el centro minero de los Colorados, que pertenece a la empresa CMP. Sí, así que todo el trabajo desplegado de los equipos de emergencia, yo ahora voy con el reporte, uh-huh. es lo que cayó de precipitación. Ahora por lo menos me dice que durante la mañana va a haber una tregua climática y quizás en la tarde ya empiece todo lo que corresponde a lo que se viene como precipitaciones entre hoy día y parte de mañana, y con la presencia de vientos que a lo mejor hasta el momento se habían anunciado pero no se han presentado, así que por un lado nos favorece que las precipitaciones no nos traigan algún otro problema.
10: Claro, esa es la preocupación y por eso que es interesante focalizar cuáles son los puntos más críticos de cara a lo que se viene, porque se llega este nuevo frente con lluvias bien intensas que se va a extender, dicen, hasta el martes o miércoles inclusive. Por eso es súper importante usted como municipio, que lo están haciendo, identificar cuáles son estos focos críticos, ¿no? Los puntos donde podría generar algún inconveniente. ¿Eso ya lo tiene identificado, alcalde? ¿Se ha llegado a esas zonas?
23: Sí, al menos los puntos críticos que corresponden a algunas quebradas, ¿cierto? Quebrada del Pino, acá es lo que corresponde al sector del Olivo, que hay una población bastante considerable de vecinos, y el sector de la Arena, que ahí justamente hay una quebrada que es bien, tiene bastantes kilómetros, pero se ha mantenido la coordinación con la delegación provincial, con los equipos de operaciones de la misma municipalidad, con bomberos, con carabineros, con la Armada, y el trabajo también de las juntas de vecinos, ¿alcalde?, que han estado en coordinación con nosotros por situación, así que yo reconozco también el trabajo con la ciudadanía.
10: Eso es bueno. ¿Qué es lo que se necesita con urgencia para hacer frente a esta emergencia en la zona de Huasco? ¿Qué es lo que requieren que llegue prontamente y se distribuya por parte de la autoridad de gobierno?
23: Mira, yo creo, nos llamaron ayer de la delegación provincial, hay un tema que tiene que ver con quizás bobinas, que son los famosos nylon, pero yo creo que en esa etapa ya estamos instalados, por lo menos se está cumpliendo y no ha sido tanto como fue días antes a la lluvia. Yo creo que vamos a tener que ir canalizando a través también de la Asociación de Municipios de la Provincia y de la Región los fondos que puedan ir en compra de canastas familiares. Eso es lo que más es complejo. También por parte de la Cámara Chilena de la Construcción a nivel regional nos han pedido un reporte por la tipo de infraestructura que esto podrían ser media agua o casetas, lo que se pueda levantar, y también reconocer el trabajo del gobierno regional, que el día viernes nos hizo una transferencia de una glosa que tiene que ver con situaciones de emergencia, así que tanto para las comunas de la provincia, Cupaco, Freirina, Alto del Carmen y Vallenar, contamos con algunos recursos, que también nosotros internamente somos una zona minera y vamos a disponer de lo que puedan ser también algunos recursos royalties que no han llegado ya en la tercera cuota, así que creo que nunca hay que uno puede estar auxiliar momentos de emergencia, pero también yo creo que vamos a tener que ir levantando criterios de particularidad en lugares que son campamentos, en lugares que son tomas, en lugares. Nuevamente nos queda el desafío del territorio, de la propiedad y todo lo demás. Así que una discusión o análisis y por fin ponernos de acuerdo y poder disponer de estos espacios en que los vecinos después se puedan levantar sistemas habitacionales, que es algo que acá en la región de Atacama, claro, es algo que estamos todavía al debe.
10: Alcalde, hay vecinos que nos han contactado, dicen que están en zonas aisladas por los cortes de alguna de las rutas, teniendo
23: en el sector de Canto del Agua, sector Canto del Agua, Llano Lagarto, el acceso. Yo estoy acá con don Rafael Vega, que fue concejal de la comuna y tiene un gran trabajo en el territorio. Él ha recorrido gran parte, el sector costero pareciera ser que está bien delineado y en eso la Armada ha hecho un trabajo constante. Y como le comento, Rafael ha estado también en el sector de Canto del Agua. Yo creo que todos los días ha ido. Anoche también fue con el área comunicacional y apoyo y se percataron que claro, en ese sector es el que está más afectado.
10: Si nos puede reiterar,
23: todavía no tenemos sectores, hablemos de quebrada, ajá, o donde hay crianceros que se nos hayan presentado situaciones que están. Ayer había la preocupación en el sector de El Pino, el sector El Pino, que es la entrada de Huasco. Y se preocupó ahora la Junta de Vecinos del sector porque había una vecina que no tenían señal de ella, no la habían visto, y fueron la municipalidad, el vehículo municipal, y lograron percatarse que la señora estaba en resguardo. Así que hemos estado coordinando con la Junta de Vecinos, que son los primeros que nos informan sobre la preocupación y aspectos que se corresponden. Y bueno, tenemos un tema acá que corresponde a la techumbre, que ahí lo hemos trabajado con los bomberos, en la instalación del nylon y en casos muy complejos de instalaciones eléctricas, eso hemos solicitado que o se van al albergue o dispongan de algún familiar.
10: ¿Cuántas personas en albergue tienen actualmente y cuántos albergues han dispuesto también?
23: Mira, a lo mejor es una cantidad no muy numerosa, pero igual es para el sector. Acá en el sector de la Escuela José Miguel Carrera tenemos 12 y pareciera que en Canto del Agua tenemos 8, ¿ya? Igual yo creo que con el correr de los días se nos van presentando situaciones. Ahora viene todo un plan también después post lluvia que tiene que ver con los barriales que se forman, y eso también después con los días se va secando, entonces vamos a tener que hacer un plan de limpieza porque si no nos queda el polvo suspendido. Y que hay que tener harto trabajo durante la semana. Yo ayer hablé con el alcalde de Copiapó, que es presidente de la Asociación Regional del Municipio de Huasco, de la región y le pedí que por favor nos convocáramos a una reunión pronta con la delegación regional y el gobierno regional.
10: Vamos a estar en contacto, alcalde. Seguimos, por supuesto, permanentemente para ir tomando el pulso de la situación. Gracias por atender el llamado de ADN. Sabemos que has tenido días bastante intensos. Ahora va en desplazamiento a otro punto de zona crítica ahí en Huasco. Genaro Briseño, alcalde de Huasco, en contacto con ADN. Que tenga buen día y vamos a estar molestándolo durante la
23: jornada. Muy buenos días. No hay problema. Ahí vamos a estar atentos.
10: Que esté muy bien.
23: Que tenga una buena jornada.
0: 7:36 minutos.
3: 7:36 minutos.
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10: Y de Huasco nos vamos hasta la región de Valparaíso. Más de 120.000 familias se mantienen sin suministro eléctrico en la zona. En algunos casos ya han pasado más de 48 horas sin conexión. En varias comunas se realizaron manifestaciones. Durante la jornada de ayer se va a pedir a la superintendencia del ramo una investigación a las empresas distribuidoras. Gonzalo Pérez está en la región de Valparaíso. ¿Cómo estás, Gonzalo? Buen día.
5: Hola, ¿qué tal? ¿Cómo están? Muy buenos días. Claro, porque ya son 127.177 los clientes que se mantienen sin suministro eléctrico aún en la región de Valparaíso. Ese es el último balance entregado por la Superintendencia de Electricidad y Combustible hasta las últimas horas de este día sábado. Estos prolongados cortes de luz afectan a 12 comunas de la región y en algunos casos el suministro lleva suspendido casi 48 horas. Es por esto que un grupo de vecinos de varias comunas, por ejemplo, en el sector de Santa Inés, en Viña del Mar, en Santa María, en el sector del Valle de la Aconcagua, en Putaendo, en Panquehue, durante la noche levantaron barricadas y protestaron, y en algunos casos esto sirvió para que volvieran a ser conectados al suministro eléctrico de una manera más rápida. Ante esta situación, la alcaldesa de Viña del Mar, Macarena Ripamonti, confirmó que está exigiendo a través de un oficio a la Superintendencia de Electricidad y Combustible que realice una investigación para que se esclarezca la responsabilidad de las empresas encargadas del suministro.
6: ¿Por qué entonces, cuando existe un evento climático de estas características que está anunciado con anticipación, las compañías eléctricas no se preparan y tienen los equipos suficientes para reponer la energía a tiempo? Han existido vecinos, han existido clientes de Viña del Mar con cerca de 2 días sin luz. Eso nos parece inaceptable y vamos a pedir una investigación a la SEP para que nos diga si es que acaso se prepararon como correspondía y cómo van a responder en los siguientes eventos climáticos, porque no puede ser que personas que a veces son muy vulnerables pasen de hasta 2 días sin la reposición de la luz eléctrica.
5: Bueno, las empresas eléctricas responden de alguna manera que su preparación sí estaba, lo que pasa es que se vieron sobrepasados por no poder trabajar, básicamente en medio del temporal por el riesgo que esto significaba para los equipos que estaban desplegados. Ellos argumentan que tenían incluso cerca de un 60% más de cuadrillas de lo normal de una jornada normal. Además, la empresa Chilquinta informó que se habilitó en su página web un link para que sus clientes puedan informar sobre posibles pérdidas de aparatos eléctricos, de alimentos o de otros perjuicios eléctricos. Bueno, también hay que señalar que durante la jornada se realizó un comité de gestión de riesgo de desastres en la región, en donde se tomó la determinación de suspender las clases para el próximo día lunes 20, debido a que desde la madrugada de este lunes las lluvias y el viento van a regresar a la zona. Así lo informó el delegado presidencial Manuel Millones.
8: En lo que se refiere al territorio continental, es decir, de esta decisión quedan excluidos los territorios insulares de Rapa Nui y el archipiélago de Juan Fernández. Obviamente que vamos a establecer turnos éticos para mantener la alimentación escolar y asegurar que nuestros niños tengan lo básico para sustentarse ese día, eso es lo que se refiere al día lunes. Muchos colegios se han visto afectados con voladura de techos, inundaciones y anegamiento.
5: Bueno, la autoridad también señaló que va a ser necesario de todas maneras que el personal administrativo revise el día lunes la condición de los colegios, ya que varios establecimientos sufrieron serios daños en medio del temporal. Hasta ahora hay un reporte preliminar de algunos datos que entregan, por ejemplo, de 54 personas albergadas en Quilpué, pertenecientes a la población argentina. Hay otras 60 personas en la misma condición también en la comuna de Concón. Y durante esta jornada se espera bajas temperaturas, no lluvia, por lo menos en este día domingo, y las lluvias regresarían durante la madrugada mañana de este día lunes, Raúl.
10: Sí, Gonzalo, de hecho estaba revisando precisamente el pronóstico del tiempo y menciona para el litoral, al menos de la región de Valparaíso, hoy día nubosidad parcial por la noche, más cercano a la medianoche algunos chubascos que se van a incrementar ya de madrugada con precipitaciones bastante fuertes, incluso tormentas eléctricas en la zona cordillerana de la región de Valparaíso. Atentos, evidentemente, me imagino deben estar las autoridades con eso, considerando que solo ayer se registraron algunos socavones, caídas de árboles que todavía han generado los inconvenientes que tú mencionabas, Gonzalo, con estos cortes del suministro eléctrico, y ahí es donde apuntan ahora las personas, y alguna respuesta tiene que dar la autoridad, en este caso la Superintendencia de Electricidad y Combustible, en torno a las medidas que se toman, porque hay gente que ha estado 24 horas ya sin suministro eléctrico, hay gente aislada, o al menos hasta ayer habían algunos vecinos reclamando en la zona de Limache, una zona más bien alejada de la urbe de Limache, por la caída de un puente que fue reparado hace o recién inaugurado hace no más de 6 meses, no pudo con el torrente que aumentó bastante por el caudal de un estero en la zona, y se mantuvieron bastante tiempo aisladas. Entonces la preocupación de conectividad, de suministro eléctrico, de precaución con la arboleda en las diferentes urbes es bastante preocupante.
5: Sí, claro, y pensando en que lo que va a caer de agua son cerca de 60 milímetros y que lo peor de este nuevo sistema frontal, de los tres que se han anunciado para la región, va a ser el día martes. Así que vamos a estar muy, muy pendientes de aquello. Insistimos en que no está lloviendo, que por ejemplo ayer sábado y hoy domingo las condiciones climáticas han permitido justamente lo que tú estás señalando, que las autoridades hagan un recorrido por las diferentes comunas para hacer una evaluación, tratar de mejorar aquellos puntos en donde se revisaron mayores problemas, estos socavones que se han generado, por ejemplo, en la ruta F30 en Puchuncaví, entre Puchuncaví y Maitencillo, ahí ya están trabajando. También hay un socavón muy grande que se volvió a abrir en la avenida Altamirano en Valparaíso, que es bastante peligroso. De hecho, se logra apreciar en algunas imágenes que el mar se mete debajo, cerca de un metro debajo de la calzada en Valparaíso, un trabajo que ya se había terminado y que tuvo prácticamente cerrada la avenida Altamirano, una pista durante mucho tiempo, y se logró terminar, pero ahora se volvió a abrir. Y esta condición, o esta situación que tú también decías, de puente de fierro en el sector del Estero Limache, en el sector de Los Laureles, que también hay que revisar con esta condición climática positiva ahora, antes que vuelva a llover, el segundo sistema frontal de tres. Recordemos que ya desde el miércoles al día jueves, viernes, debería volver con menos fuerza, eso sí, la lluvia, luego de lo que va a pasar entre lunes y martes.
10: Gonzalo Pérez, muchas gracias. Vamos a estar pendientes todo el día. Seguimos en contacto permanente para ir monitoreando la situación ahí en la región de Valparaíso. Que tengas gran día y gracias por esta comunicación.
5: Buen día.
0: 7:44 minutos.
22: 7:44 minutos.
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10: Oye, llegó el gran día, pues. Hoy se sabrá todo. La final de finales. Por supuesto, será transmisión de ADN. Las selecciones de Argentina y España definirán desde las 3 de la tarde en Nueva Jersey el campeón del Mundial 2026. Inglaterra, lo vimos ayer, se quedó con el tercer lugar al vencer 6-4 a Francia. Esto fue en Miami. En el plano local, Colo Colo cerró su viaje por Colombia con una victoria por la cuenta mínima ante Millonarios en un amistoso jugado ahí en Bogotá. Andrés Fernández nos cuenta.
26: Desde las 15 horas, las selecciones de Argentina y España definirán en la ciudad de Nueva Jersey al campeón de la Copa del Mundo 2026, con el duelo que será dirigido por el esloveno Slavko Vincic. El entrenador argentino Lionel Scaloni, que mantendría el equipo que derrotó a Inglaterra en las semifinales, adelantó qué espera del partido.
27: Que salga el autobús, que salga del hotel, ya me preocupa. Intentaremos que el autobús no salga el colectivo no salga del hotel. ¿Cómo nos va a preocupar España? Es un gran equipo, es una gran selección y que viene haciendo una etapa con Luis muy buena y me pone contento, la verdad. Así que de España me preocupa todo.
26: Por su parte, la selección española repetiría el 11 que jugó ante Francia y Portugal luego de recuperar al delantero Lamine Yamal y al lateral derecho Pedro Porro de sus problemas físicos. Luis de la Fuente, DT de los hispanos, tuvo palabras para el momento que vive al mando de su combinado.
28: Nos sentimos cómodos en el escenario del fútbol, del juego, de ser fieles a nuestra idea, de no entrar en provocaciones, que no quiero decir que Argentina vaya a hacerlo, Argentina va a jugar su fútbol, pero nosotros tenemos que centrarnos única y exclusivamente en lo nuestro, en potenciar nuestro estilo, en mejorar nuestro estilo, y en eso estamos. Eso será, si estamos cerca de nuestra idea, cerca de nuestra propuesta, de lo que nos ha traído hasta aquí, todo lo que nos acerque a ello, tendremos más garantías de pelear por ganar.
26: En el penúltimo partido del Mundial, Inglaterra derrotó en un partidazo por 6-4 a Francia, en la definición del tercer y cuarto lugar, donde destacaron Bukayo Saka en los ingleses con 3 goles, y Kylian Mbappé, que marcó por duplicado para los galos. partidos, completando 10 tantos. Con esto, la selección inglesa obtuvo la medalla de bronce en una cita planetaria por primera vez en su historia. En el ámbito local, Colo-Colo cerró su viaje a Colombia con una victoria por 1-0 en un amistoso disputado en la ciudad de Bogotá. El único gol del cuadro popular corrió por cuenta del argentino Claudio Aquino cuando se jugaban los 26 minutos del segundo tiempo. Ahora los salvos deben enfocarse en el reinicio del torneo nacional con el partido que tendrán el viernes a las 20:30 horas, siempre que el clima lo permita, ante Deportes Limache en el Estadio Monumental. Al cierre en el tenis, Alejandro Tavilo quedó eliminado en las semifinales del ATP 250 de Bastad en Suecia tras caer en 3 sets ante el ruso Andrei Rublev en 2 horas y 12 minutos de juego. Con esta actuación, el número 1 nacional aparecerá el lunes en el puesto 30 del escalafón mundial y su próximo desafío será el ATP 250 de Estoril en Portugal. Andrés Fernández, ADN.
1: 7:51 minutos.
2: 7:51 minutos.
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10: Bueno, otras noticias que han marcado la agenda. Desde el gobierno aseguraron que el crimen del cabo primero de Carabineros Marcos Cosme, asesinado durante un operativo de captura, no va a quedar impune. Aseguraron que el criminal pasará el resto de su vida en la cárcel. Recordemos que resultó herido, está internado en Valdivia. Su formalización será mañana lunes. Ayer se confirmó la muerte, ¿no?, de este funcionario policial del GOPE de la Araucanía, que estaba en un operativo en la región de Los Ríos, precisamente, ¿no?, para dar con el paradero de quién sería el autor de la muerte de otro carabinero, el cabo Naín. El presidente José Antonio Kast viajará esta jornada para participar en el responso fúnebre del funcionario mártir de la institución. Matías Gallegos tiene los detalles hasta ahora. Matías, ¿qué tal? Buen día.
3: ¿Qué tal? ¿Cómo están? Buenos días. Sí, está todo listo acá en Temuco para recibir a la familia del cabo primero Marco Javier Cosme, oriundo de la región de Los Lagos, pero que va a ser velado acá en Temuco, al menos durante esta mañana, con la

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1: Sabe ser el autor material de el disparo que le provoca la muerte al cabo Naín hace 5 años en la región de la Araucanía. Recordemos este hecho que ocurre en la Ruta 5 Sur, a altura de Metrenco, al sur de Temuco, y es ahí justamente cuando aparentemente este hombre apuntado, según la fiscalía, percuta este fusil de guerra calibre 5.56 y finalmente le termina quitando la vida al cabo Naín. Este hombre se encontraba prófugo pese a que desde el 2021 había una orden de detención en su contra. No había podido ser encontrado. De hecho, de los tres involucrados solamente faltaba él. Recordemos que Luis Tranamil, que es la otra persona que es indicada como el autor intelectual de este hecho, ya fue condenada a más de 30 años. Hay otra persona que fue detenida, recordemos, en abril de este año y está en medio de su proceso de investigación, ¿no? Solamente faltaba este hombre que es apodado el Rana, apellido Cancino, justamente, que finalmente fue encontrado en la región de Los Ríos. Según hemos accedido a la información, este hombre, cuando se percata la presencia policial al interior de la comunidad Antillanca, a unos 20 kilómetros de Valdivia, sale de su casa con un revólver calibre .38 y comienza a disparar en reiteradas ocasiones. Percuta su arma en contra de un uniformado, lo lesiona en el abdomen y luego ingresa otra vez a su casa, accede a un segundo piso y desde ahí entonces percuta otra vez el arma de fuego, impactando de lleno al cabo primero Marco Javier Cosme, dotación del golpe de la Araucanía. ¿Qué va a ocurrir el día de hoy finalmente? Bueno, será velado en Temuco, habrá una misa en la que participará el presidente de la República en conjunto con sus ministros y luego será el traslado justamente hacia la región de Los Lagos para que así se haga la cristiana sepultura que ha decidido hacer la familia. Quiero invitarlos a escuchar las palabras de la máxima autoridad de Carabineros, el general Araya, quien además confirmó ayer esta lamentable noticia. Tras 4 días internado en el Hospital Regional de Valdivia, finalmente falleció el cabo primero de la audación del golpe de la Araucanía. Escuchemos.
2: Y la verdad que cuesta cuando uno de los nuestros se va. Cuesta cuando un funcionario que ha entregado su vida por el país se aleja de esta forma. Y nosotros los carabineros vamos a seguir tristes, podemos llorar también, podemos sufrir. Pero sin lugar a dudas vamos a seguir trabajando con más fuerza. Y esa es la forma de tributar esta tan lamentable y trágica pérdida de un joven que lo entregó todo por su país.
1: Sí, las palabras de la máxima autoridad de Carabineros, justamente, que entendemos también va a ser parte de esta ceremonia acá en la región de la Araucanía. Este hombre, recordemos, dotación del golpe de esta región, había sido parte también de la captura de los hermanos Antigüén en la provincia de Arauco, en la región del Biobío, quienes se le acusaba justamente de asesinar a los tres carabineros, recordemos, hace ya más de 2 años, y tenía además en su hoja de vida bastantes felicitaciones. Era un hombre que era más también del golpe en sus actividades de triatlón. Tenía 13 años en esta institución. Se le destacaba justamente por ser parte también de distintas operaciones también en el extranjero. Era un hombre que era muy destacado en las filas del golpe de la Araucanía y justamente por eso mismo había viajado a la región de Los Ríos para capturar a este hombre sindicado como el autor material del crimen en contra también de otro de sus compañeros, ¿no? El cabo Naín, en la Araucanía. Pasemos a escuchar palabras del ministro Alvarado, quien también va a ser parte justamente de esta ceremonia el día de hoy. Entendemos llegará a la región de la Araucanía a eso a las 10 de la mañana, acompañado al presidente. Pasamos a escuchar sus palabras.
3: Nuestras condolencias a las familias del cabo Marcos Cosme, a la institución de Carabineros, y nuevamente tenemos que un funcionario policial cumpliendo con el deber de cuidar a todos los chilenos, cumpliendo con el deber de cumplir una orden judicial para detener a un prófugo de la justicia, ha sido asesinado por una persona que estaba evadiendo la acción de los tribunales. A primera hora, el presidente de la República, quien les habla, y el ministro de Seguridad,

0: nos vamos a dirigir a Temuco para acompañar a su familia.
1: Sí, el programa indica que entonces a las 12 de este día va a ser velado justamente con una ceremonia católica en la dependencia de Carabineros acá en Temuco, y luego a eso de las 14 horas será trasladado hacia Puerto Montt, en donde llegará justamente a otro recinto de la institución uniformada. Y luego el día lunes a las 10 de la mañana será trasladado hacia Gualaihue, que es la comuna justamente donde nació, para que en una ceremonia íntima finalmente sea sepultado el cuerpo de este carabinero, el cabo primero Marco Javier Cosme Barquero, que lamentablemente falleció en acto de servicio. La familia ha pedido justamente que esta ceremonia sea pública, la del día de hoy, finalmente la de mañana sea más íntima, donde solo se va a recibir a la familia, a los más cercanos, en esta localidad de Gualaihue, cerca de Puerto Montt, en la región de Los Ríos.
2: Pendientes, por supuesto, de todas las actividades que se desarrollen allá, nuestras condolencias para la familia de este nuevo mártir de la institución. Por supuesto, también estamos pendientes de la búsqueda, ¿no? Sabemos la situación, particularmente en el caso de esta persona, de este delincuente que permanece hospitalizado en Valdivia, que su estado de salud está bien, bien complejo, pero entendemos que va a ser formalizado mañana. Pero también hay otro caso, Mati, que es de este otro delincuente que acá en Santiago el viernes pasado, en la comuna de Los Espejos, disparó contra dos funcionarios policiales que permanecen internados en el hospital de Carabineros, acá en la comuna de Ñuñoa, y sigue prófugo. Vamos a estar también pendientes de esa situación y, por supuesto, de las actividades que desarrolle en la región de la Araucanía, con motivo, por supuesto, del responso, ¿no?, del carabinero fallecido, el presidente José Antonio Cast. Vamos a estar en contacto, Matías, durante la jornada. Muchas gracias, buen día.
1: Así será, buenos días.
3: 8 de la mañana.
4: 8 de la mañana.
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2: Ayer generó bastante preocupación un caso que se dio a conocer en la zona rural de la región del Maule, comuna de Curepto, en medio de los trabajos que se estaban desarrollando para restablecer el suministro eléctrico. Un trabajador de una empresa externa ligada a la Compañía General de Electricidad, CGE, desapareció, se le perdió el rastro cuando cruzó en una zona donde había un torrente bastante fuerte en ese minuto, producto de la crecida de los esteros en la zona. Sigue la búsqueda de esta persona desaparecida, un trabajador de una empresa anexa a CGE. Vamos a la zona, vamos a la región del Maule. Daniel Hernández, de BLN Radio en Curicó, tiene el reporte. ¿Qué tal, Daniel?
5: Hola, Raúl, ¿cómo estás? Gusto de saludarte, muy buenos días. Claro, porque durante esta jornada se va a reanudar la búsqueda de este trabajador de 64 años, recordemos, oriundo de la zona de Curicó. Ayer, durante toda la jornada, se ha realizado una búsqueda extensa por parte de los equipos policiales, tanto de la Prefectura Aeropolicial de la zona de Talca y también de efectivos de carabineros que han estado desplegados junto a personal de bomberos en la zona de Curepto. Escuchemos lo que señaló ayer durante la jornada Juan Barra, que es el comandante de la prefectura de Talca, quien ha estado a cargo también de toda esta investigación y de las diligencias que se están realizando en la zona del Estero de Mulgo, en la zona de Curepto, provincia de Talca.
6: Esta es una denuncia que nos llega en forma al nivel central 133. Se despliegan los medios en primera instancia para efectos de verificar la ruta. En ese momento se establece que el estero del lugar se habría desbordado, ya no teniendo contacto tanto ni telefónico ni por GPS con la persona que en este momento está desaparecida. Obviamente, entendiendo que en transcurso de la mañana una ventana climática que así lo permitió, se efectuó un sobrevuelo por parte del helicóptero institucional acá en la zona. Al momento no tenemos respuesta, o sea, no tenemos información concreta en cuanto a ver avistamiento del vehículo. Por ende, ahora pasamos a otro despliegue ya netamente de rastreo por parte personal de GOPE.
5: Claro, el comandante Vargas de la prefectura de Talca ha sido muy claro. Es el último punto que se maneja con respecto a la ubicación de este GPS, que era la camioneta, además, que se encontraba realizando labores de la reparación del suministro eléctrico en esa zona. Es una zona rural del sector de Curepto, donde durante esta jornada también se van a realizar todo lo necesario para poder dar con el cuerpo y también con este vehículo. Víctor Valbontín, quien es el director de operaciones de CGE, conversó también ayer con la radio para dar cuenta de lo que se está haciendo y también de lo que se ha comunicado a la familia con respecto a este procedimiento.
7: Sí, muy lamentablemente el trabajador prestaba servicios para CGE a través de su empresa Pelón Ingeniería, eso es efectivo. Nosotros estamos evidentemente profundamente preocupados y lamentamos esta situación. Es un hecho que evidentemente sea en medio de este intenso evento climático, uh-huh. Y estamos a disposición evidentemente de la empresa, colaborando en todas las gestiones de búsqueda, y mantenemos una permanente comunicación con los ejecutivos de la empresa Pelón.
5: Bueno, se espera que para toda esta jornada ya, obviamente, las condiciones climatológicas puedan permitir que se genere nuevamente un sobrevuelo por parte de este helicóptero que está acá en la zona de Talca, que ha sido clave también para poder ubicar parte de esta camioneta y así poder seguir los trabajos en terreno por parte de los equipos de emergencia que están desplegados desde muy temprano en esta jornada de día domingo y que, según lo ha dicho la autoridad acá en la región del Maule, van a realizar todos los esfuerzos para poder dar con un procedimiento operativo acá en la zona de Curepto, provincia de Talca.
2: Ya, pendientes de eso, tú nos avisas, Daniel. Muchas gracias por esta comunicación. Daniel Hernández, de BLN Radio, informándonos, ¿no?, de esta persona desaparecida en la zona de Curepto, ahí zona rural de la cordillera de la costa, donde hay bastante preocupación de su familia, evidentemente, y la búsqueda que se retoma en los próximos minutos. Gracias, Daniel. Buen día.
5: Buen día.
2: Nos vamos 8, que entramos muy temprano el día. 8:05, ya llega Álvaro Lara, está esperando acá para acompañarles durante toda esta mañana, por supuesto, los servicios informativos, informando minuto a minuto de lo que acontece, particularmente, ¿no?, en la zona cero de la emergencia, en el Norte Chico, producto de este sistema frontal. Que tengan buen día.
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23: A las 8 de la mañana con 9 minutos nos saludamos porque continuamos con esta programación especial que ha planificado ADN para acompañarles e informarles fundamentalmente de lo que está sucediendo con el sistema frontal, o los sistemas frontales que están afectando en este caso ya al norte chico, a nuestro país, a la región de Coquimbo, también al sur de la región de Atacama, incluso llegando un poco más allá hacia el norte. Con ustedes estamos en la información con preocupación, saber qué pueda estar pasando en otros lugares del territorio también, en la zona centro-sur, donde nuevos sistemas frontales van ingresando. Santiago al menos está al margen de esa circunstancia. Como que el escote del diablo le está ganando el niño Godzilla, más o menos, por lo menos entre sábado y domingo no ha habido precipitaciones importantes, por el contrario, cielo despejado, aprimado, alguna nube cubierta por ahí, arrojó un chubasco y nada más en estas últimas horas, en estas últimas 24 horas en la región metropolitana. Pero nos interesa, como ya está dicho, lo que pueda estar sucediendo cerca de usted, lo que pueda estar viviendo, las necesidades que tenga usted, usted auditor, a usted le estamos invitando a participar de nuestra programación a contar de este momento. Don Marcos Torres en la puesta en el aire, en la sala de máquinas. Camila González en la producción, en la coordinación, Pancho Bueno también en la edición, participando todos juntos a contar de este instante en ADN hasta que esto pase de una vez por todas, es lo que queremos todos. Con música también nos vamos a acompañar en este domingo. Robbie Williams, buenos días, Robin, ¿cómo le va?

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1: 8:15 de la mañana. Bueno, ¿y qué va a pasar con el clima en los próximos días o con el tiempo? Como, ¿cuál será la expresión correcta, el clima o el tiempo? Doctor Jorge Carrasco, meteorólogo, doctor en ciencias atmosféricas de la Universidad de Magallanes. Muy buenos días, Jorge, ¿cómo le va?
2: ¿Qué tal? Muy buenos días.
1: ¿Dónde está usted? ¿Santiago? ¿Magallanes?
2: Santiago.
1: No, Santiago. Oiga, doctor, ¿cuál es la expresión? ¿Cómo va a estar el clima? ¿Cómo va a estar el tiempo? ¿Qué debemos preguntarle?
2: Tiempo.
1: El tiempo, perfecto. ¿Y cómo va a estar el tiempo?
2: El clima es un promedio del tiempo.
1: Ah, ya. Mire, cómo aprendemos. Ya, al tiro, enseñándonos. Oiga, ¿qué pasa? ¿Dejó de llover en Santiago? Se anunciaba también un nuevo sistema frontal entre sábado y domingo. No pasó nada.
2: Viene, no se preocupe.
1: Ah, ya, no se preocupe, está buena eso.
2: Claro. Sí, bueno, Santiago, desde ayer estamos con un descanso, hubo algunas precipitaciones intermitentes el día sábado, y vuelven las precipitaciones en Santiago ya a partir de esta noche. A primeras horas de la noche empieza algunas precipitaciones, principalmente podríamos decir en la parte norte de la región metropolitana, pero ya para mañana, en la mañana, ya probablemente estemos con precipitaciones toda la región metropolitana y parte de la zona norte de la región de O'Higgins. Precipitaciones no tan intensas como las que se viven el día jueves a viernes, pero sí, se viene, digamos, este nuevo sistema que va a afectar el día lunes, prácticamente todo el día, con precipitaciones de distinta intensidad, a veces un poquito más moderada, a veces un poquito más más ligeras, e incluso a veces hasta con algunas pausas. Como le digo, principalmente el sector norte de la región metropolitana, y ahí donde se va a concentrar un poco más. Porque eso se suma, digamos, bueno, y el día de hoy la preocupación sigue siendo la zona de la región de Coquimbo, parte sur de la región de Atacama, donde sí ahí se esperan precipitaciones moderadas, ocasionalmente severas en esa región.
1: ¿Y eso a causa de un nuevo sistema frontal o del actual que está afectando por allá?
2: Es el actual, pero como que recibe un segundo impulso reforzado, proveniente del oeste, y que permanece, digamos, el día de hoy, prácticamente todo el día, y ya comienza a debilitarse y a dejar de precipitar pasada la medianoche de domingo a lunes. Y ahí nos pasamos, digamos, a la región nuestra. Y empieza a debilitarse un poco el sistema en la parte norte, pero aún se mantienen precipitaciones, digamos, prácticamente desde la zona de Atacama hasta la región al sur de la región de O'Higgins para el día martes ahí. Así que todo, el miércoles ya podríamos decir que comienza un alivio completo.
1: Mira,
2: al menos, digamos, en toda esta zona
1: de acuerdo,
2: de norte, centro.
1: ¿Qué pasó, doctor? ¿Qué fue lo que sucedió? ¿Es el niño? ¿Es tan simple la respuesta o algo más?
2: Sí, bueno, la respuesta simple, como dice usted, es que estamos en una condición ya declarada de niño, y un niño ya de intensidad moderada a fuerte, y esta condición de niño, por decirlo así, condiciona la circulación atmosférica de tal modo que los sistemas frontales tienden a proyectarse hacia la zona de centro-sur del país, ¿ya? Digamos, técnicamente hablando, el niño permite un posicionamiento, lo que llamamos nosotros un alta bloqueo, en la zona austral, en el Pacífico Austral, y esa alta depresión de fondo, por decirlo así, provoca un callejón en la zona de las latitudes medias, permitiendo justamente que todos estos sistemas, estos pulsos que generalmente pasan en invierno más al sur, que sean empujados hacia la zona central. Entonces, claro, cuando estamos en estas situaciones de niño, tienden a los inviernos en la zona centro-sur del país a ser más lluviosos. Esta misma situación se repitió, digamos, el año 82, 87, 97.
1: Grandes temporales.
2: Y se vuelve a repetir el día de hoy.
1: Sí, años de grandes temporales, de desborde, en que da la impresión que era un poco más violento, incluso a 3 días, 4 días de lluvias consecutivas. Ahora, bueno, se han ido alternando, han ido avanzando hacia el norte los días, pero ha sido particularmente violento también. Porque pasó todo mayo y todo junio sin lluvia y ahora se concentran en julio. ¿Eso corresponde también a lo mismo?
2: Sí, digamos, se estuvo anunciando desde prácticamente principio de año de que se venía un niño desarrollándose que podría justamente afectarnos a su invierno, principalmente la segunda mitad del invierno. Y eso en cierto modo se ha estado cumpliendo. Lo que pasa es que, claro, uno siempre dice, bueno, ya estamos en junio y no ha llovido nada, pero no es primera vez, digamos. De hecho, venimos saliendo, y algunos, digamos, dicen que todavía no, de una mega sequía que le hemos llamado desde el año 2010 hasta ahora, digamos, en la cual quizás nos acostumbramos justamente a años relativamente secos en estos últimos 15 años, exceptuando el año 23 en la zona sur. Entonces, claro, esa sensación, digamos, un poco nos pilla ahora con esta otra, este otro cambio, digamos, y esta presencia del niño.
1: Claro. Ahora, ¿el niño supone calor en el verano o se mantendrían las lluvias en todo lo que va quedando de su paso?
2: A ver, el niño que se sigue desarrollando y va a alcanzar, y por eso los periodistas le han puesto este nombre de Godzilla, no es más que un niño intenso, fuerte, como repito, o sea, se ha repetido otras veces, o ha ocurrido otras veces. Generalmente genera, como digo, más precipitaciones durante el invierno. Ahora, no es que todo el invierno sea lluvioso, se producen eventos con mucha precipitación, ¿ya? Y a veces después de un evento pasa una semana, 2 semanas sin precipitación y después vuelve a ocurrir otro evento. Y además suele suceder que las primaveras tienden también a ser más lluviosa, vale decir, a que en vez de ocurrir como promedio 2-3 eventos en primavera, por ejemplo, en la región metropolitana, pueden ocurrir 3-5 eventos, y eso hace que el promedio sea más alto que el promedio normal. Igual la zona sur, cuando estamos con presencia de niño, también tiende a ser más lluviosa la primavera en el sur. Ahora, para lo que uno podría pensar en el verano, hay que tener en cuenta que cuando estamos con presencia de niño, suele ocurrir temperaturas como promedio, en general, incluso el planeta como promedio es más cálido, ¿ya? Y en particular para nosotros, ya deberíamos estarnos preocupando de que podríamos encontrarnos con un verano con mayores eventos de horas de calor. Y eso, digamos, conlleva a que hay condiciones más propicias para la propagación de incendios forestales. Entonces, esa debería ser la preocupación para el verano con la presencia del niño.
1: Ojalá las autoridades lo sepan, porque puede venir muy pesada la mano, entonces.
2: Debieran saberlo, porque hay información que ya, bueno, pasado el invierno probablemente se va a enfocar un poco en ese tema.
1: Oiga, doctor, es doctor Jorge Carrasco, doctor en Ciencias Atmosféricas de la Universidad de Magallanes, meteorólogo. Yo pensaba que lo de niño y niña era una denominación doméstica que se le da para que lo tuviéramos como concepto, pero veo que usted en su condición de científico la utiliza también. ¿De dónde proviene esto de niño y niña?
2: No, eso tiene una vieja data, digamos, del principio del siglo pasado, de hecho, siglo XX. y que nace por una situación, digamos, como sucede siempre en ciencia, de la observación, por una parte de la observación oceánica, que se veía que cada ciertos años, digamos, la temperatura de la superficie del mar, las costas de Perú, Ecuador, está más cálida de lo normal, a veces más fría de lo normal, y por otra parte, desde el punto de vista atmosférico, también se encontró que había una señal atmosférica de cambios en las presiones en el hemisferio sur. Y después, como los años 38 por ahí, se vincularon ambos ambos factores, digamos, el oceánico y el atmosférico, y de ahí al atmosférico se llamaba la oscilación del sur y al otro se empezó a llamar el Niño, simplemente por el hecho de que esta observación de temperatura más cálida ocurría en diciembre, entonces se asociaba con justamente la Navidad, la llegada del Niño Jesús. Entonces, por eso los pescadores de Perú empezaron a dominarle a ese fenómeno el niño. Y eso, digamos, después lo tomó la literatura científica. Y finalmente quedó como el Niño, oscilación del sur. Por eso la literatura científica uno lo puede encontrar como ENSO en inglés o ENOS en español. Y luego, digamos, se observó que el Niño era parte de una oscilación en que a veces estábamos más cálidos y hace más fríos en términos de las temperaturas de la superficie del mar en el Ecuador, en el Pacífico ecuatoriano, ¿ya? Entonces, y ahí después nace la contraparte como la Niña, que el Niño, digamos, siendo el fenómeno cálido de las temperaturas de la superficie del mar, y la Niña como el fenómeno de las temperaturas frías en la superficie del mar, siendo la Niña que tiene impactos justamente distintos a la del Niño. Entonces, por eso cuando nosotros estamos con la Niña, la zona central de Chile, zona sur de Chile, tiende a tener menos precipitación que lo normal, y es lo contrario que el Niño. Y lo otro también, que cuando estamos con Niño, por ejemplo, para el verano nuestro, el verano boreal, en el fondo lo que ocurre en el norte, debería ser con menos precipitaciones este verano que viene, ¿ya? Y cuando estamos con la Niña, los veranos boreales, las lluvias altiplánicas, son más intensas, eventos más severos, lo que no debería ocurrir este próximo verano, porque vamos a estar con niños.
1: Maravillosa clase nos dio, pues, doctor. Jorge Carrasco, meteorólogo, doctor en ciencias atmosféricas de la Universidad de Magallanes. Entonces, no guardamos los paraguas y nos preparamos porque va a seguir la lluvia.
2: Todavía no, porque incluso se proyecta precipitaciones también para el día jueves en la noche, aquí en la zona central. Así que no tan intensas, pero va a haber de nuevo algo de agüita en la noche del jueves a viernes.
1: Muchas gracias, doctor. Buenos días. Buen domingo.
2: Igual, pues, buenos días.
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1: 28 minutos faltan para las 9 de la mañana en este domingo. ADN en comunicación con la región de Atacama, director del SENAPRED de esa región, Roberto Muñoz. Roberto, tenga usted muy buenos días.
19: Muy buenos días, Álvaro. Buenos días a todos los que están escuchando
1: a
19: esta jornada de domingo.
1: A ver, tenemos, ¿dónde anda, director? ¿Está en terreno hasta ahora?
19: Estamos preparando nuestra técnica muy pronto con el ministro y con la directora nacional de SENAPRED y con toda la autoridad de nivel regional, también con estas sesiones de COBRI y con harto trabajo en nivel territorial.
1: Me imagino. Nos interesa el contacto con usted para conocer, bueno, ¿cómo pasaron la noche, primero que todo, director? Vamos a ajustar un poquitito la comunicación, claro, porque los pronósticos lamentablemente son poco alentadores en términos que para este domingo se anuncian chubascos ahora en la mañana, y le preguntaba yo cómo habían pasado la noche, director, qué balance se puede hacer de la jornada nocturna.
19: Se mantiene la región de Atacama con evento meteorológico. Estamos con una alerta roja de nivel provincial para todo el Huasco, para las comunas de Huasco, Florina, Vallenar y Alto del Carmen por evento meteorológico asociado a este sistema frontal. Tenemos una declaración de alerta roja para la comuna de Tierra Amarilla en la provincia de Copiapó. Y estamos con alerta amarilla para la comuna de Copiapó y Caldera por evento meteorológico. El resto de la región, Chañaral, como digo, Almagro, están con alerta temprana preventiva por evento meteorológico. Ante los pronósticos, si tuviésemos que hacer un símil con un partido de fútbol, ya estamos jugando el segundo tiempo.
4: En lo particular se han desarrollado precipitaciones importantes en gran parte de la región de Atacama, y quiero compartir con usted los montos de precipitaciones que son más importantes de los registrados. La única precipitación más importante en el sector de San Félix se han desarrollado y acumulado entre los 140 milímetros y hasta 117 milímetros en el sector del tránsito en el alto del Carmen, imaginando el orden de los 77 milímetros y los 62 milímetros en el sector de Huasco Abajo.
1: Sí, sí.
4: De 19 milímetros y también cerca de 100 milímetros en el sector del interior del río Obiocó, en la parte alta. Este es el minuto. Se mantiene el pronóstico de precipitaciones para la jornada del día de hoy en la región de Atacama, en función del sistema frontal, con el sistema monitoreando, y el total de 12 mensajes.
1: Ya, tanto, sí, sí, sí, vamos a tratar de retomar, porque es sumamente interesante la información que nos está entregando, la cantidad de milímetros que ha caído en cada uno de los lugares. Alcanzamos a escuchar que en Copiapó eran 19 milímetros, en San Félix 140, en la parte alta de Copiapó, ahí podría haber caído un poco más, lo que alcanzamos a entender, lo que, bueno, nos da a entender que evidentemente se estarán tomando los resguardos ahí pertinentes para evitar tragedias o desgracias, como ya conoce esa zona por lo demás, el año 2015. Es el director de SENAPRED Atacama, Roberto Muñoz, que nos ha hablado de una presencia de los ministros también por allá. Ahora sí, director, nos da usted un detalle de las cantidades de agua caída que habían registrado distintos sectores de la región. Nos hablaba de la parte alta de Copiapó, ahí había llovido harto, parece.
9: Sí, efectivamente, en los tramos interiores, específicamente en el sector de Tierra Amarilla, hacia el interior, estamos hablando en el sector de Jorquera del orden de los 69 milímetros, y hay un pic de precipitación en el sector de Iglesia Colorada del orden de los 125 milímetros en el acumulado del desarrollo de este sistema frontal.
1: Eso es muchísimo.
9: Precipitaciones quizás muchísimo. Se ha registrado durante la jornada del día viernes 17, sábado 18. Y este último corte es alrededor de las 6 de la mañana, a través del informe hidrometeorológico emanado por la Dirección General de Agua en Atacama. Esto ha conllevado una serie de acciones de nivel comunal y también ha generado un proceso de afectación, principalmente a personas y a viviendas, que hemos ido levantando en el nivel regional. Específicamente hasta este minuto tenemos un total de 120 personas damnificadas de manera preliminar. Están trabajando los equipos municipales para poder ir afinando esta cifra y poder llegar a cada una de las familias y personas que están en la condición de damnificada, de un orden de 174 personas albergadas en este minuto en la región de Atacama, y tenemos 5.386 personas aisladas. Es importante precisar que corresponde el grueso a 4.700 personas en Alto del Carmen, debido a que el acceso a esta comuna, que es la ruta 485 por el embalse de Santa Juana, se encuentra con un corte de ruta, está todos los equipos desplegados, tanto de vialidad como de empresas privadas, para poder reparar y poder mejorar el acceso a la comuna Alto del Carmen, debido a múltiples cortes de ruta por la cantidad de precipitación importante en el sector de Santa Juana. Es importante también indicar que el embalse Santa Juana, en una cota baja del orden de los 500 metros, 600 metros, recibió del orden de 48 milímetros. Y es muy importante el nivel de precipitación. Claro. Bueno, como comentaba recién, el pic de este evento, estamos hablando del orden de los 140 milímetros en el acumulado en el sector de San Félix, sí, en la comuna de Alto Carmen, una precipitación acumulada histórica.
1: Sí, claro, claro, sin duda. ¿A esta hora en particular está cayendo agua?
9: Tenemos precipitaciones en algunos tramos, ya más débiles, durante la noche se fueron registrando precipitaciones en gran parte de la región de Atacama. La parte norte se encuentra con cielos cubiertos y en algunos sectores como El Salvador, nublado con viento fuerte. Se mantiene gran parte de la región de Atacama con cielos cubiertos, especialmente con algunas precipitaciones débiles en la parte interior de la comuna de Tierra Amarilla, y la parte sur, la provincia del Huasco, cubierto con precipitaciones intermitentes. En algunos tramos cordilleranos se encuentran como Sale del Norte, La Coipa, Cacerones, Proyecto Pascua, se encuentran cubiertos con nevadas y viento fuerte, en función al pronóstico de la Dirección Meteorológica de Chile.
1: ¿Riesgo de aluviones, director, existe?
9: Más que riesgo de aluviones, hemos tenido bajada de algunas quebradas, hemos tenido flujo de de agua y de barro que han cortado distintos caminos.
1: Correcto.
9: Acumulaciones como eventos anteriores y históricos en la región de Atacama, más que ese tipo de eventos, tenemos crecidas por aumento de caudal y hemos hecho especial atención en esa línea, especialmente en el caudal del río Huasco, en el caudal del río del Carmen. Es importante donde se junta el río del Carmen con el río del Tránsito, particularmente en ese punto tenemos una precipitación acumulada del orden de los 114 milímetros. Entonces es muy importante la cantidad de precipitaciones en Alto del Carmen. Durante la jornada del día de hoy estamos monitoreando de manera precisa y rigurosa todas las estaciones meteorológicas y también esta conexión con el nivel comunal para poder atender todas las emergencias y todas las emergencias que pudiese conllevar este evento meteorológico. Es parte también, tenemos ahora prontamente una mesa técnica con el ministro del Interior y su subsecretario, con la directora nacional de Senapred, desde la región de Atacama hasta la región de O'Higgins, que es donde se está generando con mayor interacción este sistema frontal.
1: Claro. ¿Y los servicios básicos cómo están funcionando? ¿Hay cortes de luz, cortes de agua, la conectividad, internet está?
9: Tenemos una muy buena calidad de sistemas de telecomunicaciones debido al trabajo realizado con el programa Invierno. En este minuto, la región de Atacama tiene principalmente Copiapó está con un corte del orden de los 4.000 clientes, está siendo abordado por la empresa eléctrica y hasta este minuto el 95.7% de los clientes de la región de Atacama se encuentra con energía eléctrica. Bien. El resto de la región se encuentra con cortes menores en función a la comuna de Copiapó y están siendo abordados. Principalmente se han ido reduciendo la carga de clientes sin energía eléctrica en función al desplazamiento de las brigadas de la empresa eléctrica. Y esto se va reportando de manera actualizada al portal de la superintendencia. En el agua potable no tenemos corte de agua potable y algunas intermitencias propias de este tipo de eventos con la telefonía celular. Pero se mantiene la comunicación telefónica en toda la región de Atacama.
1: Perfecto, perfecto. El sistema SAE, todo eso funcionando tiquitaca, me imagino.
9: Funcionando al 100%, perfecto. Con muy buenos comentarios por parte de las comunidades usuarias, que son todos los teléfonos del polígono de la comuna, debido a que nos comentaban y lográbamos feedback de nivel comunal, que ha sido muy, muy potente, los mensajes preventivos para poder salir, trasladarse a zonas de seguridad y cuando hay peligro inminente también. Es parte de las etapas de preparación, pero también es muy potente. Nosotros hace un mes habíamos probado en 4 comunas de la precordillera todo cómo funcionaba el sistema SAE en este mensaje de prueba. Por ende, es una tecnología que estaba aprobada y que se puso a prueba en tiempos de crisis.
1: ¿Cuál es la comuna que está aislada con 4.000 y tantos habitantes? Que
9: Alto del Carmen está aislada, tenemos contacto permanente con ellos, pero sí. Está aislada porque su acceso principal es el camino, la ruta 485, que bordea el embalse Santa Juana, es la única ruta de acceso a esta comuna precordillerana. Por ende, anhelamos en horas del día poder tener ya una vía habilitada y poder acceder ya con conexión terrestre a la comuna de Alto del Carmen.
1: Se solucionaría por provisoriamente, por lo menos durante el día de hoy. Buena noticia esa. Claro.
9: Los equipos fueron preposicionados antes para evitar agua, para tener equipos agua arriba y agua abajo de los cortes que están identificados en la plataforma de puntos críticos de Senapred con los niveles comunales.
1: De acuerdo. Están aislados, pero en ningún caso damnificados. No se puede entrar ni salir nomás. Sería el caso, ¿no?
9: Tenemos del orden de 120 personas damnificadas. En Alto del Carmen tenemos una proyección de 36 viviendas con daño mayor no habitable en términos también de la evaluación, y esta cifra se va a ir confirmando y se va a ir ajustando en función cómo se van desplegando los equipos municipales que van generando estos análisis en terreno. Como todo evento meteorológico, don Álvaro, es un evento que va en desarrollo y siempre en ajuste, pero la región de Atacama continúa con el desarrollo de este evento meteorológico durante la jornada del día de hoy y vamos a seguir monitoreando e informando cómo se va desarrollando todas las gestiones de nivel del sistema a nivel regional.
1: Y lo vamos a seguir molestando durante el día, director. Muchas gracias por el clarísimo panorama.
9: Un agrado hablar con ustedes.
1: Vámonos, muchas gracias. Roberto Muñoz, director de Senapred Atacama, con un completísimo panorama respecto de lo que está sucediendo allá en la antigua tercera región de nuestro país.
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1: Un cuarto para las 9 de la mañana. Usted está sin luz, sepa que no es el único, lamentablemente. Valparaíso tiene 111.729 clientes afectados. En la principal cantidad se acumula en Quilpué, con 17.148, le sigue Viña del Mar con 9.950. En Quillota hay 8.504 clientes sin suministro eléctrico, sin luz, qué tanto eufemismo. En Villa Alemana, 5.471. Ah, en Valparaíso, 9.637. En la comuna de Valparaíso, Cerros, en El Plan, en distintos sectores, en Laguna Verde puede ser también. Eso es lo que indica en estos momentos la información oficial que nos entrega el SEC respecto de las regiones de Chile. En otras, vamos a revisar, en Atacama eran casi 5.000, como hablábamos recién. Lo vamos a estar chequeando en un instante. ¡Somos ADN!
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1: La ciudad de Ovalle ha sido una de las más afectadas. Se le ha denominado zona cero dentro de la región de Coquimbo respecto de los afectados que han estado, o las afectaciones que han sucedido producto de las lluvias y de todo este temporal. Queremos comunicarnos con la localidad de Ovalle, una auditora de ADN, Génesis Valdés, está en la línea. Génesis, tenga usted muy buenos días.
2: Hola, buenos días.
1: ¿Cómo está usted, Génesis? ¿Cómo pasó la noche?
2: Gracias a Dios estamos un poco más tranquilos, pudimos dormir bien, pero fue terrible todo.
1: A ver, ¿qué ha pasado?
2: Bueno, nosotros tenemos ahí una empresa a la orilla de carretera y de un segundo a otro estábamos ya todo con agua, inundados completamente, perdimos todas las maquinarias, todo.
1: ¿Y se las llevó el agua?
2: Se mojaron. Todo mojado, todo, está completamente inundado, se cayó por todo.
1: ¿Maquinaria de qué tipo, Génesis?
2: Tenemos yales, generador, las máquinas que hacemos. Nosotros tenemos una empresa de casa prefabricada, las máquinas con las que se saca la madera, todo. La madera.
1: ¿Y eso se perdió?
2: Sí, todo.
1: ¿Han tenido la visita de autoridades ustedes en este lapso?
2: Nada. Incluso anoche, como a las 9, pudimos sacar a nuestros animales por la ayuda de bomberos, porque pudimos ayuda por todos lados. Teníamos a todos nuestros perros nadando, flotando en el agua.
1: ¿Ya? ¿Y los pudieron rescatar todos?
2: Gracias a Dios y a los bomberos, sí.
1: Mire,
2: los bomberos hicieron un gran trabajo.
1: ¿Cómo no? Sí. ¿Y ustedes en lo particular, dónde están ahora actualmente? ¿Están en la casa? ¿Están en un refugio? ¿Dónde? ¿En un albergue?
2: No, nosotros estamos aquí, seguimos en Ovalle, pero no, en una casa. Gracias a Dios tenemos hemos conocido mucha gente, pero nosotros no somos de aquí, somos del sur.
1: ¿De dónde?
2: Somos de Talca, llegamos hace 3 años aquí a Ovalle.
1: No habían vivido nunca algo así, por supuesto. En Ovalle,
2: nunca estábamos acostumbrados a la lluvia, claro. Todo eso, pero nunca algo así. Y no tenemos familia, no tenemos nada aquí. Pero yo no he puesto personas con buen corazón y estamos en una casa de ellos.
1: Han perdido muchas cosas, todas materiales, eso sí, Génesis. Bueno, el consuelo, no sé si será el momento de brindarlo, pero habrá que sacar cuenta. Todo eso se recupera, no tenga ninguna duda, todo eso se recupera. Hay cosas que lamentablemente después se lamentan para siempre y que creo, felizmente, las tienen todavía, como es la vida y como son los animalitos que usted nos dijo que habían podido rescatar. ¿Cuántas personas conforman su grupo familiar, Génesis?
2: Somos 7. Que nos rescató bomberos porque no podíamos salir.
1: Ya, y los 7 pasaron la noche juntos ahora.
2: Sí, gracias a Dios, sí, pero mi padre y mi hermano pasaron allá en el terreno porque andaban mirando para robar ya.
1: Eso es una cosa, pero inentendible,
2: ¿eh? Sí, inhumano.
1: Claro. Oiga, Génesis, ¿y ahora está lloviendo todavía?
2: Sí, sigue lloviendo, paró hace como una media hora, pero en la noche llovió, que dicen que el día se viene fuerte nuevamente.
1: Sí, puede ser, va a seguir lloviendo, pero no sé si tan fuerte, por lo menos lo que nos han dicho, pero va a seguir. ¿Qué necesitan, Génesis, en lo inmediato?
2: Miren, más que nada queremos que se pueda llegar a más gente, que nos puedan, no sé, solidar y ayudar, a ver, porque como le digo, quedamos sin nada.
1: Sí, claro, si lo entendemos.
2: Entonces, eso más que nada ayuda, que nos puedan ayudar a parar el portón, para poder cerrar. Eso, más que nada eso, que nos vayan a ayudar.
1: ¿En qué lugar de Ovalle es esto?
2: Este es camino a Sotay.

0: Sí, se puede llegar, no hay problema para llegar a ese lugar.
1: ¿Qué río es el que creció, el que se desbordó ahí? ¿Qué canal?
0: Creo que se llama Viñita.
1: Viñita, ya. Yeah.
0: Sí, igual bajaron muchas quebradas, entonces
1: se juntó todo.
0: Y, claro. Y por lo que estaban diciendo, creo que hicieron una excavación como para tratar de que no llegara, y eso abrió más, y ahí fue donde llegó todo. Por lo que nos han comentado vecinos, porque en realidad no sabemos los brazos del río, como no vivimos hace muy poco aquí, entonces...
1: No, y eso está seco desde hace como 20 años, pues, es casi imposible saberlo. Génesis Valdés, desde Ovalle, nuestra compañía, siéntala desde acá, y a lo largo de todo Chile la están escuchando, ya para la lluvia, sépalo, y lo dicho, que sea un consuelo barato, no sé, pero lo material se recupera, abrazar a los niños, abrazarse a su familia, y eso es lo que más vale, lo que más se valora en esta circunstancia.
0: Sí, muchas gracias.
1: Que esté bien, que pase bien.
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1: Nieve en la cordillera, nevó bastante abajo. Hubo momentos en que la temperatura bajó de manera considerable. A esta hora en la capital la temperatura es de 3 grados 9 décimas, no llega a los 4 grados. En La Serena y Coquimbo es de 12 grados la temperatura. En Viña del Mar, Valparaíso, con cielo despejado, dice Meteorología, 8 grados. Ya lo vamos a confirmar con nuestros corresponsales. En San Antonio y Cartagena, 7 grados, humedad del 100%. Rancagua, con cielo parcial, 3 grados de temperatura. Curicó, 5 grados, con cielo despejado. En Concepción, la temperatura del momento es de 9 grados centígrados. Hay pausa en ADN.
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10: Sí, de inmediato nos vamos hasta Senapred. Habla la autoridad balance del gobierno. Vicente Quiñones está en las oficinas de Senapred. Vicente.
11: Sí, está hablando el subsecretario del Interior, Máximo Pavé, respecto a un nuevo balance sobre este sistema frontal. Lo escuchamos.
12: Y una vez para poder llegar de Alto del Carmen, despejar la ruta para llegar a la localidad de San Félix, que es la localidad que se nos ha reportado como más aislada. Todo lo anterior tiene por objeto que personal técnico y personal militar puedan asistir las labores.

0: que la población requiera en ese momento. En el caso de la región de Coquimbo, donde se ha concentrado gran parte del esfuerzo de esta emergencia, queremos comentar, tal cual como se dio a conocer hace algunos minutos atrás, que el Hospital Modular de Ovalle, el Hospital Modular del Ejército, va camino a Ovalle debido a que, producto de las lluvias, se generaron intensos daños en 5 de los 7 pabellones que tiene el Hospital de Ovalle. El Ministerio de Salud estima que esa va a ser una reposición lenta y, por lo tanto, esa situación amerita, en el contexto de la emergencia, el apoyo del Ejército para poder asistir las labores sanitarias en dicha localidad. Quisiera señalar que en el caso de Coquimbo vamos a intensificar el refuerzo aéreo para tareas de reconocimiento y de rescate. El día de ayer dábamos cuenta que se habían rescatado del orden de 25 personas con 12 vuelos de helicóptero. Hoy en la mañana ya hay 3 helicópteros disponibles en la zona, uno de carabineros, uno del ejército y uno de la Fuerza Aérea de Chile, que están disponibles para las labores fundamentalmente en las provincias de el Limarí. Además, hay que señalar que estamos estudiando la posibilidad de poder reforzar con mayor efectividad en materia de helicópteros la zona afectada por las inundaciones y los aislamientos producidos en razón de la activación de quebradas. En este momento, las alertas rojas que tiene nuestro país son en la provincia de Huasco, la comuna de Tierra Amarilla, la región de Coquimbo, Valparaíso Continental, Cauquenes y Parral y la comuna de María Pinto en la región metropolitana. Respecto de la situación que nos preocupa especialmente, que es el suministro eléctrico, fundamentalmente en la región de Valparaíso, quisiéramos dar cuenta de lo siguiente. A nivel país, el pic de la pérdida de energía eléctrica se produjo en la zona de del sistema frontal el jueves 16 a las 14 horas con 658.128 clientes sin servicio eléctrico. El sábado 18 a las 7 de la mañana, el día de ayer, habían 370.594 clientes sin suministro eléctrico y el total a las 21 horas de anoche, es decir, el sábado, a las 21 horas, era de 255.683 clientes. En la región de Valparaíso, el pic de corte de suministro eléctrico se dio el viernes 17 a las 20 horas, con 236.687 clientes sin luz. El día de ayer, en la mañana, habían 187.990 clientes sin suministro eléctrico y anoche, cerca de las 21 horas, habían 121.999 clientes sin servicio eléctrico. El domingo, hoy, a las 8 y media de la mañana, se registran 111.842 clientes sin suministro eléctrico. Esto da cuenta de que se están haciendo los trabajos en una región que, como sabemos, tiene una gran dispersión en los tipos de daño que han habido producto del sistema frontal en relación a la interrupción del servicio eléctrico. Quisiéramos dar cuenta que en la mañana, en la región metropolitana, lo que más nos interesa relevar es que se va a proceder a la evacuación en Tiltil del campamento Rivera Río Mapocho 2, producto de la subida del caudal del estero Tiltil. Esas personas van a ser trasladadas al Liceo Polivalente C82. Por lo tanto, hacemos un llamado a colaborar con la autoridad, teniendo en cuenta que en la región metropolitana en los próximos días van a haber más precipitaciones. Seguimos trabajando, monitoreando especialmente la situación del agua potable en la región de Coquimbo, fundamentalmente en Coquimbo y La Serena, y esta información, junto a otros de detalles técnicos, se va a referir la directora del SENAPRED.
1: Bien, ahí teníamos entonces al subsecretario del Interior, Máximo Páez. Ahora viene la directora nacional de SENAPRED, Alicia Cebrián, con todo el balance concreto de las últimas horas.
2: Se mantuvo un intenso trabajo de autoridades y equipos en cada una de las regiones que todavía están siendo afectadas por el sistema frontal para poder dar solución a distintas situaciones de emergencia y eventuales procesos de evacuación. En relación a lo anterior, se han reforzado estos procesos con el envío de mensajería SAE, totalizando desde que inició el evento 66 mensajes enviados. Solo hoy día se ha enviado un mensaje a la región de Atacama de carácter preventivo, lo cual da cuenta, tal como lo señalaba el subsecretario, de una mejora en las condiciones del sistema frontal que no llevaron a tener que generar evacuaciones durante la madrugada y la mañana de hoy día. Respecto a las cifras de afectación, voy a informar sobre los totales que tenemos consolidados a esta hora, totales que, por cierto, sufren modificaciones durante la jornada, producto de que se van logrando ir afinando los datos, particularmente de afectación a viviendas y de personas que van identificándose como personas afectadas por esta situación. En damnificados tenemos 1.652 entre el tramo, todas estas cifras son entre el tramo de Antofagasta, de Atacama y la Araucanía. Albergados 1.519, aislados 16.607, lesionados 14, desaparecidos una persona que se mantiene desaparecida en la región del Maule, 4 fallecidos, en 21 viviendas destruidas, 544 viviendas con daño mayor, 12.681 viviendas con daño menor y 1.429 con daños en evaluación. Importante recalcar e insistir que los daños en vivienda tienen que ser evaluados en la medida que la situación de emergencia vaya bajando en las distintas localidades y los equipos puedan llegar a hacer la constatación efectiva de esos daños. Respecto al suministro de agua potable, ya adelantaba el subsecretario la situación, particularmente en la región de Coquimbo, donde tenemos 33.669 clientes afectados por corte de suministro, todos ellos con atención a través del plan de abastecimiento alternativo que está desplegado en la región. Y en la comuna de Ovalle, en particular, se va a realizar se realizó ya un corte de suministro anoche, afectando a toda la comuna. Se desplegó el plan de abastecimiento alternativo, colocando los estanques de agua potable en los lugares que es posible colocarlos, debido a que hasta anoche habían algunas calles y localidades que estaban todavía con acumulación de agua lluvia. Y durante la mañana, ahora en la mesa que vamos a sostener y en coordinación con las regiones, se va a evaluar el alcance de ese corte y la situación particular de ello en la región en la comuna de Ovalle. Respecto al sistema frontal, la Dirección Meteorológica de Chile ha actualizado su alarma meteorológica, que estaba para la región de Coquimbo. Hasta ayer abarcaba hasta el día martes. La actualización lo que nos ha indicado es que para ambas regiones, vale decir, para la provincia de Huasco y para la región de Coquimbo, la alarma está vigente hasta mañana 20 de julio. La actualización es que lo que estaba proyectado para la región de Coquimbo hasta el martes se reduce hasta la mañana del 20 de julio. Recordar también que ayer se determinó la suspensión de clases para la zona continental de la región de Valparaíso para el día lunes, la región de Coquimbo y para la provincia de Huasco en la región de Atacama. Seguir insistiendo en hacer un llamado a las personas a la precaución. Existen lugares en ambas regiones, en la provincia de Huasco y en la región de Coquimbo, que todavía mantienen aumento de caudales, todavía hay caminos cortados, muchos con dificultad para el desplazamiento. Por lo tanto, hacer un llamado a las personas a la precaución, no acercarse a las orillas de cauces y de ríos. Lo mismo en el resto de las regiones que fueron afectadas por el sistema frontal. Los terrenos están reblandecidos. Todavía pudieran registrarse aumentos de cauces producto de la bajada de ellos desde la precordillera. sí hacer un llamado a mantenerse alertas, a mantenerse informados por canales oficiales y hacer caso a las indicaciones de la autoridad en caso que hubiese que realizar alguna evacuación de carácter preventivo durante la jornada.
3: Alicia Cebrián, ella es directora de SENAPRED, la directora nacional de este servicio de emergencia en nuestro país, dando cuenta, se mantienen 4 la cifra de personas fallecidas por este sistema frontal que afecta a gran parte del territorio, ahora focalizado en la zona norte, particularmente en las regiones de Coquimbo y de Atacama. Hay una persona desaparecida de la que hemos estado reportando desde ayer, este trabajador de una empresa contratista de SGE en la zona de Curepto, en la región del Maule. Se registran 14 personas lesionadas, personas aisladas, 16.607 personas, personas albergadas, 1.519, y damnificados particularmente en la región de Atacama y de Coquimbo, ya se eleva 1.652 personas. Da cuenta de una mejora en las condiciones meteorológicas, de hecho, se rebaja la alarma meteorológica que estaba contemplada hasta el martes, va a estar hasta mañana, por ahora, puede variar la condición, pero hasta mañana, para toda la región de Coquimbo y la provincia de Huasco, en la región de Atacama. La zona más afectada, la zona cero, sigue siendo la zona de Ovalle, donde incluso ayer tuvieron que cortar el suministro de agua potable y se vio gravemente afectado los pabellones del hospital de Ovalle, por lo cual va en camino el hospital modular del ejército para hacer frente a esta emergencia. Parte de las declaraciones, las clases, se mantiene la suspensión de clases para mañana en las regiones de Coquimbo, la región de Valparaíso Continental, vale decir, no afecta a la isla de Pascua ni a Juan Fernández, y la provincia de Huasco en la región de Atacama. Parte del balance que acaba de entregar la autoridad de SENAPRED desde las oficinas de esta repartición, por supuesto con todos nuestros equipos desplegados pendientes de la situación de emergencia en el territorio nacional, Álvaro.
4: Raúl Agurto, editor de los servicios informativos de ADN. Ha nevado en el cajón del Maipo, ¿eh? Sí. De manera bastante copiosa.
3: Bastante intensa, de hecho hay prohibición de subir más allá de un destacamento de carabineros, pasadito San José de Maipo.
4: Claro.
3: Porque la peligrosidad es latente.
4: Al mismo tiempo los centros invernales, que eran puras piedras hasta el miércoles de esta semana, ya están pero absolutamente copados de nieve, pero con acceso también limitado, deben contar de mañana a las 10 de la mañana. Así se ha establecido que se abrirán las rutas.
3: Pendiente de todo lo que está pasando con nuestros equipos de ADN desplegados en las zonas de emergencia, por supuesto, vamos a estar actualizando con nuestros servicios informativos.
4: 9 de la mañana con 10 minutos en ADN.
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4: A las 9 de la mañana con 12 minutos, les recordamos que hoy se juega la final del Campeonato Mundial de Fútbol, entre otras cosas. Actividad deportiva prácticamente suspendida en todo el país. Ayer hubo un partido de rugby, pero a puertas cerradas. Carreras en el Hipódromo Chile. Hubo también en el Club Hípico el viernes, debieron suspenderse a mitad de tarde. En general el deporte está suspendido, tal vez bajo algunos partidos de básquetbol se suspendieron también, más que por la condición misma, por la accesibilidad de los jugadores, de los equipos, de los planteles, la disponibilidad de carabineros también, que no están abocados definitivamente a otras tareas. Pero el Campeonato Mundial de Fútbol lo sabremos luego con nuestros enviados especiales, si acaso se juega o no, porque había, lo que pasa en nuestro verano acá, sucede en el verano de allá, incendios forestales en Canadá. Bueno, si el Mundial se juega en Nueva York, en Nueva Jersey, la final. Bueno, el humo se desplazó hacia el sector de Nueva York, entre otros, y estaba pero severamente contaminado el aire, por lo menos viernes y sábado. Se habían anunciado algunas lluvias en esa zona de los Estados Unidos, lo que suponía iba a disipar un poquitito todo el humo y la contaminación, por lo que haría viable el desarrollo del partido. Aquello lo confirmarán luego nuestros enviados especiales, ya está señalado durante esta mañana. A las 9:13, seguimos con ustedes. 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
1: Si se resuelven los 90 minutos a eso de las 5 y cuarto de la tarde, 5 y media, vamos a ver al capitán de la selección ganadora de la final de la Copa del Mundo levantando el trofeo. Bonito, simbólico, histórico por lo demás. ¿Y por cuánto tiempo será poseedora de ese trofeo la selección ganadora o la federación que lo consiga? Por los próximos 4 años, dice. No. Por mucho menos tiempo del que muchos se imaginan. ¿Qué pasa? Que el artículo 45 del reglamento del Mundial, que menciona trofeo, distinciones y medallas, explica con claridad cómo es el procedimiento para prestar el premio original a cada selección que sale campeona del mundo. Dice este, comillas, a la selección ganadora del Mundial de la FIFA 26 se le hará entrega del trofeo de la Copa Mundial de la FIFA, el cual seguirá siendo propiedad de la FIFA. Inmediatamente después del pitazo final, dice el reglamento, ¿eh?, la selección ganadora recibirá el trofeo en una ceremonia que se celebrará en el terreno de juego. Una vez finalizada dicha ceremonia y antes de abandonar el estadio, la selección ganadora devolverá el trofeo a la FIFA en el camarín y en ese momento recibirá el trofeo de campeones de la Copa Mundial de la FIFA. O sea, una réplica. O sea, tienen el trofeo ¿por cuánto? Por una media hora más o menos, y mucho. Se toman la foto, le dan un besito, qué sé yo, en el camarín y chao, de vuelta. En la ceremonia donde se entregarán además medallas de oro para los campeones, cuidado debe ser minucioso. La federación participante ganadora deberá tomar todas las medidas necesarias por cuenta propia para garantizar la seguridad del trofeo y del trofeo de los campeones mientras dicho galardón. Claro, en esa media hora, es ahí que nos robaron la copa. Ah, no, ¿cómo? No, responsabilidad de la federación argentina o española. Esa exclusiva réplica, aunque irá a las vitrinas de títulos de cada país, será legalmente propiedad de la FIFA. Dice el reglamento, la federación participante ganadora custodiará temporalmente el trofeo de los campeones, que seguirá siendo propiedad en todo momento de la FIFA. Entretenido, ¿ah? ¿Eh? No deja de ser llamativo el... ¿Cómo? ¿El entretiempo? Ah, no, eso no es fútbol. Estamos hablando de fútbol aquí. ¿Qué entretiempo? ¿Ah? ¿Qué hacer lo que quiere la FIFA con su negocio? Envidiable, pero envidiable. Hacen lo que quieren. Dividió el fútbol en 4 tiempos. Es decir, Infantino, un payaso triste que está dándose, pero los gustos que se ha querido dar toda su vida. ¿Qué es el trofeo? ¿Por qué lo cuidan tanto? Porque es de oro. De 18 quilates, mide 36,8 centímetros, si no es tan grande, y pesa algo más de 6 kilos. La base está formada por dos bandas de malaquita, digo, una piedra semipreciosa de color verde. Fue diseñada por un escultor italiano que ganó un concurso que la FIFA abrió por allá después del 70, cuando entregó la Copa Jules Rimet a Brasil. 53 propuestas de artistas de 7 países. El trofeo es hueco en su interior. Si fuera macizo, su peso superaría los 68 kilos, se estima. Y tiene en la parte inferior de la base grabados el año y el nombre de cada selección campeona desde 1974. Claro que es desde cuando se entrega. Desde el año 2016, el trofeo original tiene su sede permanente en el Museo Mundial del Fútbol de la FIFA, que está en Suiza, en Zurich. Y desde esa fecha, antes de esa fecha, el objeto estaba resguardado en una bóveda bancaria en la misma ciudad. Mire, ahora lo muestran. Según informó la FIFA, al inaugurar el museo en febrero del año 2016, ambos trofeos históricos, el actual y la Copa Jules Rimet, fueron entregados al recinto y pasaron a estar en exhibición. Pero la Jules Rimet es réplica, porque se la robaron a los brasileños y la fundieron. No, nunca jamás se pudo recuperar. Así es que ya sabe, media hora tendrá el trofeo la federación ganadora aprox. En el camarín lo tienen que devolver. Lindo numerito, ¿eh? 9:22.
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1: Desde el sector de La Chimba, Yamil Rojo. Yamil, ¿cómo estás? Buenos días.
2: Al tiro se lo paso, que yo estoy limpiando hace como toda la noche, limpiando la casa.
1: Escucho, aló, buenos días. Aló, Yamil.
3: ¿Cómo estás? Buenos días.
1: Bien, buenos días. ¿Y el socio cómo se llama? Para saludarlo también.
3: Patricio Mozanén.
1: Dele, don Pato. Oiga, ¿cómo están ustedes? ¿Cómo pasaron la noche?
3: Ya limpiando de las 5 de la mañana, que estamos limpiando, sacando el barro.
1: ¿Ya?
3: Y hoy día a las 8 de la tarde, creo que viene la lluvia de nuevo, entonces estamos tratando de sacar todo el barro, y si tenemos suerte ahora que no se lo entre, porque no entre el agua. Pero estamos trayendo unos compresores más grandes. ¿Eh? Con mangueras de mayor pulgada, así que ahí estamos atentos. Estamos todos los vecinos atentos para que estar preparados y ponerle presión a las autoridades.
1: Sí, ¿eh? ¿Han visto a alguien, al alcalde, al gobernador, algún concejal por ahí?
3: No. Concejal ni alcalde no. Es gente de Vialidad, sí. Un vecino acá trabaja en Vialidad y está con los camiones aquí, así que por lo menos, anoche se quedó todo normalizado.
1: Sí. O sea, ¿tienen acceso, pueden transitar sin problema?
3: Hoy día sí, no hay ningún problema. Y llegó también, en caso de que se corte el agua, un camión aquí dejó una copa de agua en la esquina.
1: Ah, qué bueno.
3: En caso de corte de agua. Pero estamos muy atentos, cualquier cosa. Lo que pasa es que ayer hicimos presión a las autoridades y por lo menos mandaron ese motor, que se hubiese mandado el primer día, hubiese estado todo normalizado.
1: Pucha.
3: El agua entró como 50 centímetros, se lo mueve y lo estamos tratando de salvar. Ah. Y lo que más se pueda.
1: Es harto, 50, claro. Medio metro, o sea, hasta la rodilla por lo menos.
3: Hasta la rodilla, estamos lo levantamos temprano porque para empezar a avanzar, abrir la ventana, todo, y estar preparado para la noche.
1: Este es el sector de la Chimba, ¿dónde están ustedes, no?
3: Avenida La Chimba, al lado del Estadio de Vica.
1: Del
3: estadio Dieguita
1: del Dieguita, sí, claro.
3: Sí, correcto, sí.
1: Ya. ¿Y el estadio el estadio centro de refugio ahora, de albergado?
3: No, la Bombonera, el estadio antiguo que era ahí.
1: Ah, ya.
3: Antiguamente el Julio González.
1: Ese, claro.
3: Ahí están los
1: albergados,
3: Oiga, así que ¿sí? Aquí estamos listando de las 5 de la mañana, levantamos para echar un poquito el agua antes que la corten, para limpiar adentro, así que por lo menos hemos estado aquí, viene un amigo, el Patricio Botanén, y aquí estamos temprano porque el papá está con mi papá está con mi hermano mayor, así que más tardecito lo quiero traer, para que nos lleguen en el hotel, que un amigo ahí lo facilitó el hotel.
1: Oiga, Yamil, ¿hay agua en este momento? ¿Tienen luz?
3: Sí, hasta el momento sí, pero estamos, como le digo, en cualquier rato se puede cortar.
1: Claro. Sí, ¿está lloviendo?
3: Como le digo, llenando bidones de agua. Lógico. Y en muchos sectores acá está cortada la parte rural, está cortada el agua y la luz.
1: Sí, ¿eh? ¿Y está lloviendo ahora?
3: No, como le digo, en la tarde va a empezar a llover de las 8 de la tarde.
1: Claro, lo que no.
3: Así que estamos aprovechando al máximo de ir secando y lo que podemos salvar de levantarlos también. Pero estamos preparados ya más con los vecinos ahora porque lo que pasa es que acá el primer día de lluvia se empezaron a robar los sacos de la esquina.
1: No.
3: Como lo estaban comprando 3.000 pesos, así que se sabe que la gente, la gente se aprovecha.
1: Oh.
3: Así que, pero aquí estamos dando la lucha, pero ya por lo menos, como le digo, empezamos temprano a limpiar.
1: Ya.
3: Y sacando el barro.
1: ¿Y este es agua del río Limarí, Yamil?
3: Son canales que se desbordaron. Lo que pasa es que acá en la antigua, antiguamente, acá, bueno, desde los 8 años, se nos inundamos en el 84, 97 y ahora. En la izquierda hay un conector de agua.
1: Ah.
3: Que le hicieron el año, hace como 5 años hicieron ese conector, 10 años más o menos.
1: Yeah.
3: Y resulta que ese conector llega al río.
1: Claro.
3: ¿Y qué pasó? Que se tapó.
1: Ah.
3: O lo taparon. Y ahí fue donde colapsó y más se desbordaron los canales y llegó toda la agua a esta población. Y ahí se empezó a inundar todo el problema con el conector. Y aparte, como la gente se robó los sacos, empezó una vía de defensa. Claro, todos estábamos confiados que estaba que estaba tapado, y cuando en 20 minutos, media hora, se inundó todo.
1: Se los habían robado los sacos.
3: Se habían robado los sacos.
1: Oiga, ¿y los vecinos están en la misma?
3: Sí, todos estamos limpiando, lo que pasa es que acá hay muchos adultos mayores que se tuvieron que ir, así que me tuve que quedar cuidando acá, porque anda mucha gente robando, como es el hijito de dejar las casas, así que andan robando. Así que hay que estar acá atento a los movimientos, pero estamos más o menos coordinados con todos los vecinos.
1: Sí. Y, así que, ¿y se ve carabineros de repente dando una vueltecita por lo menos?
3: No, carabineros no está visto. Después cuando, como le digo, pusieron presión, empezaron a llegar. Pero lo que pasa es que también igual es entendible que hay muchos lados que había mucha emergencia de todas maneras.
1: Claro, pero una vueltecita ayuda, una vueltecita.
3: Una vueltecita, lo que pasa es que usted sabe que lo que pasa es que andaba gente con carretilla. Entonces, usted va a pensar si andaba robando o anda trabajando.
1: Claro.
3: Pero si literalmente anda robando. 2-3 de la mañana que anda haciendo una carretilla y sin reflectante, sin nada, anda robando. Así que,
1: pucha, qué delicado.
3: Cualquier cosita ahora a la tarde, después de las 8, me llama porque no sé si voy a estar atento toda la noche.
1: Ya, de más. ¿Ya? Vale, Yamil, muchas gracias por el testimonio, que vaya todo mejorando, ¿ah?
3: Muchas gracias a ustedes. Cualquier cosita me llama, ¿no? Como le digo, de las 8 para adelante va a empezar a llover y estamos en contacto. Pucha. Me llama y yo le doy toda la información.
1: Cuidar a la familia, al papá sobre todo también, a todos los mayores y a los niños.
3: Muy amable. Ya. Gracias.
1: Chao, Yamil.
3: Hasta luego. Gracias.
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1: Avanzamos en mañana de domingo, domingo 19 de julio, 27 minutos faltan para la hora 10. El teletrabajo resurge, no sé si en algún momento ha dejado de existir, no. Quizás sea una de las pocas cosas buenas que nos dejó la pandemia, el hábito o la existencia del teletrabajo. Psicólogo laboral, fundador de Valora People, Rodrigo Correa. ¿Cómo está, Rodrigo? Buenos días.
10: Hola, buen día, Álvaro. ¿Todo bien por acá?
1: Qué bueno. ¿Qué es Valora People?
10: Valora People es una consultora de gestión de recursos humanos, en el foco capacitación. Un tema que no ha sido menor estos tiempos con la mega reforma.
1: Seguro, de todas maneras. Enfoquémonos en lo del teletrabajo que nos planteamos como tema, Rodrigo, ante estas circunstancias de temporales, de aislamiento, de recomendaciones de no salir de las casas, surge el teletrabajo nuevamente como opción, como alternativa, tanto para la empresa como para el trabajador, ¿no?
10: Sí, claramente surge. El punto es que siempre surge cuando tenemos emergencia, cuando ocurre algo. Es como el extintor de incendio. Teletrabajo para los colaboradores, para ver cómo podemos seguir funcionando o cómo seguir conectados al trabajo. Una medida que siempre digo, hay que tener una cultura. Hay que estar preparado para, y no solamente responder cuando tenemos alguna inclemencia de tiempo o emergencia como la que tuvimos de la pandemia.
1: Ya. Y es beneficio, o sea, ¿le sirve a la empresa el teletrabajo o hay que hacer algunas restas al rendimiento, a la operatividad, qué sé yo?
10: Sí, mira, el teletrabajo funciona siempre y cuando exista una cultura dentro de la organización. Y para eso una cultura que no solo tiene que ver con teletrabajo, oye, hoy día me quedo en la casa. Tiene que haber una forma de liderar de la jefatura, tiene que haber una estructura también, si es que tú estás trabajando, a lo mejor ocupas alguna plataforma, que tengas la estructura, no es que te lleves la oficina a tu casa y tengas todas las conexiones al 100%, pero funciona porque hoy día los colaboradores requieren flexibilidad, no solamente por una emergencia climática, sino también por labores, conciliación vía familia.
1: De acuerdo. ¿Y está legislado el teletrabajo, Rodrigo? ¿Qué pasa si yo me tropiezo con un cable de accidente del trabajo?
10: El teletrabajo no está legislado, ese es el punto. El teletrabajo tiene que ver con una medida, una buena disposición que tienen las empresas, ¿ya? Pero como tú empieces, ¿qué pasa si me tropiezo? También en un contexto, hay algunos anexos que se firman en algunas organizaciones para tener un poco el respaldo, como también no está legislado si yo tengo internet o no tengo internet. Todas son esas cosas que claro, ¿quién paga? No si yo tengo un computador, no sé, que ya no se ocupa tanto, un computador fijo en la oficina, que me lo voy a trasladar, yo no ocupo el personal, si tengo que llamar no ocupo el teléfono. Entonces, hay millones de temáticas que son las legales, que muchas veces ensucian el teletrabajo, y lo que pasa con un empleador dice, no, ¿sabes qué? Venga, todo presencial es mejor, acá se trabaja de 9 a 6, y se acabó.
1: ¿Y cómo está la disposición de los sindicatos a propósito?
10: Los sindicatos siempre van a buscar la flexibilidad de los colaboradores. Siempre tiene que existir esto porque hoy día el mundo laboral, cómo la gente trabaja hoy día cambió. cambió. Hoy día, si tú, no sé, contratas, o cuando nosotros también hacemos reclutamiento de jóvenes talentos, y te dicen ya, pero ¿hay teletrabajo? No me interesa. No, yo estoy buscando que sea, quedarme 2 días en la casa, claro, porque claro, quiero estar trabajando allá. Es decir, está cambiando. El punto es que insisto, no, el teletrabajo no es algo reactivo. El teletrabajo tiene que haber una cultura interna de desde los líderes cómo liderar a distancia. No significa que estén conectados y tengan como ese vigilancia digital. Estás conectado, estás en Teams, te veo, ¿qué estás haciendo? Cuéntame, ¿en qué vas? Entonces, al final, es como una persecución.
1: Sí, ha sido una reunión y no conectan la cámara, y ahí quedaste. No tenía idea.
10: Oye, eso. Pero eso de que no conecta la cámara... Es porque tenemos el concepto del presentismo, el estar presencial, que es... Te lo digo como psicólogo laboral, la conectividad emocional es una lata estar hablando con alguien y no lo veo. Es como si estoy frente, que también ocurre hoy día, y uno está hablando con una persona y está mirando el celular. Es la misma poca diferencia.
1: Sí. Están pasando cosas y esto avanza bastante más rápido de lo que muchos quisiéramos o que muchos logramos entender, porque escapa la comprensión a veces. Está en desarrollo esto. Ahora se corta la luz. ¿Qué tan efectivo puede ser el teletrabajo? Porque se me cortó la luz en la casa, se me acabó la batería del computador y hasta ahí llegué,
10: pues. Sí, pues que ahí tiene que ver algo que es clave en el teletrabajo, que tiene que ver con el presentismo, de verte que estás trabajando y el jefe te puede mirar y te ve. Sí, estás sentado y a lo mejor puedes estar en cualquier parte, sí, pero te ve. En cambio, esto de tener confianza, la confianza es clara, desde la empresa, desde la jefatura, que te estáis sacando la vuelta. Yo siempre digo, gente floja, sacadores de vuelta van a ver presencialmente y teletrabaja. Es decir, no es un tema del punto que hoy día este mundo está trabajando en base a objetivos, en base a OKR, en base a decirte, esta es la tarea. Mira, si te demoráis 10 minutos, genial, tenéis todo el rato para hacer lo que quieras. Claro. Pero yo a fin del día necesito que me estés entregando lo que te pedí.
1: Claro. Oye, ¿y esto está dando lugar a que la gente vaya a consultar al psicólogo o una cosa por el estilo, no?
10: Más que consultar por el teletrabajo, es que mucha gente que ha tomado el teletrabajo, que eso es como lo paradójico, está más estresado, porque está funcionando 24/7. Es decir, ya su contexto laboral no es que, no sé, tú llegas a la oficina, después te desconectas, el trayecto, llegas a la casa... Después estás en la casa 100% 24/7 y estás como esclavizado digitalmente. Entonces, te acuerdas de un correo y lo vas a ver porque estás cerquita. Nadie te está presionando. Entonces, eso ha generado un nivel de estrés mayor y de fatiga, de agotamiento. Gente que se levanta ya, no va a ver el correo antes de tomar desayuno, iba, conversaba. El tema de salir de los... Algo súper simple, la hora de almuerzo o colación que existe, que toda la gente cuando está en formato presencial como que se empieza a parar, tú ahí que empiezan a recorrer la oficina, ya la gente se empieza a trasladar. En cambio, si estás tú solo aislado en tu computador en tu casa y son las 12, la 1, las 2, las 3, y ahí te quedaste, churra. Entonces, esas son cosas que hay que aprender. Por eso digo que yo, que el teletrabajo tiene que ver con una cultura y hay que entrenar a la gente a teletrabajar. No solamente cuando existan temas, ocupemos el extintor para apagar el incendio. Teletrabajo, quédense en la casa. ¿Y qué van a hacer? ¿Y cómo está? Y te llamo por teléfono. ¿Y qué estás haciendo? Esa persecución yo creo que es lo nocivo que tiene el teletrabajo.
1: Y se está avanzando en eso, ¿no?
10: Se está avanzando porque tiene que ver con plataformas. No sé, alguien que trabaja en un banco. Quédate teletrabajando, pero no tengo las condiciones, no me puedo meter al sistema, las plataformas que están. La gente que trabaja en un tema más productivo, en empresas que tienen que estar ahí, eso es lo que yo siempre digo, las empresas que son más productivas son como si no tienes la capacidad para llevarla a tu hogar. Sí va a existir en esos roles, en esos cargos, la digitalización. Son cargos rutinarios que la inteligencia o la tecnología te va a comer.
1: Claramente es un tema en desarrollo, como se dice a veces la terminología periodística, Rodrigo, pero que esto va muchísimo más allá, ¿no? No se va a resolver a la tarde, ni mañana, ni esta semana.
10: Sí.
1: Se avanza, pero hay que avanzar rápido, ¿eh? Es más o menos urgente.
10: Sí, Sí, yo creo que va a avanzar, y hoy día hay que tener claro que las empresas atractivas para trabajar no son las que tienen los más lindos edificios, son los que tienen mayor flexibilidad, son los que confían en los colaboradores, son los que dan resoluciones, son los que no te cuestionas que un día, no sé, tu niño amaneció enfermo y que está enfermo, tenga un certificado. Hoy día es un tema de confianza. Y eso se va generando, y si tú das un tema de confianza, vamos a crear organizaciones que van a ser mucho más comprometidas, trabajadores más comprometidos. Oye, no me dijo nada, le dije que me sentía enfermo en la mañana y nadie me preguntó. Llegué al otro día y te dijeron, ¿te sientes mejor? Sí, bien, sigue avanzando. Entonces ahí es donde esto que mencionamos que va evolucionando, la evolución tiene que ver a ser flexible, pero también ser eficiente en lo que estamos haciendo con una autogestión y grado de responsabilidad.
1: Y por lado y lado, que es el tema.
10: Y por lado y lado, generando siempre la flexibilidad, la confianza. La confianza es lo que genera mayor compromiso y la confianza va a generar mucho más colaboradores fidelizados y además más productivos.
1: Y en la confianza está el peligro, y ahí nos quedamos hablando hasta las 8 de la noche, Rodrigo. Dejémoslo ahí mejor. Gracias, Rodrigo, por tu tiempo, que tengas un buen domingo. ¿Dónde estás? ¿En Santiago? ¿Llueve por ahí?
10: Estoy en Santiago.
1: ¿Ya?
10: Estoy en Santiago. Miro por acá y... No,
1: está allá.
10: No.
1: Buena cosa. A la noche, dicen, ¿eh? Gracias, Rodrigo, por tu tiempo.
10: Ok, Álvaro.
1: Psicólogo laboral, conversándonos con ADN sobre el teletrabajo. 17 minutos faltan para las 10 de la mañana.

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1: La ruta Tongoy-Guanaqueros interrumpida por un socavón. Tránsito totalmente interrumpido, intransitable. La ruta Tongoy-Guanaqueros, región de Coquimbo, por un socavón. En Perú, en la región de Junín, al noreste de la capital de Lima, un terremoto se registró durante la madrugada. 5 personas perdieron la vida. 5.1 la magnitud. Se sintió en las zonas aledañas a la región de Junín, en la zona centro, ya está dicho, centro-oeste del Perú. Los fallecidos corresponden al sector de Pumpunya, en el distrito de Chongos Bajo. Las autoridades locales indicaron que habría personas atrapadas bajo los escombros luego del colapso de viviendas en una de las áreas afectadas. Hasta el lugar se desplazó personal de rescate, emergencia y salud para auxiliar a los heridos y continuar con las diligencias. El Centro de Operaciones de Emergencia Nacional señaló que la Dirección Regional de Salud movilizó 2 ambulancias para atender la emergencia, mientras las oficinas de gestión del riesgo de desastres de los gobiernos locales mantienen el monitoreo en sus jurisdicciones, eso es. 5.1 en la magnitud de este temblor en Junín, 5 fallecidos, 21 heridos y más de 300 damnificados.

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1: 10 minutos faltan para las 10 de la mañana en la mayor parte del territorio continental de Chile. 10 minutos para las 11 en las regiones de Aysén y Magallanes. 10 minutos para las 8 de la mañana en Rapa Nui. Las alarmas meteorológicas, de las cuales citaron en el informe del SENAPRED, por el momento, una de ellas anota precipitaciones intensas en la región de Coquimbo hasta mañana lunes, desde la mañana de este domingo hasta la mañana del lunes, según hemos podido advertir en el contacto con distintos auditores en distintos sectores de la región de Coquimbo. Nos señalan que en este momento han disminuido de manera notoria las precipitaciones, pero están claros que durante la tarde van a continuar ya de manera un poco más intensas, hasta acumular unos 60 milímetros en la presente jornada. Así también hay otra alarma que señala que hasta el lunes 20, es decir, hasta mañana, en la mañana, habrá precipitaciones intensas en la provincia del Huasco, de costa a precordillera. Esto considerando que comenzaron ayer sábado, se estima que en la provincia del Huasco se acumularán 120 milímetros de agua en estas 48 horas que transcurren desde la madrugada del sábado hasta mañana por la mañana. Así también, esas son dos alarmas, hay 5 alertas meteorológicas que, al margen de afectar a las regiones de Atacama y Coquimbo, hay una, por ejemplo, que indica heladas moderadas a intensas en zonas de las regiones de Los Lagos y Aysén, en el sur del país. Se habla de nevadas moderadas a fuertes en la cordillera de las regiones de Atacama y Coquimbo. Buena hora, que nieve mucho y bien abajo también. Y viento moderado a fuerte en zonas de las regiones de Tarapacá, Antofagasta y Atacama. Esto ya más al norte, en la región de Antofagasta, en la costa y en la precordillera, y en la región de Atacama, en todo su territorio. Esto hasta la noche de mañana lunes, con ráfagas de hasta 100 kilómetros por hora en el sector de la cordillera de la costa en Antofagasta, durante este domingo. En la región de Atacama, en el litoral, ráfagas de hasta 70 kilómetros por hora, lo mismo en la cordillera de la costa, en los valles y en La Pampa. En la cordillera será de mucho más intensidad, 120 kilómetros por hora en el sector cordillerano, el viento en la región de Atacama.
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1: Sector norte de la región metropolitana, ¿qué pasa? ¿Se cortó la luz? Vicente Quiñones, hola, buenos días.
2: ¿Cómo estás, Álvaro? Muy buenos días. Efectivamente, sector norte acá de la región metropolitana, específicamente en la comuna de Quilicura. Estamos en calle Humberto Caro, muy cerca de la avenida Manuel Antonio Mata, con una situación bastante peculiar, ¿no? Vecinos que ya llevan casi 20 horas sin suministro eléctrico, específicamente en esta calle, luego de un accidente.

0: Muy buenos días.
1: Pablo, si nos puedes contar, tú me decías que llevaban prácticamente 18 horas sin luz, muchas complicaciones acá en la cuadra.
0: Sí, complicado porque como mi papá es insulino dependiente, necesitamos tener la insulina bajo refrigeración, entonces eso los complica. Y aparte el susto de que pasamos por que se caigan cuatro postes de una es súper impactante.
1: Pablo, tú me decías que habían hecho los llamados correspondientes a Enel para que vinieran a supervisar la situación, pero pasó muchísimo tiempo de todas formas.
0: Sí, nosotros a las 9:30 de la mañana ya dimos cuenta que había un poste que estaba medio chueco y bueno, pasó hasta las 3 de la tarde que cayeron todos los postes. De ese transcurso Enel no apareció. Si hubiesen venido temprano hubiesen podido contener el primer poste que estaba chueco que a efecto dominó a todos los demás cuando cayeron a las 3 de la tarde.
1: ¿Y qué les dijeron justamente cuando ustedes los llamaron? ¿Quizás tomaron contacto con el municipio?
0: Sí, pues el municipio estuvo aquí y ellos llamaron, hicimos varios llamados por varios vecinos y no tuvimos éxito. Entonces,
1: me imagino que afortunadamente no hubo víctimas fatales ni tampoco lesionados en este lugar, pero tú me decías que hubiese sido bastante peligroso si hubiese pasado a alguien por ese momento.
0: Hubiese tenido una muerte. Por el transeúnte, que los postes cayeron en las veredas. Unos autos nomás que iban pasando, alcanzaron a quedar entre medio de los cables, pero no más que eso no pasó.
1: ¿Cómo han sobrellevado estas 18 horas sin luz? Tú me decías que tu padre es insulino dependiente, necesita tener los medicamentos refrigerados. ¿Ha sido complicado a las últimas horas?
0: Sí, ha sido complicado, pero ahora ya en él llegó y están reponiendo. Gracias a Dios, así que ojalá que se restablezca luego con el suministro.
1: ¿Hay molestia, Pablo, en el sector? No sé si has podido conversar con otros vecinos. Veo aquí algunos locales comerciales que eventualmente pudieron haber perdido también parte de su mercadería. Hay molestia principalmente por la demora, ¿no? Me imagino que ustedes habían hecho el llamado temprano, más de 18 horas sin luz.
0: Sí, antes de la emergencia que se cayeron los postes, nosotros llamamos y no tuvimos respuesta. Entonces, si hubiesen tenido respuesta temprano, hubiese evitado muchos problemas.
1: Bien, Pablo, bien. Álvaro, ahí teníamos a Pablo, entonces, un vecino acá de la comuna de Quilicura, a raíz de estos postes que estuvieron prácticamente en el suelo durante cerca de 12 horas, un poco más de 12 horas, 18 horas sin luz, me decía él, justamente en este sector. Se hizo el llamado temprano, el sábado, ayer, justamente, a las 9:30 de la mañana, para que en él recurriera hasta este lugar a asistir justamente a los vecinos que estaban sin suministro eléctrico. Hubo bastante tardanza, ahora sí se ven cuadrillas, de todas formas, trabajando. Los cuatro postes que estaban prácticamente en el suelo fueron repuestos, ya hay postes nuevos en este lugar, pero se está volviendo justamente a la normalidad respecto al suministro eléctrico, pero 18 horas sin luz en esta cuadra acá en Humberto Caro, la comuna de Quilicura, Álvaro.
2: Mucho, pero bueno, ya se va solucionando, se va viendo que se mejora. ¿Está lloviendo ahí?
1: No. Fíjate que bastante despejado, no vamos a decir muy despejado el cielo, pero está variando a parcial, ¿no? Han caído algunas gotitas, pero mucho frío, sí, eso hay que decirlo, ¿eh? En la mañana habían 4 grados, sensación térmica de 2, se mueve por ahí más o menos, algo alumbra el sol, quiere ahí calentar un poquitito, pero de todas formas todavía están nublados los cielos de Santiago, sin lluvia afortunadamente en todo caso.
2: 6 grados 3 décimas indica meteorología a esta hora, 97% humedad, ojo con eso, es la humedad la que a veces provoca enfermedades respiratorias de todo tipo, más que la baja temperatura. Así es que requete contra abrigarse todos, con luz o sin luz, a usar la ropa gruesa y la calefacción en la medida que sea pertinente, que esté revisada. Vicente Quiñones, en el sector norte de la capital, hasta cualquier momento.
1: Buen día.
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3: 10 de la mañana en estas jornadas noticiosas de domingo 19 de julio. Son las 11 de la mañana en las regiones de Aysén y Magallanes. Son las 8 de la mañana en Isla de Pascua. Estamos en todo el territorio nacional a través de nuestras frecuencias. Actualizamos noticias en ADN. Partimos en la zona cero, nos vamos hasta el norte, chicos. En la región de Atacama, Lucas Aguayo nos entrega información de lo que se está viviendo ahí en la zona de Alto del Carmen. Bien complejo el escenario, Lucas, en torno a la emergencia meteorológica en la zona norte del país. Te escuchamos.
4: Sí, ¿qué tal? Nosotros nos mantenemos dando un recorrido por la comuna de Alto del Carmen. A esta hora estamos en la ruta C489 que conecta justamente el poblado de Alto del Carmen con el poblado de San Félix. A esta altura de la ruta C489, a la altura de La Vega, está el camino cortado por piedras que han ido cayendo producto de las lluvias. Acá vemos también a dos personas que están tratando de remover algunas piedras para que los autos puedan ir pasando. Recordemos también que hay varias zonas que están aisladas justamente en Alto del Carmen. Así lo dio incluso a conocer el director de la Servicio Nacional de Prevención ante Desastres de Atacama, Roberto Muñoz, quien vamos a pasar a escuchar a continuación.
5: Esto ha conllevado una serie de acciones de nivel comunal y también ha generado un proceso de afectación, principalmente a personas y a viviendas que hemos ido levantando en el nivel regional. Específicamente hasta este minuto tenemos un total de 120 personas damnificadas de manera preliminar. Están trabajando los equipos municipales para poder ir afinando esta cifra y poder llegar a cada una de las familias y personas que están en la condición de damnificada, de un orden de 174 personas albergadas en este minuto en la región de Atacama, y tenemos 5.386 personas aisladas. Es importante precisar que corresponde el grueso a 4.700 personas en Alto del Carmen, debido a que el acceso a esta comuna, que es la ruta 485 por el embalse de Santa Juana, se encuentra con un corte de ruta. Está todos los equipos desplegados, tanto de vialidad como de empresas privadas, para poder reparar y poder mejorar el acceso a la comuna Alto del Carmen debido a múltiples cortes de ruta por la cantidad de precipitación importante en el sector de Santa Juana.
4: Y claro, a esta hora la lluvia no cesa acá en la comuna de Alto del Carmen. Nosotros vamos a estar muy pendientes porque todavía falta que llegue otro tren de lluvias que debería estar llegando en un par de horas más, por lo menos hasta esta comuna, donde, como bien decía entonces el director del SENAPRED, son cerca de 4.700 personas que se mantienen aisladas producto de que hay un corte en la ruta entre lo que se va Vallenar y Alto del Carmen. Desde Alto del Carmen, Lucas Aguayo, ADN.
3: Complejo el escenario ahí en Alto del Carmen, región de Atacama. Tan complejo como lo que se está viviendo en la región de Coquimbo. Nos vamos a la zona cordillerana de la cuarta región, desde el Valle del Elqui. El reporte es de Cristian Pérez. Cristian, buenos días.
6: Raúl, ¿cómo estás? Un gusto saludarte desde aquí del Valle del Elqui, donde han comenzado nuevamente las precipitaciones. Anoche habían parado un momento y bueno, hoy en la mañana se volvieron a reactivar, lo que generó que, bueno, las quebradas, que fue la gran problemática que se generó durante todas las jornadas, bajaran claramente su caudal, todas de ellas, y bueno, ahora claramente se van a volver a reactivar. Tuvimos la oportunidad de dialogar anoche precisamente con un par de vecinos que viven en las quebradas. Una de ellas, por ejemplo, la de San Carlos, la que ha generado mayor problema hasta este minuto. Rompió el camino que sube hacia el sector del Tololo y también mantuvo durante toda la jornada la carretera CH41 cortada, debido obviamente al gran caudal que traía. Vamos a escuchar a Ana Rojas Cáceres, ella, habitante del sector, lo que nos dijo en su minuto.
7: Preocúpate lo que está pasando con la quebrada de San Carlos, pero las quebradas y ríos tienen memoria. Entonces, ojalá que las autoridades consideren para la próxima vez que la quebrada de San Carlos diga, y por lo menos que se construyan gaviones o se intervenga de otra manera por parte de la autoridad, fiscalice, porque no puede ser que un privado venda terrenos a orilla de la quebrada, siendo que son terrenos inundables, y que un fondo tenga plantaciones en medio de la quebrada sin dejarle paso.
8: Con esta jornada ha sido también muy estresante. La quebrada estuvo a punto de pasar hoy día por arriba de la carretera. Acaba de dejar de llover un rato, pero viene otro frente. Entonces, la verdad es que uno hace un llamado a las autoridades que a futuro construyan buenos puentes para uno poder dormir tranquilo, ¿no?
9: Escuchamos a Ana Roja y también a Manuel Caniguante. Uno vive en la quebrada de San Carlos y otro en la quebrada del Tambo, dos que han generado problemáticas durante la jornada y que seguramente este día domingo también van a estar con la misma situación, debido a que ha vuelto a llover y eso se estima para toda la jornada. En cuanto a la nieve, fueron 85 centímetros los que cayeron en el sector de La Laguna, según reporte de la Junta de Vigilancia del Río Elqui, lo que lleva un 3 metros hasta la fecha, considerando todos los frentes que se han tenido hasta este mes de julio. Eso es lo que les puedo contar desde aquí, desde la región de Coquimbo, el periodista Cristian Pérez Trujillo.
3: Cristian Pérez, desde el Valle del Elqui, nos mantenemos en la región de Coquimbo. La zona cero ha sido catalogada la provincia del Limarí, particularmente las zonas aledañas a la capital provincial, la ciudad de Ovalle. Pendientes también ahí de lo que está sucediendo en la cuarta región. Daniela Guajardo con nosotros. ¿Qué tal, Daniela? Buen día. Vamos a estar en contacto con Daniela Guajardo a propósito de la emergencia que se está viviendo en la región de Coquimbo, con foco en este minuto también en la provincia de Limarí y la ciudad de Ovalle. Ahora estamos con Daniela. ¿Cómo estás, Daniela? Buen día.
10: Buen día, ¿cómo están todos? Sí, una situación complicada la que se vivió ayer en el Limarí, tanto que ya lo están definiendo como la zona cero de este temporal que está afectando a la región de Coquimbo. Ayer, durante el día, se anegaron diversas casas, hubo desplazamientos de tierra, hubo cortes de caminos que han dificultado también los rescates que se han debido realizar en todo el territorio. Una de las complicaciones que se vivió ayer fue que hubo bastantes rescates de forma aérea. El territorio de la provincia del Limarí es bastante disperso y hubo que recurrir al helicóptero de carabineros para sacar a algunas personas que se encontraban en las techumbres de las viviendas, hasta la fecha, hasta hoy, el helicóptero de carabineros ha hecho alrededor de 30 rescates aéreos para poder recurrir a todos los lugares de más difícil acceso. Les comentaba que una de las complicaciones que se han vivido justamente son los diversos cortes de caminos, lo que por supuesto que ha dificultado el traslado vía terrestre para poder llegar sobre todo a los lugares más aislados. Hasta un informe que entregó el Ministerio de Obras Públicas al día de ayer, se encuentran 47 rutas de la región de Coquimbo con problemas, 15 de ellas en la provincia del Limarí. De hecho, hay rutas que son importantes, rutas que son de conexión interregional, como la ruta D43, que une La Serena con la ciudad de Ovalle, que anoche justamente el Ministerio de Obras Públicas anunció que se encuentra totalmente cortada y no habilitada para el tránsito. Lo mismo ocurre con la ruta D41, que une a La Serena con la ciudad de Vicuña. Eso, como les decía, ha dificultado un poco el traslado de los equipos de rescate. Y ayer en la ciudad de Ovalle en la comuna de Ovalle se registraron seguramente la mayor cantidad de problemas de rescate. Hubo casas que sufrieron daños estructurales, ingresó el barro a las viviendas. Y en muchos lugares como el sector de Los Peñones, que es la ruta D55, conectando hacia la comuna de Montepatrio, también veíamos unas inundaciones que se generaron por la crecida del río Limarí, donde también hubo que rescatar a muchas personas de ese sector.
3: Ahí Daniela nos está reportando la situación que se está viviendo en la denominada zona cero, como muy bien ella lo cuenta, la provincia del Limarí en Ovalle, centrada la situación también por parte de las autoridades de emergencia. Daniela Guajardo, desde la región de Coquimbo, muchas gracias, muy buen día. Volvemos a la capital, hay cortes de luz, pero también situación que se vive en la zona de Tiltil con algunos residentes de un campamento que han debido ser básicamente desalojados producto de la crecida de un estero en esa zona norte de la capital. Vicente Quiñones nos cuenta.
11: ¿Qué tal? Sí, se sigue monitoreando muy de cerca la situación en la región metropolitana respecto al sistema frontal. Ha cesado las lluvias, al menos de momento, en este punto de la capital. De todas formas, se sigue muy de cerca todo lo que va a ser el transcurso de este sistema frontal. Están muy abocadas las autoridades respecto a la situación que está ocurriendo en Tiltil, la zona norte de la región metropolitana, a propósito de la evacuación preventiva del campamento Rivera Río Mapocho 2 por la subida justamente del caudal del flujo de agua del estero Tiltil. Estamos hablando de aproximadamente unas 60-50 personas que están ubicadas en ese campamento, aproximadamente unas 7 a 8 familias que deben salir, según han dicho las autoridades, dentro de los próximos minutos del campamento Rivera Río Mapocho 2 por la crecida del estero Tiltil, una evacuación que se va a estar desarrollando en los próximos minutos de manera voluntaria. Recordemos que ya han dicho las autoridades, no se puede obligar a la gente a salir, sin embargo se hace el llamado, ¿no?, a que tengan el resguardo suficiente con sus vidas, con la integridad de todos los integrantes de su familia, para que puedan abandonar prontamente el campamento por la crecida del estero Tiltil. Se ha habilitado un albergue, el Liceo Polivalente C82, en la comuna de Tiltil, para que las personas que vayan saliendo del campamento y que no quieran irse directamente justamente a alguna casa de un familiar, un amigo, puedan recurrir a este albergue que está siendo habilitado por el municipio de Tiltil, ahí en la zona norte de la región metropolitana. Vamos a seguir muy de cerca lo que ha sido esa evacuación. Según han dicho las autoridades, al menos en otros puntos como en Talagante o en La Islita, en Puente Alto, se ha desarrollado una evacuación de manera oportuna, sin complicaciones, y esperan, sino que sea la misma situación justamente en el campamento Rivera Río Mapocho 2 en la comuna de Tiltil, que va a comenzar, repetimos, esta evacuación dentro de los próximos minutos. Raúl.
3: Vicente Quiñones con la información respecto a esta situación en Tiltil. Vamos a actualizar algunos antecedentes que entrega en él a propósito de cortes de luz que se han registrado producto de este sistema frontal. Camila González, ¿cómo estás?
12: Muy bien, Raúl, gracias. Y efectivamente, en el último comunicado que entregó en él, dice que existen en este momento 2.858 clientes sin suministro eléctricos, donde los casos principalmente se identifican en las comunas de Conchalí, Cerro Navia y Maipú. Están trabajando también todos los equipos para recuperar este servicio, ya que el 99% de los clientes de la zona de esta concesión se encuentran en la región metropolitana, y algunos que se mantienen, como nos comentaba también nuestro colega Vicente Quiñones, hay sectores donde llevan más de 20 horas sin el servicio eléctrico. Así que cualquier monitoreo se hace en la página web también de Enel Distribución. En el.cl hay un WhatsApp que hasta el momento están contestando, lo vamos a dejar para las personas que tengan alguna duda, que es el más 569-9444-7606, repito, más 569-9444-7606, donde están atendiendo por lo menos a las consultas de la gente que aún se mantiene sin el servicio eléctrico.
3: Sí, vamos a estar ampliando luego. Gracias, Camila. Información respecto a un corte de luz también en la zona norte de la región metropolitana. Por lo pronto, la Superintendencia de Electricidad y Combustibles da cuenta que, por lo menos en la región de Valparaíso, que es una de las más afectadas por cortes, ya se eleva a 117.000 los clientes que han sido afectados. Allá trabaja la empresa Chilquinta, mientras que CGE, que ve la zona de la Araucanía, en esa zona hay 34.000 clientes sin suministro eléctrico. Vamos a avanzar en otras materias. ¿Cómo se viene también la situación meteorológica para las próximas horas y los próximos días? Francisco Abuelo nos cuenta.
13: Seguimos muy atentos a lo que está sucediendo con este sistema frontal que afecta a la zona centro-norte. Las lluvias no han dado tregua por estas horas, han dado un poco de tregua por estas horas, han dejado de ser intensas y las autoridades realizaron un nuevo balance con respecto a este evento meteorológico. Una de las medidas puntuales, Raúl, es que la alarma meteorológica, que era hasta el martes 21 de julio para la provincia del Huasco y la región de Coquimbo, quedó fijada hasta mañana lunes 20. Además, la autoridad ha suspendido las clases para este lunes en las regiones de Coquimbo y Valparaíso continental por las diversas afectaciones de este sistema frontal, y la misma medida quedó fijada para la provincia del Huasco en Atacama producto de este evento meteorológico. Pese a la tregua que nos da este sistema frontal, ya se espera la llegada de un nuevo sistema frontal para los próximos días, y por lo mismo es que conversamos en Radio ADN con Jorge Carrasco, meteorólogo y doctor en ciencia atmosférica y profesor de la Universidad de Magallanes, que nos dijo que las lluvias en el norte se van a intensificar.
14: Pero sí, se viene, digamos, este nuevo sistema que va a afectar el día lunes prácticamente todo el día con precipitaciones de distinta intensidad, a veces un poquito más moderada, es un poquito más más ligeras, e incluso a veces hasta con algunas pausas. Como le digo, principalmente el sector norte de la región metropolitana. Bueno, y el día de hoy la preocupación sigue siendo la zona de la región de Coquimbo, parte sur de la región de Atacama, donde sí hay se esperan precipitaciones moderadas, ocasionalmente severas en esa región.
13: Por lo mismo, Raúl, las alertas rojas que se mantienen en nuestro país son en la provincia del Huasco, la comuna de Tierra Amarilla, la región de Coquimbo, Valparaíso Continental, Cauquenes y Parral y la comuna de María Pinto en nuestra región metropolitana. Raúl.
3: Precipitaciones débiles hasta ahora en Illapel, 9 grados la temperatura del momento en Vallenar, hay lluvia con 12 grados en la zona de Ovalle, 12 grados también con precipitaciones hasta ahora. Santiago tiene cielo cubierto, chubascos muy aislados en algunas zonas cordilleranas, 8 grados la temperatura de este instante. Más noticias a las 11.
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1: Desde la mañana con 20 minutos, establecemos contacto con la región de Atacama. Lucas Aguayo desplazándose por los sectores más afectados por el sistema frontal. Lucas, ¿dónde en particular?
2: Sí, ¿cómo están? Nosotros nos mantendremos dando un recorrido por la comuna de Alto del Carmen. Justamente estamos en uno de los puntos que conecta hacia la localidad de San Félix, esto más arriba, viniendo desde Vallenar hacia el cerro, ¿no? Hacia la alta montaña. Estamos con don Héctor, justamente que traía a dos personas que estaban yendo hasta la localidad de San Félix a ayudar a sus padres que están con algunos problemas atrapados, justamente producto de que no se puede llegar hasta esta zona. Recordemos que más de 3.000 personas, según nos comentaba el alcalde, están atrapadas. Don Héctor, bueno, es primera vez que se ve esta situación acá en la comuna.
3: Sí, primera vez. Es una intensidad que no se había visto. Hoy día llevamos en la localidad de Alto del Carmen, en la plaza, digámoslo así, aproximadamente 120 milímetros acumulados en dos días. Entonces, como se puede ver y usted aprecia, el derrame es continuo en el camino de piedra. Entonces no hay conectividad, por lo tanto, más complicado está. Ahora, el impedimento es que la máquina está, pero no le es permitida vialidad trabajar mientras esté la lluvia por el autodesboronamiento del cerro.
2: Recordemos que acá en este punto de Alto del Carmen, para los auditores, estamos hacia montaña arriba, hacia la alta montaña, y es acá en donde justamente entonces también hay 10 puntos, según se nos comentaban las autoridades, que están cortados a esta hora por diferentes situaciones. Incluso vemos a personas que van a empezar a mover piedras con palas, todo, para ir habilitando camino para llegar más arriba, ¿no?
3: Claro, pero va a ser un poquito más arriba nomás, porque está el camino en sus 50 a 100 kilómetros para allá en la misma situación, o peor. Bueno, unos metros más que se avance, algo se avanza, pero no va a ser mucho más porque esto necesita maquinaria.
2: ¿Cuál es el principal temor, don Héctor, acá en la comuna en estos momentos?
3: El desborde del río. Aquí hay una, y es bueno decirlo, hay una poca gestión, no del alcalde, sino es que de la autoridad en general, de que los ríos y quebradas o quebradillas, antes de un aluvión anunciado, debe limpiarse. Y a veces por problemas de que un ambientalista cree que la totora no se puede tocar o qué sé yo, se les prohíbe y la autoridad está sumida en eso. De manera que si hubieran estado las quebradillas y el río limpio, no tendríamos problemas de desborde. Hoy día estamos a punto de que el río se desborde acá en La Vega y va a destruir el liceo bicentenario que tanto nos ha costado hacerlo.
2: Bueno, parte entonces de las preocupaciones que tienen algunos vecinos acá en Alto del Carmen. Nosotros nos vamos a seguir desplazando justamente por la región de Atacama hacia el sur y vamos a estar muy atentos entonces a lo que vaya ocurriendo mientras todavía continúa lloviendo en este sector y se espera que todavía llegue otro tren de lluvias hasta el sur de la región de Atacama. Desde Alto del Carmen, Lucas Aguayo, ADN.
1: Atentos, Lucas, a cualquier novedad que pueda surgir ahí en ese sector, como estamos ahora comunicados con Ovalle, tal vez el epicentro de los afectados de las zonas que han sufrido con mayor demasía los efectos de este temporal, en demasía, digo. Nicolás Lara, periodista del área digital de ADN, de ADN.cl, está en esa zona, claro, con él queremos comunicarnos. No es fácil, ya el alcalde, de acuerdo a Ovalle, ayer sobre el final del día, pedía helicópteros, era un clamor, imploraba, rogaba que por favor llegaran helicópteros, porque era la única manera de rescatar a los damnificados por la vía aérea. Estaban interrumpidos todos los caminos, muchas calles afectadas también con inundaciones, solo permitía a través de la vía aérea el rescate y contaban tan solo con una aeronave. Entonces pedía urgentemente, y entiendo que durante la mañana se han ido sumando helicópteros a esas tareas de rescate, pero eso y mucho más está sucediendo en Ovalle. Nicolás, cuéntanos cuál es la situación en este instante, qué has podido ver, qué puedes palpar en esta jornada de domingo. Buen día para ti.
4: Hola, buen día, Álvaro. Mira, actualmente en la ciudad de Ovalle no está lloviendo, afortunadamente, lo cual ayuda bastante en las labores ya de algunos de rescate en las zonas más afectadas, en las zonas rurales, y también ayuda también a las familias que se han visto afectadas, por lo menos sacar un poco el agua que entró a sus casas. Actualmente también en la ciudad completa se cortó el agua a eso de las 2 de la mañana debido a la alta turbidez que ha presentado el río Limarí, que es donde están las captadoras de agua potable. Entonces esa es una de las mayores preocupaciones actualmente de la ciudad en sí.
1: Ya, ¿y la población cómo se encuentra en estos momentos? ¿Siguen demasiado los problemas o han ido atenuándose un poquitito?
4: Mira, actualmente, por lo menos lo que es la ciudad, no se ha visto tan afectada, solamente una zona en particular, una población en particular, que se llama Fray Jorge, que está en la parte baja de la ciudad de Ovalle, que se vio inundada, mucha gente perdió muchas pertenencias. De hecho, me encuentro ahora con un habitante aquí de la población que lo perdió todo. Entonces, o sea, que perdió gran parte de sus enseres, perdón. Y en general la población, mira, ya algunos han perdido las casas, que se ha caído porque son de adobe, por los fuertes vientos que hubo desde la jornada del viernes. Otros han entrado solamente el agua, afortunadamente. Así que son muchas las situaciones que se han vivido dentro de la ciudad y en las zonas rurales, sobre todo, que es donde se activaron las quebradas, y que al menos ayer en Lagunilla, que es la zona norte de Ovalle, tuvieron que algunos que ser rescatados en helicóptero.
1: Lo que nos decía el alcalde. ¿Estás con un poblador ahí? ¿Nos contaba cuál puede ser su testimonio? A ver.
4: Sí, mira, estoy con Wilfredo Cabrera, que exjugador también de Club Deporte Ovalle.
1: Sí, claro,
4: que,
1: sí.
4: Yo creo que tú lo recuerdas.
1: Pero por supuesto, Álvaro. ¿Cómo no? Jugador símbolo de Deporte Ovalle. A ver, ¿qué dice Wilfredo? Dale con él nomás.
4: Te está escuchando, de hecho.
5: Hola, Álvaro. Gusto saludarte.
1: Buen día.
5: Yo tengo muy buena impresión de ti. Eres un buen periodista y apasionado del fútbol, y siempre me apoyaba cuando estaba en Deporte Ovalle, cuando estaba en Magallanes, cuando estaba en Wander.
1: Sí, pues.
5: Y bueno, te cuento, Álvaro, que, bueno, aquí está mi amigo concejal, Víctor Lara, que me está acompañando, y su hijo, que es el periodista de ADN, para estar viendo en situ todo lo que me pasó en mi casa. Pues perdí prácticamente casi todo, hasta perdí algunos muebles. Víctor, y él, a ti está viendo aquí lo que es los baños, las piezas, pisos flotantes, que se sale todo, barro. Una desesperación con más de 40 años, buscando sus cositas, tener para vivir con mis hijos, mi señora, afortunadamente mis hijos están grandes en Santiago, yo vivo con mi señora, poder a contenerla a ella, que ha sufrido bastante, pero el futbolista es guerrero, tú sabes que el futbolista es guerrero. Voy a seguir guerreando, voy a pararme de nuevo. Afortunadamente tengo una esposa que ha puesto, ha echado al hombro todos los problemas y ha estado conmigo a la par. Anoche estuvimos hasta las 2 de la mañana sacando agua para poder despejar el dormitorio y poder dormir, porque era mucho el agua. Pero afortunadamente llegaron unas bombas, sacaron agua y yo esperando que bajara el cauce del río para yo botar el agua de mi casa. Así que estuvimos hasta las 2 de la mañana. El viernes igual estuvimos hasta las 2 de la mañana. No dormimos nada del viernes sábado. Anoche pude dormir un poquito. Ayer pudimos almorzar algo con mi señora. Pero te vuelvo a repetir. El futbolista es guerrero. Yo soy guerrero. Sabes que yo siempre me la jugaba por los equipos. Así que es por eso que yo estoy acá dando la cara y dando mi opinión de lo que me pasó aquí en mi casa.
1: ¿En qué sector viven ustedes, Wilfredo? ¿Dónde están exactamente?
4: Estoy a paso a dos, estoy a 200 metros del estadio de Aguita.
1: Allá, ahí en La Chimba.
4: Venía en La Chimba, entre la intersección de Pedro Barrio Barbaste con La Chimba, y al ladito está el estadio, me quedé lejos del estadio.
1: No se puede luchar contra la naturaleza ahí.
4: No. Alvarito, si aquí no hay que decir la naturaleza así. Nosotros no teníamos un problema así del año
5: 87 cuando yo estaba en Wander, cuando yo vine de vacaciones, tuve que ir a Serena a dar la vuelta y entrar por acá por arriba por Potrerillo Alto para poder llegar a mi casa, porque estaban todos los puentes cortados. Ahora es algo similar, pero ahora fue más grande.
1: Fue más violento, parece, en esta oportunidad, Wilfredo, ¿eh?
5: Alvarito, lo que pasa es que aquí la gente de mi barrio se fueron todos para otras partes. Al frente hay una población, pero que es de alto. O sea, la gente está viviendo en la parte alta, pero yo como estoy, me llegó. Además que un canal que vive ahí al frente se reventó, rebalsó y se hizo todo el agua en mi casa. Así que no era un problema bastante grande que tengo, pero es solucionable, compadre. Yo voy a seguir, así que no hay problema.
1: Con esa mentalidad se sale adelante, porque es todo material, lo material se recupera. Puede ser triste, doloroso, hay recuerdos, hay una serie de sentimentalismos ahí involucrados en algún recuerdito, qué sé yo, que se fue con él. Pero es material, en definitiva, Wilfredo, hay cosas muchísimo más valiosas que esas están. Tus hijos de Santiago, tu gente, tu señora ahí a tu lado, evidentemente. Y bueno, sacar agua y para que entre después por otro lado, o sea, una cuestión parece que fuera de nunca acabar, pero ya va bajando.
5: Y es verdad, pues si es verdad, tú sacabas agua de un lado y aparecía del otro. Entraba y del agua aquí. Lo que pasa aquí, lo digo, que yo tengo una casa aquí con dos baños, y en el baño también, que la casa se reventó y está todo el agua. Tengo un pozo acá que también de acción está sacando ahí. Pero lo más grande, Alvarito, es que aquí te ha llamado toda la gente. Sí. Te ha llamado acá contigo, te puedes venir a pasar la casa, te puedes hacer cualquier cosa. Y yo hace 25 años que trabajo en la municipalidad, ellos también me han prestado apoyo, mis compañeros, anímico, Víctor Lara, que es un concejal, que siempre fue funcionario municipal y ahora que es concejal, me ha prestado el apoyo, me ha llamado. Pero no falta, la gente muy muy muy solidaria aquí en Ovalle, Alvarito, así que en ese sentido nosotros estamos pagados con eso, porque la gente se preocupa. Anoche eran las 2, 3 de la mañana y la gente llamaba, que cómo estaba, si necesitaba algo. No, en ese sentido la gente de Valle es muy solidaria, Alvarito.
1: Ahí está, así se conoce a la gente en estas circunstancias. Wilfredo, un abrazo, lo que puedan necesitar, ahí está Nicolás, está su padre también, ya lo sabes, y vamos canalizando ayuda, ¿eh? De todas maneras.
5: Alvarito, gracias, sí, el Nico yo lo conozco de pequeño, chico, y le pegaba patada cuando el papá lo llevaba al estadio, le pegaba un patada en el estadio, oye. El Nicolás siempre estaba conmigo, a mí me quiere mucho, y también lo quiero a él, a su mamá, a su familia, así que agradezco un gusto de estar contigo. Tú sabes que yo siempre te admiré a ti como periodista, como persona, eres una persona extraordinaria, así que un abrazo de distancia, Alvarito.
1: Vamos nomás, un abrazo, felicidades de él. ¿España o Argentina?
5: Por ser cuanto se llama de aquí de Sudamérica, me gustaría Argentina, pero también España le va a hacer cuanto se llama. Va a ser un hueso rudo de roer, así que, pero también yo era mi favorito, ¿eh?
1: ¿Sí?
5: Era mi favorito, Francia, España y Argentina.
1: Wilfredo.
5: Sí. Si no digo, se cayó una, así que está luchando por los.
1: Regálate esas dos horas y siéntate a ver el mundial si puedes, ¿ah? De verdad.
5: Gracias, Alvarito. Sí, voy a sentar, porque ayer me perdí, tercer y cuarto lugar, me lo perdí. Pero ahora me voy a sentar tranquilamente, como mencioné, del partido. Y un gusto, Alvarito, hablar contigo. Yo siempre te he tenido presente porque eres una persona que siempre me apoyaste en el fútbol.
1: Un abrazo, felicidades, que vaya todo mejorando. Gracias. Dale, Nico.
6: Hola, buenas, Álvaro.
1: Buena. Ya, cualquier novedad nos llamas de nuevo, ¿ah?
6: Sí, cualquier cosa estoy en línea, así que un abrazo a todos por allá.
1: ¿Cómo no? Te entendimos que no estaba lloviendo, de acuerdo a lo que dijiste al inicio de este contacto.
6: Exactamente, no está lloviendo, sí, o sea, está garugando, como se le llama, pero...
1: No llueve, pero gotea. No llueve, pero gotea, decían.
6: Exactamente, no llueve, pero lo que sí se está... Lo que están diciendo la autoridad, el tema de meteorología, es que al menos hoy día en la tarde iba a caer más lluvia. Lo importante es que no hay viento, que eso también es lo que generó más daño en algunas zonas de acá de la ciudad, voladura de techumbre, voladura de teja alguna. Entonces eso es lo que estaba más preocupando a la autoridad, al menos ayer. Lo que igual te comentaba, que la mayor preocupación ahora sí es que no hay agua potable en toda la ciudad de Ovalle.
1: Seguro.
6: Pero que Aguas del Valle sí dispuso para disposición de la comunidad 50 puntos de 50 puntos de agua. Entonces, para que la gente vaya a sacar, bueno, para tener, para cocinar, para beber, todo.
1: Hasta más rato, Nicolás.
6: Hasta luego, Álvaro.
1: Seguimos en la región de Coquimbo, de Ovalle nos vamos a la costa, a la ciudad de Coquimbo en particular, Inti Bonilla.
7: continúa agudizándose la emergencia en diferentes sectores de la región de Coquimbo, con motivo de la situación que acoge a decenas de localidades del interior que se encuentran aisladas, se implementó la disposición de nuevos equipos de rescate aéreo, en este caso 3 helicópteros, y además se contará con la presencia de efectivos militares para apoyar tareas tanto de salvataje como de conectividad, ya que son múltiples los cortes en rutas interiores y también rodados que han dejado personas y localidades en situación de aislamiento total. Además de ello, también preocupa la situación en la conurbación La Serena-Coquimbo, ya que la empresa sanitaria debió cerrar la bocatoma del río Elqui y solo habría seguridad de agua potable por una cantidad de horas determinadas, tal como lo señala el delegado presidencial Víctor Pino.
8: Durante el día de hoy, con la crecida del río Elqui, nos informaron desde la Superintendencia de Estudios Sanitarios que se decidió cerrar la bocatoma de aguas del valle, producto de la gran turbiedad y sedimentos que arrastraba el río, lo cual iba a perjudicar la planta de potabilización de aguas del valle. Adicionalmente, nos encontramos con la activación al momento de cerrar esta bocatoma del sistema de backup que tiene Aguas del Valle, en el cual hay 30 horas aproximadamente de agua a disposición. En este momento hay agua en todas las casas de La Serena y Coquimbo, pero aproximadamente a las 17 horas ya en 70.000 clientes, que corresponden al 50% aproximado de los clientes de la conurbación, se encontrarán sin suministro de agua potable.
7: En Ovalle también ya se comunicó el corte prácticamente total de agua potable en la comuna, y además, de acuerdo a la última cifra, son 32.000 clientes que no cuentan con energía eléctrica en las provincias de Elqui, Limarí y Choapa. En la región de Coquimbo, Inti Bonilla, ADN.
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1: 21 minutos faltan para las 11 de la mañana. Las ciudades esponja es un concepto que hemos escuchado en estas últimas horas y queremos aprender, saber de qué se trata, qué puede ser. Margarita Hans, académica de la Escuela de Arquitectura de la Universidad Diego Portales. Margarita, tengo usted muy buenos días.
15: Hola, buenos días, ¿cómo estás?
1: Bien, gracias por atender nuestro llamado, somos ADN. Ciudades esponja, ¿existe esa denominación? ¿Es nuevo? ¿Desde cuándo más o menos se ha escuchado esto?
15: Mira, las ciudades esponja tienen alrededor de 12, 15 años más o menos el concepto. Nace en China y lo que es interesante es que es una política pública que está aplicada justamente para poder hacer las ciudades más resilientes frente a la gestión de aguas lluvias, frente a efectos del clima, ¿cierto?, de lluvias intensas y evitar inundaciones, ¿cierto?, y desastres que cuestan la vida de las personas.
1: Ah, ya, o sea, va mucho más allá de una terminología popular que pueda surgir, es algo más o menos formal, entonces, ¿y de qué se trata entonces a la larga?
15: Es muy formal, hay otros nombres también a nivel internacional, están los que se llaman Low Impact Development, por ejemplo, o de Sustainable Water Management también, son dos términos, cierto, internacionales en inglés, pero todos tienen que ver con esta gestión de las aguas lluvias, y en el caso chino, como dices tú, es absolutamente formal. Es una política pública donde participan distintos ministerios y además tiene una gran importancia de la gestión local, de los gobiernos locales y también de la participación de privados para poder lograrlo. Entonces es una política que se ha aplicado en ciudades existentes en China, pero también en nuevos desarrollos urbanos. Ya. Y lo que trata es de poder, muy asociado, ¿cierto?, a estos desarrollos de bajo impacto, ¿cierto?, poder mitigar o mejorar, más bien dicho, la absorción de las aguas lluvias, ¿cierto?, dentro de un paisaje urbano, y para eso la naturaleza es clave. Y esa naturaleza es una naturaleza artificial, ¿cierto?, que puede ser creada, y también una naturaleza, digamos, parte de los mismos procesos naturales que puede tener las ciudades donde se emplaza.
1: Una naturaleza natural, diríamos, ¿no?, otorgada por la por el lugar donde está instalada la ciudad. Ya, y vamos a lo... ¿Hay ciudades esponjas en Chile?
15: Bueno, según yo, sí. La ciudad que nosotros podríamos decir que es una ciudad esponja por excelencia es la ciudad humedal Valdivia, ¿cierto? Es una ciudad que tiene sus sistemas naturales muy integrados y que su ciudad misma, el área urbana depende de sus sistemas naturales. Valdivia es una ciudad que no tiene que ver solo con estos humedales que están insertos en la ciudad, sino que también con su entorno natural, el rol que tienen los bosques, ¿cierto?, en torno a la ciudad. Es un sistema bastante complejo y es una ciudad que todos los años demuestra cómo funciona este sistema y cómo la absorción de agua, ¿cierto?, se puede hacer rápidamente cuando hay una protección de estos sistemas.
1: Claro, una condición propia del lugar, de la tierra. En el sur absorbe mucho más porque ha llovido mucho más históricamente y la tierra se ha acostumbrado a eso. Eso podría ser la naturaleza natural con la que ironizábamos hace un rato, ¿no?
15: Bueno, hay varias cosas que tienen que ver. En el caso de Valdivia, la ciudad se ha visto fuertemente impactada también por el desarrollo urbano. Sus sistemas naturales también se han visto afectados y por eso también esta condición, ¿cierto?, esta nominación de ciudad humedal es tan importante porque viene a hacer un llamado de atención, ¿cierto?, de la importancia de proteger estos sistemas y el rol que cumplen, no solamente que no tiene que ver solamente estético, sino que tiene que ver también con las personas, con la protección de la comunidad. Y lo que señalas respecto al suelo, claro, son distintos suelos. El tema, por ejemplo, que vemos ahora en el norte es que son suelos que han estado erosionados por mucho tiempo, ¿cierto?, con muy bajas precipitaciones. Lo vemos también en el Valle Central. Suelos que han perdido su capacidad de absorción, de infiltración. Y ahí, bueno, de nuevo mencionar la importancia de la naturaleza y de la vegetación para poder proteger estos suelos, ¿cierto? La naturaleza, finalmente, la vegetación lo que hace es permitir la infiltración de las aguas a través de sus raíces, y los suelos que están desnudos, ¿cierto?, o que carecen de vegetación, finalmente esa función no se cumple.
1: Ahora, lo que estamos viendo, la desgracia que sucede en el Norte Chico, en la región de Atacama también, está lejos, lejos de poder llegar a esa condición si no hay vegetación prácticamente ahí,
15: Y no ha habido agua por mucho tiempo.
1: Además,
15: claro.
1: Además.
15: Pero lo que hemos visto a nivel, digamos, en la experiencia internacional es que incluso en África, ¿cierto?, hay casos en que se ha comenzado a vegetar y ahí aparece un concepto que se está enraizando fuertemente, ¿cierto?, en Chile, que es el de soluciones basadas en la naturaleza. Entonces, es entender finalmente cómo podemos imitar y reproducir la naturaleza para traer los beneficios, ¿cierto?, que le llamamos servicios ecosistémicos dentro de las ciudades para las personas.
1: De acuerdo. Y esto, acá se entiende de esto de la necesidad de crear ciudades esponjas, ¿el Estado está involucrado en esto o no tiene ni idea?
15: Yo creo que hay distintas visiones. Se ha avanzado, digamos, en algunos instrumentos que son importantes, ¿cierto?, como el de estrategia de ciudades verdes, o incluso el MINBU tiene un catálogo de soluciones basadas en naturaleza, ¿cierto?, que está hecho respecto a experiencias chilenas, que eso es bien importante, es un avance muy significativo, pero se necesita una política pública, ¿cierto?, si realmente queremos aplicarlo. Yo creo que en Chile todavía la naturaleza no se entiende el rol que cumple y la importancia que tiene, porque creo también que hay un poco esta visión de que el hombre está por sobre todo el resto de los ecosistemas, y lo que tenemos que entender es que nosotros somos parte de un ecosistema, nosotros somos parte de esta naturaleza y tenemos que reeducarnos en la convivencia que tenemos con ella.
1: Ah, bueno, esa tarea es larga. ¿Y se está avanzando en eso? Interesante, qué interesante. Sí.
15: Bueno, yo creo que las escuelas de arquitectura al menos estamos avanzando en eso.
1: Vamos.
15: De manera transversal, creo que eso es algo muy importante. Se está avanzando también en la investigación interdisciplinar, que también eso es fundamental. Y nosotros, bueno, como arquitectos y urbanistas, tenemos que entender que el diseño es una tremenda herramienta para poder enfrentar estos desafíos. Todos los desafíos climáticos, en todo eso el diseño es muy importante y tenemos un rol todavía donde podemos mucho por explorar.
1: Ya le repito, qué interesante cómo nos ha enseñado Margarita Hans, académica, bueno, por algo lo es, ¿no? De la Escuela de Arquitectura de la Universidad Diego Portales. ¿Qué ramo en particular dicta usted, Margarita?
15: Yo hago un curso de se llama Naturaleza y Ciudad, justamente. Claro, donde vemos la relación histórica y la relación que tienen nuestras ciudades. Bueno, estudiamos este año estudiamos el Piedemonte, por ejemplo, que está muy muy cercano a nosotros, ¿cierto?, a Santiago. Y por otro lado también hacemos un taller vertical con otro colega, que es un taller que tiene esta aproximación multiescalar, ¿cierto? Porque la escala de la naturaleza es inmensa, digamos, y tiene distintas maneras de enfrentarla, y tratamos de llevar esa escala a los proyectos arquitectónicos, ¿cierto? Y generar soluciones que vayan con los desafíos ambientales que tenemos hoy en día.
1: Y todo esto del sistema frontal que está afectando, esto del niño, me imagino que ha de ser muy nutritivo para ustedes, que lo estarán anotando y después sacar conclusiones y enseñarlas, ¿no?
15: Bueno, es parte de esta visión interdisciplinar, ¿cierto? Aprender de otras disciplinas.
1: Claro.
15: Yo soy arquitecto, diseñador urbano, pero hay que aprender de las otras disciplinas para poder llevarlo a nuestro campo disciplinar, ¿cierto? De poder dar soluciones que sean efectivas y que cumplan no solo con roles estéticos o espaciales, sino que también sean funcionales respecto a temas como lo que vemos hoy en día, ¿cierto? Como las inundaciones, quedan de manifiesto muchos errores, ¿cierto? O muchas visiones quizá miopía respecto a la misma a la misma disciplina, donde no entendemos que hay que ver una escala mayor, ¿cierto? Hay una escala territorial que va a estar siempre presente, la naturaleza va a tener su respuesta, y luego tenemos una escala urbana, que es donde nosotros intervenimos. En el caso de las ciudades esponjas, por ejemplo, hay ciertos porcentajes que hay que respetar para poder permitir que la naturaleza sea funcional, ¿cierto? Permitir esta infiltración, disminuir las escorrentías, ¿cierto? Cuando hacemos todo eso, permitimos que asegurar, ¿cierto?, la presencia del agua también por más tiempo. Entonces, bueno, todos esos criterios que tienen que ver con aprender de la naturaleza son los que hoy en día diría que transversalmente se están enseñando en las escuelas de arquitectura, y que nosotros en particular ponemos espacial énfasis.
1: Margarita Hans, académica de la Escuela de Arquitectura de la Universidad Diego Portales. ¿Está en Santiago usted, Margarita?
15: No, en este momento estoy en Chillán.
1: ¿En Chillán? ¿Y cómo está la cosa? ¿Ahí está lloviendo?
15: En este momento no, salió el sol. ¿Ya? Ayer también pasó lo mismo, y después vinieron unos chubascos muy intensos.
1: ¿Ya?
15: Y por lo que se ve, tenemos una semana más de precipitaciones importantes en mayor parte del territorio nacional.
1: 10 grados de temperatura está ahora en Chillán, cielo parcial, dice meteorología, le creemos más a usted, por supuesto. Y el pronóstico para el martes, para el martes están anunciando precipitación y viento. De hasta 50 kilómetros por hora, dice el pronóstico de meteorología. Al mal tiempo, buena cara, pues, Margarita. Muchas gracias por su tiempo.
15: De nada, que estén muy bien.
1: Cómo no, felicidades, buen domingo.
15: Hasta luego.

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0: 11 de la mañana en gran parte del territorio continental, mediodía en las regiones de Aysén y Magallanes, 9 de la mañana en Hangarua. Actualizamos noticias en ADN. Partimos en la zona cero, región de Atacama, la zona ahí más afectada cerca de Alto del Carmen, provincia del Huasco. Estamos en contacto ya con uno de nuestros corresponsales, Lucas Aguayo, que tiene detalles hasta ahora. Lucas, ¿qué tal?
1: Sí, Raúl, así es, porque el alcalde de esta comuna, Cristian Olivares, confirmó que hay una persona desaparecida producto de estos temporales en la zona más aislada de esta comuna hacia el sector de Juntas de Valeriano. Pasemos a escuchar parte de lo que dice el alcalde, porque también da a conocer su molestia producto de que las autoridades a nivel central no se han tomado contacto con el alcalde y señala al mismo tiempo que espera que decreten zona de catástrofe, por lo menos en este sector. Pasemos a escuchar lo que dijo Cristian Olivares.
2: Siguen las precipitaciones bastante fuertes, hemos tenido lluvias durante la noche, hoy día durante el día sí continúa la caída de agua. Nos han informado desde la localidad de Juntas de Valeriano una luz de nieve que cayó en una majada donde hay actualmente una persona desaparecida. No hemos podido lograr despejar los caminos para poder avanzar, no hemos tenido apoyo aéreo, hemos solicitado a la delegación regional disponer de un helicóptero que reúna las condiciones para sobrevolar la comuna y poder llegar con equipo de socorro hacia esa localidad.
1: Recordemos que son cerca de 4.000 personas las aisladas en esta comuna. Hay varios puntos que están con los caminos cortados, producto de desprendimientos de piedras por el camino. Estamos a la altura de varios cerros, entonces esto produce que se corten varios de estos puntos acá en la comuna. Desde Alto del Carmen, Lucas Aguayo, ADN.
0: Situación difícil ahí en Alto del Carmen, daba cuenta en palabras del alcalde en el despacho de Lucas Aguayo, complejo momento que se vive hasta ahora, solicitando ayuda para evacuar, ¿no?, esa zona que ha sido afectada por una luz de nieve donde habría una persona desaparecida, de acuerdo al municipio local. De la región de Atacama nos vamos a la de Coquimbo, la zona de Ovalle también, que ha sido catalogada como la zona cero. Nicolás Lara se encuentra allá y nos cuenta más detalles, Nico.
3: Muy buenos días, Raúl. Efectivamente me encuentro aquí en la ciudad de Ovalle, específicamente en la población Fray Jorge, que es la parte baja de la ciudad, una de las más afectadas producto de la inundación que sufrieron los vecinos de esta zona, producto de la gran cantidad de agua que cayó en la comuna.
0: Estamos en contacto con nuestro compañero Nicolás Lara. Nicolás, entiendo que han habido una serie de tareas, labores por parte de las autoridades para evidentemente permitir que de a poco se trate de volver a la normalidad, entendiendo que se acerca un nuevo sistema frontal a la zona, donde se han tomado una serie de medidas como por ejemplo el corte del suministro de agua potable y también se espera la llegada de un hospital modular por parte del ejército. Es en este escenario donde se está trabajando todavía, ¿no?, para mitigar los efectos de lo que se viene, de las próximas lluvias, el nuevo sistema frontal en la zona.
3: Efectivamente, Raúl, aquí lo que está ocurriendo en este minuto, lo que estoy observando acá en la población Fray Jorge, es que están trabajando con motobombas para quitar la mayor cantidad de agua antes de que se seque la tierra, los sedimentos que entraron también a las casas. Algunos vecinos relataban de que le entró el agua hasta las canillas, las rodillas, a sus hogares, teniendo pérdida total. Como tú bien mencionas, ya llegó el hospital modular, se está instalando por lo menos desde la noche, y también en toda la ciudad se cortó el agua por parte de Aguas del Valle debido a la alta turbidez del río Limarí, entonces para no dañar la captación de agua potable. Entonces en la actualidad toda la ciudad se encuentra sin agua potable. El servicio eléctrico sí está funcionando, así que la ciudad por lo menos tiene electricidad, pero el problema mayor es el agua potable, que no está en toda la ciudad. Lo que es Aguas del Valle instaló 50 puntos de recolección de agua para que la población vaya a recoger agua potable para el uso diario.
0: Sí, tú, de hecho, tú estás conversando con alguno de los vecinos que se han visto afectados por las inclemencias meteorológicas. Pasamos a escuchar parte de esas declaraciones.
4: Viernes pasado, la lluvia igual había sido fuerte, había sido en realidad toda esta parte de la zona baja de la Fray Jorge. Está por debajo, ¿cachai?, del límite normal de la calle, y muchas casas de las que están acá, más de 30 casas, 40 casas, llegaron a un nivel que se tapó los acueductos, los colectores de agua lluvia. Entonces eso fue fatal para para nosotros, debido a que se empezó a acumular hasta un nivel que ya llegaba al límite de la canilla, de la rodilla.
3: Con eso, esto es uno de los pocos relatos de los vecinos de aquí de la población Tres Corte. Como bien decía, hay mucha preocupación también por los adultos mayores y sigue el trabajo aquí en tanto de vecinos como de las autoridades. Cualquier información estaremos en contacto desde la ciudad de Ovalle.
0: Nicolás Lara, desde la zona cero, ahí en Ovalle, entregando el testimonio, ¿no?, de los afectados por esta verdadera tragedia que se ha desatado a partir de este sistema frontal. Nos mantenemos en la región de Coquimbo, pero nos vamos hasta otro punto. Hay un rescate hasta ahora de una familia en la zona de Monte Patria. Los detalles con Inti Bonilla.
5: Miles de personas siguen estando aisladas en decenas de localidades cuya conectividad se ha visto interrumpida producto de la crecida de los esteros, activación de quebradas y sobreflujo en los ríos interiores, lo que ha cortado caminos y puentes en todas las provincias de la región. Una de las situaciones más dramáticas se vivió al interior de Montepatria, donde se pudo rescatar a una familia de 5 personas, tal como lo relata el alcalde Cristian Herrera.
6: Un operativo exitoso que termina la angustia que teníamos todos como comunidad al ver el caso de John y su familia que estaba ahí atrapado. Agradecer a Carabineros, a todos quienes contribuyeron para poder lograr rescatar tempranamente en la mañana, antes que ya no hubieran más esperanza de que el río siguiera subiendo, a esta familia Montepatrino. Nosotros hemos pedido precipitaciones, pero no estamos dispuestos a que el costo de esas precipitaciones sea la vida de algún Montepatrino. Así que agradecer que hayan escuchado nuestro llamado y que este rescate haya resultado exitoso.
5: Johnny y su familia hoy están a salvo, y así fue su testimonio y agradecimiento tras el rescate.
7: No, yo sabía que ahí no pasa el río, pero para los demás, para que estuvieran más tranquilos, yo salí. Nunca había pasado que por ahí pasara el agua, pero no sabíamos cuánta lluvia va a caer estos días. Al alcalde, a bomberos, a carabineros, a familia, amigos, muy agradecidos de ellos, se preocuparon de nuestra salud.
5: Diversas autoridades locales y parlamentarios ya están pidiendo la declaración de zona de catástrofe para que se dispongan recursos de cara a la reconstrucción debido al impacto de un sistema frontal que tendrá complicada la región hasta al menos la jornada del día lunes, según los pronósticos. Inti Bonilla, desde la región de Coquimbo, ADN.
0: Ya, de Coquimbo pasamos a la Araucanía. En otra materia, en pleno desarrollo, el responso tras la muerte de un funcionario de Carabineros del GOPE en la región de Valdivia, en la región de Los Ríos, en Valdivia, fue trasladado hasta el grupo de formación de la Araucanía. Él pertenecía a la dotación del GOPE de esa región. Llega en los próximos minutos el presidente José Antonio Caz, un nuevo mártir institucional. Matías Gallegos nos reporta desde la Araucanía. Matías.
8: Sí, ¿qué tal? ¿Cómo están? Mártir 1256 de Carabineros, ya está acá el viceministro Claudio Alvarado para ser parte justamente de esta misa que tiene hora a las 12 de este día. Estamos a la espera justamente de que llegue el presidente de la República, José Antonio Caz, que según intentemos ya habría aterrizado justamente en la losa del Aeropuerto Internacional de la Araucanía y se traslada a esta hora por tierra hacia este lugar. Hablamos del grupo de formación de Carabineros en la Araucanía, donde están los restos mortales del carabinero que falleció en acto de servicio en la región de Los Ríos. Y también estamos a la espera de la llegada de la viuda del cabo Naín, que va a ser parte justamente de esta ceremonia católica acá en Temuco. Y hablamos previamente con ella por teléfono para saber sus impresiones. Ella está muy dolida por todo lo que ha ocurrido, porque recordemos que este carabinero estaba en la región de Los Ríos para detener al hombre acusado como el autor material del disparo que le quitó la vida a su marido. Pasemos a escuchar de nuevo esas palabras que entregó a los micrófonos de ADN. Ella es Dayan, viuda del cabo Naín.
9: Es una historia sin fin. Supuestamente tenía que ser algo de justicia, pero terminó de la peor manera. No hay palabras por todo lo que ha pasado. Estuve en esa situación y no hay consuelo, no hay palabras. Pero ahora a las 12 va el funeral de la Escuela de Carabineros y espero ver a la señora aquí.
8: Sí, justamente espera darle el apoyo a la viuda de este carabinero que murió en la región de Los Ríos, perteneciente a la dotación del GOPE de la Araucanía. Estamos a la espera, insistimos, de la llegada del presidente de la República, José Antonio Kast, que va a ser parte justamente de esta ceremonia católica al interior de la Escuela de Formación Carabineros en la Araucanía para despedir al mártir 1256 de carabineros que murió en acto de servicio. Matías Gallegos, ADN.
0: De vuelta en Santiago, vamos a las calles de la capital en la unidad móvil. Vicente Quiñones.
10: En estado grave permanece un hombre que fue baleado en plena vía pública en la comuna de San Joaquín en las últimas horas. Según información policial, este hombre adulto de nacionalidad chilena transitaba al interior de su vehículo por el sector de La Legua cuando, sin previo aviso y por razones que aún se investigan, al menos una persona le habría disparado en múltiples oportunidades, huyendo luego del lugar. Fue trasladado hasta el hospital Barros Luco, donde permanece internado hasta hora de la mañana a raíz de la gravedad de sus lesiones. El fiscal Eco, Ernesto González, entregó detalles al respecto.
11: La Fiscalía Eco concurrió en compañía de la Brigada de Homicidio Metropolitana Sur a un hospital del sector sur de la capital, en atención a que habríamos recibido una llamada telefónica, una denuncia de carabineros que daba cuenta que una persona se encontraba herida al interior del hospital y estaba siendo atendida por recibir impactos balísticos. Efectivamente, nos dimos cuenta de esta situación. Había un hombre quien estaba recibiendo la atención correspondiente en el hospital con diversos impactos balísticos. Se encontraba al interior de un vehículo transitando en la comuna de San Joaquín y en ese lugar él habría recibido múltiples disparos, donde había resultado herido y posteriormente a ello fue trasladado hasta el hospital.
10: Sigue el trabajo hasta hora de la mañana por parte de las unidades especializadas de la Policía de Investigaciones, lideradas por la Fiscalía Eco, en la búsqueda de determinar la identidad de la persona que propinó estos disparos y también el destino luego de haberse dado a la fuga, para lo que se está trabajando con el levantamiento de cámaras de seguridad del sector. Vicente Quiñones, ADN.
0: 9 grados hasta ahora en Santiago, cielo nublado en la capital. La zona cero Valle tiene llovizna hasta ahora con 12 grados, mientras que en Vallenar hay lluvia, también 12 grados de temperatura. En Illapel, en la región de Atacama, otro punto bien complejo por este sistema frontal, a esta hora cielo nublado con 10 grados de temperatura. 11 de la mañana con 13 minutos, más noticias al mediodía.
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13: Alcalde de Salamanca, Carlos Lillo Álvarez. Buenos días, alcalde.
14: Hola, hola, buenos días.
13: Tenemos buena comunicación, la aprovechamos. ¿Cómo está Salamanca? ¿Cómo está usted primero que todo también, su gente?
14: Bueno, yo gracias a Dios, bien. Ahí con el equipo municipal estamos desplegados justamente en terreno. Ha estado bastante crítica acá, la lluvia, el viento. Somos la comuna en la provincia del Choapa que más lluvia ha recibido y eso obviamente hace bajar las quebradas, que se llenen los canales, anegamientos, varias situaciones, cortes de luz que de verdad me preocupa bastante. SGE no ha estado a la altura en la comuna de Salamanca, hay lugares que ya van 4 días sin electricidad y eso nos preocupa bastante, pero estamos desplegados. El día de hoy llegaron personal del ejército apoyando, nos faltaban manos para mover saco, para ir despejando camino, así que ha estado bastante crítica la situación acá en la comuna de Salamanca.
13: ¿Tienen un registro de damnificados, de aislados más o menos, alcalde?
14: Nosotros habilitamos 2 albergues y están llenos, más de 100 personas en los albergues. Ese es el registro. Muchas personas también abandonan algunos lugares que están a orilla de río, de quebradas, de canales, a otros claro. Van donde otros familiares, pero nosotros en nuestro albergue más de 100 personas han caído alrededor de 230 milímetros, y eso es lo que cae normalmente en un año, eso lo recibimos nosotros en 2 días de lluvia, así que ha sido bastante y eso hace que sucedan muchas cosas. Hemos estado desde el minuto 1 trabajando, agradecidos de bomberos, de carabineros, y ahora que se nos suma el ejército de Chile.
13: En buena hora, el río Chalinga es el que corre por ahí cerca, ¿no?
14: Sí, tenemos el río Choapa, el río Chalinga y el río Camisa, así que ahí estamos monitoreando todos los ríos. Estamos a la río. Gente que evacuamos el día antes de ayer, fue a las personas que viven en el río, cerca de la ribera del río del Chuapa. Ellos están todos en albergue porque el río creció y obviamente eso significaba un peligro inminente.
13: ¿Qué necesitan, alcalde, en particular?
14: Miren, nosotros necesitamos que vuelva la energía y que vuelvan las comunicaciones. Ha costado bastante las señales telefónicas, sectores 4 días sin luz, y eso es lo más crítico. Nosotros nos hemos encargado de ir despejando caminos, de mejorar esa conectividad, de dar contención a las personas, con los equipos sociales también desplegados, pero poco y nada como municipio podemos hacer si no tenemos electricidad. Claro. Y ese hemos estado llamando a CGE, hemos de verdad que insistentemente, yo he tenido varias peleas, digámoslo así, también con la empresa, porque es frustrante que nosotros vamos despejando, pero sin luz, los vecinos, ¿qué pueden hacer? Están incomunicados, y eso ha pasado desde el minuto uno de la emergencia.
13: Sin duda, sin duda. Me imagino hay enfermos electrodependientes. ¿Cómo está la situación de ellos?
14: Sí, los estamos monitoreando y son casos críticos que debemos estar ayudando y respaldando. Pero más allá de ellos, que obviamente tiene una situación diferente, mucho más crítica que el resto, pero en el día a día, 4 días sin electricidad, también se vuelve una urgencia, pero terrible. Así que CGE, repito, no ha estado a la altura en la comuna de Salamanca, y eso habla de la poca inversión que se ha hecho. La reposición de algunos tramos, el cambio de transformadores, poda preventiva, creo que faltan recursos, no solamente en la emergencia, sino que de manera preventiva en estos sectores que quizás por estar alejados de los grandes centros urbanos se dejan de lado.
13: Es el alcalde Carlos Lillo, el alcalde de Salamanca. ¿La conectividad, las rutas de acceso están transitables?
14: Nosotros tenemos un solo acceso, que es la ruta D81, y en estos momentos también la tenemos cortada desde la mañana, se está despejando ahí el camino, la única ruta que conecta Illapel a Salamanca. Ya hay equipo en el lugar, se está despejando, así que nosotros esperamos en pocos minutos el tener el camino habilitado. Y en los valles estamos haciendo este trabajo. Nosotros nos encontramos acá en el Valle de Chalinga despejando la ruta, claro. Otra cuadrilla está en el Valle de Camisa, y así aprovechando un poquito que la lluvia algo bajó, pero sabemos que según los pronósticos comienza fuerte y no para hasta el día martes.
13: Sí, a esta hora no está lloviendo entonces, por lo menos.
14: Está lloviendo, pero poco, y eso nos permite movernos y hacer este trabajo ya de despeje de camino. De acuerdo. Pero pero según los pronósticos caería lluvia hasta el día martes, así que... Sí, claro. Hay que aprovechar estos minutitos.
13: Ya, pues el llamado a CGE, vamos a estar en contacto con ellos, les vamos a insistir de manera particular los requerimientos que ustedes hacen. ¿Agua potable hay?
14: Agua potable tenemos, sin embargo, nosotros también somos 33 localidades rurales y ellos tienen APR, y el APR trabaja también con electricidad para echar a correr todo su equipo, por lo tanto se corta la luz y se corta el agua, así es.
13: Ya pues, alcalde, y internet parece que hay, porque nos escuchamos bien.
14: Aquí andamos con Starlink, porque tampoco no podríamos conectar. Ya,
13: alcalde, todo el ánimo, toda la fuerza, un saludo a toda la comunidad de Salamanca, de parte del resto de Chile.
14: Muchas gracias, que esté muy bien, hasta luego.
13: Bueno, atentos a su llamado, a sus requerimientos. 11 de la mañana, 18 minutos.

0: Nueva York, Nueva York.
1: Ahí se va a jugar la final de la Copa del Mundo de fútbol a contar de las 3 de la tarde. Ahí se está palpitando ya este partido entre España y Argentina. El Keno Salinas, ¿dónde estás exactamente a esta hora, Keno?
2: Manejando desde New Jersey. Hola, ¿cómo estás, Álvaro? Good morning. Con muchos argentinos, sobre todo, que hicieron lo mismo que yo. ¿Qué pasa cuando hay un evento como este? De tal magnitud y de tal precio, la gente toma kilómetros de distancia para ponerse en condiciones más favorables para los hoteles y todo aquello, porque andan en auto. Entonces ahora empieza el despliegue hacia el MetLife Stadium, donde ya hay mucha gente, yo lo he visto, pero acá también. Esta es una caravana con muchos argentinos, muy pocos españoles, que van haciendo esto para acercarse, la mayoría, te digo, sin entradas. Es gente que quiere aproximarse al estadio y no lo van a poder hacer muy cerca, por lo menos de la puerta de entrada, porque está el código de barra que no les va a permitir. Si no tienen nada que acredite que ellos están adentro, tampoco van a poder acercarse. Así es que va a haber muchos sectores aledaños al estadio, como por ejemplo te nombro el American Dream. ¿Qué es lo que es? Es un mall que está frente del estadio. Es un mall que tiene incluso una cancha de esquí, Álvaro, donde la gente va a hacer snowboard, mientras los papás, por ejemplo, están, e incluso ahora en verano, mientras los papás, por ejemplo, están vitrineando, bueno, los hijos se quedan con snowboard o esquí en una pista increíble al frente del estadio MetLife. Todo eso se está desarrollando en este minuto, cuando ya hay un sol maravilloso que contrasta con lo que vivimos.
1: Con lo que se vivió hace algunos días ahí con, y lo que se vive en Chile por lo demás. Y David Oyarzún, ¿dónde está exactamente a esta hora?
3: Hola, Alvarito, ¿cómo está? Haciendo la fila o la cola, como usted quiera llamarle, para poder ingresar al estadio. ¿Sabe, Álvaro, el itinerario de hoy día 6:30 de la mañana en pie para poder esperar el Uber que llegó a las 7 de la mañana? Para poder hacer el desplazamiento desde el departamento hasta un hotel que está habilitado por FIFA. Usted conoce bien que ahí pasan los buses de acercamiento de FIFA. Sí. Nos demoramos aproximadamente 50 minutos en llegar, es decir, estábamos 8:50, 9 de la mañana acá y seguimos haciendo la fila cuando son las 11 de la mañana con 24 minutos, un desorden generalizado, filas y filas de la prensa para poder hacer ingreso precisamente a este recinto deportivo. Y bueno, nos dijeron que habilitaron las puertas 3 y 4. Nos salimos de la fila principal, fuimos a la puerta 3 y 4, la recorrimos. De hecho, no vuelve Danilo, que también fue para allá, y no están habilitadas, es decir, un desorden generalizado, más de 2 horas y media para poder ingresar. ¿Qué pasó?
1: Que no
2: pasó, porque yo estuve ayer toda la tarde ahí, todo el día en realidad, que además involucraron las mismas puertas para los voluntarios y para la prensa. Y ahí colapsó, no hay cómo. Claro. Porque hay miles de voluntarios y también miles de periodistas.
1: Y después va a haber miles de personas que quieran entrar.
2: Claro.
1: ¿Se juega el partido? ¿Lo del humo se disipó? ¿Cayó lluvia, entiendo, David?
3: Sí, cayó lluvia ayer todo el día. Y lluvia de Puerto Montilla, lluvia del sur. La estaban tirando con balde en un momento determinado, especialmente en la tarde. De hecho, íbamos para Times Square y lo tuvimos que volver porque los tacos eran importantes a raíz del banderazo de la Argentina. Íbamos para allá, pero los tacos en los túneles de New Jersey para conectar con Nueva York eran imposibles de poder avanzar, así que tomamos la decisión de devolvernos porque ya era un caos con el tema de la lluvia. Mira, por acá está Felipe Gallardo.
1: David, vamos a interrumpir, que lamentablemente no es buena la conexión, hay mucha interferencia. Nos quedamos contigo un ratito, Keno. Aparentemente sí. No hay locomoción colectiva hacia ese estadio, está bien atrás mano, ¿por qué la gente tiene que llegar en auto, en Uber, en buses especiales?
2: La hay, Álvaro, pero pasó, recordemos que
1: También se nos cortó el Keno, ya. Hay locomoción colectiva, nos dice, debe haber, cómo no, va a haber algún lugar de Nueva York donde no llegue el metro. Pues hay que entenderlo, imaginárselo aquello. Esto es en New Jersey, sí, no es en la Gran Manzana, donde hemos visto el Times Square, el Empire State, todos esos lugares. No, esto queda en otra comuna, podríamos decirlo así, de Nueva York. A ver, David, ¿sí? ¿Recuperamos? David, ¿quién venía llegando por ahí?
3: Cortito nomás, porque si no se va a pegar.
1: ¿Sí? Dale. ¿Con quién? ¿No?
3: ¿Me escucha, Álvaro?
1: Ahora sí. ¿Con quién estabas ahí? Nos contabas.
3: Sí, Felipe Gallardo, colega de TN. Oiga, media cola, ¿eh?
0: Sí, se pasó la fila. Uno piensa que acá en Estados Unidos los eventos a nivel organizativo no ocurre ningún inconveniente, pero nos dimos cuenta que no es así. Una hora y media haciendo la fila para poder ingresar y como se ve no tenemos hasta cuándo.
3: Y más encima nos dice, vayan a la 3 y 4, ahí para descongestionar y estaba cerrado.
0: Sí, no, bastante desorganizado, nos mandan a otras puertas, llegamos allá, rechazaron un par de tickets, entonces uno también se empieza a preocupar debido a esta situación. Volvimos a la puerta 6 y acá estamos, seguimos. Bueno, todavía hay harto tiempo que alto y vea para el partido, pero no se ve que avance muy rápido realmente esto.
3: Lo importante es que tomamos las precauciones y llegamos temprano.
0: Sí, siempre hay que llegar temprano, sobre todo un evento tan importante como la final del Mundial.
3: Gracias, Felipe.
0: Nos vemos, David.
3: Felipe Gallardo, CNN, uno de los colegas que también está por acá, Álvaro, haciendo la fila respectiva con la gente del señor Matamala, Claudio Bustillo, la gente de Chilevisión, que también están en la misma. Bien. Todos en la misma para poder ingresar.
1: En la transmisión de Chilevisión empieza a la una, así que dile que se apure, que le queda una hora y media nomás. Estamos. Bien, bien, David.
3: Esperemos que de aquí a una hora y media más podamos ingresar, porque está difícil, está complejo.
1: Vamos a ver. ¿Qué no nos contabas tú entonces? Que algo de locomoción colectiva, que es posible llegar a través de esa vía al estadio.
2: Sí, no sé si alcancé a contar, porque se cortó obviamente, la disputa que hay entre el estado de New Jersey y Nueva York. New Jersey no quiere subvencionar el costo total que estaba llegando a los $100 por persona ida y vuelta desde New York a New Jersey. ¿Y qué ha hecho New York? Ha puesto de estos buses escolares para que la gente pague solo $20 y pueda aproximarse al estadio. Claro, ¿te acuerdas la típica, la micro de los Simpsons? Sí. O la micro del colegio, en mi caso. Sí. La típica micro del colegio. Bueno, ellos han sido factor en este mundial, no solo acá, en Miami igual. Cientos, pero cientos de micros del colegio aproximando a la gente hacia las puertas de los estadios.
1: ¿Qué tal? ¿Eh? A $20, baratito, 20 lucas.
2: Sí, ¿eh? Bueno, pero al lado de 100. No es malo.
1: ¿Y el estacionamiento cuánto te va a cobrar, te dijeron?
2: No, olvídate. No, mira, primero que todo el estacionamiento, y eso también te lo comentaba, está todo reservado, todo lo que es alrededor entre el American Dream y el propio estadio MetLife y el Racetrack, que hay una cuestión de carreras de caballos ahí mismo en el MetLife. Está todo reservado para autoridades, voluntarios, periodistas y toda la gente que trabaja en la industria que está alrededor de este partido. No entra nadie que no esté acreditado. Los vehículos de aplicación, lo voy a decir así mejor, para no pasar avisos, tienen su ride share, vale decir, su acompañamiento, su viaje compartido a unos 2 kilómetros del estadio. Vale decir, si tú te vas en uno de esos vehículos de aplicación o vuelves después del partido, tienes que caminar 2 kilómetros de ida y 2 de vuelta.
1: Ya pues, y con los equipos al hombro, suerte que no nos vas contando, ¿ah?
2: Sí, señor.
1: ¿Cómo no?
2: Así será.
1: Keno Salinas, David Oyarzún, Danilo Díaz. Los enviados especiales de ADN a la final de la Copa del Mundo.
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13: Tiltil, Vicente Quiñones.
14: ¿Qué tal, Álvaro? ¿Cómo están? Continúa la evacuación preventiva acá en el campamento Rivera Río Mapocho número 2 en la comuna de Tiltil. Han salido ya, me decían recientemente, cerca de 12, 13 personas, el resto se ha resistido en cierta medida a salir de manera preventiva en este punto de la capital. Vamos a ver si podemos escuchar brevemente. Estamos justamente con el alcalde acá de Tiltil, César Mena. Alcalde, estamos en vivo para Radio N, si nos puede decir cómo se ha desarrollado la evacuación preventiva acá en el campamento.
15: Sí, con mucha normalidad. La verdad que el gobierno aquí, a través de la delegación provincial del Ministerio del Interior, Carabineros, ha sido una evacuación preventiva en forma muy pacífica, voluntaria de los vecinos. En el fondo lo que estamos previniendo es que vaya a ocurrir alguna desgracia en la noche si aumenta el caudal del río.
14: Alcalde, ¿cuántas personas han salido ya y hacia dónde se están dirigiendo? Se ha habilitado un albergue, ¿no?
15: Cuatro familias que son alrededor entre 10 y 12 personas que se van al albergue que tenemos en el Liceo Bicentenario de Tiltil.
14: ¿El albergue está bien equipado? Había mucha gente que decía que tampoco quería ir a pasar frío en horas de la noche. ¿Está bien habitado un albergue?
15: No, estamos preparados porque van a estar bien equipados, no van a pasar frío, van a estar alimentados.
14: Bien, alcalde, muchísimas gracias. Ahí teníamos al alcalde. Entonces, cortito, César Mena, acá de la comuna de Tiltil, sigue la evacuación de carácter preventivo aquí por la crecida justamente del estero Tiltil en el campamento Rivera Río Mapocho número 2. Vamos a estar aquí prácticamente durante el transcurso de la mañana, gran parte de la tarde, para seguir atentos a la salida de las personas. Álvaro.
1: En el sector norte de la capital, Vicente Quiñones, y en la línea de ADN, Víctor Balbontín, director de operaciones de CGE. Víctor, tenga usted muy buen día.
16: Muy buen día, Álvaro, y a todos los auditores. Muchas gracias por la oportunidad de comunicarnos con ustedes.
1: A ver, cuéntenos, ¿cómo está la situación? ¿Qué balance pueden hacer ustedes a esta hora, Víctor?
16: Mira, lo primero, poner en perspectiva el evento, el temporal inédito que ha sufrido gran parte de la extensión geográfica del país, atacando desde la Atacama hasta la Araucanía. Desde el día miércoles hemos estado trabajando en terreno y desde el día lunes ya con los preparativos finales. Trabajando a esta hora, como CGE, tenemos del orden de 65.000 clientes, lamentablemente sin servicio, afectado por las interrupciones, el daño que ha provocado estos temporales e inundación en varias zonas. Tenemos gente a la cual no hemos podido acceder a reparar en la zona norte, lo podemos comentar en detalle, pero estamos con todo nuestro recurso y todo nuestro esfuerzo puesto en reponer el suministro lo más rápido posible.
1: ¿El número supera la expectativa para ustedes? Porque esto estaba anunciado, ciertamente.
16: Sí, el evento evidentemente estaba anunciado, pero fueron vientos superiores a los 120 kilómetros por hora que lamentablemente han generado una destrucción importante en la infraestructura eléctrica, con caídas de árboles de gran tamaño sobre las redes, destruyendo no solo las redes de distribución, sino también líneas de transmisión, y por tanto las tareas de reposición de suministros se han extendido varias horas más de lo que es una normalización de una falla común que sucede en el día a día, o incluso de lo que son los choques a poste, que todos los días hay lamentablemente también choques a poste que tenemos que reponer, y esas toman alrededor de 4 o 6 horas. El nivel de afectación que hemos vivido y sufrido en estos días de temporal han sido enormes, y las tareas involucran horas de trabajo mucho más allá, como decía, de lo que se consideran días normales de fallas tradicionales.
1: Víctor Balbontín, director de operaciones de la Compañía General de Electricidad, CGE. ¿Dónde tienen focalizado la atención principal de sus trabajos, de sus tareas de restablecimiento del servicio, Víctor?
16: Mira, hay tres zonas principales donde estamos enfocados, por supuesto, en reponer a la brevedad posible el suministro, como mencionaba. En total, déjame mencionarlo, CGE tiene más de 3,3 millones de clientes, y de estos 65 mil que evidentemente entendemos la molestia de estos vecinos, de estos clientes que están ya varias horas, en algunos casos días, sin suministro, son tres básicamente los sectores críticos. En el norte, en la región de Coquimbo, tenemos prácticamente 30.500 clientes sin suministro, de los cuales una parte importante de ellos están en zonas que están lamentablemente zonas interiores como Salamanca, Río Hurtado, Monte Patria y Canela, donde casi 13.000 clientes están con problemas de acceso grave vía terrestre, y por lo tanto hemos desplegado inspecciones aéreas vía helicóptero, tanto para la entrega de combustible para el electrodependiente que teníamos en esa zona, que entiendo que ya fueron trasladados, como para realizar inspecciones de lo que ha sido el daño en la red en esa zona, para que tan pronto se restablezca el acceso a estos sectores, podamos acceder con todo el contingente disponible y con la tarea planificada para ejecutar inmediatamente. Eso en la zona norte. Tenemos otra región también que fue muy golpeada, muy impactada, la región de Valparaíso. En el caso de CGE registramos hasta ahora 11.000 clientes afectados. La región de Valparaíso, si ustedes me imagino que han visto la información de la página de SEC, tiene una cantidad importante de clientes, y por lo tanto estamos, y desde hace varias horas y días, estamos con todos nuestros recursos desplegados en esa zona. Estos 11.000 clientes, esperamos la gran mayoría de ellos que sean repuestos durante el día de hoy. Hay sin duda un par de fallas que son de hoy día, cerca de 1.000 clientes, tanto en La Ligua como en Papú, que son fallas más recientes, pero el volumen importante de clientes con una antigüedad mayor van a ser repuestos en el día de hoy. Y la última zona, que fue la que fue golpeada muy intensamente, como mencionaba antes, con daño incluso a la red de alta tensión, es la región de la Araucanía, donde nos quedan a esta hora poco más de 7.000 clientes, de los cuales 2.500 corresponden a fallas nuevas de hoy, que afectan a estas familias, a estos vecinos, y nuestro compromiso está puesto en que estos sectores, particularmente que están concentrados en Villarrica y Temuco, que fueron los más afectados, sean repuestos también durante esta jornada.
1: Hablábamos recién, hace algunos minutos nada más, con el alcalde de Salamanca. ¿Qué necesitan, alcalde? Luz, lo más importante. Llevamos 4 días sin luz, ¿puede ser?
16: Es así, lamentablemente, porque como mencionaba, los caminos y el acceso, las rutas han estado bloqueadas por las crecidas de los ríos, de los lechos que estaban en algunas zonas incluso secas, y con el volumen de agua que sigue cayendo, lamentablemente sigue lloviendo en la zona, está previsto, entiendo, hasta el día de mañana, incluso con una fuerte cantidad de agua y de viento. Los caminos han dificultado el acceso a nuestro equipo, por lo tanto, lo que hemos logrado hacer hasta ahora es lo que hemos planificado vía aérea, como mencionaba, sí, con inspecciones y con entrega de combustible al electrodependiente en esa zona más aislada.
1: Víctor, ¿han tenido alguna novedad respecto del trabajador de ustedes desaparecido en el Maule?
16: Lamentablemente hasta esta hora no tenemos nueva información. Sabemos que se reanudaron las gestiones de búsqueda, pero hasta el momento yo al menos no hemos recibido información al respecto.
1: Se perdió con su vehículo, ¿entendemos?
16: Sí, esa es la información que manejamos. Sí. La última ubicación del GPS efectivamente está en la ribera de un río, incluso de un lecho en la zona de Maule, y por lo tanto se presume que efectivamente fue arrastrado por las aguas, pero no tenemos detalles y eso lo tienen que confirmar las autoridades.
1: De acuerdo, quedamos atentos a aquello. En Talagante nos escribe el camino Carampangue, Lonquén, tensión baja. ¿También está sucediendo aquello?
16: Puede existir efectivamente una tensión reducida en algunas zonas, producto de que, los tres cables que tienen la red de media tensión, que están dispuestos horizontalmente sobre los postes, si alguno de ellos se corta una de las fases, eso puede generar baja de voltaje en la otra fase, y por lo tanto tenemos que acceder a reparar esa información. Ahí es lo que le pedimos a los vecinos, que por favor nos contacten a través de los teléfonos, está el 800-800-767 para acceder como canal gratuito, y el WhatsApp, que también ayuda muchísimo para la coordinación, es el +569-8956-8479 para poder denunciar estos hechos y coordinar la atención y reparación lo más rápido posible de una condición como esa. Está también, y déjame, si me permites, por favor, comentar sobre los electrodependientes, porque para ellos tenemos hoy día cerca de 7.000 clientes electrodependientes registrados. Con ello hicimos una tarea preventiva, dado los anuncios del frente que se avecinaba esta semana en el país. Se les entregó combustible prácticamente al 100% de ellos. Hay personas que de todas maneras no quisieron recibirlo, pero al 100% que pudimos entregarles combustible desde el día lunes para mantener sus grupos generadores que habían sido entregados previamente en servicio en casos de cortes de servicio, y desde el mismo día miércoles en que comenzaron los cortes de suministro, hemos estado en permanente contacto con ellos, entregando además recargas de combustible y verificando el correcto funcionamiento de su grupo. Para ello existe un teléfono exclusivo que es solamente para electrodependientes registrados, es el 800-203-180.
1: Ya, a ver, el WhatsApp me quedé, 98956-8479. Ahí está, 8956-8479. Lo vamos a ir repitiendo, lo vamos a poner en nuestro sitio web también para que la gente tenga más acceso también.
16: Fantástico, Álvaro, muchísimas gracias. No, por supuesto. Ayudó muchísimo eso.
1: Cómo no. Víctor Balbontín, director de operaciones de CGE. Ya, está absolutamente desatada la emergencia, la eventualidad, y ahí están. Esperemos poder seguir conversando y con buenas noticias en lo sucesivo, Víctor.
16: Eso esperamos, estamos con todos nuestros recursos, como decía, desde el mismo miércoles en que ya se comenzaron a producir los cortes, más de 5.000 personas dedicadas a la atención de todas y cada una de estas fallas. Entendemos la dificultad que genera a las familias no contar con el suministro eléctrico, les pedimos un poco de paciencia, estamos con todos nuestros recursos, todo nuestro contingente dedicado a resolver esta contingencia.
1: Ya, sí, hay reclamos, la gente dice que ha llamado y que no les contestan. A ver, revisar esas líneas de comunicación que son fundamentales para la gente, que no le queda más que llamar y resulta que no recibe respuesta. Más de 400 reclamos nos dicen y les responden que no tienen problema. No sé, ahí, bueno, a revisar los canales internos,
16: Víctor, vamos a verificar de todas maneras. Por sí. Eso le mencionaba, el WhatsApp ayuda muchísimo en esta gestión por la trazabilidad que nos deja para poder hacer contactabilidad posterior.
1: Ya, entender a la gente, va por ahí primero que todo y después le damos la luz. Víctor, muchas gracias por atendernos.
16: Absolutamente.
1: ¿Cómo no? Gracias.
16: Muchas gracias a usted, Álvaro.
1: Bueno, un cuarto para las 12 ya.

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1: Inti Illimani, histórico acústico más Cuarteto Austral. Concierto programado para hoy domingo a las 7 de la tarde en la Gran Sala Sinfónico Nacional de la Universidad de Chile. Entradas agotadas. Concierto confirmado. El concierto va, dice Inti Illimani en sus redes sociales. Si cupo alguna duda en algún momento de quien haya comprado entrada, de quien tenga asegurado un boleto, respecto a si se hace o no se hace, la lluvia, el viento, el concierto va, dice Inti Illimani a través de sus plataformas. Hoy a las 7 de la tarde en la Gran Sala Sinfónica Nacional de la Universidad de Chile. Entradas agotadas, ¿eh? Si se acordó ahora de esto, lamentablemente ya no va a poder. ¿Para dónde nos quiere llevar don Marco ahora? ¿Un tren al sur? El servicio Alameda NOS. Servicio operativo, dice la empresa de ferrocarriles del Estado, EFE. Servicio operativo, servicio Alameda NOS. Servicio Alameda Rancagua. Operativo. Hay tren hasta Rancagua. Servicio Alameda Chillán. Operativo, retoma sus horarios habituales. Buenas noticias. Hay conectividad ferroviaria. Están funcionando operativamente y normales el servicio Alameda NOS, Alameda Rancagua y Alameda Chillán, de acuerdo a lo que informa EFE en sus redes sociales. 11 minutos faltan para el mediodía. Hombres trabajando.

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1: 7 minutos faltan para el mediodía de este domingo 19 de julio. ¿Habrá algo que interese menos a estas alturas que la Fórmula 1? No sé. Pero se corrió el Gran Premio de Bélgica, lo ganó el italiano Antonelli. Segundo lugar para el holandés, para el monegasco Leclerc. Tercero el holandés Verstappen. En Mercedes, Ferrari y Red Bull respectivamente. Había 3 escuderías distintas en el podio. Antonelli, Kimi sigue siendo el primero de la clasificación con 204 puntos, seguido de el británico Lewis Hamilton, que hoy fue cuarto ahí en el Gran Premio de Bélgica en Spa-Francorchamps. Y Andrés Fernández viene vistiendo de corto, viene en onda mundialera, una polera mitad argentina, mitad española. Buen diseño, ¿ah? ¿Eh? Así no sabe de derrota.
2: En el camino nos decidimos.
1: Usted se le...
2: ¿Por quién?
1: La final, ¿a qué hora es?
2: A las 3 de la tarde.
1: Iban en camino nuestros compañeros, ¿eh?
2: Sí.
1: Una cola, pero monumental que
2: había. Más de 2 horas de fila, porque hoy día, como van muchas autoridades, entre ellas el presidente de Estados Unidos, Donald Trump.
1: ¿De veras?
2: Los controles son estrictos, lo contaban también los colegas argentinos que ya están dentro del estadio.
1: Llegaron ayer.
2: Se quedaron a dormir prácticamente. Les revisaban todos los cierres de las mochilas, todos los bolsillos. Entonces hacía un poquito más lenta, digamos, la entrada al estadio, digamos.
1: ¿Cómo no?
2: Así que este partido que vuelve a repetirse una final de 2 equipos hispanoparlantes, podríamos decir.
1: ¿Cuándo fue la anterior?
2: La Uruguay 1930, Uruguay frente a Argentina.
1: Hace 96 años.
2: Exactamente. Una Copa del Mundo que, recordemos, pesa 6.1 kilos. 5 kilos de ellos son de oro.
1: Ya. Y el trofeo.
2: El trofeo, exactamente. Y Argentina lo busca por cuarta vez para igualar a Alemania e Italia.
1: Ya.
2: Y España lo busca por segunda ocasión. Recordemos que ya lo había ganado el año 2010 frente a los Países Bajos.
1: Que es la única final que tienen los españoles, ¿eh?
2: Exactamente.
1: Los argentinos han perdido varias, eso sí. Pues.
2: La misma de Uruguay 1930.
1: El 2014.
2: El 2014 también. Y ganaron el 78, el 86 y el 2022.
1: Buen
2: y
1: registro.
2: Perdieron también la Italia 90.
1: Italia 90 contra Alemania, tienes toda la razón. Mira, están empatando a 3 ellos mismos.
2: Exactamente.
1: Vamos a ver.
2: ¿Ya? Hoy día se define Messi contra Lamine Yamal.
1: Y la transmisión de ADN Deportes.
2: Desde las 2 de la tarde relata Alberto López desde con el trabajo de nuestros compañeros en los Estados Unidos, el Keno Salinas, David Yersun y todo el equipo.
1: Tremendo equipo desplegado, ¿ah?
2: ¿Eh? Exactamente.
1: Los deportes en ADN. ¿Estamos?
2: Estamos.
1: Bien. Andrés Fernández y... Ya, nos vamos entonces. Marco Torres, le iba a despedir a usted, don Marco. Muy bien. Pancho Bueno en la coordinación periodística y Camila González, qué decir, ¿eh? Pero ahí, uno detrás de otro los entrevistados, quienes hemos ido conversando durante la mañana. Gracias, Camila, sinceramente. 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
2: Regiones de Coquimbo, Valparaíso Continental, la provincia del Huasco y las comunas de Tierra Amarilla, María Pinto, Cauquenes y Parral permanecen bajo alerta roja por tren de sistemas frontales. Intenso trabajo por cortes de caminos y relaves en las zonas afectadas. Se mantiene 4 la cifra de personas fallecidas, sigue la búsqueda de un hombre desaparecido en Curepto. Hay 16.000 personas aisladas y 1.600 damnificados. El gobierno califica el temporal como uno de los peores en 30 años. Con la presencia del presidente José Antonio Kast, se desarrolla en Temuco el responso del cabo Marcos Cosme, abatido en Valdivia en operativo de captura del asesino del cabo Eugenio Naín. Mañana es el funeral en la región de Los Lagos. El trámite del plan de reconstrucción llega con votos inciertos y un cambio de estrategia del gobierno para negociar con la oposición. Alvarado, García Ruminot asumen negociaciones del último tramo ante las dudas del PPD y el Partido de la Gente. Nuevas críticas al proyecto que obliga a escuchar latidos del corazón del feto antes de definir un aborto. La actriz cantante Maya Forge reveló que fue víctima de violación hace 30 años y cuestionó en duros términos la iniciativa. Diputados se dividen ante la aprobación de la exención de contribuciones en el Senado. Desde la Asociación Chilena de Municipalidades califican lo aprobado.

0: el bolsillo. Economistas proyectan alza de hasta 33 pesos en las bencinas por el conflicto entre Estados Unidos e Irán. La proyección revertiría parte de la baja aplicada la semana pasada. Al menos 6 víctimas fatales y más de 30 resultaron heridas por un terremoto magnitud 5,1 con posterior réplica que afectó la provincia de Chupaca en la Sierra Central del Perú. Número de damnificados supera las 300 personas. Llegó el gran día. Desde las 3 de la tarde en Nueva Jersey, las selecciones de Argentina y España definen a quién será el campeón del Mundial 2026.
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0: ¿Cómo están? 12 horas con 2 minutos. Una hora más en Aysén y Magallanes, 2 horas menos en Isla de Pascua, edición especial de ADN Noticias, pendientes por supuesto de lo que acontece con este sistema frontal que ha dado una pequeña tregua en algunos puntos del país, pero que ha dejado bastantes consecuencias, sobre todo en la zona norte, regiones de Coquimbo, región de Atacama, parte de la región de Valparaíso, con un nuevo tren de sistemas frontales que se avecina, que llega esta tarde-noche a la zona centro y centro-norte del país. Por ende, están todos los mecanismos de emergencia activados, hay alertas rojas activadas también para la región de Coquimbo en su totalidad, la provincia del Huasco y la comuna de Tierra Amarilla, en la región de Atacama, la región de Valparaíso Continental, vale decir que de acento Juan Fernández y la Isla de Pascua, además de la comuna de María Pinto, acá en la región metropolitana, las comunas de Parral y de Cauquenes, en la región del Maule. Así que la búsqueda a propósito de la región del Maule de esta persona, un funcionario de una empresa externa CGE, desaparecido en la precordillera de Curepto, en la zona de la cordillera de la costa, entre Talca y Curicó. Mientras también hay una serie de operativos en desarrollo, personas que se encuentran aisladas en este minuto producto de la crecida de algunos ríos o los relaves que se han provocado básicamente por las intensas lluvias en zonas donde habitualmente no llueve en el norte, pero que dada la cantidad de precipitaciones ha generado cortes de ruta, algunos deslizamientos de tierra, también socavones en distintas autopistas, derivando entonces en estos casos de aislamiento que están siendo chequeados por la autoridad. Junto a Marcos Torres en los mandos técnicos, Fernando Betzolo en grabaciones, Francisco Bueno en la producción periodística, damos inicio a esta edición especial de ADN Noticias para entregar, por supuesto, completo reporte de lo que acontece en nuestro territorio nacional con este sistema frontal. También vamos a estar en la Araucanía, donde ya se encuentra el presidente José Antonio Kast, a propósito de el responso, ¿no? El presidente José Antonio Kast llegó al funeral ya del carabinero mártir de la institución de carabineros. Comenzamos entonces con esta entrega informativa a través de las señales de ADN.
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0: Partimos en la región de Atacama, intenso el trabajo en Alto del Carmen particularmente, que ha sido bien afectado, ¿no?, por este sistema frontal, este tren de sistemas frontales, también en Tierra Amarilla, que se encuentra bajo alerta roja en esa zona. Vamos precisamente a la región de Atacama, recorriendo algunos puntos críticos de la zona cero. Estado desde muy temprano, Lucas Aguayo. ¿Cómo estás, Lucas? Buenas tardes.
2: Raúl, ¿qué tal? Un gusto de saludarte. Sí, a esta hora sigue lloviendo intensamente acá en este punto de la región de Atacama, en Alto del Carmen. Nosotros estamos justamente en uno de los puntos donde hay una obstrucción en el camino a esta hora. Incluso se nos ha hecho saber, estábamos con uno de los vecinos, que tenemos que salir de esta zona porque el mismo camino en el que íbamos en dirección hacia la cordillera, ahora están cayendo algunas piedras, rodados, y esto está provocando que podamos quedar justamente aislados en este sector. Así que vamos bajando ahora nuevamente hasta el pueblo. Estábamos con uno de los vecinos. Bueno, vecino, primero que todo, su nombre, y si nos puede contar un poco, es primera vez que ha visto esta situación.
3: Muy buenas tardes en este momento, acá José Rodríguez, por acá por el Valle del Carmen, así que en este momento tenemos que devolverlo porque qué pasa que el molo viene ya.
0: Estamos en comunicación, difícil por lo demás en la zona cero de la emergencia en la región de Atacama, ahí en Alto del Carmen, donde las comunicaciones han, digamos, de alguna u otra forma no ha dado abasto, han caído bastantes antenas telefónicas de internet también provocando no solo un aislamiento geográfico, ¿no?, también un aislamiento en las comunicaciones, lo que ha evidentemente derivado en una labor más compleja incluso para los equipos de emergencia que no han logrado establecer contacto con algunos puntos que permanecen precisamente bajo la condición de aislamiento. aislamiento. Ha sido bastante complejo el escenario desde ese punto de vista, además, ¿no?, de los cortes de caminos, y se estaba solicitando por parte del municipio y la zona de Alto del Carmen incluso ayuda aérea, vale decir, que se activen protocolos que permitan llegar con helicópteros a zonas donde a esta hora hay habitantes que permanecen sin ningún tipo de conexión, dado que las rutas han sufrido algunos socavones o cortes derivados de estos relaves, la intensa nieve que está cayendo en la zona cordillerana, que también ha hecho lo propio, sumado a esto entonces los problemas de comunicación con telefonía o internet, que ha dejado en evidencia entonces la vulnerabilidad de esta situación provocada básicamente por este intenso sistema frontal en el norte del país. Lucas Aguayo ahí nos comentaba y estaba en contacto con algunas personas que se han visto afectadas, ¿no?, por este sistema frontal, que no solo muchos de ellos han perdido sus casas, les ha entrado el agua o estos sedimentos de tierra hasta sus negocios, han debido ser, evacuados por parte de la autoridad comunal, básicamente, que ha solicitado también el apoyo de carabineros, de personal del ejército y la Fuerza Aérea para que llegue con estos equipos aéreos que permitan desarrollar de manera más eficiente y efectiva una evacuación aérea en este escenario bien adverso que se ha tenido que vivir en la región de Atacama y también en la región de Coquimbo. Vamos a retomar el contacto en breve con Lucas Aguayo, que precisamente está ahí en la zona de Alto del Carmen, una de las más afectadas en la tercera región, lo mismo con la comuna de Tierra Amarilla, ahí a un costado de la zona de Copiapó, que ha generado entonces bastantes estragos, ciertos embates producto de este sistema frontal, que también se ha sentido con bastante fuerza en la región de Coquimbo. Zona cero ahí es la comuna de Ovalle, hacia el interior de la región de Coquimbo, la parte sur, ¿no?, la provincia del Limarí, donde incluso el suministro de agua potable ha sido suspendido por prevención, derivado de los sedimentos también que han generado la imposibilidad de que se pueda consumir agua potable en esa zona, donde también el hospital, las comunas de Ovalle, ha sufrido daños bastante severos producto del ingreso de agua, y la afectación ha generado que un hospital de campaña se haya trasladado desde Santiago hasta ese punto en la ciudad de Ovalle. Vamos precisamente hasta esa zona en la región de Coquimbo. Nicolás Lara, nuestro compañero de ADN.cl, ha estado recorriendo la zona de Ovalle y nos entrega detalles hasta ahora. Nicolás, ¿cómo estás? Muy buenas tardes.
4: Muy buenas tardes a todos por allá. Sí, en este minuto me encuentro en la población Fray Jorge, que es la parte baja de la ciudad de Ovalle, una de las más afectadas debido a las inundaciones. Me encuentro con una de las vecinas para que nos pueda entregar su relato de cómo vivió la lluvia y la inundación de su casa.
5: Bueno, buenas tardes a todos. En realidad nosotros como vecinos estamos muy afectados. Yo especialmente, que vivo con mi madre que tiene 90 años, tuvieron que venir a sacarla en la noche los bomberos, porque si bien es cierto el colector no dio abasto el que tenemos en la esquina de Pedro Barrio con Augusto del Mar, lo que nosotros más nos afectó fue que se rebalsó el canal. Es un canal de regadío que pasa por las casas que están al frente, ¿ya? Una población relativamente nueva, Santa Beatriz, y se rebalsó ese canal y entró el agua como una avalancha hacia las casas. Nosotros no nos dio tiempo de sacar nada, de subir nada. Está todo bajo el agua, los colchones, lo que es los sillones, todas las cosas, refrigerador, lo que uno con esfuerzo ha comprado en estos años, todo bajo el agua. Todo no sirve de nada. No alcanzamos a salvar nada. Closet, ropa, zapatos, todo. Todo, si no le digo, no alcanzamos a sacar nada. Estamos muy afectados, así como yo, somos varios los vecinos. Y esperar, más encima que ahora se viene otro frente de mal tiempo, no sacamos nada con sacar, con limpiar, si nos va a pasar lo mismo. Estamos muy afectados.
4: Hay uno de los relatos de las vecinas acá, una población para dar a conocer que es una de las poblaciones más antiguas de Ovalle, que además tiene mucha población de adulto mayor que se ha visto afectado, que han tenido los mismos vecinos y bomberos, han tenido que estar rescatando para lograr sacarlos de la casa y que la humedad no les afecte también por toda esta inundación que llega, para que se hagan una idea, hasta la rodilla más o menos, un metro. Más o menos.
0: Impresionante, ¿eh? Impresionante, Nicolás, y el testimonio que tú sacabas recién refleja, es solo uno de tantos, ¿no? Es una muestra de lo que ha significado las consecuencias, los efectos, ¿no?, de este sistema frontal que ha afectado con tanta fuerza, particularmente a la provincia de Limarí y ahí a la zona de Ovalle, que ha sido declarada básicamente como zona cero de esta emergencia, donde las condiciones meteorológicas han sido bastante adversas y para donde se espera un nuevo sistema frontal, lo que genera aún más preocupación, me imagino, entre los habitantes de esa zona y también las autoridades locales.
4: Efectivamente, mira, en este minuto afortunadamente desde la tarde de este sábado paró la lluvia, entonces eso ya ayuda a que los vecinos puedan sacar el agua de las casas, porque escuchaba los relatos aquí que a algunos se le entraba el agua desde los colectores de agua servida, entonces salía el agua desde los baños, sacaban agua, intentaban sacar el agua desde dentro de tu casa, pero se les metía desde fuera también, entonces esa era la preocupación. También acá, por lo menos el municipio se ha estado moviendo especialmente para las zonas rurales, que es una de las zonas más complicadas, para que se enteren. Acá hay 157 zonas rurales que se activaron todas las quebradas, entonces se ha cortado todos los caminos. Hay algunas personas que han tenido que ser rescatadas por helicópteros, por carabineros, y que en este minuto también en toda la ciudad de Ovalle está cortada el agua potable. Entonces esa es otra preocupación que tiene sobre todo la población civil.
0: Muy bien, Nicolás Lara, retomamos a la 1:00 p.m. un completo informe de lo que acontece ahí en la zona cero de Ovalle. Sabemos que has recorrido diversos puntos, muestra de ello, por supuesto, a partir de la 1:00 p.m. con el reporte de lo que ha significado este recorrido durante esta compleja jornada. Así que vamos a estar en contacto para ir monitoreando cómo está la situación ahí en la zona de Ovalle, en la provincia de Limarí, región de Coquimbo. Muchas gracias.
4: Muchas gracias a ustedes, que estén muy bien.
0: Volvemos hasta la región de Atacama, volvemos al contacto con Lucas Aguayo, que ha sido compleja la comunicación ahí, no solo el corte de ruta, sino también este corte de señal de telefonía y de internet, ahí en la zona de Alto del Carmen. Lucas, retomamos contigo.
6: Sí, Raúl, ¿me escuchas ahora bien?
0: Fuerte y claro.
6: Perfecto, te estaba comentando entonces que primero el MOB nos vino a advertir porque estábamos en un punto yendo hacia la zona cordillerana donde estaba bloqueado la ruta. Acá justamente estaban trabajando un camión municipal, sin embargo, ¿qué pasó? Que justamente ya devolviéndonos hacia el pueblo de Alto del Carmen, se vino abajo parte del cerro, entonces ahora está bloqueado y son justamente maquinarias que están trabajando. Estábamos con este vecino que nos estaba comentando y estábamos viendo justamente el bloqueo hacia la parte de Cordillera, sin embargo ahora se bloqueó hacia abajo, también no podemos bajar hacia Valle del Carmen, vecino, ¿no?
7: Claro, acá estamos en esta emergencia que tú subes a rescatar gente, que pasa que no se puede porque la lluvia es mucho, y después de regreso que venimos bajando, lo llama el MOS que tenemos que regresarlo porque en estos momentos no estamos aislados acá en este sector de la comuna en Alto del Carmen, así que es difícil acceder al valle a los rescates de la gente del cercana, que no se pueden, así que yo lo recomiendo, si escucha la gente, que hay que mantenerla en su casa nomás, porque en estos momentos no se puede hacer nada hasta que baje la intensidad de la lluvia, digo yo, porque así se está viendo en estos momentos.
6: Claro, y acá hay que entender también para la gente que está escuchando en sus casas, en Santiago y en otras regiones, que Alto del Carmen está ubicada entre dos quebradas, podríamos decir, ¿no?
7: Sí, acá son dos ríos, se llama el río del Carmen y el río del Tránsito, y qué pasa que se juntan dos caminos acá y los cortes son tremendos en estos momentos, así que no, en este momento es complejo, y con esta lluvia que tenemos muchos milímetros, sí, no, esto que hemos vivido tanto tiempo no había pasado acá en esta comuna, tanta agua y tanto desastre de acá del valle.
6: Perfecto, muchas gracias, vecino. Aparte entonces de lo que nos comenta algunas personas que vienen acá, nosotros estamos justamente viendo cómo a esta hora operan camiones para poder despejar las vías en esta ruta que lleva justamente hasta la parte más arriba del camino al tránsito. También estamos caminando porque ahora vamos a conversar también con el alcalde, producto de que se ha informado que hay personas desaparecidas en esta comuna, alcalde. Tal, muy buenas tardes para ADN. Primero que todo, preguntarle cuál es el balance y también si nos puede comentar el tema de esta persona desaparecida.
8: Muy buenas tardes, bueno, el reporte ya llevamos alrededor de los 160 milímetros que han caído en toda la comuna durante toda la noche, sigue lloviendo, siguen cayendo a luz en diferentes puntos, especialmente acá, ¿no? Estamos en uno precisamente acá en el sector del tabaco, en el sector de Juntas de Valeriano, fuimos informados durante la mañana que una luz de nieve que cayó justo en una majada, hay una persona desaparecida, estaban solicitando apoyo, esta localidad que a 70 kilómetros de alto el Carmen, se nos ha hecho súper difícil porque pensamos que a lo mejor con maquinaria podíamos ingresar, llegar un poco más arriba, pero resulta muy dificultoso por la caída, ya en la magnitud que han caído las quebradas por el sector de la ruta hacia Juntas de Valerianos.
6: Oiga, alcalde, preguntarle, ¿usted se ha podido comunicar con el nivel central que le han dicho desde el gobierno y también ha solicitado usted en reiteradas ocasiones a través de los medios de que se decrete justamente zona de catástrofe en esta comuna?
8: Sí, efectivamente, lo hemos solicitado. Le planteé temprano a la delegada presidencial que nosotros necesitamos por la cantidad de afectación que tiene la comuna. No hemos tenido un apoyo directamente desde el gobierno central, no hemos tenido ministro, no hemos tenido llamado casi de autoridades, y por lo tanto lo hemos visto, la verdad, un poco solitarios en esta emergencia. La situación cada día, cada rato se pone más crítica por la cantidad de agua que ha estado cayendo, y solicitamos que Alto del Carmen sea declarado una zona de catástrofe por toda la afectación que hemos tenido hasta ahora.
6: ¿Cuántas personas están aisladas en estos momentos en Alto del Carmen?
8: La totalidad de nuestros habitantes, que son 4.700 habitantes, todos en la misma situación, que se encuentran por ambos valles. Nosotros hemos solicitado también a la delegación tener un avión, un helicóptero que cumpla las condiciones para sobrevolar la zona, poder llegar a los puntos más críticos. Eso es lo que hemos más solicitado, de un helicóptero que pueda sobrevolar en estas condiciones. De repente hay algún para la lluvia y a lo mejor en esa ventanilla poder ser un sobrevolo por la comuna.
6: Perfecto, muchas gracias, alcalde. Parte de lo que nos señalaba entonces el alcalde acá en esta comuna, que también se vio afectado por esta situación de vamos a decir, una especie de alud que bloqueó justamente uno de los caminos que van en dirección hacia la zona central, ¿no?, de Alto del Carmen, acá por lo menos en esta comuna, compañero.
0: Sí, lo que dice el alcalde, de acuerdo a lo que plantea el propio municipio de Alto del Carmen, que confirma que una persona desaparecida por una luz de nieve que se registró ahí en la zona de Alto del Carmen, a lo que se suma, lo decíamos en voz del alcalde, los 4.700 habitantes que se encuentran aislados hasta ahora por cortes de ruta. Vamos a seguir monitoreando esta situación para que retomemos el contacto más adelante a la 1:00 p.m, por supuesto, un completo reporte de lo acontecido ahí en la región de Atacama. Lucas Aguayo, gracias por esta conexión. Pendiente, por supuesto, de esta emergencia ahí con la persona desaparecida en Alto del Carmen.
6: Un abrazo, estamos en contacto.
0: Nos vamos a la capital de la región de Coquimbo. Hay también balance que entregan las autoridades. Retomamos ahora la comunicación con otro de nuestros equipos. Está Inti Bonilla y nos tiene detalles de lo que ha acontecido. ¿Cuál es el monitoreo que se ha hecho desde el Comando Central ahí en la ciudad de La Serena? Inti, buenas tardes.
9: Buenas tardes, Raúl. Sí, en este momento se está desarrollando el COBRI con la presencia del viceministro Luis de Grange y también, por supuesto, todos los seremis y las autoridades. Lo principal, el gran tema, es la situación del agua para La Serena y Coquimbo. Ya se cortó el suministro de agua para la zona de Ovalle, producto de la turbidez del río Limarí, y los afluentes tuvieron que cortar justamente la bocatoma para que no ingrese con más turbidez, y con esto entonces se cortó en Ovalle, pero en La Serena y Coquimbo son más del 50% de los clientes, estamos hablando más de 70.000 conexiones que van a sufrir. Hoy por la tarde se anuncia alrededor de las 20 horas como hora estimativa, esto puede variar, pero se anuncia para las 20 horas, hora estimativa, que se va a cortar el suministro de agua potable para La Serena y Coquimbo. Esto lo ratificaron las autoridades, vamos a estar monitoreando, por supuesto, todo eso durante la tarde, pero ya se anunció que, producto de la turbidez del río Elqui, se cerró la bocatoma para tener la recepción de agua en el centro de acopio, y por esto entonces se da una autonomía de 30 horas. Esto ya sucedió y se habla aproximadamente de las 20 horas. Hay más de 2.000 localidades en el interior, 2.000 localidades que en este momento tienen situación de aislamiento. Mucha gente que todavía está siendo rescatada. Hay 5 helicópteros que están siendo operativos. También llegó personal del ejército, gente de bomberos y también de carabineros trabajando en todo este proceso. Se confirmó, por otra parte, la suspensión de clases para el día de mañana en los más de 150 unidades educacionales que están en este momento con dificultades. Por lo tanto, se ratificó la suspensión de clases para la jornada de mañana. Estaremos atentos al desarrollo de toda esta información. El impacto en La Serena y Coquimbo es bastante grande. Se cortó también la conectividad con el balneario de Tongoy. Tongoy y Guanaqueros están también con una situación de aislamiento. Así es que son situaciones que además se han sumado a los más de 35.000 clientes que todavía no tienen energía eléctrica en la región. Por lo tanto, son datos que vamos a estar ratificando durante la tarde y especialmente escuchando el balance después del COBRI con la autoridad y tener todas las voces, por supuesto, para confirmar estos informes, Raúl.
0: Sí, de hecho, hasta ahora habla el ministro de Obras Públicas y Transportes, Luis de Grange. Vamos a escuchar y vamos a escuchar Televisión Nacional, la Televisión Pública, dando cuenta de sus declaraciones. Se confirma el corte de agua para la región de Coquimbo. Escuchemos parte de las declaraciones que entrega a esta hora. En la zona, el viceministro de Obras Públicas y Transportes, Luis de Grange, a propósito de esta medida.
10: De hecho, el alcalde decía, tuvo que llegar la televisión para que viniera.
0: De lo que está saliendo al aire hasta ahora en Televisión Nacional con las declaraciones del ministro Luis de Grange, escuchemos parte de sus palabras.
11: Fiscalizar estas cosas, ha estado en contacto, las mismas autoridades locales también apoyan a comunicar las alertas SAE de forma más directa con sus comunidades, en este caso Cañada era una localidad más chica, por lo tanto la comunicación era más factible y como te digo, es consecuencia de la falla en el suministro eléctrico que afecta negativamente la provisión de los servicios de telecomunicaciones.
0: Ministro, entonces, mira, está hablando ahí, se está consultando el ministro Luis de Grange a propósito de los cortes de ruta, tú hablabas de las personas que permanecen aisladas, son 2.000 localidades, decías tú y a propósito de esta situación, además que se ha confirmado hace escasos minutos, principalmente lo que tú ya adelantabas, ¿no? Este corte de agua para la región de Coquimbo, tú decías que hay básicamente, digamos, reservas hasta las 20 horas, pero ya lo ha confirmado el viceministro Luis de Grange, el corte de agua para la región de Coquimbo, producto de esta situación de turbiedad en las piscinas de donde se extrae el agua potable para la región.
9: Exactamente, el afluente del río Elqui, principalmente con las bajadas de quebrada, tuvieron que cerrar la boca toma y esto significa que solamente hay un almacenamiento que garantiza la disposición de agua potable para cerca del 50% de la conurbación. Mucha gente podría quedar sin agua a eso de las 20 horas y tal como señalábamos también la localidad de Ovalle, la comuna de Ovalle, Sotaquí y todos sus alrededores también está con la misma dificultad y en este momento no hay agua potable en la ciudad de Ovalle, así que estaremos atentos a las voces de que estaban saliendo reciente el COGRID para lo que va a ser la confirmación de las situaciones acá en la región de Coquimbo.
0: Muy bien, Inti Bonilla, desde la región de Coquimbo. Retomamos, por supuesto, más adelante para conocer los detalles. Vamos a saludar, le damos las gracias por recibir el llamado de ADN al capitán de navío Gonzalo Espinosa. Dogen Bailer es el jefe del servicio de meteorología de la Armada. ¿Cómo está, capitán? Buenas tardes, gracias por recibir el llamado de ADN.
12: Hola, buenas tardes, Raúl. Sí, también un gran abrazo para todos quienes escuchan Radio ADN.
0: La situación en la costa, en el litoral, básicamente también ha sido bastante preocupante. Ahí la región de Valparaíso hemos visto cómo se han registrado también fuertes ráfagas de viento que han derivado una caída de árboles impresionante que mantiene corte de suministro eléctrico en gran parte de la región de Valparaíso Costa, particularmente, y acercándonos hacia la zona de Quilpué. Han habido algunos deslizamientos de tierra. ¿Cuál es lo que se pronostica ya para los próximos días? Porque es importante, hemos visto cómo subieron los caudales de los ríos y también la situación que se vivió en el litoral con las marejadas, ¿no?
12: Sí, efectivamente, bueno, ese es un muy buen resumen de lo vivido los días anteriores, ya contar el día jueves, viernes, y con fuerte viento, con fuertes marejadas, precipitaciones muy intensas que totalizaron entre 150 y 200 milímetros en todo el borde costero y un poco más hacia el interior. Bueno, la condición ahora comienza nuevamente a desmejorar, tenemos todavía mucha inestabilidad en la zona norte, la región de Coquimbo, hasta incluso la región de Atacama, con una baja que está en estos momentos pasando ya casi en retirada, pero hacia horas de la tarde aquí en nuestra región, en la región de Valparaíso, va a comenzar a aumentar la nubosidad, el viento comenzará a rolar hacia el norte nuevamente y tendremos algunas precipitaciones débiles inicialmente para el día de mañana, el lunes 20, nuevamente intensificarse la condición y tener viento sostenido hasta unos 30, 40 kilómetros por hora de componente norte con precipitaciones y también nuevamente se ve un aumento en la marejada y lo que va a persistir hasta el día martes con fuertes vientos también y precipitaciones y también marejada. Así que la condición comienza a mejorar entre la región de Coquimbo y la región de Valparaíso, incluso hasta la región del Biobío.
0: Esto avanza desde norte a sur, de sur a norte, va hacia la cordillera. ¿Cuál es, digamos, la movilidad de este sistema frontal?
12: Todo se está concentrando en estos momentos, como te señalaba, entre la región de más o menos sobre la región de Coquimbo, pero lentamente va a ir desplazándose hacia el sur, y también ingresando hacia el interior, pasando desde el océano hacia la cordillera y pasando luego a territorio argentino. Por lo tanto, es de esperarse precipitaciones, viento, e incluso en precipitaciones de nieve en cordillera, y esto tendrá un máximo hacia el día de mañana lunes, principalmente en la región de Valparaíso y la región metropolitana de Santiago.
0: ¿Cuáles son las principales recomendaciones que hace la autoridad marítima a partir de este pronóstico que se ve, bueno, bastante complejo de cara a un sistema bien agresivo que podría ingresar ya, o que ya está pronosticado, va a ingresar en las próximas horas?
12: Sí, en primer lugar, indicar que la condición no va a ser tan compleja como la recientemente vivida para la región de Valparaíso, la región de Coquimbo, la región de O'Higgins Costa. No es tan intensa. Segundo término, sí se van a presentar vientos, marejadas, etcétera, y para esta condición la autoridad marítima decreta los cierres de los puertos, término de la actividad marítimo portuaria, prohibición de embarcaciones menores a salir, y por supuesto de bañistas y deportistas náuticos no pueden ingresar hacia el sector costero.
0: Muy bien, le agradecemos el tiempo, sabemos que ha tenido bastante, una agenda bien completa, un trabajo intenso, todos los funcionarios de la Armada desarrollando ahí en el servicio de meteorología de la Armada, el capitán de navío Gonzalo Espinosa, Dogenbailer, muchas gracias por esta comunicación con ADN.
12: Muy bien, Raúl, aprovecho también de agradecer a ADN la gentileza de darnos la posibilidad de comunicar todo esto a quienes los escuchan, así que mientras más personas tengamos informadas, menos accidentes vamos a tener. Sí, que tengan un gran día.
0: Igual por este, muy buen día.
12: Chao, chao.
0: Hacemos una pausa, volvemos de inmediato, espérenos.
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0: Faltan 28 minutos para la una de la tarde. Nos vamos ahora a la región de la Araucanía, otro de los temas que ha tomado la agenda informativa este fin de semana. Ayer conocimos lamentablemente la trágica noticia de la muerte del funcionario de Carabineros que resultó herido, ¿no?, en un procedimiento en Valdivia cuando se estaba buscando al asesino del cabo Eugenio Naín. Bueno, finalmente ahí recibió un impacto balístico, estuvo luchando por su vida algunos días. Finalmente, durante la jornada, ayer por la tarde, se ha confirmado el deceso, ¿no? Hablamos del funcionario de Carabineros Marcos Cosme. A esta hora se desarrolla un responso en la Escuela de Formación de Carabineros allá en el grupo de formación en Temuco, con la presencia del presidente José Antonio Kast. Matías Gallegos, nuestro corresponsal en la zona de la Araucanía, tiene los detalles hasta ahora. Matías, muy buenas tardes.
3: ¿Qué tal? ¿Cómo le va? Buenas tardes. Sí, hace ya 32 minutos llegó el presidente de la República, José Antonio Kast, para ser parte de esta ceremonia, rito católico al interior del grupo de formación de la Araucanía de Carabineros, donde se despiden, ¿no?, los restos de el carabinero cabo primero Marcos Javier Cosme, mártir 1256 de la institución uniformada que perdió la vida en Valdivia en medio de este procedimiento policial para detener violencia tú, a el hombre sindicado como el autor material del disparo que finalmente le cobra la vida al cabo Naín en la región de la Araucanía hace 5 años. Un hombre que tenía muchos en su hoja de vida, era muy destacada, había participado justamente en la región del Biobío, en la provincia de Arauco, en la detención de los criminales que habían asesinado a sangre fría a los 3 uniformados en Cañete, y también había participado justamente en distintas operaciones en el extranjero. Un hombre destacado, justamente miembro del grupo de operaciones especiales policiales de la Araucanía, y que se trasladó con el único objetivo a la región de Los Ríos para detener al hombre que había asesinado al cabo Naín hace 5 años atrás. Hoy finalmente se rinden los honores en medio de estos 3 días de duelo nacional en nuestro país para este funcionario de Carabineros que lamentablemente ha fallecido tras 4 días internado en extrema gravedad al interior del hospital base de Valdivia. Habló el senador de la República, Rodolfo Carter, durante esta mañana exigiendo justicia para este uniformado y también una pena concreta de cárcel para este hombre apodado El Rana, que va a ser formalizado por 2 homicidios a Carabineros. Escuchemos justamente palabras del parlamentario.
0: Ya, es parte de lo que vamos a conocer también, Matías, pasadito a la 1 de la tarde vamos a retomar contigo para escuchar las declaraciones del senador Carter, y también entiendo que habló la viuda, ¿no?, del cabo Eugenio Naín, que se encuentra en el lugar, según nos confirmó. Matías Gallegos, en la región de la Araucanía, que está dando cuenta hasta ahora de lo que ha significado, ¿no?, esta ceremonia, con motivo de una ceremonia fúnebre de este carabinero que fue abatido en Valdivia en el marco de la detención de quien figura como el responsable de la muerte de otro funcionario de Carabineros, el cabo Eugenio Naín. Finalmente, este funcionario, nuevo mártir de la institución, falleció durante la tarde de ayer. Se ha confirmado por la institución, ha sido trasladado desde Valdivia hasta el grupo de formación ahí en Temuco, donde se desarrolla hasta ahora un responso fúnebre encabezado por el presidente de la República, José Antonio Kast, que ha llegado hasta este punto para, por supuesto, acompañar a la familia. Y lo comentábamos, Matías, la viuda del cabo Naín también ha formado parte importante, ¿no?, de esta actividad.
3: Sí, y te quiero describir lo que está ocurriendo ahora, antes de ir con aquello, porque se han escuchado justamente los honores para el mártir al interior de esta Escuela de Formación de Carabineros de la Araucanía. Está haciendo parte también el ministro Claudio Alvarado de esta ceremonia, también el ministro de Seguridad Pública Martín Arrau, y se están escuchando justamente estas trompetas clásicas donde se rinde honores justamente a quien ha caído en acto de servicio. Eso es lo que se está dando acá en la Araucanía, y sí, justamente la viuda del cabo Naín, también hemos visto a familiares de este uniformado que perdió la vida hace 5 años llegara para ser parte de este encuentro acá en la región de la Araucanía. Es así entonces como también la viuda ha indicado que espera darle un abrazo, así lo indicó justamente a nosotros, a la viuda de este funcionario. Hablamos de la viuda del carabinero que perdió la vida hace ya 24 horas, para darle el agradecimiento por ser parte de esta misión que buscaba brindarle justicia por la muerte del cabo Naín. Así entonces, como son parte de los reconocimientos que se están dando acá en la Araucanía, el presidente de la República, el ministro del Interior y también vocero de gobierno, también, por supuesto, el ministro de Seguridad Pública, Martín Arrau, algunos miembros que están siendo parte de esta ceremonia acá en el Grupo Formación de Carabineros en la Araucanía, para despedir al mártir 1256 de carabineros que perdió la vida buscando detener a este hombre sindicado como el asesino del cabo Naín en la Araucanía. Finalmente es un hecho lamentable y por eso es que están decretados estos 3 días de duelo nacional que están vigentes aún en nuestro país.
0: Muy bien, Matías Gallegos en Temuco, hasta ahora en la región de la Araucanía. Vamos a retomar, por supuesto, a partir de la 1 de la tarde para ir conociendo también las declaraciones que han surgido durante esta jornada y lo que eventualmente diga, ¿no?, el presidente José Antonio Kast, que está participando de esta ceremonia de responso fúnebre ahí en el grupo de formación en Temuco por la muerte, ¿no?, de este nuevo mártir de carabineros. Matías, gracias, buenas tardes.
3: Buenas tardes.
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0: Faltan 22 minutos para la 1 de la tarde. Otras materias que también han marcado la agenda tiene que ver con esta molestia, ¿no?, de la Asociación Chilena de Municipalidades en medio de el debate por la exención de contribuciones en algunos casos que ha planteado desde el Ministerio de Hacienda al gobierno en el marco de esta mega reforma, que no ha dejado del todo conformes porque se ha llegado a acuerdo con algunos municipios dejando fuera otros, con el importante detrimento de recursos de ingreso para las arcas de estas entidades edilicias. Y señora Enríquez, ¿qué tal?
4: ¿Qué tal, Raúl? Claro, porque tras su aprobación en el Senado pasó a tercer trámite constitucional en la Cámara de Diputados la discusión sobre la exención de contribuciones, la cual comenzaría a regir desde inicios del 2027. En concreto, se trata de eximir del pago de contribuciones a todo aquel mayor de 65 años que tenga una propiedad como vivienda principal, pero se han despertado ciertos conflictos en el mundo municipal, ya lo decías tú, porque aumentan las críticas, sobre todo desde la oposición, desde donde acusan que que solo se llegó a un acuerdo con aquellos alcaldes oficialistas. De hecho, la alcaldesa de Quinta Normal y vicepresidenta de la Asociación Chilena de Municipalidades, Karina Delfino, fue quien lamentó que la propuesta de ellos no fue escuchada, porque su propuesta era la que apuntaba a una equidad en el cobro de las contribuciones. Recordemos que actualmente esta propuesta que fue aprobada considera solamente que las personas sean mayores de 65 años, pero no reconoce la capacidad financiera de cada persona, Raúl.
0: Sí, un tema bien complejo, ¿eh?, porque sabemos que por concepto de contribuciones hay un importante, digamos, porcentaje de la torta de las arcas fiscales de básicamente los municipios, si bien reciben aportes estatales, las patentes comerciales, el pago también de los permisos de circulación, pero por concepto de contribuciones que se pagan 4 veces al año, hay un ingreso relevante para los municipios que ahora en algunos casos queda básicamente en cero, teniendo en cuenta este cambio que se pretende aplicar a la iniciativa para las primeras viviendas en algunos rangos etarios, pero que no se ha llegado, digamos, con todos los municipios del país a un acuerdo para poder retribuir esa reducción de recursos que va a ingresar o que va a dejar de ingresar a las arcas municipales.
4: Claro, lo principal en este caso es que ningún municipio tiene las mismas capacidades económicas, todos tienen distintas ahí capacidades y para algunos, como tú lo decías, las contribuciones son un aporte significativo y se debe resolver en todo caso cuál va a ser lo que supla esta falta de ingresos, que es lo que proponían desde la Asociación Chilena de Municipalidades, proponer una en el fondo una medida que supla esta falta financiera, y que finalmente fue rechazada esta parte de su propuesta y se acogió la de otros alcaldes que son parte de la otra asociación presidida por el alcalde de Zapallar, Gustavo Alessandri.
0: Las reacciones, por supuesto, a partir de la 1 de la tarde. Muchas gracias, Isidora.
4: Buen día.
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0: Vaya nomás, don Fernando.
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0: Solís siempre nos tiene que ir marcando los tiempos ahí para cambiar de tema. Yo que me adelanté también. Estamos en el estudio con Paloma Cárdenas, un poco vinculado también a lo que ha significado la discusión, el debate por la mega reforma, que ahora sí tiene que vivir una jornada definitiva en tercer trámite, la Cámara de Diputados. donde nuevamente el partido de la gente, que no está presente en el Senado, pero sí en la Cámara Baja, cobra un rol bastante importante en medio de algunas diferencias bien acentuadas al interior de la oposición en torno a cómo se va a votar esta semana en la Cámara Baja. ¿Qué tal, Paloma?
5: Hola, sí, buenas tardes. El proyecto de ley de reconstrucción nacional regresó una vez más a su origen en la Cámara de Diputados para su tercer trámite, el que podría determinar si pasa efectivamente a promulgarse como ley o se traslada a una comisión mixta, retrasando todo el proceso. Un punto clave para lo que fue la primera aprobación del proyecto, como tú decías, Raúl, fue el respaldo que recibió el oficialismo por parte del Partido por la Gente y también de Nacional Libertarios, apoyo que en esta ocasión se pone en jaque, se pone en juego, porque, por ejemplo, algunos parlamentarios como la diputada Paulina Muñoz del Partido Nacional Libertario manifestó que este es un proyecto sin medidas fuertes que llegó debilitado desde el Senado, a la vez que su par del Partido por la Gente, Lilian Betancourt, afirma que no se van a mantener que si no se mantienen compromisos previos, también podrían perder estos votos. Aún esto se suma a las materias que aún generan un mayor debate, que son la exención de contribuciones y sus efectos en la recaudación municipal y la compensación a la que podrían acceder las empresas que habían rechazado sus proyectos ambientales. Materias que no han acallado las voces en la oposición y que también desde el otro lado el Ejecutivo ve un avance importante al tercer trámite que se disputará esta semana en la Cámara Baja, Raúl.
0: No se ve fácil, ¿eh? No se ve fácil el panorama. Entre todas maneras, el gobierno aplaudió cuando pudo aprobar la iniciativa con muy pocos votos de diferencia, pero al final lo que se debate acá es la continuidad de una idea, en definitiva, de nueva propuesta de enmarcar el ingreso de recursos para Hacienda, ¿no? Para las arcas fiscales, y es en este escenario donde una propuesta que tiene o que no cuenta con un respaldo, digamos, transversal, como es la mega reforma, podría durar un tiempo lo que dura este gobierno. Si después llega otro gobierno, va a llegar de otro sector, con otra ideología y con otra corriente para modificar esto, y no hay continuidad, en definitiva, que es lo que se busca de cara a poder establecer un sistema tributario que permita engrosar las arcas fiscales y no más detrimento.
5: Claro, en definitiva, este es el proyecto más ambicioso del gobierno.
0: Es como su carta de
5: tu as bajo la manga.
0: O sea, ¿dónde va
5: ni
0: a seguir?
5: Siquiera tan bajo la manga.
0: Es que todas las iniciativas que pretende desarrollar el actual gobierno están bajo el amparo de esta reforma.
5: Claro, en ese sentido, como tú decías, fue aplaudido el avance por parte del Ejecutivo, tanto por el ministro del Interior, Claudio Alvarado, como su par de Hacienda, Jorge Quirós, pero ya veremos cómo se van a desarrollar estas negociaciones, se van a revisar las modificaciones que llegaron desde la sala del Senado, pero por lo pronto, como avisábamos, si se llegan a aprobar, ese mismo martes se estaría lista la ley para ser promulgada, y si no, ya pasarían a una comisión mixta de senadores y diputados, retrasando el avance en su totalidad de la iniciativa, Raúl.
0: Por supuesto, los detalles más adelante a partir de la 1 de la tarde. Paloma, muchas gracias.
5: Buenas tardes.
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0: 16 minutos para la 1 de la tarde. Está en el estudio don Gabriel Riveros. No nos trae muy buenas noticias, don Gabriel.
6: Así es. Si bien el alivio por el precio de los combustibles había durado una semana, podría...
0: Estábamos todos festejando,
6: ¿no?
0: Baja la bencina.
6: Sí, una alza bastante importante de los últimos años. Hablábamos de una baja de 100 pesos aproximadamente por litro en las gasolinas, 155 en el diésel. Un escenario internacional nos arruina la fiesta de esa manera porque finalmente podría cambiar todo con el recrudecimiento del conflicto entre Estados Unidos e Irán. Las nuevas tensiones en Medio Oriente impulsaron el precio del petróleo Brent, que se acerca nuevamente a los $90 por barril, lo que ya comienza a reflejarse en las proyecciones para Chile. Si estas condiciones se mantienen, economistas anticipan que el próximo reajuste de ENAP, programado para el 30 de julio, podría significar alza cercana a los 33 pesos por litro en las gasolinas, unos 28 pesos en el diésel. Eso sí, el impacto final va a depender de la evolución del precio internacional del crudo, del tipo de cambio también, del funcionamiento del MEPCO, el mecanismo que finalmente volvió a la discusión porque busca amortiguar las variaciones externas para evitar estos cambios bruscos en los precios que pagan los combustibles. Raúl, también es una discusión que se da con respecto a que finalmente baja la tendencia, cambia la tendencia, y eso finalmente podría traer otras consecuencias y la inestabilidad también que genera este conflicto bélico, de cuál podría ser el escenario para el precio de las bencinas, ¿no? Que finalmente termina afectando de todas maneras a las personas en el diario vivir, con respecto no solo a quienes utilizan su vehículo diario, sino también en el costo del transporte, la distribución de distintos productos, de servicios que se relacionan con respecto también a lo que fue el alza del gobierno, que recordemos en cuanto fue el mes de marzo, hablamos de una alza de aproximadamente 500 pesos en el diésel, y eso finalmente no se ha logrado poder retomar los niveles que había previo a esa alza, y también es parte de los desafíos que tiene ahora instalado el MEPCO.
0: Muy bien, no sé si también en realidad, pues, hay que ajustar nuevamente el bolsillo y apretarse el cinturón, nuevamente alzan las bencinas, y eso que estaba todo ya, digamos, acordado supuestamente entre Trump e Irán, habían llegado a buenos acuerdos, supuestamente, insisto, al menos eso se planteó desde la Casa Blanca, pero...
6: Son acuerdos bastante débiles.
0: Por lo visto, sí, o sea, que en evidencia.
6: Sí, las vulneraciones de el alto al fuego fueron bastante reiteradas, entonces claramente este escenario sigue siendo incierto a pesar de la tranquilidad que intentan imponer la autoridad estadounidense.
0: Ya pues, muchas gracias, Gabriel. Retomamos más adelante.
6: Buenas tardes.
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0: Saludamos a la doctora Edilia Jaque Castillo, ella dirige el grupo Multiamenazas Naturales de la región del Biobío. Profesora, ¿cómo está? Muy buen día. Buena tarde ya.
7: Buenas tardes, ¿cómo están ustedes?
0: Bien, quisiéramos conocer a partir de su expertise, ¿cómo ha visualizado este escenario bastante adverso, sobre todo en la zona norte, teniendo en cuenta este temporal inusual, ¿no? Para el norte chico, actualmente ya hay corte de suministro en Ovalle, se ha anunciado corte de suministro de agua potable para toda la región de Coquimbo, producto de esta situación meteorológica, que no dista mucho de lo que pasa también en la región de Atacama. ¿Qué balance puede hacer usted de acuerdo a su experiencia en torno a lo que se está viviendo? Si es que se había visualizado algo parecido antes, porque se habla de el peor temporal en 3 décadas en nuestro país.
7: Sí, efectivamente, estamos en una zona con un clima, cierto, árido, semiárido, también que tiene un paisaje dominado por quebradas, cierto, de distintos tamaños, de cuencas pequeñas y medianas, que albergan una cantidad importante de material disponible en las laderas, y por lo tanto ese material en condiciones de precipitaciones intensas como las que están asociadas sobre todo a los fenómenos del Niño, descargan flujos de no solamente de agua sino que de material. No podemos olvidarnos de los aluviones del 2015, por ejemplo, 2017. Y bueno, históricamente, el año 82, por ejemplo, en Antofagasta, ha habido, ¿cierto?, asociado a fenómenos del Niño que implican precipitaciones intensas en corto tiempo, manifestación de estos fenómenos de aluvionales sobre todo.
0: Bien complejo el escenario en torno a lo que se está viviendo, y más aún, hablábamos en el bloque anterior con el jefe de meteorología de la Armada, con la entrada de estos nuevos trenes, ¿no?, de sistemas frontales que, si bien no van a ser con tanta intensidad como lo que ya se ha vivido, pero en una zona ya desgastada, ¿no?, un terreno ya desgastado por esta intensidad de lluvias, claro, se torna aún más riesgoso, y la probabilidad entonces de nuevos relaves, de nuevos desprendimientos de tierra en una zona donde habitualmente no llueve a este nivel.
7: Exactamente, sí. Aquí lo que hay que tener en cuenta es que, como son fenómenos que ocurren en periodos de 15 o 10 años, 7 años, no hemos podido, como país, resolver unas evaluaciones que sean integrales respecto del funcionamiento de estas quebradas, de cómo está localizada la población que está expuesta a estos fenómenos, sobre todo en niveles de alta vulnerabilidad. Son la mayoría de su población pobre, ¿cierto? La materialidad de las viviendas es muy muy fácil de movilizar por las lluvias, incluso, claro. más aún, ¿cierto?, con los aluviones. Entonces yo creo que estas condiciones meteorológicas que pueden ser muy adversas, que sería como el fenómeno, entre comillas, natural, porque estamos en un contexto de cambio climático que obviamente y con toda claridad no se puede negar, también estamos en unas condiciones, la población que está expuesta a estos fenómenos en condiciones de alta vulnerabilidad. Por lo tanto, creo que el llamado sería ahí a no bajar la guardia en estos periodos de calma para generar información, generar no solo información de alto nivel académico, sino que información aplicada para las comunidades que habitan estos territorios que han sido históricamente afectados por estos aluviones en la zona del Norte Chico y Norte.
0: Ahora, usted hablaba, ¿no?, de la estructura de las edificaciones que existen en la zona, como lo señalábamos, una zona que no está acostumbrada a estos niveles de lluvia. ¿Esto da un puntapié para hacer una modificación, tal vez? Porque, claro, con el cambio climático, de pronto este tipo de fenómenos meteorológicos van a ser más frecuentes de lo que uno espera. Estoy especulando, pero es básicamente lo que se ve en los últimos años, ¿no? ¿Debiera hacerse algún tipo de modificación en la estructura, un cambio en los planos reguladores, en la zona norte particularmente?
7: Yo lo que yo pienso es que efectivamente estos eventos no son usuales, no son anuales, pero sí son han ocurrido. Hay evidencias desde los años 40 del siglo pasado, como le decía, el año 82, el gran aluvión en plena dictadura, ¿cierto?, que afectó a la zona Antofagasta con niveles de pobreza altísimos y de vulnerabilidad social, económica. Entonces creo que no son anuales, pero sí son periódicos. O sea, el Niño es un fenómeno que ocurre cada 7 años, cada 10 años, y hoy día sí podemos decir que se van a acelerar estos fenómenos extremos, o sea, van a ser más extremos, y vamos a tener sequías muy importantes y fenómenos meteorológicos como estos ríos atmosféricos también mucho más intensos, y por lo tanto naturalmente vamos a tener que cambiar la forma de habitar estos territorios, que tienen no solo un tipo de amenaza, sino que tienen varios tipos de amenaza que se van como generando en cascada, uno tras otro.
0: Claro. Ahora, una situación bien inusual, hay que decirlo. O sea, nadie se esperaba de pronto que se anunciara fenómeno meteorológico de estas características. En este escenario también hay un tema importante con la construcción y edificación en el borde costero. Hemos visto cómo, por ejemplo, en la zona de Valparaíso, hacia el interior, un poquito en la zona de Quilpué, Villa Alemana, el camino a Zapallar, Puchuncaví, que también ha habido algunos desprendimientos de tierra, por un lado, y también socavones en las rutas, que da cuenta también de la fragilidad en las zonas donde se estaba construyendo en el litoral, donde las marejadas también han hecho lo suyo, y las inclemencias climáticas a este nivel han dado cuenta también de la fragilidad del sistema arquitectónico en la zona costa del país.
7: Sí, lo que yo creo ahí es que efectivamente uno de los grandes impactos del cambio climático que se viene trabajando hace ya varios años es el aumento del nivel del mar. Por lo tanto, considerando este aumento del nivel del mar en condiciones de tormentas como las que ha habido acá en el sur de Chile, ¿cierto?, estas marejadas o estos meteoros tsunami que han denominado, la erosión costera es un tema que se tiene que tomar en cuenta. O sea, no podemos seguir construyendo en el borde costero tan expuestos a esta erosión y a estos niveles de destrucción de la costa. Entonces, yo pienso que lo que nos falta es poder llegar con una comunicación científica aplicada a los tomadores de decisiones, porque, por ejemplo, hace ya, desde marzo se venía hablando de un Niño Godzilla o de un fenómeno hidrometeorológico muy extremo a nivel global, sobre todo en la zona del Pacífico. Por lo tanto, como que nos damos cuenta cuando empieza a llover. O sea, ahí recién empezamos a preocuparnos.
0: Una cultura más reactiva que preventiva, ¿no?
7: Absolutamente. Seguimos en un sistema de analizar los riesgos de una manera emergencista, es decir, a trabajar en la emergencia. Ha quedado demostrado, por ejemplo, el rol de los humedales como esponjas, ¿cierto?, de retención de las aguas lluvias. Ha quedado en evidencia que los ríos vuelven a ocupar sus cauces. Veía ayer un video sobre el estero Marga en Viña del Mar. Ocupó su cauce completo. Entonces pensamos que por 5 años que está vacío no se va a volver a ocupar, y empezamos a habitar esos bordes o a construir costaneras en medio de del lecho de los ríos y de los esteros.
0: Es difícil.
7: Y esto en el sur es más grave, porque ajá, efectivamente las quebradas son quebradas que se activan solo con precipitaciones. Por lo tanto, el tiempo que están sin agua en sus cauces es mayor. Y por lo tanto el peligro de aluviones, el peligro de remociones en masa, de flujos de detritos, de flujos de barro, es mayor.
0: Es difícil, digamos, de alguna manera tratar de proyectar el escenario cuando hay a nivel mundial, y por qué no decirlo, también a nivel local, algunas autoridades que de pronto no le toman el peso a este cambio climático. Hemos visto recortes, por ejemplo, ahora en esta administración, más allá del color político, no estoy refiriéndome a eso, sino más bien cómo no se le da la relevancia que debiera tener a estas alturas ya del partido, digamos, los efectos que está teniendo el cambio climático hoy en día, y la relevancia, evidentemente, de contar con una política de Estado, una política pública que permita hacer frente a estos escenarios y anticiparnos a este tipo de tragedias. Parece que cuesta mucho de momento en la clase política en general, digamos. O hablemos de quienes administran nuestro Estado, más allá del sector político, como lo decía, digamos, tomar las cartas en el asunto y emprender unas medidas concretas y financiar esas medidas para evitar que hechos de estas características vuelvan a suceder.
7: Exacto, sí, efectivamente, más allá del tipo de administración, o sea, nosotros lo poco que hemos aprendido de los distintos tipos de desastres que hemos tenido como país, y quizás lo más valioso que tenemos es esta política asociada a la construcción sismo resistente. Pero después de los años 60, ¿cierto? Es el gran logro, el gran aprendizaje. Pero de ahí ninguno de los otros grandes eventos que han sido desastrosos, ¿cierto?, nos han llevado a formular políticas públicas.

0: línea de trabajo que es fundamental para cómo viven las comunidades en el país.
1: Claro. Bueno, le agradecemos a la doctora Edilia Jaque Castillo, ella es directora del Grupo Multiamenazas Bio Bio, académica del Departamento de Geografía de la Facultad de Arquitectura, Urbanismo y Geografía de la Universidad de Concepción. Esta comunicación con ADN, que tenga muy buena tarde.
0: Muchas gracias a ustedes.
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1: A Juntar Aguas anuncian corte del vital elemento para la región de Coquimbo por turbiedad de fuentes alimentadoras. La zona cero de Ovalle ya está sin suministro desde esta mañana. Sigue lloviendo en Atacama, municipio de Alto del Carmen, confirma una persona desaparecida tras salud de nieve. Hay 4.700 habitantes de esa zona que permanecen aislados. Regiones de Coquimbo, Valparaíso Continental y la provincia del Huasco, además de las comunas de Tierra Amarilla, María Pinto, acá en Santiago, Cauquenes y Parral en el Maule, bajo alerta roja por tren de sistemas frontales. Intenso trabajo por cortes de caminos y relaves en las zonas afectadas. En cuatro se mantiene la cifra de personas fallecidas, sigue la búsqueda de hombre desaparecido en Curepto. Hay 16.000 personas aisladas, 1.600 damnificados. El gobierno califica el temporal como uno de los peores en tres décadas. Con la presencia del presidente José Antonio Kast, se desarrolla en Temuco el responso del cabo Marcos Cosme, abatido en Valdivia, en operativo de captura del asesino del cabo Eugenio Naín. Mañana será el funeral en la región de Los Lagos. El tercer trámite del plan de reconstrucción llega con votos e inciertos y un cambio de estrategia del gobierno para negociar con la oposición. Alvarado y García Ruminota asumen negociaciones del último tramo ante dudas del PPD y el Partido de la Gente. Nuevas críticas al proyecto que obliga a escuchar los latidos del corazón del feto antes de decidir un aborto. Amaya Forge reveló que fue víctima de violación hace 30 años y cuestionó en duros términos la iniciativa. Diputados se dividen ante la aprobación de la exención de contribuciones en el Senado. Desde la Asociación Chilena de Municipalidades califican lo aprobado como injusto. Tiembla nuevamente el bolsillo. Economistas proyectan alza de hasta 33 pesos en las bencinas por conflicto entre Estados Unidos e Irán. La proyección revertiría parte de la baja aplicada la semana pasada. En el exterior, al menos 6 personas murieron y más de 30 resultaron heridas por un terremoto 5.1 con posterior réplica en la Sierra Central del Perú. El número de damnificados supera las 300 personas.

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0: Una de la tarde con 3 minutos desde domingo 19 de julio, segunda hora de ADN Noticias, edición especial, dada la emergencia que se ha vivido durante los últimos días y que se proyecta, prosiga, ¿no? Ya durante la próxima semana, ahora particularmente en la zona centro y norte del país. Ya estamos con nuestros equipos totalmente desplegados en distintos puntos, particularmente en el norte, que ha sido la zona cero de la emergencia. Vamos a retomar contacto con ellos, nos vamos de inmediato hasta la región de Atacama con Lucas Aguayo, nuestro corresponsal ahí en la zona, que ha estado recorriendo parte de la zona de Alto del Carmen también, que se ha visto fuertemente afectada, donde el municipio daba cuenta de una persona que permanece desaparecida, y un número importante, casi 5.000 personas que están aisladas en ese punto. Lucas, te escuchamos nuevamente. Buenas tardes.
2: ¿Qué tal, Raúl? Así es. Nosotros seguimos dando un recorrido por esta zona de Alto del Carmen. Ahora hemos logrado salir desde el socavón, este alud que estábamos hace un rato, como habíamos mencionado en el despacho anterior. Ahora estamos en dirección hacia Vallenar, justamente la ruta que conecta Alto del Carmen con Vallenar, y es acá donde también hay una especie de río que ya se formó, ¿no?, entre la ruta, que no deja pasar muy bien a varios vehículos. Solamente los que pueden pasar son vehículos que son 4x4, de mayor tonelaje, podríamos decir. En ese sentido, también acá, como bien señalaba el alcalde de la comuna, hay cerca de 4.700 personas aisladas. También ha confirmado que hay una persona desaparecida. Ya han demostrado también molestia por parte de que no ha, según sus palabras, no ha habido comunicación por parte de las autoridades a nivel central con él, y solicita al mismo tiempo que se pueda declarar estado de catástrofe en esta localidad producto de los cuantiosos daños que ha provocado este temporal. Pasemos a escuchar parte de sus palabras.
3: Bueno, el reporte ya llevamos alrededor de los 160 milímetros que han caído en toda la comuna durante toda la noche. Sigue lloviendo, siguen cayendo alud en diferentes puntos, especialmente acá, ¿no? Estamos en uno precisamente acá en el sector del Tabaco.
2: Claro, parte entonces de lo que señalaba el alcalde de esta comuna. Al mismo tiempo hemos logrado hablar con algunos de los vecinos. Recordemos que esta es una localidad que tiene varias localidades más hacia la parte, y es allí en donde entonces son diferentes localidades que han ido quedando aisladas. Son cerca de 10 cortes de rutas los que hay en diferentes partes de Alto del Carmen. Hablamos con uno de los vecinos que se encontraba justamente en estos cortes, lo pasamos a escuchar a continuación.
4: Y después de regreso, que venimos bajando, lo llama el MOS que tenemos que regresarlo porque en estos momentos estamos aislados acá en este sector de la comuna en Alto del Carmen, así que es difícil acceder al valle a los rescates de la gente.
2: Raúl, te cuento que hasta ahora estoy en la ruta C485, como bien te decía entonces, en esta especie de riachuelo que se formó producto de la caída de agua. Todavía sigue lloviendo muy fuerte, por lo menos en este sector, ya lo decía el alcalde, más de 120 milímetros, y se espera que durante todo el día de hoy siga lloviendo en este punto, uno de los más críticos, según el propio edil comunal. Y al mismo tiempo también recordemos que para toda la provincia del Huasco, donde pertenece esta comuna, mañana hay suspensión de clases, según ha informado las autoridades gubernamentales. Raúl.
0: Sí, suspensión de clases para la región de Coquimbo, también parte de ahí la provincia de Huasco, en la región de Atacama, y la región de Valparaíso, clases suspendidas durante la jornada de mañana, excepción del Valparaíso insular, ¿no? Solo Valparaíso continental. Excelente trabajo, Lucas, vamos a estar por supuesto en contacto permanente durante todo el día, desde la mañana, que estamos muy pendientes de lo que acontece ahí en la región de Atacama, particularmente en la provincia de Huasco, donde se ha concentrado también la labor de emergencia por parte de las autoridades locales y también parte de las autoridades nacionales, donde sigue estas personas desaparecidas, y el alcalde ha solicitado ayuda con un puente aéreo que de momento no se ha concretado, ¿no? La llegada de, por ejemplo, helicópteros que permitan llegar a las zonas aisladas.
2: No se ha concretado esta ayuda hasta ahora, solamente hay 40 efectivos de militares que se encuentran en esta zona, que iban a ayudar en cuanto, por ejemplo, a llevar a personas de un punto a otro. Sin embargo, hay que entender que por lo menos vía terrestre hay muchos caminos cortados, y esto provoca entonces que este camión militar con los efectivos no pueda trasladarse más arriba hacia la zona más de la cordillera, ¿no? Entonces es parte de la situación que está pasando. Señalan que hay un helicóptero que podría venir, sin embargo las condiciones climáticas no lo permiten, entonces están solicitando más refuerzos por parte de este puente aéreo con helicópteros que puedan tener las capacidades para poder llegar hasta las zonas más cordilleranas de esta comuna.
0: Ya de la provincia del Huasco, en la región de Atacama, agradecemos por supuesto la labor que ha desarrollado Lucas Aguayo. Nos vamos hasta otra de las zonas cero, ahí en Ovalle, ¿no? En la provincia de Limarí, región de Coquimbo. Nicolás Lara nos entrega los detalles de lo que acontece hasta ahora en ese punto, también afectado y fuertemente afectado por estas inclemencias meteorológicas. Nico.
5: Muy buenas tardes, Raúl. Sí, efectivamente hemos estado recorriendo aquí la ciudad de Ovalle, que se, particularmente la población de la Fray Jorge, que se ha visto gravemente afectada debido a la caída del agua, a la inundación que también que sufrió por parte de la que se rebalsó los colectores de aguas lluvia, y que en este minuto les puedo relatar de que volvió a empezar a caer agua de aquí en la ciudad de Ovalle. Entonces la preocupación de los vecinos era tal de que no volviera a caer más agua, pero lamentablemente ya empezó a volver a caer agua. Tuvimos la oportunidad de estar conversando con algunos de los vecinos afectados ahí en la población Frescorte.
6: En realidad nosotros como vecinos estamos muy afectados, yo especialmente, que vivo con mi madre que tiene 90 años, tuvieron que venir a sacarla en la noche los bomberos, porque si bien es cierto el colector no dio abasto el que tenemos en la esquina, lo que nosotros más nos afectó fue que se rebalsó el canal. Es un canal de regadío que pasa por las casas que están al frente, ¿ya? Una población relativamente nueva, Santa Beatriz, y se rebalsó ese canal y entró el agua como una avalancha hacia las casas. Nosotros no nos dio tiempo de sacar nada, de subir nada.
5: También tuvimos la oportunidad de los vecinos mismos, nos invitaron a ingresar a sus casas y se mostraba, claro, que el agua llegaba hasta parte de la gran altura, más o menos a la altura de las rodillas de algunos, y que lamentablemente sufrieron las pérdidas de todos, de la gran cantidad de sus enseres. Personales. El otro de los relatos era de que muchas veces los bomberos tuvieron que llegar a rescatar personas que estaban postradas, ya que la población Fray Jorge es una de las poblaciones antiguas de aquí de la ciudad de Ovalle y que tiene mucha gente de adulta mayor también.
0: Sí, complejo el escenario donde se ha cortado el agua desde temprano, ¿no? ¿Ustedes están desde qué hora sin suministro de agua potable, Nicolás? ¿Desde temprano en la mañana?
5: Desde la madrugada, de hecho, Raúl. Estamos sin agua potable desde aproximadamente la 1:30 de la mañana. Ya ayer Aguas del Valle nos había confirmado de que se iba a cortar el agua, pero en ciertos sectores de la ciudad, pero debido a que se activaron todas las quebradas, el sedimento provocó que el río Limarí, que es uno de los donde Aguas del Valle recolecta el agua para procesarla, se llenó de tierra, entonces imposibilita la producción de agua potable. Otra de las cosas que también tuve la oportunidad de hablar con las autoridades locales aquí es que tenían preocupación por las zonas costeras de la comuna de Ovalle, que no habían tenido la posibilidad de comunicarse. Entonces, los esfuerzos de la autoridad están más para los sectores rurales, para lograr un contacto con los vecinos en esa población.
0: Sin lugar a dudas. Nicolás Lara, en Ovalle, provincia del Limarí, pendientes, por supuesto, seguimos en contacto contigo por la emergencia que se vive en una de las zonas más afectadas por esta emergencia ahí en la región de Coquimbo. Vamos a retomar contacto en cualquier instante. Nos vamos ahora hasta otro punto de la región de Coquimbo, donde se encuentra Daniela Guajardo, para dar cuenta también de la situación que se ha vivido producto de este sistema de mal tiempo, o sistema frontal, más bien dicho, ahí en el Norte Chico. Daniela, muy buenas tardes.
7: Buenas tardes, ¿cómo están? Una compleja situación ha dejado el temporal que está afectando a la región de Coquimbo, siendo la provincia del Limarí uno de los territorios más golpeados por la intensidad de este fenómeno climático. Durante el día de ayer se produjo el crecimiento de diversos cauces y quebradas que tuvieron como consecuencia graves inundaciones en distintos puntos del radio urbano y del radio rural, debiendo extremarse los esfuerzos para realizar rescates de personas que se encontraban aisladas. Muchas de ellas debieron subir hasta el techo de sus viviendas. Entre los lugares más afectados se encuentran, entre otros, Lagunillas Norte, El Tapiche, Talhuén, el borde del estero Punitaqui, Chalinga, Los Peñones y la capital provincial. Dado el nivel de las inundaciones, se debió recurrir al rescate vía aérea y durante todo el día el helicóptero de la Prefectura Aeropolicial de Carabineros debió concurrir a diversos puntos, reforzando las labores con la llegada de un nuevo helicóptero durante el día de ayer. Hasta hoy, según lo informado por Carabineros, ya se han efectuado más de 30 rescates de familias y sus mascotas. En Ovalle, la capital provincial, diversas familias sufrieron el anegamiento de sus viviendas, a las cuales ingresó el barro debido a la crecida de quebradas y ríos, debiendo las familias extremar esfuerzos para retirar el material y salvar sus enseres. En el sector de Los Peñones, por ejemplo, el agua impactó con fuerza, ingresando a viviendas y empresas del lugar. Una de ellas fue la de Génesis Valdés, que en entrevista con ADN nos contó lo que debió vivir en esta oportunidad.
8: Gracias a Dios estamos un poco más tranquilos, pudimos dormir bien, pero fue terrible todo. Bueno, nosotros tenemos ahí una empresa a la orilla de carretera y de un segundo a otro estábamos, o sea, todo con agua inundado completamente, perdimos todas las maquinarias, todo, completamente inundado, se cayó por todo. Tenemos viales, un generador, las máquinas que hacemos, nosotros tenemos una empresa de casa prefabricada, las máquinas con las que se saca la madera, todo, la madera.
7: De acuerdo a lo informado el día de hoy por el alcalde Héctor Vega, a la fecha son 125 las personas que se encuentran en los albergues, cifra que podría aumentar durante el día debido a que existen lugares donde no se ha podido llegar por las dificultades de acceso que han generado los cortes de ruta y deslizamiento de material. Cabe destacar que el municipio local dispuso de 2 albergues de emergencia que permitirán entregar alojamiento temporal, alimentación y atención a quienes se vean afectados por las intensas precipitaciones y bajas temperaturas. El primero de ellos funciona en la Bombonera Municipal desde el miércoles 15 de julio y está destinado a hombres y mujeres mayores de 18 años que se encuentran en situación de calle. En el recinto se entregará alojamiento, alimentación, abrigo, servicios de higiene y atención médica. Un segundo recinto se habilitó en calle Socos número 64, destinado a familias o personas que sin encontrarse en situación de calle deban abandonar temporalmente sus viviendas. La demanda de estos recintos se ha visto incrementada por los problemas de inundaciones que se han producido en diversas arterias de la ciudad, tal es el caso de la avenida La Chimba, donde los vecinos han denunciado que se produjo el desborde de algunos canales, ingresando el barro a sus casas. Así lo relató en ADN Yamil Rojo, quien reside en ese lugar.
9: Son canales que se desbordaron. Lo que pasa es que acá en la antigua, antiguamente, acá, bueno, desde los 8 años, se nos inundamos en el 84, 97 y ahora. En la izquierda hay un colector de agua. Que le hicieron el año, hace como 5 años hicieron ese colector, 10 años más o menos. Yeah. Y resulta que ese colector llega al río. ¿Y qué pasó? Que se tapó. O lo taparon. Y ahí fue donde colapsó y más se desbordaron los canales y llegó toda la agua a esta población. Y ahí se empezó a inundar todo el problema con el zorro. Y aparte, como la gente se robó los sacos, empezó una vía de defensa. Pues claro, todos estábamos confiados que estaba tapado. Y cuando en 20 minutos, media hora, se inundó todo.
7: Otra de las complicaciones que se han registrado en la capital provincial es que, debido a la extrema turbiedad del río Limarí, la empresa sanitaria Aguas del Valle informó que fue necesario ampliar el corte de suministro de agua potable a toda la ciudad de Ovalle, quedando en este momento sin el servicio. Según indicaron, durante las últimas horas el río Limarí ha registrado niveles de turbiedad de hasta 200 veces superiores a las habituales, condición que restringe una producción normal de agua potable en la planta de la ciudad. Esta situación ha obligado a detener la captación y la producción de agua. La empresa ha dispuesto, eso sí, de un plan de contingencia a través de un plan de abastecimiento alternativo y dispondrá de 50 estanques estacionarios que se están ubicando en distintos puntos de la comuna, además de camiones aljibe para atender las necesidades más urgentes de la población. Si bien durante hoy en la mañana las lluvias habían cesado, contribuyendo a las labores de rescate y despeje, ya en estos momentos ha comenzado a precipitar nuevamente y se estima que se podrían extender hasta el día martes, situación que podría agravar el escenario de crecidas de ríos y las consiguientes inundaciones.
0: Muy bien. Daniela Guajardo, muchas gracias por ese reporte. Vamos a seguir, por supuesto, monitoreando lo que se está viviendo ahí en la región de Coquimbo con foco, como tú lo has mencionado, y has entregado un completo reporte de lo que acontece ahí en la provincia de Limarí, que ha sido básicamente señalada como la zona cero de esta emergencia en el norte chico. Retomamos, Daniela Guajardo, en cualquier instante. Muchas gracias.
7: Buenas tardes.
0: Nos vamos a otro punto de la región de Coquimbo, porque también ha habido un balance por parte de las autoridades. Está presente allá el ministro de Obras Públicas y de Transportes, Luis de Grange, que ya ha confirmado básicamente la suspensión del suministro de agua potable también para la región de Coquimbo. Ya nos adelantaba ahí nuestros corresponsales en la zona del Limarí por la turbiedad del río Limarí y otros afluentes, ¿no?, que ha generado la imposibilidad de poder generar agua potable en la zona, dando paso, por supuesto, a esta emergencia que ahora se visualiza incluso abriendo la llave de la casa por este corte. Entiendo que hay suministro hasta las 20 horas nada más en la Serena y Coquimbo, suministro de emergencia por esta situación que ha derivado en también otro foco de preocupación por parte de las autoridades, que han centrado su trabajo en la labor de búsqueda, ¿no?, de las personas que han permanecido aisladas principalmente en zonas rurales de la región de Coquimbo y de Atacama, pero también se suma ahora la preocupación de poder mantener un suministro a través de camiones aljibes u otro tipo de herramientas a las zonas que se han visto afectadas ahora por estos cortes de agua potable, también lo que ha generado también una preocupación de cara a lo que va a suceder mañana, donde se han suspendido las clases, ¿no?, en la región de Coquimbo, también en la región de Valparaíso y la provincia de Huasco, en la región de Atacama. Vamos a estar ya en breve en contacto con uno de nuestros corresponsales también en la zona de Coquimbo para dar cuenta de la situación de emergencia que se sigue viviendo producto de estos anuncios también que se ha hecho por parte de la autoridad y que por lo demás sigue desplegando. Se ha derivado un hospital de campaña a la provincia de Limarí, dado que el hospital de Ovalle ha sufrido los embates de estas inclemencias meteorológicas, y personal del ejército con personal y funcionarios de Carabineros se encuentran trabajando en el despeje de rutas, labor que se ha visto de alguna manera también interrumpida por las inclemencias climáticas, dado que ha vuelto a llover en la zona de Coquimbo y en la zona de Atacama, lo que evidentemente también genera un riesgo de nuevos deslizamientos de tierra y rocas, sedimentos en las rutas que han resultado cortadas, generando, como les decía, este aislamiento de un número importante. Se habla de cerca de 16.000 personas que están aisladas en distintos puntos del norte chico. Vamos a la zona del Valle del Elqui, otro de los puntos que se ha visto fuertemente afectado por esta situación meteorológica ahí en la región de Coquimbo. Ahí en las alturas cordilleranas de la zona está Cristian Pérez y nos entrega más detalles de lo que acontece hasta ahora. Cristian, buenas tardes.
10: Buenas tardes, ¿cómo están? Bueno, el Valle del Elqui continúa enfrentando los efectos del intenso sistema frontal que afecta a nuestra región de Coquimbo y que, de acuerdo con los pronósticos, se mantendría por lo menos hasta el día martes. Las autoridades permanecen en estado de alerta, monitoreando permanentemente las quebradas, rutas, cauces y servicios básicos, mientras reiteran el llamado a la comunidad a mantenerse informada y evitar exponerse a situaciones de riesgo. Por ejemplo, en la comuna de Vicuña, el municipio continúa desplegando en terreno atendiendo las distintas emergencias que ha dejado este evento meteorológico. Así lo sostuvo el alcalde de esta comuna, Mario Aros.
11: Instituyendo en algunos sectores más complicados, como la quebrada de San Carlos, que ayer tuvimos que evacuar a 8 familias del sector, la quebrada del Tambo también, particularmente habían quedado aisladas 5 familias, muchos cortes de energía eléctrica producto de la caída de árboles, así que estamos ahí al muy pendiente, también tratando de restablecer la conectividad en la ruta 41, que es la ruta que entra y sale de Vicuña.
10: Desde la comuna de Paihuano, el alcalde Hernán Omar reiteró el llamado a no visitar el Valle de Elqui durante los próximos días, aunque las nevadas han cubierto de blanco la cordillera, han dejado espectaculares paisajes, las condiciones climáticas, la presencia de nieve y el estado de los caminos hacen que este no sea un momento adecuado para realizar turismo en la zona. Pese a las complicaciones que ha generado el frente climático, las precipitaciones y la abundante nieve acumulada en la alta cordillera presentan una buena noticia para la disponibilidad de agua en la cuenca del río Elqui, favoreciendo las reservas hídricas para la próxima temporada. Así lo sostuvo Alex Cortés, es el ingeniero repartidor de la Junta de Vigilancia del río Elqui, quien entrega detalles de la nieve caída.
12: El primer registro que tenemos el día 17 con 85 centímetros, el día 18 con 1,05 metros y hoy día 19 nuevamente tenemos un valor de 85 centímetros, lo que a la fecha nos dan 3 metros de nieve porque teníamos acumulado antes 25 centímetros, lo que es realmente importante para nuestra cuenca porque nos permite alejarnos de esta sequía o esta mega sequía que nos encontramos.
10: Mientras el sistema frontal continúa afectando a la región, las autoridades insisten en la prevención, que es lo fundamental. El llamado es evitar desplazamiento innecesario, no acercarse a los ríos, esteros ni quebradas activas, que bueno, ahora comenzó a precipitar nuevamente, así que lo más probable es que vuelvan. Respetar las indicaciones del organismo de emergencia y mantenerse informado a través de los canales oficiales, considerando que aún podrían registrarse nuevas precipitaciones y nevadas durante los próximos días. Eso es lo que le puedo informar desde aquí, desde el Valle de Elqui.
0: Sí, el Valle de Elqui también ahí. Cristian Pérez, gracias por ese reporte. Pendientes de la situación que también se vive ahí en la zona cordillerana de la región de Coquimbo. Buenas tardes.
10: Buenas tardes.
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0: De la tarde con 23 minutos. Bueno, dábamos cuenta de lo que acontece en Alto del Carmen, donde el municipio ya confirmó una persona que se encuentra desaparecida por una luz de nieve en la zona cordillerana de esta comuna y en la región de Atacama, en la provincia de Huasco. Otra situación similar se vive desde ayer, ¿no? Y hay bastante preocupación en la región del Maule, donde un trabajador de una empresa externa a CGE Distribución encontraba realizando labores ahí en Curepto, en la zona de la cordillera de la costa de la región del Maule, y fue en este contexto que desapareció también en una zona donde ha sufrido las inclemencias meteorológicas. Se retomó muy temprano la búsqueda de este trabajador. Está la familia en el lugar donde se está desarrollando la búsqueda, que encabeza básicamente funcionarios de carabineros con el respaldo y apoyo de voluntarios de bomberos. Nos vamos hasta la región del Maule de BLN Radio. Está el periodista Daniel Hernández y nos entrega los detalles. Hasta ahora, Daniel, buenas tardes.
13: Hola, ¿cómo estás, Raúl? Gusto de saludarte, buenas tardes. Claro, ha sido un amplio operativo durante toda esta jornada, durante toda esta mañana, en el sector del Estero Domulgo, en la zona de Curepto, provincia de Talca. Varios recursos, incluidos el GOPE, el Grupo de Operaciones Policiales Especiales, varios recursos también de bomberos y también personal que se ha unido en esta búsqueda, que por supuesto ha generado varios refuerzos durante toda esta jornada. Lo ha dicho también y ha reforzado toda esta información Víctor Valbontín, es el director nacional con respecto a la CGE, que está muy preocupado también de esta situación. Escuchemos lo que dijo en esta jornada, anticipando también de lo que va a ser un poco la jornada de búsqueda en esta jornada de día domingo.
14: Lamentablemente hasta esta hora no tenemos nueva información. Sabemos que se reanudaron las gestiones de búsqueda, pero hasta el momento yo al menos no hemos recibido información al respecto. La última ubicación del GPS efectivamente está en la ribera de un río, incluso de un lecho en la zona de Maule, y por lo tanto se presume que efectivamente fue arrastrado por las aguas, pero no tenemos detalles y eso lo tienen que confirmar las autoridades.
15: De acuerdo, quedamos atentos a aquello.
13: La jornada ha sido el helicóptero también de carabineros que ha realizado parte del recorrido aéreo y dando cuenta también de los puntos de interés que están realizando los equipos en los esteros. Están recorriendo las condiciones meteorológicas también durante esta jornada, han facilitado el trabajo que han realizado los efectivos de bomberos de manera terrestre. Están viendo punto por punto, donde además el GPS que entregó la última señal ha sido claro también en esta investigación. Recordemos que las autoridades de gobierno han estado en la zona y han dado cuenta de que este procedimiento tiene que finalizar obviamente positivo, dando con esta persona, dando con el vehículo, dando con esta camioneta también, y obviamente la jornada de este domingo ha ayudado mucho a las condiciones meteorológicas en la zona de Curepto. Hay varios efectivos trabajando, tanto de carabineros, personal de rescate de bomberos, y también se han unido hoy día también algunos organismos civiles que están apoyando estas labores en la zona de Curepto, Raúl.
0: Daniel Hernández de BLN Radio en Curicó entregándonos su reporte en torno a la búsqueda, ¿no?, de este trabajador que permanece aún desaparecido desde ayer en la zona de Curepto. Retomamos más adelante. Gracias.
13: Buenas tardes.
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0: En Maule nos vamos a la región de Valparaíso, cortes de ruta, algunas interrupciones también del suministro eléctrico. De hecho, la zona de Valparaíso ha sido la que más cortes de energía eléctrica o donde más clientes ha afectado ha tenido durante las últimas horas. Vamos al balance que se hace desde la ciudad puerto con Gonzalo Pérez. Hasta ahora, Gonzalo.
16: ¿Qué tal? Buenas tardes. Claro, la región de Valparaíso continúa enfrentando los efectos del sistema frontal que afecta a la zona centro-norte del país. En este contexto, el gobierno mantiene la alerta roja para la región y el despliegue de los equipos para atender la emergencia y avanzar en la recuperación de los servicios básicos. En este balance se confirmó la suspensión de clases para este lunes 20 de julio en todos los establecimientos educacionales de parvularia, básica y media en la región de Valparaíso. Valparaíso continental como medida preventiva frente a las condiciones meteorológicas. La Seremi de Gobierno de la región de Valparaíso, Rosario Pérez, dio a conocer que hay 860 personas damnificadas, 60.164 afectados, 356 personas albergadas en 12 albergues habilitados y 974 personas aisladas, además de una víctima fatal confirmada en la comuna de Santa María. La vocera regional agregó que uno de los principales desafíos continúa siendo la recuperación del suministro eléctrico.
17: La región de Valparaíso continúa con alerta roja. Hoy registramos 860 personas damnificadas, 356 albergadas en 12 albergues y 974 personas aisladas. Como medidas preventivas, este lunes se suspendieron las clases en toda la región continental. Nuestro principal esfuerzo está en recuperar el suministro eléctrico en toda la región. Tras alcanzar el pic de la emergencia este viernes 17, hoy a las 8:30 horas la cifra de clientes sin servicios bajó a 111.842. Seguimos trabajando con las empresas distribuidoras para restablecer el servicio en toda la región de Valparaíso.
16: Por otro lado, la alcaldesa de Quilpué, Carolina Corti, explicó las evaluaciones que se han hecho durante estos dos días en que no ha llovido, en donde se están realizando trabajos de despejes de cauces y de observación de los sectores afectados por remociones en masa.
18: Nosotros estamos priorizando, eso significa el día de hoy, normalizar la comuna en conectividad, las ayudas sociales seguirlas entregando. Además de aquello, estamos trabajando en el próximo sistema frontal, de tal manera de poder proyectarlo y saber si pudiéramos llegar a tener algún proceso de emergencia y anticiparnos. Llegando hoy día a la zona catastrada en Población Argentina, las zonas periféricas de Pompeya, nos dimos cuenta que efectivamente existe una remoción en masa y también existe este movimiento de tierra. El problema es que el terreno ya está cediendo y el nuevo sistema frontal, así que nosotros hicimos hoy día en la mañana un mapeo para que esas personas sean evacuadas.
16: Hay que señalar que desde el gobierno han dado a conocer que la evaluación realizada por Serna Geomin descartó riesgos de remoción en masa en 12 sectores residenciales que permanecían bajo monitoreo, lo que permitió entregar mayor tranquilidad a cerca de 600 familias. En materia de atención de la emergencia, la región de Valparaíso mantiene 12 albergues habilitados, mientras 36 municipios informaron disponibilidad para abrir nuevos recintos en caso de ser necesario. Actualmente, los albergues municipales registran 256 personas acogidas, cifra que continúa en evaluación permanente y a la espera de que comience este nuevo sistema frontal que arrancaría durante la mañana de este día lunes. En la región de Valparaíso, Gonzalo Pérez, ADN.
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0: 1:30 p.m. Volvemos a la capital. También ha habido estragos acá, aunque en menor medida, si comparamos con la básicamente una tragedia que se está viviendo en la zona norte acá. También ha habido algunos desalojos de una toma en la zona norte de la capital. Cortes de luz que persisten también en algunos puntos. En la unidad móvil está Vicente Quiñones y nos reporta.
19: ¿Qué tal, Raúl? Muy buenas tardes. Sí, se sigue monitoreando el sistema frontal, sector norte de la región metropolitana. Estamos en Tiltil, cielos parcialmente nublados en este lugar, pero afortunadamente sin lluvia. A eso de las 10:30 de la mañana aproximadamente, inició la evacuación del campamento Rivera del río Mapocho 2 a raíz del aumento del flujo de agua en el estero Tiltil. Pasamos, de hecho, nosotros por sobre el estero hace algún rato porque era la única vía, al menos desde el sur, para entrar hacia la comuna, y se nota efectivamente el aumento del flujo. Pasa, de hecho, por sobre el camino que de todas formas sigue estando habilitado. Lo decíamos, son cerca de 60 personas, aproximadamente 12 a 13 familias las que deben salir del campamento por orden de la autoridad y a las que se ha estado intentando convencer durante la mañana. Se ha habilitado como albergue el liceo C82, donde estamos ubicados en estos momentos. Han llegado aproximadamente unas 13 personas que han decidido salir, pero el resto continúa en el campamento con miedo principalmente a que les roben sus cosas. Hablamos con alguno de ellos, pasemos a escuchar el relato de algunas de las personas que han salido y otras que se han negado a salir.
20: Si Dios te me pregunta si es un miedo y una realidad. Porque al momento de salir de acá se van a meter a robar a las casas. Pero la seguridad, no hay seguridad. Claro, hoy día andan todos acá, pero ¿y mañana cuando esto pase? Y en cuanto a los albergues, se agradece todo, pero mi familia no va a ir para allá.
21: Y quedaron todos desnegados a esas casas. Y a mí el agua me llegó... ¿Dónde está el...?
3: Andando ese perro llegó, se llenó de agua. A los otros no vamos a ir a ver una casa que los pasaron porque yo es albergue, no me voy con los niños.
21: Sí, pues no, ayer la lluvia, estos se montó todo abajo, se los llenó todo esto de agua aquí.
22: Y me decía que algunas de las cosas que quedan ahí las iban a regalar, quizás, para que
21: no sí, se... Sí, para no se perder, aquí llevamos. Para la gente de repente que nos dé. Pero sí nos va a regalar una casa de manzana.
19: Y en parte ahí de el relato justamente de esta última persona, un cuidador, una persona que tenía un negocio justamente cerca de este campamento, que perdió gran parte de su mercadería a propósito del aumento del flujo y que iba a regalar parte de lo que le quedaba, que da cuenta justamente también de la generosidad del chileno, ¿no?, en estas situaciones tan complejas. Recorrimos otros puntos siguiendo de cerca, por ejemplo, la situación de la Villa Los Presidentes en Talagante, el campamento Río Mapocho, en esa misma comuna, a raíz también de la crecida del río, inundaciones que se han registrado en algunas casas. En Quilicura, en tanto, más de 20 horas estuvieron vecinos de la calle Humberto Caro, entre Carampang y la avenida Manuel Antonio Mata, sin suministro eléctrico, todo luego de la caída de un poste que terminó botando otros cuatro en el lugar y prácticamente bloqueando la calle, dejándolos sin luz. Mucha molestia en ese lugar a raíz de la lentitud con la que actuó en él, según aseguraron algunos vecinos. Estamos hablando de un hecho que ocurrió cerca del mediodía de ayer y que al menos hasta las 11 de la mañana del día de hoy aún no tenía solución. Conversamos con Paulo, un vecino del sector que manifestó su molestia y preocupación principalmente por su padre, un hombre dependiente de la insulina que ha tenido complicaciones justamente para refrigerar los medicamentos a raíz de la falta de luz.
23: Complicado porque como mi papá es insulino dependiente, necesitamos tener la insulina bajo refrigeración, entonces eso los complica. En él no apareció, si hubiesen venido temprano hubiesen podido contener el primer poste que estaba chueco que a efecto dominó a todos los demás cuando cayeron a las 3 de la tarde. Teníamos muerte por el transeúnte, que los postes cayeron en las veredas. Unos autos nomás que iban pasando, alcanzaron a quedar entre medio de los cables, pero no más que eso no pasó. Sí, antes de la emergencia que se cayeron los postes, nosotros llamamos y no tuvimos respuesta. Entonces, si hubiese tenido respuesta temprano, hubiese evitado muchos problemas.
19: Bien, parte de la realidad entonces del día después del paso de este sistema frontal, se espera que durante horas de la noche nuevamente hayan nuevos flujos de agua acá en la región metropolitana al menos, y por lo mismo se mantiene entonces el llamado de las autoridades a evacuar la ribera del río Mapocho acá en Tiltil, en el campamento Ribera Río Mapocho número 12. Lo hicieron algunas personas, cerca de 3 a 4 familias, pero quedan todavía algunas 50 personas por evacuar y que han hecho caso omiso a la autoridad. Raúl.
0: Vicente Quiñones en la unidad móvil también dando cuenta de los efectos y consecuencias del sistema frontal en el área metropolitana. Nos vamos a una pausa, volvemos de inmediato.
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0: Allá se concentra todos los ojos del mundo, porque esta tarde se juega la gran final de la Copa Mundial 2026. ¿Quién irá a ganar, don Andrés Fernández? Ayer conversábamos acá, ¿vamos por la milanesa o por el...
2: La tortilla española, la tortilla de papas.
0: Difícil, ¿eh?
2: Pero llegó el día, después de 104 partidos.
0: Camón Serrano también.
2: Exactamente. Llegó el día y vamos a saber quién es el campeón del mundo. Argentina, que busca revalidar su título desde el 2022, o España después de lo que es Sudáfrica 2010. Nos vamos a los Estados Unidos, ahí está uno de nuestros enviados especiales, David Oyarzún. Cuéntanos ambiente, llega la gente, llegan los equipos. ¿Cómo estás? Buenas tardes.
4: Hola Andrés, gusto de saludarte, abrazo grande para usted. Espectacular lo que estamos viviendo, porque en la cancha ya se hacen los preparativos para lo que es los momentos de cierre previo al compromiso a las 2 de la tarde. El estadio luce espectacular, los cielos absolutamente despejados, una temperatura importante de 26 grados. Podemos ver cuatro pantallas, dos a mi derecha, dos a mi izquierda, con los jugadores que van ingresando en este instante, los de Argentina, a lo que es el recinto deportivo. Parcialmente lleno, un 70% aproximadamente, con mucho movimiento, con muchos inconvenientes también para poder ingresar la gente de la prensa, 2 horas y media aproximadamente, pero todo listo y dispuesto para que se juegue esta gran final entre España y Argentina.
2: Con presencia del presidente de la FIFA, con el presidente de los Estados Unidos, David, y también el presidente de la Conmebol, con mucho control de policía, mucho control para la prensa, bien lo decías tú.
4: Sí, cuando podemos ver en este instante las pantallas del estadio, el ingreso de Lionel Messi junto al resto de sus compañeros de Argentina y el aplauso generalizado, como ustedes lo pueden escuchar a través de los ambientales de ADN. Tienes razón, el servicio secreto ha estado trabajando, de hecho tuvieron que checar mi nombre, todos los periodistas acreditados para poder ingresar, porque viene el presidente de los Estados Unidos, Donald Trump, también viene la presidenta Chalman de México, y por supuesto también el primer ministro de Canadá. Los tres presidentes de los países que organizaron esta Copa del Mundo van a estar presentes, además una serie de invitados que van a cantar, que van a actuar en el entretiempo, así que todo listo y dispuesto. Ya llegó Argentina, también veo que llega el cuadro español a través de las pantallas de este recinto deportivo. Los equipos ya están en el MetLife para vivir la final de la Copa del Mundo.
2: Y estaremos en minutos contigo, David, y con todo el equipo, con el que nos alinas, con Gloria Bejarano, para que nos cuenten ambiente todo lo que se está viviendo en este, en esta gran final de la Copa del Mundo. David, retomamos el contacto.
4: En vivo y en directo a través de ADN. Abrazo, Andrés.
0: Oye, me imagino ese dispositivo de seguridad donde está Donald Trump habitualmente, o sea, cortan las calles, es una caravana, yo te digo, sin exagerar, me tocó una vez 20, 25 vehículos acompañando la caravana de Trump dentro de Washington. Imagínate, fuera de su zona de confort y de seguridad, ahora en Nueva York, con una cantidad infinita, millones de personas visitantes, no solo por el Mundial. Nueva York suele ser una ciudad de muchos visitantes, con la presencia de otros jefes de Estado, o sea, en los controles, pero estrictos, rigurosos, y una seguridad, pero a prueba de todo.
2: Y bien lo decía David, que los mismos periodistas, imagínate, llega una mochila con todo su equipo y le revisan cada bolsillo, se tienen que levantar la ropa, pistolas, detectores de metales, todo, así que una fila de dos horas y media para poder ingresar al estadio. O sea, el partido es en 1 hora y 18 minutos más. Y hay periodistas que todavía están seguramente en la fila y tienen que tomar después su puesto de transmisión. Pero con formaciones ya absolutamente ratificadas, el cuadro de Argentina va a jugar con el Dibu Martínez en el arco, Montiel, Romero, Lisandro Martínez, Tagliafico, De Paul, Enzo Fernández, McAllister, Nico González, Messi y Julián Álvarez. Mientras que el seleccionado de España con Unai Simón, Pedro Porro, Cubarsí, Laporte, Cucurella, Fabián Ruiz, Rodri Hernández, Dani Olmos, Lamine Yamal, Oyarzabal y Baena. Escuchemos a Lionel Messi, a la gran figura del cuadro argentino que disputa su sexta Copa del Mundo y busca su segundo título y busca ser el goleador histórico de los mundiales, porque ayer el privilegio de momento se lo quitó Kylian Mbappé.
5: Y creo que nunca pensamos en la presión, siempre lo asimilamos como algo natural, el hecho de jugar, de pasarla bien, de competir, porque al final somos un grupo competitivo que nos gusta ganar, pero entendiendo que es un deporte y un deporte colectivo, que el rival siempre también juega y que no siempre se puede ganar.
2: Ya, y por el otro lado, la selección de España, que viene de ganarle a Austria, Portugal, Bélgica y Francia, y además con el récord de solo haber recibido un gol en lo que va de toda la competencia. Rodri Hernández, el volante del Manchester City, también el seleccionado hispano, aquí comenta lo que espera de este duelo que se va a jugar en los Estados Unidos.
6: Es una oportunidad para demostrar quién es el mejor equipo. Para mí, ya te digo que Argentina tiene muchas, es un equipo muy completo. No destacaría solo una fase del juego. Está claro que el mediocampo tienen jugadores de talla mundial. Nosotros, evidentemente, que también estamos haciendo las cosas muy bien, pero atrás son muy fuertes, portería tienen un gran portero y arriba siempre tienen casi los mejores jugadores del mundo. Así que creo que somos parecidos en la manera de que entendemos el fútbol de manera colectiva. Es un equipo muy, muy colectivo y bueno, el domingo habrá que sacar la mejor versión.
2: Ya, el árbitro del partido va a ser el esloveno Slavko Pincic, que llega a este partido después de todo lo que fue esta suerte de quién dirige, porque no podía ser un europeo, ahí como no puede ser un sudamericano, así que ahí estaba, finalmente se deciden por un esloveno. Otras pildoritas.
0: A ver.
2: Algo pasó también en el mundo de los deportes en esta jornada, no solo mundial.
0: ¿Qué pasó?
2: Ganó el italiano Kimi Antonelli la nueva fecha de la Fórmula 1, el Gran Premio de Bélgica. Completaron el podio Charles Leclerc y Max Verstappen, y el argentino Franco Colapinto, que ahora va a ir a ver la final, terminó en el décimo puesto. Y en el tenis, Alejandro Taviro quedó libre en la primera ronda del ATP 250 de Estoril en Portugal y espera por el ganador del duelo entre el local Thiago Torres y el georgiano Nicolás Basilashvili.
0: Mire, oiga, ¿van a entregar anillos a los ganadores?
2: Sí.
0: ¿Esa es primera vez que se va?
2: Primera vez, exactamente.
0: Y eso porque, bueno, es muy yankee todo.
2: Bueno, está Infantino, está Donald Trump y ellos van a entregar la copa. También está Mario Alberto Kempes, por ejemplo.
0: Y la copa la entrega Trump.
2: Okay. Infantino, porque es un mundial. Él quiere ser la figura. Ya, en minutos, desde las 14 horas estamos con el partido entre España y Argentina.
0: Gracias, don Andrés.
2: Nos vemos.
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0: Para las 2 de la tarde nos vamos hasta la región de la Araucanía, cambiamos de tono evidentemente, se encuentra allá el presidente de la República, José Antonio Kast, a propósito de las ceremonias fúnebres, ¿no?, del funcionario de Carabineros que fue abatido. Finalmente se conoció ayer su fallecimiento, su deceso en la zona de Valdivia. Él trabajaba en el grupo de operaciones especiales de la Araucanía. En la zona está Matías Gallegos y nos entrega su reporte.
8: Sí, aparentemente terminó esta ceremonia cristiana que se realizó al interior del grupo formación acá en la Araucanía. Comenzamos a ver a los distintos uniformados que fueron parte de esta ceremonia comenzar a salir de esta estructura para comenzar a formarse y así rendir honores a este uniformado que cayó en acto de servicio, el cabo primero Marco Javier Cosme, mártir 1256. Entendemos, ha hablado al interior de esta ceremonia el ministro de Seguridad Pública, también el ministro Alvarado y el presidente de la República, José Antonio Kast. Se ha comprometido por parte de Carabineros una vocería para que entregue información. Entendemos el anuncio del ascenso póstumo a su oficial mayor, que va a ser lo oficial el general director de Carabineros. Eso será en los próximos minutos. Quien también habló en la previa, lo que iba a hacer justamente esta ceremonia, fue el senador Rodolfo Carter, el senador por la Araucanía, quien indicó que se tiene que concretar una pena muy dura para quien finalmente disparó el arma contra no solamente el cabo Anaín, sino que también en contra del cabo Javier Cosme y terminó finalmente quitándole la vida. Pasemos a escuchar palabras del parlamentario.
9: Yo soy un parlamentario que apoyó a José Antonio Kast, es mi presidente, es mi gobierno, pero yo no estoy disponible y voy a hacer todo lo que sea necesario para que no caigamos en esta triste tradición de los gobiernos de Chile de dedicarse a dar condolencias a las viudas, a decir que vamos a presentar querellas, vamos a perseguir a los delincuentes. Esto tiene que terminar. No es parte de la historia de Chile normal que tengamos que sepultar carabineros víctimas. En este gobierno nosotros le prometimos a la gente que las víctimas iban a dejar de tener miedo y que los delincuentes empezaban a tenerle.
8: Sí, se escuchan las motos que comienzan a encenderse acá en la Araucanía, se forman los uniformados para rendirle honores al féretro del cabo primero Marco Javier Cosme. Esto está pasando en este instante. Vemos a la distancia al presidente de la República, José Antonio Kast, acompañado de los ministros, también la primera dama, por supuesto, de la República, para que a continuación escuchemos entonces la canción, entendemos, del himno institucional de Carabineros, para que salga así desde este lugar el el carabinero Marcos Javier Cosme rumbo a la región de Los Lagos, exactamente a la ciudad de Puerto Montt, para llegar a la escuela justamente de carabineros, donde se rendirán los últimos honores antes de ser derivado a el lugar de origen de este uniformado. Quien también habló en la previa de lo que fue esta ceremonia fue la viuda del cabo Naín, indicando el agradecimiento para este uniformado que, buscando al hombre que le quitó la vida a su marido, lamentablemente recibió este impacto de bala. Escuchemos a Dayan, la viuda del cabo Naín.
10: Es una historia sin fin. Supuestamente tenía que ser algo de justicia, pero terminó de la peor manera. No hay palabras por todo lo que ha pasado. Estuve en esa situación y no hay consuelo, no hay palabras. Pero ahora a las 12 va el funeral de la escuela de carabineros y espero ver a la señora aquí.
8: Sí, esperaba justamente la viuda del cabo Naín, quien llegó temprano acá a este lugar en la Araucanía, a hablar con la esposa de este uniformado que perdió la vida en la capital regional de Los Ríos, al interior de la comunidad antillanca, cuando recibe finalmente este impacto de bala en su cabeza. Ahora se sigue concretando justamente esta formación, ¿no?, para rendir honores acá en la región de la Araucanía, capital regional, para que luego el féretro sea derivado justamente hacia Puerto Montt. Es lo que está pasando, noticia al momento. Entonces, vamos a salir al presidente de la República, José Antonio Kast, acompañado de la primera dama y también el ministro Alvarado y el ministro Martín Arrao, quienes se van a rendir honores a este uniformado para despedirlo del lugar donde sirvió por más de 13 años. Hablamos de Temuco, siendo miembro del golpe de la Araucanía, que se trasladó finalmente a Valdivia, donde recibió este impacto de bala que finalmente, tras 4 días internado grave, terminó perdiendo la vida.
0: Sí, esto se desarrolla en Temuco, de donde era funcionario, ¿no?, del golpe ahí en la región de la Araucanía, tú lo decías, Matías, y su cuerpo va a ser trasladado ya en las próximas horas hasta la región de Los Lagos, la zona de Gualeguay particularmente, para darle el último adiós, ¿no?, a este funcionario de carabineros. Por supuesto, vamos a estar contigo en esa zona recorriendo y conociendo los detalles de lo que acontece en minuto a minuto de esta difícil situación que nuevamente enfrenta a carabineros. Gracias, Matías, buenas tardes.
8: Buenas tardes.
0: Bueno, y a propósito de esto, los ataques registrados durante los últimos días contra funcionarios policiales de algún modo reactivaron, ¿no?, el debate político sobre la necesidad de acelerar algunos proyectos que permitan entregar mayor seguridad, mayor estabilidad en lo profesional a los funcionarios policiales. Mañana se inicia, por lo demás, se espera que se inicie la votación del proyecto para endurecer también las penas a quienes ataquen a fuerzas de orden público. Isidora Enríquez, ¿qué tal?
11: ¿Qué tal, Raúl? Claro, porque mañana específicamente la Comisión de Seguridad Ciudadana de la Cámara de Diputados votará el proyecto que busca aumentar las sanciones a responsables de atentados en contra de funcionarios de carabineros, de la Policía de Investigaciones y de Gendarmería. Una votación que llega en medio del debate, ya lo decías tú, por distintas discusiones sobre medidas que buscan aumentar las medidas de seguridad para funcionarios policiales tras los recientes hechos de violencia que han ocurrido. Y es que distintos parlamentarios ya han pedido el avance del proyecto, por ejemplo, de las reglas del uso de la fuerza, que se encuentra estancado en el Congreso, y el de infraestructura crítica. La senadora de Renovación Nacional, María José Gatica, pidió avanzar en la aprobación del proyecto de las reglas del uso de la fuerza, mientras que su par socialista, Juan Luis Castro, aseguró que la legislación no es suficiente para llegar a tiempo ante estos hechos de violencia.
12: Es urgente discutir y aprobar rápido las reglas del uso de la fuerza para carabineros como también para las Fuerzas Armadas. El carabinero que murió se enfrentó a un terrorista con fusil. Claramente queda demostrado que el Estado está teniendo menos fuerza que los terroristas.
13: La gente ha tenido la expectativa de que este gobierno podía y puede combatir el delito organizado y la violencia extrema como corresponde. Esta es la hora no solo de lamentar, es la hora de actuar, es la hora de intervenir y de cambiar la regla del juego, porque el delito avanza más rápido que las leyes o las políticas públicas.
11: Señalan que la legislación de este proyecto no es del todo necesaria, sino que el enfoque debe estar en las medidas de justicia que deben ser ejemplificadoras. El general en retiro y miembro de la Cámara Nacional de Seguridad Privada, Aldo Vidal, pidió mayores sanciones ante crímenes contra funcionarios policiales.
14: Quienes tienen la obligación de la ley no puede estar de igual a igual con el delincuente en el uso de la fuerza. Tiene que haber algo que venga a inhibir finalmente eso, que provoque un cambio finalmente en la actitud del delincuente, que tenga una pena, que él sienta que matar a un carabinero, matar a un un policía de la Policía de Investigaciones tiene un costo muy alto. No es la solución, pero sí viene a poner un poco más de... téngase presente en la actuación del delincuente.
11: También recordemos, Raúl, que actualmente se encuentra en tercer trámite legislativo la discusión de una ley Naín Retamal 2.0 que fue presentada por el oficialismo ante la búsqueda de la derogación de la presunción de legítima defensa presentada por el Partido Comunista.
0: Vamos a ver de qué manera no se debate esta iniciativa, porque es una discusión que viene arrastrándose de tanto tiempo en el Congreso, pero que no se ha llegado a buen puerto. Hay diferencias ideológicas y políticas entre los bloques que tienen representación en el Parlamento, pero de momento...
11: Hay que destacar que son varios proyectos, porque está la ley Naín Retamal 2.0 que te mencionaba recién, que está impulsada por Renovación Nacional, está el proyecto de reglas de uso de la fuerza que lleva más de un año estancado, que se supone que se va a presentar en una comisión mixta que todavía no es ratificada, también está el proyecto de infraestructura crítica, la cual el Ministerio de Seguridad sí presentó una propuesta al Senado, y finalmente el proyecto de incentivos a carabineros, también que se está hablando en estos momentos y que la senadora Gatica también pidió apurar su discusión en la Comisión de Hacienda para presentar luego la votación a este.
0: Isidora, muchas gracias.
11: Buenas tardes.
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0: Vuelve a estar en la polémica porque hay nuevas críticas, además, al proyecto que obliga a escuchar latidos del corazón del feto ante una decisión en torno a un aborto. De hecho, habló hoy día y se conoció una publicación de la actriz cantante Amaya Forge, reconoció que fue víctima de una violación hace 30 años y cuestionó en duros términos esta iniciativa. Paloma Cárdenas, buenas tardes.
15: Buenas tardes, claro, porque Escucha su Corazón es el nombre del proyecto de ley que busca reducir el número de abortos bajo las tres causales en Chile al condicionar a la mujer a escuchar los latidos del embrión o feto en forma previa a la interrupción del embarazo en tres causales. La iniciativa fue presentada por diputados del oficialismo, republicanas Chiara Barquesi, Catalina del Real y Claudia Reyes, y del Partido Nacional Libertario Álvaro Jofré y Cristóbal Urrutico Echea, y que fue respaldado además por el senador presidente de Republicanos, Arturo Esquella. Sin embargo, desde otras bancadas no han estado de acuerdo con la iniciativa. La diputada del Partido por la Gente y presidenta además de la Comisión de Mujer y Equidad de Género de la Cámara de Diputados, Eileen Urqueta, dijo que este proyecto carece de sensatez y anunció que pronto enviarán indicaciones para corregir el polémico proyecto.
16: Y no me parece para nada como está planteado. Me parece de verdad que una falta de sensibilidad para una madre que ya tomó la decisión. Me parece que no está dentro de un lineamiento de sensatez. Sí, afortunadamente Podemos está dentro de nuestras temáticas. La tenemos que abordar en la comisión y por supuesto que vamos a realizar las indicaciones que competa y espero que sea transversal al momento de tomar la decisión y corregir lo que hizo bastante ruido y es un nudo crítico que debemos destrabar porque no corresponde.
15: El proyecto que se presentó formalmente a inicios de esta semana ha traído el rechazo también por parte del mundo académico y de gremios, donde incluso es acusado de una tortura. Esto porque en Chile la Ley de Interrupción Voluntaria del Embarazo, o IVE, garantiza a mujeres y niñas el derecho a la interrupción voluntaria de este bajo tres causales específicas que son el peligro de la vida de la madre, violación o que el feto o el embrión sean incompatibles con la vida. Ante esto, la vicepresidenta del Colegio de Matronas, Jimena González, repudió la iniciativa calificándola como una medida que violentaría la salud mental de las mujeres.
17: Es un proyecto que pone en riesgo la salud mental de las mujeres. Ninguna mujer que haya tenido un aborto, ya sea espontáneo o ya sea que haya tenido que tomar la determinación en estas tres causales, ha sido una decisión fácil. Sentimos que esto vulnera sus derechos, se está condicionando a que tenga que escuchar los latidos de un ser que ella ya tomó la determinación de abortar. Yo no soy psicólogo, pero yo creo que cualquier persona entiende que esto es casi una tortura.
15: Hay que recordar, Raúl, que el presidente José Antonio Kast prometió durante su campaña eludir los debates valóricos que pudieran distraer de la emergencia social y económica que busca enfrentar en nuestro país. Por lo pronto, el secretario general de la presidencia, José García Ruminot, definió que el Ejecutivo aún no tiene una opinión clara sobre este proyecto y que esperarán tener antecedentes técnicos de entidades como el Ministerio de Salud y el Ministerio de Desarrollo Social y Familia antes de tomar una postura clara.
0: Otro tema que genera controversia y que probablemente sufra sus embates en el Congreso ahora, teniendo en cuenta las diferencias de opinión que existen en torno a esta iniciativa que evidentemente genera la polémica que hemos estado escuchando, pero que requiere algún tipo de respuesta política a la brevedad posible. Muchas gracias, Paloma.
15: Buenas tardes.
0: Faltan 4 minutos para las 2 de la tarde. Concluye la presente revisión de noticias, pero no se separe de nuestra sintonía. En breve llega toda la banda de ADN Deportes para la gran final del Mundial 2026. ¿Argentina o España? Ahí lo vamos a escuchar.
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2: 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Nueva
4: York. Hoy, el planeta fútbol se detiene durante al menos 2 horas, con pausa de hidratación y el show de medio tiempo incluido, para conocer al mejor equipo del mundo. Todas las miradas apuntan a la zona donde se levanta el MetLife Stadium, escenario de la gran final del Mundial. Argentina y España van en busca del sueño americano. En las tierras del tío Sam, o del tío Donald, si se quiere, a kilómetros de la Estatua de la Libertad, hoy los albicelestes van por la cuarta, por retener la corona, mientras que los hispanos quieren bordar la segunda estrella en su historia hoy para marcar su escudo.
2: Argentina.
4: Vamos a escuchar a los entrenadores. Vamos a entrar de inmediato en el área. Lionel Scaloni habló del nivel que tiene la selección de España, equipo al que deberían haber enfrentado en la finalísima del pasado 27 de marzo.
5: ¿Cómo no me preocupa España? Es un gran equipo, es una gran selección y que ha hecho, viene haciendo una etapa con Luis muy buena y me pone contento, la verdad. Así que de España me preocupa todo.
4: ¿Este muchacho sentirá presión? ¿Si va a jugar su tercera Copa del Mundo? ¿Si cuando debutaba con la camiseta del Barcelona todavía ni siquiera nacían Cubarsí y Lamin Yamal? De la presión en la previa habló el capitán de la albiceleste, Lionel Messi.
6: Y creo que nunca pensamos en la presión, siempre lo asimilamos como algo natural, el hecho de jugar, de pasarla bien, de competir, porque al final somos un grupo competitivo que nos gusta ganar, pero entendiendo que es un deporte y un deporte colectivo, que el rival siempre también juega y que no siempre se puede ganar.
2: España.
4: ¿Y quién le quita la pelota a España? No pudo Portugal, no pudo Francia, casi lo hizo Cabo Verde, pero no le ganaron y solo le han convertido un gol.

0: en la actual Copa del Mundo 2026. Su técnico, el artífice, el que en algún momento dirigió a estos muchachos desde la sub-15. Hoy jugará la final de la Copa del Mundo y lo escuchamos en la previa por ADN a Luis de la Fuente.
1: Es una suerte estar en esta circunstancia, en esta situación, y lo que queremos es, insisto, disfrutar de este momentazo. Y desde esa tranquilidad y esta tranquilidad, insisto una y otra vez, pues tener todos los sentidos puestos en la competición, el difícil partido que es, dificilísimo, para tener todas las posibilidades, todo lo controlado para pelearlo por ganarlo, claro que sí.
0: En enero pasaba por el quirófano. Cuando el cuerpo técnico de la selección lo fue a visitar a Londres, estaba en la clínica. Se recuperó y ha hecho goles fundamentales en la campaña de la selección de España, el último campeón de Europa. La palabra en la previa también de este increíble momento que viven los españoles tras ganar la Euro hace 2 años, de Mikel Merino.
2: Leo, uno de los mejores de la historia, no hay más que ver la carrera que ha llevado y lo bien que sigue a los 39 años. No sé si será su último partido o no en la selección o su última final. Jugadores así, como ya dije en su día con Cristiano, es muy difícil ver su futuro porque siguen a un nivel altísimo. Pero bueno, un reto mayúsculo, una motivación increíble para mí y para nosotros. Poder jugar contra una selección como Argentina, que ya ha ganado esto antes, hace que sea todavía más importante el partido y muy feliz de poder vivir estos momentos.
0: Estamos preocupados por lo que ha pasado en gran parte del país, con los temporales, la inundación, el corte de caminos, de carreteras, la falta de conectividad. Y lo hemos descrito y lo hemos escuchado a través de la señal de ADN. Vaya para ellos, nuestros compatriotas y amigos en sintonía, que en estos largos días de temporal lo han pasado mal. Pero ahí ha estado la radio, como siempre, en la obligación y la responsabilidad de estar acompañando e informando. Y hoy hacemos ese paréntesis porque nos llama a la final de la Copa del Mundo y es la responsabilidad del equipo también de ADN Deportes, porque somos el estadio más grande de Chile. Las cartas están echadas, los protagonistas ya están en el MetLife Stadium en New Jersey y también estamos nosotros con el equipo de ADN desplegado en el colosal recinto donde hace 10 años, ¿te acuerdas?, se coronaba Chile como el mejor de América y donde hoy se va a coronar al mejor del mundo. Ahí está, la mesa está servida. Frente a frente, los monarcas de Sudamérica y de Europa en una verdadera finalísima. Y la vamos a vivir como siempre con ADN Deportes. Con ustedes en el 85-21-23-60. ¿A quién le van? ¿Le va a España? ¿Confía en Argentina? En el último tango de Messi, como dijo ayer el Coca Mendoza, los esperamos a todos, como siempre, con la pasión que llevas dentro.
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2: La van a estar viendo en España.
3: Yo creo que España va a ser el campeón de la Eurocopa.
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0: Señoras y señores, amigos y amigas en sintonía, bienvenidos a la final de la Copa del Mundo con la pasión de la radio. Como usted sabe, y como siempre, al estilo del equipo de ADN Deportes, mano a mano, frente a frente, España y Argentina. ¿Quién se bordará la estrella de campeón? Lo vamos a saber a contar de las 3 de la tarde, hora de nuestro país, 2 horas menos en Rapa Nui, al estilo de ADN, con el relato de Alberto López, el trovador del gol. Trova, ¿con qué expectativa? Ayer con una lluvia torrencial en New Jersey y hoy a la espera. El equipo de Rodri frente al equipo de Lionel, trovador.
1: Con fuerzas muy parejas, mi querido Tigre, querido el relojito de España, decían por ahí la Argentina, con esa pachorra, ¿no es cierto?, con ese plus que tiene. Y ya han sabido de una final y la han ganado, así que puede ser el plus de Argentina. Será arbitraje de Slavko Vincic de Eslovenia. España, lo decía muy bien, se quiere bordar una segunda estrella de aquella gesta memorable del 2010. Por su parte, Argentina, 78, 86 y 2022 han sabido de la copa, de levantar la copa, la tienen en su vitrina hoy. No la quieren entregar.
0: Atentos estamos a tus pronósticos, sensaciones, expectativas. 85, 21, 23, 60. Ya te leemos. Con el abrazo para todos nuestros amigos y familias que la han pasado mal con los temporales en nuestro país en estos días. Ya trabaja ADN en el estadio. Lo adelantaba ayer en edición de Tenones. Nos dejaba todos tranquilos que ya tenía su ticket para entrar al estadio. Y los saludamos precisamente donde se juega la final. ¿Cómo le va, Danilo Díaz?
2: ¿Qué tal, muchachos? ¿Cómo les va? Muy buenas tardes. Ya estamos aquí en el MetLife Stadium para la final, la gran final de la Copa del Mundo que van a protagonizar las selecciones de Argentina y España. Muy temprano por la mañana ya estábamos acá, llegamos a las 9:30 en el bus de la FIFA que partió a las 8:30 desde uno de los hoteles asignados por la organización, pero no fue bueno el operativo, el ingreso. El estadio estaba tomado por el servicio secreto, está tomado por el servicio secreto debido a la presencia del presidente de Estados Unidos, Donald Trump. Los dignatarios que vienen los jefes de Estado de España, de México, de Canadá. No viene Milei, el presidente de Argentina, por cábala, porque no había venido a ninguno de los partidos. Y fue bien confuso, hubo muchos problemas para el ingreso, reclamaban los colegas. Estaban los voluntarios, en algún momento los sacaron a los voluntarios que también tenían que entrar al estadio, también el personal del medio tiempo. Así que, bueno, se demoró la historia, pero ya después toda la gente pudo entrar y acá se empieza a vivir la etapa previa al partido.
0: Así trabaja el equipo de ADN, primer contacto con Danilo Díaz en el estadio. No es solo también porque están todos nuestros artistas, ya vamos a saludar a todo el equipo en el 85, 21, 23, 60. También te queremos escuchar en el sur del país, conecta la radio en el norte, en la zona centro, en Rapa Nui. Bueno, donde quiera que te encuentres hasta ahora, te esperamos para vivir esta previa con ustedes. 85, 21, 23, 60 en otra zona del estadio. Lo saludamos, también lo incorporamos a la transmisión de la banda. ¿Cómo le va, mi querido David Toyarzún?
3: ¿Qué tal? Un abrazo grande para ti. Qué lindo ambiente el que... Estadio con 100 más. Acaban de salir a hacer los ejercicios de precompetencia los arqueros de Argentina.
0: Y ahora seguimos con David, que nos comentaba recién. Mi querida Rocío Ayala, ¿cómo está? Buenas tardes. Además,
4: Tigre,
0: acentuar lo que decía Davicho, la salida de los arqueros al campo de juego.
4: Sí, ya veíamos al Dibu con este look particular que nos ha traído durante todo el Mundial con la bandera, ¿no? Teñida en su cabello, así que ya está el Dibu Martínez, también está Unai Simón, ambos porteros con los arqueros también que tenemos en la suplencia, haciendo los trabajos de activación para lo que será la venida de los equipos, tanto Argentina como España. En el partido, Tigre, 104 del Mundial. 104 va a ser la final. 104 se nos acaba.
0: Partido 104, Rosy.
4: Y hasta el momento tenemos 307 goles, de los cuales la mayoría los han escuchado en ADN. 14 expulsiones, veremos si es que seguimos sumando rojas. 22 penales, 39 revisiones de VAR. ¿Y saben cuánta gente hasta el momento? 6.730.000. 185 espectadores. Ha sido todo un récord lo que hemos tenido en Estados Unidos, en México y Canadá también.
0: En México, claro, que parecen como los primos lejanos en esta Copa del Mundo.
4: Es que ha sido muy largo este periodo.
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0: A las 14:14, domingo 19 de julio, el día de la finalísima de la Copa del Mundo. ¿Cómo lo archivaste ese recuerdo? Lo anotaste. y lo dejaste al tiro para la previa. Un buen amigo hasta ahora, WhatsApp de ADN, saludos desde Chuquicamata Subterránea.
5: ¿Cómo?
0: Bandera de la U, camiseta de la U, de Argentina y también del rugby. El rugby argentino, o sea, va, pero a por todas por la selección de Argentina.
4: Creo que es albiceleste.
0: En otra zona también, el equipo de ADN, ya la saludamos a Pamela Juanita Cordero, ya también estábamos con el Nacho Abarca, viene para relatar el Trovador a las 3 de la tarde, y aquí está también cobertura total de la Copa del Mundo, nuestra querida Gloria Bejarano. Gloria, querida, te escuchamos.
6: Hola, buenas tardes, Tigre. Bueno, nosotros estamos acá en la tribuna ya instalados y viviendo esta previa. Y bueno, vamos a hablar acá con una familia. Hola, cuéntanos. Bueno, ya preparados para lo que viene. Preparado, contento, con mucha ansiedad, esperando la hora del partido. ¿Cómo lo ves? Bueno, los veo acá un poquito. ¿Con quién vienes? ¿Cómo hicieron para la entrada? Cuéntanos un poquito tu historia.
7: Vine con mi hermano, con su novia, con mi sobrina y un amigo. Y estaba muy ansioso por ver a Argentina campeón otra vez.
6: ¿Te animas a darnos un resultado?
7: Sí, 2-0. Vamos a mantener ahí, 2-0.
6: ¿La última, goles de quién?
7: Y Messi, obviamente, y no sé si un segundo de Lautaro Martínez o Enzo Fernández, no sé.
6: Muchas gracias. Bueno, ahí la escuchábamos. Intenté con algunos de los hombres que vienen con ella, pero ellos no quieren hablar. Ustedes saben que son muy de cábalas y todo este tema. Y bueno, y Anulo Mufa, que no quieren hablar de un resultado, que no quieren decir antes nada que de pronto los comprometa, pero el ambiente está espectacular, la temperatura muy agradable y todos acá viviendo la previa antes de que ruede la pelota. Así que sin duda alguna un ambiente digno de una final de un campeonato del mundo, compañeros.
0: En todas, ahí está, a su salud, el equipo de ADN Deportes hasta ahora, esperando por Argentina y España. ¿Dónde van ustedes? La magia de Messi, el juego de los españoles, la tenencia del balón, 85-21-23-60 pronto, con Alberto López y Rocío Ayala, repasamos formaciones. Ya nos comentaba David, con los arqueros en el campo de juego, Davicho.
8: Eso es correcto, ya están los arqueros, como te decía antes, en el terreno de juego, haciendo los ejercicios de precompetencia. Me refiero a los arqueros de Argentina, me refiero a los arqueros también del cuadro español. Yo te diría que en un 90% repleto el estadio, quedan algunos claros cuando falta bastante para que comience el partido, pero ya de a poquito los fotógrafos toman su lugar ahí detrás de cada una de las porterías, también acá en la parte alta, todo listo y dispuesto, con una grata temperatura, con cielos parcialmente despejado, todo listo para un partido más, hacer España-Argentina por ADN.
0: En el interior, ya escuchábamos a Danilo, ya nos describía también David lo que está ocurriendo en la zona de los exteriores de New Jersey, del estadio, al estilo del equipo de ADN Deportes. Lo saludamos, lo incorporamos también en la cobertura del Mundial, nuestro querido Keno Salinas. Trotamundo, ¿dónde estás?
9: Afuera del estadio con los hinchas argentinos. Amigo, estoy para ADN de Chile. ¿Qué envidia? ¿Qué envidia lo que vienen a vivir hoy día? Vienen con todo el ánimo.
10: Sí, bueno, un sueño y nada, ojalá ganar.
9: No te veo muy entusiasmado, ¿sí?
10: No, es el nervio.
9: El nervio. Mira, todos cantando, todos animados, más que todo argentino Tigre, ¿ah? Más que todo argentino, incluso uno de ingleses. Señores argentinos, señores, estamos para ADN Chile. ¿Con qué expectativa llega?
11: No, gracias, no puede.
9: ¿No puede? Cábala. Señores argentinos,
11: sí.
9: Soy de Chile, ADN. De te Chile. Saluda. Qué envidia lo que están viviendo.
11: Muy bien.
9: ¿Cómo lo están viviendo?
11: No, no es una envidia. Nosotros somos latinos como ustedes y creo que todo el pueblo latino o americano tendría que apoyar.
0: Bueno, y eso se trata.
11: Sea Chile, sea Argentina, sea Brasil, somos todos latinos. Y lo que veo mucha contra entre Argentina, pues no sé si será por Messi, Real Madrid, lo que pasa, pero bueno. Vamos, Argentina.
9: ¿Te costó llegar hoy día?
11: Sí, costó.
9: La entrada
11: durísima, muy cara, o sea, aprovechan.
9: De decían 9.000.
11: Sí, 9.000, una de las más baratas.
9: ¿Las más baratas?
11: Sí, había de 20.000, de 50.000 ahí abajo.
9: ¿Vale la pena el esfuerzo?
11: Vale la pena. Es así, es Argentina.
9: Hay que vivirlo. Te deseo lo mejor. Disfrute. ¿Vino con el hijo?
11: Sí, chicos. Sí.
12: Hola, ¿qué tal?
9: ¿Qué esperas de hoy? ¿Un resultado?
12: Un resultado y yo te diría 2-1.
9: 2-1, ¿eh? Va a estar apretado. España es difícil.
12: Medio apretado. Es difícil, pero bueno, yo creo que podemos. Creo
9: a
12: que
9: disfrutar, tenemos... muchachos, vayan.
11: Dale,
9: listo. Ahí está el ambiente. Mucho argentino. Te digo, más argentinos que españoles, Tigre.
0: De eso se trata. De eso se trata cuando llegan los equipos que han trabajado desde las bases, cuando llegan los equipos que al mismo tiempo han hecho un proceso de trabajo. No es por nada, son los últimos dos campeones, precisamente continentales, y hoy van por el trofeo mayor. ¿Qué no? Incluso con una historia.
9: Mira, tengo un español acá.
0: Por favor, juegue.
9: Un español. ¿Eres de España?
13: No.
9: No. ¿De España? Señor, estoy para Chile. No, no español. Viene con la camiseta. ¿Española? ¿Española? Bien. Soy de Radio ADN de Chile, por favor. No. Uy, los españoles vienen más nerviosos ya. Listo, Tigre, perdona.
0: No, tranquilo, fuerte y claro, se va escuchando también. ¿Qué no te iba a preguntar acerca de lo que había sido una suerte de denuncia del Panda, de Borja Iglesias, a partir de lo que han pagado por cada boleto para ingresar hoy a la final?
9: No, una locura, Tigre, porque, a ver, los tickets tenían un costo FIFA, pero después una reventa oficial. Un español. ¿Eres de España? Mira, soy de Radio ADN de Chile. Dame una impresión nomás, porque me he topado con puros argentinos y españoles poco.
14: España va a ganar. Hoy España gana. Hoy España, ¿sí?, gana. Sí,
9: con
14: seguro.
9: Toda la fe.
14: Con toda la fe.
9: Son menos que los argentinos, sí. ¿Eh?
14: Eso es verdad, eso es verdad. Fuera nos ganan, pero lo que importa es adentro.
9: Listo, ahí está. Sí, una locura. Te digo, la entrada, la más cara, categoría 3, topando el techo. Era en la reventa oficial 9.000, está afuera a 16.000. La que está en la segunda bandeja costaba 20.000, está afuera a 30.000. Y hay gente que está dispuesta y esperando a ver hasta último minuto si la puede pagar. Abajo 40.000, ya va en 60.000 afuera. Y están los que se llama esta suite, que se vendían en 250.000 a precio oficial, Tigre. $250.000, claro. Ahí caben 10 personas, se dividen entre los 10, pero tienen comida, atención, trago, de todo. Son los valores que no son del pueblo, como dijo el presidente de la Conmebol, Alejandro Domínguez.
0: Destaco el audio del señor que con el que conversaba recién, el argentino, decía: esto es de latinos, de este lado del mundo. Y claro, los argentinos han considerado que es una vergüenza los precios que se pagan para ir a ver este Mundial. Pero también, siguiendo el comentario de los amigos de la cadena Ser en España, dicen también los europeos que ha sido tema a considerar. Incluso hay algunas empresas alemanas que están por caer con todo a nivel europeo a la FIFA, precisamente por esta reventa autorizada de entradas que ha tenido precios de locura, como recién marcaba el Keno Salinas. Ya los escuchamos.
15: La señora FIFA, la mafia FIFA, ¿qué le vamos a hacer?
0: Las opiniones vertidas en este programa son de absoluta responsabilidad de quien las emite. Así que vamos para adelante. Camino a casa para ver la final al estilo de ADN. Alexis en Coltauco en el 85-21-23-60. Momento que nos permite, además, ya vienen las formaciones, Pamela Juanita, saludar a nuestro querido Juan Ignacio Abarca.
16: ¿Cómo te va, Tigre? ¿Qué tal, mijos? Oh. ADN, ¿cómo le va, Trova? ¿Cómo le va, Pamela?
17: Referente.
16: Querida Rocío. El Tigre, todos. ADN, en la final, Copa del Mundo 2026, con más pasión.
17: ¿Cuántas finales ya?
16: Hartas finales. ¿Usted se refiere del Mundial? Sí, del Mundial desde el 94 para adelante he tenido la suerte de estar en transmisión.
0: Solo tiene colgada medalla de oro. No sabe lo que es la plata.
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0: Nosotros de inmediato, porque vamos monitoreando todo lo que hacen los protagonistas. Ya vienen las formaciones. Un equipo a la cancha, Davicho.
18: Puedes apreciar a través de los ambientales de ADN la salida de Argentina. Ya antes había salido a España. Ambos equipos en el terreno de juego haciendo los ejercicios de precompetencia. El estadio está subiendo abajo cuando los argentinos salieron después que los españoles. Ya están ambos equipos, reitero, Tigre, en el terreno de juego.
16: 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Ni siquiera
0: Un amigo de Rodrigo Salazar se anota también camino a casa escuchando a la banda de ADN como siempre. Va de vuelta Rorro, el abrazo para ti. Concepto, el primero, el saludo de lo que espera de esta final. Ya vienen las formaciones. Qué gusto, mi querida soprano Pamela Juanita Cordero.
13: Hola, ¿cómo están todos?
19: Muy bien.
13: Un agrado estar acá, por supuesto, en esta final mundial, la número 23 en la historia. Sé que es un día especial para todos, pero en realidad vamos a estar frente a dos selecciones que nos ofrecen fútbol diferente, y la verdad es que es un final totalmente incierto. Yo no podría apostar por ninguno de los dos porque ambos tienen características diferentes, disposición hacia el arco rival, todos tienen una línea que es muy definida entre Argentina y España. Ahora, España llega con un solo gol recibido en 7 partidos, ¿eh? Lleva con 37 partidos oficiales sin perder. Lo que ha hecho España es realmente impresionante. Cómo te cierra el arco, cómo no deja ni siquiera rematar a los delanteros rivales. Y por otro lado, Argentina ha dado vuelta la mayoría de los partidos de este Mundial con un corazón gigante, que es un corazón que lo lleva finalmente a encontrar su mejor versión futbolística. Eso es brillante para ambos partidos. Yo creo que va a ser una final realmente mortal.
0: Y también lo saludamos junto a nosotros también para comentar este partido. ¿Cómo le va, Rodrigo Hernández?
20: Con mucho entusiasmo estamos acá, bueno, obviamente pendientes a 35 minutos del inicio del partido. Tengo los datos están arriba de la mesa, certero análisis de la soprano Pamela Juanita, pero con un matiz por lo menos de mi parte. Yo creo que España tiene un favoritismo. Tiene un favoritismo marcado por su rendimiento colectivo. Es un equipo que digamos, sometido a la alta exigencia, y lo demostró frente a Francia, es capaz de anular a un tremendo equipo. En algún minuto a Francia se le llegó a comparar con las mejores selecciones de la historia de los mundiales, con Brasil 70, con otras selecciones inolvidables, y la verdad es que España supo no solo anularlo, sino ganarle con total autoridad. Argentina es un equipo que tiene a Messi, que tiene muchos recursos, pero España para mí es favorito. No te sabría decir en qué porcentaje. Si me apuras, Tigre, 60-40, pero creo que el partido, por lo menos en las preliminares, está un poco más cargado por la capacidad colectiva, por el engranaje como equipo para la selección europea.
0: Y ustedes van a ir comentando seguramente los comodines de última hora en las formaciones. Ya vienen las alternativas, los estelares, la oncena que prepara tanto Scaloni, el alumno y Luis de la Fuente, el profe en aquel curso de la Federación Española, la temporada 2017. Cerati, antes de escuchar, mira este poeta. Grandes tenores, como siempre un deleite, gracias por existir. Hoy apuesto por el ritmo del bandoneón y por la capacidad de sobrevivir aunque la vida sea un cambalache. Reconociendo a la fuerza española con todo, hoy Argentina la hace y la hacen grande. Saludo de Santiago, Franz Moller.
13: Franz Moller.
0: ¿Qué pasó, Franz Moller? El abrazo para él, y ya pronto los escuchamos en el 85-21-23-60.
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0: Antonio Techito Amarillo, escuchando el partido por ADN, voy fijo Argentina 3-1, dice él. El abrazo para Antonio y para todos nuestros amigos en el 91.7 en Santiago y en todas nuestras señales en el país. Es el momento. Es el momento, trovador. Arrancas tú, lo dijo Rocío. Se termina el Mundial. El partido 104 de la Copa del Mundo. Aquí lo van a escuchar Alberto López con la formación de España.
1: Señoras y señores, este es el onceno de la selección que ha sabido ser campeona una vez del mundo. En el 2010 quiere bordarse una segunda estrella en la camiseta, el onceno español. ...23... de Atlético de Bilbao, Unai Simón, un gol, lo decía Pamela, solamente recibido, 12 para el hombre del Tottenham, Pedro Porro, 22 para el del Barça, Pau Cubarsí de Atlético de Bilbao con la 14, Aymeric Laporte y 24, que ahora pertenece al Real Madrid, Marc Cucurella. Nos vamos al medio del PSG, Fabián Ruiz con la 8, 16, qué grande, ¿eh? Rodri del Manchester City, 19 del Barça, Lamine Yamal del Barça, también Dani Olmo con la 10, 15 para Alex Baena, que es colchonero, y de la Real Sociedad, Mikel Oyarzabal es el onceno de España, señoras y señores.
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1: Eligió a su grupo. Se notó que eligió a su grupo desde el comienzo. Luis de la Fuente lo tenía elegido de antelación. La base de futbolistas para jugar esta Copa del Mundo, más allá del cambio táctico de Gavi y de Llorente a partir del primer compromiso. Oncena confirmaba, comentario de Danilo Díaz en Estados Unidos.
2: Ya se conocieron las formaciones. España, con lo que ha venido actuando desde que encontró el equipo, el técnico de la Fuente, con Pedro Porro ratificado siempre, que fue quizás uno de los grandes hallazgos, porque recordemos que partió Llorente en la derecha y el resto igual, con Olmo, Dani Olmo, que fue uno de sus jugadores relevantes, que le dio la razón, y Baena en el sector izquierdo. Así que la selección española, con lo que conocemos, con lo que vapuleó, porque le dio una paliza desde lo táctico, desde lo futbolístico, a la selección francesa, así que España tal como la conocemos.
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1: Saludos para Darío Salvador. Dice: no quiero polémica, pero no me gusta ninguno de los dos equipos. Pero ahí está en sintonía de ADN. Tranquilidad, Darío.
19: ¿Quién quería?
1: Abrazo. Vamos, Darío. Señoras y señores, en la voz de nuestra querida Rocío Ayala, asoma bien a continuación, saben de finales, la formación de la Argentina.
4: Y a diferencia de España, que repite por tercera vez su equipo, que lo tuvo contra Bélgica y también en la semifinal contra Francia, Argentina tiene tres cambios, tiene tres variantes, y lo que practicó ayer Scaloni, se sabía que podía aparecer por la banda derecha Montiel en desmedro de Molina. También se olfateaba que podía volver a la titularidad en el medio terreno Rodrigo De Paul. La duda era si era por Simeone o no. Y en definitiva, hoy sorprende a todos, porque Scaloni no solamente confirma estas dos modificaciones, sino que además pone al Nico González, sacando entonces a Simeone y a Paredes. Así que son tres variantes las que hace el albiceleste, con ocho que fueron titulares en la final última de los campeones del mundo ante Francia. Aquí vienen entonces a abordarse otra estrella, la albiceleste, ya con la formación confirmada por el bicampeonato. Ya les decían que son los inmortales. Ya se hablaba de esa manera, cómo han sorteado las fases en este Mundial. Nada los detiene, resucitan en los momentos más inesperados. Comienza la formación de la Argentina de Scaloni, con la 23, el Divo Emiliano Martínez de Aston Villa. La línea de cuatro, la modificación que ya les contaba, no está Nahuel Molina Lucero, está Gonzalo Montiel, el único representante de Argentina de River Plate, de la Liga ya de Sudamérica. Dos en la dupla de centrales, obviamente. Está el Cuti, Cristian Romero con la 13, que juega en la Premier, y Lisandro Martínez, que también juega en Inglaterra, el Licha, con la número 6. Cerrando esta línea de cuatro, el Nico Tagliafico por la banda izquierda del Olympique de Lyon. Vamos entonces con la 3, juega Tagliafico al medio terreno. Aquí veremos cómo se ordenan, porque no está Leandro Paredes. Si Enzo Fernández se puede tirar quizás un poco más atrás, es una de las alternativas, con la 24. Ahí lo van a acompañar el del Inter de Miami con la 7, Rodrigo De Paul, y el que ha dado que hablar, ¿eh?, que de hecho tiene seguramente a su hermano acá mirándolo desde La Serena, Alexis McAllister con la 20. Vamos arriba, los tres en delantera. Aparece entonces el Nico González por la izquierda, la gran novedad de la formación de Lionel Scaloni para esta final, con la 15. El hombre que sabemos pertenece a la Juventus y que lo hemos visto en España, está como centro delantero. Julián Álvarez con la 9, que le ha quitado la titularidad a Lautaro Martínez, al Toro, pero que Julián ha estado respondiendo en las titularidades que les ha dado entonces desde el arranque en la Argentina, con la 9 del Atlético de Madrid, que veremos ahora hacia dónde va en definitiva Álvarez. Y para cerrar esta oncena, el histórico, la leyenda, el que sigue dando que hablar y que veremos si es que alcanza o no Mbappé. Está complejo, pero para Lionel Messi nada es imposible. Juega con la 10 entonces el capitán que cierra esta oncena, que busca bordarse una nueva estrella.
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0: Ya lo aterrizamos y lo comentamos además con Rodrigo Hernández, el que más sabe, con la soprano Pamela Juanita Cordero, pero concepto también para esta Argentina que va cambiando las piezas según el ajedrez que tenga con el rival. Por eso asoma el colchonero Nico González en concepto del tenor en el estadio Danilo Díaz.
2: Y en Argentina, Lionel Scaloni, como suele hacerlo, es un entrenador que mantiene una base, pero de pronto cuando tiene que hacer un retoque lo hace. Lo ocurrió esto frente a Inglaterra cuando sacó de Apolo y puso a Simeone. Hoy saca a Paredes, saca a Simeone y va con el Nico González, que entró muy bien frente a Inglaterra para jugar y correr, pero el sector izquierdo metió muy buenas diagonales. Creo que con eso va a poder controlar la pasada de Porro y ahí empieza ya a darse uno de los duelos de esta jornada y el retorno de De Paul para armar el mediocampo del Mundial anterior con Enzo Fernández y con McAllister. Ahí donde yo creo que va a estar el eje del asunto, el eje de lo que se va a discutir en esta oportunidad, en este partido entre las selecciones de España y Argentina. ¿Quién va a dominar la mitad de la cancha? Suele hacerlo España con Rodri, pero Argentina con esto da un mensaje, quiere ir a pelear el partido en ese sector. Los demás los mismos, 4-4-2 da la impresión que será lo de Argentina, con Messi con absoluta libertad y con Julián Álvarez para ir a la pelea. Por ahí creo que Julián Álvarez podría ir a tomar a Rodri en el inicio, ver cómo van a cazar a los zagueros centrales, porque si jugar sí y también Laporte tienen el balón y salen con espacio pueden hacer daño, porque son zagueros centrales que profundizan con la pelota. Así que está todo dado. Estas las formaciones de los dos equipos, hablan mucho de cómo será el partido. La cancha se sigue llenando, muchísimos hinchas argentinos, también hay mucha hinchada española. Nos informaban que había muchísima gente en el sector de aledaño al estadio, lo informaba el Keno Salinas. Así que también en Times Square veía reportes que hablaban de 60.000 personas, pero en el juego, en el campo, esto es. Argentina mete estos dos cambios, el ingreso de González desde el inicio, un jugador que es del entrenador porque él lo levantó, el retorno de por la titularidad.
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0: Son muchísimos hasta ahora ustedes que reportan sintonía en la previa. Marcelito González con su hija en el equipo de voleibol, Proyecto 5. Ahí están en La Pintana a esta hora junto a Matilda. El abrazo para ellos que escuchan la previa junto a la banda. Para Marco Cheuquian en San Miguel, en la previa, con un pescadito a la mantequilla. Mira qué lindo. Y le va a Argentina en el partido de hoy. Rodrigo Hernández, el otro día por una banda era Simeone. Hoy día es Nico González, para jugar en el partido en una zona que hoy va a ser trascendental, llamada la mitad de la cancha de la final del Mundial.
20: De todas maneras, y Danilo tiene razón, va a salir a discutir con un mediocampo poblado, con este 4-4-2 que propone Lionel Scaloni, tal vez al mejor mediocampo del mundo o al equipo que mejor juega en esa zona de la cancha como es la selección española. Los refuerzos no son aleatorios ni extrañas, ¿no? Porque el regreso de De Paul, yo creo que también apunta en algún sentido a tener pierna fuerte ahí, a una protección a Messi, a que asista al capitán, a Lionel, y lo de Nico González está muy claro, ¿no? Está muy nítido respecto de su objetivo, que es, creo yo, contrarrestar o en algún sentido anular la subida de Pedro Porro, que es un jugador que defiende muy bien, pero que se proyecta aún mejor, y que ahí esa sociedad que Porro establece normalmente con Lamine Yamal tenga un tapón entre medio que evite la circulación de la pelota. El tablero está claro, las piezas están ya establecidas. Es un partido realmente que llama mucho la atención, para bien, creo yo, respecto de cómo los dos técnicos están haciendo gala de su condición de grandes estrategas en un partido, reitero, abierto, y donde en mi opinión España sigue teniendo cierta cuota de favoritismo.
3: Información del momento, porque autoridades confirmaron el hallazgo del cuerpo del trabajador de 64 años que prestaba servicios para CGE y que se reportó como desaparecido en la región del Maule el pasado viernes. Manuel Hernández con los detalles.
5: Efectivamente, fue encontrado sin vida el trabajador de 64 años con domicilio en Curicó, que permanecía desaparecido desde este viernes en el sector de Domulgo, comuna de Curepto, provincia de Talca. La información ha sido confirmada en breve por el Seremi de Seguridad Pública de la región del Maule, Germán Parra.
19: A esta hora el equipo Gersa con bomberos, UOPE y las ONG encontraron el vehículo 200 metros más allá de donde había desaparecido, con el cuerpo en su interior sin vida. Trabaja la brigada de homicidio.
5: La propia autoridad de gobierno ha confirmado que el hallazgo se produjo a unos 200 metros del lugar donde se perdió por última vez la señal de GPS de la camioneta en la que se desplazaba esta víctima. En este operativo de búsqueda, durante esta jornada, han participado diversos equipos especializados de carabineros, incluido un helicóptero de la institución, bomberos de la zona y también otras instituciones de emergencia. Con instrucción del Ministerio Público, durante esta jornada, las diligencias para establecer las circunstancias del fallecimiento quedaron a cargo de la Brigada de Homicidios de la Policía de Investigaciones, mientras se desarrolla el trabajo científico-técnico en el sitio del suceso. Desde Curicó, Daniel Hernández, ADN.
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0: Veremos además, y se establece desde el viernes, mi querida Pamela Juanita, que veníamos comentando acerca de la serie de duelos. Lo marca Rodrigo, lo establece Danilo también, que vamos a ver en esta final y a contar de los primeros minutos de compromiso.
22: Claro, por lo que explicaba Rodrigo, fíjate, yo discrepo un poco, porque...
0: ¿Con Rodrigo?
22: Sí, sí, porque...
0: ¿Con Rodri?
22: Con Rodri, con el mismo Rodri, el Rodri de ADN. Porque esta España te plantea el mismo esquema para todos los partidos y eso habla de una seguridad tremenda. Entonces España, al repetir la formación, no está pensando en Argentina. Está pensando solamente desde cómo puede jugarle como cosmético más bien en la cancha, cómo enfrentarlo. Pero a nivel de jugador, el técnico español tiene totalmente la confianza en que todos cumplen una función perfecta en la cancha. Es decir... No estoy viendo acá que vaya sobre Messi con algo especial. Para él, el equipo que viene mostrando hasta la fecha, que le ha brindado, ha ganado todos los partidos, solamente un empate, es el correcto. Ahora, eso es lo interesante de poder ver en la cancha. Porque, por ejemplo, Rodrigo es un hombre que maneja el balón. Es el motor rápido. Yo creo que Argentina ahí va a tener que frenarlo, lo va a frenar de alguna forma. Los ingresos de Nico González y de Paul también llegan también para frenar las subidas de Porro. Y la principal, creo yo, la principal gestión es la subida de Cucurella por la izquierda. Que es muy complicado. Cucurella se ha convertido, a mi juicio, después de Rodrigo. Para mí es el mejor jugador de España. Pero sin duda.
20: Bueno, había una estadística realmente espectacular de Cucurella respecto de que no había perdido hasta ahora ningún mano a mano, es una cuestión increíble. Agreguemos también el rol, la función de Dani Olmo, que ha hecho un mundial realmente extraordinario. Fabián Ruiz, que originalmente no sé si era titular, y bueno, tomó esa camiseta, no la soltó más y está con un nivel altísimo, altísimo de confianza. Fíjate que en los Juegos Olímpicos, ¿sí?, hace exactamente 5 años se enfrentaron estas dos selecciones. Y en ese minuto, estos jugadores con 5 años menos, la gran mayoría, 8 de los jugadores españoles que hoy día están presentes a la final, alinearon en esa formación titular de España, en unos Juegos Olímpicos, hace 5 años. De los argentinos, solo McAllister. Porque los argentinos tal vez, bueno, algunos jugadores no se desarrollaron como se preveía, en fin, pero eso te muestra también...
0: Creo que Simeone, pero no es titular.
20: Exacto, me refiero a la foto respecto del 11 titular en aquella oportunidad. Lo que te quiero decir ahí es que es la continuidad del trabajo, la base y la continuidad, lo que tú marcas, que acá el equipo es titular, no se mueve, pero convengamos sí que obviamente el entrenador tiene muy claro lo que puede y lo que no puede hacer Argentina.
0: Corre como colectivo lleno la previa de la banda, las 14:43, y los equipos que van a buscar la camiseta a la zona de los vestuarios, Davicho.
23: Así es, ya comienzan a abandonar los muchachos de España la cancha, terminan los ejercicios de precompetencia después de la apertura, después de presentar también en las pantallas gigantes las formaciones de España y de Argentina. Aún está en el terreno de juego la albiceleste, el equipo argentino. Ya en este instante empiezan a terminar los ejercicios de precompetencia, los jugadores, los arqueros, y ya los muchachos, los jugadores de campo también empiezan a hacer los últimos toques con el ambiente espectacular acá en el MetLife. Qué recuerdo, Tigre, qué recuerdo cuando en este estadio fuimos campeones de la Copa América Centenario. Bueno, hoy lo vivimos con Argentina, lo vivimos con España, al ritmo de ADN.
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0: Ya vienen datitos certeros de Rocío Ayala en la previa, el relato de Alberto López, lo vamos a comentar con nuestros compañeros en Estados Unidos y también con Rodrigo Hernández y Pamela Juanita Cordero. Aquí están ustedes en la previa, más 569, el estadio más grande de Chile, 85-21-23-60, la previa junto a la banda de ADN.
6: Hola amigos de ADN, un saludo para el Tigre Cruces y un saludo también para el táctico burgueño, que sea una gran transmisión y vamos Argentina. Se convirtió en el máximo jugador de la historia y no me quedó más que rendirme a él. Así que vamos Argentina, vamos Sudamérica, que seguimos peleándole los mundiales a Europa. ¡Su! Hola amigos de ADN, yo antes igual caía en el tema de la dualidad de irme con un equipo o con otro, pero lamentablemente Messi ya demostró que es el máximo jugador de la historia. Entonces voy con Argentina por Messi. Hay que apoyar a Messi, jugador sudamericano. En la competencia de los mundiales también tenemos que seguir sumando versus los europeos que nos ningunearon. Así que vamos Messi, vamos Argentina, que hoy sale campeón la albiceleste. Saludos ADN.
7: Hola muchachos, ¿cómo están? Un gusto de acá desde Los Ángeles. Soleado hoy día, por fin. Acá el profe Seba. Oye, me gusta Argentina. Garra, pasión, potrero, barrio. El tema de, me hace recordar mucho la infancia cuando ponía ahí dos piedritas en la calle o bolerones en el piso y armaba el barco y jugaba una pichanga. Qué rico el fútbol argentino, viejo. Una envidia sana contra el fútbol chileno. Pero vamos, hay que apoyar a Sudamérica.
0: Y ahí estamos, como siempre, en los eventos que apasionan a los amigos futboleros. Ahí está el equipo de ADN. Y nosotros, antes de enganchar el rato a Alberto López, vamos a saludar a Raquel Fernández, vocera de UNICEF, porque claro, dos de sus embajadores, el presente y el futuro, frente a frente hoy en una final como Lamine Yamal y Lionel Messi. Raquel, ¿cómo estás? Buenas tardes.
8: Hola, muy buenas tardes.
0: ¿Nos escuchas bien, Raquel?
8: La escucho perfectamente, ¿me escuchan a mí?
0: Sí, con algún inconveniente, pero a ver, vamos a ir mejorando esa comunicación para tener la mejor recepción. Decíamos que a partir no solamente de la fotografía, que en su momento la de Lamine Yamal con Messi fue una campaña de UNICEF, hoy también para ustedes como UNICEF es un día muy importante de tener en cancha a sus dos embajadores.
8: Bueno, no puede ser más importante, la verdad, y no podemos estar más emocionados. Además, yo soy española y trabajé con UNICEF en España y tuve el honor también de trabajar con Messi aquí, ¿no?, como nuestro embajador. Así que muchas emociones que se cruzan en un día como hoy. Dos embajadores de UNICEF en la cancha, para nosotros tiene un mensaje fundamental para todos los niños y niñas y para toda la sociedad, porque estos dos chicos hoy jugando en la cancha, en la cumbre del fútbol mundial, están representando que nada es imposible, ¿no?, y que todos los chicos pueden luchar por sus sueños. Y si se les brinda una oportunidad y sus familias les apoyan y sus entornos les apoyan, pueden conseguirlo. No todos quieren ser futbolistas, pero hay otros sueños que se pueden conseguir, ¿no? Así que esas son las emociones hoy, ese es el mensaje que está detrás un poco de esta coincidencia gracias a esa foto que se hizo hace casi 20 años, ¿no?, para UNICEF.
0: Para quienes pueden no haber visto la foto, Raquel, esta ocurrió hace exactamente 19 años, fue en 2007, y se ve a un joven Leo Messi, pelo largo, con un polerón blanco, en una bañera de plástico pequeña, con un pequeñito. Y ese pequeñito era Lamine Yamal. La historia es realmente increíble. ¿Tú tienes más detalles de esa historia? ¿Cómo se gestó esta casualidad?
8: Sí, claro que sí. Y es una absoluta casualidad, porque en realidad lo que estábamos haciendo era un calendario solidario para recaudar fondos para nuestros programas de UNICEF, ¿no?, en el mundo. Y para la realización de ese calendario solidario contamos con el apoyo del Fútbol Club Barcelona, porque durante muchos años su fundación tuvo una alianza con UNICEF y apoyaba nuestros programas, llevaba nuestro logo en su polera, sin costo alguno para UNICEF, era absolutamente desinteresado. y además financiaban nuestros programas. Y dentro de esa alianza nos apoyaron con este calendario solidario para venderlo y recaudar fondos para nuestros programas. Participaron otros jugadores del Fútbol Club Barcelona de entonces, y otro aliado era el Diari Sport, un periódico deportivo de Barcelona, que también colabora con UNICEF, y ellos se brindaron a hacer las fotos, ¿no? El fotógrafo fue Joan Montfort. Él sacó esa fotografía que hoy se ha hecho mundialmente famosa y que estamos rescatando, ¿no? La participación del bebé, Jamal, fue absolutamente fortuita, porque para la participación del bebé fue por sorteo. Se hizo un sorteo, se presentaron okay. familias con bebé y salió el bebé que hoy se enfrenta en la cancha en su ídolo Messi.
0: Y ahí estaremos muy pendientes de lo que ocurra también, y siempre destacando a través de ADN y a través de todos nuestros canales de comunicación la labor y el trabajo que hacen en todo el mundo como UNICEF. Raquel, muchas gracias por estos minutos de conversación con ADN.
8: Gracias a ustedes, muchísimas gracias.
0: Embajadores, la foto de hace casi 20 años de Lamine Yamal, de Lionel Messi, Raquel Fernández en la conversación vocera de UNICEF.
20: Increíble.
0: En la previa del partido. Y por sorteo,
20: Dios es guionista en este caso. Sí.
22: Esa debe ser la foto que va a marcar el Mundial, yo creo. Pase lo que
20: entre
22: pase
20: otras,
22: la final.
20: Sí, bueno.
22: Créeme.
20: Es impresionante.
0: A través de redes y después de que se conocieron los dos finalistas.
22: Podrían reeditarla.
0: Un par de datos a la mesa, ¿te parece, Rocío Ayala? Rápidamente de lo que ofrecen en la previa. Ya poquito de arrancar el partido de España y Argentina.
4: Ya hablábamos de las formaciones y algunos datos para que tengan en cuenta. Con respecto al promedio de edad, España 26,63 es el promedio que tiene el conjunto español, mientras que Argentina tiene 29,81. Ya lo hemos marcado la diferencia que hay. Lo decíamos recién acá con UNICEF, pero es la primera vez que en bandos opuestos hay una diferencia de más de 20 años. Entre Messi y Lamine Yamal son 20 años, 19 días, así que es algo histórico. Si hablamos de las ligas, España, esta formación tiene 7 que juegan en la Liga, 3 en Inglaterra y 1 en Francia. Argentina, 5 en la Premier, 2 en España, 2 en la MLS, 1 en Francia y solo 1 en Argentina. Y de estas titularidades, 6 de los españoles hoy día presentes jugaron la final de la Euro del 2024. Unai Simón, Pau Cubarsí, estuvo Pedro Porro, no, bien digo, Unai Simón, estuvo Laporte, ahí sí, Cucurella, estuvo Fabián Ruiz, Rodri, Lamine Yamal. Son los 6 que estuvieron en esa final de Eurocopa, mientras que en Argentina 8 se repiten de la final con Francia del último Mundial. 8 jugadores, el Dibu, el Cuti Romero, estuvo Tagliafico, estuvo Enzo Fernández, estuvo Rodrigo De Paul, Alexis McAllister, Lionel Messi, Julián Álvarez, fueron titulares también, así que se sabe de finales hoy día.
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22: ¿Les aporto un dato?
0: Mientras escuchamos a Laura Pausini y Robbie Williams.
22: En esta final hay solo un campeón de las Champions, Fabián Ruiz. No hay más. Imagínense.
0: Y marcábamos también, claro, porque estos futbolistas son futbolistas que están en la elite y que habitualmente juegan de cuarto de final hasta las finales del torneo. Pero como dices tú, al no estar el PSG, baja la selección de Francia baja muchísimo.
22: O Portugal.
0: Trova. Viene ella a la cancha. Viene ella, la más codiciada.
1: Y bajo 7 llaves cuando termina de cantar Laura Pausini. Señoras y señores, está la copa que la sacaron de la vitrina de Argentina para traerla para acá. Vamos a ver si Argentina sigue luchando por ella, si va a ser en la cancha para no ser arrebatada esa copa por España. Iniesta levanta ese trofeo que ya lo levantó, señoras y señores, en el 2010 y Kempes en 1978 en Argentina. Ahí están los que levantaron por primera vez en sus respectivos países ese trofeo, esa copa en la era moderna del fútbol. Recordemos, porque estaba la Jules Rimet también en su momento. Ahora esta copa, ¿permanecerá en la vitrina argentina o regresará a la vitrina de España? Ya lo veremos, señoras y señores. La copa ya está presente.
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20: ¿Apareció Top Gun?
0: Esto no es al azar. Esto no es al azar.
20: ¿Qué? ¿La presencia de Top Gun?
22: Nada es al azar.
0: La presencia de Tom Cruise. Porque finalmente es el embajador de los próximos Juegos Olímpicos.
20: Sí, señor.
0: En Los Ángeles. Tom Cruise.
20: ¿Está con zapatos con terraplencia?
0: Sí. No, es que
20: ¿o no?
0: Venía de una misión imposible.
20: Bueno, hombre, chiquiturri. Entonces trata ahí de ganar algunos centímetros.
22: Viene de filmar, ¿eh?
20: Sí.
0: Venía de una misión imposible.
10: Ha sido el mundial de los personajes, ¿ah? ¿Eh? Speed estaba hace rato también en un escenario ahí, ¿eh?
0: Pero ¿sabe qué? Con todo lo que genera Speed, yo le he criticado siempre lo mismo. No ve el partido. O sea, le pasan una entrada a Speed, claro, a un influencer.
20: Pero es que están en otra cosa.
0: No ven el partido.
20: Ahora, Tom Cruise, pelo negro completamente. ¿Habrá algún truco ahí o será un...
10: El agua.
20: O será un bendecido de la...
22: Yo creo que hay un truquillo por ahí.
20: ¿Sí?
22: Sí.
20: Puede ser,
0: ¿eh? Arma de destrucción masiva en las películas, Rodrigo.
20: Puede ser, ¿eh?
22: Pero se ve impecable, sí, ¿eh?
20: Sí, buena pinta.
0: Oiga, Hernández.
20: Sí, señor.
0: Lo que deben sentir los futbolistas hasta ahora. Las ganas de salir pronto.
20: No, imagínate. Como leones enjaulados.
0: Porque según cronómetro faltan 5 minutos.
20: Oye, para y a propósito de lo comercial que ha sido este mundial, el mundial más comercial de todos, ha sido el mundial más político y más comercial de todos los tiempos, ¿no? ¿Se fijaron en el detalle del cofre donde venía la Copa del Mundo?
22: Louis Vuitton,
20: exactamente. ¿Cuánto vale ese cofre?
22: Unos
20: 20 millones. ¿20 millones de qué? ¿De pesos?
22: ¿20 mil?
0: No quiero.
20: 20, no creo que tanto.
0: Sin ir más lejos. No. En esas cajas de Louis Vuitton,
20: ¿sí?,
0: están todos los trofeos cada 15 días de la Fórmula 1.
20: No es.
0: Porque es el auspiciador oficial de la.
20: Exacto,
0: de la
20: tienes Fórmula toda 1. La razón.
0: O sea, siempre sale de ahí el trofeo de Fórmula 1. Ya,
20: ¿el acuerdo comercial con la FIFA de cuánto habrá sido?
0: No, ahora otra cosita para. Subamos voces de algunos protagonistas, pero fuera de la cancha, Rocío, la previa.
4: Bueno, ustedes están alabando lo que es el Mundial cuando ya pronto vienen los equipos a la cancha. Escuchemos al presidente de la FIFA, Gianni Infantino, porque no sabíamos qué esperar de la cantidad de equipos que iban a disputar esta Copa del Mundo, de la cantidad de personas que iban a venir a cada una de las sedes. Y bueno, creo que todos estamos de acuerdo. Superó nuestras expectativas lo que dice Infantino.
11: Cuando nos encontramos la primera vez en el verano de 2018, antes de la premiación y la decisión, le prometí que haríamos una gran Copa del Mundo y todo indica que este Mundial ha excedido nuestras expectativas.
12: Full stadiums, 7 million people in the stadium, tens of millions in the cities in America.
11: Estadios llenos, 7 millones de personas en los estadios, decenas de millones en las ciudades, en Estados Unidos, en Canadá y en México. Billones al frente de la TV. Todos disfrutaron el juego con felicidad, con alegría, con paz. Y el sueño americano, señor presidente, se hizo realidad.
12: Mr. President, came to reality.
0: Bueno, y además, motivados acerca de todo lo que ha acontecido en este campeonato mundial, la seriedad absoluta Alberto López, cuando la imagen internacional nos permite ver a los protagonistas antes de la salida al campo de juego.
1: Se acabó el show, la música, el baile, las sonrisas, la diversión, y ahora vienen los nervios, la ansiedad, pero también la concentración en cada uno de los rostros de los jugadores de España que quieren hacer historia, y de Argentina. Será arbitraje de Slavko Vincic, el esloveno, y tendrá la máxima responsabilidad. Argentina liderada por un Messi que puede cumplir su último partido vistiendo la albiceleste. De aquellas gestas memorables del 2022 a querer repetir el día de hoy. Se despliegan las banderas de España y Argentina en un gramado inolvidable también para nosotros en otros tiempos. Estamos muy distantes de aquello. Señoras y señores, se vendrá España, se vendrá Argentina para dirimir, para disputar la final de la Copa del Mundo.
0: Y marcamos claramente a las autoridades, al árbitro, el compromiso y los asistentes, Rocío, cuando ya vienen pronto a la cancha.
4: Sí, está Slavko Vincic, completamente de negro, con parches dorados, lo mismo que Thomas Klanknik. También está Kovacic, Magnadet, y en el bar vamos a tener a Bastián Dunkers y Nicolás Gay. Así que ya vienen a la cancha, Trova.
1: Este es el sonido ambiente. ¿Y acaso vienen para el último partido, señoras y señores? Fue un largo camino, un largo sendero recorrido para España y Argentina. Una España sólida, una especie de relojito, escuadra de Luis de la Fuente, que solamente ha recibido un gol. Fue frente a Bélgica, y una Argentina que tiene ese plus de ser campeona del mundo vigente, que muchos o la gran mayoría o casi en plenitud de estos jugadores han disputado este partido decisivo y lo han ganado. Se vienen concentrados, liderado por Messi, el conjunto albiceleste que ya tiene bordada la estrella en la camiseta de 1978, 1986 y 2022, con Kempes, Maradona y Messi como grandes baluartes y referentes de estas gestas memorables ya mencionadas. Por su parte, España con la 2010 bordada en el pecho.
0: Con la mira entró.
1: Y no miran la copa, el trofeo que está ahí, pasan de largo. Nadie la toca, nadie la mira, como que él es indiferente, como que si no existiera. Señoras y señores, llegamos al final del camino, del sendero recorrido de esta Copa del Mundo. Hoy, 19 de julio 2026, ¿quién se quedará con la copa? ¿Será España o Argentina? No la deja ir de su vitrina, señoras y señores.
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0: Ya tuvimos la primera ceremonia hoy en la previa del partido con Laura Pausini, con Robbie Williams, con Nicole Scherzinger y con Jennifer Hudson. Y también en la antesala con la palabra de Tom Cruise, el embajador de los próximos Juegos Olímpicos en Los Ángeles.
9: Y el filete en el entretiempo, ¿no?
0: En los anunciados 17 minutos. Veremos si será así. Son 17 minutos con Coldplay, BTS, Justin Bieber, Shakira, Madonna, Burna Boy y Gustavo Dudamel.
9: BTS.
4: Una previa de
9: los conocemos bien, ¿eh?
0: Después de tanta polémica.
22: Con su army y su armada.
0: El himno de España.

0: continuación, como se ha dicho en la previa, con más hinchas argentinos en las tribunas del estadio, está el rey, la reina, la princesa, la infanta, toda la familia real acompañando el
1: himno de Argentina. Becerra.
2: Favor de continuar de pie para escuchar el himno nacional de Argentina, interpretado por María Becerra.

0: Desde la entonación del himno han dicho varias crónicas del Mundial que los argentinos comienzan a ganar el partido, pero también está el ambiente de la llegada de las autoridades. ¿Qué pasó ahí, mi querida Gloria Bejarano?
1: Así es, compañeros, acá sigo desde la tribuna. Bueno, justo terminó la interpretación del himno de los Estados Unidos a cargo del artista Jennifer Hudson, mientras mostraron en las pantallas al presidente de la FIFA, Gianni Infantino, y muy rapidito también al presidente Donald Trump. Sin embargo, quitaron la imagen rapidito porque tan pronto la mostraron, se alcanzaron a escuchar un par de silbidos. En este momento continúa la ceremonia, ahora Robin Williams, y bueno, en medio de esta ceremonia con las banderas y con otras artistas que los acompañan en el escenario principal, mientras quedan cada vez menos minutos para que ruede la pelota y para que empiece esta gran final entre España y Argentina.
0: Atentos quedamos, algún dato más, Rocío, porque ya arranca la final, que la vives aquí. Súbase pronto porque la banda arrancó hace ratito.
2: Solo para complementar lo que ustedes hablaban del cofre que guardaba la Copa del Mundo, esa apreciada copa que quieren todos, y veremos si se va a Sudamérica o Europa. Bueno, tiene detalles en oro, es un material específico que utiliza Louis Vuitton, ¿no? De los cines, es la marca que ha inventado, pero está evaluado en $140,000. Solamente este cofre donde se guarda en la Copa del Mundo. De hecho, para esta edición sacaron 3 cofres más en exclusiva para los coleccionistas, así que es algo muy, pero muy especial y obviamente muy caro, que es lo que ustedes recién mencionaban.
3: $140,000.
4: Imagínate, $130,000,000.
3: Ahí estaba.
2: Solo el cofre, ¿eh? No incluye la copa.
4: Claro, no incluye.
0: Se parece, ¿eh? Rodrigo, se abrazan en la mitad de la cancha, en la ceremonia de los capitanes, dos futbolistas que están llamados hoy a marcar la diferencia del partido, lo que va a pasar con la tenencia de Rodri y la magia de Messi.
4: Y yo creo que de ahí no sale el balón de... O sea, agreguemos a Mbappé, ¿no? Por los goles que hizo y por su condición de máximo anotador de la historia de los mundiales en este minuto. Creo que de ahí no sale el balón de oro. Hasta ahora todo fue muy, muy, muy fraterno, mucho abrazo en el túnel, muy buena onda. Pero vamos a ver cómo se plantea Argentina desde el punto de vista del juegue, que ha sido una característica de este Mundial y que de paso, o sea, que ha permitido partidos fluidos, lo que uno siempre agradece y lo que uno echa particularmente muy de menos a veces en el fútbol chileno, ¿no? Y que nos juega muy en contra después cuando quiera competir internacionalmente. Pero en este Mundial, justamente lo que ha impulsado Colina en términos de darle continuidad al juego y el juegue, más allá de los cuestionamientos que le podemos adjudicar o achacar,

0: sacar al VAR, le han permitido a Argentina muchas veces raspar más allá del reglamento, ¿eh? O sea, Argentina ha jugado no pocos partidos al límite del reglamento, y yo quiero ver cómo se van a dar los primeros 20 minutos con los jugadores argentinos realmente disputando la pelota con lealtad o con fiereza y un poco más. Me parece que ahí puede haber una clave porque Argentina tendría que tener más tarjetas amarillas en este Mundial de las que tuvo.
1: Oiga, la chasca me pasó la cuenta.
0: A ver.
1: Pero el que abrió el Louis Vuitton era Carlos Alcaraz.
0: Carlitos Alcaraz.
1: Por el pelo no,
0: claro,
1: lo
0: reconocí. Sí, pues.
1: Con la modelo.
0: Exacto.
1: Con la modelo surcoreana Yoon Ho Jeong.
2: ¿Qué pelucón está?
1: Está Alcaraz ahí, claro.
0: Mira. Lo que pasa es que no está entrenando, entonces no le, el hopo no le molesta.
1: Exactamente.
0: Como está lesionado. De hecho,
1: ¿y como no estuvo en Wimbledon?
0: No, claro. De hecho, estuvo en un yate ahora en Ibiza,
2: Yato,
0: en Mallorca.
2: Claro.
0: El hombre
2: no
0: viene.
2: Tiene tiempo para cortarse el pelo. ¿Qué
0: importa? No, claro.
1: Bueno, vamos a reiterar. El señor de las peleas en Las Vegas. Los artistas de las presentaciones, tanto de la UFC como del boxeo, se dan cita en este espectáculo cada vez más gringo a todo esto, ¿no?
3: Es como el Nacho Barca de acá, ¿no?
1: Cada vez todo esto
3: se ha presentado boxeo en su momento.
4: Sí, señor. Sí, por señor, eso. Por supuesto.
3: Con un traje muy parecido, ¿eh?
4: En vivo y en directo.
5: Humita.
4: Y humita.
3: Oye, que hay show, se pasó, ¿eh?
1: Pero ¿sabes qué? Ese es un detalle, Alberto, lo que acaba de decir. Porque yo entiendo que Argentina y España están preparados hace 5 minutos para comenzar a jugar. Entonces, acá la FIFA, con esto de intentar unir cada vez más al espectáculo gringo, todo listo. Trovador Nacho Abarca ya vive en la final por ADN.
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7: Gracias, mijo. Peter Boca. Comenzó la gran final. La finalísima. Aquí ya que no se jugó, bueno. Se juega acá la Copa del Mundo. Desde el fondo va saliendo Simón Unai. Le va tocando el corto por la banda de la derecha. Acá está el hombre del Barça. Cubarse. Acá está Cubarse. Recién iniciado el lance, señoras y señores. La tira otra vez Simón. El golero, el guardián, cortita y al pie. El aporte. Por la banda de la izquierda está Cucurella. Ahí está Cucurella esperando la bola. Cortita y al pie nuevamente de porción porque tiene que saber el aporte, la tiene la escuadra de España, arco norte para Simón, arco sur para el Dibu Martínez, callejón central, le va repartiendo España por la banda de la derecha, acá se viene Pedro Porro, a ver qué hace Porro, levanta la vista, el toquecito más atrás va a venir seguramente, sí, se va apoyando, España lento pero seguro del fondo, va saliendo el conjunto español.
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7: Acá viene por la banda de la izquierda la escuadra española, callejón central buscando la presión de Rodri, rasante el envío, alma de presión otra vez por ese extremo, por ese carril de Rodri, ahí estaba Rodri buscando a Cucurella, devuelve la verdad, triangulación perfecta, centraliza el cuero, el útil esférico Fabián Ruiz, el hombre del PSG, apertura por la banda de la derecha, quería Porro, falta, llegó a destiempo, ¿eh? No se va a complicar el árbitro, me imagino, para sacar una tarjeta amarilla al minuto y medio, pide calma cuando la recuperaba la Argentina mediante Nicolás González. Rocío.
5: Sí, el Nico González, que de hecho buscaba recuperar la pelota ante España, es ahí cuando Pedro Porro intenta otra vez que la pelota se mantenga siendo roja, solamente corta el fútbol, pero aún sin sanciones, Trova.
7: La tiene, él al fondo, el Divo. Acaba saliendo el Divo, la va pasando rápidamente por la banda de la zurda, para quien, para Martínez. Bien Martínez, traspasando la frontera, cruzando la frontera con Nicolás Tagliafico. Autopase de por medio, túnel de por medio sobre Porro. La tiene Argentina, mitad del terreno, acá está Julián. Julián más atrás, ahora Álvarez buscando la versión del hombre del Chelsea. Viene ahora, acá está De Paul, buscó tras el pase de Enzo Fernández, de devolución por Argentina, es el Cuti Romero. Romero otra vez para el Enzo, apertura por la banda de la zurda. El Licha, la va pasando ahora para Tagliafico. Viene Tagliafico todavía en su propio terreno, McAllister, el hombre del Liverpool, centraliza otra vez para el del Chelsea. Acá está Fernández Elenzo para el Cuti Romero. Romero la va centralizando para De Paul. Primeras escaramuzas del partido. La gran final de la Copa del Mundo. El ritmo de la banda de Adeire. Vas atrás ahora con el Divo. La tiene el golero, el guardián. 2 minutos y medio de partido. Salida limpia en la media luna. La tiene la escuadra de Argentina. Elenzo lo va repartiendo para el Cuti Romero. Romero por la banda a la derecha. Va saliendo mediante Montiel. Cruzó la frontera. Viene Montiel. De presión por Argentina. Cruzó la frontera y la tiene ahora De Paul. Otra vez con Montiel. Mucho más atrás ahora con Romero. Toca Argentina en el fondo.
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7: agarra De Paul, acá está De Paul, viene De Paul otra vez por la bandera derecha, crece el aliento al juez supremo de respetable de Argentina, que es mayoría me parece, la tiene McAllister, el pase más atrás ahora con Romero, el Cuti lo va desahogando más atrás ahora con el Divo, la presión de Oyarzabal, sin embargo lo va sacando sin complicaciones el Divo por la bandera zurda, encontrándose ahora con Martínez, acá está el Licha para Tagliafico, lo echó a correr, la pelota se pierde fuera del terreno de juego, hay reposición manual para España, al ladito donde está Lionel Scaloni que lo vive de pie, Rocío, ¿eh?
5: Sí, está de pie, de hecho con una polera azul grisácea, ¿no? También está con buzo, a diferencia obviamente del técnico de España que está mucho más elegante y con terno.
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7: Hubo falta de Montiel sobre Baena. Ahí está, no le hice nada, no le hice nada, profe, le dice bueno. Ahí estaba, le ponía las manitas así como suplicándole al árbitro acaso una posible cartulina amarilla que no concede el juez principal, lo va manejando al inicio el árbitro de Eslovenia, Slavko Vinicic, y tiro libre que le pertenece al conjunto español casi cruzando la frontera.
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7: La tiene España, callejón central, círculo central donde nació el partido, viene acarreando el esférico la escuadra española, viene Olma, apertura por donde la derecha, Yamal, acá está Lavín, centralizó la pelota que queda dentro del área, viene el primero, el remate que va y el Dibu tuvo mucha fortuna, mucha suerte, porque comúnmente Lavín Yamal no perdona dentro del área, llegada profunda en 4.5 de partido, señoras y señores, un remate trabado por las piernas salvadoras del Dibu, Rocío.
5: Y de hecho es con cierta complicidad la defensa argentina, me parece que rebota en el Cuti Romero cuando otra vez.
7: Se viene España bordeando el área, Lavín, el remate al centro, la pelota que duerme en el botín zurdo del Licha que la va sacando rápidamente, persiste España, acá está Baena, se cambió de carril otra vez Yamal, toquecito más atrás ahora, lo pasó mal en esta, la escuadra albiceleste, pero se viene con todo ahora, acá está Julián para Messi, Messi, Messi, Messi, Messi, encara Messi, el portero que sale, extrema recursos, Unai Simón, Rocío, pasó de todo.
5: Anteriormente fue una pared con Dani Olmo, Lamine Yamal que pasaba por la banda derecha y ahora aprovechando un pase más céntrico, viene otra vez Lamine Yamal que está intentando ganar por ese sector de la defensa argentina, el sector izquierdo.
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7: Ya voy con la soprano, ya voy con el tenor, el que más sabe, y acá viene ahora Cucurella. Cucurella la va pasando, Baena que la va esperando, la va tocando en corto, por el centro aparece Rodri, acá está Rodri, Rodri la va pasando más atrás para el aporte, levanta la vista, observa, horizonte ofensivo el conjunto español que mantiene la pelotita, la posesión, la tenencia, que las características justamente de la escuadra de España, centralizó, no, la toca por fuera el aporte, desahogando por ese extremo, Cucurella que está esperando, melodía por esa banda, por ese carril, por ese andarivel, por la zurda, manteniendo la pelota en su poder España, acá está Rodri, Lamine Yamal, a ver qué hace Lamine, el hombre del Barcelona, la va centralizando para Rodri del Manchester City, el capitán además, círculo central donde nació el partido, manteniendo la pelota en su poder, insiste, la escuadra española la tiene en mitad de terreno, llevamos 5.5, casi 6 minutos de encuentro, 0-0, indica el marcador, Nacho.
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1: Rocío y el Trova lo describían recién, Davicho en el estadio, ¿cómo ves? Ahí cerquita, in situ, con el micrófono de ADN, a la banca de Scaloni.
8: Inquieto el técnico de Scaloni, observando el compromiso. De azul en la parte de abajo, zapatillas blancas. Algo más claro, la polera que lleva el técnico de la selección argentina, dando permanentemente instrucciones. Algo más inquieto el técnico de la selección argentina.
7: Se viene España, pelota arriba por el sector de la zurda, la tiene Cucurella, restaura marca Montiel, vía golpe de cabeza, Cucurella centralizó, tocó en corto, España viene con todo, Pedro Porro, a ver qué hace, devolución por gentileza, acá viene Porro, fue falta aquello, cayó dos veces, el árbitro dijo que no, estoy contigo Rocío, pero por favor.
5: Se cruzaba Alexis McAllister acá para evitar, porque nos da la sensación de que estorba en la subida de Pedro Porro, que ya descargaba y que cuando iba a recibir otra vez un pase rápido, claro, ahí es cuando le detienen la carrera y ya no puede llegar de buena manera para enfrentar esa pelota.
7: Era falta, ¿no? Era falta, ¿eh?
2: Oh, bueno. Falta completa, claro. Primero le detiene porque le mete la rodilla en el muslo y después
0: le
2: quiere...
0: Abre el brazo. Le abre el brazo. Ubicado,
2: ¿eh? Está al lado.
0: Me extraña porque le abre el brazo y lo detiene.
7: Dani Olmo la filtraba, buscaba por la bandera zurda, Cucurella, había un espacio y la va sacando ahora, McAllister persiste, la escuadra española, acá está Lamine Yamal, centralizó, buscó y encontró a Oyarzabal, Oyarzabal buscaba la presión de Yamal, se va cerrando en el fondo, Argentina fue falta, empujón de Yamal sobre Tagliafico, hay tiro libre para Argentina, 0-0 en la gran final de la Copa del Mundo.
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7: La mirada de la banca de España, Gloria Bejarano, te escuchamos.
9: Claro que sí, por el lado de España, Luis de la Fuente, impecablemente vestido, con traje, mucho más tranquilo que Lionel Scaloni, como decía David, aunque ahorita, bueno, en esa última jugada sí reclamó y sí protesta, pero bueno, está el técnico conversando en este momento con uno de los jueces de línea.
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5: Un dato general de los mundiales hasta ahora, para que lo tengan en cuenta, estamos 0-0, pero la tendencia es que el equipo que anota primero ha levantado el trofeo en 6 de las últimas 7 finales del mundo, así que veremos si es que esa es la tendencia que se marca ahora. Por ahora no tenemos goles.
7: Y levanta la pelota el conjunto de Argentina vía manual. Estoy contigo, Soprano. 0-0, llevamos 9 de encuentro.
2: Muy buen comienzo de España, muy arriba presionando primero en los primeros minutos del partido con Olmo arriba, tratando de presionar la salida de los centrales de Argentina. Eso fue provocando que se metiera cada vez más Argentina y muy buen partido hasta el momento de Lamine Yamal, está desbordando, está haciendo las diagonales, buen partido también de Olmo, tuvo dos posibilidades de remate de Yamal, le salió un poco suave, pero en general, buen partido de España.
1: ¿Tocó la copa? Para que la chacota sea completa.
7: ¿Tocó la copa?
1: Estaba absolutamente programado mostrar el momento y me parece que el que le llevó la copa fue el fenómeno Ronaldo.
7: Sí.
1: Era Ronaldo Nazario el que le llevó la copa a Donald
5: Trump.
1: Pero
5: no solamente la toca, sino que le hace como si fuera un bebé, como sacándole los chanchitos, así que la acaricia Donald Trump.
1: Sí. ¿Quién tocó la copa?
5: El presidente de Estados Unidos.
1: De la FIFA también.
5: Y también Gianni Infantino.
7: No, Infantino.
1: No.
2: Es lo mismo.
1: Trump también, presidente de Estados Unidos y de la FIFA.
5: Tienes razón.
7: Va saliendo Martínez, pelota arriba, cruzó la frontera. Pedro Porro la quiere sacar desde ahí, por la banda de la derecha. Va pasando Pedro Porro, desahogando con el capitán. Acá está Doró, ahí estaba, tocando Férico Rodri, buscando el aporte. Por la banda de la izquierda, subida de Cucurella. Llevamos 10 minutos de encuentro, 0-0 de la gran final de la Copa del Mundo. El ritmo de la banda de ADN, pelota arriba, por la banda de la derecha para Yamal. Lamine intenta, la pelota se le va nomás fuera de terreno de juego y reposición manual que le pertenece a Argentina, que no ha llegado todavía. 10-10 de este primer tiempo, 0-0 indica el marcador.
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7: Rodrigo Hernández, 0-0 indica el marcador, estoy contigo.
0: El partido está equilibrado, pero las jugadas de mayor riesgo hasta ahora han corrido por cuenta de España. En el minuto 4, la que ataja el Dibu Martínez abajo y después un centro fallido del propio Lamine entrando también por la derecha, ¿no? Unai Simón tuvo que salir 30 metros del arco para una jugada dividida con Messi. Porro mal ubicado en esa jugada, la marcamos como la única aproximación de Argentina que está corriendo detrás de la pelota, tiene más el balón la selección española. España espera un poquito más atrás Argentina respecto de los primeros minutos de Argentina que sale a presionar, pero no logra rescatar la pelota ahí porque España está jugando a un toque y está administrando muy bien el balón.
7: Pelota arriba, viene España, sector de la zurda, botecito de por medio, está esperando ahí Oyarzabal, la tiene Baena, más atrás ahora desahogando, acá está Rodri, que bien la trata, acá se viene Rodri, el capitán va a encarar el esférico, no, vamos a ver qué hace, que iba a percutar, sector de la izquierda, centro que viene, Oyarzabal que quiere golpe de taco, y lo va sacando fuera del campo, fuera del terreno de juego el Licha, Lisandro Martínez, hay córner, lanzamiento de esquina, lanzamiento de rincón, tiro de escanteo, que le pertenece a la escuadra de España.
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7: 11:30, casi 12 minutos de este primer tiempo, señoras y señores. Hay córner, ¿eh? Ahí está, lanzamiento de esquina, lanzamiento de rincón.
5: Va Baena.
7: Está Baena acomodando y reacomodando la bola. Está bien ubicada, ahí está la pelotita de Baena. Se están agarrando dentro del área. Vamos a ver qué sucede. Advertencia, estoy viendo, estoy mirando, dice el esloveno. Va a venir el zapatazo, hay córner para España. Va a autorizar Slavko, autoriza el árbitro. Arranca Baena, pelota arriba, Olmo que va dentro del área, la amortiguaba pero no podía ante la presencia amenazante del Coti Romero que lo va pinchando, persiste otra vez España, la recupera Olmo, cambio de frente con precisión de cirujano, lo va teniendo llamada, acá está Lamine, se pasó al primero, al segundo, el centro que va a venir de Baena, entre dos quería pasar, la pelota que rebota, la protege Lamine Yamal, la pelota se va al lateral que le pertenece a España, que se ve mejor.
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7: Pedro Porro por la banda de la derecha. Acá está Pedro Porro por la banda de la derecha. En el lateral ya se cumple, que es muy Mateo con la pelota por lo demás. Porro la tiene, Porro, el toquecito más atrás, ahora desahogando, buscando emisión defensiva. La tiene ahora Cubarsí. Acá está Pau, ahí está Pau Cubarsí. Cubarsí para Cucurella, la tiene, que toca Cucurella, la va tocando más atrás ahora para Simón. Acá está Unai Simón, levanta la vista el golero, el guardián que recibió solamente un gol y lo que va de mundial, 13 de encuentro, 0-0.
1: Minutos que nos permiten el análisis también en el estadio del Tenor del Pueblo, Danilo Díaz.
10: No le dura la pelota a Argentina, muy buena la presión de España en el inicio del partido, le cuesta mucho al equipo de Scaloni hacer pie. España tuvo una muy clara con Lamal, con Lamine, una acción donde se movió bien Olmo, pero Argentina le está costando, domina el partido de la selección española a partir de su posesión.
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7: Y en España, que despliegue el envío que va entre cuartos de cancha buscando Yarzabal. La va despejando, la va sacando el Licha. La va teniendo otra vez la escuadra de España mediante Porro. Porro entre dos. Upa, queda más corta la pelota. Igual la consigue la... Ay, ay, ay, le entraron con todo. Conseguía la bola España, lo bajaron a Olmo. ¿Caerá la primera tarjeta amarilla o no, Rocío? A ver.
5: Vamos a ver si cae para Alexis McAllister, porque es el mismo autor de la jugada anterior cuando hablamos de Pedro Porro, ahora con Dani Olmo, que de hecho nos preocupaba porque va hacia abajo, le engancha la pierna. Me parece que no va quizás tan en plancha, recoge un poco la pierna Alexis McAllister, pero aún así va con fuerza desmedida. Por ahora me parece que no le muestra amarilla.
1: Y Olmo es vivo también, porque cuando ve que ya viene, la deja ahí. Él se queda y lo espera. ¿Qué te parece, Hernández?
0: Me parece que es para amarilla, porque va abajo fuerte, se barre, fuerza desmedida, tarjeta amarilla.
7: Le iba a decir que es muy distinta esta Argentina a los primeros minutos que frente a Inglaterra enfrentó y desarrolló, porque frente a Inglaterra fue ensuciar un poquito del...
0: A mí honestamente me llama la atención.
7: En 15 minutos patea la primera, ¿eh?
0: Sí, me llama la atención, que me llamó la atención el cuarto de hora inicial, que poca fricción, ¿no? O sea, Argentina marcando, pero sin pierna fuerte, bueno, hasta que llegó en el cuarto de hora.
1: Se marca en respeto además.
0: Bueno, pero y también te marca un estilo de conducción, o sea, se ve que el árbitro no es tarjetero y que este tipo de maniobras van a ir creciendo conforme el partido avanza.
2: No, el árbitro no es tarjetero, ¿eh? Tiene como 2,3 tarjetas amarillas por partido aproximadamente desde el juego en juegue.
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7: Se viene Tagliafico, está lleno el estadio, ¿eh? Como cantan, ¿eh? Se escucha en el ambiental de ADN. Acá viene la escuadra de Argentina, falta, infracción, bajaron a Messi. Frente a Inglaterra bajaron a Messi, cayó la primera cartulina amarilla. Fue Baena que raspó ahora, cercano al círculo central, empujón de por medio con codo incluido en la espalda, ahí en el dorsal 10, hay tiro libre para Argentina, cruzando la frontera en 16 de encuentro.
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5: Marcaron la posesión del balón, 62 para España, 33 para Argentina, le va a pegar el 7 De Paul ahora el tiro libre.
7: Acá está De Paul, señoras y señores, se entusiasma el público presente del estadio. 16 de encuentro y la Argentina sube los centrales. Está Romero, que ya ha sabido de anotar en este mundial cuando la delantera no aparece en Argentina. Acá está De Paul, la va a encarar. Sector central, envío que va De Paul arriba, pasado. Bueno, la pelota es un tanto larga, venía con todo González, el Nico. Por la banda de la derecha, señoras y señores, el hombre del Atlético Madrid, el colchonero. Pelota larga, saque de meta, saque de fondo que le pertenece a la escuadra de España. 16 y medio, apura la causa la escuadra española. Acá está la campeona del mundo en 20-10. Centraliza, agarrando el esférico Cubarsí por la banda de la derecha para Pedro Porro. La tiene el hombre del Tottenham. Pelota arriba de Porro, buscando la presión de Lamine Yamal. Acá está Lamine por la banda de la derecha, a ver qué hace, quebra cintura, es habilidoso, es un genio. Acá está el centro rasante, lleno de intención. Atento está el golero, el Dibu Martínez por la banda de la derecha. Otra vez venía Lamine Yamal, primero en el control y después en la tranquilidad para quebrar la cintura y sacar ese centro, Rocío, ¿eh?
5: Ha sido una pesadilla en la banda de Tagliafico en esta ocasión. Claro, la baja muy elegantemente y después va al dribbling para dejarlo en el camino con ese centro que llega fácil hacia el centro del área. Aprovecho, ya que el balón está fuera, de decirte que Lamine Yamal es histórico, ¿eh? Tercer titular más joven en una final en toda la historia de la Copa del Mundo. Pelé es el primero con 17 años, 249 días. Después Giuseppe Bergomi, 18 años, 201 días. Y Lamine Yamal, 19 años, 6 días. Así que tercer jugador más joven en disputar una final.
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0: 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Oye, como Argentina le está costando, pero en esta...
7: Argentina dentro del área, no pasa nada, Rodrigo.
0: Sí, muy buena la recuperación ahí. Lo que te decía, que como Argentina le está costando tener la pelota, cualquier balón detenido puede ser una abrelata, puede ser una muy buena alternativa para el equipo sudamericano. Lo vimos recién en el tiro libre anterior, donde llegó un pelotar de Nico González, ¿no? Que fue el que picó al vacío, sí. Pero en esa jugada se durmió Cucurella. Está por arriba, ha sido un gran agente ofensivo McAllister en este campeonato, y me parece que ahí puede haber una clave que, bien explotada por Argentina, le puede permitir pasar por caja.
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7: Acá la va teniendo Rodri, centralizó, buscó y encontró ahora la escuadra de España. Queda mirando Ruiz, ese compañero mitad de terreno de porción por gentileza, buscando emisión ofensiva. Cucurella, que está esperando por ese extremo, por la zurda. Viene la escuadra de España, línea de fondo, a ver qué ocurre en esta carga. Tocando la esférica, no va aguantando el Cuti Romero. La quiere sacar, opa, con todo el Cuti Romero ante Baena. La pelota se va fuera del rectángulo, le pertenece a quién, a ver. De Paul va y habla con Baena.
1: ¿Te das cuenta que una forma de juego de Argentina es empujar?
7: Empujarse.
1: Lo vi hace dos jugadas con Julián Álvarez y Rodri. Sí. Porque claro, el... Pero acá, claramente, lo que hace Romero es, ya cuando el futbolista está contra la raya, sacarlo de la cancha.
7: Saque manual que se va cumpliendo. A ver, pierna en alto, ¿eh? Pierna en alto de Olmo. Hay tiro libre que le pertenece a Argentina. Quedó resentido el Enzo. Enzo Fernández se retira de ahí. Dani Olmo, estoy contigo, Rocío. A ver.
5: Sí, quedó en el piso ahora Enzo Fernández, que cuando ya tenía la pierna estirada por una pelota elevada para despejarla, ahí lo termina enganchando arriba Dani Olmo. Por eso sintió tanto dolor el futbolista, que hizo uno de los goles más importantes hasta ahora del Mundial contra Inglaterra.
0: Magnificó, chido. Yo creo que le puso color, ¿eh?
2: Sí, hizo un partido. Creo que buscó la tarjeta.
5: Están buscando entre ambos.
2: Está buscando, claro. Y lo encontró.
1: Muy bien. Matt Damon y su señora, que es de nacionalidad claramente argentina.
7: Muy bien. El amor también tiene su espacio en la tribuna, Juan Ignacio Barca.
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7: Así todos, 20 ya llevamos ya, ¿eh? De este primer tiempo, que rápido ha pasado. Pelota arriba en la gran final, señoras y señores, con dientes apretados. Se están olfateando todavía en la cancha. La va sacando en el fondo el conjunto español mediante la puerta, mitad de terreno, va cayendo la bola. Intercepta el esférico ahora, Lamine Yamal. Quiere McAllister, la viene robando McAllister, la pinchó. Yamal, que bien estuvo, va saliendo rápidamente ahora Lamine Yamal, devolución por gentileza para él. Acá venía Dani Olmo, la va recuperando ahora Messi, mitad de terreno, Messi la va repartiendo, a ver quién va, de Paul para Messi en el círculo central, donde nació el partido. Acá está el Enzo Fernández, marca pegajosa Dani Olmo, la apertura por la banda de la derecha con Montiel, la va centralizando para el Cuti Romero, la va teniendo el Cuti Romero, otra vez por Montiel, por la banda de la derecha, va saliendo el hombre de River, intenta ahora, la pelota que rebota, queda flotando el esférico, la quiere recuperar España. Hubo falta, a ver, no había offside, señoras y señores, hay tiro libre que le es el conjunto argentino todavía en su territorio en 21 minutos de encuentro en la finalísima.
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7: Pelota que se le va a Baena, la recuperaba Cucurella, señoras y señores. Hay lateral que le pertenece a la escuadra de Argentina.
1: 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El primer contacto para estar siempre informados. Gabriel Rivero, servicios informativos.
11: Así es, atención en la región de Atacama. Las autoridades solicitaron evitar acercarse a la ribera del río Huasco hasta la alerta por crecida del cauce. La medida rige para las comunas de Huasco, Freirina, Vallenar, donde se mantiene el monitoreo permanente por el sistema frontal.
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7: Soprano, querida, Pamela, Juanita, 22 prácticamente de partido, 0-0.
2: Claro, poco a poco el partido se empieza a equilibrar, Argentina empieza a encontrar el balón, se lo cede España, ¿no? Podemos ver ya que empiezan a triangular en el mediocampo, se observan con mucha mayor... soltura a Messi, jugando también hacia atrás con el Dibu, con más tranquilidad. Me parece que está mucho más controlada España después de unos 10 primeros minutos en que estaba totalmente el dominio español, incluso con un par de jugadas. Le conté dos jugadas a Lamine Yamal que le pegó muy suave el balón.
7: Viene España dentro del área, Oyarzabal. Quedaba la duda si estaba habilitado o no. Bueno, Atento está el golero, el guardián. ¿Quedó algo en el tintero, Soprano?
2: No, que me parece que los primeros 10 minutos de España era para por lo menos haber ya abierto la cuenta, porque Yamal tuvo dos o tres posibilidades claras, pero lo pegó muy suave. Probablemente sea porque es una final mundial. En fin, uno no sabe qué pasa por la cabeza de un jugador tan joven como Lamine Yamal.
7: Como contenido todavía, ¿no?
2: Todavía, ¿cierto? Muy contenido.
1: Sí. Contenido que de hecho no entra en juego Messi todavía.
2: Todavía.
7: Cocorella, viene Cocorella, está habilitado, quedaba la duda. Línea de fondo, el centro, que viene, pelota que rebota. Después se va al córner. Lanzamiento de esquina, lanzamiento de rincón. Será el más sudamericano por el estilo en España, Cocorella. Puede ser, ¿no es cierto?
2: Sí, de más sangre caliente.
7: Claro, ¿no? Apachorra.
2: Arriba, va toda.
1: Dos laterales tienen pinta de sudamericano.
7: Sí, Porro también. Va a venir el córner. Lanzamiento de esquina, lanzamiento de rincón que le pertenece a España. 23 y medio de este primer tiempo. ¿Quién va a ir, Rocío? A ver, porque suben todos, ¿ah? Buscando el cabezazo.
5: Sí, vemos a Laporte ya ahí en la marca con Romero. Y ya está el tiro de esquina en juego.
7: Envío que viene arriba. El Divo. El Divo sin complicaciones. El golero, el guardián que seguía. 23 para el hombre de la Aston Villa. Va saliendo desde el fondo, pero espera un tanto. No se apresura, no se ataranta. Ahí están sus compañeros en defensa. También se ofrecen para recibir la bola y salir desde atrás con pelota dominada. Tal cual lo hizo. Acá está Martínez por la bandera zurda. Tagliafico está esperando. Llevamos 23 y medio de este primer tiempo como asfixia en la salida. Es riesgoso salir así en corto por parte del fondo de Argentina, porque ahí están los españoles. McAllister, pero resuelve bien. Viene Messi ahora entre dos. Lo agarraron de la camiseta. Me parecía falta, tal cual. También para el árbitro. Hay tiro libre argentino. Todo bien en su territorio. Están 0-0.
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7: Agarran de la cintura Messi. Quería pasar entre dos. Hay tiro libre. Lionel, señoras y señores, se proyecta ya. Emisión ofensiva, 24 minutos exactamente de este primer tiempo, pero ahora me parece que va a haber una pausa ya, ¿no es cierto? A tomar agüita, a hidratarse, yo también voy, permiso muchachos.
1: Marcaremos la primera interrogante de este primer tiempo: ¿cuánto cambiará a partir de ahora la final? Porque ha sido la constante en el comentario de la mesa de los tenores, ¿cuánto cambia el partido o cuántas cosas se han modificado a partir de lo que ocurre en la pausa de hidratación? Rodrigo Hernández, un concepto.
0: Argentina encontró el partido, no es que tenga mayor profundidad, pero por lo menos ese divorcio con la pelota de los primeros 12, 15 minutos donde España tuvo el balón y lo administró casi a voluntad, y no solo jugando a uno o dos toques, sino también buscando los espacios para progresar con el balón dominado como lo hacía Dani Olmo o Rodri, estaba marcando diferencia. Argentina poco a poco, paulatinamente empezó a discutir la zona media, el partido está más parejo, no tiene profundidad Argentina, no entra en juego Leo Messi, pero el partido está mucho más discutido.
1: Ya la escuchamos a Pamela Juanita Cordero y su concepto de la pausa de hidratación. 0-0 al marcador entre España y Argentina. David Oyarzún en el estadio.
12: Así es, la pausa de hidratación llama a Scaloni, a sus dirigidos, para las instrucciones de rigor. Le viene bien Argentina, se pasea a Scaloni diciéndole a los muchachos que se apuren, primero se hidratan. Para lo que es esta pausa, inmediatamente conversa con su ayudante y se dirige a los muchachos de Argentina para dar instrucciones, fundamentalmente para calmarlo. Ganan una en el medio campo y evidentemente que tiene que corregir muchas cosas Argentina en esta primera pausa de hidratación.
1: Que aprovechamos también antes de Soda Prisa con un concepto de PJ Pamela Juanita Cordero.
2: Me parece que le tomó la mano al mediocampo Argentina a España, pero además son los argentinos tienen eso, saben jugar fuerte, pero aparte saben pegarlo a Argentina. Para, dijimos de cosas, saben cómo hacerla. Por ejemplo, la amarilla para Olmo, que ya, no sé, ahora ya condicionó el mediocampo de España. Esa amarilla totalmente evitable por parte de Olmo, pero es una amarilla que prácticamente se la gana Enzo Fernández.
1: Nos permite también las diferentes miradas de nuestros compañeros en el trabajo en el MetLife Stadium. Gloria Pejarano.
13: Efectivamente, pausa de hidratación, muy tranquilos los jugadores españoles, dirigidos por supuesto por el técnico de La Fuente, quien está en este momento en el centro del círculo conversando con ellos, dándoles algunas indicaciones, pero muy tranquilos en general. Lo mismo los hinchas, siento un poquito más impacientes a los hinchas argentinos, mientras los españoles están tranquilos esperando que puedan concretar una de las opciones que ha generado La Roja.
1: Y marcamos también, ya pronto se inicia. Ahí está, pelota al piso, trovador Nacho Abarca. La pausa de hidratación, la primera, ya ha terminado la final del Mundial.
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7: Gracias, mijo. La tiene. Se hidrató también, ¿no?
4: Hidraté.
7: Sí, muy bien.
4: Gracias
7: muy
4: a Rodri, bien. El capitán.
7: Pelota arriba, muy bien, extraordinario. Cabezazo defensivo de Cubarsí. A ver, mano. De McAllister, sí. De McAllister, de Alexis. Alexi la agarraba con la mano. Hay tiro libre Tremac que le pertenece a España. Todavía en su territorio.
6: Tac, tac, tac, tiro libre Tremac.
7: Venía Rodri ahí, bueno, la quería agarrar McAllister, mete la mano. Desde el fondo va saliendo ahora Cubarsí, Cubarsí. Upa, quedaba un tanto corta la pelota para Unai Simón. La va cediendo por fuera para Cucurilla. Se rehace España, la pelota se va al lateral. Qué peligroso, ¿eh? Qué peligroso. Peligroso, dirían por ahí. Qué peligroso el pase hacia atrás, casi quedaba corto, venía con todo Álvarez. Julián Álvarez, Rocío, ¿eh?
5: Sí, de hecho tiene que salir Unai Simón a duras penas buscando abrir por la izquierda para Marco Cucurella, pero estaba quedando corta esa pelota y ahí Julián Álvarez quería robar.
0: Y lo otro es que quedó perfilado para despejar de zurda y no se atrevió.
5: Exacto.
7: No se canta mucho, está lleno el estadio, pero no se escucha mucho el ambiental ahora. Hay nervios, hay ansiedad también, están contenidos en la tribuna. Ahora sí porque hubo una falta, pero en lo que va de partido el público medio calladito mirando también el partido. David Mendoza en el edificio giratorio de Avenida Eliodoro Yáñez. Señoras y señores, es el dueño del sonido. Hay tiro libre que le pertenece a España, cruzando la frontera por la banda de la derecha. Tremac, y se va cumpliendo. 28 y medio de encuentro. Te lo cuento la banda de ADN. Con toda la pasión que iba adentro. Aquí está Cubarsí. Cubarsí la va centralizando para el aporte. Acá está el aporte de porción por gentileza. La tiene España en el bloque posterior. Merodía por ahí. Álvarez, Julián. Julián quiere pinchar esa bola. Va de un lado a otro. Esa pelotita en el fondo español. Aquí está Pedro Porro. La tiene Pedro Porro de pie. Lo vive Luis de la Fuente, elegantemente vestido, como le decía. Sí, lo destacaba la Chío. Ahora sí comienzan a cantar. La tiene Cubarsí. Cubarsí la piensa un tanto con freno de mano en la salida. Intercepta el esférico Ruiz. Ruiz por la banda de la derecha para Pedro Porro. Porro le echó a correr. Oyarzabal que insiste. Se cruzó muy bien en el fondo de la escuadra de Argentina mediante Montiel. Va saliendo ahora el Dibu por la banda de la derecha. Sale mediante De Paul. La tiene De Paul. Ahora Montiel quedaba destapado. Un tanto más centralizado. Cucurella que insiste. Aparece Lenzo para el auxilio. La va sacando Lenzo y la saca con un pase largo. La pelota se va perdiendo fuera del rectángulo de Pasto, hay reposición manual que le pertenece a España, por la banda de la derecha, 29 para 30 de encuentro.
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5: Justo antes de la pausa de hidratación, lo que se contabilizaba es que hasta el momento Argentina solo ha completado dos pases en tercios de cancha de España.
7: Upa, y Cucurella ante la arremetida de Paul, se la entrega de cabeza a Unai Simón, perfecto, el cabezazo a los guantes del golero que va saliendo rápidamente y se junta con Cucurella. Por la banda de la izquierda va saliendo Cucurella, lo va pasando en corto. Acá viene Vaina, devolución ahora por el centro. Agarrando el esférico Ruiz, Ruiz encontrándose ahora en misión ofensiva mediante la Lamine Yamal. La tiene Lamine, a ver qué hace el hombre del Barça. Yamal, acá quiere meterse en diagonal, el pase en profundidad, buscaba Dani Olmo. La pelota se pierde fuera del terreno de juego. Dani, que quería agarrarla dentro del área, pelota muy larga. Atento estaba Martínez por si las moscas, la deja ir. Saque de meta, saque de fondo que le pertenece a la Argentina. En media hora de partido, 0 para Argentina, 0 para España.
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10: Complicado lo tiene Argentina, logró salir de hoy día después del cuarto de hora el elenco de Scaloni, pero no le alcanza para equilibrar el partido, que por ahora lo maneja la selección española desde su posesión con el buen trabajo de Rodri. Ha tenido que ir al sacrificio por momentos ahí Julián Álvarez, tuvo que también apretar ahí McAllister en la mitad de la cancha, pero lo principal para la selección argentina es que no le dura la pelota y España la está haciendo circular, los está desgastando. Por ahora no hay fisuras en la dupla de centrales conformada por el Cuti Romero y Lisandro Martínez, pero puede ahí haber algún espacio. Bueno, el partido es muy muy cerrado, casi no tenemos situaciones de riesgo, pero España impone las condiciones.
4: Bailando ahí el maestro, ¿eh?
1: Inolvidable.
2: Con la ketchup.
4: Lo imaginé yo, Uruguay.
7: Viene de España, línea de fondo al centro, que va. Metiendo sus pasitos, decías tú.
4: Sí, seguro.
1: Momento radial inolvidable.
7: Exacto.
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7: Bueno, esto tiene el Mundial, ¿no es cierto?, de Estados Unidos. Estaba sacando en el fondo el conjunto de España. Callejón central, manteniendo la puerta en su poder. Más atrás ahora con Unai Simón. 0-0, indica el marcador. ha sido media desteñida la final de momento, en los arcos al menos. La tiene la escuadra de Argentina mediante Licha. Martínez ahora para Álvarez, viene Argentina, mitad de terreno, la va pasando más atrás ahora. Salida con el hombre del Chelsea, acá está el Enzo. Círculo central, Fernández para De Paul para Cuti, Romero para Licha. Martínez por la banda de la izquierda, Tagliafico. Devolución por gentileza para Macalister, la pelota no se va. Acá está Rodri le pone el cuerpo, le puso el cuerpo a Macalister. Hay tiro libre, hubo falta, tiro libre argentino por la banda de la zurda en 32 y media de encuentro, Nacho.
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7: Así suena el ambiental. Hay tiro libre que le pertenece a la escuadra albiceleste. Un poquito más atrás le dice Slavko Vincic a De Paul. La va a encarar sobre el Cuti Romero, como es costumbre, los centrales de Argentina. Por allá veo también a Montiel. Va a venir el zapatazo y el Licha. Va a venir el envío, señoras y señores. Está Unai Simón con sus guantes de color rojo, expectante, muy atento. Viene el zapatazo. Messi también está por ahí. Va a venir en corto el pase para él. Acá está el pase para Messi de parte de Paul. Devolución por gentileza de Enzo Fernández. Otra vez para Messi. La quiere tener Messi. Se va cerrando y destaca. La va sacando la escuadra de España ante la presencia de Messi, que quedó mirando ese taco. Falta. Ahí está lo que decía Pamela. Claro, saben pegar Álvarez y compañía. Bueno, falta, frenazo de parte de la salida de España. Por eso hay tiro libre, Tremac, que le pertenece al conjunto de la Roja.
6: Tac, tac, tac, tiro libre, Tremac.
7: En verdad no le voy a decir la Roja, porque la Roja es nuestra, ¿no es cierto? La tiene Dani Olmo, centraliza. Aparte, desde siempre dijimos Roja nosotros, ¿eh? Ellos fueron después. Intenta España.
0: Sí.
7: Acá viene Porro.
1: Yo soy la furia.
7: Exactamente. Viene Porro, la va centralizando. Cuba sí esperaba, la va teniendo Alex Baena. Acá está Baena por la banda de la izquierda para Laporte. Viene Laporte, levanta la vista. Acá está Laporte, señoras y señores. Asoma el pase para Cuba sí. Viene Cuba sí, salida rápida. Lo quedó mirando Cuba sí ahí a Ruiz, a ver si hacía algo. La tiene Cucurella, intercepta Cucurella. Cucurella, devolución por gentileza. Está esperando Oyarzabal, que no ha entrado mucho en contacto con la bola. Cucurella está habilitado. Centro que va a venir dentro del área. Centro rasante, busca pie. No, era offside. Era offside, señoras y señores. Claro, dio un paso en falso y después le entregaron la pelota a Cucurella. Desde el fondo sale Argentina en 35 prácticamente. Rodrigo Hernández, el que más sabe, 0-0.
0: Trata de progresar en el último tercio de la cancha de España, porque está muy bien cerrado Argentina. Buena labor de los centrales argentinos. La verdad es que la faena de Cuti Romero y de Martínez hasta ahora impecable. Tagliafico ahí teniendo algunos problemas con Lamin Yamal y en menor medida Montiel con Baena. El partido, como decía Danilo, está complicado porque Argentina no le dura la pelota. En algún minuto logró discutir antes de la pausa de hidratación la zona media, porque logró conectarse más con la pelota, pero definitivamente, si lo medimos en términos comparativos, España la tiene mucho más.
1: Hubo mucha crítica de futbolistas o exfutbolistas que comentan la final para diferentes medios en el mundo, de que la cancha estaba muy dura y muy seca, a pesar de la lluvia de ayer, que no estaba en buenas condiciones. Recordemos que hay una tremenda polémica porque las autoridades de Nueva Jersey le están pidiendo a la FIFA que les devuelva algo del dinero del pasto que van a vender. La FIFA a partir de mañana vende el pasto de la final y ellos invirtieron 13 millones de dólares. Pero hay muchas críticas al estado de la cancha de la final.
5: Dicen que se parece mucho a Kansas, donde hizo su debut de Argentina. Lo pisaban quizás algunos de la transmisión oficial del país de albiceleste, y es ahí cuando señalaban que la cancha, al menos para los sudamericanos, no iba a ser favorable.
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7: Son muy buenas esas lágrimas.
4: Maravilloso.
7: Aunque alguna vez me despidieron, como te dije el otro día, con esas lágrimas artificiales. Pero son muy buenas. La usé el otro día. Acaba saliendo la escuadra de Argentina. Recuperación perfecta ahora de la escuadra de España mediante Dani Olmo. Sector de la izquierda, Cucurella. Autopase de por medio. A ver. El lateral simplemente, Rocío. No fue falta, ¿verdad?
5: No fue falta. Se iba escapando Cucurella, pero es ahí cuando se barre Montiel. Llega, mira, se hace un lujo, incluso un esquí, un autopase con un taco buscando la pelota, pero es ahí cuando se barre Montiel llegando a la pelota.
7: No fue falta para nada. Ahí lateral que ya se va cumpliendo. Lo va centralizando la escuadra de España mediante Cubarsí. En el círculo central donde nació el partido, 0-0 todavía. No hay emoción en cuanto a los arcos se refiere. Viene Lamin Yamal, entre dos lo van marcando, entre tres también si quiere. Viene Lamin Yamal, muy solo ahí estaba. Bueno, lo asfixiaban, le querían robar la bola. La tiene Cubarsí. Cubarsí centralizó. Acá viene Baena, devolución. Dani Olmo tocando el esférico. Cucurilla está esperando. Cucurilla que va, línea de fondo, el centro que va. Cuti Romero la despeja, se encuentra con la pelota otra vez Cucurilla tras el rechazo parcial. Viene Dani Olmo, centro que va arriba. Baena que quería, se desmarcaba Baena. Hubo mano acá. A ver, pide mano del argentino. Nada, dice el juez principal del encuentro. Viene Álvarez Julián. Es falta de Julián en ataque. Señoras y señores, repone la escuadra de España. 37 y medio, 0 por 0, Tigre.
1: Se dieron cuenta en la antesala de la jugada todo el tiempo, y así es como se va jugando el Mundial sin la pelota. Todo el tiempo Romero empuja y lo saca de la zona de Oyarzabal. Todo el tiempo ocupan eso los centrales de Argentina para ir sacando al futbolista de la zona.
7: Y acá viene España de vuelta otra vez. Subida de Laporte, Laporte para Cucurilla por la banda de la izquierda, agarrando el esférico de la escuadra española. Vamos a ver qué sucede en esta carga. Está esperando Dani Olmo a la diagonal. El tocacito para Dani Olmo. Mucha gente de Argentina había ahí. Uy, le rebota en la cabeza al hombre de España. Esa pelotita tras el rechazo parcial de Argentina. Ahora sí la va sacando. Es del fondo Martínez. Pelota arriba. La agarra nuevamente España por la banda de la derecha mediante Pedro Porro. Porro instalada España en territorio albiceleste. 38 y medio de este primer tiempo. En todo caso, y la tónica, ¿no es cierto? Y se presagiaba algo así, que España va a tener más la pelota, va dejando ahora Laporte, callejón central, viene Laporte, marca hacia Laporte, Laporte la va tocando en corto para Rodri, devolución por gentileza, acá está Dani Olmo, pasó de largo, el remate y Oyarzabal, y ahí estaba el Dibu abajo, Emiliano el Dibu Martínez, tras un remate de Oyarzabal, anótenlo, ¿eh? 38 para 39 de este primer tiempo, Rocío.
5: Querían ver a los porteros, bueno, aquí está el Dibu Martínez, la primera tajada en un remate frontal de Oyarzabal en una jugada que iba escalando por el centro del ataque y que termina entonces en un rebote para que Oyarzabal venga y le meta con todo el tiro que tiene que tapar abajo el Dibu.
1: El problema de Argentina es que entraba Fabián solo. Y eso es lo que le pedía el volante, le pedía la pelota a su compañero, que elige por el remate en esta de Baby, que así juega España cuando tiene la pelota, Pamela Juanita.
2: Hermosísima la jugada, sí, a 5 toques rápidos en diagonal, un lujito de Dani Olmo y Oyarzabal le pega muy, muy suave, sí, ¿eh? Muy suave porque va directamente el cuerpo del Dibu Martínez.
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7: Va saliendo McAllister, 39 para 40 de encuentro, 0 por 0, indica el marcador, va saliendo Argentina mediante el Inso, Fernández por la banda de la derecha, subido de Montiel, acá está Messi que se recostó por ese carril y mucho más atrás comienza la jugada argentina, viene a colaborar, salida por la banda diestra mediante De Paul, devolución por Gentileza, más atrás ahora con el Cuti Romero lo va sirviendo para Alexis McAllister, cruzó la frontera, tenerte un poco, dice la escuadra de Argentina mediante el Inso, Fernández, subida de Montiel, busca ahora De Paul a Messi, no encontró, se juntaron, acá está Álvarez, diagonal o no, persiste por la derecha, De Paul, centro que viene, pelota que rebota en Cucurilla, la regaló finalmente De Paul, va saliendo Oyarzabal, falta, puede ser tarjeta, yo creo que acá puede ser, creo yo, y el árbitro, ¿qué dice Rocío?
5: Que sí, la primera amarilla del partido cuando caía Oyarzabal cerca de su zona propia, ¿no? Cerca de su área, incluso en la cámara del árbitro se ve el impacto, se ve cómo en un primer momento el Licha alcanzan a saltar a Licha Martínez y después ya él en esta carrera, ¿no? Por quitarle la pelota, lo engancha abajo sin tocar la pelota, le hace una especie de tijera a la pierna del futbolista español, así que la primera amarilla es para Lisandro Martínez.
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7: 41 prácticamente de este primer tiempo. Nos hacen daño. Anemia de goles. 0 por 0. La tiene Cubarsí. Acá está Cubarsí, el hombre del Barça. La va centralizando para Laporte. Laporte en el círculo central. Donde nació el partido. La va teniendo España. Manteniendo la pelota en su poder. Círculo central. Subida de Fabián Ruiz del PSG. Acá está Fabián. Apertura por la banda de la zurda. Sube rápidamente la escuadra española. Manteniendo la pelota mediante Rodri. Rodri para Cucurella. Atrás para Rodri. El capitán va pasando más atrás ahora con Laporte. La refugia en su propio terreno. Queriendo cruzar la frontera, acá está, devolución por gentileza, Rodri que espera, Rodri que la piensa un tanto, Fabián Ruiz le dice para atrás, entrégasela a él, bueno, le hizo caso, la tiene Laporte, acá está Laporte por la banda de la zurda, nuevamente para Cucurilla, línea de fondo, quiere sacar el centro, no, prefiere recostarle nuevamente con su compañero Rodri, acá está el capitán, centralizó, buscó a Cubarsí, Cubarsí la echó a correr por fuera, por la banda de la derecha, Yamal la pide, Oyarzabal la entrega dentro del área, centro de Porro, arriba, nadie venía al segundo paso. Galo pide calma, tranquilidad, dice el Divo, aquí estoy yo. Va saliendo el golero, el guardián en 41 y medio cuando la suplicaba Lamine Yamal, sacaron el centro precisamente por ese carril. Desde el fondo repone Argentina, está un 0-0.
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7: Mira cómo quiere asfixiar España y lo hace nomás en la salida argentina. La va teniendo difícil Martínez para salir, pero la hace simple. ¡Upa! Se equivocó la entrega. Macalister, Lamine Yamal, la pelota que rebota. Acá está Ruiz, golpe de taco para Lamine Yamal. Otra vez con Rodri. Rodri lo va pasando para Cucurella. Tenía José la nuca para ver a De Paul, que lo venía a madrugar. Sin embargo, la soltó a tiempo. La tiene Porro en territorio ajeno. La perdió Argentina en la salida porque asfixia a España. La tiene Cubarsí. Cubarsí, viene el relojito español. Acá viene Cucurella. ¡El remate abajo! Podemos decir que pasó cerca, Rocío, el disparo del Cucu.
5: Podemos decirlo porque es un tiro en diagonal rasante que se va abriendo y parecía que por centímetros podría haberse puesto en el segundo palo del portero Emiliano Martínez, el Dibu, que ya se había lanzado, pero se abre un par de centímetros más y por eso se va entonces desviado, no alcanza a meterse al área y Cucurella decide sacar el tiro.
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1: Ya nos contarán de una modificación que viene en Argentina, pero al mismo tiempo marcamos lo que está ocurriendo siempre, la preocupación de ADN, lo que está sucediendo en el país, principalmente durante la jornada en el norte de Chile. Gabriel Riveros, te escuchamos.
11: Así es, efectivamente. Preocupación también con la conectividad de la región de Coquimbo. Autoridades pidieron extremar las precauciones en la ruta D605 entre Combarbalá y Punitaqui debido a un socavón lateral en la calzada registrado a unos 150 metros del puente Quebrada Grande en dirección a Punitaqui. Se recomienda conducir con máxima precaución por aquel sector.
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7: Otamendi a la cancha.
5: Sí, se va lesionado Lisandro Martínez, el único amonestado. Se va caminando, eso sí, pero sintió una molestia muscular al parecer Lisandro Martínez. Ya está con la 19, Nicolás Otamendi.
7: Cambio obligado, Rodrigo Hernández en Argentina en el bloque posterior.
0: Bueno, Otamendi es un jugador de amplio recorrido, ¿no? O sea, miedo escénico no va a tener, ha tenido poca continuidad en el Mundial, es cierto, pero es un jugador del entrenador en quien tiene plena confianza y va también a reforzar atrás, que no está mal. Estaba haciendo un buen partido el hombre sustituido. Cuando hay una lesión muscular, nada que hacer, inconveniente obvio para Argentina.
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7: Chavinia González, se la pincharon, hay reposición manual que le pertenece a la escuadra de Argentina, ¿sí?
2: ¿Se habrá lesionado Martínez cuando frenó y Arzabal en la falta?
7: Y puede ser.
2: En ese pique, ¿no? ¿Habrá caído mal?
7: Puede ser. Para no continuar ahí, en una final, bueno, la tiene la escuadra de Argentina, Valgante Messi. Messi, 45, vamos a ver cuánto hay de adición, de acrésimo. Para este primer tiempo, señoras y señores, la tiene ahora el Dibu Martínez. 4-4-4-4 de acrésimo de adición. Pelota arriba, viene Julián. Pelota muy larga, rápida, loba la pelota. La va sacando Unai Simón. En mitad de terreno va cayendo la bola. La va teniendo la escuadra de España. La viene recogiendo en el fondo. Ahora la escuadra española mediante Simón va saliendo rápidamente. Derechazo al fondo arriba, cruzando la frontera, Tigre querido.
1: Lo que sí tiene ese estadio son buenas sillas, cómodas, porque acaban de enfocar a Víctor Wembanyama, top 24, el basquetbolista de los San Antonio Spurs, 2 metros 24.
7: Ah, bueno,
1: que jugara la última final.
2: Bajito sea,
5: los... el chiquitito,
2: pequeño,
1: tiene 22 años, nació el 4 de enero del 2004.
7: Se pasó, qué altote,
2: más grande que
1: Haaland.
7: Se pasó, es como tú, Nacho.
5: 2 metros 24,
4: un poquito menos,
5: no,
4: pero
5: sé si cabe por la puerta.
2: No creo,
7: está arrollado.
2: En mi departamento no cabe. No.
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7: ¡Epo! Y acá intentaba ahora la escuadra de Argentina. Atento está Unai Simón. zapatillas especiales, imagino, camas especiales para ese muchacho, ¿ah? Bueno, se le ve en la banca nomás al Licha, ¿verdad, Rocío?
5: Sí, se ve ofuscado, se ve molesto, está sentado y ya todavía no se pone el peto, pero se nota, ¿no? La situación de frustración de tener que salir a una final. Nicolás Otamendi jugó en la final contra Francia en el Mundial pasado, así que como decían ustedes, sabe de estas instancias.
7: Oyarzabal más atrás para quién, para Porro. La tiene Pedro Porro para cubrirse en el bloque posterior. La escuadra de España la va sosteniendo, la va pasando más atrás ahora con Unai Simón. 47 prácticamente de este primer tiempo hasta los 49. Se va a jugar 0 para España, 0 para Argentina en la gran final de la Copa del Mundo.
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1: Al igual que en la previa, ahora los invitamos a analizar este primer tiempo. España-Argentina, como siempre, disponible para escuchar tus voces en el descanso. 85-21-23-60.
7: Ahí en el tablón virtual, y acá se viene con todo. Rodri la filtró y Arzabal de Borussia, la pelota no pasó. Estaba defendiendo ahí Messi, le cometieron falta cuando salía con pelota dominada. Bueno, hay tiro libre para la Argentina, todavía en su territorio. 47 y medio, casi 48. Tiro libre, Tremac.
6: Tac, tac, tac, tiro libre, Tremac.
7: Patadón de Oyarzabal a la pierna zurda de Messi, que ya agarraba el esférico de cara al terreno rival. Tiro libre, lo queda mirando Oyarzabal a Messi, lo propio él hacia Oyarzabal. Bueno, hay tiro libre, repone la escuadra de Argentina, lo hace lento, lento, lento, en 48 prácticamente.
1: Después de esa patada a Oyarzabal, de Polo Otamendi lo van a atender.
7: Seguramente.
0: Porque le pegó feo, ¿eh?
5: Le pegó la feo. Rodilla.
1: Patada fea.
7: Pelota larga, Cucurella la va dejando el Cucu. Atento está Unai Simón. Cucu. Ahí está el Cucu, la pide por la banda de la izquierda.
1: Que no es lo mismo que estar Cucu.
7: No, tampoco.
0: Como ver el Cucu tampoco.
7: No, tampoco.
0: Otra cosa.
1: Mover tu Cucu.
7: Es una canción esa, muy bien. Muy bien. Intercepta el Eperca España.
2: Bien, Rodri, ¿eh? Bien, Rodri.
7: Bien, ¿eh? No se lo esperaban ahí.
0: Rápido.
7: La de Cuba, sí.
2: Capitán.
7: Callejón Central buscando el aporte en la gran final. La finalísima que no se disputó, se disputa en la gran final de la Copa del Mundo. Te lo cuenta la banda de ADN con toda la pasión que vas dentro. 48 con 40. Juan Ignacio Barca Aguirre.
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7: Se cruzó en el fondo ahora Otamendi, lo va pasando en corto, desahogando. Va saliendo la escuadra de Argentina. Acá está el Cuti Romero, Otamendi, el Cuti Romero más atrás ahora con el Divo. El Divo, salida rápida de sur de arriba, cruzando la frontera por la banda de la izquierda. La pelota va cayendo en territorio ajeno. Señoras y señores, terminó. Terminó, terminó, terminó. Terminó el primer tiempo. Terminaron los primeros 49 minutos de partido. Desabrido, podemos decir, en cuanto a llegadas claras a los arcos, sí, podemos decir aquello, lo más probable, pero juegan con dientes apretados en la gran final. Nadie se quiere equivocar. 0 para España, 0 para Argentina. Te lo cuenta la banda de ADN con toda la pasión que llevas dentro.
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1: Atenti, ya viene el espectáculo de medio tiempo. Ya se instala el escenario y viene el espectáculo de medio tiempo que lo vamos a escuchar a través de la señal de ADN.
0: ¿Podemos bailar acá en el locutorio?
1: Puede ser, ¿por qué no? Se prepara nuestro buen amigo David Top, David Mendoza, para ver a BTS.
5: Se anota con Justin Bieber.
1: Ya vienen los coreanos, querido.
2: Vamos con Madonna.
1: Alberto López ha dicho en el final de su relato, Rodrigo Hernández, primer tiempo desabrido. ¿Cuál es su concepto?
0: Mejor España, pero carente de profundidad.
1: ¿Tu concepto, Pamela Juanita?
2: Mejor es España, le faltó una puntada final.
1: Nacho Barca, ¿cuál es tu concepto para resumir el primer tiempo?
0: Fútbol total de España.
1: ¿Qué dice Rocío Ayala?
5: Este dato, en la esperanza de gol, España tuvo 0,23, Argentina 0.
1: Argentina 0.
5: 0,0. 0,0 la proyección de
1: nada. Es que no llegó.
2: No llegó.
5: Me parece que es el concepto.
2: Salvo el despeje de Unai Simón. Nada más.
1: Recuerdo, claro, el error de Cubarsí.
2: Nada más.
1: Y como que esa pelota que quiso caer al segundo palo buscando a Nico González. Pero son pelotas que pasaron cerquita.
2: Aproximaciones, nada más.
1: Bueno, dato importantísimo de Rocío, concepto también de la mesa, para que ustedes también se animen a dejar tu comentario, tu opinión al 85-21-23-60. Recordemos, más 569-85-21-23-60. Ya lo vamos.
14: o en qué tiene y que seguir insistiendo
15: para
14: controlar el marcador?
15: Sí, bueno, tener más continuidad. Nos hemos adaptado bien, lo primero al césped, que se seca muy rápido, estaba muy duro y bueno, no rueda como nosotros nos viene mejor. Segundo, el tipo de partido que el árbitro ha querido que fuese, teníamos esa duda y ya lo tenemos claro y nos hemos adaptado bien. Va a permitir los contactos y le va a costar mucho tomar decisiones, se va a inhibir en ese tema, pero los chicos han adaptado como esperábamos y con una mentalidad muy fuerte, y a partir de ahí intentar tener un poco más de continuidad, un poco más de mejor elección en las situaciones que tengamos. Pero yo creo que estamos apretando muy bien, nos hemos adaptado muy bien a la presión, algún balón a la espalda que tenemos que controlar mejor cuando ellos juegan directo, e insistir en nuestro juego, insistir con valor, moverles y encontrar buenas oportunidades.
14: Venga, pues a seguir así. Gracias, Juan.
15: Venga, gracias a vosotros.
1: El ayudante técnico de Luis de la Fuente dice un par de cosas interesantes para analizar. El árbitro ya nos dejó en claro que va a permitir los contactos y que la cancha no está en buenas condiciones.
0: Se había advertido lo de la cancha, y lo otro también era una proyección que nosotros acá hacíamos, porque ha sido una constante, una norma, una tendencia durante el Mundial. Colina instruyó a su equipo arbitral, a todos los árbitros que llegaron al Mundial, juegue y vaya si se ha cumplido.
1: Ayudante técnico de Scaloni, Roberto Ayala, la zona mixta.
16: Pero bueno, nosotros intentaremos buscar la manera de encontrar esos espacios e intentar meter un poco más atrás a España. No lo hemos logrado por mucho tiempo, es lo que buscaremos en el segundo.
17: ¿Te preocupa más seguir controlando los ataques de España o mejorar el ataque de Argentina?
16: No, siempre yo creo que hay una mitad y mitad. Tenés que estar muy atento en controlar a esos futbolistas, a su ataque, pero a su vez también pensando en cómo le podemos hacer daño.
17: Muchas gracias.
1: Bueno, ayudantes técnicos que van marcando un poco, Rodrigo Hernández, para completar tu comentario, las tácticas, lo que pasó y lo que viene además para este segundo.
0: Es que yo creo que está clarito, porque el desafío de Argentina es justamente lo que dice el Ratón Ayala, o sea, una parte de la pega que en general está bien hecha, porque más allá de un remate cruzado de Cucurella y las dos intervenciones preliminares antes de los 5 minutos de Lamine Yamal, una clara no tuvo España. Pero sí tuvo la posesión, sí administró bien, con buen criterio la pelota, sí progresó en la cancha y sí avisó o amenazó. Pero Argentina tiene también que cuidar la otra faceta, porque si bien la labor defensiva, creo yo, fue impecable, ¿no? De Cuti Romero y de Martínez, que después fue reemplazado por Otamendi, está muy al debe en lo otro, en la generación de fútbol.
1: Pamela Juanita Cordero, primer tiempo 0-0. Te esperamos para comentar Argentina-España en la final del Mundial.
2: Sí, me parece que España tiene el mérito en este partido porque metió completamente a Argentina, le quitó la pelota. Yo tenía dudas respecto de cómo lo iba a hacer, porque en realidad Argentina tiene hombres para

0: que siempre te está robando, son un tipo que no te los puedes pasar, pero sin embargo acá España completamente le quita el balón a Argentina. Y mira, yo creo que Oyarzabal, si le pega un poco con más con el alma, yo creo que perfectamente los 39 minutos de España podría haber ido ya arriba sobre Argentina. Y también los dos remates que tuvo Lamine Yamal, no le pegó muy bien, no le pegó mordido en realidad, y los dos al cuerpo del Dibu Martínez. Yo creo que en realidad España ha tenido más posibilidades, ha tenido profundidad, pero le falta realmente la potencia final.
1: Porque además el partido no cambió a partir de la pausa de hidratación, no se modificó el trámite del compromiso, y veremos si también todo esto pueden ser cartas que Argentina tenía previsto sufrir el partido en esa zona y ver ahora de qué manera va a salir a jugar la etapa de complemento, Rocío.
2: Lo que dice Pame se refleja también en la posesión de balón, 65% para España, 35% para Argentina, e incluso hay otro dato, hasta el minuto 30 Lionel Messi solo tenía un toque de balón, que fue el saque inicial.
0: Uno.
1: El saque inicial.
0: Claro, eso te habla.
2: ¿Cuándo comenzó?
1: Cuando comenzó el partido, porque claro, no entra en juego ni Julián y tampoco Lionel Messi. Lo vamos a escuchar al Nacho Abarca pronto con ustedes también. Ya viene el espectáculo del medio tiempo. 85-21-23-60. Y aquí está otro showman, un campeón, el Nacho Abarca.
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1: Acompañada del fenómeno Ronaldo y de Ronaldinho, a esta hora canta Madonna, espectáculo de medio tiempo, la música que por idea de la FIFA acompaña la final.

de Madonna a la participación de uno de los directores de orquesta hispanoparlantes más importantes e influyentes, el venezolano Gustavo Adolfo Dudamel. Y ahora, el fenómeno musical que vendrá a nuestro país, BTS, en la final del Mundial.

0: BTS.
1: Como en el fútbol, el tablero indicaba, sale BTS, entra con la presentación también de Ted, vendrá con su guitarra Justin Bieber.
2: Con el cartel de Lili, característico de la serie, que mezcla, ¿no?, la Premier con el fútbol de soccer de Estados Unidos.
1: Y así lo va a presentar a Justin Bieber.
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1: Y ahora creemos que nos acercamos al cierre de este show con la presencia de Shakira y también del músico nigeriano Burna Boy.

0: Espectáculo musical de medio tiempo, que lo único futbolero que tuvo fue la imagen de Pelé y el ingreso de Ronaldinho con Ronaldo a la cancha acompañado a Madonna. Y ahí junto a Gustavo Dudamel también, con el director artístico, junto a los Muppets, para este cierre final. Y lo que queremos es el partido, señores.
1: A mí me gustó Tigre, perdona que disienta. Me gustó.
0: Y lo seguimos escuchando y ustedes lo disfrutan a través de la señal de ADN.

0: Ha terminado, ha concluido. Nos preparamos para la etapa de complemento. 0-0 España con Argentina. El espectáculo musical que ya comentaba, punto a favor, marcaba el tenor Rodrigo Hernández. Tenemos noticias de preocupación también de lo que está ocurriendo en la región de Atacama. Servicios informativos, te escuchamos, Gabriel Riveros. Gabriel, ¿estás por ahí? Bueno, ya chequeamos el trabajo junto a Gabriel Riveros, con ustedes también. 85-21-23-60. Ahí están todos listos y dispuestos. Y nosotros también, junto a Soaprisa. Soaprisa con nosotros también. Está en esta final. No se pierde ni siquiera el espectáculo de medio tiempo. Y nos ofrece datos interesantes como en toda la Copa del Mundo. ¿Qué pasa?
1: Pero claro, querido Tigre, aquí estoy. Hans y el que más sabe me consiguieron pase y pude estar en esta final. Para contarles, amigos de ADN, que en la historia de los mundiales, Argentina y España solo se habían enfrentado una vez antes. Y fue hace 60 años, en la Copa del Mundo de 1966, disputada en Inglaterra. Esa vez, el triunfo fue de los albicelestes por 2-1, con doblete de Luis Artime para los sudamericanos y descuento de Pirri para los ibéricos. Destacaban en Argentina jugadores como su capitán Antonio Ratín, Roberto Perfumo, Oscar Mas y el indio Jorge Solari. En España, había figuras como Manuel Sánchez Padre y Francisco Gento, que era el capitán.
0: Gracias, mi querida Soaprisa, también con mucha información. 4:17 p.m. De momento no te pierdes nada de la etapa de complemento, a la espera también en el 0-0 de Argentina y España. Marcábamos la preocupación, Gabriel Riveros, a contar de lo que está ocurriendo en algunos puntos de la región de Atacama.
2: Así es, porque Senapred activó mensajería SAE para ordenar la evacuación de dos sectores debido a los efectos del sistema frontal. En la comuna de Freirina se solicita evacuar Maitencillo Bajo por la activación de la quebrada Maitencillo, mientras que en Vallenar la evacuación afecta a la población Pablo Neruda por el desborde de Canal Ventana. Las autoridades llaman a mantener la calma, seguir las rutas de evacuación y respetar las instrucciones de los equipos de emergencia. Preocupación allí en la región de Atacama, donde también en sectores precordilleranos empieza a nevar. Bastante complicaciones también con el estado de las rutas, pero también el llamado es a mantener la calma y seguir las instrucciones de las autoridades.
0: Y estaremos también muy pendientes y atentos a lo que ocurra. ¿Qué decía usted, Rodrigo Hernández? ¿Le gustó todo el show musical?
3: Me gustó, fue un show multicultural, variopinto, con Madonna, que es estadounidense, de Michigan, con Bieber, que es canadiense, sabemos, con BTS, una banda surcoreana, y con Shakira, que representa a Sudamérica. Alguno podrá gustar más o menos, un show muy gringo, y lo que definitivamente no se cumplió fue que el entretiempo durara 17 minutos. Yo creo que estamos pasados con holgura.
4: Los 20, ¿ah?
3: 20 fácil, y sumando,
4: ¿no? ¿Cierto?
0: Ya estamos en los 20 ya.
3: Exacto. Seguro.
4: ¿Cómo deben estar en los camarines inquietos?
0: Ahora, claramente no había ningún tipo de escenario, sino que más allá de donde estaba la orquesta, listo, nada,
3: claro,
0: más.
3: Claro, lo que pasa, claro, ahí se hubiese demorado mucho más, ¿no? Desde ese punto de vista fue práctico lo que se resolvió, ¿no? No montar un. Porque en algún minuto trascendió la información de que se requerían 3 minutos para el montaje y el desmontaje, claro, del escenario. Ahí ya teníamos 6 minutos. Pero bueno, se optó por una solución más práctica que creo que finalmente funcionó. Lo que no funcionó fue la promesa de que durara 17 minutos, claro, porque ya estamos sobre 20. Oye,
4: pero al ver este show yo digo, ¿aporta o no aporta? En serio.
3: Que hay un contexto también, porque en el fondo
4: es
3: una prerrogativa y una negociación que tú estableces como FIFA con el país anfitrión. Porque en Estados Unidos el sello de los grandes eventos es justamente el show.
0: Claro. Te preguntabas acerca del cronómetro, nuestros compañeros también acá, 12 minutos de show musical. Fueron 12 minutos cronómetro.
4: ¿Ya cumplieron?
0: Y aquí está, vamos nosotros, dicen los argentinos, a ver, sonido ambiente.
5: Que lo vean, gente. Que lo vean, bien plantado, ganadores.
0: Siempre al lado, ganadores, está hablado, entró.
6: Que nos vean, dice, ¿eh?
0: Me gustó esa, positivo.
4: Siempre.
0: Esa me gustó, positivo, positivo.
6: Y también.
4: Como la banda.
6: Bien plantado, ganadores.
0: Tenemos también a Juanita con este lindo ambiente que escuchamos en Estados Unidos. ¿Cuánto va a cambiar el partido de Argentina en el complemento?
4: Sí, yo creo que.
0: Si podrá cambiar.
4: Yo creo que está en manos de Argentina cambiarlo, ¿eh? Me parece que ya Scaloni tiene que meter mano, posicional ya en el campo, no, salvo que quiera hacer algún cambio, pero tiene que meter mano porque Argentina se está defendiendo, Argentina no está creando nada porque España se lo impide. Ahora la pregunta es, cuánto va a resistir Argentina, porque España tuvo tres claras. No le pegaron con fuerza al arco, pero ya las tuvo. Está llegando a España con más claridad. ¿Hasta cuándo va a soportar Argentina eso?
3: Claro, lo que pasa es que Argentina tiene capacidad, tiene jerarquía también en ciertos jugadores que te pueden marcar en una jugada.
4: Pero están apretados.
3: Bueno, pero el fútbol te abre ventanas, pues, Pamela. Los partidos no son lineales. Hay momentos, un balón detenido, por ejemplo.
4: Sí.
3: Una pelota detenida, algo puede ocurrir ahí. McAllister ha sido agente ofensivo importante en las pelotas detenidas durante el campeonato. Un tiro libre, Messi. Una
4: genialidad, diferente, diferencia.
3: Exacto, o un mano a mano o un carrerón de Julián Álvarez. Argentina tiene argumentos. Lo que pasa es que coincido plenamente contigo, desde el punto de vista del concepto futbolístico y del desarrollo del primer tiempo y de la estructuración de España como equipo, que ha sido un equipo corto, que ha jugado bien, que se pasa la pelota al pie, que juega a uno o dos toques, que avanza, que progresa, que le pega de media distancia. Es más, es una mejor expresión futbolística. Pero eso no significa que necesariamente lo que vimos en el primer tiempo se vaya a proyectar en el segundo.
4: Claro, 65% decía posesión, Rocío, nos contaba, Argentina contra 35, perdón, España.
3: Dos tercios contra un tercio del tiempo.
4: Es harto, cero remates al arco Argentina y solo un pase en la cancha rival, digamos, en el área rival de Messi.
3: No, la influencia de Messi es
4: súper bajo, claro, el partido de Argentina. Por eso se están defendiendo, no encuentran la forma de poder.
3: Hay una jugada que Messi intenta un autopase en el primer tiempo por la izquierda y es madrugado.
4: ¿Qué?
3: Está la otra jugada donde Olmo
4: le echan a correr.
3: Claro, donde recibe un golpe en el muslo también.
4: Sí,
3: ahí lo frenan. Pero mucho más que eso, no.
0: Saludos para nuestros amigos en sintonía. Variados palos que nos pegan por haber transmitido el espectáculo de medio tiempo. Dice que no estamos para eso nosotros.
3: Está bien.
0: Pero bueno, es así la realidad. Un mensaje que por lo menos nos invita a tirar la buena onda y la energía es el que nos llega de Ángela, que nos dice: hola, tenores, gracias por la transmisión. Acá en Tierras Blancas, Coquimbo, está horrible la lluvia. La acompañamos en este momento con ese gran abrazo a nuestros amigos en todo el país.
3: Sí, en la cuarta región, en la zona de Huasco, en parte de Atacama también, está siendo muy compleja la situación porque sigue lloviendo. También la característica geográfica de nuestro país con los valles transversales y con la gran cantidad de quebradas. Es que la crecida del río Limarí, por ejemplo, y son tierras que tienen un drenaje distinto al de la zona central de Chile, que está más acostumbrada a absorber el agua. Está muy complicado y el trabajo de bomberos ha sido encomiable. 824 funcionarios de bomberos en la cuarta región, todos en terreno.
0: Variante en Argentina, Rocío.
7: Salió Nicolás González, la apuesta de Scaloni con la 5, ya está en el medio terreno Leandro Paredes.
0: Todo listo para seguir viviendo con el análisis del equipo en Estados Unidos. David Oyarzún, el Queno Salinas, Gloria Bejarano, Danilo Díaz, Pamela Juanita Cordero, Rodrigo Hernández. Ya arranca, Nacho, la etapa de complemento de la final del Mundial.
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9: Gracias, mijo. Peter Boca. Comenzó el segundo tiempo. Señoras y señores de la gran final, ya juegan Argentina y España. Están 0-0. Quería agarrarle, arrebatarle la pelota a España, a la Argentina en la salida. Va saliendo mediante Messi, le va pasando por afuera, por el sector de la zurda, agarrando al Férico Álvarez. Le va pasando por ese extremo también, agarrando la pelotita. ¡Upa! Se equivocaron ahí. Era Paredes, me parece. La tiene ahora Baena. Va a percutar, le va a quedar por medio. El remate que va. ¡Y el Divo! El Divo, señoras y señores, percutó. ¿Cómo la entregaron? ¿Cómo se equivocaron en el fondo, Rocío?
7: Dicen que al medio nunca, y me parece que eso más que nunca en una final hay que recordarlo. Acá Alex Baena se fue sacando jugadores que iban a interceptarlo y un par de metros antes de ingresar al área, se atreve con este remate rasante que no tiene problemas en contener el Dibu.
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9: Ofreció la disculpa correspondiente Paredes en esa pronta entrega errada. Viene De Paul por la banda de la derecha. Acá está De Paul, va pasando más atrás ahora. La tiene Montiel. Acá está Montiel para Messi. Messi lo va centralizando. La tiene Argentina más atrás ahora para el Cuti Romero. Romero recién iniciado el segundo tiempo. 0-0 indica el marcador. Somos ADN con toda la pasión que va dentro en la gran final de la Copa del Mundo. La finalísima que no se disputó. Está acá la Copa del Mundo y te la contamos a través de ADN. La tiene en el fondo Argentina. El pase más atrás ahora mediante el Dibu Martínez. Martínez va saliendo por la banda de la derecha con el Cuti Romero. Viene a fixiar ahora Baena. La quiere agarrar. cerrar, la quiere atrapar la escuadra de España. Viene Paredes por la banda de la derecha con Depol, de presión por Argentina y se la echa a correr. Paredes, linda pelota buscando la presión de Montiel. Línea de fondo, la corrida de parte de la parte. La pelota se pierde fuera del terreno de juego. Lateral para la Argentina. Corrida de Montiel. El reclamo de Laporte al árbitro, porque se barría, se cruzaba y bueno, pedía que el lateral iba para España. Finalmente es para la Argentina en tres cuartos de cancha, Nacho.
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9: Finalmente se va al córner, al lanzamiento de Rincón, tiro de esquina, tiro de escanteo que le pertenece a la escuadra albiceleste. Acá con los centrales, ojo con el Tuti Romero, el mismo Otamendi, no está el Licha, que fue sustituido. Viene Messi, pelota arriba, el primer palo. Venía McAllister atropellando el primer tubo. A ver qué dicen ahora. A ver, saque de meta. Saque de fondo que le pertenece al conjunto de España. Hay diálogo ahí de Scaloni con el cuarto árbitro, Rocío, ¿eh?
7: Sí, de hecho, habían algunas quejas sobre que era tiro de esquina nuevamente para Argentina. Acá hablaba Lionel Scaloni también mostrando algunas situaciones con las que no está todavía de acuerdo con aquello.
9: Con Adam McHadmet de Jordania, que es el cuarto árbitro. La tiene la escuadra de España en el fondo mediante Rodri. Rodri lo pasando para Pedro Porro. Porro más atrás ahora. Porro para Unai Simón. Pero está arriba, cruzando la frontera de arco a arco, de área a área, de guante a guante. La tiene el golero, el guardián, el Divo. Ahora el hombre de Aston Villa va saliendo sin complicaciones. Llevamos 3-3-3 de este segundo tiempo, la gran final de la Copa del Mundo. 0 para España, 0 para Argentina.
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9: Mantiene la pelota en su poder la albiceleste. Taglia Fico la va pasando más atrás ahora. Agarrón del esférico. ¿Para quién? Para el Dibu Martínez. Martínez la va a centralizar. No, prefiere la apertura por la banda de la derecha para el Cuti Romero. Romero la va pasando. ¿Para quién? Para Montiel. Viene Montiel, la pelota que rebota en el hombre de España. Hay reposición manual que le pertenece a la Argentina, cruzando la frontera. No, todavía en su propio terreno, pero un poquito más atrás. De un movimiento a la banca de Argentina, pero ya tiene dos cambios, recordemos, uno por obligación el ingreso de Otamendi y otro de Paredes al inicio de este segundo tiempo.
0: Lo va a confirmar Rocío, pero lo que vi fueron laterales.
7: Sí, fue Facundo Medina y Nahuel Molina Lucero.
9: La tiene Argentina, mitad de terreno, toquecito más atrás ahora con Paredes. Acá está, devolución más atrás ahora con el Dibu. Martínez por la banda de la derecha, va saliendo mediante el Cuti Romero en la última línea defensiva. El Cuti Romero tocando el esférico para aquí, para Depol. Falta en ataque, falta de Baena. Le ofrece las disculpas correspondientes. Perdóname, le dijo. Hay tiro libre, Tremac, que le pertenece a Argentina. Todavía en su terreno.
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9: La quiere tener un poquito más Argentina en comparación al primer tiempo. La tiene la escuadra albiceleste, vía tiro libre. Acá está el Cuti Romero. Pelota arriba por elevación. Estaba justamente ahí ese pase. ¿Para quién? Para McAllister. Lo hace bien, la peinaba por la banda de la zurda. Subida rápida. Acá viene Tagliafico. Le iba solicitando cantado el pase para él. De porción por gente. Le salta un quesito más atrás ahora. Paredes que intercepta la bola. Llevamos 5 de encuentro, manita. De este segundo tiempo, 0-0. Indica el marcador. Adelanta su última línea defensiva. La escuadra albiceleste. ¿Mediante quién? Mediante el Cuti Romero. Uy, lo repasaron a Montiel. ¿Puede caer cartulina? No, simplemente hay tiro libre. Estoy contigo, Rocío. A ver.
7: Sí, se queja de una molestia ahí que lo rasparon en el muslo a Montiel. Que de hecho, cuando va girando, lo que sucede es que le mete la rodilla en esa zona a Alex Baena y por eso se queja con tanto dolor el futbolista de Argentina, pero ya va a jugar entonces la albiceleste.
9: Baena lleva unas cuantas ya, el número 15 de España, en una de esas coquetea con la amarela, con la cartulina amarilla. La tiene la escuadra española, círculo central donde hace el partido, agarrando el esférico ahora. Acá está, atrapando la bola el talentoso jugador de España. Viene la Miña Mai, más atrás ahora con Cucurella, centralizó ahora con Cubarsí. Círculo central, donde nació el partido, lo echó a correr por la banda de la derecha. A ver, falta sin pelota ahí de Enzo Fernández. Estoy contigo, Rocío, al ladito del árbitro, en las barbas mismas de Vincic.
7: No, y al árbitro, mira, le caen varios, incluso empujan ahora a Laporte. Esto se estaba calentando, por ahí fueron todos los argentinos a reclamar la falta que cobraba el árbitro de Enzo Fernández y cae amarilla, pero por otras situaciones para Paredes, porque cuando estaban revisando al futbolista español, van todos ahí a la mitad de la cancha y hay un empujón por parte del recién ingresado Leandro Paredes, así que se ganó de inmediato la amarilla al futbolista de Boca, justo ahí en el círculo Tigre.
0: Pero Rodrigo Hernández, por ir de guapo, la regala Paredes.
3: Muy argentino todo, ahí muy, muy Paredes la situación, porque podemos revisar, podemos discutir el empujón que manda a tierra el hombre de España, que es Paredes primero.
10: Ya de ablandar, sí, a Rodri.
3: Claro, lo quiere, exacto, y le mete el brazo por atrás y después reincide, ¿no? Entonces es completamente absurdo y queda condicionado.
9: No entró bien Paredes, ¿eh? Hace rato se equivocó y mira, sigue pecheando ahí a Olmo, que no lo pesca mucho.
0: Es,
9: ¿eh?,
0: que Argentina juega así el partido en esa zona.
3: Exacto. Lo hizo con lo marcábamos antes del inicio del partido. Y de hecho lo hizo menos de lo que yo presumía que lo iba a hacer en el primer tiempo.
4: Son los empujones los que dejan.
9: Lo ensucia un poco. Cucurella. Aquí está Cucurella, la va pasando más atrás ahora, agarrando para Rodri. Viene Rodri, la va repartiendo. Aquí bien repartido ahí. Rodri por la banda de la derecha, estuvo preciso, ¿eh? El pase más atrás ahora. Cubarsí la viene solicitando el pase y la salida con Rodri, que está en todas partes, se multiplica. Pelota arriba, tres cuartos de cancha buscando a Yarzábal. Se va cerrando Argentina. Estoy contigo, Chío, en 7:30 del segundo tiempo, 0-0.
7: Bueno, Rodri es el rey del toquecito en este partido y en el Mundial, porque en el primer tiempo 50 pases superó en el Mundial a alguien que tenía muchísimos. Dunga, 1.306, llegó a 1.343. La influencia de Rodri, que se destaca en las estadísticas.
9: Le pone pino, Rodri, ¿eh? Le pone pino ahí mitad de terreno. Le pone empuje y talento. La pelota se va fuera del terreno de juego y reposición manual que le pertenece a la Argentina. 8 llevamos del segundo tiempo. 0-0 en la gran final.
0: Habíamos saludado a nuestros amigos preocupados por Combarbalá, por Salamanca, por Montepatria. Información desde Coquimbo, Gabriel Rivero, servicios informativos.
2: Así es, bastante preocupación con respecto a lo que han sido las evacuaciones en las últimas horas. Senapreta ha emitido mensajería SAE para evacuar 4 sectores de la comuna de Vicuña debido al desborde de quebradas. La medida afecta al Marquesa, Nueva Talcuna, por el desborde de la quebrada Marquesa y el Arrayán, y Calera, por el desborde de la quebrada el Arrayán. Las autoridades llaman a evacuar con calma junto a las mascotas y seguir en todo momento las instrucciones de los equipos de emergencia.
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9: La tiene Montiel, falta, empujón de por medio de Baena. Y lo toqué, profe, le dice a Slavko Vincic. Otra más de Baena, Tiro libre, ¿sí?
0: Ahí cerquita se mueven las bancas y nos cuenta David Oyarzún.
11: Así es, Tigre, querido. Mira, los jugadores de España ya empiezan a realizar los ejercicios de precompetencia, los que están en el banco suplente, ni hablar los de Argentina, que ya se ha activado con un par de cambios. El público nervioso acá, muchos argentinos muy nerviosos de lo que está ocurriendo con la selección trasandina, pero con mucha fe de que en el segundo tiempo puedan otra vez hacer la épica, como llaman ellos.
9: Oyarzábal dentro del área. Esa pared se la dejaron servida. Quien va a cortar, va sacando Argentina. Persiste Cucurella. Acá está Cucurella. Levanta la vista, va pasando más atrás ahora. Agarra el esférico, la escuadra de España. Mediante Gen. Acá está Laporte, que sube. Ahora viene Rodri, la va repartiendo por fuera. Lamine Yamal, que está esperando, cantado el pase para él. Acá está Lamine Yamal, la diagonal, centralizó, no fue falta. A la entrada del área mayor, la va sacando el fondo de Argentina. Sale de buena forma con De Paul, no la pudo agarrar como él quería. Pierde en alto, me parecía, de Cucurella. Sin embargo, nada dice el árbitro. Acá está Messi, más atrás ahora, la va sacando, la va quitando de esa zona. El Dibu Martínez, golpe de cabeza, defensivo. Upa, puso un golpe ahí en el rostro. Le chocó, me parece, la nariz Álvarez cuando retrocedía, intentando buscar de cabeza ese balonazo. Estoy contigo, Chío.
7: Sí, de hecho, la pelota ya estaba lejos de ese sector cuando Julián es el jugador que acusaban, ¿no?, de haber entorpecido de alguna manera al golpe en la cara del futbolista español, pero me parece que no era amarilla, no se percata el árbitro de esta situación.
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9: 10:30 de este segundo tiempo, 0-0 en la gran final de la Copa del Mundo. Viene el pase para Olmo dentro del área. Olmo centro atrás, Cucurella. Y lo va sacando Montiel a la tribuna, señoras y señores. Llegó a España. Montiel, se cruza el hombre de River. Hay córner, lanzamiento de esquina, lanzamiento de rincón que le pertenece al conjunto de España, que encontró el espacio por la banda de la derecha. Olmo sacaba el centro, Cucurella venía a cerrar la jugada. Montiel al córner, tiro de esquina, tiro de escanteo.
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9: ¿Y oye, cómo podía Montiel, ah?
3: Oye, un par de cruces providenciales. El anterior, la barrida espectacular de Otamendi en la jugada anterior, hace 3 o 4 minutos. Y esta de Montiel también evita la apertura de la cuenta.
10: Y te entrega una postal clara.
3: Sí.
10: Mal que entró Paredes.
3: Es muy mal.
9: Va a venir al córner.
4: Entró sacado Paredes, ¿eh?
3: Incomprensible el cambio,
4: no,
3: para mí.
4: No se entiende.
9: Ahí la ritmo. Pelota. Entró a ensuciar el partido. Va a venir el córner, escanteo, cortita y al pie, Lavín Yamal, Yamal tocó, centro que viene arriba, pasado, la pelota se va, la pelota se pierde fuera del terreno de juego. Pamela, Juanita Cordero, 12 de encuentro en este segundo tiempo, 0-0.
4: Se pone más picante el partido y empieza a aflorar ya la calidad de Dani Olmo, por ejemplo, que recién le metió un pase de 30 metros, pero rasante para dejar solo a Yersal, que se perfilaba hacia el arco del Dibu Martínez, puede ser un lindo gol. Y luego vino otra jugada de Dani Olmo. En realidad, España poco a poco empieza a abrir su juego, empieza a mostrar su calidad, su tiki-taka, que es mucho más vertical que Argentina. Me parece que está aguantando este chaparrón, no lo veo por dónde. Entró mal Paredes y ahora viene otro cambio, vemos cómo se mueve la escaloneta.
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9: No creo que le pese el partido al que entró, porque ha sido constantemente titular, Chivo, ¿eh?
7: Sí, de hecho es una variante que hemos visto constantemente, que es Nahuel Molina Lucero. Bueno, por ese sector sabemos que salió Gonzalo Montiel con la número 4 y sigue hasta con la 26.
0: Ahora sí que hay duelo de compañeros de equipo. Baena con Molina, que juegan en el Atlético y que se esperaban. España marcaban que iba a ser el duelo de los dos que se conocen, pero que fue con Montiel, que ya no le quedaba nada. Ya no tenía batería para seguir jugando.
9: Acá viene Cocorella, qué gran institución, ¿eh? El equipo colchonero, ¿eh? Tan querible por lo demás. Acá viene Rodri.
0: Ganamos poco, pero estamos ahí.
3: Bueno. Además, el equipo que más jugadores aporta en la final, ¿eh?
9: Sí, señor. Tal cual.
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9: Acá viene el conjunto español mediante Lamine Yamal. Falta. Nada dice el árbitro. Estaba recuperando Argentina a mitad de terreno. Ahora Yamal la encontró de vuelta. El que sigue, la consigue. La tiene la escuadra de España. Acá viene Cubarsí. Cubarsí la va centralizando. Espero respuesta. Cubarsí. Apertura por la banda de diestra. Buscando a Porro. Ahí está Porro. Levanta la vista. Toquecito en corto. Dani Olmo. Buena pinta la jugada. 13 de este segundo tiempo. Dani Olmo. Subida de Lamine Yamal. Que quiere destaparse ahí con esa diagonal. Vamos a ver qué sucede en esta. Viene España. La pelota es roja. Centralizó. Acá está Ruiz. Rodri para Dani Olmo. Dani. A ver qué hace Dani. Otra vez por ese extremo. Viene la diagonal de parte de Porro. Lo bajaron. ¡Falta!
0: Paredes.
7: Qué mal.
9: Otra vez Paredes. Hay tiro libre. Juan Ignacio Barca Aguirre. 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
9: Matadón, ¿no? Sí. Paredes entró, o sea, en otra sintonía.
3: Además, un foul muy evitable porque le pegan el pie de apoyo. Es evidente que van a cobrar. Y Lamine no quiere soltar la pelota. Buen ángulo para él.
9: Señoras y señores, Lamine Yamal, Oyarzabal le reclama algo al árbitro.
7: La distancia de la barrera.
9: Exactamente. Y saca lo que es lo más parecido a la crema a afeitar para demarcar dónde tiene que ir la pelota.
0: Un equipo que aprendió a partir del compromiso y le repartió a todos. Un equipo que aprendió en el primer partido con Cabo Verde que tirar y rifar la pelota al área no era el camino de España.
9: Es verdad. Oye, tiró para todas partes.
7: Eso se enojó Yarzábal.
9: Eso se enojó Yarzábal, ¿eh?
4: Te cae los ojos que así.
9: Una maquinita y se afeitaba. Bueno, hay tres. Oyarzábal, está Baena y Lamine Yamal. Ahí está. Mejor el hombre de Latina con Messi. Va a venir el zapatazo. 15 medio. Oyarzabal, Baena y Lamine Yamal. Acá está la figura máxima de España. Está Baena. Está Rodri esperando ese envío de Lamine Yamal. ¡Dale! La pelota en la barrera. Línea de fondo. Centro que viene. La pelota se va al córner. No se fue. Se cruzaba Álvarez en el bloque posterior. Como un toro iba. La pelota se gana un lateral. Se va fuera del terreno de juego y se gana un lateral. Álvarez que la luchó. Que bien estuvo el número 9. No le llegan muchas arriba, pero vino a defender. Cambios en España, el 7 y el 20.
7: Así es, son las modificaciones. Ahora para España sale Oyarzabal con la número 21. Miquel Oyarzabal.
0: Parece que Fabián.
7: El número 8, Fabián Ruiz. Así es, son los dos jugadores que abandonan y los que ingresan. 7, Ferran Torres es uno de los que ingresa. Y bueno, y el 20 es sin apellido. Pedri.
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7: Trova.
9: ¿Sí?
7: Para que ya no queden dudas de cuánto duró el entretiempo.
9: A ver, a ver.
7: Dato de Opta. 27 minutos y 24 segundos.
9: ¿Cuánto?
7: 27 minutos y 24 segundos. Dos minutos menos que el tiempo de juego efectivo del primer tiempo.
0: Oh, bueno, en todas partes, ¿no? Sí. En todos lados se escucha ADN.
9: Sí.
0: Vulcanización San Rafael hasta ahora. Vulcanización ahí en la Vulca, San Rafael. Un buen amigo en sintonía pinchó.
9: No.
0: Y tuvo que ir ahí a la Vulca.
7: ¿Pinchó?
0: Ya se arreglará Tanque Rodríguez.
3: ¿Cuánto están cobrando los muchachos ahí? ¿Ocho luquitas?
7: ¿Se le cayó?
9: Sí. Yo también pinché, así que voy a ir para allá. Acá venía la Viña Mal.
4: ¿En serio?
9: Sí. Es como un tornillo ahí incrustado. Ah. No se lo puedo sacar, pero si se lo saco, se desinfla. Así que pinché.
3: Oh, ¿la rueda de repuesto es más chica?
9: Sí, es más chica. Cayó la Viña Mal. Estoy contigo, Rocío.
7: Sí, reclamaba a Tagliafico. Lamin que en el piso pedía algo más, pero solamente va a ser reposición de Argentina.
9: Saludos para Angie Álvarez también. Amiga boliviana residente, nos escribe ahí en el tablón virtual, escuchando a la banda de ADN, va por España, dice, la tiene la escuadra de Argentina mediante Messi. Va saliendo ahora Rodri, Pedri, estaba esperando por la banda de la derecha, Forro también, 0 por 0 indica el marcador en la gran final. Nadie se quiere equivocar, nadie se quiere equivocar, 18 minutos de este segundo tiempo, Dani Olmo espera, pelota arriba, Ferran Torres, cabezazo defensivo de parte del Cuti Romero. Dani Olmo lo viene amortiguando de pecho, lo va tocando en corto. Acá está Pedri, Pedri para Cucurella. Cucurella, subida de Baena. Y de Baena, esa diagonal que quiere Baena, que va. Acá está Baena, la aguantó Cucurella. ¡Upa! Hubo falta acá. A ver, sigue, dice el árbitro. Viene con todo Pedri. Pedri para Dani Olmo. Lo bajaron también, el remate que va. El portero da rebote. Y la pelota se va al córner. Lanzamiento de esquina. Lanzamiento de Rincón, Rocío Ayala.
7: Sí, con un Dani Olmo que anteriormente habíamos visto que habían intentado remates, pero le queda en última instancia Dani Olmo, que prueba directo hacia el pórtico del Dibu Martínez y deja rebote. De hecho, es una, pareciera que tuviera jabón en los guantes porque la espera abajo, se le resbala en definitiva la pelota y se va al tiro de esquina.
9: Va a venir el córner. Lanzamiento de Rincón. Ahí está toda España subiendo en tres cuartos de cancha. Ojo con Cubarsí. Acá viene la Viña Mal, había otro balón ahí.
0: Es Otamendi empujando a Rodri.
9: Sí, señor. Va a venir al córner, lanzamiento de esquina. Messi también defiende al ladito de Pedri, de recién ingresado. O con Cubarsí, con Laporte, con los centrales. Cubarsí quiere. Viene el envío que va, al primer palo. Oh, la va sacando McAllister. Persiste ahora Pedro Porro. Porro buscando a la Viña Mal. Que va al centro de zurda arriba. Cabezazo defensivo. La sacó Paredes, vamos, vamos, vamos, vamos, dice Paredes, entrando un poquito en confianza porque entró en otra sintonía. Recordemos que no fue de la partida desde el inicio. Corner, lanzamiento de esquina, lanzamiento de Rincón para España.
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9: Envío que viene dentro del área, Dani Olmo, cabezazo, la saca el Cuti Romero. No se fue la pelota, ¿verdad? No se fue. Va a salir el Cuti Romero, pelota arriba por la banda de la zurda. No hay nadie de Argentina, acá está Cucurella, la viene refugiando. Rodrigo Hernández, 20, llevamos de este segundo tiempo.
3: Encajona España-Argentina. Argentina hasta ahora aguanta como puede, no se defiende con la pelota, no tiene el balón, no le dura la pelota al equipo sudamericano, y va cada vez siendo más peligroso el conjunto español. Ahora, el riesgo de no convertir, de que el reloj avance, es que una contra bien urdida de Argentina, porque tiene jerarquía arriba, o sea, una pelota con cierta ventaja, o un mano a mano con Julián Álvarez, ojo, que puede terminar en la red. Es lo que apuesta, creo yo, Argentina, porque está siendo sobrepasado futbolísticamente.
9: Cucurella, acá está Baena, línea de fondo, Molina en la marca, centro, arriba, pasado, cabezazo, no se quiso complicar la vida. Tagliafico, la pelota se va al córner. Lanzamiento de Rincón que le pertenece a la escuadra española. 0 por 0 en 21 minutos de este segundo tiempo. Juan Ignacio Barca Aguirre.
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0: Le costó a Baena sacar el centro de Montiel. Acá en la primera le movió la cintura y lo consiguió con Molina.
9: Sí, señor, todavía está frío Nahuel. El recién ingresado que ha sido constantemente titular. Va a venir el zapatazo. Arriba de Yamal. Cabezazo de McAllister. Le queda servida en el cabezazo ahí a Porro. Porro para quién, para Viña Mal, entre dos pasó, buena pinta la jugada, centro, la pelota no se fue, cabezazo y el portero Ferran Torres cabeceaba, metía la testa, el testazo, el frentazo, atento, bien ubicado al Dibu Martínez, Rocío.
7: Y de hecho, no le recuerdo una atajada de esta magnitud al Dibu en este Mundial con Lamine Yamal, que había hecho el tiro de esquina y que la pelota después seguía en juego e intenta en una segunda instancia sacar del centro, proteger que no se vaya de la cancha Lamine Yamal, y es ahí cuando le gana a todos en la altura a Ferran Torres, un cabezazo a quemarropa que termina el Dibu Martínez tapando y evitando entonces que este 0-0 se rompa.
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9: Hay un hombre que está complicado, caía la puerta, me parece, dentro del área y la previa del córner, del envío, y se van a hidratar, muchachos.
0: Y lo que nos permite que en este preciso instante nos cuente cómo viven el partido, por ejemplo, en la banca de Argentina, David Oyarzún, en el estadio.
12: Así es, Tigre, intranquilo Scaloni, brazos en jarra, observando atentamente el compromiso, muy concentrado. Conversa con sus ayudantes para buscarle la vuelta al partido, porque está muy complicado el banco de Argentina, fundamentalmente su técnico Lionel Scaloni.
0: Pamela, Juanita, uno va al archivo de repente, y considerando lo que decía recién Rodrigo, que Argentina está obligada como por historia a tener por lo menos una, porque en este equipo juega Messi, pero es increíble cómo te bloquea los caminos de ataque la selección de España, porque esto no se parece a la final de Argentina con Alemania, el 2014. Donde Argentina es protagonista, no se parece, pero ni de cerca, no tiene ninguna comparación a la final de Qatar, claro. Donde Argentina fue súper protagonista y decíamos desde el día uno que este equipo carece del futbolista que rompe como Di María, que hoy no lo tiene. Pero sí. Argentina está jugando una final muy atípica, porque esto nunca le pasó, de no poder llegar al arco contrario y tener que defender cada vez más cerca de su arco.
4: ¿Sabes qué, Tigre? Yo creo que más allá de Argentina, yo creo que tiene que ver con España, porque España, que venía envalentonada, Francia iba a ser campeona del mundo con grandes presentaciones, y la anula tal como anuló ahora Argentina. Entonces, de verdad, España, uno lo ve un poco desde lejos y dice, mira, no, a lo mejor no es un juego tan vertical, tan duro, tan punzante, pero en el fondo, ¿cómo te adormece? Hoy día Messi no la ha tocado, la Rocío daba los pases de Messi, no ha rematado el arco Argentina. Ahora, una cosa, le cuento 5 a España, 5 ocasiones de gol, remates y el último de cabeza, todos a las manos del Dibu Martínez, todos.
0: Y lo escuchamos también aprovechando la pausa de hidratación tras el comentario de la soprano de Pamela Juanita Cordero a Danilo Díaz en Estados Unidos, al tenor del pueblo.
13: Empieza a sufrir, muchachos, del partido de Argentina. Lo empieza a sufrir porque no puede tener la pelota, que es un factor determinante para el equipo de Scaloni. Y la presión y la decisión del técnico español con la incorporación de Torres, que es un centro delantero más posicional, no un tanque, pero que juega marcadamente más de 9 que Oyarzabal, que tenía la tendencia a salir. Y si a eso le agregamos el ingreso de Pedri, por Ruiz hay una señal de un equipo que quiere ir a buscar el partido, que no quiere ir a la prórroga frente a Argentina, que no le dura la pelota. Los rebotes son todos para los rojos, las divididas son para los rojos, que siempre están mejor posicionados para recibir. Partido que lo decíamos, lo sufre Argentina, no lo puede disfrutar, no ha generado una situación de riesgo el equipo de Scaloni. Ni siquiera en los balones detenidos, algún córner en el que apareció. No llega, no asoma mejor España en el complemento.
0: Y con Argentina ya nos contará Rocío, que va agotando las variantes. Si veremos ahora otra pausa de hidratación, ¿será que esta canción, la de Maradona, esta, el Les Filés, va a motivar a la selección de Argentina? Bueno, veremos cómo irá la historia. Primero tú, Cerati, y ya marcamos también variantes el albiceleste.
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9: Gracias, mijo. La tiene la escuadra de Argentina. La va pasando más atrás ahora. Acá está el envío buscando la versión de Álvarez. Buscaba la pelota, se pierde fuera del terreno de juego. Hay reposición manual que le protege a España. Ahora sí, Chigo, estoy contigo.
7: Sí, los cambios. Tenemos ya entonces a Facundo Medina con la 25. Y también veo a Gio Simeone con el número 17. Las modificaciones. Salió el Cuti Romero con la 13. Y tenemos también afuera a Rodrigo De Paul con la 7.
0: Esa debe ser lesión, la de Romero también.
7: La del Cuti Romero, sí.
0: Y Medina, que estaba jugando de lateral, pero que habitualmente es central, va a cumplir en esa zona de la cancha.
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9: Una más, Nacho, dale. Una más.
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3: Serán circunstancias del partido, trovador, pero fíjate que Argentina cambió tres de sus cuatro defensores.
14: Sí, señor.
3: No están Martínez, no están Romero, no está Montiel. Otamendi, Medina y Molina a la cancha.
14: Sí, solamente queda Tagliafico en esa línea de cuatro que ha presentado en esta final. La tiene la escuadra de España. Sin embargo, la recupera Argentina mediante Nahuel. Molina queda flotando el esférico. Persiste ahora la escuadra de Argentina. Pelota larga, el vacío, sector de la zurda. Agarrando el esférico. Tagliafico, subida Tagliafico. Se quiere poner las pilas ya Argentina. Vamos a ver
3: qué sucede. No se atrevió, ¿eh?
14: No, no se atrevió, es verdad. La tiene otra vez la escuadra albiceleste en mitad de terreno, tocando y tocando. A tenerlo un poco, dice.
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14: Línea de fondo, acá viene Simeone, centralizó Simeone y lo va sacando Cucurella. Cucurella la va despejando, va saliendo con Baena por la banda de la izquierda, agarrando el esférico. Acá está Baena, la viene aguantando, la viene amortiguando por la sombrita, iba. Ahí estaba por la visera del estadio. Más atrás ahora con Pedri, Pedri por la banda de la derecha para Pedro Porro. Le iba pidiendo 72 de encuentro y la traducción, 27 de la segunda parte. Dani, hoy acá viene la Viña Mal, quería desmarcarse con la pelota corriendo por la banda de la derecha. Muy bien, le leyeron el pensamiento, la adivinaron ahí nomás a la Viña Mal y ahora se viene con todo Álvarez. Álvarez quiere pasar entre dos. Álvarez, atento está España ahí en el bloque posterior. Viene España centralizando. Acá está
7: Cuber.
14: Sí, sí.
7: Tenemos cómputo.
14: Epa.
7: Público. Gracias a Andrés Fernández ahí calculando. 80.663 personas.
14: Wow. Impresionante, wow.
7: Se wow. 80.663 personas in situ en la final, donde está Danilo Díaz, donde está David Arzún, donde está Gloria Bejarano.
14: Donde está ADN, con toda la pasión que llevas dentro. Viene por la banda de la derecha, subida de Cubarsí. Cubarsí para la Viña Mal. Acá está la Viña Mal, se pasó el primero, que bien la hizo, la diagonal, el centro, que va. Una palabrita para la Viña Mal. A mí la Juanita Cordero, por favor, en 28 y medio.
4: Me parece que es un hombre que siempre atrae la atención de la defensa de Argentina. No lo han podido parar. Le redoblan la marca. Inicia una jugada Lamín con cualquier pared que hace y también lo siguen cuando en la finalización de la jugada le ha costado moverse, pero yo creo que sí se ha generado posibilidad. Ha abierto la cancha. Le falta profundidad así a España.
14: Sí, y la va sacando ahora el Divo. Afixió Dani Olmo, pelota arriba. Baena la viene bajando de cabeza, Baena que va, pelota dividida, la pelota se va al lateral que le pertenece a la escuadra de España. Se prepara otra modificación, Nico Williams al borde del terreno de juego y reposición manual que le pertenece a la escuadra de España y también Merino. ¿Eh? A ver, estoy contigo, Rocío, porque se vienen dos cambios en España. En 29 se va Dani Olmo.
7: Así es, se va Dani Olmo, enhorabuena el partido de Dani Olmo entonces, y también se va Baena, Alex Baena con la 15 ya tenemos. Y reiteramos las modificaciones de España con la 6, Mikel Merino, jugador que cuando entra convierte, y con la 17, el Nico Williams.
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14: Como el cambio típico, ¿no es cierto? Lo de Merino en España, acaso también lo de Lautaro puede ser un cambio típico en Argentina.
7: Ojo, Troa, aquí en Argentina.
14: Le dijeron a Merino acá.
7: En Argentina ya tenemos 5 modificaciones.
14: Sí, pues, exactamente.
3: Pero solo la larga y le podría permitir una más a Argentina.
14: Exactamente. Por eso, ahí, mucha gente como que pregunta, ¿y Lautaro? Ahí en el tablón virtual, bueno, no lo ha ingresado Scaloni. Y aquí el detalle que también precisa de buena forma Rocío. Pelota en movimiento, acá viene Porro por la banda de la derecha, el pase más atrás ahora, viene Rodri, Rodri lo va centralizando para Cubarsí, acá está Pau, media hora de este segundo tiempo, subida del conjunto español, la va pinchando en la salida Argentina, otra vez España mediante Rodri, Rodri lo va pasando por fuera, devolución por Argentina, se para ahí, acá está Rodri, viene el capitán, a ver qué hace, manejando la pelota y los tiempos, Nico Williams, la viene amortiguando por la sombrita, va en tres cuartos de cancha, callejón central, Cucurella recibe la bola, Cucurella que la tiene, a Merino lo bajaban hace rato, había un tiro libre, acá se viene con todo Pedri, la diagonal, el hombre de refresco también, Cucurella, bailotea, maga con la pelota, lo va pasando para Rodri, lo va filtrando, acá viene el remate, que va, y el portero,
9: Pedri percutaba y el Dibu, señoras y señores, no exento de empujón aquella corrida de parte de Pedri, ¿no?
7: La jugada que inicia con Cucurella, que después se entrega a Rodri para Pedri, pero reclamaba un empujón, sigue atacando España.
9: Viene España por la banda de la derecha, Lamine Yamal, viene esa diagonal, Lamine centralizó, acá viene el remate o no, devolución por gentileza de Ferran Torres, Lamine Yamal dentro del área, puede ser acá el toque atrás y la va sacando Nahuel Molina. Hace rato no mencionamos a Messi, ¿eh? Hace rato, ahí lateral para la escuadra de España, por la banda de la derecha, subida por ese extremo, van a percutar, remate que va de media distancia, el Dibu da rebote, le envió Merino, me parecía que había traspuesto la última línea, esa pelota la tiene Nico Williams, no dice el asistente, acá está Nico Williams, centro y la pelota al córner, buen momento de España, buen momento y ha respondido el Dibu Martínez, más allá de algunas complicaciones en remates que parecieran que no va a dar rebote, lo da, pero esta era difícil, ¿eh? Esta era muy difícil, Chigo.
7: Eso que es defensor Pau Cubarsí, que es el que se atreve, que estaba ahí ganando metros y que le pega directo al pórtico del Dibu, después ya atentos estaban para la segunda pelota para enviarla afuera.
9: Vamos a ver, séptimo lanzamiento de esquina para España, puede caer la apertura de la cuenta. Llevamos 32 y medio, es buen momento de España este, puede caer la apertura, el envío que va, a ver, stop. ¡Pare! ¿Rosiguió?
7: Sí, sacaba el tiro de esquina Nico Williams y ahora está en conversaciones acá. Siguen agarrándose entonces en el área. Le trata de explicar la situación Medina, que entró ahora como central, así que se va a reiterar el tiro de esquina.
9: Va a venir el córner. Lanzamiento de Rincón, que era el primero. La apertura de la cuenta España, puede caer acá. Va a venir el zapatazo, arriba. Opa, no alcanzó a conectar de cabeza esa bola. Se va al lateral argentino. Quedaron dos hombres resentidos, uno de cada selección. 33 del segundo tiempo, 0-0.
0: Vamos a estar con... A Rodrigo le voy a dejar planteado una pregunta para ir con David Oyarzún. Porque Argentina sí ha sufrido en este Mundial y sabe sufrir los partidos. El tema es que a lo mejor Argentina también se va quedando sin benzina a partir del esfuerzo con Inglaterra. Lo veremos también en el desarrollo del partido. Decía recién Rocío, 80.000 de monedas, pero mandan los argentinos en las tribunas, David.
11: Así es, 80.663 personas presentes en el MetLife Stadium. Mucha gente, más del 90% del público argentino que apoya a la selección albiceleste, pero ese es el público, 80.663 personas.
9: Ahí estaba en parcela propia Unai Simón, a saliendo el golero, el guardián, cortita, encontrándose con Laporte. Viene Laporte, levanta la vista y este es Juan Ignacio Abarca Aguirre.
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9: Una más, Nacho, que el público y el mundo te escuche, dale.
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9: Había pregunta para Rodrigo Hernández, ¿eh?
3: Sí, bueno, mira, Messi, por ejemplo, ha intentado recogerse, pero no logra entrar en contacto con la pelota. Julián Álvarez también, alternadamente, se recoge varios metros para tener contacto con el balón y tampoco rinde frutos. Argentina no tiene la pelota y el ingreso de Simeone le da pierna fresca y recorrido, pero no le da tenencia. Y ahí tampoco colaboran mucho Fernández, menos Paredes y McAllister, que es tal vez el llamado a tener un poquito más, una colaboración o establecer alguna sociedad con el propio Álvarez o Messi. No lo ha conseguido.
9: Bien, España, centro. Oh, la pelota se va al córner. Lanzamiento de esquina. Lanzamiento de Rincón. Se cruza Taglia. Taglia Fico. 35-35, tierra derecha. Aquí nadie se quiere equivocar, señoras y señores. Un error puede ser mortal, fatal para la selección que lo cometa. Lanzamiento de Rincón que le pertenece a España.
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9: Va a venir el envío, el zapatazo no, en corto. La tiene Nico Williams, la diagonal, que bien la hace. Centralizó para Pedri. Nico Williams dentro del área. Centro arriba, Ferran, cabezazo. Laporte. Y el Dibu. El Dibu Martínez. Atento al goleiro, el guardián que va saliendo en largo. De arco a arco, sin complicaciones. Unai Simón Álvarez, ¿eh? Ahí chocó. No, era Simeone. Que choca al hombre de España en esa corrida que venía innecesario, ¿eh? Estoy contigo, Rocío.
7: Sí, es Cucurella quien está en el piso en ese tiro de esquina que la arma de buena manera España con un toque corto ahí de Nico Williams buscando después el centro y termina ganando entonces Aymeric Laporte en esa jugada, el cabezazo que en realidad pasa entre los dos que ingresaron, entre Molina y Medina, es ahí donde salta llegando bien el Dibu Martínez a evitar que se rompa el cero.
9: Sale Unai Simón, un gol solamente recibido a la escuadra española. Es lo que va de Mundial, Acá viene la escuadra de Luis de la Fuente. Centraliza, saliendo Rodri. Acá está Rodri, la viene amortiguando Rodri. La va transportando, la va empujando, la va pasando por fuera. Subida de Porro. Acá está Porro, está esperando más por la derecha Merino. El hombre que ingresó hace poquito nada más. 36 y medio, casi 37 minutos de este segundo tiempo en la gran final. Señoras y señores, con dientes apretados se juega. La tiene Nico William por la banda de la izquierda. Nico William la va pasando, la va transportando, la va pasando. Mejor dicho, para Cucurella. Viene Cucurella, quiere raspar a Argentina cuando la tiene un español en tres cuartos de cancha. Con todo Pedri, Pedri que va, centralizó Merino, la entregó mal, sí, le rebotó la pelota, pero hasta ahí llega Argentina, no fue falta, caía el hombre albiceleste, pedía falta, infracción, a ver, lo van a molestar por reclamar a Enzo Fernández, pedía desde el piso, desde el suelo, pedía falta, algún improperio por ahí, no sé, ¿eh?
7: Incluso lo aplaude Enzo Fernández en esta jugada cuando... Ya pedía la falta, pedía aquí que le meten el codo, ¿no? Por eso hace unos gestos y después lo amonesta e incluso se recibe, también se gana un aplauso el árbitro por parte de él.
3: En Chile te echan por aplaudir al árbitro.
0: Esa es la que en Chile llaman, me tiran la gente encima. Cuando empiezan a levantar los brazos, le tiran la gente encima. Pero habla de la frustración de un tipo que está acostumbrado a controlar el partido. Bueno. Fernández controla el partido y no lo ha tocado.
9: Y que fue importante frente a Inglaterra con ese golazo, ¿no es cierto? Bueno, y va saliendo la escuadra de Argentina, me voy, donde nace la voz.
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0: Y nos siguen escribiendo trova desde Ovalle, desde La Serena de Coquimbo. Sigue lloviendo muchísimo en la región de Coquimbo.

0: Acá va teniendo la escuadra de España. Abrazo grande para todos y todos en el tablón virtual. Tierra derecha del partido, la gran final. Con esto hay alargue. 38. Se escucha clarito, ¿no? España. Falta, no. Venía Nico William. Venía en diagonal. Reclaman desde la banca española. La tiene Messi. Viene Messi. La corrida de Messi por la banda de la derecha. Messi, pelota. Larga al vacío por la derecha. Buscaba la presión de Nahuel Molina. Se cierra bien España. Pelota arriba. Viene la escuadra de España. Bien. La aguantó. Fue falta. Lenzo Fernández, que está amonestado. Y está bien contaminado Lenzo, ¿eh? Está bien contaminado, hubo falta y tiro libre. Pamela, Juanita Cordero, llevamos 39 de este segundo tiempo, 0-0.
1: Claro, uno ve que Messi no toma el balón, no lo toca, pero cuando uno lo ve caminar es como que él está esperando el momento. Espera, espera, espera. Con este asedio de España me da la impresión de que puede tener una Messi y puede ser gol de Argentina.
0: La tiene Rodri.
2: Enfocaron
0: Rodri
2: a Trump.
0: ¿Eh?
2: Enfocaron a Trump.
0: Sí.
2: Pidió el cambio por Balogun.
0: Acá viene Lamine Yamal, envío para Ferran dentro del área, centro, rebotó me parece en Ferran, ¿eh? Bueno, no, es lateral simplemente, pero eso reclamaba el de Argentina. Hay reposición manual que le parece a la escuadra española por la banda de la derecha. 39, casi 40 minutos del segundo tiempo. Saque manual, acá está Pedro Porro, el hombre del Tottenham.
3: Trump preguntó si pueden adelantar los penales.
0: Capaz que le hagan caso, ¿eh? Acá viene la escuadra de España.
4: Estará muy aburrido, ¿eh? Se me cachan. No.
0: Estará aburrido.
1: Claro. ¿Qué pensará? ¿Qué pensará?
0: Claro.
1: Un Hambrand.
3: Está en su cabeza, está en el estrecho de Hormuz.
2: Pero hay una tarjeta roja, preguntó.
0: Claro. Claro. Acá viene Cucurella. Toca que juega. Juega Cucurella. Buscando ahora a Laporte. Otra vez Cucurella. Cucurella centraliza. Laporte que va, la va pasando para Cubarsí. Cubarsí por la banda de la derecha. El partido está 0-0. Se cruza Argentina. La bota Bacalister. Reposición manual. Manual Nacho Barca para España.
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0: Acá viene ahora el conjunto español. Williams, el remate, la magre por medio. Quebraba la cintura. Movía la cintura, la va pasando en corto. Otra vez España, la va recuperando. Viene acomodándose el capitán. Acá está Rodri, el pase más atrás. Ahora buscando a Unai Simón. La tiene el goleiro, el guardián, que extrema recursos. 41 minutos prácticamente de este segundo tiempo. De a poquito se va a la gran final en sus 90 y tantos. Con esto hay alargue por la banda derecha. No, por el centro viene España agarrando la bola. Ahora la tiene Laporte. Va saliendo al fondo de la escuadra de Luis de la Fuente.
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0: La tiene la escuadra de España, cruzó la frontera. Acá está Rodri, Rodri que va a la marca, ¿no? Solamente lo seguía con la mirada, con la vista. Bacalister, Yamal, otra vez Rodri, Rodri la pasa en corto, desahogando. Ferran dentro del área, la media vuelta. No han estado fino, ¿eh? Acá no estuvo fino Ferran Torres. Remató de un botecito esa pelota, no le pudo dar como él soñaba, como él quería, Rocío.
6: Sí, no le da como él esperaba en ese balón largo que le mete Merino, que de hecho se salta a los centrales y deja a todos descolocados con esa aparición, ¿no? Por parte del 7 de Ferran Torres, que anteriormente había llegado de cabeza, ahora prácticamente le da con la suela esta pelota que se le va afuera.
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0: 42 minutos prácticamente del segundo tiempo. Pelota arriba por elevación. Hay nervios, hay que decirlo ya. Me imagino los 22 elementos. La tiene la escuadra de España. Salida rápida de Rodri. Pero se viene España. Acá está Rodri. No, persiste ahora. Sí, era Pedri. El toquecito más atrás. Subida ahora del conjunto español. Viene Laporte. Laporte lo va centralizando. Lo va tocando en corto Rodri. Otra vez para Laporte. Laporte la filtró. Viene la escuadra de España cruzando la frontera. El envío de Pedri arriba. Quiere Nico William por la banda de la izquierda. Acá está William. La viene atrapando. A ver qué hace contra la banda lateral. Más atrás ahora en tres cuartos de cancha para Cucurella. El territorio ajeno. Viene Rodri. Sigue Rodri. Rodri la va centralizando. 42 para 43. 42 con 45 de este segundo tiempo. El partido está 0-0. Se pasó de ida con toda la pasión que llevas dentro. Linda pelota de Rodri. Nico William, constante agente ofensivo desde que entró por la banda de la izquierda. Lo buscan bastante. Acá está William. Camina con la pelota Pedri. La va pensando en todo caso. Acá la pensó. La soltó. Centralizó. Viene otra vez Cubarsí. Sector de la derecha dentro del área. Puede ser acá el pase. Bueno, filtrado. La saca Argentina media. La tiene Pedro Porro. forro para Yamal. El amague de percutar, de rematar al arco. Acá está Yamal, 2 en la marca, que abre cintura por el otro lado, por el otro extremo, se engolosina, pero la hace bien. Acá está Rodri, Nico William pisando los 16.50. Ahora sale del área.

0: La tiene Nico Williams entre dos, quiso filtrar. Pasó él, la pelota no, la tiene Molina en el fondo, va saliendo Argentina, quiso hacer rebotar la pelota de Nico Williams. Regaló un lateral en la salida Argentina a España. Lateral ofensivo que se va cumpliendo, Nacho.
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2: Oye, los últimos 20 partidos, o sea, 20 minutos, Tigre han sido casi un Francia-Paraguay, ¿eh?
3: Parece partido de los 80.
2: Sí.
3: Parece cuando a un equipo le expulsaron a uno.
0: ¡Rodríguez! Por sobre el horizontal, Tigre querido, esté contigo, capitán.
3: Parece de los 80, de los 90, porque es ampliamente superior a España. Pero claro, España es superior hasta entrar al área.
2: Claro. Que hay poco espacio. Yo creo honestamente que la llave está por el medio, ¿eh? Y por me parece eso, que la llave está por el medio.
3: Por eso entró Mikel Merino, que claro, se junta con Rodri, que puede llegar a romper Pame en línea de fondo. Pero es increíble el partido que se juega. Yo creo que en su vida, Julián Álvarez jugó un partido como hoy con Argentina.
4: ¿Cuántas veces?
3: Todo el partido detrás de la
2: pelota. ¿Y no interviene?
4: ¿Y cuántas veces lo habrá nombrado trovador a Julián Álvarez?
3: Pero puede tener un
4: nada. Nada, no lo nombró nada. Casi nada.
2: Tampoco ha sido abastecido.
0: Claro. Y ahí va Messi. Hace rato no nombrábamos a Messi. La va sacando a Cucurella.
4: Muchachos, pero un punto sí, ¿eh? A ver. Todos los remates, 6 remates que pudieron ser gol de España, ninguno bueno. Ninguno a los palos, ninguno al ángulo, ninguno con potencia, muchachos. O sea, España lo puede pagar caro después si es que no logra anotar.
0: Qué figuras, ¿ah? Qué figuras en la tribuna. Y acá Nadine también, Rocío.
5: Al que sí has nombrado Trova en estos minutos es al Dibu Martínez. Ya lleva 8 atajadas ante España. Anteriormente había hecho 16 en los 14 partidos anteriores. Así que imagínense. Ya en este partido solamente lleva la mitad de lo que había hecho en todo el Mundial.
0: 4 de adición, 4 de acréscimo. Hay tiro libre para Argentina. 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
0: Es verdad, parece un partido de los 80. ¿Eh? Sí, señor. La tiene la escuadra de Argentina mediante Otamendi. Acá está el pase más atrás ahora. Va saliendo mediante el Dibu Martínez. Podríamos relatarlo como los 80 también, ¿no?
4: A ver.
0: Otro ritmo. Bonita salida de Argentina. Pelota arriba. Cruza la frontera. La va sacando a Cucurella. No. Persiste ahora el aporte. Sí. De cabeza a mitad de terreno. La viene capturando de vuelta a la escuadra de Argentina. Vendemos Nacho Abarca.
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0: Pelotazo al árbitro, pasó de todo acá, Rocío, ¿eh?
5: El Nahuel Molina Lucero reventó al árbitro, pero anteriormente alguien ya había bajado a Lionel Messi, por eso hemos enojado a Paredes. Vemos también a Simeón encarando al árbitro. Ya va Laporta acá a ponerlo de pie a la Pulga, que entre tres jugadores se quería escapar, pero es el defensor entonces quien se pone como una muralla para que rebote Messi y caiga en el piso.
3: Hay futbolistas argentinos que están sintiendo el partido con Inglaterra. O el Mundial también trova.
4: El desgaste. Sí,
0: es verdad. Crece el aliento del juez supremo.
3: ¿Será que cae aquí el gol, Trova?
0: Del respetable. Bonita hinchada tiene la Argentina, señoras y señores. Son mayoría, creo yo, en el estadio, ¿verdad? Son mayoría.
3: Son mayoría.
0: Sí.
2: Ojo con McAllister.
0: Va a venir el zapatazo.
2: Cuidado con Otamendi.
0: Ahí está el rubio McAllister. La va a encarar. Está Otamendi también. Viene ahora Messi por la banda de la derecha. Tocando el esférico. Viene Argentina. Vamos a ver. Restan 3 minutos. El que convierte gana acá, ¿eh? No hay tiempo para nada. Viene Messi. ¡Messi! No fue falta, va saliendo España. Quiere salir de contra. Persiste la Argentina y acá aparece Argentina. Ya en los últimos instantes viene Álvarez. Centro, Juliano. Y el portero. El portero de Argentina ya sabe de remontadas épicas sobre el final. Sale ahora España. Pelota en movimiento. Ya camina con todo Nico Williams por la derecha. Viene Nico Williams. ¡El remate! ¡Y el Dibu! El Dibu, señoras y señores, cuando Nico Williams percuta. ¡Ay, por Dios!
3: Se va.
0: Dios.
4: Voló,
0: se tiene
4: loco.
0: Que ir, ¿o no?
3: Se va
0: amarilla,
3: Fernández.
0: ¿Qué? Y roja.
3: Se va Fernández.
0: Por Dios, lo levantó. Me preocupa, ¿eh? Me preocupa lo de Cuba, sí.
5: Algunos decían que era lo que estaba esperando Trump para tener emociones. Doble, bueno, el tigre.
4: Dijo.
5: Acordaba quién, el tigre fue.
4: Ahí está tu
5: aquí
4: emoción.
5: Aquí está la emoción que quería Donald Trump. Se queda con uno menos Argentina a 1 minuto y medio del final. Enzo Fernández en la mitad de la cancha va a disputar esta pelota con Pau Cubarsí. Pau que tenía todo el control, de hecho ya había jugado hacia el costado y ahí entonces lo estorba, se gana la amonestación y por tanto la expulsión Enzo Fernández, que
2: frena,
5: le da vuelta.
4: No, pero
2: se frena.
4: Pero es que se frena porque él
2: ahí le da.
3: No con la pelota.
4: Fernández va mirando la pelota y ya sabe que no llega y se la deja puesta abajo.
0: A revisarla.
1: de la banda.
5: La caída de Pau Cuber sigue bien preocupante.
3: Además, Rocío, se establece además la preocupación de lo que recién marcabas, porque el equipo está argentino está fatigado también, porque una cosa potente es correr 93 minutos detrás de la pelota.
5: Es que sabes, te iba a marcar algo sobre ese dato, porque hablaban de los alargues, hablaban de distintas situaciones, pero España hasta el momento en este Mundial nunca ha estado en adversidades, en contra del marcador, siempre ha estado arriba del marcador contra sus rivales, mientras que Argentina en 98 minutos en los distintos partidos ha estado teniendo que remontar. Por lo tanto, eso también es un dato a considerar cuando siguen reclamando la segunda amonestación de Enzo Fernández. Está Messi, está el mismo Fernández que aún no sale, así que ahora me parece que se va a ir resignado fuera de la cancha.
2: Ahora, siendo importante lo que tú marcas y que es muy real, también convengamos que Argentina estableció 5 cambios. O sea, ¿por qué te lo digo? Porque en el fondo, en quienes más se podría notar la fatiga o la falta de chispa, es justamente en el hombre que acaba de salir expulsado. ¿Por qué? Porque ya él estaba, es uno de los que estaba haciendo el partido, y en esta jugada en particular llega tarde.
3: Muy tarde.
2: Que yo creo que es producto justamente del desgaste, ¿no? Y el propio McAllister o Julián Álvarez.
3: Suma otra cosa, de la frustración. Argentina no juega este partido. Argentina está acostumbrada a jugar.
2: No lo han dejado de jugar.
3: Argentina controla el partido. Tiene Messi, a uno de los futbolistas más importantes de la historia. Lo que hizo Argentina hoy día no lo vemos nunca.
2: Pero se preveía que iba a ser así.
3: Claro.
2: Cuando lo analizamos en la previa, yo creo que varios consensuamos acá de que Argentina no iba a tener la pelota.
3: Pero no es el ADN argentino, no juega este partido Argentina, no corre siempre. El que domina el partido es Argentina.
2: Claro, lo que pasa es que finalmente yo creo que nadie de nosotros pensó que el dominio español iba a ser tan unilateral, o sea, tan pronunciado. Porque una cosa es que le tuvieran la pelota Argentina, pero otra cosa es que el dominio fuera prácticamente absoluto de la selección europea.
4: ¿Excesivo miedo de Argentina a España?
3: No lo diría miedo.
2: No, falta de argumentos.
3: No tiene argumentos. No puede.
6: Mérito de España, obviamente, también, ¿no? Sumado, que tiene jugadorazos ahí al medio, sobre todo la tiene ahora Cucurella. Cucurella, 95 con 30, ¿eh?
2: Es que la concepción de equipo de España, yo creo que en este Mundial no la tiene nadie. O sea, la promesa era que la tuviera Portugal y no lo logró.
6: Lamine Yamal, el amague de por medio, se quedó sin combustible ahí, calculó mal. La tiene Lamine, la quiere agarrar. Acá está Cucurella se va al partido, señoras y señores. ¡Falta! Lo bajaron a Ferran.
3: Qué error de Paredes.
6: Paredes, que también, otro que entró ahí nomás. Hay tiro libre, puedo decir, de riesgo para el portal que defiende.
4: Tiene amarilla.
6: El Dibu Martínez tiene amarilla también. Paredes, patadón ahí, ¿eh? La pelota a 1 metro, ¿eh?
3: Es que llega tarde.
6: A 1 metro la pelota, porque claro, la pincha antes. El español, Ferran Torres, Juan Ignacio Barca Aguirre. Este tiro libre, ¿este lo es?
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6: Señoras y señores, aquí está Pedro Porro y está Lamine Yamal. Máxima expectación. No se pueden tapar la boca, muchachos, ¿eh? ¿O sí? ¿Entre
5: se
6: ellos?
5: ¿Puede?
6: ¿Sí?
5: ¿Entre ellos?
2: Hablar, sí, sí.
6: Está bien. Bueno.
4: Entre ellos.
6: Hay tiro libre, también se llama la boquita ahí, algunos público. Hinchas en el público.
5: Se pone de pie Xavi.
6: Va a venir el zapatazo. Va a venir el envío, yo me tapo la boca también porque puede ser gol esto, ¿eh?
2: Acá está para un zurdo como para un diestro, ¿eh?
3: Vamos al alargue, trovador.
6: ¿Quiere alargue usted? Acá está Porro, está Lamine Yamal. ¿Sabe qué? Tiene pinta de gol esto, señoras y señores. Tiene pinta de gol, señoras y señores.
3: Viene intratable durante el Mundial.
6: Vamos a ver, pero acá hay ansiedad también, hay nervios.
2: Perfume de gol un poquito, ¿no?
4: Pinta de zurdo.
6: Perfumando la pelota con aroma de gol. Ahí está. Va a venir el zapatazo. Le regala un tanto, un palo.
2: Le pone otro poquito, ¿no?
6: El Dibu. Un poquito más. Antonio Bandera ese, ¿eh?
3: Mitad de mes, jefe.
6: Acá va a venir el zapatazo.
2: Hay algunos que se ponen hasta en el pelo, ¿eh?
6: Sí, señor. Puede caer la apertura de la cuenta. Lamine Yamal tiene pinta de gol o no, el remate que va. ¡El Dibu extraordinario! ¡El Dibu extraordinario! Y arenga el público, Rocío, cuéntamelo todo.
5: Es que creo que el perfume era perfume de atajada. Porque realmente este es el tapadón del Dibu Martínez en este Mundial. Lamine Yamal hace un tremendo tiro libre ganando la barrera, pero ataja al Dibu.
6: William, centro. A ver qué sucede acá. Señoras y señores, terminó. Terminó. Venía Kubarsik ahí adentro del área. Terminó el partido en los 90 y tantos, señoras y señores. No se hacen daño. Hay alargue. Con 10 elementos, Argentina expulsado a los 47. Enzo Fernández, el hombre del Chelsea. Resultado parcial, ¿eh? 0 para España, 0 para Argentina. Tendremos alargue, señoras y señores.
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3: Rodrigo Hernández, Pamela Juanita Cordero, un buen amigo en sintonía como muchos que también a esta hora opinan, comentan, distribuyen también conceptos a través del WhatsApp de ADN, nos comentaba que otra cosa, coincidiendo con esto de que Argentina no está acostumbrada en su ADN, en su historia, a jugar un tipo de partido de esta manera, es que lo que hizo hoy día España además bloquea los caminos a Messi.
2: Es que bueno, yo creo que eso está estudiado, obviamente.
3: Absolutamente.
2: Ahora,
3: como a Dembélé y a Mbappé.
2: Exacto. Ahora, en el caso de Argentina, ¿cómo podría eventualmente compensar la no asistencia, la no habilitación o la no participación de Messi en el juego, teniendo otros circuitos, estableciendo otras sociedades? Porque Messi se recuesta normalmente por la derecha. ¿Por qué? Porque para meter la diagonal y eventualmente hacer el quiebre de cintura y quedar en posición de remate para la zurda, como muy a menor escala lo hacía Lucas Cepeda, por ejemplo, en Colo-Colo, sí, o en la selección, tú dices, bueno, ¿dónde está la contraparte por el lado izquierdo? Y por el lado izquierdo, por ejemplo, Julián Álvarez con Tagliafico. Tagliafico tuvo una que eran 3-3 y se frenó y jugó la pelota atrás y la pelota volvió al círculo central. Claro. No intentó el mano a mano, no buscó el centro. No está en su ADN, por cierto, pero ¿qué te quiero decir? Descompensado, con falta de argumento Argentina en esa línea.
4: Sí, pero fíjate que Messi está caminando. O sea, tú lo ves caminar en la cancha como siempre lo hace. Él trabaja así, él está escaneando la cancha siempre. No le llega
2: como
4: nada. Jalan,
2: como Jalan en Bacle.
4: Escanea todo el rato. Pero en ese escaneo, de repente Messi se activa y te mete una diagonal o remata al arco. Pero esta vez
2: pero muy lejos del arco.
4: No le llegó nada. No le llega nada a los pies de Messi. Nadie lo abastece. Incluso cuando se recoge, tampoco le llega.
2: Que la línea anterior está preocupada de defender.
4: Claro. Entonces, cuando yo decía al comienzo, mira, el técnico español no te cambia la alineación. No te cambia la alineación cuando tienes a Messi en la cancha. No te la cambia cuando tienes a Julián Álvarez, que es uno de los mayores valores delanteros, goleadores.
2: Lo movió el tablero en el minuto 70.
4: Claro.
2: Porque hizo 4 cambios.
4: Pero más por cansancio, diría yo, para encontrar más alternativas, más profundidad. Pero el técnico de España no te mueve nada, no le importa. No es que no le importe que esté Messi. Él es.
2: Pero no mueve el dibujo.
4: Él es fiel
2: no mueve el dibujo
4: a sus jugadores y a la forma de jugar. Y listo. Y te ahogó Francia y la liquidó, la trituró. Y ahora está triturando Argentina. Hay que esperar a ver cómo sigue el marcador.
3: Una de Soaprisa. Sí, siempre está Soaprisa para marcar las tarjetas rojas en finales de la Copa del Mundo. Pasa adelante, Soaprisa.
7: Ojo a este dato, Tigre querido. Vamos. En la historia de los mundiales, 6 jugadores han sido expulsados en la final. Pedro Monzón en Italia 1990, por una fuerte entrada sobre Jürgen Klinsmann. Gustavo De Sotti también en Italia 90, tras agredir a un rival. Marcel Desailly en Francia 98, por doble tarjeta amarilla. Otro francés, Zinedine Zidane, en Alemania 2006, por el recordado cabezazo a Marco Materazzi. John Heitinga de Países Bajos en Sudáfrica 2010, por doble amonestación en el tiempo extra. Y ahora, Enzo Fernández, por doble tarjeta amarilla. Es decir, de los 6 expulsados, 3 han sido argentinos.
3: Sabía que usted no se pierde detalle. Gracias, mi querida Soaprisa. Datos que nos llevan incluso a imaginar esos momentos en finales de la Copa del Mundo. Le preguntamos a David Oyarzún, porque tú sabes todo lo que ocurre en la cancha, cómo los técnicos administraron lo que viene ahora, el tiempo extra, Davicho.
8: Así es, las instrucciones de uno y otro lado, se riega la cancha, los regadores mojan a los jugadores de la selección española, también ocurre lo propio en el sector argentino. Tranquilidad, 27 grados, ha bajado algo la temperatura, muy agradable, algo de viento que corre también cuando nos vamos a lo alargue para definir al campeón de la Copa del Mundo, Argentina o España.
3: Así estamos, todo listo, todo dispuesto, tiempo extra, final de la Copa del Mundo. ¿Será hasta acá o con penales? El Nacho Abarca y el Trovador.
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0: Gracias, mijo. Peter Boca. Comenzó el primer tiempo de la larga y de la gran final, señoras y señores, de la Copa del Mundo. Ya juegan España 0, Argentina 0. Va saliendo España, arco norte para Unai Simón. Callejón central, Merino la iba solicitando. Viene Rodri, la va repartiendo, portaban de la zurda para Cucurella. La tiene Cucurella para Nico William. De Borussia Argentina para Cucurella. Acá viene con todo Pedri, abarcase Pedri. Y Pedro Porro está esperando por la banda de la derecha.
9: Por ese mensaje era para mi mamá.
0: Acá viene, no, mi amable, problema. Acá está. Corre, la va pasando en corta, centraliza, buscando, encontrándose ahora con Rodri. Se ve a Nico William por la banda de la izquierda. Se le escurrió un tanto la pelota, se le escapó ahí, ¿eh?, a Nico William. Lo levantaron ahora. Acá viene la escuadra de Argentina defendiendo. Viene España. Acá está con la ofensiva mediante Cucurella. Otra vez Nico William, devolución por gentileza. Toca y toca la escuadra española.
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0: Cubarse buscando a Lamine Yamal la va pasando para Pedro Porro la va centralizando, no, para que hace Pedro Porro otra vez con Yamal, devolución en tres cuartos para Ferran Torres, acá está Yamal, acá viene esperando Porro, bordeando el área, Ferran Torres entre tres, le robaron la pelota, hubo falta, uy, golpe en el rostro también sobre Porro de parte de Tagliafico, chocaron, bueno, hay tiro libre que le pertenece en todo caso a Argentina. Todavía en su territorio están 0-0.
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5: Los números de los 90, no hay goles en la esperanza de gol, 1.20 para España, 0 para Argentina, 15 disparos de España, 0 para Argentina, 10 a puerta de España, 0 para Argentina, posesión del balón, 66 España, 34 Argentina.
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2: ¿Te imaginas Argentina llega a ganar este partido? ¿Qué vamos a decir?
4: Impresionante.
2: Máximo nivel de eficiencia, ¿cómo aguantó Argentina? ¿Qué capacidad para sostener el partido?
3: Y por eso, respecto a lo que dijo Soaprisa, el único que ganó y estaba la leche cocida con expulsión fue lo que decía Rocío, fue de Seguí, el 98. Uh-huh. El resto de los equipos perdieron a partir de la tarjeta roja.
4: Francia sobre Brasil.
3: Veremos qué dice la historia.
2: Solo dijo Soaprisa, ¿verdad? Argentina en este minuto empieza a experimentar lo que vivió Suiza contra el albiceleste.
0: Acá viene Ferran dentro del área, Ferran, Nico William espera para cerrar la jugada, el toque atrás. Pensaba Yamal que le venía la pelotita más corta. Lamine Yamal quería, la va sacando Tagliafico, sector de la zurda, autopase de por medio. No, prefiere a Tagliafico, la devolución. Ahí venía el conjunto de España. La va recuperando, puede ser acá. Nico William, cabezazo, el Dibu. Impresionante el manotazo del arquero. El Dibu Martínez, soberbio. No había posición adelante, Rocío, ¿eh?
5: No había. De hecho, acá otra vez tenemos que alzar la voz cuando hablamos de Emiliano el Dibu Martínez, porque está notable con ese centro. Hasta ahora la figura, el centro de Pedri, el cabezazo de Nico Williams, que incluso le lo distrae, moño, ¿eh? Porque no va de lleno, claro, no va de lleno con la frente, sino que con el moño, y por eso tiene que actuar rápido ahí el Dibu Martínez para quitársela en el palo de la banda derecha.
0: Exacto.
3: ¿Quedará un argentino en este partido?
0: Uy, vamos a ver, y acá viene España.
2: Le pegó con el tomate.
0: Con el tomate, sí, señor. Bueno, con el tomate quería fabricar el señor gol ahí. Bueno, desde el fondo va saliendo la escuadra de Argentina. 3:30 este primer tiempo de la largue.
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0: Partido en pausa. 4 llevamos de este primer tiempo de la largue. Se lo perdiendo más. Nico Williams estuvo atento. El Dibu Martínez, pelota arriba, golpe de cabeza, falta.
2: Le veo con el tomate cóctel, sí.
0: Ah, claro. Son más chiquititos.
2: Con el chiquitito,
0: ¿no?
2: Claro.
4: Un cherry.
0: Son cherry, ¿no?
2: Claro, un cherry.
0: Me gusta el tomate cherry.
4: Para un pincho.
0: Exactamente.
2: ¿Rojo o amarillo?
0: En el rojo, así como confitadito ahí. Muy rico. La tiene la escuadra.
4: Con un quesito.
2: ¿Ah? Un quesito cabra.
0: Sí, qué rico.
4: Y cilantro. Oh.
0: Qué rico.
2: Y un vinito blanco ahí.
4: Una tostada.
0: Porro. Acá viene Pedro Porro por la banda de la zurda. Intentaba Merino. Venía Merino, la va sacando Argentina, como hace alguna complicación. Ahí está, intenta salir Paredes, la regaló. No hay ofensiva ahora en Argentina. Estaba Messi mirando en el círculo central a sus compañeros. La va sacando Rodri, Rodri la va tocando. La escuadra de España mediante G, mediante Pedri. La tiene Cucurella. Cucurella para Nico Williams. Viene a España. Señoras y señores, llevamos 4.5, casi 5 minutos del primer tiempo del alargue. Saludos para el Cevita Méndez. ¿Eh? Abrazo grande para el Seba Méndez. Dice, está buena la final de igual manera. Saludos, escucho ADN. Abrazo grande para el Cevita Méndez. La tiene la escuadra de España mediante Pedro Porro. Toca España, quiere penetrar ahí. Pelota arriba con 10 juega. Argentina expulsado por doble amarilla. Enzo Fernández, Nico Williams quiso filtrarla. ¿Qué haría con Cucurella? Iba saliendo Argentina, pero hasta ahí llega. Porque Laporte hace rebotar la pelota en Simeone. La pelota se va fuera del terreno de juego. Se va fuera del campo. Reposición manual para España todavía en su territorio. ¿Qué hace? ¿Cómo lo vive Lionel Scaloni, Rocío?
5: Está con los brazos cruzados, serio por ahora Lionel Scaloni, viendo el partido sin dar mayores instrucciones, solamente observando a ver si es que se puede encontrar solución a esto.
2: Y visualizando los penales, tal vez, Chivo, ¿eh?
5: Tal vez, queda bastante, sí.
0: Acá viene España dentro del área. Quería Merino, Nico Williams, gol. A ver. No. ¿Sirve o no sirve?
2: Parece que no.
0: Venía Merino dentro del área. Lo derribaban a Merino. Convertía Nico Williams. Estoy contigo, Rocío. A ver, está que, complicado el Dibu.
5: Es que de hecho Nico Williams se siguió celebrando a ver si es que se podía. Bueno, él sigue con el ritmo de la jugada. Veremos si es que el VAR dice algo distinto. Pero el árbitro de inmediato había cobrado cuando el Dibu Martínez sale a cortar esta jugada. De hecho, todavía sigue en el piso en esta jugada donde Facundo Medina observaba, bajaba Otamendi y en el giro acá de Merino, claro, va con la pierna estirada y le toca cuando va el Dibu en el piso, o sea, me parece que no hay nada.
2: Es que cobra la falta previa porque
3: tendría que ser
2: en el mano a mano no hay nada.
5: Ser Otamendi porque el bar, en el Dibu
10: bar de la banda.
3: O sea, no hay nada.
2: No hay nada. Ah,
4: no, en ambas intervenciones no hay nada.
5: El arquero nada.
3: Mikel Merino no toca al arquero argentino.
4: Debería estar
2: una pelota dividida.
4: Es válido.
2: Y prácticamente no le pega.
3: Si le cobra,
2: a menos que haya cobrado el foul Otamendi anterior.
3: Claro.
2: Es que
3: es el foul de Otamendi. A ver, audio.
2: Ahora, si hay pito, no hay nada que hacer, ¿eh? Porque se pitó. La jugada queda.
3: No la pitó antes.
2: Por eso te digo.
3: No, no, no.
0: Pero no hay por falta sobre Otamendi, ¿verdad?
5: Cuando gira Merino.
2: Creo que me tendría que haber sido un codazo. Ahora, el VAR ya no llamó. Y aparentemente no hubo pito. Es una jugada. Esta va a ser una polémica, ¿eh?
3: No, en el puerto de una catedral a esta hora, porque después nos dan una explicación a partir de la jugada, pero todavía no vemos una clara respecto a lo. A ver.
5: Pero la que se sigue
3: repitiendo es
5: con Otamendi.
2: Pero tiene lo pisa abajo, ¿no? Mira.
3: El pisotón abajo.
2: Claro, lo pisa.
5: De Merino.
3: El pisotón abajo es lo que cobra el árbitro. No hizo Rodrigo el gesto, pero tendría que ser eso.
2: Eso,
3: pero,
2: es que no hay otra.
0: Esa es el pisotón que vio Rodrigo.
3: El pisotón abajo.
0: Sí. Exactamente. Bueno, partido en pausa. 8 del primer tiempo de la larga.
2: Ahora, te digo algo, es un pisotón completamente involuntario, ¿eh?
5: Porque está mirando la pelota.
2: Exactamente, está mirando la pelota, Merino está mirando la pelota, está esperando recibir el balón de espaldas al arco, y claro, efectivamente lo pisa en una jugada para mí de fútbol, ¿eh?
4: Es de fútbol.
2: Completamente de fútbol. Ahora, Otamendi magnifica, cae fulminado, y probablemente ahí el árbitro se deja impresionar.
5: Vamos a tener cambios, sale Rodri entonces con la 16 y también sale con la 14 Laporte. Esas son las modificaciones que propone Luis de la Fuente. Ya está con la 4 Eric García, Eric, y con la 18 también tenemos modificación Martín Zubimendi, el jugador entonces que ingresa.
3: Laporte casi no entrenaba después de los partidos, arrastra lesiones crónicas hace largo tiempo, entonces lo mantenían, así que seguramente después de esta no da más. Los españoles siguen reclamando, pero Nacho, a seguir jugando.
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0: Corro por la banda de la derecha, la va sacando, centralizada, la quiere agarrar Nico Williams. El pase en profundidad para él va a venir, no, prefieren ahora Cucurella. Ahora sí viene el pase en profundidad, linda pelota para quien, para Williams. Por la banda de la izquierda, qué bien se cruzó Argentina en el fondo, la va recuperando. Iba saliendo Giuliano Simeone, entró con todo Giuliano, sin embargo la recupera otra vez España, mitad de terreno. Se viene la escuadra española, se cambió ahora por ese extremo, viene Lamine Yamal. Yamal, la va pasando en corto, devolución por gentileza, centralizando para Zubimendi, viene Zubimendi, Cucurella, 9:30 de este primer tiempo del alargue, viene España, linda pelota para Merino dentro del área, resta la marca de la escuadra de Argentina que juega con 10 elementos expulsados sobre el final del segundo tiempo. Claro, se fue expulsado Enzo Fernández, hubo falta acá de Messi sobre Cubarsí, hay tiro libre, Tremac que le pertenece a España, todavía en su territorio.
1: Tac, tac, tac, tiro libre, Tremac.
0: Llevamos 10 de este primer tiempo. Partido en pausa, señoras y señores. Opina, comenta en el tablón virtual. Viene la escuadra española por la banda de la derecha. Acá está Lamine Yamal. Viene Lamine. Tocó por el centro. Acá está Porro. Porro tocó. Centralizó para Pedri. Cucurella por la izquierda. Acá viene Nico Williams. Nico. A ver. Toca España. No puede entrar. Otra vez la tiene Pedri, quiere percutar, pero Porro por la derecha, acá está Porro, centro arriba, el segundo palo, cabezazo defensivo, Lina Will, ahí estaba por la banda de la derecha, la va sacando otra vez la escuadra de Argentina, persiste España por la banda de la izquierda, acarreando la bola, toda Argentina se defiende, se repliega, la tiene Pedri, Pedri, el amague de meterla al área, ahí está el pase por la banda de la zurda, árbitro de por medio, la va tocando en corto para Cubarsí, en tres cuartos de cancha, Cubarsí sube el central, buscando ahora a Lamine Yamal, quiere hacer la diagonal al centro, a ver qué hace, se juega la personal, Porro tocándola en corto, en espacio reducido, Yamal. Ah, bueno, Yamal era bueno en todo caso. ¿Qué hace Luis de la Fuente, Rocío?
5: Se toma los lentes, de hecho se los ajustaba recién Luis de la Fuente, estaba observando la jugada, mira hacia el piso, me parece que Scaloni ya está preparando más modificaciones, ¿eh? Porque lo veo más ansioso, está mucho más metido y ahora vamos a tener efectivamente al número 2 de Argentina ya listo para ingresar, Marco Senesi. Sale el 9, si quieren penales... No esperen que patee Julián porque no vamos a tener la oportunidad de verlo. Sale con la 9 Julián, entonces Senesi ya en la cancha.
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0: Ya va sacando el Dibu. 11:30, casi 12 minutos de este primer tiempo en la larga. Tendrá un par de minutos más seguramente por el tema del gol convertido por Nico Williams, que no valió derechamente. Pelota arriba, el cabezazo ofensivo. A ver, quieren inventarse una falta los argentinos. Entra el cuarto de cancha, Simeone le pone corazón, le pone garra. Va saliendo la escuadra de España por la banda de la derecha. Se multiplican los rojos cruzando la frontera. Está esperando Nico Williams más arriba. Ferran Torres más centralizado. Lamine Yamal abierto por la derecha. La va soltando de buenas a primera rápidamente. Viene Porro. Acá está Ferran esperando el pase de Zubimendi. Subida ahora de parte de Pedri para Cucurella. No, para Nico Williams, sí. Centro arriba, venido, cabezazo, se lo pierde. Se lo perdió Merino, que comúnmente convierte cuando ingresa Merino, pero por favor, la peinó, simplemente no le dio la dirección que él soñaba, que él quería y que España pretendía. Entró habilitadísimo, ¿verdad?
5: Habilitadísimo, y el centro es espectacular de Nico Williams, que se la mete en la cabeza del segundo palo. Aquí Merino estaba para poder darle dirección, pero me parece que algo elevada la pelota y por eso le mete solamente el pelo, la peina y se le va entonces desviado esta oportunidad de España.
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0: La tiene la escuadra de España. Ya voy con Pamela. Acá viene Cucurella. Devuelve la pelota a Nico Williams. 13 llevamos de este primer tiempo del alargue. Ha tenido posibilidades España, no ha estado fino. Acá viene Lamine Yamal. Yamal, otra vez con Porro. Porro, la pelota de España, derechamente. Viene el pase de parte de Pedri. Nico Williams, acá está Williams. El remate de por medio, que abre cintura ante la presencia amenazante de Nahuel Molina. Nico Williams, el remate que va bloqueado, trabado. Y sale Argentina desde el fondo. La pasaron para Messi, que bien descargaron para él. Autopase de por medio. El pase para Simeone. Cucurella va, comete falta Cucurella. No, dice el árbitro. Está contigo, Pamela. Juanita Cordero, se va el primer tiempo.
4: Claro, el contragolpe de Argentina. Argentina, rápido el pase hacia Giuliano Simeone, que estaba esperando. Me parece que la única vía que tiene en este momento Argentina es esa, buscar un contragolpe rápido, porque el asedio de España es soberbio, ya tuvo dos ocasiones clarísimas de gol. No hay otra forma para Argentina. Veamos cómo responde Zubimendi, que entró por Rodri.
3: Falta sobre Simeone.
0: ¿Cómo?
3: Era falta sobre Simeone.
0: No lo vio, dirían por ahí algunos.
4: Lo empujabas de atrás.
3: Además, claro, Simeone es vivo porque lo espera. Lo relojea, lo espera y lo choca a Cucurella.
2: se volvió loco, ¿eh? Scaloni.
0: Acá está Tagliafico con todo sobre Lamine Yamal. Se quedaron mirando ahí con cara de pocos amigos.
3: Es el ejemplo que hay un niño ahí.
2: Argentina juega con 9, ¿eh? Porque Messi no marca nada. Está estático. Administra el poco físico que le queda.
3: Es un mérito tener el partido que ha hecho el arquero de Argentina.
2: Sí, señor.
3: Dibu Martínez.
5: Amarilla para Scaloni.
0: Llevamos 14 para 15. Este primer tiempo de la larga, señoras y señores. 0-0. La gran final de la Copa del Mundo, Nacho querido.
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0: Ahí estaba Cucurella, y la va agarrando ahora Argentina. Viene Nico Williams, ¡falta! El árbitro deja seguir, no fue falta, se levanta. Levántate, y le dijeron a Williams.
2: Podríamos hacer un contacto telefónico con el señor Gol.
0: Puede ser, ¿ah?
2: ¿O no?
0: Están jugando sin arcos de momento.
2: Digo yo.
5: Para que venga.
0: Sí,
2: para que venga.
0: Va saliendo el Dibu Martínez, pelota arriba. Atento está Porro. Viene Porro, cruza la frontera de España. Acá puede ser, ¿ah? Acá puede ser, viene España, linda pelota para Ferran. Ferran cayó bordeando el área y el árbitro no compra, ya no está comprando el árbitro.
3: Larguito, ¿eh? Ferran en todas. ¿Sí?
0: El árbitro ya no está comprando y acá viene otra vez la escuadra de España. Zubimendi, arriba la pelota de un lado a otro. Messi la quiere aguantar un tanto, quiere ilvanar. La tiene Simeone, que le pone corazón, empuje, garra, empeño. Acá está Paredes, hizo un autopase, golpe de taco de España que le va recuperando. Viene Pedri, a ver qué hace Pedri. Qué bien, me ha encantado Simeone, ¿eh? Desde que entró.
3: Entró muy bien.
0: Sí, le pone ese corazón que necesita. Un equipo que la ha sufrido, que la está remando con 10 elementos. El pase en profundidad, sale España, no. Se le escurre la bola a Pedro Porro. Lateral para la escuadra de Argentina.
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3: Hemos hablado mucho de lo que transmite en el partido la selección de Argentina, pero España lleva 106 minutos yendo y no consiguió el gol.
0: Es verdad, y España lo quiere ganar porque lo presiona a Nahuel. Lamine Yamal y le entrega la pelota.
2: La última de Merino, en todo caso, imperdonable,
0: ¿eh? Tagliafico ahora, ¿qué hace sentado? No está tomando sol precisamente, ¿verdad?
5: No,
2: era tiempo.
5: Y aparte le está reclamando acá Ferran Torres la jugada anterior, pero claro, estamos esperando que se acabe la larga, dieron 3 minutos más y que eso es lo que está haciendo Argentina.
0: Argentina parece que apuesta a los penales o alguna patriada. Ese grito fue de Simeone, que se cruce, la manda fuera del terreno de juego y saque de meta, saque de fondo, saque de goleiro, que le protege a la escuadra española. ¿Se fue al saque de meta o lateral?
3: Oba.
0: Se fue lateral finalmente. Acá está Pedro Porro, 17 llevamos.
3: Además, este muchacho Simeone se guapea con esos monstruos toda la liga española.
0: Claro.
3: Ya se conoce las patadas con Cubarsí.
4: Está acostumbrado ya a jugar.
0: Claro.
3: Y los conoce además.
0: Exactamente.
4: Los tiene medidos.
0: A ver, bandera en alto, subieron bandera. Había falta, me parece, en la salida española. Hay tiro libre, Merino. Cayó, hay tiro libre, Tremá, que le protege al conjunto español. Todavía en su territorio, la entrada de Paredes, que ya está amonestado. De todo pasó ahí. 18 prácticamente de este primer tiempo del alargue.
3: Una información muy importante rápidamente, Gabriel Riveros, respecto a las clases.
10: Así es, porque se ha confirmado desde el Ministerio de Educación la suspensión de las clases para este lunes 20 de julio en todos los establecimientos públicos y privados de educación parvularia, básica y media en la provincia del Huasco, en la región de Atacama, en toda la región de Coquimbo y en la región de Valparaíso, con excepción de Rapa Nui y el archipiélago Juan Fernández. Una medida que busca resguardar a las comunidades educativas, en particular en la situación que se está dando en estos momentos en la región de Atacama, en Huasco, donde también se han habilitado diversos albergues por las distintas crecidas de los ríos y los desbordes también que se registran a esta hora.
0: Terminó el primer tiempo del largue, señoras y señores. No se hacen daño, juegan sin arcos de momento. 0 para España, 0 para Argentina en la gran final de la Copa del Mundo.
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3: No quiero comparar, pero la final del 94, equipo sudamericano, equipo europeo, fue a la tanda de penales en Estados Unidos. Veremos cómo viene la historia. ¿Qué otro dato ibas a agregar, mi querida Rocío Ayala?
5: Antes de que comenten los tenores, con respecto a lo que es jugar este tipo de instancias en el tiempo suplementario, Argentina ya ha disputado 14 en toda la historia de la Copa del Mundo. De esas, triunfo en 12 ocasiones, solo 2 ha perdido Argentina, mientras que España, 9 suplementos en toda la historia de la Copa del Mundo, triunfó en 3, perdió en 6. Ese es el arenga de los españoles.
3: Ajá, esta historia la conoce bien Argentina. Concepto, Pamela, Juanita Cordero.
4: Está complicado, yo creo que España ha carecido del gol, ha tenido tantas oportunidades, si podemos contar unas 10 por lo menos, pero claras, cabezazos claros, y de verdad, de repente Argentina puede tener una y listo, y se acaba. Yo creo que Argentina está apostando a eso, esperemos cómo se desarrolla, pero me parece que pueden cambiar las cosas acá.
2: Yo creo que es bien difícil que cambie porque Argentina se quedó sin piernas, está con uno menos, está mirando definitivamente los penales, donde Dibu Martínez es su gran prenda de garantía. Efectivamente, puede haber una situación puntual, ocasional, que la estamos esperando hace rato. Lo que menciona Pamela, también yo lo veía como un escenario a partir del minuto 70, cuando ya el partido era completamente unilateral a favor de España y nunca llegó esa ocasión a favor de Argentina. En una de esas se da en los próximos 15, pero con uno menos yo creo que lo dificulto. Me parece que Argentina va a tratar que pase lo más rápido posible estos 15, va a aguantar, va a cortar el juego. Va a pegar todo lo que pueda pegar en la medida que no eso signifique tarjeta amarilla y definitivamente apuesta a los penales.
3: Una con David Oyarzún en el estadio Ambiente hasta ahora porque vienen 15 minutos o los penales, David.
11: Fue Scaloni a hablar con el árbitro del compromiso. Ahora se acerca Dibu también para reclamarle al juez. Pero ahora muy concentrados, están ahí en un círculo los muchachos de Argentina, escuchando más que las instrucciones técnicas, tácticas, la arenga final de Scaloni de los últimos 15 minutos. Más compenetrados, concentrados, la gente de España, que hace largo rato ya recibió las instrucciones de su técnico. Se vienen los últimos 15 minutos de este hermoso Mundial. Dibu sigue reclamando permanentemente a los árbitros del compromiso.
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0: Peter Boca comenzó a rodar la brotita en el gramado en este segundo tiempo del alargue de la Copa del Mundo, la gran final, señoras y señores, 0-0, acá viene España, de sur a norte, Lamine Yamal, viene Lamine Yamal, a ver qué hace, el abague, el toque atrás, centro que viene arriba, pasado, Nico Williams, cabezazo, remate, gol de España, gol de España, gol de España.

0: español. Grítalo si eres español. Grítalo si eres español, Ferran Torres. Hoy el dios del fútbol, al parecer, es español y está de parte de esta nación, al menos el día de hoy. España comenzó con un ligero equipaje para un tan largo viaje y ahora está cerca de bordarse una segunda estrella en su camiseta, señoras y señores. España quiere llevarse de vuelta la copa a su vitrina al minuto del segundo tiempo del alargue. ¡España! ¡España! Ferran Torres, 1-0. 1-0 para la selección española, señoras y señores.
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2: España, se demoraron 106 minutos y miren, de hecho, es increíble cómo se desarma la defensa argentina, cómo estaban todos resistiendo, aguantando. Emiliano El Dibu Martínez era el jugador que más toques de balón había tenido hasta estos 106 minutos con respecto a sus compañeros. Messi ya no daba más y es ahí cuando ya España por fin se le abre el arco con este centro, la alcanza a bajar el Nico Williams y de hecho seguirla jugando prácticamente un centro de la muerte hacia el punto penal, envía para Ferran Torres que había tenido oportunidades contra el Dibu, pero ahora sí se le da. Entonces es un gol que nunca va a olvidar, porque por ahora con el gol de Ferran Torres están bordando una segunda estrella y por ahora son los campeones del mundo.
3: El que siempre marcó bien a Nabil Yamal fue Tagliafico, pero como está en una pierna, en esta jugada estaba de central. Sí. El que marca a Lamine Yamal fue Medina. Él salió a la marca de Lamine Yamal y se le dio una recién a España, a Rodrigo Hernández.
4: Ay, ay, ay. Y tal vez la más difícil, ¿eh? Porque el pivoteo de Nico Williams cayéndose o digamos forzado por la marca es muy, muy bueno. Y el remate también, el meter el empeine así es espectacular. El gol de España es un golazo. Y efectivamente reparábamos en lo que tú justamente dices, porque cuando se da el entretiempo, Tagliafico no se podía parar. Yo iba a decir, mándale un bidón de combustible extra a ese muchacho, porque de la saga argentino, Argentina ha sido el único que ha jugado el partido completo. Los otros tres, por distintas razones, salieron y además ha tenido que aguantar los regates y toda la movilidad de Yamal durante todo el partido. Mira, entonces el desgaste ha sido muy alto.
3: Está de central.
4: Claro,
3: Tagliafico es central.
4: Pasó de central.
3: No lo puede correr a Lamine Yamal, ya no puede.
5: Exacto. Lo desgastó a Lamine Yamal.
0: Señoras y señores, 1-0. Aquí está Ferran. Ferran Torres se mete en la historia, señoras y señores, de momento. Vamos a saludar a nadie en la banca.
4: Ahora, la pregunta es, ¿qué tiene Argentina para tratar de sacarse el gol?
5: Claro, ¿qué va a hacer Argentina? ¿Qué va a hacer Argentina ahora?
3: No tiene que tirar la historia encima, no tiene otra cosa, no tiene.
0: Acá viene Argentina, el pase en profundidad, busca una aparición de McAllister. 1-0 está el partido, la verdad, rebotó en la espalda de Ferran Torres, de pie lo vive la variante de España, señoras y señores.
4: Le queda un cambio, ¿no? Le queda Lautaro.
0: Sí, 4 llevamos de este segundo tiempo, la larga. Senesi entró.
3: ¿Qué hizo el de Senesi?
4: Senesi. Claro. Está afuera.
0: Sí.
4: Tienes toda la razón. Ese fue el sexto.
3: Exacto. Eso no pudo sacar a Tagliafico.
0: Exactamente. Acá viene Messi. Messi lo va pasando en corto. ¿Para quién? Para Paredes. Devuelve la pelota por la banda de la derecha. Acá está Nahuel Molina. Molina, la verdad que rebota Nico Williams. A tenerla dice Argentina ahora. No le queda de otra. Viene Messi. Qué final tenemos, ¿ah? Pelota filtrada, como que salía Unai Simón, quedaba a mitad de camino, viene Messi, se lo van pinchando, viene Argentina con todo, ¿eh? Con garra, con empuje, con corazón, la quiere agarrar ahora Lamine Yamal, sin embargo adelanta su última línea defensiva, la escuadra albiceleste, viene Tagliafico, le va pasando en 4:30 de este segundo tiempo, opina, comenta en el tablón virtual, nos escucha el gato hawaiano, abrazo grande para él, le va teniendo la escuadra de Argentina por la banda de la izquierda, agarrando el esférico Otamendi,
4: ¿dónde
0: está? Pelota arriba, atento está Unai Simón, como un gato atrapando una manija de lana, tranquilidad para el golero, desde el fondo va saliendo España, que lo está ganando, un gol contra cero. Juan Ignacio Barca Aguirre.
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0: El gol de Ferran Torres de zurda, borde interno, lo gana 1-0 el conjunto español, que va tendido, arrodillado, ahí nomás el Dibu Martínez. Con la cara de lamento, era que no lo estaba aguantando Argentina, señoras y señores.
3: De gran partido, sí. Argentina.
0: Comparto plenamente, Tigre.
5: Dos tapadas de gol. Al final del segundo tiempo y el comienzo del el complemento.
0: Bueno, 5:30. Va saliendo España desde el fondo mediante Pau Cubarsí. Cubarsí por la banda de la derecha. Tan solo un gol ha recibido la escuadra de España frente a Bélgica. Fue aquello, falta, infracción, hay tiro libre.
7: Ahí lo cruzó el argentino, es Tagliafico, que ya está en una pierna.
3: No le queda nada a Tagliafico.
7: Lo decías tú, está en una pierna.
3: Es increíble, pero sumamos también el comentario porque se multiplican, se suman las voces de la banda. Danilo Díaz lo gana España por la mínima en el alargue.
8: Y al final, en definitiva, llega el tanto para la selección española, que lo había buscado, pero de una manera que me parece que Argentina lo va a sufrir, porque creo que Martínez pudo haber hecho algo más en el centro. Molina duda, tal como ocurrió en el partido frente a Inglaterra, duda, la pelota se le iba, le gana desde atrás Williams, y la irrupción de Torres de Ferran Torres para meter ese zurdazo seco que le da la victoria, y me parece que es prácticamente imposible, sería un milagro que la selección argentina pudiera al menos conseguir la igualdad, porque no ha pateado al arco, porque no ha tenido ninguna situación de riesgo, porque está con 10 futbolistas, porque España ha sido muy superior. Gana por 1-0 la selección española, cada vez más cerca de su segunda corona.
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7: Llevamos 7 de este segundo tiempo en largue. Ole, dice el público, ¿eh? La tiene la escuadra española, quiere liquidarlo, acá se viene Nico Williams, línea de fondo. Nico Williams, no hay nadie para el centro, acá está Nico Williams, por eso la tiene que amortiguar, la tiene que proteger de taco, la va pasando para Cucurella. A ver, había offside. Hay tiro libre, entre más que le pertenece a la escuadra de Argentina, todavía en su terreno.
6: Tac, tac, tac. Tiro libre. Termac.
5: 20 toques seguidos en la selección española.
7: ¿Cuántos?
5: 20.
4: Oye, cuando Danilo dice que Martínez pudo haber hecho más, yo no sé. ¿Eh?
3: ¿No estás de acuerdo?
4: No, porque, no, yo no estoy de acuerdo porque el centro es muy al segundo palo. Es un centro además con una parábola, que la trayectoria de la pelota va muy alta y baja. Y el pivoteo es espectacular, claro.
7: Se viene Ferran y el segundo Ferran. Habilitado está Ferran. No.
4: ¿Nada de gritos?
7: Nada de besos, nada de gritos, nada de abrazos. Prosigo contigo, Rodrigo, porque estoy de acuerdo contigo, ¿no?
4: Sí, pero vamos al detalle de esta posición de adelanto, si es que efectivamente es.
5: No, al límite.
3: Hombro.
5: Límite.
3: Puede ser hombro.
5: Puede ser hombro, sí.
3: Hombro
5: puede sí.
3: Ser.
5: Codito.
7: Hombro, yo creo que sí, ¿eh? Hombro.
4: ¿Qué dice Juan Lara?
5: ¿Por qué no lo muestran?
7: Bueno.
4: ¿Qué diría Milton? Llámame a Juan Lara.
7: Viene Molina. Molina, pero lo del Dibu, estoy de acuerdo, ¿eh?
4: Era porque la pelota iba con una parábola, iba muy alta la pelota. Exacto. Iba pasada además, y de hecho él amaga salir y después vuelve, se arrepiente, y la definición es extraordinaria. El pivoteo además de Nico Williams, espectacular, un golazo de España para la apertura de la cuenta.
7: Tiro libre, que le pertenece a Argentina, tiro libre, Tremac.
6: Tac, tac, tac, tiro libre, Tremac.
7: Va a venir el zapatazo, ¿vas tú? Le dice, no, voy yo, le dice Nahuel Molina, anda tú mejor. Va a venir el zapatazo, va a venir el envío, pelota arriba, cabezazo defensivo. Ya voy con Rocío Ayala, en mitad de terreno va cayendo la bola, estoy contigo, Chico.
9: Cuando España fue campeón por única vez en su historia de un mundial, fue ante Países Bajos, en esa ocasión fue en el alargue. Andrés Iniesta, minuto 116, por ahora lo que hizo España, son 10 minutos antes, 106 fue el gol de Ferran Torres, así que ese más o menos similar el escenario hasta el momento.
7: Bien, Argentina, acá está Messi, ojo con Messi. Messi de zurda, cabezazo. La pelota se va al córner y esta es la que está buscando Argentina.
4: Esta puede ser,
7: ¿eh? Esta es la que está buscando Argentina.
3: Cubrera le dio la espalda a Messi.
7: Sí.
3: No se dio cuenta de la jugada.
7: Viene el córner, en corto. Acá viene la escuadra argentina. No está Lenzo para darle. Arriba Messi. La pelota al techo. Al techo.
5: Era.
7: A la chimenea del arco fue a dar.
5: Esa era.
7: ¿No? Esa era, ¿no?
5: Esa era, claro. Venía. Claro, con todo el veneno, la comba final, como
4: la buscó.
5: Casi entra al ángulo.
3: Un detalle que será parte del análisis de los técnicos también. España no jugó al largue. Es su primer alargue. Y Argentina viene de partidos con alargue. Y eso te va pasando la cuenta.
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7: Señoras y señores, 10. 10 del segundo tiempo del alargue. A toda la producción también está Diego Sáez, vemos por ahí.
3: Ah, muy bien.
7: Andrés Fernández también.
3: Hans Scott
7: también.
3: David Mendoza.
4: Todos.
7: Qué grande, David. Está todo el equipo de la banda de ADN para esta gran final. Despliegue también en el estadio con Davicho, con Gloria Bejarano, con Danilo Díaz. Qué despliegue, señoras y señores. Acá se viene Nico Williams. Línea de fondo, Nico Williams, autopasa de por medio, está el segundo, lo voy a cantar. ¡Ay, qué hizo!
5: ¿Qué hizo?
7: No entendí, como que quiso entregarla de zurda y le pegó la pelota en la derecha.
4: Se descoordinó.
5: Un autopase, ¿qué quiso?
3: Hizo lo más difícil.
5: Ah. Era un autopase.
3: Cuidado, cortito. Estas cosas te pueden costar caro en el fútbol.
4: Sí, sí, sí. Esa yo la hacía en el colegio, pero no en la final de todo el mundo.
3: Es verdad.
5: Y te salía.
4: A veces no.
3: Una vez al Mati Fernández le salió buena y fue un golazo después, ¿no?
4: Sí.
5: De todas formas, entró bien Nico Williams, ¿sabes?
4: Del Sporting. Sí, fue el Sporting.
3: El Sporting, sí.
4: Queda mucho.
7: Pelota arriba, acá viene con todo Simeone. Línea de fondo, la pelota se le va. No, no se le fue. Simeone centralizó vida Argentina. ¡Messi! Uy, dejó Grovia, a Merino. La pelota le rebotó en la cara.
5: Lo noqueó.
7: Merino quedó complicado con pajaritos alrededor de la cabeza. Un balinazo de Messi. Estoy contigo, Rocío.
9: Sí, de hecho, a muy corta distancia le da con todo en el rostro. Me parece que es cerca de la ceja derecha, cerca de la frente. Y por eso sabemos que está consciente por la imagen. Vemos que se mueve, pero claramente un golpe a tan corta distancia y cómo le pega a Messi es para ver pajaritos en el aire. Así que ahora va a recibir la asistencia. Vamos a ver si el árbitro lo autoriza, pero está todavía muy mareado en el piso el futbolista español.
3: Lo que acaba de decir es que no quiere ver a Nico Williams. Después de lo que hizo en el área recién.
9: Ah, seguro.
7: Qué partido, señoras y señores. 12 de este segundo tiempo de largue.
3: A ver, era hombro, ¿no?
7: El hombro.
3: El anterior de Ferran.
7: Sí. Era hombro, señoras y señores. Vendemos Juan Ignacio Barca, por favor, dale.
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7: ¿Cómo estarán en España, señoras y señores? ¿Cómo estarán en Argentina también? Se va el Mundial, se termina. España se metió a la vitrina de Argentina y le está tomando la copa. Se la está arrebatando, señoras y señores. Vamos a ver si Argentina coloca resistencia para aquello en los últimos instantes de esta gran final. Ya se va recuperando Merino, ¿verdad? Después de ese balonazo en el rostro.
9: Sí, fue atendido en la cancha. Ahora tiene que salir, así que está hidratándose Merino. Vamos a contar un minutito y lo volvemos a ver en la cancha.
7: Perfecto. Somos ADN. Ahí el árbitro tiene la bola, la pelotita. ¿Cómo? Bueno, balón al césped. Va a venir esa pelota. Está Paredes, que nunca lo vi cómodo desde que entró. Paredes.
3: Mira, Tagliafico.
7: El toque más atrás, Tagliafico está en una pierna, no decía Tigre.
3: Va por la heroica, mira, está de nueve ahora.
7: Molina.
3: No puede caminar.
7: Con 10 elementos juega Argentina.
5: Está
7: el centro que viene.
9: Nada más.
5: Cogea.
3: No puede caminar.
5: Claro.
7: Es verdad. Saque manual para Argentina.
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7: La tiene la escuadra de Argentina, calle concentrada, acá viene Messi. La va reventando la escuadra de España. ¿Cuántos de adición serán? ¿Unos 5, más o menos 6? Falta, infracción, tiro libre argentino. Rocío pide la pelota rápidamente.
9: Sí, quieren todos que vaya arriba esta pelota, que se juegue rápido, porque saben que ya les quedan 60 segundos más adicionales. Va a pegarle Messi.
7: Va a venir el zapatazo. Mucho
4: más atrás, ¿eh?
9: Sí, es que Nahuel Molina le dice a Messi, toma un poquito más allá, y ahora lo obligan a estar donde Nahuel Molina había ya dado ese pase.
5: Era 2 metros más atrás, por lo menos.
7: Tiro libre, Tremac.
6: Tac, tac, tac. Tiro libre, Tremac.
3: Está destrobador.
7: Señoras y señores, hay tiro libre. Va a venir, acomodó la pelota, la esfera. El icosaedro truncado, Messi. Digo, por la pelota le dije
3: eso. Nunca la tiró al área Argentina.
7: Nunca. Y acá viene Juliano, centro. Pensé que entraba. Arremetida de Senesi. Esta era, señoras y señores. Rocío, esta era de Argentina.
9: Es que esta era, porque anteriormente cuando veíamos la genialidad de Messi decíamos esto no se repite, pero ahora esta es la llegada colectiva más increíble de Messi, con Sinesi que termina enviándola hacia afuera, pero se la alcanzan a rozar. Tenemos un tiro de esquina, dicen Argentina.
7: No lo podía creer, Sinesi. Hay córner, lanzamiento de Rincón, está esperando el 2, Sinesi, estuvo cerca. Argentina, 5 de adición dieron, ¿vio? Manita. A no desconcentrarse, dice España, acá está Messi. Últimos 5 minutos, pelota arriba, el arquero queda flotando en el perico, Cucurella la quiere sacar. Córner otra vez, Rocío, por Dios.
9: Otra vez.
3: Tanto España.
9: Otra vez, Medina no lo puede creer, y Tagliafico también, que está en una pierna, así que otro tiro de esquina, va a terminar sufriendo España.
7: Acá está Messi otra vez, cortita la hizo, a ver, stop, pare,
3: dice el árbitro.
7: ¿Eh? Oye, lo que se ve en la tribuna.
5: La tensión, trovador.
7: Impresionante, ¿eh? Sí, señor, están todos serios ahí. Va a venir el zapatazo. 15 y medio del segundo tiempo de la largue. está Messi. Algunos no quieren ver esto, ¿ah? El envío que viene al primer palo. ¡El remate! ¡Y acá Argentina lo tuvo! ¡Lo tuvo Argentina! ¿Quién fue, Juliano? No sé, ¿ah? Percutó por arriba la pelota a la tribuna, Rocío.
9: Se va elevadísima acá la de Juliano Simeone. Era difícil porque era una pelota rápida. El tiro de esquina busca piernas de Lionel Messi, que va hacia el primer palo. Hay un par de rebotes y ahí le llega entonces a Simeone, que estaba perfilado, pero estaba demasiado bajo su torso, su cuerpo, su centro de gravedad, y se va muy elevado.
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7: La va sacando ahora Cucurella, está haciendo historia. España, señoras y señores, acá viene la campeona del mundo en 2010. Manejando, maniobrando por la banda de la derecha. 121 minutos, señoras y señores. La tiene España, pelota larga buscando a Lamine Yamal. Quiere su gol, Lamine. Estuvo cerca hace rato Nico Williams. Bueno, le pegó en el otro botín la pelota y va saliendo desde la escuadra de Argentina desde el fondo. Mediante el Dibu Martínez. A ver, un hombre que cae. A ver, ¿qué sucede? ¿Qué dice el árbitro? La pelota se va al lateral simplemente. Caía Otamendi, que está en tres cuartos de cancha metido nomás en misiones ofensivas. No le queda de otra Argentina. 122 de encuentro, Tigre.
3: No puedo dejar de mirar a Tagliafico lo que trata de hacer, porque no puede salir de la cancha. Es impresionante lo del 3 de Argentina.
7: Se pasó, ¿eh? Ahí está. Sí, Tagliafico para McAllister. ¿Sí, Rodrigo?
4: No, te digo que cuando Tagliafico entra en juego tiene que tocar de primera porque no puede hacer nada más.
7: Acá viene otra vez Argentina. A ver, falta sin pelota en ataque.
9: Tagliafico.
7: Hay tiro libre, Tagliafico fue. Tiro libre, Tremá, que le pertenece a España, que lo está ganando 1-0.
6: Tac, tac, tac. Tiro libre, Tremac.
7: Y al final, señoras y señores, por un detalle se está definiendo, aunque España tuvo más la pelota, tuvo más chances.
4: Oye, detalles del fútbol, ¿qué pasa si ese remate le da en la mano a Nico Williams? Claro. Era penal, ¿no?
5: Eso estaba mirando,
4: era penal, claro, porque era iba penal. Con el brazo abierto.
7: Claro.
5: Iba de espalda, brazo abierto.
3: No siguen, exacto. No siguen repitiendo la de Senesi.
4: Exacto.
7: Ahí está, Carlitos.
4: Carlitos Alcaraz.
7: Ahí está.
4: Qué bueno, tío.
5: Cabello largo, ¿eh?
4: De pronto, tío.
7: Carlito, con tranquilidad estaba
3: presente. Carlitos también.
5: Carlito
3: hoy
5: viviendo la vida.
7: Sí, el talento ahí. La va sacando en el fondo la escuadra de Argentina.
4: Roba.
7: Lo decía el Tigre, le creció rápido el pelo y estoy hace como 2 años queriendo que me crezca.
4: Solo un pasajito, sí, de la acera hasta ahora, cadena acera en España.
7: A ver.
10: Va a sacar de portería en su área Unai Simón. Faltan, Romero, 2 minutos para que acabe la Copa del Mundo.
11: Vamos, Romero, vamos, vamos, vamos, no queda nada, 2 minutos.
12: Atrás. Viene la pelota atrás, la va a poner Unai Simón en la falta. Ahí está, la bola con las señales horarias.
7: Y desde el fondo va saliendo Unai Simón, señoras y señores. Aquí está el número 23 de España. Va saliendo el golero, el guardián. Duerme la pelota entre sus guantes, de pie lo vive. De pie lo vive Scaloni. Pelota por elevación, acá la va teniendo España. Nico Williams, también amortiguando a tenerla ya. Último minuto del Mundial. Es el último minuto, señoras y señores. Cucurella, Cucurella centralizó. García, García por la banda de la derecha. Se baja el telón de esta Copa del Mundo, que nos tuvo muy, pero muy pendientes con transmisiones extraordinarias de ADN. Y acá viene España también con una participación fantástica, fabulosa, extraordinaria. Acá se la pincharon a Ferran Torres. Quiere ganar Argentina, sabor a mitad de terreno. Y

0: tac, tiro libre, Tremac.
1: Se va a terminar el partido.
2: Batistuta.
1: Aquí vienen todos, señoras y señores.
2: Crespo.
3: Sube Kempes.
1: Suben todos. Vamos a ver. Y con el Diego en la memoria, Argentina esta última jugada. Pelota arriba al área, cabezazo defensivo. Sale España. Terminó el partido. Terminó el encuentro. España. ¡Que viva España! ¡Que viva España! ¡Enhorabuena! ¡Que viva España! ¡España es la mejor! Como dice la canción, señoras y señores, como en el 2010, haciendo historia. Y ahora, abordarse nada más, abordarse nada más, la segunda estrella, ahí en el corazón, arriba de la insignia, arriba del escudo. España es bicampeona del mundo, sí, con ese 2010. Y ahora, en el 2026, está sacado Lionel Scaloni. Pero eso no es condicionante para la fiesta española. Se levanta Carlitos Alcaraz. Estaba Xavi también, estaban todos, Iniesta en la tribuna celebrando esta jornada memorable con un Lamin Yamal, que es el llamado a ser la gran figura de España, y ya es presente, ya es una realidad, tocando la Copa del Mundo. España no tuvo contemplaciones, se metió, abrió la vitrina de Argentina y le arrebata la Copa del Mundo. Se la arrebató a la Argentina, se la arrebató a Messi. ¿Quién lo iba a decir? Muchos se preguntan si es el último partido de Messi en este mismo estadio donde alguna vez se retiró en una Copa América. Vamos a ver qué sucede con Lionel Messi. La fiesta es absoluta, señoras y señores. Simón, Ruiz, Olmo, Porro, Laporte, Baena, Rodri, Yamal, Oyarzabal, Cubarsí, Cucurella, Raya, García, Júbil, Grimaldo, ahí está García también, hablo de Eric, Llorente, Merino, Ferran Torres, Gaby, Pino, Nico Williams, Zubimendi, Pedri, Muñoz y Borja Iglesias. Le dan la alegría absoluta máxima en el fútbol de España, de la mano de Luis de la Fuente. Enhorabuena, salud campeón. Hoy el dios del fútbol es español y está de parte de esta nación que hoy celebra. Señoras y señores, España es la flamante campeona del mundo, señoras y señores.
0: Ese fue el vibrante relato del trovador del gol, Alberto Jesús López, por ADN 91.7, ADN, la radio del Mundial.
4: Tremendo final y relato de Alberto López, el trovador del gol, al estilo, como siempre, de la banda de ADN, el estadio más grande de Chile, en la cobertura de la Copa del Mundo. La imagen con Ferran Torres, el nuevo Iniesta, y aquí está el final de partido con nuestros compañeros de la cadena SER en España.
5: La pelota que la va a poner el Dibu que la cuelga al área, duda Unai, el balón rechazado, se lo va a quitar de en medio Ferran, se acabó. Somos campeones del mundo. 16 años después, esta generación espectacular, esplendorosa, lideradas por el hombre que se inventó el método, por el hombre de la familia, por el hombre de las buenas personas, pero sobre todo por el hombre de los grandes futbolistas. Qué mal perder de los argentinos, que la están liando, pero ya nos da igual, porque nos asoman lágrimas en el rostro después de 50 días de concentración, que han sido una maravilla, pegados a este vestuario que acaba de hacer feliz a todo un país, unido en las plazas, en las fuentes del territorio nacional español, frotándose los ojos, porque ha llegado el momento, 16 años después, de ponernos la segunda, en la segunda estrella en el pecho, para continuar con el legado que empezó con Luis Aragonés en el 8, que siguió con el maestro de la Fuente, Vicente del Bosque, que nos hizo campeones del mundo en el 10. También fuimos campeones de Europa. En esa ocasión tuvimos el respect. Fue contra Italia. Era el 2012. Unos años de sequía para recuperar esta generación irrepetible, ya memorable, ya para siempre en nuestros corazones y en nuestra memoria. Para ganar la Eurocopa en el 24 fue en Alemania. Para ganar la familia, el grupo dirigido por...

0: Ruiz de la Fuente, este campeonato del mundo, en Iniesta, en Johannesburgo fue Iniesta, le ayudó desde el cielo Jarque, aquí ha sido Ferran. Gracias María, te mandamos un beso lleno de emoción, porque has sido la luz de una concentración que ha durado 50 días, pero que ahora ya sigue Garrido. Puedes estar tranquilo, podemos llorar de emoción, de nervios, de amor. ¡Viva España! ¡Viva la madre que nos parió! ¡Somos campeones del mundo!
1: ¡Eres enorme, Romero! ¡Somos campeones del mundo!
2: Es el trabajo de nuestros compañeros de la cadena SER. ¡Qué lindo! Han hecho una gran cobertura durante toda la Copa en todos los rincones, siguiendo a la selección de España y también a sus rivales en algún minuto, que comenzó con las dudas del primer partido ante Cabo Verde, y muchísimas estadísticas que van aflorando a partir de la conquista española. Rocío Ayala.
3: Solo un gol en contra, Unai Simón. Fue de Bélgica, Charles de Ketelaer, en definitiva, el único tanto que recibió este campeón, que si vamos a la estadística, la selección española cumplió 38 partidos consecutivos sin perder en tiempo regular y tiempo extra. Esto estamos hablando de amistosos, de partidos por los puntos, es un invicto, y de hecho es el más largo en la historia de las selecciones, junto al que tenía Italia entre el 2018 y el 2021, así que es el campeón del mundo España, que recién ustedes lo mencionaban. Para Messi, este estadio hasta ahora no se le da. Ustedes recordaban la final de la Copa América con nosotros, que pierde a través de los lanzamientos penales. Hoy día no logra superar tampoco a Mbappé como goleador histórico. Se concreta con el francés y pierde entonces esta final, este trofeo, ahora contra España.
2: Y además una selección que nunca tuvo marcador en contra. David Oyarzún, las primeras sensaciones de ADN ahí donde vale, en el estadio Davicho.
4: Tigre querido, una fiesta la que se está viviendo acá con lo que se empieza a preparar la ceremonia de premiación para homenajear al campeón del mundo como es España. La gente se ha quedado, más allá de algunos atisbos que hubo sobre el final del partido de algunos conatos, pero lo cierto es que ha sido todo muy tranquilo. Podemos observar desde nuestra posición de comentarista Leo Messi, que está sentado, que está tocándose la parte posterior del gemelo, se está bajando ahora la media del pie derecho para poder observar, sacándose también lo que es la canillera, y todos los focos apuntan a Rodrigo, al jugador capitán del cuadro de España. Una fiesta, se prepara todo Tigre para la ceremonia de premiación. Después de 44 días se está colocando punto final a este hermoso Mundial 2026.
2: Vamos a ir marcando, ustedes también nos van a ir contando de lo que significa haber visto esta final, haberla seguido a través de ADN, a través del 85-21-23-60. Ya lo escuchamos pronto a Rodri, a Rodrigo Hernández y también a Pamela Juanita Cordero. Antes, también con más ambiente en Estados Unidos, Gloria Bejarano.
5: Celebración y fiesta española aquí en New Jersey. Vamos a intentar conversar con ellos. Justo veo a alguien acá muy emocionado y llorando. Vamos a intentar conversar con él. Muy emotivo, ¿no?
6: Sí, es un día muy especial para mí porque han quedado campeones del mundo y hoy es el cumpleaños de mi padre, que falleció hace 5 o 6 años. Y para mí este día va a ser el más feliz de mi vida, ¿no? El día que nació mi padre, cumpleaños de mi padre, y encima España es campeona del mundo, ¿no? La verdad que estoy súper feliz, súper contento.
5: Seguramente él desde allá arriba dio una ayudita.
6: Seguramente mi padre era como yo, era muy español, muy sentido, y seguro que estaría haciendo mucha fuerza, ¿no?
5: Muchas gracias, felicitaciones, y a disfrutar por su memoria también.
6: Muchísimas gracias, muy amable.
5: Bueno, ahí lo escuchábamos, muy emotivo, yo lo vi de lejos llorando tan pronto terminó el partido, y bueno, un homenaje a su padre también hoy.
2: Y nosotros, en el trabajo de Gloria Bejarano, Ferran Torres, el héroe español.
7: Lejos de nuestra gente, pero los hemos intentado hacer sentir lo más cerca posible.
8: Desde luego el partido ha ido cuesta abajo a favor del gol, que no llegaba, 20 ocasiones de España por una tan solo de Argentina. ¿Cómo lo vivís desde dentro cuando ves que se atasca, que no termina de entrar y que lo estás rozando?
7: Bueno, al final, si todas las finales son difíciles, pues cuando tienes a Messi en el equipo contrario siempre entra ese nerviosismo, pero al final nosotros siempre hemos dependido de nosotros, de plantear nuestro fútbol, y creo que hoy lo hemos demostrado una vez más.
8: Esa misma idea te la extrapolo a ti. Mira que habías buscado el gol, te habían anulado uno, hoy te han anulado otro, lo habías rozado. ¿Qué se siente? ¿Qué liberación se siente al marcar ese gol tan importante?
7: Bueno, al final una liberación muy grande. Creo que he sido una persona muy criticada a lo largo del Mundial, pero yo creo que, como he dicho antes, el destino está escrito. Gracias a Dios siempre me da esas fuerzas para seguir y al final, como digo, Dios le da las cosas a quien más se lo merece.
8: Teníamos el gol de Iniesta, ahora tenemos también el gol de Ferran. Vas a ser querido para siempre, Ferran. Enhorabuena, a disfrutarlo.
7: Muchas gracias.
2: Ferran Torres, como Iniesta, lo marcaba el trovador, el héroe. Iniesta está en la tribuna como los campeones de 2010. A esta hora también, con algunas portadas del mundo a través de lo que ha ocurrido con España y la final que ha conquistado la segunda de su historia.
3: Otra vez Reyes del Mundo. Esa es la portada gigante que pone marca, obviamente, con Ferran Torres, el héroe de la jornada para ellos. Mundo Deportivo, campeones del mundo, con muchos signos de exclamación también. Con la celebración de Ferran Torres, el país, España, se proclama campeona del mundo tras vencer a Argentina. AS, nosotros obviamente estamos con AS y los AS que son de España. España
8: estamos,
3: vuelve a ser campeona del mundo.
8: Campeón
2: y lo vamos
8: del mundo,
2: a escuchar ahora también a través de la señal la oficial a Luis de la Fuente, el técnico campeón con España,
8: Luis,
2: y campeón de la Euro.
8: Esfuerzo de tanto insistir en la misma idea y que esa idea funcione y dé sus frutos.
9: Especialmente mucho orgullo. Orgullo por esta generación de futbolistas que han ido creciendo con esta idea, fieles a la idea, haciéndola mejor, dándonos un ejemplo de grupo, de equipo, de familia, de buenos, grandes futbolistas con un potencial y un talento excepcional. Y especialmente orgullo, porque de verdad, haberles acompañado en este recorrido, este trayecto, para mí es un honor.
8: Le veo tan entero, tan cabal siempre, a mí se me están saltando las lágrimas de la emoción, no sé cómo está usted por dentro.
9: No quiero, te cuento, no, porque te voy a dar pena. No, pues estoy ahora sí estoy muy emocionado, después de haber echado la vista atrás, pensando en ellos. Hemos hablado mucho con los jugadores, mister, me decían, hemos ganado todo, y eso es maravilloso, con una generación de futbolistas, vuelvo a decir una y otra vez, que son un ejemplo para el deporte español, para la juventud española, para España. Juntos somos más fuertes, eso no le quepa duda a nadie.
8: El partido, en lo futbolístico, más o menos como se esperaba, pero quizás más todavía. España, 20 ataques por tan solo uno de Argentina, han vuelto a minimizar a todo un campeón del mundo hasta hoy, con Messi en el césped.
9: Sí, creo que el partido se tenía que haber decantado bastante antes. Las grandes intervenciones de Dibu han impedido que el partido se ganara antes, nos pusiéramos por delante en el marcador con más solvencia, pero esto es una final de un campeonato del mundo y incluso con 10 al final tienes que sufrir, pero como nos gusta sufrir, pues ahí hemos estado demostrando otra vez que estamos preparados para todo.
8: Sufriendo sabe mejor, mister, enhorabuena, gracias por hacernos tan felices y a disfrutarlo.
9: Muy amable, gracias.
2: Bueno, la palabra de alguien, Rodrigo Hernández, que siempre habló de la idea, de mejorar la idea, pero que estos futbolistas respetaban la idea de juego. Y de eso España, ni con Cabo Verde ni lo que vino después, nunca salió de su idea futbolística de tenencia de la pelota.
10: Claro, mira, en un campeonato del mundo con 7 partidos es imposible jugar de manera, digamos, brillante y a un solo ritmo y a un solo arco, digamos, los 7 partidos y los 90 minutos, porque eso no existe, ¿no? Pero el equipo español supo defender la idea, supo ir de menos a más, supo ir administrando su condición de favorito y apretó el acelerador en las últimas dos llaves de manera espectacular. O sea, la clase, digamos, la actuación espectacular frente a Francia y este partido unilateral, no tan brillante desde el punto de vista de la eficacia ofensiva, pero sí desde el punto de vista de anular a un equipo como Argentina, que es un equipo con un gen competitivo enorme y que tiene jugadores en equipos importantes de Europa, es algo no menor. La convicción también para defender la idea por sobre los nombres propios, porque este equipo, buscando, y De La Fuente buscando ese gol que no llegaba, fue capaz de sustituir a Rodri Hernández, fue capaz de sustituir a Oyarzabal, que había convertido 4 goles en la Copa del Mundo. Fue capaz de sacar también a Dani Olmo, que había sido el mejor jugador en el partido anterior, en la semi, en mi modesto parecer. Entonces, finalmente te demostró que había un equipo, que había relevos, y el ingreso realmente de Nico Williams, que fue de muy buen nivel, también marcó la diferencia junto con Ferran, ambos protagonistas de esta conquista.
2: Rodri, te pido una para escuchar a Ferran, zona mixta, con los medios españoles hasta ahora el autor del gol del Mundial de España.
10: Lo escuchamos. Con atención.
2: Bueno, ya
10: tiene mucho que decir.
11: Fuentes se ajusta las gafas, yo le he visto muy emocionado.
2: Ahora con Luis de la Fuente, Luis, nuestro compañero de Cadena Ser.
11: Impresionante. Bueno, emocionado, muy contento, que os voy a decir, todavía me cuesta estar a asimilar lo que se ha conseguido, pero feliz y orgulloso de estos jugadores, es impresionante, impresionante la etapa de la andadura, cómo hemos llegado hasta aquí después de muchos años juntos y bueno, y creciendo con ellos.
12: Lo que es Ferran o Iniesta Ferran, Vicente del Bosque a Luis de la Fuente, campeón del mundo, segunda vez España, usted borda la segunda estrella.
11: Pues es un honor para mí, primero el conseguir este hito, segundo estar, ya sabéis la admiración que yo siento por Vicente y sobre todo estoy orgulloso, insisto y una y otra vez, de lo que significa para nuestro país, para una afición volcada, para mucha gente, gente joven, menos joven, que están con nosotros y de manera que nos siguen de cualquier manera, de todas.
13: Y contra Argentina, contra una de las mejores selecciones del mundo, que han rascado, menudo juego, un punto agresivos, ¿eh?
11: Elena, la verdad es que en una final, sabes que cada uno tiene que utilizar sus armas, ha sido muy dura, creo que hemos hecho un muy buen partido, creo que el partido tenía que haberse decidido antes, las grandes paradas de Dibu han impedido que nos pusiéramos por delante en el marcador, pero una final es una final y sabes que hasta el final hay que sufrir muchísimo.
14: Una final que a mí me ha recordado mucho a la de 2010, España ha sido muy superior, pero no sé si en el banquillo se le ha pasado por la cabeza, el fútbol es tan caprichoso que ha visto peligrar la final.
11: Es que ante grandes equipos es igual que estás con uno menos, en cualquier situación de balón parado, en cualquier situación de talento, con jugadores tan importantes como tiene, te pueden generar problemas. Hemos pasado 4 o 5 minutos al final.
2: Hemos escuchado una segunda declaración de Luis de la Fuente, vamos sumando reacciones y también a través de la señal de DirecTV a Lionel Scaloni.
15: Tengo un montón de cosas para decir de cómo hemos llegado acá, pero no, no vale la pena. Agradecimiento eterno a estos chicos que nos han dado otra final del mundo y han competido hasta el final. Han sido mejores, eso es la verdad. Pero yo me guardo un enorme recuerdo de ellos, de con lo que han hecho, lo que vale llegar hasta acá. Tenemos que darle una validez enorme porque cuesta un montón. Somos grandes en la victoria y tenemos que ser grandes en la derrota. Estamos demostrando hoy que sabemos perder. El partido lo perdimos y asumimos las cosas, pero no por eso vamos a dejar o de acordarnos de todo lo que hicimos para llegar acá. Así que nada, agradecer a la gente, a mis jugadores y al país, decirle que dimos todo. Hemos llegado en un momento muy, muy justo, es la realidad, y bueno, pero si dejan todo como lo dejaron hoy, bueno, es un gran ejemplo para nuestra gente, para nuestro país y sobre todo que se pierde y hay que levantarse otra vez, esa que no hay otra.
13: Dicen que los segundos nadie se acuerda, pero vos sabés que a ustedes los van a querer recibir igual que si hubieran sido campeones del mundo hoy, ¿no?
15: Bueno, yo sí que me acuerdo de los segundos, porque cuesta un montón llegar hasta acá y creo que hay que darle una validez enorme, lógico que nos gustaría haber ganado, pero nada, agradecimiento, es la única palabra que tengo y tristeza, lógico. Pero cuando dejas todo así, después se puede jugar bien o mal, pero cuando dejas todo así es muy difícil reprochar algo, es muy difícil.
13: Gracias, Lionel. Lionel Scaloni.
2: Scaloni, a través de la señal de DirecTV, y claro, cuando él dice, Pame, dice llegamos justo, uno va mirando que en la competencia Argentina, que tenía su base de futbolistas, por ejemplo, no resultó lo de Almada. Almada no fue la variante que necesitaba Scaloni, se fue repitiendo el equipo y lo marcábamos. El equipo estaba bien fundido ya incluso después del minuto 70 de partido, Pamé.
16: Claro, sintió el peso de todo el campeonato, de los 7 partidos, de todas las remontadas que tuvo, de los tiempos extra, de la presión de que tampoco Argentina es un equipo joven, no tiene la media de edad como España, que tiene un 26 promedio de edad. Argentina está en los 30 años y eso se nota al final en un campeonato que suma un partido más a diferencia de las otras Copas del Mundo, son 8. Ahora, hay algo que dice Scaloni, dice, fueron superiores, ellos fueron mejores, y bueno, no podía decir lo contrario Scaloni, porque lo que vimos en la cancha fue un monólogo. Yo estaba haciendo memoria, yo no recuerdo una final tan desigual como esta, porque no es que atacó un momento uno, que llegó el otro, no, acá no hubo rival. Argentina no apareció, no tuvo remates al arco, no tuvo grandes jugadas. Me parece que Trovador no nombró a Simón, no lo nombró al arquero de España. Es que es impresionante cómo hace España para hacer desaparecer al equipo rival, y el equipo rival tenía a Messi.
2: Y le pudieron hacer el gol en la única llegada al arco, que fue la de Senesi.
16: En la única, pero...
2: Senesi podría haber sido el único gol en la llegada al arco de Argentina.
16: Y espérate, que España hoy día particularmente no estuvo precisa en la última puntada, porque ellos decían, el mismo Luis de la Fuente, 20 oportunidades, y es real, 20 ocasiones.
3: De hecho, para que se reflejen los números, bueno... La esperanza de gol subió a Argentina, porque hablábamos
16: Al final,
3: 0.20, claro. 1.94 es como terminó España. Efectivamente, 20 remates, claro, fueron los que tuvo España. 2 se le contabilizaron a Argentina, pero a puerta 12. Para España, 12. Ninguno. Así que se refleja lo que dices, de que no se nombró a Unai Simón porque no tuvo ningún remate a puerta, y la posesión del balón terminó 65 contra 35.
16: Exactamente. Y de los 12 remates, yo diría que fueron 2 los que sacó el Dibu, que eran realmente gol porque iban colocados, ¿no? Fueron extraordinarias tapadas, pero el resto fueron todas pelotas débiles al cuerpo de Dibu Martínez. Es decir, pese a que España no estuvo sólida en la puntada final, mira lo que hizo. Borró a la Argentina de Messi.
2: Pero lo hizo con lo que siempre le favoreció a España: tener la pelota, dominar la pelota. O sea, hoy día hizo un circuito que no le permitió a Messi tocar la pelota, como lo hicieron con Mbappé y con Dembélé. La radiografía, la foto que vamos a colgar en ADN.cl en el estadio, la describe a esta hora David Oyarzún. Davicho, seguimos contigo. Y ya la seguimos también, seguimos escuchando
16: Bad Bunny,
2: se escucha de todo porque es fiesta a esta hora. Rocío, aparte del dato de los goleadores, se dice hasta ahora, España completa una racha de 38 partidos sin perder.
3: Así es, era lo que marcábamos con todas las estadísticas, digamos, con todas las competencias que se pueden contabilizar, incluido amistosos. Y los goleadores de este Mundial quedan así. Kylian Mbappé, ya, con 10 goles, 4 asistencias. Termina siendo él quien se lleva entonces la bota de oro. Lionel Messi terminó con 8 goles, 4 asistencias. Jude Bellingham, 7 goles, 1 asistencia. Y acá, el resto, tenemos a Erling Haaland con 7 goles, sin asistencias. Dembélé, 6 goles, 2 asistencias. Harry Kane, 6 goles, 1 asistencia. Oyarzabal, 5 goles, 1 asistencia. Julián Quiñones, de México, 4 goles, 1 asistencia. Y el noveno es Vinicius Junior, con 4 goles y 1 asistencia.
2: Estaba poniendo paños fríos, David, porque con más de algún incidente hasta ahora en la tribuna que tú describes, Davicho.
4: Sí, pues porque en un momento determinado la policía ingresó al sector donde están los hinchas de Argentina, en la parte baja, 8, 10, 12 que estaban tomando detenidos, algunos incidentes en aquel sector con la policía, con los hinchas de Argentinos. Vino todo el plantel de la selección argentina para poder, entre comillas, socorrer, para poder calmar los ánimos. El primero comandando Lautaro Martínez para poder parar aquello. Sigue allí hablando con los policías Lautaro, y evidentemente que afortunadamente el tema se calmó. Vuelven los jugadores de Argentina a su posición para poder ser y subir y recibir el premio al segundo lugar. Va a ser también el túnel respectivo los muchachos de España para que pasen los argentinos, pero que afortunadamente ese tema no pasó a mayores. Se tranquilizó toda la tribuna con la policía y también con los hinchas de Argentina.
2: Mirábamos la imagen, que ese problema, ese incidente había sido con uno que es bien provocador como Gaby, con Paredes, que hoy día no estaba ni siquiera para que le levantaran la mano a Leandro Paredes, que ahora seguramente no estará a mitad de semana para el Boca O'Higgins por la Copa Sudamericana. Rodrigo Hernández, Pame, Nacho, Rocío, Trova, y se dieron finalmente las coincidencias de España. ¿Te acuerdas lo de 2010? Que llegaba como campeón de Europa, que no le iba bien en el primer partido, que el tercero era contra una selección de Bielsa.
3: Que Shakira.
2: Que cantaba Shakira.
16: Que eran como 8 coincidencias.
10: ¿Esto,
16: ¿no?,
10: significa que Chile va a eliminar a España en el próximo Mundial?
2: Nos vamos a sacar a la primera semana de competencia.
3: Ahí vamos a estar, 2030.
10: Vamos,
16: vamos para allá.
10: Es cíclica, ¿por qué no?
2: A partir de las coincidencias que hoy día marcan a una selección que siempre jugó bien, que siempre tuvo la pelota y que en eso de la idea no se traicionó jamás.
10: Y lo que marcamos como un dato que puede sonar irrelevante o un dato más dentro de tanta información que hay previamente a un partido, marcábamos esa formación de los Juegos Olímpicos en 2021. y una idea y una continuidad de trabajo y un protagonismo de esos jugadores que representando a España en unas Olimpiadas por algo fueron titulares frente a Argentina. 8 de 11 que hoy día entraron al campo de juego 5 años después a jugar la final de una Copa del Mundo, y eso no es menor, creo que es un dato para tener en cuenta. ¿Por qué? Porque cuando tú vas a jugar unos Juegos Olímpicos, estás obviamente en una edad en que ya tienes la calidad de seleccionado, ¿no? Sí. Estás representando en un nivel de élite a tu país, pero después de eso hay una progresión, hay una continuidad y un desarrollo de tu carrera que te lleva mucho más arriba, te lleva a la selección mayor, y eso es lo que uno echa de menos en las selecciones chilenas, por ejemplo, que cuando los cabros llegan a la 20, llegan con merecimiento a la 20, después el desarrollo de sus carreras no es uniforme, se estanca, llega uno, el otro no llega, uno destaca, después tiene un retroceso. Acá lo de España creo que es un camino, hay que mirarlo y mucho para ver si podemos sacar algo.
2: ¿Por qué hay pifias hasta ahora, David Oyarzún?
4: Porque está ingresando al terreno de juego el presidente de Estados Unidos, el señor Trump, junto a Infantino, el presidente de la FIFA. Anteriormente había traído la copa, muy emocionado Sergio Ramos, el histórico jugador del Real Madrid, ya colocó la copa que se va a entregar el campeón y se pasó a saludar con todos los futbolistas españoles.
2: Rocío Ayala, ya volvemos con David al estadio para que nos siga describiendo la ceremonia de premiación. ¿Ya encontraste todas las coincidencias de España campeón?
3: Sí, ¿todas? Son muchas.
2: A ver, vamos.
3: Vamos a comenzar un 11 de junio con el partido México-Sudáfrica. Check. El DT mexicano fue Javier Aguirre. Check. Check.
17: Dos.
3: España llegó como campeón vigente de la Eurocopa.
17: Check.
3: La selección española estaba integrada por 8 jugadores del Barcelona. José Mourinho fue presentado como nuevo DT del Real Madrid.
17: Pero ¿cómo?
10: 5.
3: El tema oficial fue de Shakira.
17: Sí.
3: En ambos España integró el grupo H.
10: 7.
3: España no pudo ganar su primer partido.
17: Claro,
3: con Cabo Verde. Jugó el tercer partido de su grupo contra una selección sudamericana dirigida por Bielsa.
10: 9.
17: Uruguay.
3: Chile, Uruguay. Ganó en octavos a Portugal. Ganó la final por 1-0 con un gol en el segundo tiempo del alargue, en este caso. Y además anotado por un jugador del Barcelona. Recordemos que habían 3 maldiciones también. El Balón de Oro no es campeón. No ocurrió en este Mundial. El tabú del técnico extranjero tampoco ocurrió. Y el ranking FIFA, que el que comenzaba primero no lo gana. Comenzó primero Argentina, no ganó.
2: Valoro lo que hiciste, solo te faltó uno.
3: ¿Cuál?
2: FIFA, que también transmitía ADN. Porque ese fue nuestro primer Mundial. Fue el primer Mundial de Radio ADN 2010. Trova, querido, ¿quiénes van a recibir su medalla? Y también bien sudamericano esto, hay pifias.
18: Bueno, está Slavko Vincic de Eslovenia, que fue secundado por Tomás Klantnik. Ahí está András Kovacic también. Está el jordano, el cuarto árbitro Adam McHadmed. Y también los del VAR hacen presencia. Ahí está Bastián Danker de Alemania y Nicolás Gallo de Colombia. Reciben su medalla que inmortaliza esta justicia que impartieron en el partido más importante de esta competencia.
10: Buen arbitraje, de Vinicius.
2: Y voy a marcar, ya lo vamos a analizar también con Rodrigo, con Pame, voy a marcar para volver con David en esta ceremonia que arranca, presencia de Infantino, que es el primero que recibe, de Donald Trump, el presidente de Estados Unidos.
3: Con corbata roja.
2: De Claudia Sheinbaum, la presidenta de México, y además el primer ministro de Canadá, Mark Carney, que son quienes son los anfitriones, las autoridades anfitrionas de la Copa del Mundo. David, seguimos contigo.
4: Claro, y se sigue esperando por la premiación. Ya están las autoridades, el presidente que ha
2: estado
4: allí.
2: Ya volvemos con Davicho.
10: Sería bueno fijarse qué va a pasar con los argentinos al momento de recibir la medalla. Hay una tendencia en el mundo del deporte y del fútbol en particular de despreciar o de sacarse la medalla cuando se trata del segundo lugar. Yo estoy ahí, en eso estoy con Scaloni, digamos. Creo que en el mundo del deporte, llegar a una final de un torneo de esta envergadura, con el nivel de competitividad que hay, con lo que supone instalarse en una final, con todos los méritos añadidos de ir superando escollo tras escollo, es muy, muy valioso. Ojalá no ocurra.
2: Y hacemos también un panorama, un balance, a la espera de la medalla de los argentinos y la Copa de los Españoles, con Danilo Díaz, el tenor del pueblo.
19: Cuando llegó el gol de Ferran Torres, ya no hubo caso, no hubo respuesta, porque Argentina apostaba a los penales, a intentar salvarse con la figura del Dibu Martínez. Pero claro, el gol viene con un centro largo, Martínez cree que puede ganar Molina, y me pareció que pudo haber la ido a buscar arriba, pero era muy, muy difícil. Y en el caso de Molina, que no cierra bien, le gana a Williams y la irrupción de Torres para meter ese remate que se cuela en la historia. Se cuela en la historia grande del fútbol español, porque este proyecto que desplazó a la furia, este proyecto que cree en la pelota ras de piso, este proyecto que cree en el juego, que tiene una identidad, se ha llevado a su segunda Copa del Mundo. En este siglo el fútbol español consiguió dos coronas. Hemos asistido también, lo más probable, al último baile de Lionel Messi. Se va Messi de las Copas del Mundo. Sobre el final del partido, cuando ya esto ya se había acabado, estaba sentado en el terreno de juego, mirando quizás la tribuna, pero mirando su carrera. Hoy día no pudo. Sobre el final tuvo un remate que da en el rostro de Merino, que me parecía que tenía cara de gol. Simeone tuvo la posibilidad del empate cuando Argentina fue con ganas, con deseos a buscar algo que parecía imposible, con amor propio, pero lo elevó. Antes había armado otra jugada Messi, que de donde surgió ese córner. Pero en definitiva, lo concreto, España es el mejor del mundo, es el mejor equipo del mundo, como lo dijo De La Fuente. Es un equipo que juega bien, que sostiene, pero que ante todo marca. Nunca dejó armarse a la selección argentina. Jamás Argentina le pudo dar 3 o 4 toques a la pelota. Y eso es un enorme mérito. Salud por el fútbol español, por una idea, por un concepto, por un proyecto, por los buenos jugadores que hacen circular la pelota. Un equipo que empieza a quedar en la historia, porque ganó la Eurocopa 2024 y ahora es campeón del mundo. Notable lo del fútbol español.
2: Que lo hemos marcado en una fiesta donde dice notable la idea que respeta la selección de España, que se está llevando los premios individuales también, David Cho.
4: Así es, porque ya se premió a Unai Simón como los guantes de oro, jugador joven, Cubarsí de España, se está llevando todos los premios Tigre, la gente de España. Ahora sube también Rodrigo, lo puedo apreciar a la distancia para recibir su premio. Siguen haciendo el túnel los muchachos de España para esperar y que pase entre medio la Argentina para recibir también su premio y la gente empiece a corear el nombre de Messi a mi alrededor. Messi, Messi, Messi, Messi también para recibir su premio.
2: Es increíble cuando uno va describiendo, Rocío, Donald Trump está en una fiesta que, claro, está organizada en su país.
3: Sí.
2: Pero Chiqui Tapia y Domínguez con una cara de tener ganas de irse rápido de esa ceremonia.
3: De hecho, lo voy a reflejar en los medios argentinos porque estamos con la duda de cómo van a recibir estos premios el albiceleste. El gráfico dice, Argentina cayó de pie, España es el campeón del mundo. Olé, Argentina dejó todo y cayó de pie, España ha merecido campeón del Mundial 2026. Infobae, Argentina dio pelea hasta el final, pero fue superado por España, que ganó 1-0 y se consagró campeón del mundo. La Nación, Argentina resistió hasta donde pudo, pero España encontró en la largue el gol que la consagró campeona del mundo. Es el reflejo que al menos se da en los portales trasandinos cuando estamos esperando que Messi ahora vaya también por su reconocimiento.
2: Y se prepara el pasillo respetuoso de los españoles con los argentinos, David.
4: Argentina ahora a continuación, como yo les decía antes, haciendo el túnel España, comienza a pasar cada uno de los futbolistas trasandinos para recibir la medalla, encabezado por Lionel Messi, que saluda a las autoridades, Lautaro y todo el contingente argentino, el público que se ha quedado toda la gente, todos los argentinos, todo el público para aplaudir a la selección argentina, pero fundamentalmente a Lionel Messi, que recibe su medalla respectiva del segundo lugar de esta Copa del Mundo.
2: Era que no iba a ser trama Messi, Rocío. Era que no. Pagaba sí. Peso 10.
3: No, y bueno, los argentinos, sonrisa que no muestra los dientes, agradeciendo, ¿no? Pero también con ese rostro de que hagamos la corta, que se termine rápido. Ninguno se ha sacado hasta ahora la medalla. Pero claro, es Infantino y Donald Trump los que cuelgan las medallas acá de los jugadores argentinos.
2: Pame, y es bueno además porque este pasillo permite el respeto y sacaba toda la disputa de la cancha, y ahora lo que está es el homenaje del campeón al equipo que lo entregó todo. Porque más allá de que Argentina no hizo un buen partido, que no jugó bien, que no apareció, que no fue profunda en el compromiso, le vendió cara la final a España.
16: Sí, no, está bien el comportamiento. Uno pensaba que a lo mejor Argentina se podía sacar, pero yo creo que Argentina vio que España era tan superior que al final, bueno, entendió perfectamente que el mensaje era ese.
10: Ojo,
16: España,
10: que hubo un par de España episodios, Pame, ¿eh? Hubo un par de episodios cuando el partido ya había terminado.
16: Al final, claro, pero sí. Era, pero no hubo un gran desborde de, como uno podía haber pensado, ¿no?
10: Sí, sí, pero acuérdate que los propios colegas de Cadena Ser lo mencionaban, ¿eh? Está
16: llorando. Lo de Messi. Paredes.
3: Vamos a tener una nueva imagen, Trovador.
18: Está llorando Messi ahora. En este mismo estadio fue, ¿no es cierto? Frente a la selección chilena. Es un estadio que no le traía buenos recuerdos a Lionel Messi y quería romper ese maleficio. Y lamentablemente otra vez está llorando en este escenario.
3: Y porque sabemos que para el 2030 es prácticamente es muy difícil, no voy a usar otra palabra, de que esté Lionel Messi, se está despidiendo de esta cita planetaria. Un Lionel Messi que finalmente no recibió ninguna distinción individual. El premio al balón de, digamos, al jugador más distinguido fue para Rodri. Entonces ahora Messi se está despidiendo de lo que es esta cita planetaria y probablemente de lo que fue esta oportunidad de disputar mundiales de fútbol con la camiseta argentina.
18: Se corren las lágrimas ahí, se puede apreciar en la imagen televisiva. Es un momento muy emotivo, esa complicidad también con el público que comienza a cantarle Messi, Messi.
2: Porque se acabó.
18: Porque claro, efectivamente se termina acaso la era Messi con la selección.
2: De esas como animal competitivo podrá decir una Copa América, algo así, pero
10: claro, en la medida que esa Copa América se jugara eventualmente en Estados Unidos, pero
2: como mundial,
10: pero
2: se
10: no
2: acabó.
10: Tiene, no, que un ciclo de 4 años más, imposible, imagina, tendría 43 años. No tiene sentido realidad, digamos. Puede ser una expresión de deseo de mucha gente, pero no tiene validez, digamos, una posibilidad de ese tipo. La carrera de Messi es realmente extraordinaria y un gran mundial.
16: Sí.
10: Un mundial fenomenal de Messi.
16: Si Messi no se hubiese. Esa vez que dijo después del partido con Chile, dijo, me jubilo en 2016. Si él se hubiese jubilado, no consigue nada de lo que consiguió. Que fue extraordinario la segunda parte.
10: Lo que pasa es que cuando. Mira. Acuérdate, en ese. Fue exactamente hace 10 años.
16: Claro.
10: Hace 10 años él ya tenía 29. O sea, estaba en tierra derecha para los 30. O sea, él ya tenía una carrera profesional de 12, 13 claro, años, ¿te
16: pero
10: das cuenta?
16: Estaba frustrado con la selección.
10: Estaba frustrado porque estaba la final de la Copa del Mundo anterior y estaban las dos finales con Chile.
2: Se prepara el trovador porque los campeones van a recibir la Copa Mundial que no describe hasta ahora, porque van a buscar sus medallas. David Oyarzún en el estadio.
4: Claro, porque los futbolistas, tal como dice Tigre, empiezan a subir, los futbolistas españoles a recibir la medalla de campeón. Lamentablemente, los futbolistas argentinos se quedan observando el sector donde Messi perdió el penal en ese recordado torneo que ganó Chile en este mismo estadio, y observan, la gente no para de cantar y pasa como un segundo plano porque hay poca gente, hay un 10% del aforo de este estadio. Español, y ahora están pasando los futbolistas españoles, pero sigue cantando la gente de Argentina, y ahí debería tener un poquito más de tino los argentinos de acercarse para poder homenajear a los campeones. Están subiendo, recién nomás subió Pedro Porro, también Rodrigo, todos los con Dani Olmos, lo podemos observar acá a la distancia, y ya están 1-1 los futbolistas españoles, Tigre subiendo al podio con su medalla respectiva para que después le entreguen la Copa de Campeón del Mundo a la gente de España.
2: Este momento que solo está para los elegidos a esta hora con la premiación Alberto López. Nos acercamos antes con un dato más, ¿te parece, mi querida Rocío?
3: Marquemos que Marco Cucurella tiene un hito, porque hoy podía ser Enzo Fernández o Cucurella que fuera campeón del mundo con su selección y también con su club, en este caso el Chelsea. Y termina siendo Cucurella entonces que ganó el Mundial de Clubes con el Chelsea. Sabemos que ahora es nuevo refuerzo el Real Madrid. Así que un hito histórico, es el primer español que lo consigue desde los 7 integrantes del Barcelona en 2010. Así que es el hito que fue campeón con su selección y también ganó el Mundial de Clubes este año.
2: Ahora iremos a sacar cuentas. Siempre nos quedamos con ese lindo registro de Pelé. Pero hoy día, para el fútbol que nos toca ver, Lamine Yamal, Eurocopa y Mundial con 19 años.
10: Increíble, ¿eh?
2: No cumplió 20 y tiene los dos trofeos.
10: No fue el mejor mundial, llegó lesionado, pero aportó. Aportó desequilibrio, riesgo permanente, buena conducción, se recogió. Le faltó el gol, es cierto. No estaba en plenitud de forma, pero fue un aporte.
3: Y de Ferran Torres también tenemos algo que decir, porque este gol también no solamente lo tiene la historia por esto, sino porque superó en definitiva a Álvaro Morata en el ranking de máximos goleadores de España. Puntero en esta elite que tenemos aquí de ranking. David Villa con 59, Raúl es el segundo con 44 y Ferran Torres es el tercero con 38, superando a Morata que tenía 37, así que ese elito que además se consagra en lo individual Ferran Torres, el tiburón.
2: 38, Pame, pero marcó el gol de su vida.
16: No, claro, no se olvida.
10: Jorge Iglesias,
16: ¿eh? Oye, estaba Cucurella y de lo que estábamos hablando, qué buen fichaje para el Real Madrid.
2: Muy
16: tremendo lateral izquierdo, será el mejor del Mundial.
10: Y el profe ahora.
3: Y había dicho que si ganaba el Mundial, el Auro, sí, se retiraba.
2: Sí, mañana llamaba para retirarse.
3: A ver, veremos si
10: Ríos,
16: que
10: ¿eh?
16: Se lo diga ahora.
2: ¿Por qué no?
16: Se retirará.
2: O sea, para dar un paso al costado de la selección puede ser.
16: Sí, de la selección dijo.
2: Jugar solamente para el Madrid. David, ya viene pronto el momento que estaba esperando Rodrigo Hernández.
4: Sí, pues el que más sabe de España viene ahora caminando. Se va a subir a la tarima para recibir su medalla, primeramente de parte de Donald Trump, que es el que tiene la medalla en la mano. En este preciso instante saluda al número 16, al que más sabe de España, el capitán. Saluda a cada uno de los presidentes presentes en esta ceremonia, también a la gente de FIFA, del comité ejecutivo, mientras sus compañeros lo esperan en la parte central, junto al profesor de la Fuente. Ahora saluda al último. Recibe y besa la copa respectiva, la pasa a besar, saluda a sus compañeros. El capitán, el que más sabe de España, va a recibir de parte de Donald Trump y del presidente Infantino la copa respectiva Tigre, que lo distingue como los campeones del mundo.
18: Señoras y señores, este es el momento esperado por España. Ahí viene la copa. La va a levantar el capitán, ya la tiene en sus manos, señoras y señores. El saludo en rigor. Y ahora sí, la copa en manos de Rodri.
20: El diálogo con Donald Trump. Me invitan a quedarse ahí, me parece, ¿eh?, para la celebración.
18: España va a levantar la copa. Ahí se viene la levantada de copa. España la besa, Rodri, y arriba. ¡Arriba está esa copa, señoras y señores! ¡Que retorna a la vitrina española de aquel distante 20-10! ¡Y hoy la recuperan! ¡Hoy vuelve esa copa que fue feliz en aquel año con grandes jugadores! ¡Hoy retorna! ¡Se metió a la vitrina de Argentina, España! ¡Abrió la puerta y le arrebata la copa a Argentina! Le arrebata la Copa Messi y España ya tiene en su poder la Copa del Mundo nuevamente, señoras y señores. Lo decíamos, hoy el dios del fútbol al parecer es español y está de parte de esta nación que hoy luchó con clase, con talento y maestría. Lo decíamos también que España comenzó con un ligero equipaje para un tan largo viaje y ahora ya inscribe su nombre por segunda vez en la historia en esa copa como campeona del mundo. Aquí está España celebrando este gran momento con estos jugadores que marcaron diferencia en la Copa del Mundo y solamente recibió un gol esta generación dorada, por qué no decirlo, de españoles que ya tienen la copa en su poder. 20-10 y ahora 20-26. Enhorabuena. Salud, campeón. ¡Que viva España! ¡España! ¡España es la mejor!
2: En el relato de nuestro querido Alberto López, el trovador del gol y la consagración, Pamela Juanita Cordero, del mejor del Mundial, del mejor de la Copa, de la selección de España.
16: Tremenda es la selección española, pero tremenda, tremenda. Los números la avalan, el juego como... ¿Cómo borra a sus rivales de la cancha? No le entrega el balón, pero no nos deja ni siquiera reaccionar. Se ven los números, se ven la cancha, se ven los toques. Pero es diferente a la selección del 2010. Este toque es un poco más vertical, te atrapa más por los laterales también. Es mucho más directo. Esto se debe a, tal como le decía Rodrigo hace un momento, a un trabajo que viene de años, incluso de haber encontrado al técnico español que ingresó primero al Bilbao, al Athletic de Bilbao, ahí viene trabajando de la división inferiores, llega a la división inferiores de España y después de 13 años, después de ser campeón de Europa con la sub-15, con la sub-18, sub-19, llega a la selección adulta, pero ya conoce a todos los jóvenes que tenía en las divisiones inferiores. Y eso es un plus, eso es un trabajo a largo plazo, que es lo que nosotros ojalá pudiéramos replicar, por ejemplo, con Pellegrini.
2: Y le vamos con Pellegrini. Veremos cómo está esto para lo que sigue respecto a sacar lecciones. En algún minuto lo comparaba también y lo hemos hecho en el diagnóstico con el fútbol joven, a ver qué vendrá para nuestra selección. Ganó el fútbol, es un tuit de Claudio Bravo Muñoz, quien fuera campeón en esa cancha en algún minuto en Los Ángeles, en Estados Unidos. Un último concepto con una gran cobertura de la Copa del Mundo. Vendrán más reacciones. Me quedo contigo, David Oyarzún.
4: Claro, porque ahora vienen los fuegos artificiales, celebran los muchachos de España todavía ahí en el escenario que se estableció para la premiación. Ya abandonó el estadio y también se fueron al sector de camarines la selección argentina y vinieron los fuegos artificiales que están espectaculares. Abrazo, muchachos, el último concepto seguramente va a ser un gran mundial, una Copa del Mundo que ganó merecidamente España y que pudimos con el micrófono de ADN seguirla permanentemente. Abrazo a la distancia en los siguientes programas, muchachos, nos seguimos conectando desde los Estados Unidos. La fiesta continúa acá en el MetLife Stadium.
2: Excelente cobertura, te mandamos un gran abrazo, David, la vamos a seguir también y como en los tenores mañaneros en nuestras frecuencias de ADN mañana, el resumen también del Mundial desde las 9 de la mañana en el canal de YouTube de ADN con la conducción de Alberto López, el trovador del gol, David Oyarzún, Gloria Bejarano, Danilo Díaz, el Keno Salinas, una gran cobertura de ADN, como siempre, a la altura del Mundial, concepto final del que más sabe, Rodrigo Hernández, con España, campeón.
10: España fue un equipo en el concepto cabal de lo que significa ser un equipo, una fuerza colectiva realmente notable que supo apretar el acelerador cuando el torneo se lo demandó, cuando el torneo lo exigió, porque su fútbol siempre existió, la base, la calidad, la concepción de equipo, pero tuvo partidos complicados. Ese partido con Cabo Verde que sorprende al mundo, digamos, donde no encuentra la respuesta, pese a un dominio unilateral, no encontró la llave para romper el cerco de Cabo Verde, como sí lo encontró hoy día frente a Argentina. El partido frente a Uruguay fue un partido bravo porque Uruguay se jugaba la vida, necesitaba no perder para tener una opción de avanzar como mejor tercero, y fue un partido bravo para los españoles porque Uruguay, pese a esa fractura que había entre el plantel y Bielsa, jugó el partido con la mística uruguaya. Le faltó fútbol, no le alcanzó, pero fue un partido bravo para los españoles. Pero ya en el tramo final del Mundial y conforme se fueron estructurando estas llaves de eliminación directa, de eliminación simple, España fue encontrando el tono futbolístico y a partir de cuartos de final ya marcó una superioridad muy evidente. La victoria en cuartos, el triunfo en semi frente a Francia, que era el gran favorito de todo el mundo, y esta actuación unilateral, apabullante frente a Argentina, mezquina en las cifras, pero contundente desde el punto de vista del juego, del volumen de fútbol exhibido en la cancha, creo que premia al mejor equipo del campeonato.
2: Rodrigo Hernández, Pamela Juanita Cordero y todos nuestros compañeros en el análisis con mucho fútbol durante toda la Copa del Mundo que arrancó el pasado 11 de junio. Materia final también, mi querida Rocío Ayala.
3: Anoten estas promesas, a ver si se cumplen.
16: A ver.
3: Lamine Yamal dijo, si somos campeones se deja crecer la barba y el bigote por 3 semanas. Cucurella, se va a tatuar la cara del entrenador Luis de la Fuente. Gaby, se teñirá el pelo de color rosa. Bueno. Otros que anotaron promesas acá. Esta, veremos, esta es complicada. Yarzábal, capitán y delantero de la Real Sociedad, se iba a ser socio del Athletic Bilbao por ganar el Mundial, se iba a ser socio de su archirrival. Y acá está también del presidente de la Real Federación Española, de Rafael Luzán, que también hizo una promesa. En su caso, dijo que va a realizar el Camino de Santiago desde Sarria, que son 114 kilómetros para celebrar entonces el segundo Mundial. Son promesas que veremos, seguramente las van a hacer.
2: Gracias, Rocío. Promesa que también cumplió nuestro querido David Mendoza, la puesta en el aire. Dijo, si España era campeón, se teñía colorín. Y ahí está. Muy bien. Felicidades, David. Sí. Muy bien. Concepto final, ceremonia de Copa que relataba Alberto López, la marca en el estadio, el tenor del pueblo como en toda la Copa del Mundo, Danilo Díaz.
0: No había cómo sacar, muchachos, de la foto a Trump, ¿eh? Quería estar el hombre, lo movía Infantino, pero al final termina levantando la Copa de Rodrigo Hernández, jugador extraordinario, hoy día cumplió a cabalidad y ya nos estamos yendo de este Mundial. que premia nuevamente a la selección española. Como lo decíamos, Argentina se va con la dignidad de un campeón que intentó hasta el final, pero que fue superado de principio a fin por un equipo al que le sobra el fútbol, y que hoy día creo que desde la banca también irrumpió. No solamente es cosa ver quién hace el gol, Williams también es el que lo asiste, así que los detalles estuvieron ahí, en un equipo que más que un equipo, a una selección a la que le sobraron jugadores.
2: Gracias, Danilo, te escucharemos también junto a los tenores en ese concepto de una cobertura tan inolvidable para nuestro tenor del pueblo. Nos vamos a despedir.
1: Lo noté triste, sí.
2: Lo notaste triste porque sí. Se acaba el Mundial.
1: Lo creo.
2: Pero lo habíamos dicho, Danilo, se termina el Mundial y dijo, pero bueno, viene Boca Higgins.
3: A lo nuestro.
2: Copa Sudamericana, a lo nuestro. Y Colo-Colo Limache también el próximo día viernes. Marcaba Danilo. Nos queremos despedir agradeciendo, como siempre, la sintonía que reportan ustedes habitualmente a través del WhatsApp de ADN y que siempre están escuchando la radio. Con el gran abrazo, pero apretado, porque también valía mucho la transmisión para nosotros desde el punto de vista de las familias y de las comunidades que se han visto afectadas debido a los temporales en el sur, en la zona centro y en la zona norte de nuestro país. Vaya el abrazo y seguirá informando minuto a minuto ADN de lo que está ocurriendo en las diferentes zonas afectadas, y hay pronóstico de lluvia para los próximos días. Atentos también, sumaremos reacciones junto a Hans Hot y todo el equipo en el Te Acompaña en los próximos minutos. Pero agradeciendo como siempre que estén ahí, y con un abrazo de gol que va de vuelta para todos en casa o donde quiera que estén, nos vamos a despedir con un regalito. El final de partido, la consagración, el relato de nuestros compañeros de Cadena Ser en España, porque los españoles, otra vez y como hace 16 años, vuelven a levantar la Copa del Mundo.
21: Lesionado Rodri, viene la bola para Lamine Yamal que la toca con Pedro Porro, el segundo palo, puede llegar, el remate atrás, remata, gol, tenía que llegar y llegó. La jugada por banda derecha, la jugada para Lamine Yamal en el control, los estábamos pasando por encima. Lamine Yamal al segundo palo, la gana en el segundo palo, en una acción fantástica el jugador español, y con la defensa de Argentina totalmente rendida, aparece como un puñal, aparece como un cañón, se lo estaba mereciendo España. Aparece Ferran Torres para reventarla por arriba, para hacer justicia, para ponernos por delante en el marcador. Si en el Soccer City, en Johannesburgo, fue el Iniestazo de Andrés Iniesta, ayudado desde el cielo por Jarque, aquí ha venido María ayudando, la reina del fútbol desde el cielo, para que llegue Ferran en el arranque de la prórroga, le pegue con todo por encima del Dibu, haga un feliz a un país y nos ponga por delante. Queda mucho, hay que seguir remando. Yo creo que Argentina no le da. Marcó España, puede valer un mundial. Marcó Ferran, gracias María, dejar que a María, de Iniesta Ferran. España 1, Argentina 0.
22: ¡Qué narración, Romero! Este gol nos acerca a Ponsetti al campeonato del mundo. ¡Celebramos!
21: Madre, se ha olvidado la cosa.
23: Ahí se la entrega ahí.
21: Se va a entregar ahí.
23: Se acerca.
21: Ahí está, se la da Infantino. Rodri, esta no la tienes que parar con los pies, esta la tienes que levantar al cielo de Nueva York. Recibe el trofeo, el más deseado, el del campeón del mundo en 2010, el capitán era el portero Iker Casillas. Ahí está Donald Trump, que no se quiere quitar de la foto, que está hablando con los jugadores españoles, le están diciendo algo. Aparece el presidente de los Estados Unidos, se retira Infantino, se da la vuelta a Rodri, empieza a besarla, empieza a quererla. La copa está en el cielo de Nueva York. Somos, por segunda vez en la historia, campeones del mundo.
22: Ya la tenemos, es nuestra, somos campeones del mundo. Esta ya no la soltamos. Mañana la selección estará en nuestro país. 19 de julio 2026. No.
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9: Y rápidamente del modo mundial pasamos al modo temporal. Buenas tardes, bienvenidos al último tramo del domingo en ADN a las 7 de la tarde con 6 minutos, muy enfocados en la emergencia, en la información y la contingencia. Sigue lloviendo, Freddy Retamal, principalmente en el norte chico del país, y ahí a esta hora están las principales afectaciones. ¿Cómo estás? Buenas tardes.
10: ¿Cómo estás, Hans? ¿Cómo están, auditores? Muy buenas tardes. Sí, la mayor preocupación que se instala a nivel país tiene que ver con Atacama y Coquimbo y todo lo que respecta a sus valles interiores. Hay información. La información que está pasando a esta hora es de mayor preocupación en el norte del país. Por ejemplo, les informo, la Red Geocientífica de Chile ya está entregando información pormenorizada, minuto a minuto. Se alerta de la crecida del río Huasco, se solicita evitar acercarse al Callejón Martínez, esto es en la comuna de Vallenar. En la región de Atacama se ha emitido también una mensajería SAE hace solo instantes por parte de Senapred. Se repite aquella situación, pero en la región de Atacama, en el caso de la comuna de Freirina, por activación de la quebrada del Negro, se solicita evacuar el sector Las Tablas, comuna de Freirina, también se ha activado mensajería SAE. Y la otra preocupación, que es el otro punto, en la región de Coquimbo, en la comuna de Vicuña, alerta de crecidas de los ríos Elqui y Turbio, se solicita evitar acercarse a las riberas de los ríos señalados en la comuna de Vicuña, en la región de Coquimbo.
9: En una emergencia que todavía tiene precipitaciones que recibir, se espera hasta la mañana del martes, al menos en la región de Coquimbo, lo propio en Atacama, lo que ha generado y decidido por parte del Ministerio de Educación la suspensión de clases. Mañana, bien lo contaba Gabriel Riveros, durante la final del Mundial no habrá actividad académica en la provincia del Huasco, es decir, la zona sur de la región de Atacama. Esto se suma a lo que informaban ayer las autoridades en el Senapred, que no habrá realización de clases en la región de Coquimbo y también en la región de Valparaíso. Se esperaba para estas horas, al menos aquí en la región metropolitana, el ingreso de un nuevo frente con precipitaciones. Hasta ahora eso no ha ocurrido. Solamente baja la temperatura en Santiago, pero por ahora en esta tarde de domingo no llueve.
10: Sí. Y esa es la situación, de hecho la baja temperatura es lo que se espera cuando pase el sistema frontal por la zona norte, pero está en pleno desarrollo, está su desplazamiento, cuando se espera un segundo sistema frontal que llegue a toda la zona central. Ustedes nos pueden comentar, nos pueden entregar también mayores detalles, estén donde estén, estamos en nuestro WhatsApp de ADN, el más 569-85-21-23-60, se levanta también ya. A esta hora la región del Biobío, con todo lo que fue el desastre, sobre todo en la comuna de Penco, en sectores como Lirquén, Punta de Parra, enviamos un caluroso abrazo también a todos nuestros auditores desde el sur al norte del país.
9: Son las 7 de la tarde con 9 minutos hasta las 10. Por lo pronto, ADN te acompaña.

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1: Vamos a la región de Atacama, a Diego de Almagro, su alcalde, Mario Araya, está en la línea de ADN. Alcalde, gracias por atendernos a esta hora del domingo.
2: Hola, muy buenas tardes, ¿cómo están ustedes?
3: Hola, alcalde, ¿cómo le va? Oiga, partamos de inmediato para que nos reporte la situación en este instante.
2: Mira, acabo de hacerme un recorrido, vengo llegando de Incadioro. Incadioro está, en este momento está cayendo una neblina, está muy helado, demasiado helado. Nieve en el sector alto del Cerro Vicuña. En Salvador tuvimos muchos vientos hasta las 2 de la mañana y hoy día en la mañana también viento en Diego de Almagro y en parte de El Salvador. En este momento está nublado, están cayendo pequeñas gotas, pero hasta el momento acá no, el frente no ha llegado a la comuna de Igualmán.
1: ¿Y eso permite preparar en caso de que ingreses nubes durante las siguientes horas? ¿Hay algún punto en el cual haya que prestar atención en caso de que la nieve se transforme en agua y sea preocupación para la comuna?
2: El punto que tiene bien complicado es el sector del río Salado, en el sector Mata que le llamamos nosotros. Es una esquina donde ahí con el aluvión se llevó el puente y ahí nosotros tenemos una pasarela que es provisoria y en ese lado tenemos problemas. Si es que llega a bajar quebra, aunque lo dudo porque está cayendo nieve en la parte alta, la isoterma está bien, está en los 2800, que eso los tiene más tranquilos. Acuérdense que para el aluvión del 2015-2017 la isoterma estaba a los 4100. Por eso que cayó mucha agua en la cordillera y eso activó las quebradas del río Salado.
3: Alcalde, ¿qué medidas se están elaborando, siguiendo también la pregunta de Hans, de manera preventiva, ya a la espera de que el sistema frontal se intensifique por esa zona? ¿Qué puede ofrecer el municipio?
2: Sí, nosotros desde el martes que estamos trabajando en las limpiezas de todas las quebradas, también de las piscinas retenedoras de fuerza, repartimos arena en varios puntos de la comuna, donde las mismas juntas de vecinos, las presidentas de juntas de vecinos lo indicaron, se entregaron sacos, se entregó nylon, y en este momento tengo un grupo que está monitoreando la quebrada de Caballo Muerto, la quebrada de Las Ánimas, y en el sector alto de la parte de Potrerillo, de ahí. Estamos en contacto en eso. Así que nosotros estamos bien preparados, tenemos una gran cantidad de maquinaria, el que lo facilitó la empresa privada, además con nuestras maquinarias. Hoy día terminamos de hacer algún despeje en el sector de Caballo Muerto, terminamos como a las 5 de la tarde de sacar escombro, basura, que es el problema, que la gente bota la basura en sectores que después, si pasa el agua, le vuelve a la ciudad. Eso es lo que estábamos llamando a la conciencia de tener más cuidado de no botar la basura, siendo que nosotros tenemos un relleno sanitario que es gratuito para toda la comunidad de Diego de Almagro.
1: Estamos conversando con Mario Araya, el alcalde de Diego de Almagro. Alcalde, antes de hacer la siguiente pregunta, permítame que Senapred acaba de emitir una nueva alerta de evacuación en el sector Tres Cruces, en la comuna de Paihuano, en la región de Coquimbo, por el desborde de la quebrada Tres Cruces. Se solicita con la asistencia del sistema de alerta de emergencia que se respeten las medidas y también las instrucciones de los organismos que están trabajando en la zona. Alcalde, la cosa es la medida de prevención y lo que la gente le pide. ¿Qué es lo que más está en la petición de las personas, de los vecinos, cuando va con los equipos de la municipalidad? Nos dice, mire, alcalde, necesitamos esto para enfrentar un hipotético temporal o de esta manera debemos estar preparados por si cae lluvia por acá.
2: Mire, lo que están más solicitando son sacos.
3: Para las casas, claro, los ingresos. Saco.
2: Porque el plástico, a veces tú colocas el plástico y por ser hoy ya el plástico que se ha puesto a algunos adultos mayores junto con nuestro equipo municipal, con el viento, lo saca chido. Así que los que están pidiendo más plástico. La gente aquí en Diego de Almagro, después de estos dos aluviones que hemos tenido, el 2015, el 2017, la gente acá se ha preparado, ha arreglado sus techos, tienen techos nuevos la mayoría. Así que en ese sentido no estamos tan preocupados por el plástico, sino que tenemos una gran cantidad de sacos que también nosotros los preparamos durante el año. Tenemos nuestro equipo de emergencia, tenemos una gran cantidad de colchones, cocinillas, fresadas que también podemos entregar. Tenemos habilitados los albergues que los tenemos en Cadioro, en Diego de Almagro y en Salvador. Y además también tenemos un hotel modular en caso para adultos mayores, que sean electrodependientes, le tenemos un lugar especial para los adultos mayores.
3: Esa es muy buena noticia, alcalde, para todos los habitantes de Diego Almagro que nos están escuchando a esta hora en Radio ADN. Usted hablaba y quería relevar eso, puentes Mecano, otro tipo de infraestructuras que posee la comuna actualmente, que muchas veces son provisorias. En este caso, ¿ha habido mantención? ¿También el municipio puede ofrecer aquello?
2: Esa pasarela la hicimos nosotros con fondos de patente municipal, porque no íbamos a estar esperando 10 años para que los pongan un puente provisorio. Lamentablemente no lo han autorizado para intervenir la cuenca del río Salado, esperando los trabajos de mitigación, que hace más de 10 años que lo están prometiendo para esta zona, así que el Estado se ha demorado demasiado en hacer estos trabajos para que le den tranquilidad a la comunidad. Pero nosotros como municipalidad, hace 2 años pusimos un puente, una pasarela mecana, que era para no dividir nuestro pueblo. Y eso nosotros lo tenemos en constante, es muy grande, así que hicimos todos los trabajos, calculamos más o menos las bajadas de 100 años, se hizo un estudio con nuestro equipo de Zeppler, se diseñó, los dieron el visto bueno, el MOP con hidráulico, y lo pusimos momentáneamente hasta que se hagan los trabajos de definitivo de lo que es en ese sector un puente como corresponde.
1: Alcalde, la realidad de los caminos interiores, en caso de que, nos ha dicho, estamos preparados, no ha afectado tanto el sistema frontal la zona, pero si llueve, ¿esos caminos se transforman en barro y generan problemas de conectividad para el interior de la comuna?
2: Mire, nosotros tenemos buena conectividad, tenemos la ruta la C-17, la C-13, y además tenemos 5 caminos interiores que están, no están con bichufita como en otras partes, sino que están con pavimentación, con slurry que le llamamos nosotros. Así que tenemos muy buena conectividad. Si llega a bajar una quebrada, tenemos varias alternativas para salir de acá de la comuna de Diego Almagro.
3: Alcalde Mario Araya, conversamos con él. Alcalde Diego de Almagro, también se instala la preocupación en sectores que son de la región. Por ejemplo, a esta hora hay mucha preocupación por las crecidas de los ríos, esteros, otro tipo de fluentes que están en la región de Atacama. ¿Usted ha podido conversar con otros alcaldes de la región?
2: Mire, nosotros, y yo tengo antes de la entrevista estaba conversando con el alcalde de Chañaral, cuando baja la quebrada acá de Chañarcito y la quebrada de las Ánimas, Caballo Muerto, toda esa agua llega a Salado y a Chañaral, así que estamos en constante contacto. Nosotros, si es que llega a bajar una quebrada, tiene un tiempo para que él pueda evacuar el sector de Salado y de Chañaral. También hemos tenido contacto con el alcalde de Copiapó, con el alcalde de Vallenar, que hace 2 días yo también le fuimos a dejar una cantidad de plástico y unas palas para poder ayudarlo, porque allá sí que necesitan de ese nylon, necesitan palas, porque allá sí que la provincia del Huasco la está pasando muy mal, así que nosotros, ojalá que aquí no los pase nadie y después formar una cuadrilla para ir a ayudar a nuestro colega de Huasco, Alto el Carmen, Reirina y Vallenar.
1: El alcalde de Diego de Almagro, Mario Araya, conversando con nosotros aquí en ADN. Te acompaña, le agradecemos su tiempo en domingo por la tarde, casi noche, alcalde, y que sea lo más leve posible dentro de lo que puede pasar con unas lluvias como las que están ocurriendo en otros rincones de la región, lo que pase por su comuna.
2: Sí, ojalá que no pase nada en mi comuna. Me acaban de informar que está cayendo agua en Chañaral.
3: Ya.
2: Así que para acá. Y aquí darle la tranquilidad a la comunidad, que nosotros estamos preparados. Ojalá no pase nada para darle la tranquilidad a la gente de nuestra comuna de Diego Almagro, que ha sido azotado por 2 aluviones en menos de 10 años.
3: Sí, pues. Gracias, alcalde, por este contacto. Lo vamos a seguir molestando ahí con el paso de los días, porque la preocupación sigue ahí en la zona norte para todos los habitantes. Que esté muy bien.
2: No. Muchas gracias por su educación y por informar lo que está pasando en cada comuna de acá de nuestra región.
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1: Las 7 de la tarde con 17 minutos. Los problemas en la conectividad del país están concentrados en 5 puntos de la ruta 5, en dirección hacia el norte. Hay socavones a la altura de Tongoy. Hay otros eventos que han obligado a intervenir al Ministerio de Obras Públicas para comenzar los trabajos de inmediato para poder devolver la circulación de vehículos, no tan solo para quienes hacen viajes, sino para llevar víveres, para llevar ayuda, para llevar elementos que permitan reconstruir o incluso desalojar o evacuar, mejor empleado el término, a familias como las que están atrapadas en las zonas interiores de la región de Coquimbo. La preocupación principal hasta ahora es el curso del río Andacollo, que está acercando peligrosamente a los límites y peligro de desborde en esa comunidad de la región de Coquimbo, como también en Alto del Carmen, como nos señalaba anoche el alcalde Cristian Olivares en la conversación con Lucas Aguayo. Si llueve como estaba lloviendo anoche, y es lo que ha ocurrido, el poblado iba a quedar aislado, y eso representaban 4.500 personas sin poder desplazarse, sin poder salir, producto de la salida de los esteros, la salida de los cursos de agua, que copaban además los caminos y recorridos interiores de la zona.
3: Súper importante también el tema del suministro eléctrico. ¿Cómo se ha comportado la situación para las compañías, todos los servicios allá desplegados en la región de Coquimbo, también en Atacama? Atención, porque ya la Superintendencia de Electricidad y Combustibles ha actualizado todo el reporte a nivel nacional. Valparaíso es la zona mayormente afectada. Tiene 88.000 y más clientes sin suministro eléctrico. Pero le sigue también la región de Coquimbo. Atención con eso, 28.964. En Atacama, 12.882 clientes sin suministro eléctrico, es el reporte de la Superintendencia de Electricidad y Combustibles. Si entramos en aquello, en el caso de la región de Coquimbo, 8.000 solamente en Coquimbo, con Barbalá, 1.800 y más, en Canela, 2.921 personas sin suministro eléctrico, Los Vilos, que también está dentro de la afectación. Pero la principal por ahora, y tú lo decías también, con la crecida de los cauces en Andacollo, 161 personas sin electricidad a esta hora, es lo que informa la superintendencia.
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1: 7:21, zona interior de la región de Coquimbo, en Vicuña. ¿Qué es lo que ocurre a esta hora de la tarde, Cristian Pérez?
4: ¿Cómo están, Freddy? ¿Cómo están? Un gusto saludarles. Bueno, está bastante compleja la situación aquí en el Valle de Elqui a esta hora. En algún minuto se había, de cierta forma, tranquilizada la situación, porque las precipitaciones habían disminuido considerablemente, pero desde las 13 horas aproximadamente comenzó una lluvia súper fuerte, que ha reactivado todas las quebradas del Valle de Elqui, especialmente de la comuna de Vicuña, y que por lo demás ha roto la ruta en diversos sectores, que claramente dejan aislados a muchas comunidades. Una de las últimas es la localidad del Tambo, por ejemplo, que ya está cortado la ruta aquí en la CH41. También en San Carlos se reactivó la de Marquesa, que viene desde el sector de Villita Alta, La Rayán, y otras quebradillas chicas que, como La Compañía y Algarrobal, Uchumí, que todas han bajado durante la tarde. Si bien ayer había tenido una activación, hoy ha sido el doble, producto de la cantidad de lluvia que ha caído durante toda la jornada, y que, bueno, hasta este minuto todavía sigue tal cual, cayendo mucha agua, y por lo menos se proyecta 3 horas más de lluvia. Así que compleja situación, hay algunas familias que están aisladas claramente, y que es lo que ha complicado aún más lo que es esta situación aquí en el Valle del Qui.
3: Tú has podido conversar, Cristian, que te has desplegado estos días por esa zona con habitantes, ¿cómo están los vecinos? ¿Se genera algún tipo de alerta comunal de todas maneras, o la gente está empecinada en el trabajo, en el día a día, en las labores de remoción? Muchas veces también están con la preocupación, están como con la, podríamos decir, conviviendo el instante. ¿Tú qué has podido presenciar?
4: Sí, de todas maneras, esta situación, la verdad que si se proyectaba desde hace bastante tiempo, yo creo que la gente no le tenía mucha, entre comillas, fe a que fuera a pasar esto, porque habitualmente cuando se proyectan lluvias no es lo que habitualmente se pronostica. Esta ocasión ha sido muy distinta a eventos históricos de aquí de la comuna de Vicuña del año 97, el año 84, en el siglo pasado, en el año 2015-2017, que llovió mucho, pero en pocas horas, lo que generó bastantes problemáticas. Esto viene desde el jueves y se proyecta hasta el martes, así que bueno, la gente está en realidad choqueada por lo que está viviendo, porque en realidad yo creo que no, en cierta forma no se esperaba esta situación. Si bien muchas veces se proyectan, pero la credibilidad no se había tomado como tal, como hasta este minuto. Ahora lo estamos viviendo, yo personalmente lo estoy viviendo, y es una situación bastante compleja, muy compleja con respecto a poder, de cierta forma, solamente esperar que pare de llover un poco.
1: Cristian, la activación de quebradas parece ser el problema más fundamental, el efecto más importante de las precipitaciones. En lo que has podido conversar y en lo que te ha llegado durante esta jornada de domingo, ¿qué es lo que más se repite? ¿Cuál es la preocupación que es denominador común en la zona?
4: Aislamiento, falta de servicios básicos, agua potable, luz eléctrica, y en cuanto a la proyección, precisamente el frente climático, que en realidad se habla hasta el día martes de gran cantidad de agua, lejos de la normalidad de un valle como este. Normalmente son 120 milímetros las proyecciones normales, que durante los últimos 20 años nunca habían caído esa cantidad, y ahora que se doblegue, bastante complejo. Yo podría resaltar claramente el aislamiento y el tema de la falta de suministro básico, como la luz eléctrica y el agua potable.
3: ¿Qué se está haciendo que tú has podido reportear, Cristian, respecto a la entrega, por ejemplo, del agua potable con los camiones al Jivec? Pero como está la ruta cortada y sabemos que los caminos en el valle son muy complejos, sobre todo cuando afecta un sistema frontal de esa magnitud, ¿cómo se llega? ¿Cómo se entregan esos suministros básicos?
4: Sí, hasta este minuto, bueno, hay mucha gente que escribe, que consulta, precisamente para que vayan ayudas por ello, y en realidad la situación está súper complicada, porque no es tan solo en este lugar, pues es una situación que se multiplica por toda la región, incluso por el país, pero aquí en el caso nuestro, por toda la región, están muchas comunas viviendo la misma situación. Y bueno, en cuanto a la proyección de poder resolver temáticas como esa, es compleja, la verdad, por lo menos un día o dos días más. También el arreglo de caminos, algunos caminos que prácticamente han desaparecido y localidades han quedado totalmente aisladas, y que en este minuto les queda prácticamente poder esperar que pase esta situación, ¿no?, y ver la forma de cómo llegar al agua y también a la luz eléctrica. Hay lugares que, por ejemplo, no sé, en San Carlos, que fue la primera situación que se vivió de la quebrada, hay familias que viven en un caserío que no tienen luz ni agua desde el día jueves, y el agua funciona por bomba, y no teniendo luz, obviamente agua potable no tienen, y tienen el camino roto, así que, y la quebrada bajando, no tienen por dónde poder tener ayuda en este minuto, por ejemplo.
1: Entonces existen zonas en Vicuña, en el interior, a las cuales solamente es posible acceder vía aire, vía helicóptero.
4: Sí, había un helicóptero operando durante de manera temprana, pero solamente minutiriendo. No se había tomado una resolución, porque en la mañana, la verdad, no se está viviendo la situación que estamos viviendo en este minuto, a esta hora. El punto, digamos, de atención estaba puesto en otro lugar de la región, como en el Limarí, en el Choapa, especialmente en el Limarí, en Montepatria. Pero para acá, en realidad, yo creo que en este minuto es cuando se está viviendo la parte más crítica de todo este fin de semana. Hasta ahora habían habido situaciones que habían, de cierta forma, podido solventar, pero ahora ha ido cada vez más crítica la situación en lugares, especialmente aquí en la comuna de Vicuña, en donde la comuna La Serena, también en la parte rural de la Serena, que también es el Valle del Elqui, donde todas las quebradas han bajado con un caudal gigante y que han dejado zonas aisladas. Lo más complejo a esta hora de un día como este, ya anocheciendo, que se empieza a poner más compleja la situación.
3: Sí, los registros son evidentemente muy complejos también, lo que uno puede ver a través de redes sociales, lo que también uno puede transmitir a través de ADN.cl, ahí encuentran información que nos han enviado, bueno, tú, Cristian, también todos los demás corresponsales que están en la zona norte. Ahora, la alerta, por ejemplo, Cristian, que se ha emitido, pero ya hace aproximadamente una hora, lo dijimos al inicio del programa, pero siempre está bien reiterar aquello, porque hay mensajería SAE que sabemos que se activa y de alguna manera también asusta, alarma a la gente que está allá en el lugar. Ahora es la situación de las crecidas de los ríos Elqui y Turbio. Por lo tanto, ahí es donde Senapred dice, evite acercarse a las riberas de estos ríos Elqui y Turbio en la comuna de Vicuña, la región de Coquimbo, que es donde... está la principal afectación en este minuto. ¿Hay otras zonas también que tú nos puedas comentar?
4: Sí, lo que pasa es que el río Turbio es uno de los afluentes que alimenta el río Elqui. El río Elqui comienza ahí en Rivadavia, el río Turbio viene del sector, digamos, de Agua Negra, del Paso Internacional. El río Claro viene de Paihuano. Ambos alimentan el río Elqui, y el río Turbio y por ende el río Elqui es uno de los que ha tenido situaciones de desborde. Sí, hemos tenido aviso de Senapred en un primer término por la quebrada de San Carlos durante la tarde, posteriormente la de la Rayán, la de Marquesa, y después a todo el borde del río desde Vicuña hasta La Serena. Son 50 kilómetros más o menos abarca más de 50 kilómetros lo que abarca el río Elqui hasta La Serena, y bueno, el aviso era para todo el borde del río como tal. Lo hemos conversado en contactos anteriores con respecto a la construcción cercanas del río y de las quebradas, que de cierta forma se han ido multiplicando en los últimos 20 años, y bueno, y lo decíamos también reiteradamente que las quebradas y el río tienen memoria y vuelven por su cauce natural. Y esa situación también, de cierta forma, ha ido generando este tipo de problemática durante este fin de semana.
1: Cristian Pérez está en la zona interior, en la región de Coquimbo, en Vicuña, nos está haciendo el panorama, el mapa de lo que está ocurriendo estas horas con las precipitaciones. Cristian, la proyección es hasta cuándo llueve, porque a partir de ese final, de esta primera parte, se podría establecer un tiempo para realizar reparaciones rápidas o lo más febriles posible para poder habilitar nuevamente carreteras y permitir la llegada de ayuda y de víveres a quienes están aislados por esta hora.
4: Las proyecciones para el día de hoy se han dado hasta por lo menos la medianoche, las 12 de la noche, con respecto a la caída de agua. De ahí se supone que debería para parar por lo menos la jornada del día lunes, y el día martes entraría un nuevo frente, ya sería el cuarto durante este fin de semana, que traería agua nuevamente aquí a la comuna. Pero por lo menos mañana habría una pausa para poder generar ayuda y arreglo de rutas. Por lo menos aquí la ruta en la actualidad está acotada en varios sectores, imposible movilizarse hacia La Serena o por ende desde la costa hacia el interior, y como lo decía anteriormente, por lo menos hasta la medianoche se proyecta la caída de agua, que en este minuto es fuerte la precipitación que se está viviendo.
3: No, que amaine totalmente la lluvia allí en la región de Coquimbo, también en la región de Atacama, para que exista ese margen de tiempo y que las autoridades también desplegadas, que es lo que se solicita constantemente por parte de los vecinos y vecinas, entreguen o hagan una opción de medidas preventivas. Es decir, el alcalde ya nos decía, el alcalde de Diego Almagro, lo que se puede hacer por ahora es entregar, por ejemplo, sacos, es tratar de trasladar a personas vía aérea, y todo ese tipo de cosas se puede hacer, pero no frente a un sistema que está ya actuando. Así que esperamos lo mejor dentro de las próximas horas, que podrían ser claves, considerando que tú nos dices que esto va a seguir por lo menos hasta el martes, pero esperemos que sea una lluvia, nevazón, algo intermitente para permitir también el despliegue de toda la ayuda. Cristian, vamos a seguir contigo allá en la región de Coquimbo. Nos vas contando.
4: Lo último es quizá agregar que, bueno, en este minuto la temperatura está muy baja, por ende está nevando bajo también, la isoterma está baja, y eso es, de cierta forma, un punto positivo, porque evita también deslizamiento de tierra y ese tipo de cosas cuando llueve mucho. Eso que también es importante, y también es importante para la reserva de nieve.
3: Ya, pues, y no salga también a las quebradas, a las riberas del río. Por favor, trate de estar quizás haciendo labores de remoción, pero dentro de ahí, de su mismo entorno, para que no tengamos que lamentar. Cristian Pérez, con el relato desde la región de Coquimbo. Retomamos contigo en cualquier momento. Muchas gracias.
4: Sí, atento, que estén súper bien. Buena jornada.
1: Igualmente, se reitera por parte de Senapred el llamado a evacuar el sector Tres Cruces por desborde de la quebrada Tres Cruces en la comuna de Paihuano, en la región de Coquimbo. Si a usted le llega un mensaje de texto con un sonido muy particular e intenso, significa que tiene que evacuar siguiendo los lineamientos y las directrices de los equipos de emergencia.
3: Calma,
1: de nuestro estado.
3: Calma.
1: Pero suele decir, tranquilos, pero preparen todo y desalojen, porque si desalojan, se puede trabajar para evitar que haya daños menores a partir de lo que significan las quebradas, las remociones en masa y la activación de esos sectores en la región, principalmente de Coquimbo. Los esperamos en el WhatsApp de ADN, en el +569 85 21 23 60, para acompañarnos juntos en noche de domingo en ADN Te Acompaña, que continúa con estos comerciales. Ya volvemos.
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5: Las 7 de la tarde con 37 minutos, 23 para las 8. Hacemos ADN, te acompaña desde la ciudad de Santiago para todo el país con ustedes en el WhatsApp de la Amistad, en el más 569-85-21-2360, un WhatsApp de la Amistad que hoy te acompaña, hoy te acoge, hoy te apaña y te escucha con lo que nos tienes que contar con respecto a los efectos que tiene este sistema frontal en distintas regiones de nuestro país. Buenas tardes.
6: Buenas noches, ADN.
7: Hola.
6: Les habla Paola de Miraflores Bajo en Viña del Mar. Uh-huh. Quería comentarles que acá no llueve a esta hora. Sin embargo, hoy es la tercera noche que estamos sin alumbrado público en el sector. Entendemos de las urgencias y de las prioridades, pero el tema del alumbrado público tiene que ver con la seguridad de los vecinos del sector. Así que si ustedes pueden hacer gestiones, esto ha sido denunciado, ha avisado a alumbrado público, a CGE, al municipio. Sin embargo, tercera noche que estamos sin alumbrado público y a oscuras en la calle. Muchas gracias.
7: Y es Miraflores Bajo. Atención con eso, es Miraflores Bajo. Porque imagínense quizás cómo está también la situación si es que usted vive en Miraflores Alto, en la ciudad de Viña del Mar. Hacemos el llamado a todas las autoridades, ya lo conversábamos también el viernes con la ministra de Energía, Jimena Rincón, que es la ministra presidencial de Enlace, que está en la zona, y ella ya adelantaba de que la reposición iba a ser algo dificultosa, producto del tipo de conectividad que también tiene la región de Valparaíso, que sabemos que es muy compleja, tanto Valparaíso, Viña del Mar y toda la zona de los valles interiores. Así que gracias, Paola, también por tu testimonio. Y hacemos, nosotros reiteramos ese llamado a todas las autoridades desde lo comunal a nivel central para que haya alumbrado público. Y es importante también ese mensaje que nos dice Paola, el tema de la seguridad y cómo es que pasan los días.
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5: Una de las zonas más afectadas por las precipitaciones es la capital de la región de Coquimbo. Su alcalde, Ali Menucheri, nos escucha. Le agradecemos, alcalde, que nos reciba y nos cuente, a partir de lo que está ocurriendo en este domingo, cómo está la situación en la ciudad Puerto.
7: Hola, alcalde. Ahí vamos a intentar retomar con el alcalde. Sabemos que la conectividad, Hans, es compleja. Y el alcalde debe estar seguramente en terreno. ¿Nos escucha, alcalde?
2: Sí, yo los escucho. Mil disculpas. Un placer saludarlo.
5: Igualmente, encantado de recibirlo, alcalde. ¿Cuál es la situación hasta ahora en Coquimbo?
2: No, es una situación muy crítica. Nos han tocado duras jornadas. La verdad que las imágenes que han circulado, que han tenido la oportunidad de ver ustedes, han sido imágenes que se han multiplicado a lo largo de estas jornadas en todos los territorios. Acá nos toca cubrir un extenso suelo que está también dentro de lo que significa el borde costero, y también lo que tenemos en la ruralidad de la comuna de Coquimbo, que está siendo azotada por la activación de las quebradas, donde está habitando mucha gente y que se ha visto hoy día expuesta a esta emergencia, que ha significado tener que avanzar con evacuaciones y lograr rescatar a muchas de las personas que hoy día están ahí en esos lugares colindantes.
7: Alcalde, sabemos que ahora la preocupación se instala en las zonas interiores de la región de Coquimbo, pero que ya ha pasado un poco, digo, la tempestad en el caso de Coquimbo, La Serena, que son ya, digamos, las comunas más centrales o que están en el plan. Y ahí se vio una importante afectación de las rompientes, toda la estructura que está en la zona costera. ¿Cómo va eso? ¿Ya se están haciendo labores también para los vecinos?
2: Sí, bueno, en primer lugar no ha pasado nada. Acá nosotros estamos con hace 10 minutos con la activación de una de las quebradas que no se había activado en los días anteriores y nos está afectando a cercano a 2.000 familias que se encuentran viviendo en torno a esa quebrada. Entonces, estamos con los despliegues permanentes, estamos viendo lo posible para poder llegar. El día de ayer, cuando se activa la quebrada en Tambillo, se corta parte de la ruta D43, la autopista, con un caudal, con un río que lo atravesaba, que terminó rompiéndola prácticamente en un punto en específico, generando un corte transversal a la ruta, imposibilitando que llegaran equipos. Me tocó llamar al coronel del regimiento, Coquimbo, para que pudieran acompañarnos con un camión para poder ingresar estos camiones 4x4 que tiene el ejército. La verdad que después nosotros hicimos toda la coordinación para poder sacar a esas personas de ahí, desde Tambillo, y pasaban las horas y nos dimos cuenta por el llamado de uno de los vecinos que logró conectar que habían quedado en pana, que el camión estaba ya hace horas y que no habían podido evacuar y estaban esperando la llegada de otro camión. Entonces, a nosotros nos ha tocado, y para serles bien sincero, enfrentar esta emergencia bastante solo. Si no fuera por las coordinaciones que tenemos con los carabineros, con los que funcionamos todo el año, junto al GOPE, hemos logrado efectuar parte de estos rescates que se han realizado, por lo menos en la jornada de ayer, y lo que ha significado también esta jornada, sería prácticamente imposible. El llamado que estamos haciendo, como lo dije a través de los medios de comunicación y también lo hice a través de mi plataforma, es que se decrete zona de catástrofe y que se pueda liberar el 2% constitucional para poder ya empezar a trabajar en todas las afectaciones que hay. Yo creo que acá hay un tema bien, bien complicado, porque yo no sé qué están viendo. Leo ayer el informe que entrega Nacional Senapred y habla de 25 viviendas afectadas. Eso creo que es una falta de respeto para los alcaldes y alcaldesas que están hoy día enfrentando con magnitud lo que ha significado esta catástrofe, este efecto climático que nos ha golpeado con mucha fuerza.
5: Alcalde Ali Menucheri, en Coquimbo, usted lo viene diciendo desde ayer, la zona de catástrofe debe ser decretada, el 2% debe ser liberado. ¿Siente que hay una reacción tardía por parte del nivel central para afrontar una tragedia que significa, o un sistema frontal, que significa la lluvia de un año en dos días?
2: Lo primero que estamos mencionando es que hay una reacción algo tardía. Indudablemente que acá la ciencia nos entregó la posibilidad de planificar de mejor manera una emergencia. Y lo que vimos, por lo menos acá en la región, fue que dos días previos a que viniera este frente de mal tiempo, tuvimos una conexión que, imagínense, que de la propia gente Senapred con el delegado presidencial se conectaron mal y tenían mal internet y no pudimos hacer la reunión. Tuve que ofrecer el edificio consistorial de la municipalidad, convocar a los alcaldes de la región de Coquimbo para que tuviéramos una reunión en la que pudiéramos estar todos frente a frente, mirándonos, planificando y organizando lo que iba a ser esta afectación. Entonces, hoy día es cosa de ver las declaraciones del alcalde Carlos Lillo de Salamanca, que es un alcalde de derecha y que sale a criticar el abandono que ha sentido y la falta de planificación en este tema con respecto a la emergencia. Y nosotros no estamos profundizando. Yo no acostumbro a ponerme pesado ni a reclamar contra el gobierno cuando no tengo la razón. Y la verdad que lo que nos ha tocado enfrentar a los funcionarios municipales, no solo de la comuna de Coquimbo, sino de la región completa, ha sido enfrentar una emergencia con muchos problemas, muy solo y sin los recursos necesarios para poder hacer efectivas nuestras ayudas.
7: Conversamos a esta hora con el alcalde de Coquimbo, Ali Manucheri. Alcalde, me tomo también de su palabra respecto al uso del 2% de emergencia que anticipó el presidente de la República, José Antonio Kast, por esta emergencia del sistema frontal. Sabemos de que eso ya está activo ese 2%. ¿Tiene que venir ahora un procedimiento administrativo para que se libere la información y que todo eso sea traspasado a los gobiernos regionales? ¿Qué cree usted que está pasando?
2: Eso es un error, eso no está activo. Lo que está activo es el 2% de los gobiernos regionales.
7: Sí.
2: Los gobiernos regionales de su presupuesto, que si acá sacamos la cuenta cuánto es el 2% que tiene el gobierno regional, estamos hablando de 2.000 millones de pesos para 15 comunas. Si lo que no se ha decretado es la zona de catástrofe y hablamos del 2% constitucional, y estamos refiriéndonos a zona de catástrofe, no estamos hablando de que los militares tomen posesión del espacio, sino que estamos haciendo referencia a nosotros, a que el presidente cuenta con la posibilidad de decretar la zona de catástrofe para activar ese 2%. Y ese 2% significa recursos, es el 2% del Estado, el 2% que tiene el gobierno del presupuesto nacional. Entonces, con esos recursos él puede liberar y decir, mira, se cayeron 4 puentes en la región de Coquimbo, hubo afectaciones de, 5.000 viviendas, y con esos recursos se podría lograr apalear un poco lo que nos va a tocar enfrentar. Hoy día la preocupación está en la emergencia, en lo que está pasando ahora, pero también está en que cuando se van las lluvias, se va la emergencia, después para levantar una región desde el gobierno regional va a ser prácticamente imposible, porque los recursos que tienen los gobiernos regionales ya los tienen presupuestados para algunas cosas. Entonces, si no hay un apoyo del gobierno central, en definitiva nosotros nos vamos a topar con que van a pasar meses, quizás hasta un año, para recuperar, infraestructuras como la que une Guanaqueros con Tongoy, o la accesibilidad que necesita la gente de Puerto Aldea, o los caminos que hoy día, o los puentes que se han caído en los sectores interiores de la región. Por eso el llamado nuestro es tratar de anticipar, esa es la otra parte que nos queda de la emergencia, lograr de manera preventiva saber que esto va a terminar muy pronto, y que cuando termine nosotros tenemos que salir con fuerza a recuperar una región que se va a ver completamente afectada.
5: Alcalde, la lluvia permanece en las zonas, vemos por imágenes televisivas que hay calles anegadas. ¿Cuáles son los sectores de la ciudad que son los que más preocupan a esta hora y los primeros en los cuales se va a enfocar la ayuda y los arreglos para recuperar conectividad?
2: Hoy día, por ejemplo, lo que les mencionaba, está completamente cortado lo que significa Tongoy y Guanaquero. Esa ruta sufrió la embestida del cauce. Lo que afecta también a Las Cardas, que conecta Coquimbo con Ovalle, el trayecto también que tenemos cortado desde Tambillo por la crecida de Las Quebradas, lo que está afectando también hoy día, que tuvimos con los ingenieros revisando en sectores como Punta Mira, lo que nos está pasando también en infraestructura importante como en la Costanera, donde está el puente El Culebrón. La verdad que va a haber un daño en infraestructura muy potente, y que ese daño de la infraestructura, si no tenemos la capacidad de sacarlo adelante lo más rápido posible, puede pasar mucho tiempo hasta que podamos volver a conectarnos en la comuna.
7: Alcalde Ali Manucheri, alcalde de Coquimbo, que nos relata toda la afectación del momento in situ, también en terreno. Alcalde, ¿se va a mover para algún lugar en específico próximamente?
2: Yo acabo de llegar acá, estuve en el sector rural hasta hace muy poco, también estuvimos recorriendo las partes más altas de la comuna de Coquimbo, donde se originan Las Quebradas. Y para serles sinceros, convocamos a todos los a las jefaturas principalmente de las diferentes unidades para poder reorganizarnos y distribuir a los equipos, entendiendo que la emergencia va variando y ahora estamos entrando a otro de esos PIC con la activación de Las Quebradas y tenemos que llegar con maquinaria y con todo lo necesario para poder ayudar y rescatar a los vecinos que puedan verse afectados.
7: Alcalde, le agradecemos este contacto y lo vamos a seguir molestando con el paso de los días para que nos vaya contando.
2: No se preocupen, un abrazo grande, que estén muy bien.
5: Igualmente, el alcalde de Coquimbo, Manuchelli, conversando con ADN, que te acompaña en este tramo de radio hasta las 10 de la noche, 10 y media aproximadamente del domingo 19 de julio. Nos pueden seguir escribiendo al WhatsApp de ADN, el +569 85 21 23 60. Buenas noches, ADN, les escribo para que nos ayuden con el tema de la electricidad. Resulta que no tenemos luz desde el jueves. Acá en Paseo Barbosa, altura 101, Cerro Mariposa.
7: Es como el caso de Miraflores con Paola, desde el jueves también.
5: Desde el jueves también, pero ellos hablan de alumbrado público.
7: Alumbrado público.
5: Después hablan de vivienda. Electricidad de vivienda. Nos cuenta Tatiana Araneda, nos dice que no tienen respuesta por parte de Chilquinta y su madre es insulino dependiente. Gracias por contarnos esta historia, Tamara. El caso del insulino dependiente es delicado. El viernes por la noche conversábamos con especialistas que nos contaban que la insulina, vital para quienes sufren diabetes, debe estar conservada a 2 o 4 grados de temperatura en la parte de atrás, al medio del refrigerador. Y los refrigeradores empiezan a tener problemas en 4 horas. Sí. Ya estamos hablando de prácticamente 72 horas, lo propio con Claudio también en el Cerro Florida, en Valparaíso. Todos los pueden contar en el WhatsApp de ADN, en el +569 85 21 23 60.
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7: Y también muy atentos a los enlaces presidenciales, ministros que están desplegados, al igual que ministras, en todo el país, principalmente en 10 regiones de Chile que se han visto afectadas por este sistema frontal. Está ahora el teléfono de Radio ADN, el ministro de Vivienda, Iván Poduje. Ministro, ¿cómo le va? Muy buenas noches, gracias por este contacto.
8: Buenas noches, ¿cómo están ustedes?
5: Encantado de saludarlo, ministro. Entendemos que ha estado durante la tarde en la región de Coquimbo. ¿Cuál es el panorama, lo que ha podido observar de este sistema frontal y el efecto principalmente en las viviendas?
8: Mire, está bastante complicada la situación. Está lloviendo mucho. Usted sabe que estamos ahora recorriendo una zona de Coquimbo en este minuto, donde estoy hablando con usted, con calle anegada, tenemos caminos cortados, tenemos localidades aisladas. Yo diría que este frente, tal como anticiparon expertos, meteorólogos y geólogos, está siendo bien complejo por la conformación que tienen estas cuencas de Limarí, el Choapa, además, y el Elqui. Así que yo le diría que es compleja la situación. Nosotros estuvimos en Ovalle, hemos estado en localidades cercanas a Ovalle, ahora estamos en Coquimbo, y bueno, yendo a ver justamente vivienda, venimos ya de 3 conjuntos viendo inundaciones, y además estuvimos con la familia de la que afectaba por el desplome de la grúa. Así que ha sido bien intensa la agenda, como el presidente nos pidió desplegado, viendo cómo resolver los temas y sobre todo lo que viene después, que va a ser, yo creo, una tarea importante.
7: Sí, se viene obviamente el levantamiento, ministro, y en cuanto a la conectividad de momento que usted ha podido ver, analizar, que me imagino se tienen que estar tomando también tareas lo más pronto posible, se tienen que estar entregando directrices para lograr esa conectividad en las rutas. Sabemos que la región de Coquimbo es muy compleja geográficamente hablando.
8: Efectivamente, con el ministro de Granch estuvimos hoy día apoyando ahí el trabajo de despeje para conectar Trapiche con Ovalle. Trapiche es una localidad de 1000 habitantes que estaba aislada completamente, y además el camino, que es un badén, porque como acá llueve poco, muchos de las quebradas se cruzan, los cursos fluviales, mediante badenes, que son básicamente pavimentos bajos, ya no se hace un puente. Y esos badenes estaban colapsados. Entonces, con maquinaria pudimos despejar eso, pero ahora tenemos la ruta 43, que une Ovalle con La Serena, también con desprendimiento y con cortes parciales. Tenemos la ruta Tongoy con cortes, nos están informando también en el Islón, en Serena. O sea, hay varios puntos donde efectivamente, dada la intensidad de la lluvia y los desprendimientos que hemos tenido derramación en masa, se han visto afectados. Ya la información, vamos a tener un cobrita a las 22 horas donde vamos a tener más claridad sobre los temas.
5: Ministro, el denominador común del que ha debido escuchar por parte de los alcaldes, de las autoridades dentro de la región y los cuales el gobierno debiese tomar la primera dirección de ayuda después de que amaine la lluvia durante la madrugada.
8: Bueno, sí, con los alcaldes son claves también porque con los equipos municipales tenemos que levantar la ficha FIDE. Usted sabe que cada vez que hay un catástrofe o un evento natural como este, que es realmente muy intenso desde el punto de vista de lluvias, pero también de remoción, con los municipios tenemos que levantar las fichas FIDE, que son fichas que se levantan por vivienda, con viviendas que tienen daños menores, mayores o irrecuperables, y con esas fichas nosotros vamos a tener un catastro ya preciso de cuáles son, digamos, las intervenciones que tenemos que hacer en las viviendas, y asimismo con los serbios, yo estuve con la delegación del Elqui y ahora estoy con la regional, estamos viendo todo el tema de caminos que nos compete a nosotros y muy coordinados con el MOP para todo lo que es rutas, caminos públicos, que son rutas MOP. Así que yo diría que un trabajo en conjunto de todos, los municipios son muy importantes porque tienen la capilaridad, tienen los equipos para poder desplegar su personal en cada una de las viviendas y de ahí, de esa forma, informar que nosotros vayamos centralizando la información y vayamos direccionando las ayudas.
5: Y en esa misma línea, ministro, estamos conversando con el ministro de Vivienda, Iván Poduje, ¿se va a repetir la línea que se hizo en Penco, es decir, asignación directa de según el daño que tengan las viviendas a partir de ciertos bonos de recuperación de especies que se fueron anunciando ayer en el Senapred?
8: Efectivamente, dependiendo del daño, el bolsillo electrónico, o sea, los paquetes de ayuda que tiene el Ministerio del Interior, recordemos que todos estos fenómenos tienen dos fases. Una donde entra el Ministerio del Interior, que es la fase de emergencia, donde está el bolsillo electrónico, que es muy útil siempre, y que permite obtener materiales para poder hacer reparaciones que sean menores. Y luego, si es que hay reparaciones mayores, entra el Ministerio de la Vivienda, estoy hablando del tema de vivienda, para hacer reparaciones mayores con subsidios como el DC-27 u otros. Pero acá lo que me ha preocupado mucho a mí es la situación de los colectores de agua lluvia, que es algo que tenemos por décadas atrasado. Se hicieron planes maestros de aguas lluvias, nunca se han concretado, y en Ovalle, por ejemplo, tenemos un severo problema de evacuación de aguas lluvias. Estuve con casi 7 condominios reuniéndome, y el problema que se produce en ciudades como Ovalle, cuando no tenemos colectores de aguas lluvias, que nos pasa también en todo el país, pero estoy poniendo como un caso, es que cuando se rebalsan las aguas lluvias, se rebalsan también las matrices de alcantarillado, y las casas se inundan con aguas hervidas. Ah, claro. Entonces tenemos mucha inundación con fecas, generada justamente por estos desbordes de agua lluvia, con estas lluvias tan intensas. Entonces yo creo que vamos a tener que tener una pega grande en completar los planes maestros de agua lluvia que no hemos podido terminar, yo diría, hace 30 años. Tenemos que acelerar considerablemente la marcha de eso, y son inversiones importantes que tenemos que ejecutar.
7: Conversamos a esta hora en ADN Te Acompaña con el ministro de Vivienda, Iván Poduje, ministro de Enlace Presidencial, que está particularmente en la zona afectada ahora, la región de Coquimbo. Hemos conversado con alcaldes, también con gobernadores de la zona norte, y todos llegan al mismo punto. Ahí tuvimos un problema de conexión. Pero vamos a retomar en cualquier instante con el secretario de Estado, porque una de lo que más se repite, quizás, en las declaraciones, más allá si son políticas, si son humanas, eso lo vemos después, pero es la declaración de
5: la zona de catástrofe. La zona de catástrofe, y como escuchábamos recientemente,
7: para agilizar recursos y todo lo demás.
5: ¿Qué es lo que implica la declaración de zona de catástrofe? Más allá de ponerle un rótulo a lo que ha ocurrido, significa movilizar rápidamente los recursos del Estado para lo que necesita desde el lunes a las 8 de la mañana, es decir, la ayuda a la gente, la reconstrucción de las casas, de los caminos y entregar víveres lo más pronto posible. Y eso es lo que implica la declaración de zona de catástrofe.
7: Claro, y que esto también tenga un trabajo de por sí que sea, pero ya como política de Estado y que se reparta. Ministro de Vivienda, Iván Poduje, hemos retomado con usted. Ministro, lo decíamos recientemente al aire. Sí, lo escuchamos perfecto. La declaración zona de catástrofe es lo que más se ha repetido en las declaraciones de las últimas autoridades que hemos contactado ahí en la región de Coquimbo. ¿Esto pinta para allá, sí o no?
8: Mire, es una razón que tiene que ser el ministro del Interior, el ministro Alvarado, con su equipo. Nosotros tenemos una situación muy complicada acá en materia de conectividad, de anegamiento, y sobre todo considerando la geografía que tienen estas cuencas.
7: Sí, no, ahí el ministro de la conectividad se nota, lo hemos tenido en Atacama, en Coquimbo. Ahí, ministro, retomamos con usted.
8: Sí, ¿me escucha, no?
7: Sí, lo escuchamos ahora.
8: Sí, es que lo que le digo es que la situación se ve muy complicada. A nosotros, como Ministerio de Vivienda, no nos compete declarar el estado de catástrofe, es una competencia que tiene el ministro del Interior, Claudio Alvarado, pero lo que sí le puedo adelantar es que las inversiones que vamos a tener que hacer acá para reparación de caminos, para bombeo de agua lluvia y eventualmente para casa van a ser inversiones importantes.
5: ¿Es posible cuantificarlas o se puede o se debe esperar que amaine el temporal y ver todo el panorama mañana por la mañana?
8: No, necesitamos tener primero toda la información que nos van llegando de las delegaciones provinciales de los serbios, en nuestro caso, y ahora en el COGRIC, que vamos a tener acá a las 22 horas en Coquimbo. Pero lo que estamos viendo, lo que yo estoy viendo, y base a mi experiencia ya de 30 años trabajando en este tema, es que se ve una situación compleja que va a requerir de inversiones importantes, sobre todo en agua lluvia, en canalización de quebrada, y también tenemos otro gran problema, el presidente ya lo anticipó, tenemos muchos asentamientos en zonas de riesgo. No solo campamentos y tomas, tenemos parcelas de agrado, directamente al medio de una zona de riesgo que tuvimos que evacuar ahí en Ovalle. Era una zona de riesgo por plan regulador y estaba hoteles, parcelas, viviendas. Entonces, hay un problema también con esa interfaz que se llama, que es esa zona rural, pero que tampoco es de campo, sino que es como parte de la ciudad, pero que no está regulada, y ahí tenemos que entrar con mucho más herramientas de planificación. Así que es grande la tarea que se viene. Esto es un evento de tormenta grande, y lo que estamos viendo acá en Coquimbo, al menos, se ve bastante relevante como impacto.
7: Ministro, ya lo último también para permitirle de alguna manera el desplazamiento por la región de Coquimbo, porque sigue su trabajo ahí en la zona. Ya nos contaba de algunos hechos que usted ha podido notar, ya sea geográficamente o cosas que están en mal estado en la región de Coquimbo. ¿Hay construcciones, otro tipo de situaciones irregulares que usted ha podido detectar ahí en la zona en lo que ha sido su despliegue?
8: Bueno, muchas parcelas de agrado ubicadas en cuencas o lechos de quebrado, zonas inundables directamente que se están inundando. Pero también tenemos, hay que decirlo, algunas viviendas. De hecho, nosotros vamos camino ahora a unas viviendas que fueron entregadas con programa de subsidio habitacional que están con falla. Y tenemos ya alrededor de 600 viviendas a nivel país que están con lo que se llama postventa, que son periodos donde son viviendas relativamente nuevas que están con falla, y tenemos que ver ahí con las empresas las reparaciones correspondientes. Y yo diría que lo que más me preocupa a mí hoy día, si tengo que decir lo que estoy viendo acá en la región, son las parcelas de agrado y todos estos loteos irregulares, que no son necesariamente tomas, que están dispersos en cualquier parte, incluyendo zonas de riesgo con mucha amenaza natural, y donde es muy difícil mitigar los impactos.
5: El ministro de la Vivienda, Iván Puduje, conversando con nosotros aquí en ADN. Te acompaña el último, ministro, respecto a su visita a la zona afectada por el derrumbe de la grúa durante la jornada del día viernes.
7: En pleno Coquimbo.
5: En pleno Coquimbo. ¿En qué está esa conversación entre la compañía y los dueños de las viviendas afectadas?
8: Le he pedido a la compañía que mañana, en la mañana, envíe un representante a reunirse conmigo en la Seremi de Vivienda, y en la mañana, a primera hora, a fin de que yo le pueda informar a las familias cuál va a ser la solución concreta que van a tener durante la mañana. Ya me comuniqué con a través de mis equipos con la empresa y estoy esperando que llegue mañana a la región un representante que tome decisiones, primero, para reparar y la totalidad de los enseres, porque hoy día esas casas como quedaron sin cobertura, porque la grúa cayó arriba de los techos, ¿cierto? Se le pidió, entiendo, a la empresa que cubriera los techos, no se hizo, y yo ahora tuve con el equipo del servicio que pedí que cubrieran esos techos con plástico, ya acá está muy dañada por dentro. O sea, el daño ahora se agravó por la ausencia de la empresa, y por lo tanto mañana espero que a primera hora se reúnan conmigo la Seremi de Vivienda, y así lo he instruido.
7: Ya pues, ministro de Vivienda, Iván Puduje, que está en la región de Coquimbo como enlace presidencial. Vamos a seguir con ustedes, con el gobierno, bueno, con los vecinos, con las autoridades comunales desplegados en esta emergencia. Gracias por el contacto.